0: Nacho Conti, Cadena 3 Buenos Aires.
1: Raúl Garzón afirmó que en el momento en que mataron a Agostina Vega, había 5 personas en la casa.
2: El fiscal de la causa detalló cómo Claudio Barrelier engañó a la joven para llevarla hasta su domicilio en Barrio Cofico de la ciudad de Córdoba, donde la asesinó mientras su pareja, su hija y otras 2 mujeres estaban en la vivienda.
1: La justicia identificó a un preso de la cárcel de Las Flores en Santa Fe como uno de los 2 asesinos de Florencia Gómez, la militante feminista de la ciudad de San Jorge.
3: A 6 años del crimen, el fiscal Omar de Pedro informó que un delincuente que está detenido actualmente por otra causa será imputado como uno de los sospechosos mientras buscan identificar a su cómplice. El funcionario judicial dijo además que pedirán que siga en prisión porque está a punto de obtener el beneficio de salidas transitorias.
4: Es un hombre de ronda los 30 años, también podemos adelantar que se encuentra detenido por otra causa. Esa otra condena es por una condena a 2 años que vence ahora el día 10 de octubre de este año, con lo cual por ahora está detenido. Eso nos permitió tener cierta tranquilidad para corroborar algunos elementos, pero de todas formas nosotros vamos a pedir, por supuesto, dentro de nuestra propia causa la prisión preventiva, porque por cuestiones procesales el 10 de julio podría estar pidiendo sino una libertad asistida y salir en libertad.
3: Emiliano Guardia, Cadena 3, Santa Fe Capital.
2: La falta de provisión de GNC no afectó a la provincia de Tucumán.
1: La Cámara Local de Gas Natural Comprimido confirmó que las mayorías de las bocas de expendio cuentan con contratos firmes sin restricciones.
5: Mientras las bajas temperaturas provocan interrupciones en el suministro de gas natural comprimido en varias ciudades del sur del país, la situación en Tucumán se mantiene con total normalidad. Ante el frío extremo, el Sistema Nacional priorizó el abastecimiento de hogares, escuelas y hospitales afectando estaciones de servicio y a fábricas en Buenos Aires. Sin embargo, en Tucumán, la continuidad del servicio está garantizada. Desde la Cámara Local confirmaron que la gran mayoría de las bocas de expendio operan bajo contratos firmes, blindados ante posibles contingencias. Solo 5 estaciones de la provincia cuentan con contratos interrumpibles y podrían verse afectadas. Por ahora, el transporte local y los usuarios tucumanos circulan sin restricción. Gabriel Melián, Cadena 3, Tucumán.
2: Un terremoto de magnitud 7 grados sacudió Venezuela y se activaron alertas por posible tsunami.
1: El fuerte sismo se registró este miércoles por la tarde y se sintió con intensidad en Caracas y otras ciudades.
2: El movimiento telúrico generó momentos de tensión entre la población y las autoridades. Están monitoreando el riesgo de tsunami en la región.
6: Deportes. Copa del Mundo por el grupo C, acaba de finalizar el partido en Miami. Brasil con 2 goles de Vinicius y 1 de Cunha derrotó a Escocia por 3-0 y terminó primero en su grupo. Por otra parte, Marruecos venció a Haití por 4-2, también clasificó el equipo africano. Esta tarde, Suiza venció a Canadá por 2-1, ambos pasaron a Bosnia, dio cuenta de Qatar por 3-1. Desde las 22, jugará por el grupo A, Sudáfrica y Corea del Sur. A la misma hora, en República Checa frente a México, que ya está clasificado y aseguró su primer puesto en el grupo A.
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11: Seguimos a las 9:07. Estamos pendientes de una comunicación con nuestro compañero Víctor Rapetti en Río Cuarto. Y mientras tanto, Agustín González continúa en Buenos Aires. Vero Masloub continúa en Rosario. Y también acaba de llegar al estudio de Cadena 3 en Córdoba, Juan Blondón.
12: Buenas noches.
11: Buenas noches. Vero, hay oyentes, muchos, muchísimos, durante todo el día con las felicitaciones a Leo Messi, y hay ahí también algunos que empiezan a caer en la cuenta, seguro que han caído hace ya mucho rato, que hay que rendirle homenaje al grandísimo Carlos Gardel.
13: Claro que sí, claro que sí. Silvia nos cuenta, dice: hola Chema, qué lindo homenaje a Gardel. Y te cuenta que su prima tiene un bar en España. Y dice: ¿sabés cómo se llama? Se llama Caminito. Y está decorado con cosas de Argentina. Gracias, gracias, gracias por ese espacio dedicado a Gardel. Nos están mandando también reels de los festejos, como por ejemplo la Escuela Técnica 1 de Colón, que estuvieron festejando en la escuela, y nos mandan el reel de los festejos. También del Taller Cinco Sentidos de La Plata, que se sumaron la convocatoria para festejar el cumpleaños de Leo Messi. Envían el reel de Instagram. A ver por acá. Hola, amigas y amigos del mundo. Chema, maestro, qué hermosa compañía. La radio, la app, mientras cenamos. Somos millones que saludamos al astro de la historia. Felicitaciones, Leo Messi. Dice Juanjo Managó, de Carlos Tejedor. Vamos, Argentina, y vamos, Cadena 3. También Edgardo Lorenzini, desde Verabebú, desde Santa Fe. A todos los que se están sumando, Chema, a través del mensajero de la radio.
11: Y les vamos a pedir que estén pendientes de ese mensajero, porque hoy lo que nos trae Juan Blondón nos atañe a todos, sin excepción. Guapos, feos, calvos, melenudos, gordos, flacos, hombres, mujeres, niños, mayores, a todos.
12: A todos.
11: A todos. Ya les vamos a contar luego por qué. Bueno, hasta que llegue el momento de Juan Blondón, nosotros queremos recuperar, porque hemos terminado nuestra primera media hora con el tango de Gardel que nos proponía Damián Torres, queremos recuperar una nota de Ushuaia. Hemos estado en Ushuaia con Agustín González en el operativo invierno. Ahora tenemos a Orlando Morales camino a La Rioja, para que continúe ese operativo de invierno. Pero hay una nota que nos interesa mucho recuperar, porque forma parte, de algún modo, de lo que luego nos va a contar Juan Blondón. Agustín.
14: Estamos hablando de la posibilidad de visitar el fin del mundo, de describir a Ushuaia, de contar una ciudad, que se puede hacer de muchas formas, pero nosotros lo vamos a hacer desde su gastronomía. Queremos presentarles la historia de Jorge Monopoli, un chef rionegrino que llegó hace 2 décadas a Tierra del Fuego, se enamoró del lugar y creó allí el restaurante Calma, con el que fue reconocido internacionalmente. Más allá de la buena comida, lo que distingue a su propuesta es la filosofía presente en cada plato. La cocina de entorno, con productos locales y las relaciones sustentables con los trabajadores de la zona. Vamos a conocer Ushuaia desde sus sabores, y podemos hacerlo escuchando al chef Jorge Monopoli y la historia del restaurante Calma.
15: Tierra del Fuego se conoce por la exploración, se conoce por lo inhóspito, se conoce por lo lejano, se conoce por los paisajes, por la montaña, pero nunca se la conoció desde el punto de vista gastronómico. Es ahí en donde yo entro a contar esta historia de una Tierra del Fuego muy profunda, de una Tierra del Fuego de aventuras, de experiencias y de muchas personas que

0: de básicamente de exploración, que es algo que amo hacer, antes que cocinar inclusive, me encontré con un montón de productos y personas de la mano de esos productos increíbles. Y eso es lo que yo quiero contar en mi restaurante, ¿no? El trabajo de esas personas, el esfuerzo de esas personas, el respeto por el producto que ellos trabajan, cómo ellos lo respetan, cómo yo lo respeto y cómo nos vinculamos desde algo que yo he denominado como la sustentabilidad en las relaciones, ¿no? Como el trabajo en común para que a todos nos vaya bien.
1: Sustentabilidad en las relaciones, que aparte es indispensable para conseguir productos gastronómicos en Ushuaia, que ya de por sí es una verdadera odisea. Imagínense el desafío de cultivar en esas tierras tan al sur, o incluso la historia de aquellos que se pasan días enteros navegando en el Atlántico en jornadas de pesca extensas, desafiantes, incluso peligrosas. Esa resiliencia es parte de la esencia del restaurante y también de la provincia toda de Tierra del Fuego. Por eso le preguntamos a Jorge, ¿cuál es para él el sabor de Ushuaia? Y esto nos decía.
0: Mira, Ushuaia sabe a. Ushuaia es intensa, Ushuaia es poderosa. Hay algo que la tierra del fuego ofrece que yo no he visto en otro lugar del mundo, que tiene que ver con la intensidad de las cosas. En Tierra del Fuego, todo lo que ocurre, como mínimo, ocurre al doble de energía que lo que de lo que pasa en otras partes del mundo. Todo, el pescado es el doble más rico, te enamorás y te enamoras el doble, te va bien un negocio, te va el doble de bien, te va mal en un negocio y te va como mínimo el doble de mal, o sea, todo es por dos como mínimo. Y eso en el camino de vida que yo elijo, que es un camino de vida con intensidad, con la intención justamente de poder vivir más tiempo en esta tan corta vida, o sea, poder vivir más vida en este tan corto tiempo de vida. Me parece que es una clave fundamental y es una de las patas que a mí me ancló a esta isla, ¿no? Esa posibilidad de vivir intensamente y con mucha calidad de vida.
1: Era la palabra del chef Jorge Monopoli, rionegrino, enamorado de Ushuaia, creador en esa ciudad del reconocido internacionalmente restaurante Calma. Una oportunidad para descubrir la esencia del fin del mundo desde sus sabores. Y yo me quedo pensando también, Chema, ¿cuál será el sabor del resto de las ciudades del país que ojalá podamos ir descubriendo pronto?
2: Bueno, de eso se trata en Amamos Argentina. Antes de Juan Blondón, vamos un momento con Víctor Rapetti y Río Cuarto, porque tenemos el seguimiento de algo que ha ocurrido y que queremos saber exactamente, Víctor, buenas noches, ¿qué es?
3: Hola, ¿qué tal? ¿Cómo estás, Chema? Buenas noches. Bueno, se trata de una activación de un protocolo en torno a precisamente determinar la peligrosidad de un material, del hallazgo de material, de posible presencia de material radioactivo en una chatarrería. Estamos hablando de un sector en el oeste de Río Cuarto, justamente a la vera de la colectora de la ruta A005, lo que ha motivado, porque esa es la zona donde se está desarrollando la obra de la circunvalación en Río Cuarto en estos momentos. Hay un desvío, precisamente la colectora este ha sido bloqueada por personal de seguridad. Se ha hecho un anillo de entre 100 a 150 metros de extensión para que nadie se acerque a la intersección de la colectora y la calle Lorenzo Suárez de Figueroa. En ese lugar está trabajando el personal de bomberos de Río Cuarto, de Defensa Civil, del DUAR, de la policía, distintos organismos de seguridad, y han arribado Río Cuarto personal relacionado con la Comisión Nacional de Energía Atómica, al menos también personal de bomberos que tienen trabajo o desempeño en la central nuclear de Embalse. Se ha encontrado una serie de cartuchos de elementos con una inscripción en inglés que habla de la presencia de uranio empobrecido. Hay personas del sector que fueron sacadas del lugar, que fueron alejadas precisamente mientras en este anillo se trabaja precisamente para tratar de llevar certeza de lo que ocurre en el lugar. Hasta el momento, Chema, se señala que el uranio estaría encapsulado, no liberado, no habría mayores complicaciones. complicaciones. Esto es lo que nosotros logramos escuchar en un contacto que pudimos mantener, y aclaro, al margen de estar en el sector, solo por teléfono, nos pudimos comunicar con personal de Defensa Civil. Se está avanzando en dar una comunicación oficial, pero por el momento

0: no encerraría mayor peligrosidad lo que fue encontrado en el lugar. Estoy hablando de todo el personal que está trabajando allí y que son los especialistas en el tema. Y por supuesto, a la espera de una confirmación, de una certeza de orden oficial de lo que ha sido el hallazgo de estos cartuchos. Se ha colocado esto en un recipiente, los trabajadores del lugar, en un recipiente de plástico encintado. Bueno, todo esto que estamos diciendo a forma de adelanto es lo que esperamos poder confirmar para darle un cierre a la noticia, concretamente de lo que acontece aquí en el oeste de la ciudad de Río Cuarto, Chema.
1: Víctor Rapetti, muchas gracias, porque es un adelanto de una noticia que nos estaba llegando, de esa posibilidad de que hubiese uranio empobrecido en esa zona de Río Cuarto. Gracias, Víctor, y buenas noches.
0: Buenas noches.
1: 21 y 17, en cuanto tengamos más precisiones oficiales, por supuesto que las van a conocer en la antena de Cadena 3. Ahora, lo que les digo cada semana, todo esto es un teatrillo que hacemos durante todos los días para llegar al gran teatro, al de Juan Blondón.

0: Les aseguro que hoy leyendo el guión de Juan lo he pasado muy bien. A ver qué les parece a ustedes. De momento, les invito, como decía antes, a escribirnos al mensajero y nos cuenten qué les parece el tema de hoy.
1: Buenas noches. Durante siglos, muchísimos apellidos nacieron a partir de oficios y profesiones. Así aparecieron apellidos como herrero, zapatero, cantero, marino o labrador, que originalmente identificaban a quienes trabajaban en esos rubros. Y claro, varios siglos después, el idioma siguió haciendo de las suyas y parece haber pulido un sentido del humor propio. Uno aceptaba que un señor herrero trabajase el hierro, que pastor condujera y cuidara el ganado, o que zapatero fabricara calzado. Era lógico. Lo raro vino tiempo después, cuando el universo decidió convertir el apellido en una profecía.
0: El apellido en una profecía.
1: Y esta profecía, en la cual el apellido de una persona coincidirá de forma perfecta, irónica o no, con su trabajo futuro, se la conoce formalmente como aptónimo. Aptónimo. Es una novedad para, creo que para todo el mundo.
0: Yo no lo había escuchado nunca, no sé, Agustín Ibero, yo no. Aptónimo.
2: No, cuéntenme entre los que hoy estamos aprendiendo algo nuevo.
1: Tenemos muchos ejemplos fantásticos de estos aptónimos. Un futbolista arquero de Newell's, era de apellido Palos, Luciano Palos. Y cada vez que el relator gritaba su nombre, no sabía si lo salvó el arquero o los caños del arco. Le gritaban, le pegó Palo, y no sabías qué había pasado. Carlos Amarilla, árbitro profesional, justamente árbitro. El hombre pasó años mostrando tarjetas y que bien podría haber sido la suya personal para amonestar jugadores. Amarilla decía su apellido, ¿no?
0: Su mujer se llamaba Rojo.
1: Claro. Estas cosas ya no son coincidencias, son decisiones literarias del destino. En Argentina tenemos casos de personas reales que tienen un apellido emparentado a su profesión o oficio. Chema, si te nombro a los médicos Franco Malagamba y Ramiro Cabeza, ¿qué especialidad dirías que ejerce cada uno?
0: Malagamba enyesaba piernas. Y el doctor Cabeza, que hubo uno, presidente del Atlético de Madrid, ajá, neurólogo.
1: Muy bien, ese neurólogo. El otro era especialista en ortopedia y traumatología. Doctor Franco Malagamba.
0: ¿En serio era traumatólogo?
1: Traumatólogo y especialista en ortopedia, más lindo. Vero, ¿cómo estás?
3: ¿Qué tal, Juan?
1: Muy bien, si te nombro sí. A Diego Delgado, ¿a qué se dedica según su apellido?
3: Ay, ¿no será chef? Algo relacionado con el fitness, la cocina.
1: Por ahí.
3: El alimento,
1: a ver.
3: Un nutricionista.
1: Un nutricionista, correcto. Y si te digo Laura Boga y Mariano Cienfuegos.
3: Y Laura, no sé, algo relacionado con la pesca, digo, por la boga.
1: Por la boga, claro, pero no.
3: No, por ahí no. Cienfuegos, obviamente tiene que ser bombero. Tiene que ser bombero.
1: Presidente, claro, de la Asociación de Bomberos Voluntarios de Rosario, lo debes conocer incluso.
3: Sí.
1: ¿Así?
3: ¿Ah, sí? Sí, sí.
1: Bueno,
3: sí.
1: Laura Constanza Boga era abogada. ¿O es abogada?
0: No, Constanza Boga. Boga, sí.
1: Aboga.
0: Sí.
1: Y a ver, Agus, el doctor Norberto Garrote es...
2: Para. Primero, una consulta. Son todos en serio, ¿no? Porque uno es una gran tomada de pelo.
1: No, son de verdad. Y es más, si los podría conseguir por LinkedIn, sacarlos al aire en algún momento. El doctor Norberto Garrote.
2: El doctor Garrote. Y no sé qué será, traumatólogo.
1: No, ya pasó, el traumatólogo era Malagamba. No, el doctor...
2: Bueno, hay un solo otro. ¿Qué es?
1: El doctor Garrote es disertante y especialista en temas de violencia familiar y violencia pediátrica.
2: No, bueno, vámonos entonces.
1: Y el señor, a ver, Agustín, y el señor Miguel Cash, ese la tenés que sacar, Cash, sería un...
2: ¿Qué es, banquero?
1: Claro, un delegado bancario. Encima manejaba efectivo, sí, sí. El tipo era cash, pero 100%. Lo fascinante es
2: no hay un solo González banquero, quédate tranquilo.
0: Sí, sí, el presidente del BBVA. Sí, sí lo hay, sí, González.
1: Lo fascinante es que aquellos apellidos que nacieron para describir lo que hacía un antepasado hace cientos de años, terminó. Se los conoce como apellidos ocupacionales, ¿sí? Lo que hablábamos al principio.
0: Sí, muchos conversos. También. Muchos conversos en Italia y en España, cuando en 1492 en España, por ejemplo, los reyes católicos expulsan a los judíos, muchos se quedan y se cambian su apellido hebreo por el oficio que practicaban. Claro. Por eso hay tantos mestres en la zona del Mediterráneo, eran maestros.
1: Claro. Bueno, ahora nadie imaginó que siglos después una persona que terminara trabajando exactamente en aquello que su apellido anunciara como un cartel luminoso provocaría asombro, incredulidad, sorna y risas. Porque el idioma español tiene estas travesuras, Chema. A veces los nombres cuentan historias, a veces cuentan chistes y otras veces parecen habernos leído el currículum antes de lo que pudiéramos haber siquiera empezado a llenar.
0: Aquí cada uno tiene para hacer dos programas. Yo solo voy a contar que cuando iba a la universidad pasaba por la calle Atocha de una tienda muy grande con un cartel luminoso en rojo que era Bobo y Pequeño. Un dueño se llamaba Bobo y el otro Pequeño. Y era tienda de ropa.
3: Ay, ay, ay, vendían bien, Chema.
0: Bueno, terminaron cerrando, pero después de muchos años.
1: Bueno, la cuestión es que uno descubre que no eligió la profesión, sino que la profesión lo estaba esperando desde el apellido. Chema, que las palabras nos sigan uniendo y... no, para, espera. No,
0: pero espera, porque el gran campeón de la Fórmula 1 se llama Zapatero.
1: El gran campeón...
0: Michael Schumacher.
1: Ah, Schumacher, claro.
0: Zapatero campeón de Fórmula 1.
1: Sí, claro, pero eso nadie lo sabe. Antes de irme, veamos... ¿de qué van nuestros apellidos? ¿Te parece?
0: Dale.
1: Mahlup.
3: Presente.
1: Origen árabe, Siria, Líbano, ¿puede ser?
3: Sí, claro.
1: Significa
3: sí,
1: crucificado, sí, pero no indica un ancestro crucificado, sino devoción para buscar la protección de Cristo.
3: Ah, mirá.
1: Como el apellido de la cruz. Bien. González. Ah. ¿Está ahí, González?
2: Acá estoy.
1: Origen español y patronímico. Significa hijo de González. Perdón, hijo de Gonzalo, porque él es EZ, viene a ser hijo de y del nombre que lo acompaña. Significa guerrero noble o preparado para la guerra.
4: Ah, mira vos, qué lindo.
2: Bueno, bien.
1: Bien, muy bien. El mío, Blondón, es de origen francés, francófono. Es descriptivo que evolucionó a apellido y significa rubio o cabello claro, cosa que yo no tengo.
0: Pero tu tatarabuelo sí.
1: Es probable que hayan sido rubiones, como blondones.
3: El blondo blondont.
1: Y Forte, que me pasa, parece un chiste de gallegos. El colmo de muy madrileño Chema Forte es de apellido italiano.
0: Siciliano.
1: Siciliano.
0: Sí.
1: ¿Mafioso no?
0: Pues, espero que no. Oye, ¿y Messi?
1: Y Messi, tenemos el apellido Messi acá, que es de origen italiano, más específicamente de la región de Las Marcas, imagínate vos, de Marche. Dice, Las Marcas en la provincia de Macerata, de donde proviene la familia del astro. Pero fíjate qué gracioso que de la región de Las Marcas viene. De Las Marcas, cuando él tiene todos los auspicios que le garpan, digamos, la vida, básicamente. Su significado está vinculado a las palabras antiguas italianas meso o messi, que se traducen como mensajero o enviado. Podría ser tranquilamente el enviado futbolístico de Dios.
0: Juan Blondón. Bueno, hay oyentes que, por supuesto, aportan sus ideas. Y va ganando por goleada a Dorni.
2: Se presta también para... Pobre hombre.

0: Guzmán de la Torre.
1: Hay muchos, muchas canciones, muchos temas sobre los apellidos. A mí el que más me gusta es el de Toquiño. Toquiño hizo un tema sobre los apellidos fantástico, porque era dedicado a los niños, Juan.
2: Ajá.
1: Así que, si queréis, Vero, Agustín, sí, vamos a cerrar dando las gracias a Diego Uberman, Martín Bonansé, Alberto Rosselli, Nora Cobasi, Martín Rodríguez, a Majo Arrieta, a todos los compañeros que están en la redacción, en la página web, en las redes, en la técnica, a todos. Todos tenemos un nombre y un apellido.
2: Exactamente.
1: Unos más bonitos, otros un poco más raros.
2: Déjame decirte lo de Majo, que Majo arrieta, pero no ahorca.
1: ¡Oh, Dios, qué malo! Toquiño, que se llama Antonio Pezzi, nos sirve para llegar a la Copa del Hincha. Ya está Chiqui Abecasis también preparado. Bueno, amamos a Argentina. Mañana volvemos.
3: Manuel de Serrat, Carlos Escardel, Pablo es Neruda también, entre los San Jorge.

0: después de ese nombre tienen apellido también.
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0: 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Muy buenas noches para todos. ¿Qué tal? Bienvenidos. 21 horas 31 minutos en todo el territorio argentino. Aquí estamos, somos la Copa del Hincha. Sí, señor, somos la Copa del Hincha, este programa en donde trabajamos con el lado B, nuestros compañeros, nuestros periodistas que están haciendo la cobertura, la excelente cobertura de este Mundial, van buscando hinchas, van buscando fanáticos, van buscando todo lo que sucede fuera de la cancha. Fuera del límite del campo de juego, porque también el hincha, la hinchada, la gente que va a alentar es la gran protagonista de este Mundial. Hola, Lola Kovacic, ¿cómo te va? Buenas noches, ¿cómo andás?
1: Hola, Chiqui, al gran equipo y a la gran audiencia del país. Muy bien, Chiqui. Aquí estamos.
0: Alegro, ¿por dónde escuchamos? Estamos ya preparadísimos, ¿no? Preparen los oídos, la vista y todo, porque pueden escuchar y ver el Mundial a través de la gran cadena, ¿no es cierto?
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0: Bárbaro, bárbaro. ¿Cuántas veces habrá cantado el feliz cumpleaños el día de hoy en todo el país? Y en Estados Unidos también, porque hay mucha gente cantando el feliz cumpleaños. A Lionel Messi, este ídolo ya, un ídolo indiscutido de la Argentina. Estaba sacando unas cuentas, ¿no? Está bien que el tema del Mundial en número no es trabajo mío, sino el que lo hace excelentemente nuestro compañero Cocolo, Mauricio Cocolo, pero estaba sacando la cuenta y hace 20 años que debutó en la selección argentina Lionel Messi. Y siempre para esta época, obviamente, se cumple los años un día como hoy. O sea que hace 20 años que él cumple los años con la camiseta de Argentina puesta. En las concentraciones del seleccionado argentino, jugando mundiales, jugando torneos. Qué bárbaro, ¿no? Siempre con la camiseta argentina puesta. Pero vamos a rendirle un lindo homenaje que tenemos preparado para este cumpleaños. Y prepárense, porque a las 10 de la noche en punto vamos a cantar, por supuesto, como así lo proponía nuestro querido Rodolfo Barilli, que tiene este homenaje. Vamos.

0: Y la verdad que me encuentro bien, como decía recién, yo no juego pensando en la edad que tengo, sino en cómo me siento físicamente, me voy encontrando bien y feliz de poder seguir acompañando a este grupo, un grupo que como le digo siempre y repito, compite sea cual sea el rival y siempre con la misma intensidad, con el mismo respeto hacia el rival y sea cual sea la instancia, lo amistoso, lo que sea, este grupo no se relaja nunca y bueno.
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2: No sé si es más grande que Maradona, no sé si es menos que Maradona, pero son los dos más grandes que yo vi en toda mi vida.

0: tenido tiempo de pensar en la muerte, voy a enfocarme tranquilo porque sé que no me muero más. Sé que voy a estar en cada canción, en la gente, en la cabeza de él, en todo. O sea, hoy esto está vivo siempre, forever.
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2: Es que no soy yo un hombre corajudo, no es coraje el que lo hace a un hombre capaz, ¿eh? Es confianza en sí mismo y lo que tiene en la mano. Claro, yo nunca pensé que en una carrera yo iba a morir, y eso que tuve dos accidentes, pero dedico a la suerte. Yo tuve un accidente en el Perú en el 48, íbamos dos dentro del auto, pobre, mi acompañante murió. Y yo estoy contigo en este momento charlando, ¿sí?
3: De cualquier forma, eso también me sirvió, porque si uno tiene un accidente en la vida y puede salir de él bien, te sirve de experiencia.
4: 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Por una cabeza me tejón de un día de aquella coqueta y risueña mujer.
2: Hay razón, y hay razón, y hay razones de la cabeza. Vos te estás refiriendo a las razones de la cabeza. Las razones de la cabeza sirven para la ciencia, pero las razones del corazón sirven para las otras cosas fundamentales de la existencia humana: la vida, la muerte, el sentido de la existencia, la existencia y inexistencia de Dios.

0: voces hemos escuchado en este homenaje increíble. ¿Y saben por qué tantas voces? Bueno, el público siempre se renueva, pero le vamos a recordar, porque un día como hoy, el año 1779, se conmemora, ¿qué fecha el 24 de junio, Se conmemora el nacimiento del sargento Cabral, el célebre soldado correntino que nació en 1789, que entregó su vida por el general San Martín. También, un día como hoy, nacía en la ciudad bonaerense de Rojas, el físico, escritor y ensayista Ernesto Sábato. Escuchábamos la voz de Juan Manuel Fangio, que nacía también en la ciudad bonaerense de Balcarce, este automovilista, ¿no? Corredor de Fórmula 1, tan ganador, quíntuple campeón. También un día como hoy muere el cantante Carlos Gardel en un choque de aviones en el aeropuerto de la ciudad colombiana de Medellín. Escuchábamos también a Juan Román Riquelme, que nacía también un día como hoy en la ciudad bonaerense de San Fernando. Lionel Messi, bueno, por supuesto, el homenaje a él. Y Rodrigo Bueno, a la edad de 27 años, moría en un accidente de automóvil en la ciudad de La Plata, ¿no? Venía en la autopista de Buenos Aires, La Plata. Así que una fecha muy, pero muy, muy importante, con muchas cosas que han sucedido, ¿eh? Pero bueno, este es el pequeño homenaje que teníamos también para Lionel Messi, pero prepárense, porque a las 10 de la noche, en punto, como lo propuso nuestro compañero Rodolfo Barili, vamos a cantar el feliz cumpleaños con todos los que estemos conectados aquí en la Copa del Hincha, como por ejemplo, supongo, le voy a preguntar si se va a quedar enganchado para cantar, a nuestro querido compañero Mateo Ferrer. Mateo, querido, ¿cómo te va? Buenas noches, bienvenido.
1: ¿Cómo estás, Chiqui? Sí, muy bien. Sí, un placer saludarte. No tengas duda, somos una barra. Está Day Terradas, está Mario Celedón, está también Juan Vallejo, el Bocho Uriet, Mauri Cocolo. Estamos en distintos autos, así que cuando nos acomodemos, quédate tranquilo que vamos a cantar a las 10 de la noche, a las 20 de acá, todos juntos. El cumpleaños a Lionel Messi, como pidió Rodolfo Barilo.
0: Perfecto. Ubicame en tiempo y espacio. ¿Por dónde andan? ¿En qué parte del mundo andan?
1: Nosotros estamos en Dallas.
0: Bien.
1: Bueno, estamos esperando el partido del sábado de la noche, el sábado de las 23, que va a jugar la selección argentina ante Jordania. Y mañana tenemos el partido de Suecia-Japón. Así que mientras vamos conociendo una parte del equipo Dallas y lo van contando en la Copa del Hincha, en lo deportivo, bueno, mañana hay partido de Mundial y vamos a estar ahí, Chiqui.
0: Perfecto, muy bien, ya lo vamos a volver a conectar para seguir charlando de todo lo que tiene y todos los materiales que van recogiendo en esta Copa del Hincha. Me voy con Juan Vallejo. Juan, querido, ¿cómo te va? Buenas noches.
2: ¿Qué haces, Chiqui? ¿Cómo estás? ¿Todo bien? El gusto de saludarte. Estoy en un auto con el turco.
0: Con el turquito. Hola, se cortó. Hola. Se cortó el turco. Ya vamos a tratar de recomponer la comunicación. Obviamente que están todos andando.
2: Desde el lugar donde fuimos, porque viajamos 600 kilómetros. Y obviamente los chicos, tanto Mateo como Dai, como el Alambre, se quedaron con todas las repercusiones del cumpleaños de Messi. Así que ha sido un día muy intenso. Y yo tuve el privilegio de viajar con el turco Genesir. Un viaje. Imagínate, el que manejaba la música era el turco y Cocolo. Y el turco te puede decir quién tenía la mejor playlist del auto, Cocolo por lejos no.
0: Porque ¿qué música escucha Cocolo?
3: ¿Qué música escucha el Cocolo? Hola Chiqui, soy el Turco, ¿cómo andas?
0: Hola, Turquito.
3: Ahí te paso con Mauricio. ¿Qué música escucha Cocolo?
2: Chiqui, ¿cómo estás? Buenas noches, un abrazo grande. Puse dos canciones. Sí. Dos canciones.
0: Sí.
2: Una que seguro te va a gustar. Sí. Me tenés que acompañar en esta.
0: Sí.
2: El amor desolado, un tangazo.
0: No,
2: tangazo.
0: No,
2: el Bocha no. Ya dice,
0: no,
2: ya está.
0: Por Dios, te lo. Pero yo no te puse... puedo bancar. No, Mauri, no te puedo bancar con eso. Puedo andar la ruta con el amor desolado.
2: Pero era un ratito.
0: No.
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0: Sí, me quedé sin casa. Fue la raíz oscura, Pero qué lindo,
2: Ella tronco y rama, qué temazo, por Dios.
0: Lo único que faltaba que después de esta... Lo único que falta es que después de esta ponga el tema ese. Lloraré toda la... Faltaba esa después.
2: No.
4: 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Era todo viento
0: Qué lástima se nos corta, ¿eh? No sé si están todavía los chicos enganchados. Turco, Turco, hola, hola.
2: ¿Puede hablar con corte?
0: Ahí está, ahí está.
2: Fue una cosa extraordinaria.
5: Sí, sí, sí.
2: Espectacular. Sí, sí. Y después, Chiqui.
0: Sí.
2: Para rematar.
0: Sí.
2: Puse Buenas noches, Don David, de Ricardo Arjona. Para rematar. Y me retiré. Chao, Chiqui, un abrazo grande.
0: Dios mío. Chicos, hago una pregunta. No sé, está ahí, pregunto, ¿no? ¿Hacen alguna parada en la ruta ustedes de vez en cuando?
3: Sí, hicimos paradas. No tantas como a mí me gustaría, Chiqui, porque a mí me gusta parar y tomar café, disfrutar del viaje.
0: Sí.
3: Bueno, ir mirando un poco el paisaje, sobre todo no manejo, así que. Y cuando manejo también me gusta parar a cafetear. Pero bueno, yo estoy teniendo un problema con el café yankee, ¿viste? Sí. Te lo sirven en baldes.
0: ¿Viste?
3: Es muy aguado para mi gusto.
0: Sí. No, ¿sabes por qué digo?
3: Bueno, entonces, bueno, si paramos.
0: Sí, porque en la próxima parada, bájenlo a Cocolo, déjenlo.
3: Bájenlo a Cocolo. Mira, yo te digo una sola cosa. Cuando, bueno, acá Juan Vallejo y Mario Celedón, ¿qué ponían, loco? Porque yo me pierdo.
2: Nosotros, ¿qué personaje? Desacatado, algo más para arriba. Porque Mauricio ponía esos temas y de milagro nos chocamos.
0: Bueno, no, tremendo.
3: Todo.
0: Tremendo. Bueno, se nos está cortando. Chicos, ya volvemos enseguida con ustedes cuando podamos recuperar bien la comunicación. Vuelvo ahora.
3: En esta época.
0: Ahí nos vemos, ahí nos escuchamos después. Nos escuchamos después porque se nos corta, chicos. Vuelvo a Dallas porque ahí está también nuestra compañera Daida. Y ¿cómo te va? Buenas noches, Daida Radas.
6: Hola, Chiqui, ¿cómo estás? Buenas noches. Aquí estamos en Dallas. Estamos en ruta, me acabo de frenar hace un ratito para poder charlar con vos.
0: Bien, buenísimo. Claro, cuando enganchen un poquito de señal buena, nos paramos, así podemos charlar. Te vi hoy aprendiendo algo de historia, te vi en las redes. ¿Qué lección te dieron esos profesores,
6: ¿Viste los chicos? ¿Viste cómo me enseñaron? Me taparon la boca. Yo les dije, chicos, me tienen que dar un dato cada uno sobre países que participan en este mundial. Y me empezaron a tirar unos datos, claro. Imagínate, me terminé cruzando con unos que eran profesores de geografía. Entonces, mirá si no tenían datos, las tenían todas, me las estaban jugando.
0: Ahora, uno te dijo, yo soy profesor de geografía, y el otro dijo, yo soy stripper, te dijo.
6: De noche era stripper, pero algo sabía de geografía.
0: Sí. Contame qué están viendo, qué están viviendo y cómo está el tema del cumpleaños de Leo Messi. ¿Vieron alguna gente cantando, festejando? Cuéntenme eso.
6: Bueno, hoy estuvimos, sí, festejando el cumpleaños de Leo Messi todo el día. Desde bien temprano nos fuimos ahí a encontrar el centro de Dallas con un grupo de fanáticos que se habían llevado una bandera impresionante, la bandera que estuvimos charlando con los chicos. Le digo, ¿la van a poder meter adentro? No, porque tenían una tiene un tamaño, no sé, tenía unos 6 metros y viste que las medidas permitidas son otras. Pero bueno, ellos la trajeron para lucirla, en donde van la despliegan. De un lado lo teníamos a Messi, del otro lado lo tenía Maradona. En el medio decía, bueno, la palabra simbiosis ahí entre los dos, la copa ahí en el medio, en esa bandera, y estuvimos charlando con los chicos. Les regalamos estampitas porque trajimos algunos regalos para la gente que nos vamos encontrando. Trajimos estampitas de Leo Messi, que se las regalamos hoy. Les hicimos que la gente nos contara qué le quería decir a Messi, que mirara la estampita que dice patrono de la zurda sagrada, y que nosotros la tenemos también acá en el auto de Cadena 3, la tenemos como para que nos cuide y para que nos proteja. Y después, bueno, les trajimos algunas remeras, algunas cositas, un poquito de fernet. Bueno, nos vamos a ir encontrando con la gente. Pero, ¿te parece, chicos, que escuchemos lo que nos decían?
0: Vamos, ahí estamos, dale.
6: Dime la verdad, sinceramente, ¿sacó alguna buena o no?
7: Una que otra, pero pues es mejor portero. Estaba cubriendo un partido de Honduras-Argentina y justo antes de que acabara el partido, Divo se sentó al lado mío, tomó mi cámara, empezó a usar.
0: Sí, estoy, te estoy escuchando.
6: Bueno, para, porque nos fuimos para otro lado. Era otro lado, digo, pero mira, ya que está, te cuento.
0: Sí.
6: ¿Querés que te cuente de el audio ese que estábamos escuchando ahí? Porque estuve dando vueltas, hay muchos mexicanos aquí en Dallas, Hoy va a jugar México. Bueno, hay muchos mexicanos que andan acá dando vueltas, charlamos con ellos, porque además, bueno, como hablan español, nos encontramos, conversamos con ellos, y me encontré a uno, mirá la puntería, estuve charlando con un colega mexicano que él está viviendo aquí en Dallas, bueno, cuestiones de periodística, charlando, che, mirá, fíjate que hoy la onda está para este lado, la onda está para el otro lado, y me dice, ¿sabes qué pasa? Me dice, yo soy el fotógrafo. Soy el fotógrafo que le...
5: Oh, a ver, sí, sí.
6: Sí, yo soy el fotógrafo que le... Que el Dibu le sacó la cámara. ¿Te acordás en aquel partido en el amistoso? Bueno, me encontré con el fotógrafo al que el Dibu le sacó la cámara y sacó algunas fotos. Y mirá lo que decía.
0: A ver.
8: Dime la verdad, sinceramente, ¿sacó alguna buena o no?
7: Una que otra, pero pues es mejor portero. Estaba cubriendo un partido de Honduras-Argentina y justo antes de que acabara el partido, Dibu se sentó al lado mío, tomó mi cámara, empezó a usarla. Yo pensé que nada más iba a ser un ratito, pero se quedó como 8 minutos tomando fotos. Interactuamos muy poco porque pues, no lo quise molestar, dejé que él siguiera usando la cámara. No podía creer lo que estaba pasando, le tomé algunas fotos y ya justo antes de que acabara el partido me firmó el lente y pues... Fue una experiencia muy, muy buena. Pero se enfocó en Beltrán. Eso fue lo chistoso. Se enfocó. Las fotos fueron enfocadas hacia su compañero Beltrán.
8: ¿Cuántas fotos sacó el Dibu?
7: Más o menos fueron como unas 18 fotos, pero unas 12 fueron enfocadas a Beltrán.
8: Dime la verdad, sinceramente, ¿sacó alguna buena o no?
7: Una que otra, pero pues es mejor portero.
8: ¿Y seguiste durante todo el mundial? ¿Vas a seguir con el mismo lente?
7: No, ya lo guardé. Estoy usando otro.
8: Ese se guarda, ¿eh?
7: Sí, ese se guarda. Lo voy a cuidar bastante y no pienso usarlo. Pero he recibido varias ofertas, pero la verdad no, es más que un valor sentimental que le tengo al lente.
8: No se vende, ¿eh?
7: No se vende. No se vende para nada.
6: Imagínate lo que vale ese lente, chiqui. El lente que usó el Dibu Martínez, campeón del mundo.
0: Sí, hermoso. Y el hombre estaba muy contento, ¿eh? Dijo, no lo uso más, lo guardo, dijo, ¿eh? Lo guardo. O sea, que fue el día que como bien lo contaba, que el Dibu no estaba jugando porque tenía su mano lesionada. Mirá que justo lo encontraste. ¿Y cómo, de casualidad, vos ya lo conocías físicamente? ¿Lo reconociste?
6: No. O sea, estuvimos charlando y él me contó, ¿no? Yo no lo reconocí físicamente. Estuvimos charlando de otra cosa. Dice, no, porque yo soy el fotógrafo al que digo yo soy la cámara de ahí.
0: Qué bueno. Bueno, después volvemos con ustedes para seguir charlando un ratito y que escuchar esta nota que habías presentado antes. Y ahora me voy con nuestra compañera Bárbara Anderson. Bárbara, querida, ¿cómo te va? Buenas noches, bienvenida.
9: Muchas gracias, Chiqui. Saludos desde México, donde la onda verde ha copado toda la ciudad. Tenemos toda la ciudad con camisetas verdes. Hay aproximadamente 200.000 personas en el Zócalo de la Ciudad de México para ver en las pantallas gigantes el partido. El Estadio Azteca o Estadio Ciudad de México está a tope desde hace un par de horas. Y también las 16 pantallas gigantes que se han puesto en distintas alcaldías, en distintos barrios de la Ciudad de México. A pesar de que el clima está muy desangelado y está a punto de llover en cualquier momento, es impresionante la cantidad de gente que desde hace un par de horas se ha convocado en distintos puntos de la ciudad para este partido que parece romper una racha de México, un tercer partido seguido en la primera fase de grupos, nunca le había pasado a México, es un hito histórico que van a romper hoy, y se espera, si llegan a ganarles hoy México a Chequia, se esperan festejos de 1 millón de personas en el Ángel de la Independencia.
0: ¿Dio resultado la ley seca que hubo en México en el día de hoy?
9: Esperemos que sí, porque la ley seca empezó hace 2 horas, así que espero que hayan tomado o sus precauciones o no sus precauciones, pero lo veremos cuando termine el partido realmente en los festejos.
0: Claro, porque es en un radio determinado, ¿no? Creo que eran 300 metros del estadio.
9: Exactamente, y del Ángel de la Independencia, donde van a ser los grandes festejos, y del Zócalo. Pero es una ciudad grande y la gente puede tomar sus precauciones y comprar antes, por ejemplo, ¿no? Uh-huh. El clima está fresco, lo cual tampoco invita a tomar tanto alcohol, pero para evitar eso, también la Ciudad de México ha desplegado cerca de 9.000 policías en todo el centro de la ciudad para evitar desmanes en el festejo y en la euforia por que esperemos, toco madera, México le gane a la a Chequia en el próxima, en las próximas horas.
0: ¿Y el hincha mexicano cómo está? ¿Está contento? ¿Está con optimismo? ¿Está pensando que va a ganar? Contame.
9: Mucho, mucho. Nunca me había pasado, yo llevo muchos años en México, llevo 25 años, me han tocado varios mundiales y nunca había visto a la afición mexicana tan segura de ganar el mundial. O sea, no deja tú los cuartos de final, pero de esta vez sí. Y hay toda una campaña que dice, ¿y si sí? Y si sí ganamos, y si sí pasamos, hay muchísima emoción. De hecho, los espacios que estaban todavía disponibles en el Estadio Azteca se quemaron el día de ayer a unos precios de reventa altísimos, porque hay muchísima ilusión, esta vez sí, por México en el Mundial.
0: Gracias, Bárbara. Volvemos en un ratito. Muy amable. Hasta luego.
9: Hasta
0: Vamos
9: luego.
0: Ahora sí, porque la Copa del Hincha también está en números. Y de eso se trata, cuando de eso se trata, está nuestro compañero Mauricio Coppolo. La Copa en números, lo presentamos así.
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0: Mauricio, te escuchamos.
11: ¿Qué tal, Chiqui? ¿Cómo estás? Buenas noches. El hombre del día vuelve a ser Lionel Messi, que hoy está cumpliendo 39 años. Y hay tantas estadísticas sobre Messi que una de las más curiosas repasa dónde pasó cada uno de sus cumpleaños. Este es el quinto que le toca en un mundial. El primero fue en el 2006, cuando cumplió 19 años en el Mundial de Alemania y enfrentó a México el mismo día de su cumpleaños. También lo agarró en el del 2010 en Sudáfrica, en el 2014 en Brasil y en 2018 en Rusia. Como el Mundial de Qatar se jugó a fin de año, Messi no cumplió años durante la última competencia del mundo. Y ahora, por quinta vez en su vida, le toca festejar, celebrar junto a sus compañeros en la concentración en plena Copa del Mundo. Ha querido además la casualidad, Chiqui, que los últimos tres cumpleaños de Messi hayan sido en los Estados Unidos. El año pasado disputando el Mundial de Clubes con Inter Miami y el año anterior disputando la Copa América con la selección argentina. Y un último detalle, el primer cumpleaños de Messi con la selección fue en el predio de la AFA, 2004, un día antes de su primera práctica. Esto significa que mañana se cumplirán exactamente 22 años del primer entrenamiento de Messi con la ropa de la selección argentina. Te dejo un abrazo grande, Chiqui, saludo para todos.
0: Abrazo.
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0: 21:57 minutos, estamos a 2 minutos, ahí 58, a 2 minutos, a 2 minutos de cantar el feliz cumpleaños entre todos los que estamos enganchados. Pero ahora me voy con Fede Borello también, que está en el tuyo. Fede, querido, ¿estás ahí?
1: Sí, acá estamos, chiqui, escucha, estamos con Martín Borancea, está Laura Cobasi, está Alberto Rosselli, todos vamos a sumarnos a cantar el feliz cumpleaños a Leo Messi.
0: Muy
1: y toda
0: bien,
1: la gente que está en su casa, en el auto, en el colectivo, en el trabajo, no sé, en un bar, escuchando la radio, va a tener que cantar igual, ¿o no?
0: Perfecto, claro que sí, está también Juan Vallejo conectado, está Mateo Ferrer, está Dai también.
1: Bárbara está... también, vamos a cantar entre todos.
0: Sí, seguramente, seguramente. Yo, bueno, yo no sé quién lo va a empezar y en qué tono lo vamos a empezar, ¿no? Pero bueno.
1: Chiqui, el conductor.
0: Sí. Sí, sí, pero lo vamos a chocar. Sí,
1: vos arrancás, si no me escuchás a mí, no importa, yo estoy cantando igual. Vos
0: y cantando, el que va a ser el protagonista seguramente de este feliz cumpleaños va a ser este Fernando Delay, porque Delay va a estar presente como ninguno, ¿no? Ahí va a estar complicado, ¿no? Pero bueno, no importa, vamos a hacer el esfuerzo. Estamos mirando que ya en un minuto aproximadamente comienza el partido de México, ¿verdad?
1: Sí, sí, señor. México frente a República Checa y Corea del Sur frente a Sudáfrica. Recordamos, México ya clasificado, los otros sí, Sudáfrica ya eliminado, los otros dos, Corea del Sur y República Checa pelean por un puesto, por un lugar, por segundo, y después uno de los dos va a terminar tercero y veremos cómo le va a diferencia de gol con los otros terceros de los otros grupos.
0: Bien, vamos a ponernos de acuerdo. Cuando digamos que lo cumpla es Leo Messi, vamos a decirlo así, Lionel no te entra, Messi tampoco entra, viste que a veces se complican, algunos nombres son difíciles de meter dentro de la métrica del feliz cumpleaños. Así que todos de acuerdo, decimos que Leo Messi. Así que bueno, gente.
1: Acá lo veo Martín Bonancía, que está medio que se está huyendo, no quiere cantar. Vení, Martín, canta también. No,
0: 10 de la noche en punto, son las 10 y como lo habíamos prometido, vamos a arrancar. 3, 2, 1, vamos.
2: Que lo cumpla feliz, que lo cumpla feliz, que lo cumpla Leo Messi, que lo cumpla feliz.
0: ¡Qué buen fuerte aplauso! Che, esperemos que Lionel no haya escuchado esto porque se desgarra el isquio tibial.
3: Mucho, chiqui.
0: Dios me libre, Dios me libre. Buenísimo, chicos. Hemos cumplido con esto. ¿Cómo?
4: Lo que canta Mauricio Coco, el feliz cumpleaños tremendo.
0: Y cantó el feliz cumpleaños al ritmo de Amor Desolado, seguramente.
4: Sí, viste que le entona todo, le pega allá arriba. Tremendo lo de Coco.
0: Dijo que lo cumple feliz. Le mandó, Qué lindo. Qué lindo, sí señor. Chicos, 22 horas, 1 minuto, boletín informativo. Vamos, ya volvemos con mucho más. La Copa del Hincha.

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1: Buenos Aires.
2: Adrián Rabier confirmó el día y la hora de su primera actividad oficial como vocero presidencial.
1: El próximo martes a las 11 encabezará su primera conferencia de prensa con preguntas de los periodistas acreditados en la Casa Rosada.
2: Córdoba.
1: Activaron un protocolo en Río Cuarto por el hallazgo de posible material radiactivo en una planta de reciclaje.
2: Se reportó alrededor de las 18 en las instalaciones de una chatarrería de la zona oeste.
1: Internacionales.
2: El Consejo Nacional Electoral declaró a Abelardo de la Spriella como nuevo presidente colombiano.
1: El nuevo mandatario y su compañero de fórmula, José Manuel Restrepo, de 55 años, gobernarán Colombia en reemplazo de Gustavo Petro.
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0: 22 horas, 4 minutos, la Copa del Hincha, en este momento la Gran Cadena Federal. Volvemos con Juan Vallejo. Juan, querido, te escuchamos, vamos arriba.
1: ¿Cómo está, Chiqui? Bueno, seguimos acá con los chicos, acabamos de ingresar a un lugar para... porque es la primera cena del turco Genesir, así que estamos, él tiene que levantarse temprano mañana y llegamos a un restaurante porque él necesita comer bien, viste que es complicado turco conseguir comida acá en Estados Unidos, conseguir comida que no es chatarra.
2: Tal cual, absolutamente, pero bueno, no, este es un buen restaurante italiano, así que me han invitado acá, es invitación, ¿no?
1: Es invitación de Carlos Andrés, el bocho griego.
3: Pero sí, pero no, pero al turco lo invito las veces que él, si quería vivir en mi casa, para mí es peligroso, no, esa parte no, pero de cualquier manera, ¿cómo andas, querido? ¿Todo bien vos?
0: Muy bien, querido Bocha. Muy bien, gracias a Dios. Esperándote, escucharte esos relatos impresionantes que nos haces vivir los partidos como si estuviéramos en la cancha.
3: Bueno, hermano, te agradezco mucho. Ahora el sábado, aunque es un partido que no tiene gusto a nada, porque ya está todo definido, pero sí tiene gusto, Chiqui, por Messi, ¿no? Porque claro. ¿Quién te dice que este muchacho juega algunos minutos, mete otro gol y sigue marcando récords en la historia? Así que por ese lado el partido puede ser atractivo, y también porque algunos otros muchachos que hace mucho que no juegan, por ahí se prenden en el partido, ¿no?
0: Está bueno, pero también para el hecho de que viajan y jueguen un partido, ¿no?
3: En un mundial. ¿Usted jugaba, Chiqui? ¿Usted jugaba o no?
0: Sí, yo jugaba. Bueno, yo no llegué con el fútbol por un problema con las rodillas, ¿viste? De tanto pedirle al técnico de rodillas que me ponga, me rompí los meniscos. Entonces, por eso cuando me ven jugar al fútbol me dicen crack, sí, porque me escuchan correr y así me hacen las rodillas. ¿Viste? Crack. Sí, no. No, yo fabrico jugadores.
3: Una muy buena de Fontana Rosa.
0: Sí.
3: Muy buena. Que decía Fontana Rosa que cuando te insultan los compañeros en la cancha no pasa nada.
0: No.
3: ¿Viste? Mirá dónde me la da, mirá cómo le va a patear, mirá cómo me la tira. Que lo grave empieza cuando ya no te dicen nada.
0: Sí.
3: Que de, voy a errar un gol solo, y uno le dice a otro, no le diga nada. Esa es la parte más triste.
0: Lo más triste que me gritó el técnico que me dirigía a mí en los torneos internos, me dijeron, Chiqui, movete que te va a meter un perro. ¿Quién llama? Abrazo, querido. ¿Quién llamó?
4: Chiqui, estamos acá en Nueva York. ¿Cómo le va, Raúl Monti, para servir?
0: Hola, Raúl, querido, ¿cómo te va?
4: Permiso, porque estoy viendo ecuatoriano. Venga, mi amigo, venga, que estamos para Argentina en vivo. ¿De dónde son? ¿Dónde han nacido?
5: Ah, yo aquí en Queens. Mi papá de Ecuador, de Telec Ecuador.
4: ¿El papá de Ecuador de qué ciudad, señor?
6: De Telec. Bueno. Provincia del Cañar.
4: Bueno, está con una bandera en el hombro, con fe para mañana. Está difícil.
6: Sí se puede, vamos a ganar.
4: Sí se puede. Bueno, estoy acá en la séptima y 41, me parece, en una esquina donde veo pasar muchos ecuatorianos, porque me habían dicho que había banderazo, Chiqui, fue un poquito más temprano, ¿no?
0: Ajá.
4: Estábamos en el MetLife, en la otra punta de la ciudad, nos tomamos el bus para llegar acá a ver si encontrábamos ecuatorianos. Amigos, estamos para Argentina en vivo, qué gusto. ¿Cómo están?
7: Buenas, muy bien, aquí en Nueva York para disfrutar del partido de Ecuador-Alemania.
4: Bueno, llevando orgullosamente la camiseta de Ecuador, que no arrancó bien, pero hay que tener fe.
7: Siempre, la fe intacta. Puede ser que tengamos esperanzas en mañana en mi equipo, puede ser que haga un cambio histórico.
4: Ojalá. ¿De qué ciudad son?
7: Guayaquil.
4: De Guayaquil. ¿Están de paseo o viven por la zona?
7: Estamos de paseo, pero tengo una familia allá en Argentina.
4: ¿Sí?
7: Sí. Mi Katy querida, allá en
4: Argentina. ¡Aguante Ecuador!
7: ¡Aguante Ecuador, che!
4: Bueno, acá en la esquina me voy acercando, si puedo llegar, y te cuento, Chiqui, me faltan unas cuadras para estar en Times Square, a ver si todavía hay joda o no. Vamos a ver con los ecuatorianos.
0: Bárbaro, perfecto. Qué justo que lo lleguen. Ya te digo, decime, ¿cómo está el clima ahí en Nueva York?
4: Está preciosísima la noche, iluminada por donde se la mire. Aquí camino a esa esquina emblemática. Estoy viendo casi todas las pantallas que realmente es como que te abofetean, Chiqui. Está divino. Bueno, hay muchos ecuatorianos. Si quieres, seguimos acá, ¿eh?
0: Un par más y, o uno más y me voy con Bárbara, dale.
4: Me gusta ese gorro, me gusta ese gorro de Ecuador. Aguante Ecuador.
8: Aguante Ecuador, vamos arriba Ecuador.
4: ¿Estuvieron en el banderazo?
8: Sí, desde el banderazo venimos, desde las 6 de la tarde estamos
4: aquí. ¿Qué tal estuvo?
8: Excelentísimo, la gente ecuatoriana está entusiasmada.
4: Bueno, con un poquito de fe hay que tener porque se puede. A ver si Alemania pone, no pone todo, se gana y se clasifica.
8: Seguro que sí, esa es la fe, esa es la que tenemos. Que ponga Alemania lo que ponga, Ecuador tiene que salir a ganar.
4: ¿Han venido de viaje o viven acá?
8: Vivimos para mi familia, mi tío vino de Ecuador y nosotros el resto vivimos acá.
4: Tío, ¿de dónde vino?
9: De la mitad del mundo, de Ecuador.
4: Sí, señor.
9: Guayaquil, Guayaquil.
4: ¿Qué pasa ahí la línea?
9: Está, pasa. Guayaquil, Guayaquil, tierra caliente.
4: ¿Hincha de?
9: De Barcelona, de Ecuador. Barcelona, la noche amarilla.
4: Suerte mañana, ¿eh?
9: Suerte, suerte.
8: Listo, gracias, muy amable. Gracias, vamos, arriba Ecuador.
4: Arriba Ecuador, están con mucha fe aquí en Nueva York.
0: Perfecto, gracias, gracias Raúl. Gracias Raúl Monti que está con nosotros allí desde Nueva York. Qué paro, qué cobertura. Ya voy con Bárbara de México, ahora me voy con el Alambre también. Hola, querido Alambre, Jamolzú, ¿cómo te va? Buenas noches.
10: Hola, Chiqui, buenas tardes por acá, buenas noches por allá, muy contento acá regresando después de una experiencia hermosa, porque estuve en un estadio, pero no estuve. Fíjense que es toda una contradicción. Apa. Resulta que a unos 40 kilómetros del centro de Dallas hay un shopping abierto y tiene un bar con una característica distintiva, que es una pantalla 360 que simula estar adentro de un estadio. Imagínense, ya lo van a poder ver después en las redes de Cadena 3. Y hasta allí me dirigí para el encuentro entre Escocia y Brasil, mezclado, brasileños, argentinos, y obviamente escoceses, todos con sus polleritas. Y nada, estuve en una experiencia inmersiva, viendo un partido en una pantalla, pero con aire acondicionado y en un lugar increíble que me envolvía todo. Así que una experiencia nueva para contar aquí desde Dallas.
0: Qué bueno, ¿eh? Mucha gente, como bien vos decías, si hay camaradería entre los hinchas de los distintos equipos que se enfrentan.
10: Sí, sí, la verdad que la gente se sacan fotos entre ellos. Encontré también hinchas argentinos, la gente de Brasil, excelente con nosotros, y obviamente nos compartimos nuestra admiración mutua. Nosotros con Neymar Jr. y ellos con Messi, así que una linda charla. Terminó el partido, empezaron a desalojar a todo el mundo y empezó a hacer la fila la gente de México para vivir la misma experiencia dentro de un ratito cuando comience su partido.
0: Perfecto.

0: uno de los máximos goleadores que ha tenido el fútbol mexicano, y la FIFA decidió hacerle un homenaje especial este miércoles 24 de junio en el Estadio Azteca, que es sin duda como el Vaticano del fútbol mexicano.
1: Muchas gracias, muy amable, muy bien. En un ratito voy a volver con Juan Vallejo, allí que están comiendo en un restaurante, para que me digan qué van a pedir para comer. Pero antes de irme para ver qué van a comer los muchachos, me voy con nuestra compañera Cintia Sac. Cintia, muy buenas noches, ¿cómo estás?
2: Buenas noches, aquí todo es brasilero aquí, ¿eh? Y hay una comunidad muy grande. Ustedes saben, en el sur de Florida se calcula que hay por lo menos 250.000 brasileros viviendo. Una comunidad muy fuerte, muy activa, muy involucrada en la vida de la sociedad, con muchos negocios y con mucha participación. Es una de las comunidades muy fuertes también con los colombianos, los argentinos, los venezolanos. Así que hay festejos por todos lados y las bromas, los memes. Sí, ahí está, la samba. Samba, todos los restaurantes están a full, los restaurantes brasileros. Y, uh-huh. Y bueno, la broma es que no vinieron los ovnis, ¿eh? O sea, no, hubo como eso. Mucha especulación. Sí, no hubo platillo volador, no hubo abducciones, todas ahora, estas predicciones, ¿no?
1: ¿Cómo puede ser que haya gente que diga eso?
2: Qué locura, ¿no? Qué locura. Y con una certeza. Pero parece que hubo dos videntes, dos. O sea, sí. Una brasilera que tiene supuestamente 23 millones de seguidores y otra más que también confirmó que iba a haber un evento, sí, así, de ciencia ficción.
1: Sí. Pero ahora
2: una de ellas dice que soñó y lo vio con claridad que iban a llevarse 600 personas, la nave iba a estar sobre el estadio de Miami. Fue sí. La broma de todo el día hasta el aeropuerto. Uh-huh. Sacó un comunicado en broma, como que el espacio aéreo sobre Miami iba a estar controlado por uh-huh. la supuesta llegada de esta nave extraterrestre a sí. llevarse algunos jugadores y gente que estaba, bueno, el público, etcétera. Y la otra vidente dijo también algo parecido, de que iba a venir una nave durante un evento deportivo muy importante. Pero no uh-huh. sucedió, hasta ahora no sucedió.
1: Pues mira, por acá tengo algo que está llegando, mira, escucha. Sí, me está llegando algo por allí. Bueno, vos sabés que hubo un caso, que un señor se fue de parranda, ¿viste? Se fue y no volvió por una semana. Y cuando vuelve, la mujer dice, ¿me podés decir de dónde venís? Vos sabés que un plato volador me agarró, me abdujo y me llevó. No me digas, pero y es más, me dijeron que si vos te enojás, la semana que viene vuelven y me llevan otra vez. Qué lindo. Ahora tenían 23 millones de seguidores y seguirán teniendo esa cantidad de seguidores.
2: Bueno, no se retractó ni siquiera hasta último minuto y era un poco la especulación. O sea, es muy jugado dar esta predicción uh-huh. Y no se retractó. Después también leí en algunas de estas redes sociales de que pasó, digamos, podría suceder entre hoy y el 26 de junio, pero ya nadie le creyó. Hubo mucha risa, mucha gente que no tenía ni siquiera las entradas, que me decían, me consigo una entrada y me voy, por las dudas me llevan los marcianos y subo, ¿no? Como, me encantaría que vengan, me encantaría que bajen. Pero bueno, es como un tema de moda, atención. Está la película esta de Steven Spielberg, que está ahora muy de moda, que habla también de la llegada de seres extraterrestres. Uh-huh. El Pentágono está desclasificando, eso sí, durante casi el último mes, mes y medio, mucha documentación que habla de encuentros con naves, con seres, etcétera, que tenían clasificado. Y un poco entre la película de Spielberg y esta desclasificación de documentación del Pentágono, las videntes aprovecharon la cosa y dijeron que iba a suceder durante el partido de hoy de Brasil específicamente, pero hasta ahora estamos todos aquí y no los vimos.
1: Y bueno, viste cómo acá en la Argentina es medio difícil que vengan, que puedan bajar, porque hay mucha primero que hay neblina y no se puede bajar, los instrumentales no dan. Después, si pueden llegar a bajar, quieren encarar por algún lado, los agarra un piquete, después, o un atasco en las rutas están todas rotas, van a romper los platos voladores porque cuando aterrizan, así que acá no creo que vengan. Así, espérenlo ustedes allá, Cintia, ¿eh?

0: Estamos aquí, estamos pendientes, pero todo el mundo fue la broma de todo el partido y era como la expectativa y era como el chiste también. Y fue interesante porque sacó un poco de la tensión que crean cada uno de estos partidos, lo puso también en esta predicción falsa que no llegó a nada.
1: Cintia, te mando un abrazo grande, muchas gracias.
0: A ustedes, mañana hablamos.
1: Hablando de extraterrestres y de marcianos, vuelvo con los comensales del restaurante allí, ¿no? Te escucho, Juan querido.
2: Chiqui, acá estamos, ya estamos todos. Estamos los siete, nos están por tomar el pedido. Estamos con el mozo. ¿Cómo le va a usted? ¿Cómo es su nombre?
3: Me llamo Jorge Madrigal.
2: Jorge, ¿qué? El Bocho Uriel, que es a la persona que está en la punta, le pidió recién comida. ¿Qué le pidió para comer?
3: Chicken con
2: puré le pidió.
3: Puré de papa, sí.
2: Le dijimos, vamos a hablar español. Bueno, quiero chicken con puré.
1: Claro, le mandó en inglés, quería. Lo que pasa es que es la única palabra en inglés que sabe el negro. Ahí,
2: claro,
1: el Bocha.
2: Escucha, chicken. Y después le dice, no, habla español. ¿Y qué te pidió? ¿Cómo te pidió que no quería picante?
3: No spicy.
2: No spicy. habla español, bueno.
1: Ahora,
2: no
1: escúchame. Cuando uno anda por Estados Unidos y no maneja el inglés, viste, anda desesperado buscando un camarero, un mozo que hable español. Y ahí que lo tienen, le hablan en inglés. Es una cosa extraordinaria.
2: Hey, pero Bocha, de inglés, bien.
4: Yo bastante bien. Bastante bien, hice todo. Tengo un doctorado, pero no lo uso mucho, ese es el problema.
2: No usas del inglés, está bien.
4: Hace, bueno, Alfonsín era presidente cuando hablé por última vez.
1: Le preguntaron al Bocha, dice, ¿vos dominás el inglés? Y si es chiquitito y se deja, por ahí sigue, ¿eh?
2: Olvídate. Pero lo importante, yo estudié inglés y tampoco, no me fue muy bien, pero la profesora me decía, vos, lo importante es que te hagas entender.
1: Sí,
2: bueno,
1: Bocha
2: se hizo entender. Hablaba español, pero se hizo entender.
1: Sí, ¿y qué otra comida pidieron? A ver, el Bocha pidió chicken with pure.
2: ¿Cómo se dice papa frita? Mira, ¿cómo, Bocha?
4: ¿Cómo se dice papa frita?
1: Potato fries.
2: French fries.
4: No hay French fries. El único restaurante de todo Estados Unidos que no hay French fries es en este. Te lo juro, te tiran las papas fritas en la cabeza. ¿Esa por dónde va? Bueno, acá le digo, pollo, ¿cómo? No, ese papa no tenemos, pero vos podés.
1: Te caes de espalda y te quedas la nariz ahí, ¿eh? ¿O no?
2: Está indignado el Bocha, está indignado. A ver, Dai Terradas está tratando de pedir. ¿Qué va a pedir Terradas? ¿Usted? ¿Qué va a pedir?
5: Yo que estoy pidiendo, por recomendación del Bocha, un chicken Alfredo con brócoli.
2: Está, el chicken Alfredo con brócoli. Y cóculo que es el más complicado para comer, porque todos nos la rebuscamos, y bueno, va, pero cóculo no, viste, él es especial, él tiene siempre un detalle. Mauri, ¿usted qué pidió?
6: Tour por Italia, chiqui, vamos a comer pollo, fettuccini y lasaña, un tour.
1: Muy bien, muy bien, y lasaña va a ser que lo pueda comer todo, me parece.
2: Dice que lasaña va a ser que lo puedas comer todo.
1: Lasaña va a ser que puedan pagar todo lo que están comiendo. Che, escuchaba ahí que decía chicken Alfredo, o sea, sería pollo Alfredo. Dice, y usted, yo el gallo Claudio.
2: ¿Sabes que lo tengo, chiqui, también?
1: Sí.
2: A Mateo Ferrer.
1: Mateo Ferrer.
2: Creo que la primera vez que coma en un restaurante sentado.
7: Sí, chiqui. Me ha tocado mucha hamburguesa. Esta recomendación la dejó Claudio Giglioni, que ya está en Kansas. Un restaurante de comida, de cocina italiana. No tienen papas fritas, no tienen rabas, así que fue lo clásico. Lasaña, una lasaña.
1: Lasaña, sí.
2: Ahora sí.
1: Ferrer ha comido mucho de parado, ¿no? En las barras, sí, digamos. ¿Eh?
7: ¿Cómo, chiqui?
1: Ha comido la primera vez que se va a sentar en un restaurante. Lo otro ha sido comida rápida, digamos.
7: Sí, bien americano, claro. Al paso, mucha fritura, mucha papa frita, así que bueno, la verdad que uno le gustaría una ensalada después de tanta fritura, pero no había muy buenas opciones, pero bueno, si es italiano hay que comer italiano.
1: Claro, porque a veces uno come en esos lugares, come un poco acodado en la barra, ¿viste? Eso está bueno también. Sí. Mi primo estuvo por allí, se apoyó en la barra, dice, ¿qué tiene fresco? Dice, la pintura de la barra, le dijo el camarero.
7: Cuidado, cuidado, guarda.
1: Pobrecito. Dios mío. Che, ¿y qué bebida? Hemos hablado de la comida. ¿Y la bebida qué se toma? ¿Qué toma el equipo de Cadena 3?
7: Bien, es habitual acá en Estados Unidos el tema de la reposición del refill. Entonces, bueno, vos pedís un vaso y después libre. Entonces, te diría que está parejo. Estoy con agua, yo, Dai, el Bocha, hay tres limonadas y Marito Celedón está con una diet, una coca diet, como le dicen acá cuando te la ofrecen.
1: Ah, bien, perfecto. O sea, bien, tranquilo. Nada de alcohol porque tienen que ser viajes, que están manejando.
7: No, es trabajo.
1: Muy bien, muy bien. Bueno, chicos, buen provecho. Se ve que está
7: ¿Vos
1: bastante...
7: ¿Vos qué comiste, Chiqui, en Miami? ¿Eh? ¿Vos qué comiste? ¿Se puede contar?
1: Sí, yo en Miami he comido, he ido a algunos lugares de comida argentina a comer carne, he estado, después me cocinaba en el departamento, he comido también algunos fettuccines, algunos fideitos, y comí esos pollos, viste, esos alitas de pollo rebozadas que vienen bastante potentes.
7: Sí. ¿Será que vamos todos para allá con la selección el otro viernes?
1: Sí, ¿van todos para allá?
7: Claro, así que vamos, necesitamos esos consejos, Chiqui.
1: Perfecto, le voy a pasar unos datos de gente amiga que nos puede llevar a recorrer.
7: Mirá qué bueno, es cierto, sí, no sé eso por qué bueno. Se ríen, pero vale, Chiqui, dale.
1: Bueno, chicos, buen provecho, pásenla bien y bueno, un provecho para todos y el momento del eating, están eating en el restaurante, ¿eh? Chao.
7: Abrazo grande, Chiqui.
1: Abrazo grande, ya vamos, sí, señor, ahí estamos. Vamos con Fede Borelo, te escuchamos, adelante.
8: Bueno, Chiqui, a ver, para un regalo para nuestra querida audiencia, en esta semana especial donde nuestro querido Ronnie Vargas anunció que deja los domingos, y en este día tan especial que es el cumpleaños de Leo Messi, hemos traído a colación aquella entrevista que le hizo Ronnie a Lionel Messi en el año 2005, antes del Mundial de Alemania. Tenemos dos cortes para escuchar, bueno, en el día del cumpleaños de Messi, la nota que le hizo Ronnie Vargas.
9: Lionel, ¿cómo te va? Buenas tardes.
10: Hola, buenas tardes.
9: Bueno, ¿no te imaginás la alegría y la felicidad de poder hablar contigo?
10: Bueno, muchas gracias, igualmente para mí.
9: Porque la felicidad y la alegría la sentimos nosotros cada vez que vemos el Barcelona a través de la televisión, y me da la sensación que te diviertes dentro de la cancha y eso es lo que transmites a la gente, ¿no?
10: Sí, seguro, siempre dije que el fútbol es para divertirse y bueno, yo tengo la posibilidad de estar haciendo lo que me gusta y cada vez que salgo a la cancha intento de hacer eso, ¿no? Divertirme y jugar como lo hice.
9: Lionel, qué bien te viene a vos esto de estar participando en la primera división del Barcelona Fútbol Club y estar enfrentando a los grandes rivales, no solo de España, sino de Europa.
10: Sí, la verdad que es muy lindo poder estar jugando ahí en Barcelona, poder estar entrando a poco, teniendo minutos y...
8: Bueno, año 2005, decimos, Chiqui, sí. Parte de la entrevista de Ronnie Vargas, ese es un fragmento. Tenemos otro donde le preguntan acerca de la selección argentina por un Messi que todavía estaba recién iniciando su camino a la selección argentina. Escucha lo que le decía Lionel Messi a Ronnie Vargas hace 21 años.
9: Lionel, ¿ilusionado con el campeonato mundial?
10: Sí, por supuesto, uno siempre sueña con eso, ¿no? Pero todavía faltan 6 meses y bueno, hay que seguir trabajando,
9: a ver, lugar ahí. Con 16 debutó en primera división. ¿Cuántos años tienes, Lionel?
10: 18.
9: 18 años, recién cumplidos, ¿no?
10: Sí, el 24 de julio cumplí 18.
9: Bien, una figura enorme. Vos sabés que hablábamos con tu padre hace muy poco tiempo y nos comentaba de lo que significó para él y para ti y para toda la familia el tratamiento, para el crecimiento, la llegada a Barcelona, todo lo que te brindaron en ese lugar. ¿Cuánto mides ahora, Lionel?
10: Ahora mido 1.70 y bueno, gracias a Dios ya está todo en orden y no tenemos problemas.
9: Claro, ya eres un gigante, ¿no?
10: Una estatura normal.
1: Qué bueno, ¿eh?
8: Una estatura normal, dice.
1: Qué bueno.
8: Qué loco, ¿no? Creo que nunca se iba a imaginar ese pequeño Lionel Messi de apenas 18 años todo lo que el destino le tenía preparado para él, ¿no?
1: Exactamente, exactamente. Hermoso, hermoso recuerdo, ¿eh? 3 minutos faltan para las 10:30 de la noche. Me voy a dar una recorrida con los compañeros para saludar y para ir cerrando. Pero le damos la bienvenida primero a nuestra compañera Manuela Moreta. Manuela, ¿cómo te va? Buenas noches.
11: ¿Cómo les va? Buenas noches. Perdonen porque el ruido es impresionante. Estoy en un banderazo de Ecuador.
1: Sí.
11: Y los ecuatorianos tienen una curiosidad. Tienen a un hincha argentino que los apoya. Y ¿ah, sí? Tiene la camiseta de Ecuador y todo acá.
1: Mira.
11: Es impresionante. Le voy a preguntar, ¿cómo es tu nombre y cómo nació la locura? Porque las argentinas acá te están conociendo de que sos bastante famoso ya.
12: Me llamo Benja y me dice, bueno, banco Ecuador por Alfaro. Por Alfaro, que era técnico de Boca, después se fue a dirigir a Ecuador. Y yo, bueno, arranqué a ver los partidos y me gustaban mucho los jugadores. Y bueno, y ahí arranqué a hacer video de Ecuador, que a la gente le empezó a gustar. Y bueno, y ahí fue como un cariño mutuo.
11: Pará, y si se enfrentaría, no va a pasar, pero Argentina-Ecuador, ¿qué hace?
12: No, ya pasó en la Copa América y estuve. Y nada, soy argentino.
11: ¿Sos argentino?
12: Obvio, obvio.
11: ¿Lo están escuchando, chicos?
1: Sí, claro que sí, qué curioso, qué curioso. Mirá vos, viste que por lo general tenemos a gente de otras nacionalidades que hincha por Argentina. Ahora tenemos un argentino que es hincha de Ecuador. Sí. Bueno, buenísimo. Y el que anda por allí también con gente de Ecuador, que estuvimos hablando recién y aprovechamos para saludarlo, es Raúl Monti. Raúl, querido, ya estamos sobre el final.
13: Lo sé, Chiqui, lo sé. Así que un toquecito final aquí, cerquita de Times Square, con una familia de brasileños que han de estar contentos con el triunfo. Amigos, oh, estamos para Argentina en vivo. ¿Cómo está? ¡Qué gusto!
14: Hola, English.
13: Ah, English. Brasil.
14: Brasil.
15: Brasil.
13: Brasil, bueno, están de Brasil. Hoy ganó Brasil, qué gran partido. El de Vinicius, me acerco acá a unos ecuatorianos. Si me vieras, estoy corriendo con todos los bolsos acá por medio de Times Square. Chicos, venga. Salude a la Argentina. ¿Contento?
14: Un saludo para Argentina ahí. Sí, contento aquí, viendo el banderazo ahí.
13: ¿Cómo estuvo eso?
14: Ah, estaba full gente, full ecuatorianos ahí.
13: Apoyamos. He visto mucha gente de Ecuador por todos lados.
14: Sí, ahí estamos apoyándole, dándole ahí. Mañana ganamos ahí.
13: ¿Vives aquí o has venido a ver el Mundial?
14: No, vivo aquí. Bien. Migrante.
13: Bueno, mañana hay que ganarle a Alemania, no es fácil, ¿eh?
14: Mañana le ganamos, le damos 2-0, le ganamos.
11: ¡Quédate! No, ¿dónde te vas a ver?
15: Bueno. Los amigos
11: no se esperan. Así salís en vivo, ¿no? ¿Qué
13: se tienen, mi querido chico?
11: Bueno, decirle a los amigos que es una vez en la vida.
1: Raúl, abrazo, hasta mañana nos encontramos. Manuela, nos vemos mañana.
11: Sí. Nos vemos mañana, estoy súper contenta acá con la marea tricolor. Hay muchísima energía y acá arriesgar resultado. ¿Cómo sale Ecuador?
15: Yo espero fielmente que terminen 1-0 con gol de Ener Valencia.
11: La escucharon, ¿eh? Con fe viene.
15: Todos venimos con fe, por eso están los ecuatorianos aquí.
11: ¡Qué bonito!
15: Locales mañana.
11: Ahí está, la escuchaban, chicos. Muchísimas gracias. La marea tricolor mañana contra Alemania.
1: Está bárbaro. Bárbara Anderson, hasta mañana nos vemos.
16: Hasta mañana nos vemos. Sigo de cerca el partido que vamos en el minuto 28. Argentina, sí. México-Chequia, perdón.
1: Sí. Va 0-0.
16: 0-0.
1: Perfecto, nos vemos mañana. Hasta luego, adiós. Vuelvo al restaurante con nuestro compañero Juan, que estás allí. Paso por allí para saludarlos. Juan Vallejo. Bueno, ya no lo tenemos más. Bueno, gente, hemos llegado. Le pedimos disculpas a nuestro querido Gustavo Vinderola, que nos hemos pasado unos minutos. Esto fue la Copa del Hincha del día de hoy. Muchísimos contactos, muchísimas notas y este homenaje que le hicimos a Lionel Messi en su cumpleaños número 39. ¡Ay, qué lindo! Gente, nos encontramos mañana, como todos los días, a las 9:30 de la noche. La continuidad en la gran cadena, turno.

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0: Hemos comenzado Turno Noche por la cadena 3 Argentina con buena música, señora Nora Cobasi. Buenas noches y bienvenida.
1: Gracias, Gustavo. Gracias a todo el equipo, Chiqui, a todos. Bueno, por un minuto de amor recién cantaba Lerner y la buena música comenzó antes con Roque Narvaja, Menta y Limón.
0: Corrientes Capital a esta hora tiene 11 grados de temperatura y es el lugar de la República Argentina con la temperatura más alta. ¿Qué pasa en Córdoba?
1: En Córdoba, 8 grados. A esta hora el cielo está despejado con intervalos nubosos y la humedad 58%.
0: La más baja de la Argentina se registra en el Calafate, provincia de Santa Cruz, con 3 grados 4 décimas de temperatura bajo cero, humedad 95%. Comenzó Turno Noche. ¿Qué pasa en el fútbol? ¿Qué pasa en el Mundial? Federico Borello, buenas noches, bienvenido.
2: ¿Cómo te va, Gustavo, Chiqui, Nora? Buenas noches para todos. Bueno, en este preciso momento, 42 minutos del primer tiempo, sin goles por ahora. Sudáfrica, Corea del Sur y República Checa frente a México. Ambos partidos 0-0, recordando que México ya está clasificado, que Sudáfrica ya está eliminado. En realidad, lo más importante pasa por saber si Corea del Sur o República Checa, cuál de los dos va a salir segundo y cuál de los dos va a salir tercero. El que necesita ganar sí o sí es República Checa, porque tiene tan solo un punto, bueno, dos con este empate parcial. Entonces, Checa necesita ganar. México juega más para completar el fixture, algo parecido a la selección argentina, que ya tiene el primer puesto asegurado de su grupo.
0: Muchas gracias, Federico Borello. En un ratito volvemos con más información del Mundial. 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Primero,
1: el 0609.
0: Segundo,
1: 1776.
0: Tercero,
1: 8428.
0: Cuarto,
1: 9352.
0: Quinto,
1: 2824.
0: Reiteramos, primer premio sorteo nocturno, Quiniela de Córdoba en la noche de este miércoles.
1: 0609.
0: Y buena suerte para todos. Martín Rodríguez está poniéndonos en el aire. Diego Uberman está en la producción general de nuestro programa y como siempre, y como todos los miércoles a esta hora, vamos a presentarle la información de la industria automotriz, clásico de los miércoles, en Cadena 3 Argentina. Por Argentina presenta al señor Marcelo Ingaramo. Hola, Marcelo. Bienvenido, buenas noches. ¿Cómo te va?
3: ¿Cómo te va, querido Gustavo? Norita, buenas noches. Gracias por lo del señor. Es un orgullo para mí estar como cada miércoles aquí.
0: ¿Cómo estamos?
3: Sí, bien. Señor.
0: Noche fría en Córdoba.
3: Noche fría en Córdoba, pero creo que mañana, por lo que estaba viendo del pronóstico, va a haber algunos grados más, va a estar un poquito mejor mañana, pero hoy realmente estuvo frío, la verdad que sí.
0: Muy bien. 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
0: 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Hablando de producción, hablando de industria, la industria automotriz Chiva, China avanza, y en cadena3motor.com siempre con las novedades. 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
0: Bien, bueno, más información o quieren ver las imágenes, en cadena3motor.com está absolutamente todo. Marcelo, tenemos Fórmula 1 este fin de semana, Austria, ya tenemos horarios para saber lo que va a suceder con Colapinto, pero también con Barrone y con Colnaghi, las otras categorías de la fórmula del fin de semana.
3: Claro que sí, porque no solamente va a estar Franco Colapinto en la Fórmula 1, se suma Mattia Colnaghi, este piloto que nació en Italia, pero que su mamá, como habíamos anticipado, es de la provincia de Chubut, y que corre con licencia argentina del Automóvil Club Argentino, lo hace en la Fórmula 3, en tanto que Nico Barrone lo va a estar haciendo, el piloto de la provincia de Buenos Aires, en la Fórmula 2. Atención, viernes, a tomar nota, 8:30 de la mañana, va a estar Franco Colapinto con la primera práctica libre de la Fórmula 1. A las 10 de la mañana del viernes va a ser la clasificación de la Fórmula 3 con Colnaghi. A las 10:55 la Fórmula 2 va a clasificar en Austria en el Red Bull Ring, la Fórmula 2 con Nico Barrone. Y este viernes, por espacio de 60 minutos, a la hora 12, al mediodía nuestro de este viernes, Franco Colapinto va a tener la segunda de las prácticas libres. Para el sábado, atención con esto, Franco Colapinto, 7:30 de la mañana, práctica libre 3 de la Fórmula 1. Posteriormente será la carrera sprint a la de 28 vueltas para Nico Barrón, en tanto que muy temprano, a las 5 de la mañana, Colnaghi va a tener la carrera sprint. Pero a las 11 de la mañana del sábado, Franco Colapinto va a estar clasificando para el Gran Premio de Austria del domingo, que va a ser a 71 vueltas a las 10 de la mañana. Un horario hermoso, nos levantamos, unos matecitos, unas tostaditas ahí con mermelada y demás, para disfrutar una carrera más de Franco Colapinto, que va a estar minuto a minuto a lo largo de toda la programación de la cadena 3 Argentina. Pero no solamente estarán las finales de la Fórmula 1 el domingo con Colapinto a las 10 de la mañana, sino que a las 3:40 de la mañana del domingo Colnaghi va a estar corriendo la carrera principal de la Fórmula 3, en tanto que a las 5:10 de la mañana Barrone va a estar largando la carrera principal de la Fórmula 2. Y si no se levantan a esa hora, bueno, a las 10 de la mañana, todos con nuestro Franco Colapinto disputando con el Alpine el Gran Premio de Austria de la Fórmula 1. Y aprovechamos en este día tan particular, en este 24 de junio, que es el cumpleaños de un grande como Lionel Messi, pero también es el día del piloto en la Argentina, porque en nuestro país se celebra cada 24 de junio en conmemoración del natalicio de Juan Manuel Fangio, el día del piloto en nuestro país. Todos tenemos algún piloto amigo, a todos hemos saludado hoy, así que desde aquí a todos los pilotos de la República Argentina, desde el más pequeño del karting hasta el turismo carretera, feliz día para todos los pilotos de Argentina, Gustavo.
0: Nos sumamos a ese saludo, tenemos también algunos amigos pilotos, así que para ellos vaya su felicitación en este día. Bueno, Marcelo, el sábado, la noche tenemos entonces todas las categorías en la madrugada, o sea que hacemos selección argentina, que va a terminar claro, más o menos cierto, a la una de la mañana. De ahí le
3: bueno, ahí
0: con
3: se
0: el
3: puede.
0: Automovilismo.
3: Claro, ahí se puede emprender, porque termina Argentina y a las 3:40 del domingo larga Colnaghi en la carrera principal de Fórmula 3, a las 5:10 de la mañana Barrone y a las 10 de la mañana del domingo Franco Colapinto en Fórmula 1.
0: Tres termos de café, pasamos la noche mirando Fórmula 1 y después nos vamos a ver también la Fórmula 2 y vamos a ver la selección argentina. Marcelo, será hasta el próximo miércoles, te enviamos un abrazo y que gane la selección argentina.
3: Por supuesto que sí, y también en este día saludar a todos los amigos de Belgrano. Cumplimos un mes de campeones argentinos del fútbol. Un abrazo, querido Gustavo.
0: Perdón, no había hecho.
3: Vamos a festejar
0: no
3: por vida.
0: Semejante fecha.
1: Mañana están de fiesta.
0: Pensé que era para el año que viene, pero así me gusta, mes a mes. Marcelo, un abrazo, hasta luego.
3: Un abrazo para vos y para Norita.
0: Presentó For Argentina la información con el señor Marcelo Ingaramo de cadena3motor.com.
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5: Nikola Tsolov, muy cerca de ser piloto de Fórmula 1 para la temporada venidera. Medios europeos dan como un hecho que el piloto búlgaro, actual protagonista del campeonato de Fórmula 2, ya tiene todo arreglado para ser piloto de Fórmula 1 en el equipo Racing Bulls. Cabe recordar que el búlgaro pertenece a la Academia de Pilotos de Red Bull y solo restaría saber quién lo acompañaría en la formación, teniendo en cuenta que Arvid Lindblad suena como candidato para subir a Red Bull en caso que Max Verstappen decida dejar el equipo.
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1: Buenos Aires.
2: Prefectura requisó un buque pesquero y secuestró droga y alcohol en Mar del Plata.
1: La fuerza interceptó a la embarcación Centauro 2000 tras una denuncia anónima.
2: Encontraron marihuana en los camarotes y notificaron a los 17 tripulantes.
1: Córdoba.
2: EPEC anunció que habrá cortes de luz este jueves en distintos barrios de la ciudad.
1: La empresa provincial informó los sectores que sufrirán interrupciones en el servicio de energía eléctrica durante este 25 de junio.
2: Los barrios afectados serán Alto Alberdi, Marechal Industrial, Parque República, Villa Unión y Las Flores.
1: Internacionales.
2: Estados Unidos autorizó ensayos clínicos de un fármaco experimental contra el ébola por el rebrote en Congo.
1: Washington había declarado previamente que las dosis del medicamento solo estarían disponibles para sus propios ciudadanos considerados de alto riesgo tras la exposición al virus.
3: Deportes.
24: En la Copa Mundial de la FIFA, en este momento tenemos resultados parciales. Entretiempo, Sudáfrica y Corea del Sur empatan 0-0. Mismo marcador para República Checa-México. Con estos resultados, México termina como líder del grupo A, Corea del Sur segundo con 4 puntos, tercero República Checa con 2, lo cual lo complica mucho pensando en que clasifican solamente 8 de los 12 mejores terceros. Más temprano hoy tuvimos el triunfo de Suiza por 2-1 frente a Canadá y la goleada de Bosnia 3-1 sobre Qatar. Suiza y Canadá clasificaron a la siguiente instancia. También lo hicieron Brasil y Marruecos, que golearon 3-0 en el caso de Brasil, Escocia, y Marruecos 4-2 a Haití.
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0: Hemos arrancado esta nueva hora de Turno Noche por la cadena 3 Argentina con mucho ritmo, buena música de
1: Luciano Pereyra, Casarme Contigo.
0: En un ratito, Víctor Rapetti va a ser noticia, Nos vamos a ir a la ciudad de Río Cuarto con el señor Víctor Rapetti. 23:13 en todo el

0: ahora, la temperatura más alta de la Argentina se está registrando en Mendoza capital, con 12 grados de temperatura, humedad 33%. ¿Qué pasa en Córdoba?
1: En Córdoba 7 grados, pero atención que mañana va a bajar a 3 la mínima y la máxima, un poquito, como decía hace un rato Marcelo, algo más agradable, 19 grados.
0: La más baja de la Argentina se registra en el Calafate, provincia de Santa Cruz, con una temperatura de 3 grados 8 décimas bajo cero. La quiniela de Córdoba, tenemos información con la Lotería de Córdoba. Estos son los cinco primeros premios de la quiniela turista. Primero,
1: 8.004.
0: Segundo,
1: 3.328.
0: Tercero,
1: 1.066.
0: Cuarto,
1: 8.908.
0: Quinto,
1: 8.079.
0: Preparado, Orlando, que ya activamos el operativo verano. No, el operativo invierno contigo. Reiteramos, quiniela turista de la Lotería de Córdoba la noche de este miércoles.
1: 8.004.
0: El 04, la cama, el libro de los sueños. 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Con todo el ritmo de Caligaris, a esta hora por la cadena 3 Argentina.

0: vamos a La Rioja capital. Ya está vivo y directo el señor Orlando Morales para Turno Noche. Orlando, operativo invierno, bienvenido, ¿cómo te va?
1: ¿Cómo te va, Gustavito? Un abrazo enorme para vos, para mis compañeros allí, a toda la gran audiencia del Turno Noche. ¿Cómo te escuchan acá, papá?
0: Mucha gente en La
1: Rioja. ¿Cómo te escuchan en La Rioja?
0: ¿Qué tal?
1: La verdad es que me quedé sorprendido, estuve recién aquí en un restaurante cerca de la plaza comiendo y estaban con la radio a pleno y te mandaron saludos a vos, a Chiqui, a los integrantes del programa, y la verdad me puso muy contento también los tacheros que están alrededor de la plaza, que escuchan escucho de por sí la cadena 3 y escuchan casi todos los programas, pero el Turno Noche a esta hora, ¿vos podés creer que te estén escuchando, Gustavo, aquí? ¡Qué bueno!
0: ¿No? Un saludo a los taxistas riojanos que están allí en el centro y que llevamos la gente a sus hogares. Le enviamos un saludo muy especial desde aquí a todos los queridos riojanos. Un abrazo, Cualquier momento vamos, Orlando.
1: Ojalá te dé una vueltita y como vos lo decías muy bien, la radio que se prepara y está tomando el pulso lo que va a ser este operativo invierno, vacaciones de invierno, que vamos a estar en casi todas las provincias y comenzamos por La Rioja tomándole el pulso. La Rioja que le encuentro re linda, ¿no? Una Rioja que si uno dice provincia de La Rioja es de Challa, pero no es Challa, es también turismo, tiene un corredor turístico que es sencillamente espectacular, con el camino de los viñedos, con todo lo que tiene que ver a la distinta escenografía de cada localidad, que es hermosísimo. Y lo estamos descubriendo, por ejemplo, algo que yo...

0: Y cada vez que venía acá estaban mejorándolo, son como seis manzanas, que es un lugar que ahora nosotros, cuando fui a preguntar de qué se trata ese lugar, es el memorial de Facundo Quiroga, es un parque de seis manzanas de las juventudes, y la verdad es que uno lo ve de día es una cosa, y lo ve de noche como lo ve hace escasos minutos, está todo iluminado. Ya van a ver las fotos y los videos, pero está todo iluminado. Y allí está el caballo y Facundo Quiroga enorme, bien iluminado, y está este memorial. Que uno ingresa al memorial, no es un museo, es algo completamente distinto, pero en todo. Pero en todo, es para ingresar, son seis salas que uno puede disfrutar de todo lo que uno se puede imaginar, de los próceres de aquí de La Rioja, está metido allá adentro, que los guías con una historia espectacular te cuentan y te hacen vivir como si fuesen en esos años. Escuchemos, Mariela, que esto lo decía una de las guías de este lugar.
1: Bueno, aquí se van a encontrar hablando con lo que es el memorial de Juan Facundo Quiroga, a donde tenemos seis salas interactivas, a donde vamos relatando un poquito de nuestra historia, contando también cómo surge el federalismo en nuestra provincia. Se van a encontrar con los personajes prácticamente vivos, a donde también ellos les van relatando lo que ellos vivieron en toda esta lucha federal. Tenemos seis salas, como te decía, seis salas interactivas, en donde cada uno de mis compañeros como guía van contando un poquito la historia y haciendo reproducciones audiovisuales. En una de las reproducciones se van a encontrar con nuestros cuatro grandes personajes, que fueron Juan Facundo Quiroga, Ángel Vicente Peñalosa, Victoria Romero, Felipe Varela, acompañado de nuestro gran prócer San Martín, en donde nos cuentan cómo fue su lucha. También tenemos otras salas en donde tenemos hologramas, a donde ustedes se van metiendo a la historia como si fuese vivida en personas. Y también tenemos nuestra sala de los Capiangos, a donde contamos cómo surge el apodo del Tigre de los Llanos. Estas salas salen más allá de un museo, no, todos los confunden al memorial como un museo. Esto no es un museo, no van a encontrar objetos ni van a ir viendo cada uno, sino entran con un guía a donde les va haciendo vivir la historia en carne viva.
2: ¿Cómo nace el nombre ese de Quiroga?
1: El del Tigre de los Llanos. Bueno, dicen que él en su juventud, en ese tiempo había jaguares, que ellos le llamaban tigres, que en realidad hoy en día son los pumas, que el Facundo Quiroga mata a uno de esos tigres y que de ahí le sale la valentía, la ferocidad con la que él lucha después en sus batallas, y por eso era tan temido. También hay varias mitologías de cómo también se convierte en Capiango. Unos dicen que venía por un desierto entre la provincia de San Juan y San Luis, cuando lo empieza a corretear un tigre, el Facundo lo mata al tigre y ahí obtiene el don. Otros dicen que estaba descansando bajo un árbol y se pone a batallar con un tigre, le gana esta batalla y ahí surge el nombre, el apodo del Tigre de los Llanos. Hay varias versiones en donde por eso a él se le pone hoy en día el Tigre de los Llanos. Se lo conoce más que todo como Facundo Quiroga, el Tigre de los Llanos.
0: Que uno puede vivir, mi querido Gustavito, audiencia, todos aquellos que van a estar por estos lados en las vacaciones de invierno, es imperdible. Una cosa yo es contar, mandar fotos, hacer videitos, y una cosa es vivirlo. Es impresionante cómo está todo armado allí, prácticamente debajo de las patas del caballo de Facundo Quiroga. Mañana, muy tempranito, vamos a Chilecito, a Villa Unión, a descubrir todo ese corredor turístico para informarle a toda nuestra gran audiencia, amigo.
3: Muy bien, Orlando, felicitaciones, que tengas una gran estadía en La Rioja, a seguir redescubriendo lugares para este operativo invierno. Un abrazo y será hasta cualquier momento.
0: Hasta mañana, amigo.
3: Chau. Orlando Morales, vivo y directo desde La Rioja, saluda a los oyentes de 104.1 FM, Cadena 3, La Rioja.
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1: Ahora sí, vámonos más.

0: Esta es la música de Turno Noche sonando en Cadena 3 Argentina con...
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0: 23:32 minutos en todo el país. Lotería de Santa Fe informó que este miércoles, en el sorteo del Kini 6, un apostador con 6 aciertos de la ciudad de Cartiló, provincia de La Pampa, se llevó el pozo total de la modalidad, la segunda, por la suma de 1.365 millones de pesos. Los números favorecidos:
1: 07, 02, 42, 03, 04, 23.
0: Muy bien, ahí está el ganador de Catriló. Esto es en la provincia de La Pampa y nos vamos a desburrar dónde está Catriló, porque está cerquita de Santa Rosa, 82 kilómetros de Santa Rosa, en la provincia de La Pampa. Así que mando un saludo. Hemos descubierto que hay una localidad que se llama Catriló y que no conocíamos gracias al ganador del Kini 6. Federico, mucho gusto. ¿Qué pasa con el Mundial?
2: ¡Aparecieron los goles! Sí, sí, porque este Mundial...
0: ¿Dónde estaban los goles?
2: Hay muchos goles. Estaban en México.
0: Muy bien.
2: Pues en México se están jugando los dos partidos y fueron dos para México y uno para Sudáfrica. Atención, sorpresa en el Mundial. Golpe de escena de Sudáfrica. El conjunto africano le está ganando a Corea del Sur por 1-0 y de esta forma está clasificando a los 16avos de final. A falta de 17 minutos, Sudáfrica le gana a Corea del Sur, queda segundo en el grupo y clasifica a la próxima instancia. Cuando uno ya pensaba que Sudáfrica ya estaba, porque la verdad es que las dos presentaciones
0: se estaba
2: anteriores,
0: armando las valijas para
2: sí,
0: volver a casa.
2: Habían sido muy malas las dos presentaciones anteriores de Sudáfrica, sí. Muy malas. Entonces uno decía, bueno, medio que ya está, ¿no es cierto? Todos vimos el partido inaugural, donde México le hizo 2, le podría haber hecho 3 o 4. Y uno pensaba que Corea le iba a ganar a Sudáfrica con facilidad, pero no, este Mundial está demostrando ser una sorpresa para todos. Apareció Maseko. Maseko le está dando el triunfo a Sudáfrica por 1-0. Con estos resultados, y además México le está ganando 2-0 a República Checa. México ya clasificado, ya con el primer puesto asegurado, con varios suplentes. Bueno, le está dando una alegría a su público y le está ganando 2-0 Checa. Con estos resultados, México primero con 9, segundo Sudáfrica con 4, tercero Corea del Sur con 3 con tan solo 3 puntos. Y menos 1 de diferencia de gol, lo cual, bueno, lo va a complicar un poco porque viste que clasifican 8 de los 12 terceros. Bueno, 3 puntos menos 1 de diferencia de gol, va a tener que esperar hasta el final a ver si puede clasificar como uno de los terceros.
0: Muy bien, muchas gracias. Río Cuarto es noticia ahora en Cadena 3.
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0: Víctor Rapetti, qué gusto saludarte vivo y directo. Buenas noches, ¿cómo te va?
3: Hola, ¿qué tal? ¿Cómo estás, Gustavo? Hola, equipo, ¿cómo está? Un saludo para todos. Bueno, les cuento que en Río Cuarto, entre otras cosas, está desarrollándose el operativo Frío para brindar asistencia integral a personas en situación de calle. El programa planificado para los meses de junio, julio y agosto consiste en una articulación estratégica con diversas organizaciones civiles de la ciudad, instituciones religiosas, filiales de clubes deportivos, agrupaciones juveniles, estudiantes y artistas. Y el objetivo es coordinar espacios de producción, asegurar la distribución de viandas calientes destinadas a personas en situación de vulnerabilidad alta. Escuchemos lo que decía esta persona, integrante del equipo de desarrollo social, Celeste Ortiz.
4: Para la producción de viandas durante el invierno, lo hacemos durante junio, julio y agosto, ya hace 3 años consecutivos que se realiza. Esta actividad en realidad es un refuerzo de todas las actividades que se hacen desde desarrollo social durante el año. Y bueno, se trabaja en conjunto con instituciones religiosas, filiales de clubes, grupos de jóvenes, estudiantes, artistas. La idea es llevarle una vianda caliente a la gente que está en situación de calle. Nosotros durante el año siempre hacemos un relevamiento con las trabajadoras sociales del área y con la guardia local. Así Así que eso siempre lo vamos renovando y desde ahí nosotros armamos la logística para poder salir a repartir. Bueno, nosotros contamos con el centro de inclusión, que es para gente, bueno, que está en situación de calle. Si alguien, algún vecino, ve alguna situación, puede comunicarse al teléfono de la Guardia Social.
3: Esto decía Celeste Ortiz, trabajadora del equipo de desarrollo social, sobre el trabajo del operativo Frío. Esto que te puedo contar, querido Gustavo, se complementa, debe completarse con esta información de esta noche que hemos dado a conocer más temprano y que ha generado evidentemente algo de inquietud en la ciudad, en los vecinos de Río Cuarto. Cambiando de tema, naturalmente, estamos hablando de el operativo que se desarrolló activando protocolos de seguridad, dando intervención a organismos especializados competentes por el hallazgo de material radioactivo. Esto ocurrió en el oeste de Río Cuarto, en la intersección de la colectora este de la ruta nacional A005 y la calle de Lorenzo Suárez de Figueroa, allí en un depósito de reciclaje, de material de reciclar, una chatarrería, podría decirse. Estuvieron trabajando policía de la provincia de Córdoba, personal del DUAR, bomberos, defensa civil, la Secretaría de Prevención y Convivencia Ciudadana, la Guardia Local de Prevención, bueno, y estuvieron con las tareas de aislamiento preventivo, resguardo del área, con los vecinos particularmente. Y para esto llegó personal especializado proveniente de Embalse, el segundo jefe de bomberos de la ciudad, que tiene que ver con la intervención justamente en la usina de Embalse, en la central nuclear, trajo aparatos de medición, bueno, se desarrollaron tareas, pero hay mucho hermetismo porque todo está circunscripto a la órbita de la justicia federal. Lo que sí podemos dar a conocer nosotros, y esta es información que nosotros obtuvimos en el lugar, ahí estuvimos durante las últimas horas, no hay contaminación, no hay riesgos prácticamente, no existen peligros que haya que destacar. Esto para tranquilidad de los vecinos. Se va a normalizar toda la situación del tránsito en el lugar, seguramente en lo sucesivo, y no habrá inconvenientes. Se trata de un elemento, y esto es lo que pudimos averiguar. No sé si me está siguiendo, Gustavo, con lo que estamos comentando, ¿verdad?
0: Atentamente.
3: Bien, es un bloque de uranio empobrecido, depleted uranium, dice la escritura, la inscripción. Hay una foto que yo te voy a compartir enseguida, que ya tiene ahí Diego Uberman. Está grabado en el metal esto, que son bloques que fabricaba NL Industries como contrapesos para aviones, principalmente el Boeing 747-767. También se usaron para blindaje, por eso tienen agujeros, es decir, que iban atornillados. Lo van a ver en una otra foto que les voy a mandar. Y si bien hay algún riesgo radiológico, o químico, o tóxico en este metal pesado, es uranio empobrecido, pero mucho menos que el uranio natural. Emite radiación alfa, que no atraviesa ni la piel. El peligro real, en una aclaración que pudimos obtener de este tema, es si entra el cuerpo inhalando polvo, es decir, si raspás ese trozo de metal, ¿no? Ingiriendo partículas o por una herida, por ejemplo, que te provoque, que te lastimes. Ahí sí daña tejido, pero si no, no hay peligro. Y hubo una medición de esta persona que llegó desde Embalse, insistimos, que determinó que, bueno, no habría mayor riesgo. Pero, ¿cómo tenemos que respetar el protocolo de trabajo que impuso la Justicia Federal? No podemos decir mayores detalles al respecto ni cuál será el destino final, porque eso se estaba debatiendo, que se le dará a este trozo de metal de uranio empobrecido que se encontró en esta chatarrería y que vaya a saber uno cómo vino a parar a ese lugar. Por todo lo demás, que la gente se quede tranquila, que no va a pasar absolutamente nada, que no hay nada que temer y que todo se va a superar rápidamente y va a quedar como un recuerdo solamente de inquietud que se generó.
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0: La música de Turno Noche sonando por la cadena 3 Argentina con Manuel Carrasco, uno por uno. 43:49 minutos, dice Guido Ábalos. Hola, cadena 3, desde Abra Pampa, en la provincia de Jujuy, con 5 grados bajo cero. En localidades precordilleranas, seguramente más frías en las noches. Esta mañana llegamos a los 21 grados bajo cero. Saludos a todos los integrantes de la Escuela Normal de esta ciudad por sus 54 años. Mira vos, Guido, un gran dato, ¿eh? Abra Pampa, en la provincia de Jujuy. A esta hora tienen 5 grados de temperatura, pero bajo cero. Y esta mañana es una zona precordillerana, han llegado a los 21 grados bajo cero de temperatura, nos cuenta Guido, oyente de Cadena 3 Argentina. Guido, un abrazo a las calles de la ciudad de Córdoba. Cachito Mercado trae más información. Cachito, buenas noches.
1: Gustavo, ¿qué tal? ¿Cómo les va? Muy, pero muy buenas noches a todo el equipo, a la gran audiencia de la Cadena 3 Argentina. Córdoba busca avanzar sobre los espacios utilizados por el delito. El gobernador Martín Yarlora presentó la ley antibúnker, un proyecto que permitirá intervenir inmuebles vinculados al narcotráfico y otras actividades ilegales con el objetivo de recuperarlos para la comunidad. La iniciativa también crea un registro provincial de bienes intervenidos y fortalece el trabajo conjunto entre la provincia, la justicia y los municipios. Al respecto, el ministro de Seguridad, Juan Pablo Quinteros, esto le contaba a Cadena 3 Argentina.
2: Una ley necesaria, porque de lo que se trata es de recuperar lugares que han sido ganados por la delincuencia, claramente en favor de la sociedad. Estamos hablando de búnker, cuando hablamos de búnker hablamos de lugares vinculados al narcomenudeo, y cuando hablamos de algunos otros lugares, como son la guarida, donde habitualmente o los lugares que tienen muchas veces los delincuentes para cortar vehículos, para organizar el crimen, otro tipo de crimen que puede ser vinculado al robo de celulares, al robo de moto y estas cuestiones, también poder llegar a esos lugares y por supuesto también actuar de una manera dinámica, mucho más ágil de la que lo estamos haciendo ahora. Y si ustedes lo recuerdan, esto tiene un antecedente muy inmediato en el tiempo, que es lo que fue el edificio llamado La Mole en Boulevard San Juan y San José de Calasanz. El edificio era un lugar en donde funcionaba como un aguantadero de gente que vinculada a la droga, que se drogaba en muchos casos, que delinquía. Intervenimos con la policía de Córdoba, entregamos el procedimiento, una fiscal ordenó que nosotros se desalojara el lugar, inmediatamente desalojado el lugar, por una cuestión voluntaria, que fue en este caso de este ministro que le habla. Le pedimos al Ministerio de Infraestructura que nos ayude a hacer un muro, e hicimos todo un vallado y un muro para que ese lugar no pudiera ser más habitado por esta gente. Bueno, esta ley, eso que fue un acto voluntarista, esta ley ya lo va a tener absolutamente previsto y contemplado.
1: Eso es todo, Gustavo. Un abrazo y muy buenas noches.
0: Chau, Cachito, buenas noches, será hasta mañana. Dejamos Córdoba, vamos a Buenos Aires, capital de la República Argentina. Hola, Pilar Gil Pérez, bienvenida, ¿cómo te va?
3: Hola, turnocheros, muy muy buenas noches. Fría, la ciudad de Buenos Aires, 8 grados 7 décimas con cielo parcialmente nublado. Mañana jueves, la mínima va a ser de 6, la máxima de 13 grados. En la Cámara de Diputados, el oficialismo avanza hacia la media sanción del Superrigui pese a las críticas opositoras. Y en este 24 de junio, hasta la línea 39 de colectivos, que funciona desde 1932, saludó a Lionel Messi por su cumpleaños. Es la línea que conecta a Barracas con Chacarita y Colegiales, pasando por todo el barrio de Palermo. También es la línea de colectivos donde comenzó Carlitos Balá a ensayar sus monólogos, era su escenario improvisado. Bueno, hoy, decíamos, se sumó al feliz cumpleaños a Leo Messi. Se puede leer todavía, hasta las 12 de la noche, en la parte del frente de los colectivos, en los banners electrónicos, un saludo al 10. Charlamos con el vicepresidente de la empresa, Marcelo Gil, que esto nos contaba.
4: Hace unos días que estábamos viendo qué podíamos hacer para homenajear a nuestro ídolo. Y como hoy era el cumpleaños 39, justo nuestra línea de colectivos es la 39, dijimos, bueno, vamos a poner el homenaje a él. Y la verdad que salió, tuvo repercusión.
3: ¿Qué tipo de repercusión?
4: Llamado, no sabemos si Messi se enteró. Estaría bueno que se haya enterado.
3: Como un cierre para toda esta iniciativa.
4: Sería bárbaro. No, no.
3: ¿Qué contaban
5: los choferes cuando la gente subía?
4: Y los choferes sí estaban contentos, y aparte, bueno, tuvimos distintos tipos de manifestaciones. Uno de los choferes se puso a cantar con los pasajeros el feliz cumpleaños a Messi. Hubo videos virales también interactuando con el público pasajero. Contentos con esto, y bueno, espero que les llegue este homenaje al 10, que los haga feliz.
3: Gracias.
0: Gracias, gracias a ti. Volvemos en el final de Turno Noche a la ciudad de Río Cuarto.
6: Vamos por una ciudad innovadora y centrada en las personas. Municipalidad de Río Cuarto. Gestión Guillermo de Río.
0: Víctor Rapetti, te escuchamos.
7: Muchas gracias, Gustavo. La municipalidad puso en marcha el operativo Sur la semana pasada, una intervención integral que va a desarrollarse hasta el 3 de julio en distintos barrios del sudoeste de Río Cuarto. 70 operarios, 25 equipos entre camiones, palas cargadoras, maquinaria pesada. Bueno, escuchemos lo que precisamente sobre el tema comentaba Diego Pérez, el subsecretario de Servicios Públicos, sobre las tareas que se están desarrollando.
8: Nosotros en este momento vamos a empezar a trabajar en un sector confinado de lo que es Pizarro hacia Ruta 8, Miguel Molina, y todo lo que comprende, todo lo que es barrio Castelli 2, todo lo que tiene que ver con San Eduardo, Ciudad Nueva, todos esos sectores, para poder hacer todo un tratamiento de todo lo que tenga que ver con limpieza de terrenos baldíos, reparaciones de calles de tierra, alumbrado público en el caso de que sea necesario agregar algo en algún lugar donde no hubiera, la pintura con la gente de Autotrol con respecto a eso, y todo lo que tiene que ver con los vecinos con respecto a terrenos privados, porque también vamos a notificarlos para que hagan la limpieza ellos, y obviamente les vamos a dar los tiempos que necesitan para poder hacerlo, si no el Estado Municipal los va a empezar a realizar. El otro trabajo importante que se van a hacer acá en la zona es poder constituir todo lo que es la calle Sánchez de Bustamante con la limpieza a la par de las vías hasta la Unión de los Argentinos, para poder habilitar la calle Unión de los Argentinos, que en este momento está obstruida.
7: Bueno, esto es el operativo que forma parte de acciones de mantenimiento urbano previstas por el municipio para distintos sectores de la ciudad. Ahora es en la zona sur, tal lo que comentaba Diego Pérez al respecto. Un abrazo grande, será hasta mañana.
0: Será hasta mañana, Víctor Rapetti, con más información desde la ciudad de Río Cuarto. Nos vamos, ponemos el punto final a esta emisión de Turno Noche por la gran cadena 3 Argentina. Chao, Martín Rodríguez, será hasta mañana. Chao, Diego Oberman, hasta mañana. Muchas gracias, señora Nora Cobasi, muchas gracias por todo.
6: A ustedes, hasta mañana.
0: Los vamos a dejar ahora en la compañía de la señora Susana Bontempo para hacer Noche y Día. En el final, Martín, un poquito de buena música para los queridos oyentes de la radio. Mañana no estamos al aire. Le damos paso al fútbol por la cadena 3 Argentina, es decir, que vamos a regresar el próximo día viernes. En el final de nuestro programa, un poquito de Bonita, Bonita.
6: Poeta callejero.
0: Esto fue Turno Noche, gracias.

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Estoy segura que en tu infancia los escuchaste. Estoy más que segura que si te gusta el folclore también los buscaste, los escuchaste. Y fuiste marcando el registro de cada momento de estos grandes de la música folclórica nacional. La primera formación fue un trío integrado por Gerardo López, que sería llamado después La Voz de los Fronterizos, Carlos Barbarán y Emilio Solá. Pero después Solá se retira y lo reemplaza Cacho Valdés, que al poco tiempo también se va y ingresa al grupo un señor llamado Eduardo Madeo, quien quedaría como definitivo y hasta el final. Casi en simultáneo se suma Juan Carlos Moreno, con su guitarra, con su voz baja. Y el tercer histórico, que junto a López, Madeo y Barbarán, conforma el cuarteto ya que grabaría los primeros simples por aquel entonces. Estamos hablando de la década del 50. Todavía no llegaban los 60 de oro del folclore. Barbarán fue reemplazado por un compositor y arreglador llamado César Isela. Y después de unos primeros años de actuaciones locales, Isela también se va. López, Madeo y Moreno van a Buenos Aires para participar en programas de radio y ahí comienza otra historia. Pero estoy tan segura de que ustedes en algún momento de su vida los han escuchado. A los Fronterizos.

Todo eso pasaba en la década del 50, pero cuando llegó la del 60, que decíamos recién fue la década de oro de nuestro folclore nacional, a Los Fronterizos les llega la consagración internacional, porque grabaron La Misa Criolla, la de Ariel Ramírez. El gran éxito cosechado por esta obra les llevó a actuar en los más importantes auditorios del mundo. El conjunto fue consolidándose y haciéndose conocido entre el gran público, con la colaboración de Eduardo Falú, de Ariel Ramírez y de Domingo Cura, una obra maravillosa. En esos años se desarrolló la música popular argentina, también el movimiento de la nueva canción, con una fuerte raigambre popular y también política. Dentro del grupo se generaron tensiones debido a las diferentes ideologías políticas de sus miembros, y eso lleva a que en 1966 César Isela se aleje del grupo y comience una exitosa carrera solista, sustituido por Eduardo Yayo Quesada. El grupo siguió activo por todo el mundo, participó en viajes, en presentaciones, en especial por Latinoamérica y por Europa. La Misa Criolla en Nueva York, desde Manhattan hasta la Estatua de la Libertad, se mostraban con características, con los trajes de gauchos, por supuesto, durante todo ese recorrido. Y en aquel entonces había un programa televisivo llamado Sábados Circulares, conducida un grande, Pipo Mancera, que solía llevarlos, y a través de ese programa ellos también llegaban a muchos hogares del país. Luego hubo conflictos internos, cambios de formación, unos que se fueron, otros que llegaban. Omar Jara llegó a integrar el grupo y forma parte de la segunda versión de La Misa Criolla junto con la Orquesta Iberoamericana dirigida por Oscar Cardoso Campo. La historia continuó, usted ya la sabe, qué bueno que es compartir en una madrugada como esta a los Fronterizos.

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0: Hola, ¿qué tal? ¿Cómo le va? Buen día para todos. Bienvenidos. Estamos transitando, empezando a caminar sobre el día jueves 25 de junio. Sean todos bienvenidos a Noche y Día, señores. Aquí llegamos, un poquito más cálido que la madrugada de ayer. Estamos comenzando con temperatura un poco más que agradable, 6 grados a esta hora. Eso sí, va a bajar. Pero ya lo sabemos, Despejado, con algunos intervalos, algunas nubes pasajeras que van y vienen, como el señor Walter Guti Gutiérrez, que va y viene. ¿Cómo le va, Gutiérrez? ¿Cómo está usted? ¿Bien? Bueno, me acordaba yo esta tarde, pensaba, digo, Walter, después de tantos días, ¿recordará que tiene un compromiso especial los jueves en la hora del despabilate? Y ahora se la hago la pregunta en vivo, en directo y en público. ¿Recuerda usted que es jueves hoy, Gutiérrez?
1: No vamos a ir nada con la quiniela.
0: Digo yo, si recuerda que usted cree, es el creador de un folclore tunga que va en el despabilate.
2: ¿Qué es lo que es eso, Susana?
0: Sí, vio, yo sabía, porque cuando uno se va de vacaciones, después no se acuerda de nada. Se lo recuerdo ahora tempranito nomás, Tempranito se lo recuerdo, que hoy tiene...
3: Bueno, amigo, ya se terminó esta hora y muchísimas gracias
0: todavía
3: por haber estado
0: sintonizando. Todavía no, Julito, gracias. No, ya viene Julio, cada vez está más cerquita, Claro, más cerca de nosotros. ¿Cómo está, tribu querida, maravillosa de las madrugadas? Veo que viene, espero que hayan disfrutado de este clásico del folclore, como son Los Fronterizos. Ya están conectándose, comunicándose desde hora muy temprana con nosotros, pero les recuerdo que empezamos a las 0, Zoraida nos saluda y dice: Susi, no te olvides de poner Los de Salta, Canción del Perdón o Adiós Amada o Trago de Sombra y algunas otras. Oh, pavada de canciones que pide Zoraida, Gracias. Ella está escuchándonos a través del canal de YouTube, por eso utiliza el chat para conectarse con nosotros. Sí, lo agradecemos. A la gente del mensajero, habitualmente a través de la aplicación, también nos cuentan que está fresquete, dice por acá, por Santa Fe. Estoy con Roxana escuchando Hermoso Comienzo. Pido para más tarde un tema de Mari Trini. Eso nos dice Edgardo. Y también, qué hermoso comienzo. Espero que sigan con lo mejor del folclore. Sigo escuchando El Databorda. Sí, nuestra intención, como siempre, son las 2 horas primeras con el folclore y nacional, obviamente. Pero hoy quiero salirme un poquito de esta rutina de todos los días cuando comenzamos el programa, porque un doloroso hecho está pasando y padeciendo Venezuela. Cuando caía nuestra noche, tardecita ya, del día miércoles, empezaban a llegar las noticias, empezaban a llegar todo lo terrible que ha vivido y está viviendo Venezuela, que fue sacudida por 2 fuertes terremotos, uno de 7,2 y otro de 7,5. Ocurrieron de manera sucesiva, tuvieron su epicentro en el estadio de Yaracuy, en el noroeste del país venezolano. Se sintieron con fuerza en la misma capital de Venezuela. Se están reportando daños y uno ya puede ver a través de las imágenes, tanto en las redes como televisivas, daños en edificios residenciales, en edificios realmente de altura, en hoteles, un terrible movimiento sísmico. Según reportes del Servicio Geológico de Estados Unidos, que provocó además escenas de pánico en distintos puntos del país, incluida la capital, estos terremotos se encuentran entre los más fuertes que han azotado Venezuela en más de un siglo. El primero tuvo su epicentro a 21 kilómetros de profundidad cerca de la ciudad de San Felipe, estado de Yaracuy, a unos 200 kilómetros de Caracas. Se registró a las 22, pasado meridiano, de acuerdo con los datos preliminares difundidos por el organismo sismológico estadounidense. El segundo, de 7,5 de intensidad, ocurrió 39 segundos después, en la misma zona y a 10 kilómetros de profundidad. El primero de estos dos, este sismo precursor de magnitud 7.2, fue seguido tan solo a 39 segundos de uno más intenso todavía. Bueno, además está decir que se ha desatado toda una alerta en la región y países, por supuesto, se han hecho presente, incluido el nuestro, para ofrecer la ayuda humanitaria, sanitaria, de rescate, a los rescatistas que en este momento están trabajando intensamente entre los escombros para tratar de encontrar a personas con vida. No se ha emitido, por supuesto, ningún tipo de números de víctima, que sería realmente a esta hora inútil, porque están en eso, están con esa preparación, con ese tratar de rescatar lo que se pueda. La persona que está a cargo del gobierno, Delcy Rodríguez, declaró el estado de emergencia en Venezuela, agradeció a los países que se han hecho presentes de forma solidaria desde el primer minuto de ocurrido. Pero bueno, es crítica la situación en Venezuela, muy, pero muy grave y muy crítica allí en Venezuela. Ellos no tienen acceso a redes, a Instagram, a TikTok, esas cosas, no tienen ingreso, así que ellos también reciben muy poca información, la gente que reside ahí. La comunidad venezolana en nuestro país es numerosísima, son cientos de miles de venezolanos que han elegido Argentina para vivir, por lo tanto también hay cientos de preocupaciones por saber de sus familiares, los que quedaron allá, cómo están. Es una madrugada, va a ser una madrugada intensa, con alguna actividad de este tipo, porque a medida que vayamos conociendo las noticias, que son de parte de los medios venezolanos bastante escasas, vamos a ir informándoles a ustedes. Por supuesto que nosotros vamos a seguir con el ritmo del programa, como es habitual, pero con nuestro corazón y nuestro deseo solidario de que no sea tan grave como uno mira las imágenes y la verdad que te corre un frío por la espalda terrible, ¿eh? Vamos a ver, arriba Venezuela, vamos Venezuela todavía.

Díaz, en Simón Díaz y con ese caballo viejo que le pertenece allí nuestro corazón para la gente de Venezuela. Los de Salta, luego uno de los primeros pedidos en llegar. Adiós, amada. Gutiérrez hoy tiene mucha tarea por hacer. Acá la gente está encendida, la tribu, le digo. Dice, para calentar un poquito el ambiente. Sí, Lele y Cardi manda besos. Alicia Sosa Frías también. Teresita Lucero. Teresa Castro. Teresa Lucero dice, te cuento que está muy frío en Río Cuarto. Yo ya estoy en cama, medio pachucha. Pido un tema por José Vélez para mi amor Rubén Guzmán de Banda Norte, que lo extraño, que lo amo y que él también se cuide del frío. Sí, hay que cuidarse del frío, Gutiérrez. ¿Hizo todo el yuyeraje para la noche de San Juan? ¿Se lavó la cara con la...? Ah, bueno, muy bien. No, los pantalones... No había que quemar. Liliana Nicola, Su, aquí mucho frío también en la camita, más vamos a escucharte. Hola, Su, José Zucardi, mucho frío en Trenque Lauquén, al igual que todo el país, buen programa. Como todas las noches, mando un saludito. Sandra Zamora también nos saluda. Nilda Palacio nos envía bendiciones. Cristina del Valle nos cuenta que en La Rioja Amada hay mucho frío y está hoy con noche y día. Beatriz Boeto, saludos y un fuerte abrazo. Este programa abriga o no, Gutiérrez. Este programa es de apapachar, de abrigar. No lo noto muy convencido. Luis Marque, felicidades, noctámbulos, fieles a Cadena 3, desde Pinedo Chaco, está escribiéndonos. Y Maris Barrera también nos saluda. Don Roque Augusto Cordero, Su, con alma y vida, con este hermoso programa, abrazo de raíz. De eso se trata, de ponerle un poco de raíz a todo.

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1: 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Don Argentino Luna estaba cantando para ustedes mientras... El morocho de Madariaga. Mientras otro Walter, pero Juárez en este caso, no Gutiérrez, trabajando de sereno en General Pinedo. Chaco, te escucho todas las noches, algo de los de Alberdi. Y Eduardo Salas, el palito Sala desde Neuquén, deseo que tengan un gran programa como siempre y pido una canción por Destino San Javier. Abrazo para todo el equipo, para Twitter, la gente. Su querida, gracias por la compañía. Para los tanguitos, ¿podrá ser el tema que le gusta a Ronnie y a mí por Marta Ford? ¿Y ahora qué haré? Gracias, Lidia Palomar desde Buenos Aires. Vamos a buscarlo, no sé si lo tenemos. Rolando Montesino, también de Neuquén Capital, pero él está en La Sirena. Son mis mejores compañeros en las madrugadas. Mariana Sirabeña, como todas las noches, cuando comienza noche y día, paso a dar el presente, saludar a mi amor, a mi gran amor Salvador, que lo amo mucho, es mi vida, juntos a la par, por siempre y para siempre. Hasta, ay, cuando no me escriba esta gente, Gutiérrez, me voy a sentir tan mal, pero tan mal. Buen programa, nos dice, gracias. Sí, Su, yo te estoy escuchando. Pobre Venezuela, dice Rolando. Su, hace mucho, pobre la gente, ¿no? La gente, por Dios. Hace mucho que no te escribo, pero siempre te escucho, dice Gladys Frías desde Mendoza. Hermoso el comienzo musical. Me gustaría la telecita por Eduardo Ávila. Gracias por la compañía acá en Las Catitas, Mendoza. Saludos para todos. Qué bella manera de empezar el programa. Su y Guti, les deseo un hermoso programa. No pido nada porque está hermoso todo lo que ustedes pasan. Yo desde Argüello escuchando Clarita. Gracias, Clara. Qué lindo cuando te dicen eso, ¿no? Lili Jiménez, Su y Guti, te cuento. Aquí en Quines, San Luis, hace mucho frío. Yo, como siempre, estoy escuchando el hermoso programa. Griselda de Petris, con noche y día como siempre. Beatriz Boeto, un fuerte abrazo. Alicia María Schmidt, siempre presente escuchando noche y día. Y Carmen Cruz en Villa Mercedes, San Luis, te escucho un buen rato. Bendiciones para todos. Está todo el país en la cadena más federal, en noche y día, el más popular.

cachar. ¿Cómo te va, viejo amigo? Ya lo ves, cantando la última canción que nos dejaste. ¿A dónde te has ido, maestro, con tus cuentos, tus risas y tus dichos? Adiós, Chango Rodríguez. ¡A la pucha! ¡Cuánto duele separarse de un amigo! ¡Alza tu copa, padrino! ¡Alza!

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1: 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Río Cuarto activaron un protocolo preventivo por posible material radiactivo. Encontraron cartuchos en una planta de reciclaje Circularity ubicada en el oeste de la ciudad. Buscan determinar si se trata de uranio empobrecido. Aceiteros, jueves decisivo con reunión y fin de la conciliación obligatoria. Las negociaciones siguen trabadas tras el último encuentro. Sin acuerdo salarial, el gremio insiste en recomposición y el sector empresario busca evitar medidas. Diputados aprobó el pago a fondos buitre y dio media sanción al Super Rigi. En primer término, el oficialismo logró convertir en ley los acuerdos de conciliación con los últimos acreedores del default de 2001. Luego consiguió una mayoría sólida para el régimen de beneficios a grandes inversiones. Argentina brinda apoyo humanitario a Venezuela tras devastador terremoto. El gobierno argentino difundió un comunicado oficial luego de los fuertes terremotos que sacudieron Venezuela. La administración de Javier Milei manifestó su solidaridad con el pueblo venezolano y puso a disposición ayuda humanitaria ante la emergencia. En deportes, Sudáfrica sorprendió a Corea del Sur, ganó 1-0, pasó como segundo del grupo A. México goleó y por primera vez terminó la fase de grupos con puntaje ideal. Brasil goleó a Escocia y se quedó con el primer puesto del grupo C. Marruecos lo dio vuelta a Haití y aseguró su lugar en 16avos. Temperatura en la ciudad de Córdoba, 6 grados, sensación térmica 5 grados, humedad 71%, viento del sector noreste 5 kilómetros por hora, cielo despejado.
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4: ¡Palmidicho! ¡Silbido! ¡Grito! ¡Cállese, Marta! ¡Cállese! Son hirientes los vagos, ¿eh? Bueno, vamos a empezar, como les dije, con cuento malo, porque no me gusta que se rían gratis. Ay, ese, esa mujer que le dice al negro, dice, negro, estoy embarazada, ¿de qué querés que sea? ¡Mío! ¡Así! ¡Palma! ¡Basta! ¡Cállense! Así, ese cura que no quería a los porteños, un cura que odiaba a los porteños, mira cómo se han quedado callados lo que he dicho. Le tienen miedo a los curas, los vagos. Cura que odiaba a los porteños, empezó de acá de obispo. Sí, el vago agrandado para ser cura, man. Y estaba dando un día un sermón y dice, acá en la catedral, dice, porque saben, dice, ¿quién, dice, lo traicionó, dice, a Jesús? Y todos los feligreses ahí, ¡Judas! ¿Y sabe que de dónde era Judas? Los negros callan, era porteño. Claro, él odiaba los porteños. Y un día viene, se enteran del obispo de Buenos Aires y le dice, atiéndame, acabela con los porteños también. Está bien, dice que lo odie, dice, pero pare la mano con los porteños. Dice, ¿cómo Judas va a ser porteño? Bueno, si yo lo odio, dice, los porteños. No lo quiero ni lo voy a querer nunca y qué sé yo. No, dice, terminela, dice, pero castigado. Y lo mandan ya de cura a Oliva. Degradado el vago. En Oliva siguió. ¿Y saben, dice, que lo traiciona Jesús? Dice Judas. ¿Saben por qué? Porque Judas era porteño y así siguió. Y lo fueron degradando. Terminó el loco de cura en una capita de Quilino. Una capita donde no iban ni los cabritos, loco. No iba nadie. Daba sermón él para una viejita que era sorda, la viejita. Y le dicen, si llegamos a sentir, le dice el obispo, llegamos a sentir que sigue molestando, dice, con que Judas era porteño, dice, se terminó, ¿eh? Se terminó, rebúscasela con las estampitas a otro país. Y un día estaba el cura, che, dando el sermón ahí, dice, porque en la última cena, dice, estaban, por supuesto, Jesús y los 12 apóstoles, y Jesús levantó su copa de vino y dijo, hay entre ustedes 12 alguien que me está traicionando. Y se levantó Judas y le dijo, no me diga Troesma que está pensando mal de mí. ¡Palma! ¡Basta! Va muy en la infancia porque la calle haciendo me gusta que se ríen de más. No es para tanto, acá. Me gusta la infancia a mí porque siempre digo que el humor está en los niños. Un día en una escuela primaria, estaban todos los chiquitos sentados y entra la señorita y ve en el pizarrón escrito, con tiza por supuesto, si hubiera escrito con carbón no se hubiera visto nada, y escrito con tiza decía PIS y firmado el enmascarado. Dice la señorita, no puede ser, chico, esto no puede ser. Dice, ¿qué nacido? Nadie. Se levanta, uno juega con la goma, el otro mascaba el lápiz. El otro arruga la punta del cuaderno, lancero de 12 páginas. ¡Oh! ¿Qué he nacido? Y nada. Bueno, dice, ya que nadie ha sido, dice, para que salga el culpable y que no pase vergüenza, dicen, nos vamos a tapar todos los ojos y quien haya sido, se levantará y borrará y quedará todo tranquilo. Pero así esta clase no sigue. Cuento hasta tres y a cerrar los ojos y quien haya sido se levanta y borra. Uno, dos y tres. Cerraron los ojos todos. ¿Ya está? Sí, señorita. Que pase el que haya sido y borre. Y se sintieron unos pasitos. Un ruidito en el pizarrón que borra. ¿Ya está? Un ruido de banco. Clink, clink, clink, clink, clink. Bueno, dice la señorita sin abrir los ojos, así me gusta, dice, que haya responsable, porque los niños argentinos deben ser responsables, qué sé yo, y estoy muy conforme de mi alumno, y abre los ojos y ven el pizarrón que decía, pija y caca, el enmascarado.

¡Mira el auto que viene allá! ¡Mira el auto! Y el enanito cabeceaba y cuando se asoma decía, no, ya paso, ya. Y quedaba el enanito allá abajo muerto. Y de pronto, ¡mira la vaga! ¡Mira ese chichizón que viene ahí! Y el enanito colgándose de la baranda y cuando ya se asoma, no, ya paso. Y claro, era un camión de verdura, ¿viste? Y entonces el enanito dice, no, me broma más, empezó a pilar cajoncito. Se subió a dos cajoncitos. Y dice, mira aquel otro, mira el travesti que vino allá disfrazado. Y el enanito, y tampoco alcanzó. Y hasta que al final puso como cuatro cajones. Y venía el enanito y de pronto dice, mira el Ramón, allá viene el Ramón. Y el enanito ya se subió al caso. Y cuando alcanzó se agacharon todos y le pegó una rama en la boca. Ay, Dios mediante, qué trabajo eso. Tenía yo dos negros amigos que fueron a buscar laburo a la calle, pero los negros muy brutos. Eran muy brutos. ¿Cómo serían de brutos que la única vez que pasaron de grado tuvieron que hacer un hueco en la pared? Fueron a rendir a la calle. Entonces, uno era súper bruto, tenía una S acá en el pecho, pero al revés. Pero al revés. Y el otro negro era menos bruto. Entonces el negro más bruto, que sería bruto pero no pavo, le dice, ¿por qué no entra y rendí primero vos? Dice, y me bati la postalina, entonces me es más fácil el examen a mí. Bueno, y se mandó el negro. Salió a los 50 minutos y le dice el otro vago, ¿cómo tido? Sí, con apóstrofe como en el francés. ¿Cómo tido? Bien, dice. ¿Qué te pregunta? Bien, un par de sumas, un par de retos, una, qué sé yo, división, un logaritmo. Se agrandó el bar. Y después, dice, después que aprobáis las matemáticas, dice, te llevan con el psicólogo. Lo miro el otro vago, ¿con el qué? Dice, ¿qué hace eso? Dice el psicólogo, dice un vago que te hace preguntas para saberte los reflejos mentales. Dice, qué bien, dice, ¿qué te pregunto? Dice, me pregunto, dice, una cosa de cuero así, del tamaño de una baldosa. Están pensando mal. Pensando muy mal. Dice una cosa de cuero del tamaño de una baldosa con media suela y taco. Con cordones. Con un agujero en la parte de atrás que la gente usa para meter el pie y camina. ¿Qué? ¿Y vos qué le contestas? ¿De zapato? ¿Y? ¿Me tomaron? Va, dice nena, es una pava, dice esa. Y aprobé yo y se agrandó el bruto y se zampó, loco. Agranda, aprobó, por supuesto. Calcula qué matemática te pueden preguntar para soldar. ¿Qué te interesa? Para soldar no hace falta saber álgebra. Y el negro aprobó y cuando sale lo manotea una chichi de traje sastre gris Christian Dior. Lo manoteó, sí, la vaga acá del brazo izquierdo. Y le dice, por favor, síguese con el psicólogo. Que venga ya, dice. Que venga ya, lo voy a reventar, contestación. Que venga él, que venga Cacho Fontana, que venga Adol, pregunte, que venga el que quiera ya, que venga. Y fue el negro y se presentó. Dice, ¿usted el psicólogo? Sí, mucho gusto, Álvarez. Oh. Me doy a mí mismo acá. Déjale, dice, empiece ya antes que le conteste sin pregúntame. Oh. Y le dice el psicólogo, dice, tabla de 1,20 x 1,20. Con cuatro patas. Que la mayoría de las personas utiliza para comer. El negro lo mira y dice, ¿tiene cordones? Y el vago le dice, no, mocasines. ¡Palmas!

0: Me ¿Cómo lo tengo dominado, Me acuerdo un vago amigo mío que habla mal. Hablaba raro, medio gangoso era. Y los negros, para no quemarlo, le decían el gangui. Claro. Y un día le encantan los pájaros, que se va por una veterinaria, una pajarería. Y entra el negro y ve una pajarería, una caña que cruzaba así diagonal, una caña, una tacuara. Y en el oro, che. Y el primer loro, el de la izquierda, vieron qué loras. Un loro pecho colorado, ala color calizo. Un copete, loro, un gorro de Belgrano, acá un loro con calzoncillo. Fumaba el loro. Diario bajo el brazo, elegante. Lentejuel en el pico, el loro. Y el negro lo miró, el gang, y dice, ¡qué bonito oro! ¿Cuándo alera este oro? Y el vendedor le dice, le hace que dice, ¿qué necesita? ¡Qué lindo oro! Hijo, ¡ando, ale! Dice, ¿cuál? Dice, ¡eje divinísimo! ¡Ah! Le dice el vendedor, el divinísimo, dice, sale 100 australes. Y, ¡ah! No, dice, algo... Un oro, aratito. Y bueno, dice, dele para abajo, dice. Y el gangui entró a recorrer con la vista, ¿viste? Empezaron los loros en degrade. De a poco se fue destiñendo el color hasta que llegó a la punta derecha de la caña donde estaba un loro. No daba ni penuria. Era gris perla. Descascarada la pata, no tenía uña. Le faltaba el pico de agua. Todo dormido. Lleno de piojos, rascándose. Una hilacha. Y el negro, claro, el gangui dijo, se tocó el bolsillo y dijo, no me alcanza más que para este, pensó. Y le dice, híjúlveme, ¿cuándo jale ese fierito? Bueno, dice, el fierito, dice, sale 1500 australes. ¿Cómo? ¿Se enojó el gangui? Entiendo, dije, el divinísimo, jale 100, y esa jorgería, jale 500. ¿A qué lleve la diferencia? Y se despertó el loro y dice, ¿por qué hablo mejor que vos, che, de gracia?
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0: señores, adentrito la segundita en Noche y Día. Arrancábamos como siempre con el humor. El Negro Álvarez, ¿quién le corta el pelo a usted, Gutiérrez? Yo escuchaba el cuento del Negro Álvarez, digo, nunca le pregunto a Walter quién le corta.
1: Y el peluquero del barrio.
0: No es porteño, ¿no?
1: No.
0: Muy bien. Bueno, pero usted tenía un peluquero cantante en algún momento.
1: Claro, Pablito Mancilla.
0: Qué bárbaro.
1: Ahora cantante de Trulala.
0: De Trulala.
1: Claro, Pablito.
0: Sí, muy bien. Está bien. Me parece genial. Bueno, le quiero...
1: Creo que sigue como peluquero, ¿eh?
0: ¿Ah,
1: bárbaro.
0: Sí, muy bueno. Mira, qué bueno. Le quiero agradecer al señor Ariel Toledo, que me ha dejado una cartita en la portería de la radio. Siempre escucha el programa. Me gusta el folclore. Tengo 78 años. Y me hice fans, dice, de este programa. Le pido a usted. Bueno, Ariel, voy a pasar esta cartita a la producción de la radio para ver cómo lo podemos ayudar con ese tema. Mejor dicho, usted quiere ayudar a gente con elementos, con ropa que tiene, pero yo no puedo a esta hora manejar ese tema. Pero se lo voy a dejar a quien corresponda para, seguramente si hay interés, le van a llamar por teléfono, se van a comunicar de la radio. Susi, como siempre, esperando Noche y Día, paso a dar el presente, saludar a mi gran amor Salvador, que lo amo, Mariana. Sabor a almendra, puede ser por los del Suquía, pide Alberto. Su desde el Campillo, le escuchamos, hermosa música, transporte El Hornero y Señora. Y piden un tema de Guaraní, de Horacio Guaraní. Daniel Barrio Nuevo desde San Juan, saludo su acá terminando de festejar el cumpleaños de Juan Román Riquelme. ¿Pueden poner un gol que le haya hecho a River? Tendríamos que buscar en la prehistoria. Hola, su desde Potrero Márquez, estamos a full con la radio, Roberto, Esther y Daniel. No me corran por ese lado, por favor. Tengamos la fiesta en paz. Miren que ahora todavía nadie dice nada de eso, de los partidos y de esas cosas extrañas que a ustedes les gusta pelearme. María Elena Pascual. Hola, Susi. El día de hoy fue el más frío del comienzo del invierno. Y en mis pagos de venado tuvimos una helada de 4 bajo cero. Tremendo frío. Ya en camita, escuchando Noche y Día para disfrutar de las historias, de las canciones. Gracias por acompañarme. Abrazo grande. Y Norma San Martino. Ay, a ver, ¿cuál es la palabra más dicha hoy? Sortear entradas para el Mundial, a quien la sepa, escuchar hasta las 5. Normi de Villa María. No, yo creo que la más. Hoy la palabra más va a ser el Rey Pelusa. Rey Pelusa, Rey Pelusa, Rey Pelusa. Atenta de la tropa, ¿eh? Lilian Leguizamón, mucho frío, Zoom. Pide un tema de Leonardo Fabio, que todos tengamos una buena noche. A mí ya me sale perfecto el tema. Me sale perfecto este tema, Gutiérrez.
1: ¿Estuvo ensayando ya?
0: Sí, estuve ensayando con mi nieto. Me dice, no, abuela, dale nomás para adelante. El rey te va a invitar el viernes, así que cántalo con él. Si él me dice que tiene oído cósmico.
1: Guarda que la va a llamar, ¿eh? La llama.
0: Sí, sí, yo quiero que me llame. Yo, eso es lo que quiero, que me llame. Beatriz Dalvid, muy buena noche, Su. Que Dios bendiga a todos por su gran programa. Escucho saludos a la tribu, especialmente para usted y para el Guti, Betty de Luján de Cuyo, Mendoza. Sandra Zamora, que nos manda saludos. Un abrazo nos deja Susi Moyano. Frío, frío en Cruz del Eje, nos dice, da el presente. Bueno, algunos de los que van llegando por aquí, nosotros seguimos avanzando en la madrugada.

fiesta. 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Canciones emblemáticas cordobesas que describen tanto el paisaje capitalino, su esencia, sus lugares, como así también el paisaje transerrano con ese clásico. Un abrazo para David Mercado González, que está en la sintonía. Don González, muchas gracias por escucharnos. Una 40 minutos. Y hace un ratito me decían acá, me preguntaban, qué bonito el tema de Caballo Viejo, Simón Díaz, que lo escuchábamos como un homenaje de fortaleza para la gente de Venezuela. Y hay otro tema que incluso lo grabó una cantora aquí argentina, se llama Pajarillo Verde, que es un estilo joropo, es uno de los más emblemáticos y tradicionales de la música folclórica venezolana, al igual que Caballo Viejo, ¿no? Y cuando uno busca la esencia, el autor no tiene, porque es una pieza de orden popular, vendría a ser, ¿no? Entonces se habla del dolor, del sufrimiento que enfrenta el narrador y que es confidente ese pajarillo verde. Tiene origen, tiene raíz, ancestrales que se remontan a la época de la colonia en Venezuela. Proviene de la fusión de ritmos ibéricos como el flamenco, el fandango, la música andaluza, que llegan a los llanos venezolanos y colombianos y se transforman en lo que se conoce como joropo. Ese es el joropo. Digo que ahí nosotros lo hemos conocido mucho por Cecilia Todd, que lo hace muy bien, la venezolana Cecilia Todd. Pero como un homenaje de Argentina para Venezuela, por supuesto, reitero, como un apoyo solidario al momento difícil que están pasando, aparte de Simón Díaz con Caballo Viejo, que ya lo difundimos, escuchemos este Pajarillo Verde ahora en la voz de Tamara Castro.

Córdoba, no, estamos muy cordobeses hoy, Gutiérrez, me parece genial. Los del Suquía, sabor almendra. Y Tamara Castro antes, Pajarillo Verde. 25 de junio, fecha importante para recordar eventos deportivos, por ejemplo. Un día como hoy, la selección argentina se consagraba por primera vez en su historia campeón mundial. ¿Se acuerda usted, Gutiérrez, que así en 1978 vencía en la final del torneo a Holanda? Sí, bueno, algunos es un mundial que no trae buenos recuerdos por la época en la que se vivió, a otros es imborrable el recuerdo porque, bueno, ahí estaban figuras que después amamos tanto, como dice la canción, y amamos tanto. Héctor Baley, arquero, Ubaldo Matildo Fillol, Ricardo Lavolpe, Luis Galván, Daniel Pedro Killer, Jorge Holguín, Miguel Oviedo, Rubén Pagnani, Daniel Pasarela, era el capitán, Alberto Tarantini, ¿se acuerda el pelo que tenía Tarantini, Gutiérrez? Y ahí estaba Alberto Alonso, Osvaldo Ardiles, Américo Gallego, Rubén Galvano, Marla Rosa, Daniel Valencia, Julio Villa, delanteros Daniel Bertoni, René Houseman, Mario Kempes, Leopoldo Jacinto Luque, Oscar Ortiz y el director técnico, ¿quién era? ¿Quién era el director técnico? César Luis, exactamente. César Luis Menotti. Fecha para recordar entonces, ya que estamos en tiempo mundialista, la selección argentina se consagraba por primera vez, la primera estrellita, un 25 de junio de 1978. Así como llegamos... Ah, ¿sabe qué es el día hoy, Uti? Le voy a contar. Es el Día Mundial de la Gente de Mar. ¿Usted es gente de mar o no? No. No, eso no es lo mismo. El Día Mundial Antitaurino, el día también es el Día del Psicólogo Social en Argentina, es el Día del Otorrinolaringólogo, que está bueno para decirlo a las 3:33, ¿no? Ah, otorrinolaringólogo en Argentina, nuestro amigo, el doctor César Acosta, que es un excelente otorrinolaringólogo. Lo podríamos escuchar al doctor. ¿Sabe quién se fue un día como hoy, Gutiérrez? Aurelio Yalaco Gramajo, en el año 2008. Él muere en la localidad de La Bulalle, aquí en Córdoba. Es bailarín de danzas nativas. El Yalaco, como se lo reconocía en el ambiente, formó parte de la agrupación de la Chacarerata Santiagueña que lideraba su hermano, el Ñato Gramajo. Y son miembros de una reconocida familia de luthiers bombistos. Aurelio recibió ese mote debido a su arte de campo para danzar, un estilo que no reconocía academias, pero que mucho tenía que ver con el monte santiagueño. Así que este bloquecito que sea en homenaje al Yalaco Gramajo y al doctor César Acosta en su día.

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1: Con el nombre de Óscar Antonio Moreta, nace en el barrio de Almagro, quien sería el gran cantor Óscar La Roca, hijo de Nicolás Moreta y de Elsa Bugarelli. Su papá era guitarrero y cantor gauchesco, destacado en las peñas de la época, y despertaría la vocación en su hijo Óscar. Desde pequeño la guitarra fue su compañera. Sus padres lo inscriben en el Conservatorio Nacional de Música, egresando con el título de profesor de guitarra, y ya adolescente también comienza a estudiar canto. Sus primeras actuaciones como cantor las realiza acompañándose con su guitarra. Su buena voz, el gusto de cantar obligaban su participación en las fiestas de fin de curso escolares. A principios de los 40 es presentado en una importante audición diaria llamado Matiné de Juan Manuel, en la que participaban quienes se querían iniciar en la música. Muchas figuras importantes desfilaban por ese programa y él, Óscar La Roca, actuó allí durante 3 años. A principios de 1945, el periodista y productor Carmelo Santiago lo escucha cantar y resulta impactado. Cuando se entera Domingo Federico, que andaba buscando también una voz para acompañar al ya consagrado Carlos Vidal en su agrupación, invita al maestro a escucharlo. Y ahí se produce inmediatamente eso que le llamamos nosotros la suerte. Aparece para Óscar La Roca.

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1: Del portal de Cadena 3 Argentina, furor en Córdoba, un colegio entero cantó el cumpleaños a Leo Messi. Alumnos de la Escuela San Pablo Apóstol se sumaron a la movida nacional impulsada por Cadena 3, festejaron los 39 del capitán en medio del Mundial 2026. Cayó en Villa Constitución un prófugo buscado 6 meses por violencia de género. Luis Jonathan Gómez tenía pedido de captura activo desde diciembre del año pasado, tras quedar vinculado a una causa que incluye graves episodios de violencia contra su expareja y otros delitos. Más de 80 estudiantes intoxicados en Perú por medicamentos incorrectos. El incidente se produjo en la escuela Tupac Amaru 2, donde los estudiantes de secundaria estaban participando en una campaña sanitaria. En vez de recibir un medicamento destinado a eliminar parásitos, se les administró un anticonvulsivo utilizado para tratar la epilepsia. Confirman hallazgo de 2 hombres desaparecidos de Chicago, cerca de la Ciudad de México. La familia de Zafar Padamese Maguani y de Guillermo Jafet Hidalgo Ortiz confirman su muerte tras ser encontrados en las afueras de la capital mexicana, donde habían desaparecido en mayo. También del ámbito internacional, Venezuela, el gobierno venezolano declara emergencia por terremotos, llama a médicos y enfermeras a hospitales. En la primera aparición oficial después de los terremotos que sacudieron a Venezuela, la presidenta encargada, Delcy Rodríguez, dijo además que ha sido cerrado el aeropuerto de Maiquetía por fuertes daños estructurales. Miles de muertes es lo que proyecta Estados Unidos tras el terremoto 7.5 en Venezuela. La embajada de Estados Unidos en Caracas monitorea terremoto y pide a sus ciudadanos buscar refugio seguro. Deportes. Neymar debutó en el Mundial y es el cuarto brasileño en jugar 4 Mundiales. El crack brasileño entró a los 31 minutos de la segunda parte. Se había perdido los primeros partidos por estar lesionado. Temperatura en la ciudad de Córdoba, 5 grados. El cielo despejado.
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Laura, sí, Guti Gutiérrez, no me quería quedar con ganas de escuchar esta hermosa canción. Después de todas las que compartimos en la estrella más brillante de esta madrugada, José Arregui me dice, hola Su, está tan bueno el noche y día de hoy que tendría que ir a comprar una bolsita de hielo para que haga las veces de almohada, así no me duermo y no perder detalles. Enhorabuena, aguante el Guti con los controles en la botonera. ¿Qué tal, eh? Muy bien, ahora hielo, está frío para ponerse una bolsita de hielo, menos el de almohada. Nunca me hubiese imaginado eso. Claro, a lo mejor él tiene calor, pues, no, no, por supuesto, yo que él sienta lo que él quiera. Nancy Zapata dice, ¿tienen Trigo Verde, el tema Cantando, Cantando, que salió en 1986? Ah, sí. Yo le contaba a la audiencia los otros días, cuando usted estaba panza para arriba, Gutiérrez, de vacaciones, quiero decir, pedían Trigo Verde. Entonces le digo, no, porque es que Walter dejó bajo siete llaves. Nosotros no tenemos eso. No, pero no teníamos. Héctor Romero nos saluda, un abrazo grande. Juan Castro suyo haciendo guardia. ¿Me pueden pasar campanitas por chalchaleros? ¡Oh, es cierto! Hola, querida Susi, escuchando a ustedes de Capital Federal. Gracias, gracias por una de mis estrellas favoritas, me dice Miriam. Y Héctor Romero desde Arroyito, abrazo grande. Si pueden, cartas amarillas por Jaf. Bueno, nos pide cada cosa. Daniel Romero hace rato nos pedía Amigo por los de Alberdi. Se lo perdió si lo pusimos en la segunda hora del programa. ¿Qué estaba escuchando? ¿Qué estaba escuchando usted, querido amigo de Arroyito? Su, me encanta cómo interactúan con los oyentes. Es tan simple y graciosa a la vez. Una encantadora. La amo, qué frío. Su, un besito va de mi parte, de mi Michi Sarita. Las dos estamos acurrucadas escuchándola a usted desde Alta Córdoba. No, el mejor canto es esta.

no, definitivamente. Voy a cantar esta. Sí. La otra me gusta. Es más, ensayé la otra. Esta noche quiero brandy. Pero no, esta me puede. Esta no, no. Usted dice. Claro, con él, ¿no es cierto? Sí, obvio. Con él, el viernes. Usted quiere venir, tiene que mandar un mensaje. Ponga, sí. Ponga pelusa, nombre, apellido, tres últimos números de documento.

0: sale, me sale bien. ¿A qué tira la gente?
1: Muy bien, al unísono, ahí está.
0: Los perros no pueden salir corriendo porque hace frío. Así que no me vayan a decir, ay, mi perro se fue corriendo, por favor, no me digan eso. No, no voy a ensayar más. Tengo que ensayar esto. Sí. Matt Monroe, alguien cantó. Matt Monroe lo hacía famoso, ¿no? Matt Monroe, pero no, el Rey Pelusa no hay con qué darle, no, por favor. Sí, sí. ¿Y esta, a ver, y esta cuál es? A ver, ¿cuál es esta?
2: ¿Qué cosas terribles me hacen?
0: No, esta no la sé, Lucía.

nombre, apellido, tres últimos números de documento, un regalito, una cena, show con el rey este viernes, pasarlo bonito, cantar. Ah, dice lo que yo sabía. Solo se podía despedir por un telegrama emitido por correo argentino. No, no me corra, por favor, de la madrugada, Carmen. Si yo canto más o menos.

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Póngame la copa rota, que eso lo conozco. Lo conozco de memoria, pero usted me pone lo más difícil. Cántame, dice. ¿Cómo voy a cantar si no lo...

Su buen día, por acá ya se siente el calor y son las 7:30 de la mañana. Nos arribaremos a los 40, dice, creo. Bueno, yo por tomar unos verdes, ustedes siempre acompañándome desde Vicinico Udine, Italia. No sabía tus dotes de cantante. Lila, qué bueno, Lila, gracias. A menos ya a Lila le gusta. Mira, uno que le guste, yo me animo el viernes, ¿eh? No lo sé, esa es la letra tampoco.

pero no me acuerdo toda la letra. Esa cantaba Berezovsky, esa obra de Berezovsky, Nunca Más. Nunca Más. Bueno, la gente ya está participando, que esa es la intención, que participen por el viernes. Soy el loco Cata trabajando, dice, gracias por la música. Paren a esa chica por Sebastián, pide Alberto. Qué estrella imponente lo de Perales. 10 total, Edgardo Lorenzini. ¿Cuál es tema de Mauro? Ah, paren esa chica, es del bebé Mauro. Qué bárbaro. Amigos, Sue y Walter, otra vez doy mi presente en otra jornada laboral. Soy Marcelo Reynoso, guardia en el Complejo Cultural Manca Fiesta. Un abrazo gigante desde Jujuy.

0: sincero.
1: No, yo le voy a llevar, lo mismo voy a llevar una banqueta, porque de un lado está Paulita y del otro lado me siento yo. Ahí sí no, nos peleamos por el rey. Sí. No, no puede faltar. Susi, querida, decime, presente la tribu de la fábrica, Pepe Contreras, Javier Cisneros. Somos dos nada más hoy. Darío Allende ausente. Hermoso jueves para vos y al gran Guti. No está tan frío hoy, menos mal. Te pedimos un tema de elección del Guti. Gracias, Susi, querida, los queremos. Ay, Manuel Brandán. Ya se estaba olvidando de Manuel Brandán, el Pepe.

Exactamente, la radio más federal, es un tanguito, si es posible, Julio Sosa, Chacho Cabrera de Toledo. Suy Guti, muy buen comienzo de programa, gracias por el tema Bellezas Serranas, dedicada para todo el Valle Transserrano. Néstor de Mina Clavero y saludos para toda la gente de Villa Serrana.

tampoco la sé. Sé solamente la de Matt Monroe. Sé de la copa rota y esta noche quiero brandy. Ay, esta noche quiero brandy. Bueno, claro, vamos.

Gutiérrez. Estoy más o menos para el karaoke, ¿no? No desafino tanto, no, porque... Sí, estoy dando los primeros pasos, no me pide demasiado. No me pida demasiado, usted ya sabe. Bueno, acá la gente, Miriam dice, fantástico el programa, gracias por acompañarnos. Argelia Reynoso, saludos cordiales. José Prada también nos manda un abrazo. Está hermoso el programa. Gloria Brun, como siempre escuchándolos desde el Campillo Sur, aquí está muy frío. Hilda Arrieta en Villa María, le ha gustado el folclore, los fronterizos, le ha gustado el comienzo. Bueno, la gente que aparece por todos lados, Gutiérrez. Mira, la tribu ahí lo está apretujando un poco, cada vez somos más. Sí, bueno, se están haciendo pogo ahí atrás. Bueno, usted también haga pogo, vayamos con algunos pedidos. Ah, la cumpleañera, está cumpliendo años hoy, es verdad, es argentina, ¿no? Aunque está radicada en España, creo que todavía está radicada en España, me parece. ¿Ganó uno o salió segunda, tercera? No me acuerdo ya. Su nombre es María Corradini, compositora, cantante, argentina, nacionalizada española, y trascendió con el nombre artístico de Chenoa.

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que está cumpliendo años, soy lo que me das. Y luego, Malú, no voy a cambiar. 252, Liliana Baigorria, su querida, junto al Guti, te espero, escuchándote en Laguna Larga. Esa música es tan buena, la de todos los tiempos. Si pueden, algo de Miguel Gallardo. Gracias, bendiciones, feliz noche para todos. María Elena Quiroga, desde Rufino, frío y en la camita, escuchando. Cristina del Valle, en mi Rioja amada, con mucho frío. Tere Vilches, desde Almagro, nos saluda, y sus hermanos están en La Carlota, Cacho y Oscar, también escuchando el programa. Anita Jiménez, miércoles gélido, fatal, que este jueves repunte, especialmente por los que tienen menos. Abrazo desde Jardín del Sur. Sí, creo que va a estar mejor, mejor que ayer, por lo menos el solcito marca un poco más de presencia, la temperatura máxima también está ubicada un poco más arriba que la de ayer, está en 18 grados. Creo que vamos a tener un hermoso día de otoño, invierno, ¿no? Otoño, invierno ya, hermoso. Después sí, vuelve a bajar a la noche, en la madrugada. Pero el sábado, fíjese, el viernes, perdón, una máxima de 20 grados, ¿sí? Hermoso, con sol, con todo. El sábado 18, ya se nubla. El domingo ya aparece el sol otra vez, pero baja la temperatura a 16 grados de máxima. Eso será hasta el domingo, señores. Mirta Cañete, Susi, escuchando Noche y Día. También Teresita Castro, Norelia Dávar, mira, nos escribió Susi, con frío, pero te dejo un aforismo, dice, no sé si hace más frío afuera o dentro de mi alma. Oh, esos aforismos, ¿eh? Un abrazo, Norelia, cariños al Guti y a la familia, gracias. Nilda Palacios, feliz jueves, bendiciones. También Luis Burgos, será el Noche y Día, será eterno por todo lo que brindas vos y el programa. Auténtica, real, honesta, sincera. Bueno, muchas gracias. No es como mucho, Luis Alberto, me parece que es como mucho. Gracias, igual. Hugo Mario Paratore, estoy engripado, su, pero sigo igual. Trabajo desde la muy fría Mendoza. Saludos, Hachaliero, nos envía el amigo. Andrea Tosen, escuchándonos en la panadería en Villa del Rosario. Ella sí debe estar calentita, ¿no? En la panadería. Es un privilegio trabajar en invierno. Ahora el verano te la debo. Andrea Tosen, Miguel Capdevila, dice, pasaron 48 años que la selección ganó su primer mundial. ¿Cómo pasa? Dice, los segundos. ¿Podrá ser un tema de Julio Iglesias con la misma piedra? Y Alejandra Barbosa, soy mi compañía en Noches de Insomnio, pido un tema de Gary, soy de General Levalle, Levalle Sur de Córdoba. En la hora del despabilate vamos a hacer el sorteo, así que no se duerman, porque después no confirman y yo tengo que sortear de nuevo. ¿Sabe quién estaría cumpliendo? Ya no está entre nosotros, pero estaría cumpliendo años. Un caballero, un cantante español también. Ah, por lo pronto le digo que en los internacionales anote Carly Simon y anote Wham. Guti, en los internacionales. Sí, pero el que estaría cumpliendo años es Manuel Otero, Manolo Otero, la voz romántica española.

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1: 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Messi agradeció los mensajes por su cumpleaños con un emotivo video en las redes. El astro rosarino publicó imágenes de la sorpresa que le hicieron sus compañeros de la selección. Además, escribió también unas sentidas palabras. Puso en las redes: gracias a mi país y a todo el mundo por tantos saludos. Cada año se superan y me emocionan más. Gracias a mi familia, a mis amigos que están siempre, y gracias a mis compañeros por este regalo tan especial. Es un placer enorme vivir todo esto y poder compartirlo junto a ustedes. Es algo hermoso salir a competirle a cualquiera sabiendo que los tengo al lado. Gracias y abrazo grande. En las imágenes se ve a los futbolistas de la selección campeona del mundo con unas remeras hechas para la ocasión, en la que se puede leer un emotivo mensaje para el astro rosarino. Asalto y crimen en la zona oeste de Rosario. Dos imputados por matar a jubilado en su casa. La justicia provincial ordenó prisión preventiva para los acusados, dos hombres de 25 y 33 años, quienes ingresaron al domicilio de la víctima, Ercilio Centurión, de 75 años, en Avenida Francia, al 4800. Más de 80 estudiantes intoxicados en Perú por medicamentos incorrectos. Sismos en Venezuela, 32 muertos y 700 heridos hasta el momento informados. La presidenta interina, Delcy Rodríguez, confirmó esa cifra. Tras dos potentes sismos en Venezuela, se esperan más daños a medida que avanzan las labores de rescate. Neuquén será sede de la Copa Davis con Argentina versus Turquía en septiembre. La serie de los playoffs del Grupo Mundial 1 se disputará entre el 18 y el 20 de septiembre en el Estadio Rucaché, marcando un hito para el tenis en la provincia. Temperatura en la ciudad de Córdoba, 5 grados, 4 la sensación térmica, cielo despejado.
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El pedido por ustedes, me encantaría saber que la oyente que pidió trigo verde escuchó esos enganchadazos de trigo verde para empezar a despabilarnos. Luego Aldo Custin también acompañándonos con su orquesta bailable. La voz del Rulo Casanova. Y en la trigo verde, ¿quién cantaba? Germán el Hermoso. ¿Todo eso junto? Germán el Hermoso y Trigo Verde, señores, para que nadie se queje de que no le pasamos sus canciones, y sobre todas las cosas para que estén contentos, felices a esta hora, que es la hora crítica, la hora en que el sueño comienza a atacar, pero le daremos batalla, ¿eh? Hola amigos, ¿cómo están? Yo muy bien, escuchándolos, porfi, cuando ustedes puedan, quiero escuchar el tema Cae la Nieve, Salvatore Adamo, gracias y bendiciones para ustedes, Álida Córdoba, qué hermoso tema, Álida. Soy Guti, bendecida noche, buena música desde Villa María, Terevaca, por favor, dos gardenias por la barra, está pidiendo la amiga. Escuchando desde Venado Tuerto, mucho frío por aquí, algo de Arjona, gritas o mentira, gracias a Adri, también desde Santa Fe. Zoom, dice, no estoy pidiendo grabar, no puede grabar el mensajito porque vivo en Buenos Aires. Lindo programa, para variar, así nos tienen acostumbrados, como siempre. Jorge Muñeco Daniel, para el despabilate puede ser Lili de Loma Hermosa, abrazos para todos. Pero claro, Lili, soy equipo desde Rubí, Barcelona. Excelente programa, gracias por ser nuestra cálida compañía. Héctor Domene, Lucía Murúa, abrazo grande, feliz y bendecido jueves para todos. Ya voy a hacer el sorteo, últimos minutos para participar, Cena Show del Rey Pelusa este viernes. Atenta la tribu, Mario Ramón González, te estoy escuchando en Gualeguay, Entre Ríos, por la 107.9, la radio más caliente de Gualeguay. Llega a Gualeguaychú, a Victoria y el primer puente de brazos largo Zárate. Por antena, excelente todo. Mirá la distancia que nos está escuchando el amigo. Bueno, muchas gracias, gracias, gracias, totales. Alejandra Barbosa, también son mi compañera en las noches de insomnio. Algo de Gary, nos pide la amiga. Teresita Lucero nos saluda. Mirta Cifaldi desde Mendoza. La turquita Betty Buffe, está fresquito. Solo pido al Señor por la gente en situación de calle, por los animales también. Virgen del Valle, cúbrelos con tu manto. Besos. ¿Qué más dicen por acá? Meco Villarreal desde las termas de Río Hondo. Dice, yo soy enemigo del frío, eso me gusta el calor. Por eso soy negrito y simpaticón, como dice el indio Tehuelche. Bueno, muy bien. Algo de los cantores de Quillahuasi, nos pide el amigo desde las termas. Edgardo también, un placer escuchar un tema de los Lirios. Daniel Soto, mi total solidaridad con la gente de Venezuela que está sufriendo los terribles terremotos. Estoy fijándome en el diario El Nacional de Venezuela para ver las últimas noticias, la verdad que son tan tristes, desalentadoras. El mundo está mirando hacia Venezuela en estas últimas horas. Hay varios países afectados, además de Venezuela, hay lugares como Colombia también, donde se ha percibido, no con la intensidad, por supuesto, de que hemos relatado, ¿no? María Corina Machado, la líder política venezolana, pide unidad y fortaleza tras el terremoto en Venezuela. Mis oraciones están con cada hogar. Destrucción, pánico, lo que dejaron los dos terremotos que sacudieron Venezuela este miércoles. Edmundo González Urrutia señaló que tras horas después de los sismos aún había poca información. Afirma que Venezuela necesitará apoyo internacional. Bolivia se solidariza con Venezuela. Chile se ofrece a prestar ayuda humanitaria. Diosdado Cabello llamó a la gente, que la gente entienda que no puede estar en la casa, que no puede estar en los edificios, que no deben exponerse. Pide máxima prudencia luego de los terremotos y de las réplicas que, por supuesto, están percibiendo, ¿no? El alcalde de Chacao reporta 4 edificios colapsados, 18 personas rescatadas con vida.
vida después del terremoto. Hay estructuras en riesgo de colapsar. El Servicio Geológico de Estados Unidos, es probable que haya un elevado número de víctimas y de daños, que el desastre se ha generalizado. Bueno, son las noticias lamentables, por cierto, muy preocupantes, que llegan desde Venezuela. Decenas de edificios colapsaron en el estado La Guaira. 32 personas han sido reportadas como fallecidas hasta el momento. Médicos y enfermeras han sido convocados a presentarse en hospitales públicos y privados. Pidan ayuda, estamos aquí. Los primeros testimonios tras el terremoto de magnitud 7.2 y 7.5 en Venezuela. Donald Trump sobre esto dice que los primeros informes no son buenos. La noticia lamentable, por cierto, con la que vamos cerrando y empezando este nuevo día, 25 de junio. Un poquito de despabilate, ya viene el folclo tunga, ya vienen los pedidos, todo lo que ustedes quieran en esta madrugada, ¿verdad?

0: Es bailando con Jorge Muñeco Daniel para Lili, que está en Buenos Aires y que lo quería escuchar. Edith Budini, no me ingresa tu mensaje al Facebook. Lo he buscado y no lo encuentro. ¿Lo habrá mandado bien? Me pregunto y se lo pregunto. Lubina Castellino, Sui, Guti, tribu, familia maravillosa de noche y día. Hoy mucho frío en Mendoza, es el cumple de mi hermana. Hoy le pido al Guti querido una canción dedicada a las hermanas, ya que es el mago de la consola. Y le pido al Señor que proteja a las personas en condición de calle y a los inadaptados de este país que no pueden aumentar una garrafa 80%. Hay gente de barrios carenciados que ha vuelto a los braseros y lo que condice a la toxicidad del monóxido de carbono. Gracias por poder formar parte de esta gran familia y expresar lo que deseo, Lubina, alcalde, desde Mendoza. Tema de Caruso, desde Jesús María, lo pide Alberto Ibáñez. Nos desea un hermoso amanecer. ¿Sabe qué, Gutiérrez? Me va a tener que dar un número usted. Mire, escuche.
1: ¿Yo?
0: Sí, usted. Nora Britos, noche fresquita, pero estamos en invierno. Su, te pido un tema de Daniela Romo, desde Laguna Larga. Norma San Martino, desde Villa María. Genial, cualquiera, dice que puedo cantar tranquilamente. Sí, muy bien, gracias, ¿no? Ya son dos y los perros no salieron corriendo, que eso es importante. Claro, hace frío, ¿no? Alicia Iribarne, mucho frío hoy, Su, como siempre, fantástica la música, tus palabras, bendiciones para todos. Gracias, Ali. Nosotros, ahora, mire la hora que es, Gutiérrez, ¿se da cuenta que acá está todo fríamente calculado?
2: 3:33, justo
0: a esta hora. Va a tener que decir un número usted hasta el 75.
1: ¿Qué? 52.
0: El número 52.
1: 52.
0: Es madre e hija el 52 en la quiniela, creo.
1: Ah, timbera. Sí. Grande.
0: Timbera vieja, dice, no. Creo que es 52, de tanto que uno dice acá los números. 52, estoy buscando el 52. ¿A dónde está el 52? Acá está. Patricia Inés Ticera, 688. A ver, Patricia. No me preste nada, Patricia. Confírmeme que escuchó que ganó, para que yo pase sus datos. Patricia Inés Ticera, 688.
2: Castro Barro al 900 YMIA de una sola primera.
0: Exactamente, este viernes para ver al Rey Pelú.

0: también lo puedo cantar, porque ahí está el coro, ¿vio? Así que me va a quedar mejor, mejor para no pasar tanta vergüenza. Bueno, gracias, Susi. Voy a la cena, dice Patricia Tisera. Bueno, a la cena y al show, Patricia, ¿no? Las dos cosas, no vaya a cenar y se vaya a ir. Algunos lo hacen, le digo, pero usted no. Disfrute del show del Rey Pelusa. Me alegro mucho. No se olvide de llevar su documento para ingresar, porque con ese documento paso a la producción. Qué tristeza lo de los hermanos de Venezuela, realmente una tragedia. Edgardo, amiga de madrugada, está hermoso todo, gracias por la compañía. Juan Domingo Pereira, que nos pide Caruso, pero por Mercedes Sosa. Equipo para el despabilate, puede ser el tema ¿para qué me voy?, dice Daniel Gómez. Bueno, no entiendo. Daniel, ¿usted preparó el Folclotunga? Estuvo de vacaciones, dos semanas que no hizo el Folclotunga.
1: Está listo ahí en línea de largada.
0: ¿Está preparado, caballero? Como acá le dice, ¿estás lista, señorita? ¿Usted está preparado, caballero? Bueno, si está preparado.
2: ¿Está lista, señorita?
0: Sí. Señorita Gutiérrez, ¿está listo con el Folclotunga? ¿Con qué nos va a sorprender en este jueves? Todos los jueves, la creación del señor Walter Guti Gutiérrez. Para el despabilate, los cuarteteros que cantan folclore. No. ¿Y dice Oh Mami también? No.

0: Y el oh mami me faltó, el oh mami del Negrito Videla. ¿Cómo es el oh usted? Lo hace bien, yo, a mí me sale mal. ¿Cómo es el oh mami?
1: Ojo, ojo, mami.
0: Te faltó. Bueno, amor salvaje. No, este folclotunga cada día se está afinando más y más el lápiz, ¿eh? Para Vigo me voy, es el tema que quiere Daniel, que ayer lo pusimos, Daniel, desde Anisacate lo pedía. ¿Qué más preparó para el folclotunga nuestro DJ? ¿Cómo le dicen a los DJ? Walgu, Walgu, folclotunga. Ariel Corazón, Ariel Triunfador, Ferrari. Adivinen, adivinen, ¿cuál es?

0: El cantar estas memorias de una vieja canción. Mauro Aguilera, desde Río Cuarto, el Imperio Cordobés, un tema de Walter Romero, Enséñame. Y qué lindo fue escuchar el 333. Cristian Molina, desde Sydney, Australia, me encanta el programa, hermosa la música. Y Cristian, justo entró en el folclotunga. Sí, ¿hay yapa o no? Ay, pero qué mezquino amarrete que tiene un cocodrilo en el bolsillo, en la compactera, en la... Bueno. Sí. No, vaya buscando, preparándose para la semana que viene. Tiene que traer yapa. Vio cuando usted iba al almacén y le decían, no, deme la yapa, y le envolvían la yapa en el papel de astraza, ¿se acuerda?
1: No, hasta que no me traiga las empanadas no hacemos.
0: ¿Qué empanadas?
1: Hacemos uno la semana que viene.
0: Bueno, le voy a traer las empanadas, Gutiérrez, se lo prometo, de las empanadas. Pero un folclotunga más, claro.
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0: que me sorprendió, Gutiérrez. Me sorprendió.
1: ¿Pero adivinó?
0: Sí, ese sí, adiviné porque la voz de él la recontra reconozco. Sandro Gómez, ¿eh? Sandrito Gómez cantando con CIE, con la música en la sangre, bailando con tu sombra, Leli. Bueno, como no trajo yapa, como es tan mezquino, va a tener que cerrar usted el despabilate de esta madrugada, que todos los jueves reproducimos aquí en Noche y Día. Tenemos pedido, sí, exactamente. Con eso nos vamos, después damos vuelta a la página. Viene el blanco y negro y estos señores hasta las 5 es Noche y Día.

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1: Decía que cuando una persona muere no debería irse completamente. Debe dejar algo detrás. Un hijo, un libro, un cuadro, una casa, una pared levantada con sus propias manos, un par de zapatos gastados por el camino o simplemente un jardín plantado con amor. Algo, algo que haya tocado con el alma, algo que lleve su huella. Algo que cuando otros lo miren puedan sentir que esa persona todavía sigue ahí. Porque no se trata solo de vivir, se trata de transformar algo antes de irse. Cambiar un rincón del mundo, levantar algo donde antes no había nada, sanar a alguien que estaba roto, sembrar una idea, construir un recuerdo, dejar una enseñanza, plantar una flor que siga hablando cuando tu voz ya no esté. No importa si lo que haces parece pequeño, lo importante es que después de tocarlo ya no sea igual, que tenga algo de ti, tu esfuerzo, tu paciencia, tu dolor convertido en belleza, tu forma única de ver la vida. Porque hay personas que pasan por el mundo sin dejar rastro. Cortan el césped, cumplen horarios, respiran, comen, trabajan y se van. Pero hay otras que dejan raíces. El que solo corta el césped puede desaparecer y nadie notará su ausencia. Pero el verdadero jardinero se queda para siempre en cada flor que sembró, en cada árbol que cuidó, en cada sombra que un día dará descanso a alguien más. Así es la vida. No vinimos solo a ocupar espacio. Vinimos a dejar algo mejor de cómo lo encontramos. Que cuando ya no estemos, alguien mire una obra, una palabra, una enseñanza, una familia, una planta, una casa, una decisión valiente y diga: esto tiene algo de él, esto tiene algo de ella. Esta persona no se fue del todo, porque quien deja amor, trabajo, ejemplo y belleza nunca desaparece por completo. El cuerpo se va, pero lo que sembraste con el alma se queda.

pronto ves el cielo más azul, te percatas de lo hermoso del amanecer, disfrutas que el viento te despeine, no haces drama ya por cualquier tontería, incluso de vez en cuando te gusta vestirte de nostalgia. Abrazas tu libertad y te atreves a enfrentar el hoy. Si tropiezas con la misma piedra, sonríes, te sacudes y sigues el camino. Los problemas se convierten en retos y las decepciones en experiencia. Dejaste de tomar las cosas personales, intentas soltar las expectativas. Tu lema ahora es solo por hoy, porque por fin entendiste que es lo único que existe. Saboreas cada instante como nunca y hasta siempre. Te ríes a carcajadas y te descubres más a menudo sonriéndote contigo. Ya superaste la etapa de sentirte el ombligo del mundo. Eres más compasiva. La empatía y la resiliencia ahora son tus mejores amigas. El ego te coquetea continuamente, pero ahora sabes hacerte de rogar y no decir siempre sí. Por fin lo entendiste. Por fin eres esencia, presencia, existencia. Ahora sabes perfectamente lo que es la vida.

las personas que entran a tu vida vienen con la misma función. Eso me costó años entenderlo. Yo asumía que todo el que llegaba, llegaba para quedarse. Que si alguien aparecía con fuerza, con química, con esa sensación de que algo importante estaba pasando, entonces era para construir, para durar, para sumarse a la historia larga. Y trataba a todos así, con las puertas abiertas de par en par, con la disposición de quien recibe a alguien que va a estar mucho tiempo. Acomodaba mi vida, hacía espacio, movía cosas para que cupieran, daba por hecho un futuro que yo solo había decidido. Y me equivoqué muchas veces, porque hay personas que llegan con otra encomienda. No vienen a quedarse, vienen a mostrarte algo, a enseñarte una lección que no podías aprender de otra forma, que necesitaba un maestro específico, una experiencia concreta, un dolor con nombre propio, para que el aprendizaje se grabara de verdad. Esas personas son difíciles de reconocer al principio, porque entran igual que las otras, con la misma intensidad, a veces con más, con promesas que suenan a permanencia, y uno no trae manera de saber en el momento de la llegada.

Asistí, intenté convertir una lección en un hogar, que es uno de los errores más caros que cometí. Quise que se quedara quien claramente había llegado solo a mostrarme algo. Y mientras más insistía, más se profundizaba la lección. Esa es la ironía, cruel, de no reconocer a tiempo para qué vino alguien. Yo necesité que subiera mucho. Lo que aprendí no fue agradable. Aprendí cómo se siente que te elijan a medias. Aprendí a reconocer la diferencia entre alguien que te quiere y alguien que te mienta y le conviene. Aprendí a costa mía. Y aquí está la parte que me reconcilia con haberte conocido. Tú me curaste de esa ceguera. A un precio alto, sí, pero me curaste. Y hoy, cuando alguien nuevo llega, ya no abro las puertas de par en par de inmediato. Observo, doy tiempo, dejo que las personas muestren para qué vinieron antes de acomodar un lugar permanentemente. Sí, hay personas que llegan para quedarse y otras que llegan para enseñarte, porque no deben quedarse. Tú fuiste maestra, no hogar. Y aunque por mucho tiempo me dolió esa diferencia, hoy doy las gracias, porque gracias a lo que me enseñaste, ya sé reconocer a los que sí vienen a quedarse, y cuando lleguen, voy a estar listo de una manera que antes de ti no habría sabido estar.

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0: Se los prometimos tempranito porque por fechas especiales estábamos recordando a George Michael, ahí estaba sonando Wham, Carly Simon también, para empezar también a despedirnos de esta madrugada muy acompañada. Edith, tal vez usted no me escuchó, que dije que este mail que me acaba de enviar sí entró, mail, este Facebook que me acaba de escribir entró, pero el otro no. Así que no me olvidé, le dije recién, no está ingresando, a lo mejor lo mandó mal. Nada más eso. Graciela, desde Alemania, soy Guti, por estos lados seguimos con mucho calor. Hay que cerrar a esta hora todo. Yo con mate en mano disfruto la linda compañía. Dios proteja a la gente de Venezuela y en realidad en todo el mundo. Bendiciones, abrazo. José Zucardi, qué frío, sucio, en Trenquilauquén. Mi cama está fresquita. Abrazo, sigan pasando esa hermosa música. Rosa Gijena, soy Guti, gran programa. Noche y día, excelente compañía. Me encanta cómo interactúan, fuerte abrazo y muchas gracias. Beatriz Lertori, también desde La Rioja, escribiéndonos, muy preocupada por Venezuela, por gente que tiene conocidos allí y que va a averiguar cómo están. Bueno, espero que todo esté bien. Nosotros ya empezamos a despedirnos, pero siempre con un repaso musical, señores, que ustedes también esperan siempre.
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2: Así es, señores, nos tenemos que ir. Yuyo Montes, Jairo y su hermano Jorge González, Donato Raciati, ya viene el tema elegido por Walter, ya viene el final de Noche y Día, ya viene Primera Plana, por supuesto, a las 5, para informar a todo el país. Diego Bertolino en Melo, provincia de Córdoba, está viviendo en España, para él de parte de Javier Luna desde Argentina. Es doble la invitación, sí, Patricia, es doble. Internacionales geniales y con Jairo, sobre todo, hermoso, nos dice Edgardo. Walter, escuchamos atentamente su canción.

Sin ti, Laura Pausini, hermosa canción, un poquito aunque sea. Mañana a las 0 nos desquitaremos con más y más canciones. Que tengan buena jornada. Chau, chau, adiós.

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0: Buen día, ¿cómo están? Bienvenidos, 5 y 7, es el inicio de Primera Plana en este jueves, es 25 de junio del año 2026, que son 5 días y se va junio.
1: Apenas 5 días, Luis.
0: Ya menos de una semana y ya estamos en julio.
1: Sí, ahí, el número 7.
0: Exacto, y ya sí pasó la mitad del año, ahí sí podemos decir que ha pasado la mitad de este 2026 con Mundial de por medio. Qué imágenes que estamos viendo a esta hora. Lo hablábamos antes de comenzar el programa, los dos terremotos que han tenido en Venezuela. Ya repasamos los diarios de Venezuela, de Colombia, los españoles que están un poquito más adelantados en cuanto a la información a lo que tenemos aquí en la República Argentina. Imágenes en vivo y en directo, Susana, los rescatistas, sí, buscando totalmente a gente en los escombros de los edificios que se han venido abajo.
1: Eso es, bueno, sabemos que Venezuela tiene muy poca presencia a través de la internet. Es más, en algunas plataformas están inclusive hasta colapsadas, pero de lo poco que se fue sabiendo en la madrugada es que es una búsqueda intensa contra el reloj, porque hay edificios que se han literalmente desplomado, sí, absolutamente, en Caracas y en otras ciudades también de Venezuela.
0: Estamos mirando a esta hora, habló la presidenta Delcy Rodríguez, confirmó que hay al menos 32 muertos, 700 heridos, ya la escuchamos, derrumbe de casas y edificios, hubo dos terremotos, uno de 7,2 grados en la escala de Richter, otro de 7,5, muy fuerte.
1: Muy fuerte, sí.
0: Y la diferencia entre uno y otro fueron de apenas minutos. Habló por cadena nacional, está declarada el estado de alerta y emergencia, hubo caos en el aeropuerto, confusión en las calles. El gobierno argentino se ha solidarizado y va a enviar ayuda humanitaria. Habló Donald Trump anoche, el presidente norteamericano, y ha dicho que van a movilizar con rapidez ayuda a Venezuela, afirmando que ha sido un devastador terremoto o dos los que han tenido en las últimas horas. Grandes amigos ha definido el presidente de los Estados Unidos. Los primeros informes no son buenos. Estoy leyendo el diario El Nacional a esta hora de Venezuela. Miles de muertos. Qué bárbaro, ¿no? Bueno, decenas de edificios se han venido abajo en La Guaira, por ejemplo. El gobierno ha declarado la emergencia por terremoto, ha llamado a médicos, a enfermeros, para que vayan a los hospitales, aquel que...
1: Sí, se ha convocado.
0: Que esté en el ámbito privado acuda, bien lo digo, rápidamente. Primeros testimonios, la gente pidiendo ayuda, potente réplica, bueno, es la segunda, la de 7.5, Delcy Rodríguez habló y esto decía hace minutos.
2: Es un hecho de grave consecuencia que hay estados particularmente afectados. Inmediatamente de la ocurrencia de estos dos sismos, todas nuestras autoridades y el sistema de protección civil se abocó a la tarea del rescate en las cuales nos encontramos en este momento. Rescatar vidas. Y luego, bueno, abordaremos lo que tiene que ver con la recuperación de infraestructuras, recuperaciones materiales. Tenemos afectaciones en servicios públicos, en las áreas de afectación y derrumbe de edificios y viviendas. Hemos desconectado el servicio de gas doméstico, igualmente en el estado La Guaira, en Caracas. Hemos tenido afectaciones eléctricas, del servicio eléctrico, pero en general, en su conjunto, los servicios públicos mantienen su continuidad y su despliegue a nivel nacional. En materia de agua también tenemos afectaciones en el estado Miranda, parte de Caracas, Falcón, Yaracuy, Zulia, La Guaira. Es el parte que tenemos hasta este momento. Hemos suspendido igualmente el sistema metro y ferrocarril para poder facilitar labores tanto de rescate como de recuperación de infraestructura vital. Quiero anunciar que no habrá clases en los siguientes días de esta semana, así como que habrá suspensión de actividades no cónsonas con servicios esenciales. Hemos activado toda la red de salud pública y privada del país, sobre todo en las zonas más afectadas, para atención de los heridos.
0: Parte de lo que decía Delcy Rodríguez, sigo repasando El Nacional en su portada, se desprendieron las escaleras, se rajó toda la pared, cayeron los techos, horrible lo que cuentan aquellas personas que pudieron ser rescatadas de los escombros. Bolivia está enviando asistencia, Chile, con mucha experiencia en esto, también está enviando ayuda humanitaria. La OEA ha planteado que la comunidad hemisférica va a estar lista para apoyar a Venezuela. El alcalde del Chacao reportó 4 edificios colapsados y 18 personas que han sido rescatadas entre los escombros. Sigo repasando la portada del Nacional. Las estructuras que están en riesgo y a punto de colapsar. Decenas de edificios que están con grietas. Y bueno, como decíamos recién, la necesidad de la ayuda internacional. 5 y 13. Actualizamos los datos del tiempo, Susana, en Córdoba.
1: Bueno, Luis, la temperatura actual en la ciudad, 5 grados, 69% la humedad. El viento es del sector noreste a 5 kilómetros por hora. Cielo despejado, para hoy se aguarda una máxima de 18 grados.
0: Y Buenos Aires, Ariel, ¿cómo está a esta hora? Buen día.
3: Hola Luis, ¿cómo estás? Buen día para vos, también para Susi, Lucía y todo el equipo. 9 grados 2 décimas la temperatura en la ciudad de Buenos Aires. El cielo está mayormente nublado. La humedad baja, 62%. La presión, 1015.2 hectopascales, con una leve brisa que sopla desde el noroeste a 4 kilómetros horarios y visibilidad total. Para hoy la máxima proyectada, 13 grados, con buenas condiciones del tiempo, cielo mayormente nublado a parcialmente nublado durante toda la jornada.
0: El diario El Universal titula: expertos advierten sobre posibles réplicas en las próximas horas. Han suspendido todo el servicio del metro, ferrocarril, colectivo. Compañías aéreas han suspendido incluso todo el día de hoy los vuelos hacia Caracas, y bueno, seguimos repasando un ratito más de lo que trae la prensa de Venezuela y de Colombia. El diario El País, y saludo a Lucía González, en España titula: un siglo de energía liberada en una hora. Sismólogos han explicado que esta falla llevaba más de 100 años acumulando energía y potencia que fue toda liberada en el día de ayer. 7.5, 7.2 grados en la escala de Richter. Hola Lucía, ¿cómo estás?
4: Buen día Luis, buen día a todo el equipo y a la audiencia. Muy bien, no hace tanto frío como en la jornada de ayer, pero hay que salir abrigados de todas maneras. Terrible arrancar con esta noticia que viene desde Venezuela. Todos los portales, todas las portadas y todos los canales de televisión están transmitiendo a esta hora lo que ocurrió con estos dos sismos. Vamos con información de servicio aquí en Córdoba. Camino de las Altas Cumbres está abierto. Habilitado, no ha sido cerrado en la jornada de ayer por hielo sobre la carpeta asfáltica. Hoy solamente está el pedido de circular con precaución en los kilómetros 17 al 19 por obras de mantenimiento y en el kilómetro 65 también con precaución para circular. El resto de las rutas habilitadas, a excepción de la ruta provincial 13, que tiene un corte total entre Pilar y Costa Zacate por obras.
0: La ciudad de Santa Fe, mira, no está tan frío hoy, ¿no? 7 grados.
1: No, está más.
0: Allá estábamos con temperaturas bajo cero, y térmicas muy frías.

0: La, claro, lo que están se presta confusión el título porque sí, la polémica la plantean concejales libertarios, pero solamente para que se aplique al Consejo Deliberante de Rosario, a lo que se conoce como el Palacio Vasallo o Vasalo. La propuesta, como decían, la hizo el Bloque Libertario, proponiendo que sigan las sesiones ordinarias durante el receso invernal. Periodo invernal que suspende durante 3 semanas justamente la actividad del Consejo en la ciudad de Rosario y que están proponiendo que siga sesionando, no son vacaciones, dicen, y que el trabajo continúa, aunque solamente que no hay sesiones cada semana. Bueno, entre el 10 de julio y el 1 de agosto está previsto que el Consejo Deliberante allí de la ciudad de Rosario entre en receso legislativo, pero los problemas de Rosario no se detienen en julio y el trabajo legislativo tampoco debería hacerlo. Es la propuesta, el argumento que han expresado los concejales libertarios, y obviamente ha habido réplicas polémicas por parte del resto de los bloques de la oposición.
1: Ya vamos a estar hablando en un ratito de lo que ha pasado ayer en el Congreso, lo que se vio en el Senado, la situación de Manuel Adorni, vamos a hablar de la economía, de los allanamientos. Bueno, a esta hora si encuentran algo en la casa de Sirio e Insaurralde sería todo un milagro. Claro. En Santa Fe, ¿te acuerdas las amenazas en las escuelas, Lucía?
2: Sí, claro.
1: Que salieron a denunciar, los habían identificado. Solo 6 familias pagaron las multas.
2: Mira.
1: Y es una de las provincias que tuvo centenares de llamadas y amenazas en las escuelas, suspensión de las clases. Se han enviado más de 53 notificaciones en varios departamentos, pero multas han pagado muy poquitos. Lo otro de Santa Fe es que van directamente a prohibir la actividad total de los cuidacoches, como ha pasado acá, como en Buenos Aires. Así que atentos también a lo que puede ocurrir allí en la provincia de Santa Fe. Me parece que es una iniciativa que va a avanzar en todo el país.
2: Uh-huh. Claro.
1: Y ver de qué manera se le puede dar otro tipo de ingreso a esa gente, capacitándolos. Los que, por ejemplo, limpiaban vidrios acá en Córdoba y están realizando cursos y talleres de formación en la Universidad Tecnológica, en la UTN, no faltaron un día. Van 2 veces por semana. Inicialmente el programa era 1, van 2 veces por semana. Les han enseñado, por ejemplo, a manejar moto guadaña. Y les van enseñando oficios. Y hay, la verdad, mucho incentivo y los ven con muchas ganas de aprender un oficio y tener otro ingreso, otra salida. Es muy requerido hoy el oficio.
2: Sí.
1: Anda a pedir un gasista, un plomero. Y sí, te dicen sí, pero...
3: Y dicen que son las actividades, además, que la inteligencia artificial no puede reemplazar.
1: Claro. Por ahora, sí. Sí, sí, sí. No, pero es así. Y además, los otros días me contaba alguien que necesitaba cambiar las baldosas de su casa. ¿Cómo se llaman estos? Los mosaicos, no es ceramista, no sé cómo se llama.
2: Sí.
1: 2 o 3 semanas de demora. Así, hay requerimiento, hay una salida por allí, bueno, están intentando poder avanzar. Qué cumpleaños, ¿no? Dice que el más festejado de la historia de los mundiales, por lo menos para la selección argentina, porque coincide cada 4 años,
2: claro,
1: Messi con su cumpleaños.
2: Yo no recuerdo haber visto nunca un homenaje tan grande.
1: Claro, ningún... 39 años. Por lo menos la selección lo celebró en Kansas. El equipo está preparando su último partido del grupo el sábado ante Jordania en Dallas. Y de allí todos a Miami. 16avos de final. El partido se va a jugar el 3 de julio. En Miami, Brasil, ayer Susana dio una demostración de poderío. Tampoco jugaba. Bueno, le ganó 3-0 a Escocia.
2: Sí. Es como que están apareciendo recién ahora los...
1: Se van despertando
2: las potencias futbolísticas.
1: Goleó Portugal, pero bueno, completemos los partidos de ayer, si te parece.
2: Bueno, Luis, este miércoles lo que tuvimos y los resultados, Suiza le ganó a Canadá 2-1, Bosnia-Herzegovina goleó a Qatar 3-1, Brasil 3-0 a Escocia, Marruecos 4-2 a Haití, Sudáfrica 1-0 a Corea del Sur.
1: Esa es sorpresa.
2: México, sí. Y México 3-0 a la República Checa.
1: Hoy habrá 6 partidos. Estamos mirando Ecuador, que va por el milagro, tiene que ganarle a Alemania. Y Paraguay otro, que tiene que enfrentar a Australia. Y de esta manera por lo menos 2 de este continente, del sur, intentando clasificar. ¿Tenemos los otros partidos?
2: Sí, Curazao.

0: Se enfrenta con Costa de Marfil, esto será a la hora 17, lo mismo que Ecuador-Alemania, Túnez, Países Bajos a las 20, a la misma hora Japón-Suecia, Paraguay-Australia a las 23 y a la misma hora 23 Turquía-Estados Unidos.
1: Parece que vienen varios cambios, Susana, después lo contás en la selección argentina.
0: Y sí, porque hay que preservar algunos y otros todavía falta que se recuperen. Así que hay nombres que están circulando como que no estarían, de los clásicos, en este próximo encuentro.
1: Giovanni Lo Celso, por ejemplo, es uno que se perdió por lesión el Mundial pasado y hoy podría, bueno, este fin de semana.
0: Aparentemente se lo quiere preservar también al Dibu Martínez, también, a Leo Messi.
1: Pero sí, ya estamos clasificados, hay que darle minutos a otros y nada va a cambiar. ¿El dólar se despertó? ¿Subió? 1.500 pesos por primera vez desde enero. Los inversores, así se dice, corren al dólar por la baja del petróleo. Ayer bajó mucho el petróleo, terminó en menos de $75 el barril. Es noticia a nivel mundial lo que ha pasado, obviamente, con el estrecho de Hormuz, donde las noticias indican que buques petroleros perforaron el bloqueo iraní, han podido pasar con el producto y el precio del Brent quedó por debajo de los $75. La baja del petróleo y de casi todos los commodities provocó una suba del dólar a nivel internacional. En la Argentina, el oficial volvió a aumentar, cerró en 1.500 pesos. Mientras tanto, el ministro de Economía, Caputo, dijo ayer en una reunión con empresarios de la construcción que hay dólares para todos, tras asegurar que el Banco Central ya cumplió con las metas de compras de reservas con el Fondo Monetario.
2: Bueno, aquí en Córdoba hay varias noticias. Por un lado se conoció que hay una prueba de ADN clave que acorrala a Claudio Barrelier, el principal acusado del femicidio de Agostina Vega. El fiscal Raúl Garzón lo mantiene imputado por abuso sexual y homicidio triplemente calificado. Dio directivas el fiscal para que no le pasara nada en la cárcel de Bower. Para el fiscal, Barrelier es un depravado sexual solitario que engañó, atacó y mató a su víctima para intentar buscar la impunidad. Entre todas las pruebas que acumula el fiscal, hay una que es central para la causa, que es el ADN. Ya tiene informes iniciales el fiscal de peritos que encontraron dos cuestiones. Por un lado, ADN de Barrelier en el cuerpo de Agostina, y también han determinado los peritos que el ADN de Agostina se encontraba en distintos puntos de la casa de Barrelier. Si bien faltan las conclusiones finales, estos dos datos son muy importantes. Y otra novedad en el caso Agostina, hoy jueves declara Osvaldo Faceta, va a ampliar su declaración hoy. Su abogado defensor Eduardo Medina Allende, como viene repitiéndolo, insiste en que su defendido es inocente. Recordemos que está acusado de encubrimiento agravado. Hoy va a ampliar su declaración.
1: La otra noticia a nivel mundial, vamos a reiterar y vamos a ir buscando información de los dos fuertes terremotos que sacudieron a Venezuela. Alerta de tsunami también hubo, ya hemos abierto el programa y vamos a seguir actualizando lo último que vaya llegando de información. Tiene que ver, Susana, con Europa, que se está asando bajo una cúpula de calor.
0: Altísimas temperaturas están soportando, y también soportando algunos lugares sin el aire acondicionado, ¿no? Que es,
1: claro, no es común tener ese...
0: No es común,
1: no. El aire acondicionado, en Europa no es un elemento, porque no tienen tanto calor, no sufren estas temperaturas tan elevadas. Lo que está pasando, por ejemplo, en Francia, hospitales saturados, demanda récord de ventiladores, no quedaba nada en las casas que venden ventiladores. Y hay temor, bueno, por supuesto, que se repite una tragedia con la cantidad de personas que están falleciendo como consecuencia de las intensas temperaturas. 5:25, seguimos informando, esto es Primera Plana. El Congreso ayer en la Cámara de Diputados tuvo sesión. Por un lado, Ariel, se aprobó el pago a los fondos buitres, $171 millones. Una sesión que tuvo cruces entre el oficialismo, el kirchnerismo y la izquierda por la situación del jefe de gabinete. Y lo otro que se aprobó, que me parece que es muy importante, tiene que ver con el Super Rigi.
3: Exactamente, esto se aprobó cerca de la medianoche, fue el último proyecto de una larga sesión que demandó casi 12 horas, Luis, y que comenzó con la renuncia de Adrián Ravier, el diputado pampeano, que va a asumir este viernes, va a ser su debut oficial, presentándose en Casa de Gobierno, en la sala de conferencias, como nuevo vocero presidencial, y el martes va a tener su primera conferencia ante los periodistas que estamos acreditados allí. Asumió en su lugar Martín Matzkin, también pampeano, un cuadro del riñón de Patricia Bullrich, por ello estaba
1: uno
3: la
1: de los senadora. Armadores, ¿no? De, sí. De la candidatura de Patricia Bullrich a nivel nacional, la presidencial en su momento.
3: Exacto, exacto. Bueno, por eso estaba allí en el palco al lado de Martín Menem, Patricia Bullrich.
1: ¿Matzkin que tiene un nuevo rol?
3: No, diputado, sí, bien. Diputado reemplaza a Adrián Rabier.
1: Está bien. Ahí está, está bien la aclaración.
3: Como diputado libertario, digamos, toma el lugar de quien hoy va a ser, a partir de hoy, vocero presidencial. Estuvo también anoche, a última hora, Karina Milei, siguiendo las alternativas de la votación que le dio finalmente la media sanción al Superrigi, como decíamos. El acuerdo para el pago a los bonistas por 171 millones de dólares, que pone fin a lo que fue la debacle y el default argentino en el año 2001, eso como lo más saliente. Después el latito, bueno, lo que te decía, la renuncia y la asunción de este nuevo diputado en el bloque libertario. Por otro lado, al oficialismo le costó conseguir el quórum, al filo del horario consiguió los 129 votos, a tal punto que Martín Menem en algún momento se tuvo que enojar para que se sentaran los diputados oficialistas y aliados, porque se cumplía el tiempo y no habían alcanzado todavía el quórum. Ese es otro de los datitos que dejó esta jornada, donde además, y era previsible, los cruces por la situación de Adorni y por el faltazo que pegaron los bloques aliados en la sesión prevista para el día lunes, que finalmente fracasó, bueno, estuvieron a la orden del día.
1: Sigo mirando el diario ABC de España con los videos a esta hora. El aeropuerto Simón Bolívar, punto clave para recibir la ayuda del exterior, está colapsado. Siguen apareciendo presidentes que están anunciando la ayuda, como por ejemplo Pedro Sánchez, el español. Me quedo con un título, ¿no? Y ya estoy con Lucía. El Servicio Geológico de Estados Unidos estima 100.000 muertos.
0: Sí, por eso el anuncio fue de Donald Trump, cuando da la cifra de miles de muertos, surge de Estados Unidos.
1: No, la información que pueda llegar desde Venezuela, lamentablemente, hoy no es de mucha confianza, pero por la magnitud, 39 segundos de diferencia entre uno y otro, nada, menos de un minuto. Es decir, te estás acomodando del primer terremoto y automáticamente viene más fuerte el de atrás.
3: Claro, por eso decían ayer a gente que entrevistaban allí en Venezuela que no entendían cómo era tan largo el terremoto. Claro, en realidad fueron dos terremotos muy pegaditos y por eso lo sentían como muy prolongado en el tiempo.
1: La heladera de mi casa se desplazó 2 metros, dice uno de los primeros testimonios, y acá estamos viendo, bueno, la gente, claro, el que tuvo la posibilidad con un celular en ese momento decir qué está pasando. Así que, bueno, la Guaira, la zona caribeña que vuelve a ser golpeada por un desastre natural. 1900, el terremoto de San Narciso, el precedente que marcó la memoria de los venezolanos, claro, pero pasaron 100 años.
0: Mucho, muchísimo.
1: Más de 100 años. Por eso decían que era una grieta que estaba conteniendo esa energía y que la ha liberado toda junta en muy poquito tiempo. En Córdoba.
2: Otro de los títulos aquí en Córdoba es el proyecto de ley que envió el gobierno de la provincia. Se llama Ley Antibúnker. Es un proyecto que tiene como medida extrema, puede llegar a demoler casas narco. Aquí en Córdoba va a crear un nuevo régimen que permite actuar sobre lo que se conoce como búnkeres de ventas de droga, aguantaderos, edificios abandonados que representan un riesgo para la seguridad. Recordemos el caso del elefante blanco, la mole, de aquí, de la zona de San José de Calasanz y Boulevard San Juan, aquí en Barrio Observatorio. Fue desalojado ese lugar por orden judicial.
1: Está todo tapiado.
2: Y era, bueno, ahora ahí era en su momento como un aguantadero, los propios vecinos te lo reconocen. Bueno, esta ley antibúnker lo que prevé es dotar al Estado de una herramienta legal específica para intervenir sobre inmuebles utilizados para actividades delictivas o que por su estado de abandono representen un riesgo para la seguridad pública y la convivencia ciudadana. Esto va a ser tratado en la legislatura. Si se identifica que hay, por ejemplo, una connivencia o al menos conocimiento y permiso tácito para que estos lugares se utilicen para delinquir, la ley avanza en una serie de medidas progresivas que pueden llegar en su último escalón a la demolición directa de estos conocidos aguantaderos.
1: Volviendo al tema del Superrigi, el proyecto prevé beneficios fiscales, aduaneros y cambiarios por 30 años a inversores de más de 1.000 millones de dólares. Apunta a la inteligencia artificial, la energía, a los automóviles eléctricos, mientras que la oposición denunció un régimen de excepción para las grandes corporaciones.
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0: llamar a Susana a esta hora, ¿no?
1: Ay, algunos llaman.
0: Y ya, y no para. ¿Y dónde está Martita? Que llama, suena acá el teléfono, sí, suena y no para de llamar. Ya estábamos en un ratito, recibimos los mensajes de los oyentes que a través del teléfono se comunican a esta hora. Pero hay otros que lo hacen a través de las redes sociales, del WhatsApp. ¿Qué nos cuentan?
1: Por la aplicación. Hola, desde Andorra. Acá las temperaturas están yendo por las nubes. Dato importante. Las casas no tienen aire y los hoteles menos que menos. Claro. Trabajo en un hotel de montaña y es corre a comprar ventiladores. Eso sí, por el calor se arman lluvias súper rápidas. Saludos para mi familia de Santa Eufemia, Josefina Watson. Luis, tampoco Argentina jugó con Alemania, así que Brasil también tiene derecho a festejar.
0: Pero claro, por supuesto, los vamos a agarrar, le vamos a meter un baile.
2: Bueno.
0: Pero en serio, no hay uno. Mire, se ríe Walter. Le agarramos a ver, Ariel, te tiene un nombre, España. Hoy, mano a mano, baile. Brasil. Pero somos... Vamos y venimos, baile. Claro.
2: Como festejaba ayer Vinicius.
0: Pero claro, qué lindo festejarle ahí, tiki tiki, hombrito a Vinicius ahí. No, pero sí, se enoja, ¿viste? Brasil, y es llorón, se quejoso. ¿Quién? A ver, Países Bajos, Susana, me decís vos.
2: No,
0: Lucía
2: no
0: sé. me guiña un poquito de reojo y me dice, y Portugal. Bueno, ahí puede ser.
1: Puede ser.
2: Está tan raro este mundial. Sí, sí, los clasificados son lo mismo de siempre, pero.
0: No jugaste más al Pro de TV, no, que te has quedado allá.
2: Ya está, el Pro de
1: Hay un nuevo millonario, súper millonario.
0: Es un pampeano, ¿no?
1: Ustedes no. Ariel se demoró en mandarme los números.
3: Sí, ah, no, tenés razón, Susi.
0: Si nos íbamos mañana.
1: No podemos, porque ni siquiera entre los cinco que ganaron 11 millones cada uno de acá de Córdoba, no estamos.
0: Es que con 11 no haces nada.
1: No,
0: para ir al mundial, no, 11, no, como no, salo bien que te vienen.
3: Y uno solo va.
0: Iba uno solo. Y, claro. ¿Y quién iba? ¿Quién iba si de este equipo va uno solo?
1: Ariel salió primero.
0: Y la gente lo votó a Ariel.
1: Sí.
0: Qué lindo, Ariel. Prepárate.
1: 1.365 millones, Ariel.
0: ¿De dónde? ¿De La Pampa?
1: De La Pampa.
2: Ariel, sí. No te demores en mandar los números, por favor.
3: Bueno, ayer me entretuve con la información.
0: Yo me encontré con un montón de gente ayer y me decía, te escuchamos esta mañana.
1: Que se iban.
0: Sí. ¿En serio? En el colegio de las chicas. Sí. Digo, casi tan temprano de despierto. Bueno, nos levantamos temprano y te ponemos la radio. Qué alegría por todos ustedes que se iban al mundial, me dice. Pero.
1: Sí, no pude.
0: Le digo, Susana, no clavo, no jugo.
1: No, Ariel quedó en mandarme los números.
0: Le digo, Susi, ¿qué haces? No, estoy helada, Luis, hoy no salgo de casa. Pero anda a jugar ya los números que. Que notamos.
1: Una cadena.
0: Bueno, señoras y señores, anticipamos algo. El lunes estamos acá. ¿Qué más nos cuentan?
1: Bueno, Luis, los oyentes, hay dos escuelas de oficios en Córdoba, la que está en Quintas de Argüello, se rompieron las cañerías, estamos ansiosos para que la arreglen, nos cuenta María del Carmen. Luis y a todo el equipo desde Marquesado, San Juan, arrancando la jornada, hoy jueves 3 grados, muy frío por acá. Gente de Primera Plana, les cuento, acá 4 grados, se anuncia 16 de máxima, nos dice Cacho Herrera, de Coronel Moldes, Córdoba. Y Norma Cubertino desde San Francisco, muy frío por acá.
0: Matías del Transporte El Gatito, que está en Arroyito circulando. Buen día, linda mañana. Nos dicen que, mira, por ejemplo, en Cambrils hace calor, pero hay aire acondicionado central.
2: Mira.
0: Claro, no, sí, pero no está el split, claro. No es habitual ver
1: no es
0: de los splits que tenemos nosotros. 28 grados con algo de viento, lindo día. Allí en España. Buen día, excelente el programa. Un saludo grande para Josefina de parte de Eduardo, el chofer. Mira,
1: qué lindo.
0: ¿Qué será de un colectivo urbano que la ve todos los días? La lleva tempranito. O un chofer de ¿qué tal? ¿Cómo le va? Que saluda a todos los. ¿Viste qué raro encontrar un chofer que
1: salude?
0: Pero es lindo cuando te
1: sube.
0: ¿Cómo le va? ¿Qué dice? ¿Cómo va? ¿Dónde va?
1: Algunos se demoran un poquito más también, ¿no?
0: ¿Por el saludo? No, pero es que...
1: Javier Luna está escuchándonos en Portugal y desde allá nos dice presente. Y Mauro dice, buen día grupo y oyentes, ojo con Brasil, Alemania y Francia.
0: Los comemos crudo.
1: Desde no, Pilar,
0: chao.
2: Pero escúchame.
0: Comemos crudo, tengo fe. Aparte está encendido este chico. ¿Viste cuando
2: está enchufado?
0: Hay un aura, hay algo que se percibe, una vibración en alrededor de él.
2: Es cierto.
1: Bueno, alguien que fue un protagonista, hoy se conmemora un aniversario más del día en que la Argentina obtuvo la primera estrellita, Mundial 1978.
0: Eran 16 equipos nomás,
1: 16 equipos nada más, Luis.
2: 48 zonas.
0: Y el próximo van a ser más de 48. Y vamos a tener 3 tiempos de hidratación y qué negocio, sí. Rompieron todo.
1: Bueno, y ahí estaba Kempes. Sí. En esas, y a propósito, Kempes en las últimas horas dio una nota, una entrevista, y recordó ese momento de un mundialista. Él tenía 22 años cuando levantó la Copa del Mundo. Mira. Y contrastó aquella realidad con la actualidad del capitán actual, con Messi, que tiene casi 17 años más de los que tenía yo cuando fui campeón.
0: Mira, ahí está, ¿no? El dato que nos trae Susana en materia deportiva. Felipe González duro con Pedro Sánchez, el ex presidente español, que dijo: elecciones o que se vaya. Mira, es un presidente de su partido. Sí. ¿Cuántos escucharás acá alguien que diga: no, te tenés que ir, sos un desastre, se llama elecciones, olvídate? Sí. Y el verticalismo que tiene uno de los partidos mayoritarios. Otra noticia: Paul McCartney está ahora presentando un nuevo disco.
2: Míralo.
0: A los 83 años, lanzando su disco número 20 como solista, con todos los medios y redes para difundirlo, que era muy distinto. Ahora, ¿te acuerdas que antes corrías a las disquerías a esperar y se hacían filas?
1: Ahora es tanto Paul McCartney como cualquier otro, difunden de la misma manera.
0: ¿Te acordás cuando íbamos, Lucía, acá a Edén?
2: No, yo soy muy joven.
0: Y había una cola por toda la peatonal, la gente esperando para entrar a comprar un CD.
1: CD. Ni hablar de los cassettes.
0: No. Hoy todo por redes sociales, mucho más fácil.
2: Sí. Mucho más barato.
0: Claro. Y después los otros, los Rolling Stones, que están sacando un nuevo disco. En unos días sale un nuevo disco de estudio después de haber estado mucho tiempo sin sacar algo. Y parece ser que se viene gira también para la Argentina.
2: Qué lindo.
0: Así que ahí están estos chicos. Están con todas las pilas activos y se los ve realmente muy bien. Muy bien, chicos, vos los ves físicamente. Chicos, sí. Sí, son pibes. Son pibes. Ves algunos de 50 y no arrancan al lado de estos dos.
2: Veo todos los días.
0: Estamos con uno de nuestros pibes, que es Adrián. En un minutito nada más. Ariel, ¿qué va a pasar con la interpelación a Manuel Adorni? Porque parece ser que en la sesión de hoy en el Senado lo que van a buscar inicialmente es discutir cuál va a ser la mayoría que requiere la Cámara para la comparecencia de jefe de gabinete. Si es una mayoría agravada, los dos tercios, o solo alcanza con una mayoría absoluta, que es 37.
3: Claro, bueno, esa va a ser el gran tema de polémica y de discusión hoy en la sesión que está convocada para las 11 de la mañana, más allá de que en el temario, el tema, perdón por la redundancia, más importante es la inviolabilidad de la propiedad privada, que es un proyecto que empuja el oficialismo. Digo esto porque la semana pasada se había acordado en la reunión de labor parlamentaria de la sesión, que después al final no se concretó, que el número, el reglamentario para votar la interpelación a Manuel Adorni era mayoría simple, es decir, 37 senadores. Bueno, cambió en las últimas horas esto. El oficialismo ahora quiere que sea dos tercios, la oposición quiere que se respete lo que se habló en su momento, y allí va a estar centrada la discusión. Lo que es un hecho es que la oposición, y más aún después de que el PRO publicara ayer un comunicado ratificando que va a pedir la interpelación de Manuel Adorni en el día de hoy, va a ser el tema de discusión y veremos cómo se salda.
2: En Córdoba, alarma en el interior, puntualmente en la zona de Río Cuarto, por el posible hallazgo de material radiactivo. Estábamos la semana pasada hablando de lo que ocurría en Rosario. Bueno, ahora profesionales de la central nuclear de Embalse se trasladaron hacia la zona de descubrimiento para analizar lo que encontraron en el sur provincial. Fue en una zona de un basural. Los vecinos debieron abandonar sus casas en el sector de manera preventiva. Un operativo especial hubo en la jornada de ayer que causó bastante temor entre los vecinos de ese sector. Según los medios locales, el descubrimiento ocurrió en un contenedor con chatarra ubicado en una zona próxima a la colectora de la A005, a metros de la ex rotonda del tractor. Personal de defensa civil y bomberos, el DUAR, efectivos de la policía, ordenaron la salida de vecinos de sus casas mientras esperaba la llegada del personal de la planta nuclear de Embalse. Las autoridades informaron que el material hallado estaría estaría encapsulado, no estaría liberado, pero bueno, a partir de ahora tienen que analizarlo.
0: Voy yo con uno del YouTube. Dice, buenos días, los escucho siempre desde Neuquén Capital. Hoy 1 grado. Está frío.
1: Claro, soy de larga... No, acá aclara Luis José Rodríguez. No, dice, soy de larga distancia, el chofer. A Josefina, que está en Andorra, la conozco de viajes que hicimos juntos cuando era coordinadora. Y chicos, no hay que confiarse. Parece que Colón todos los años está para ascender y termina decepcionado. Bueno,
0: Leo es de Unión, está Leo clarísimo.
1: Ese mensaje para Ariel.
0: Totalmente. El que quiere viajar a todos lados, bueno.
1: Sí.
0: Colón va a viajar a Trelew, a Neuquén,
2: Luis.
0: A Formosa,
2: Luis.
0: A Catamarca.
1: Yo últimamente ni lo
0: No, creo. Colón es una lágrima. Dale.
1: Me levanto a las 5 para escuchar el programa. Me encanta la voz y las ocurrencias de Luis, dice Estela. Buenísimo por la fe, Luis. Aunque con cautela es mejor. Escuchemos a Scaloni. Los rivales juegan.
0: Bueno, Scaloni tiene la responsabilidad de ser cauto. Los jugadores también. Nosotros vamos por todo, ¿eh? Mira, Lucía.
2: Supuesto, pero a mí me da miedo.
0: Con tanta seguridad.
2: Me da miedo.
0: Vamos.
1: Hola, Luis y equipo. Qué calor. Me voy con mis niños unos días a Alicante, Elche. Ya me imagino el calor para allá. Desde Puerto Llano al Mediterráneo. Que tengan un lindo día. Y vamos con el Racing cordobés, Sergio Omar. Ojo, Luis, tengo 67 años, vi muchos mundiales. Estadísticamente siempre es bueno arrancar flojito. Después, a medida que pasa el campeonato, vas creciendo un 90%.
0: Así fue el anterior, este es distinto.
1: Claro.
0: Este arrancamos arriba y terminamos puntos suspensivos. Pero acá hay gente que ya está... ¿Ya estás mirando vos pasajes para los cuartos y semis?
1: No, estoy mirando la probabilidad de los rivales de Argentina.
0: A ver, ¿cuáles son?
1: 16avos, hay porcentaje. Se lleva el 59% Cabo Verde.
0: En 16, sí, es muy difícil que... Claro, que es muy difícil que Uruguay le gane a España.
1: Arabia Saudita, 24.8%, España 10% y Uruguay 6%.
0: No, listo, mira, Cabo Verde.
1: Cabo Verde.
0: Ya está, firma acá.
2: No, yo no firmo nada.
0: Luis. Listo. El Papa León XIV estará 3 días en Argentina, es tapa del Diario de la Nación.
1: Sí.
0: Lo da como un hecho. En noviembre, durante la visita a la región, Uruguay, Perú y Argentina. Falta solo la confirmación, está todo listo el viaje. Y esto lo vienen confirmando religiosos que han estado con el Papa hace poquitas horas, de visita, argentinos que han estado allí en el Vaticano. Mucha gente de España escuchando a esta hora. ¿Estará Adrián?
2: Sí, está Adrián.
0: ¿Adrián?
4: Hola.
0: ¿Qué dice? ¿Cómo mirás a voz del calor?
1: Qué linda voz que tiene Adrián, ¿no?
4: Che, yo tengo que empezar con noticias, pero me la dejaste picando, Luis. Uh-huh. Te vas a enojar conmigo, pero ese pronóstico de baile a cualquiera que va a pegar a Argentina, cualquiera que se cruce, has gastado todo el optimismo que no podés sentir por el papel del nuevo técnico de Talleres.
0: Y va a arrancar con todo, acuérdense lo que les digo. Es una tromba, es un huracán. Es un ciclón. Sí. Está Milei allá, ¿lo has visto? ¿Te lo has cruzado en Madrid?
4: No, sé que está por aquí, pero venía con una agenda muy reducida. Claro. En una universidad privada para la cual no acreditaban. Y bueno, estamos esperando algún movimiento. La embajada, creían incluso que no iba a pasar ni por la embajada.
0: Hasta ahora nunca fue recibido ni por el rey ni por el presidente Sánchez. Está en una universidad privada inaugurando los cursos.
4: Sí, y le dan un premio también, reconocimiento.
0: Y sí, ya estás ahí en la alta casa de estudios, seguramente algo tenés que darle.
4: Pero después nos tendríamos que enterar, no sé, suena raro que venga solamente para esto, si bien viene por muy pocas horas, pero la agenda no prevista también, pero está todo tan hermético que es muy difícil
0: averiguarlo. Sexto viaje que hace ahí a Madrid.
4: Sí.
0: Bueno, esperaremos alguna novedad, algo que nos puedas brindar vos desde
4: allá. Sí, bueno, por supuesto las repercusiones aquí del terremoto en Venezuela, porque esta mañana todos los noticieros de televisión y programas informativos de radio abrieron con los primeros testimonios de los venezolanos supervivientes de los dos terremotos superiores, superiores a 7 puntos. Se está viendo mucha gente en la embajada de Venezuela, aquí en Madrid, tratando de obtener algún tipo de información oficial o acceso a algunos sistemas de comunicación. comunicación. El gobierno español ha expresado la solidaridad de España y ha ofrecido su ayuda a través de la unidad militar de emergencias, que un batallón de esta unidad de intervención rápida va a cruzar el Atlántico allí. Mientras, se conoce también que la Unión Europea se propone coordinar el envío de unidades de rescate similares a la de España en el resto de países, y también para días posteriores la organización de la ayuda humanitaria necesaria para estos casos. Esta tragedia ha pasado a segundo plano, Luis, el panorama político español, que quedó marcado ayer por la comparecencia del jefe de gobierno, Pedro Sánchez, en el Congreso de los Diputados. Hay un titular del diario La Vanguardia que explica claramente la situación. Sánchez apura los últimos cartuchos para mantener viva la legislatura antes de ir a las urnas. El gobierno cree que aún tiene margen de aquí a fin de año para aprobar leyes y decretos. Este jueves, de hecho, va a haber votaciones a favor de algunas disposiciones e intentará presentar los presupuestos que ya aparentemente nacen fracasados antes de disolver el Parlamento con una fecha probable de elecciones. Sería en febrero del 2017. Y me despido con un dato importante que se está cruzando aquí respecto a los calores que trae adelantadamente el verano. Los barrios más pobres de las grandes ciudades europeas sufren temperaturas de entre 1 y 4 grados más altas. No únicamente en las viviendas, sino en el ámbito, en el ambiente, en las calles. Sí. La falta de carpeta verde es la que determina los árboles, es la que determina esta diferencia, Luis.
0: Bueno, acá en Córdoba también, SIPECA está haciendo un relevamiento junto con la municipalidad y otras ONG, y han encontrado también esto, que no debe ser nada nuevo, que en las zonas más vulnerables, como dice Adrián, y ahí está la explicación, se dan las altas temperaturas. Se hizo SIPEC, hizo una presentación en estos momentos en Inglaterra, hablando justamente del trabajo de las olas de calor en las principales ciudades del país.
4: Adrián, nos reencontramos. ¿Inglaterra? Sí. 38 grados en Londres.
0: Está lindo, para hoy. Está lindo para tirarse al
4: Está Tamés. Bonito con la moqueta. Muy
0: ahí
4: bonito.
0: En el Tamés hizo un ratito. Abrazo grande, Adrián, hasta mañana.
4: Chau.
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0: Susana, ¿cómo está la mañana en Córdoba?
1: Fría, Luis, 5 grados la temperatura en la ciudad, 69% la humedad. Eso es ese aviso de fría, es para que se abriguen cuando estén por salir.
2: Pero Luis dijo que no hacía frío.
1: Sí, pero yo desconfío últimamente del termostato de Luis. 18 grados la máxima pronosticada para esta jornada, con un sol aparentemente completo hoy. Aparentemente.
0: No me gusta este mensaje, che. Dice: Talleres y Colón son un tsunami, un desastre natural. No.
1: No quiere estar solo.
0: No, la verdad que no. Veníamos bien con los oyentes, porque tenemos un montón en esta mañana, sobre todo los que están allí en el exterior. Hacemos una rondita. A ver, primero Facundo Di María, con la información desde Mendoza. ¿Cómo estás? Buen día.
8: Muchísimas gracias, Luis. Buen día. Te digo que para Mendoza hoy es el Caribe, la temperatura. Mira, del Caribe, si tomamos en cuenta el día de ayer o antes de ayer, la térmica 4 grados 9. Ayer teníamos bajo cero, así que estamos espectacular. La máxima 14 para hoy, anticipan cielo despejado y es una gran noticia esa. Universidad Nacional de Cuyo. El gobierno minimizó el 53% que obtuvo la peronista Adriana García para ganarle al radicalismo. Descartaron que ese resultado se pueda extrapolar al escenario político provincial y le atribuyeron la victoria a los atrasos salariales y culparon al gobierno de Milei por esto. Faena clandestina, el Ministerio de Seguridad confirmó que ya secuestraron 35 mil kilos de carne en lo que va del año y además recuperaron 9 mil animales. Y lo último, quedó inaugurado el nuevo espacio Costanera, un centro comercial que tiene la terminal de ómnibus, que es otra. Si uno llegó a Mendoza hace 10 años, se va a encontrar con otra cosa. Parece un aeropuerto. Abrir de 8 a medianoche todos los días y en los fines de semana este centro comercial, Luis, se va a extender hasta la 1 de la mañana.
0: Mira qué interesante, ¿no? Porque generalmente las terminales de ómnibus han quedado un poquito. La de Santa Fe Capital estaban también refaccionando.
8: Esto es impresionante, Luis.
0: Mira qué interesante, ¿no? Bueno, es una provincia y una ciudad que realmente están un poquito más avanzado que el resto. Facu, nos reencontramos mañana. Un abrazo grande.
8: Abrazo.
0: Estoy mirando el diario de Cuyo, el diario de San Juan. La capital de San Juan titula: va a ser la capital del futuro, más edificios altos y todas las plazas con internet. Claro, que es lo que están previendo para la ciudad de San Juan. Y un poco se ha explicado cuál es el plan estratégico. El municipio presentó su planificación urbana, ambiental y social con 4 ejes, puntos claves para su crecimiento, y participaron vecinos y estudiantes juntos a las autoridades. Internet, por ejemplo, en todas las plazas.
2: Tremendo lo que pasó aquí en barrio Juan Pablo II y barrio Marcelo T. de Alvear. Un menor, un chico, quiso atropellar a un policía en el medio de un operativo, termina ingresando a una casa y le tira aceite hirviendo cuando fueron a detenerlo. Esto fue en la zona norte. Según informó la policía, todo comenzó cuando varias personas que se trasladaban en moto intentaron evadir un control. Se inició allí un seguimiento controlado. Durante la huida, uno de los sospechosos intentó embestir a un efectivo policial con la moto. Después abandonó el rodado e ingresó a una casa. Desde allí, con una sartén con aceite caliente, le arrojó el contenido a los uniformados. Finalmente, este adolescente, no dijeron la edad, fue reducido y trasladado a sede policial, y también quedó secuestrada la moto en la que se movilizaba. Pero una locura, este menor de edad que quiso atropellar primero a los efectivos, después les tiró aceite caliente.
0: Ariel, el título tuyo y pegadito nos vamos al campo.
3: Bien, saben, ayer, fue una de las jornadas más frías en todo el país, pero ¿saben dónde se registró la temperatura más baja? No fue en la Patagonia, simplemente les dejo ese datito.
0: ¿A dónde?
3: Fue en el norte del país, en La Puna, Abra Pampa, en Jujuy. 21 grados bajo cero se registraron a las 7:35 de la mañana. Suele ser una zona, sobre todo en invierno, donde se registran bajas temperaturas, pero ayer batió el nivel más bajo de frío a nivel país. 21 grados bajo cero a las 7:35 de la mañana.
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9: Hola Luis, hola Campo, la ciudad, ¿cómo andan? Buen jueves para todos. Les cuento que el presidente de Confederaciones Rurales Argentinas participó ayer del seminario del campo a la industria, agregar valor frente al acuerdo Unión Europea-Mercosur, en donde destacó la necesidad de integrar producción e industria para generar empleo, inversión y desarrollo territorial. Según Carlos Castagnani, el verdadero desafío consiste en transformar la enorme capacidad productiva del país en más desarrollo, más empleo y mayores oportunidades para las comunidades del interior.
10: Argentina necesita producir más y generar más valor agregado. Para lograrlo, debemos integrarnos al mundo de manera inteligente y competitiva, defendiendo siempre los intereses de nuestros productores y la cadena, fortaleciendo las condiciones para que se pueda crecer. En ese sentido, los recientes acuerdos alcanzados por el Mercosur, también con la Unión Europea, como los avances en las negociaciones con Estados Unidos, representan oportunidades estratégicas para la apertura de nuevos mercados. Son oportunidades que no debemos desaprovechar. Las exportaciones son condiciones indispensables para generar más inversión, más empleo y más desarrollo en todo el país. Por lo dicho, desde nuestra entidad acompañamos la inserción internacional de la Argentina y la búsqueda permanente de nuevos mercados para nuestra producción.
9: Era la palabra de Carlos Castagnani, el presidente de CRA en Chicago. Los granos cerraron la jornada a la baja ayer por la presión de la venta de fondos, la caída del crudo y la firmeza del dólar que pesó sobre los precios. Una soja en $407.40. En Rosario, promediando la semana, 475 mil pesos por tonelada para la soja con descarga inmediata, como para las fijaciones de mercadería, $200 por tonelada de trigo y $176 por tonelada de maíz fueron las cotizaciones del mercado físico de Rosario. Por acá arranca la información agropecuaria de la jornada. Luis, en instantes nos reencontramos para compartir las claves destacadas del día en Radio Informe 3. Informó para El Campo Hoy Federico Aguer. Chau, hasta luego.
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0: Comenzamos a despedirnos. Hay títulos. Un exportador, mira, después lo vamos a ampliar con Miguel Claria. Las ventas de carne argentina a Estados Unidos se cuadruplicaron en mayo. Y la otra noticia que lo amplía Federico, la ganadería argentina alcanzó en mayo el peso promedio de faena récord. Hacía 30 años que no ocurría esto. Peso promedio de faena bovina 240 kilos. Y esto tiene que ver con la previsibilidad.
2: Bueno, recordar que el Camino de las Altas Cumbres, Luis, está abierto. Había permanecido cerrado lunes y martes. Miércoles y jueves, abierto con circulación con precaución.
1: Entrenamiento vespertino para la selección hoy, pero a puerta cerrada la práctica para ver el armado del equipo alternativo para este próximo partido frente a Jordania.
0: Impresionante esto, ¿no? Nos dicen en Fuengirola, hoy altas temperaturas. Estamos escuchando desde Madrid. ¿Qué pasó? ¿Tanto oyente tenemos en España?
1: Muchísimo.
0: Qué bárbaro, hace como dos o tres
1: desde
0: días.
1: Desde muy temprano.
0: Sí. Bueno, debe ser que el calor los mantiene pegaditos a Cadena 3 para que le mandemos frío desde acá.
2: Eso te iba a decir, que nos estás diciendo pechito frío.
0: No. Todos estos se quedan con Miguel Claria. Ahí ya está Miguel listo para hacer su Radio Informe 3. Chau, hasta mañana.
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0: ¿Cómo estamos? Buenos días, bienvenidos. Buenos días para todos. Son las 6 de la mañana con 4 minutos. Estamos aterrizando en este jueves 25 de junio, noche cerradísima, frío intenso en todo el territorio de la Argentina, también aquí en Córdoba, como corresponde a esta época del año, por supuesto. Bienvenidos a todos los oyentes en todas las frecuencias de Cadena 3, los que están en los últimos minutos de Primera Plana comunicándose, de muchos desde el exterior, pero muchos que están comenzando su día, que están sacudiendo la modorra, que están arrancando en este jueves 25, eso incluye lo de la modorra, digo, a algunos de nuestros compañeros en los estudios centrales. Martín, ¿cómo estás? Pachu Rosales, que nos está poniendo en el aire. Luis Fernández Echegaray, buen día, bienvenido también de retorno luego de tu fuga de Primera Plana.
1: ¿Cómo andás, Miguel? Buen día. No está tan frío como en los días anteriores, pero sí... estamos repasando, ¿no? Lo hemos hecho durante toda la madrugada, la prensa internacional, lo que llegan en imágenes en vivo y en directo desde Venezuela y Japón, que también ha tenido...
0: Nos ha cambiado el arranque, claro. Lo digo porque vos venís informando de Primera Plana, quienes se están poniendo en marcha en este momento. Nos ha cambiado a todos, no solo la agenda informativa, es otra agenda la que nos cambia, la catástrofe que se ha producido en Venezuela. Si te estás despertando en este momento, si anoche no has estado siguiendo información, se han producido 2 terremotos con una secuencia de menos de un minuto entre uno y otro. Es una situación de catástrofe, de emergencia total en Venezuela, que por supuesto ha estado desarrollando Luis con Susana, con todo el equipo de Primera Plana en tiempo real. Vamos a hacer, corresponde que hagamos exactamente lo mismo. Pero a partir de este momento,
1: un datito, sí, Miguel, tuvieron uno de 7.2 en Japón.
0: Y alerta de tsunami,
1: exactamente,
0: ¿no?
1: Exactamente, exactamente.
0: Bueno. Por supuesto que es algo que es como que nos reubica frente a otras informaciones, que es como que adquiere su verdadera dimensión ante una catástrofe, ¿eh? Que impacta de esta manera y que la vamos a estar siguiendo en tiempo real, como ocurre ahora. Un dato se está pidiendo entre todos los movimientos de ayuda y de auxilio que se empiezan a generar hacia Venezuela, y se está pidiendo que se levante de urgencia las restricciones en Internet y los medios de comunicación en Venezuela, que en este momento dificultan la posibilidad de ayuda y de información. Ya vamos a estar con este tema. El Mundial sigue siendo fuente de títulos, de noticias, de celebraciones en Brasil. Gustavo Gutiérrez, ¿cómo estás? Buen día.
2: ¿Qué tal, Miguel? Abrazo grande. Sí, porque se comienzan a definir los grupos. Anoche sorprendió Sudáfrica, le ganó a Corea del Sur, quedó como segundo. México ya había ganado el grupo, le ganó 3-0 a República Checa o Chequia, que depende de un milagro para meterse como tercero, difícil. Después en el grupo B, Suiza le ganó a Canadá, Bosnia se Govina le ganó a Qatar, son los clasificados. Y como bien decías, Brasil goleó a Escocia 3-0 y se metió Marruecos, ese buen equipo Marruecos, le ganó a Haití 4-2. Está ya un partido de 16avos de final. El domingo 4 de la tarde van a jugar Canadá y Sudáfrica, el resto de los clasificados enseguida lo repasamos. Y hoy habrá 6 partidos, Miguel, que van a definir los grupos D, E y F. En el grupo D está la Paraguay de Gustavo Alfaro, y en el grupo E está la Ecuador de Sebastián Becasese. Enseguida desarrollamos todo, Miguel.
0: Muy enojado de Paraguay de Alfaro con el tema de taparse la boca, ¿no? De Bellingham, el inglés, no fue ni amonestado. Almirón de Paraguay fue expulsado.
2: ¿Sabes cuál,
0: ¿no?,
2: es la diferencia, Miguel? Que cuando se tapa la boca entre rivales, ahí corresponde la expulsión. Cuando se tapan la boca y están hablando con un compañero, no es expulsión.
1: Hubo un periodista paraguayo que se quejó, Miguel, al aire en el relato por esto, que lo habían echado al mirón y las reglas, y muy duro contra el presidente de la FIFA.
2: Sí, pero son reglas.
1: Pero lo echaron, le sacaron la credencial y lo echaron del Mundial.
2: Ahí voy.
0: Vamos a volver sobre todos estos temas, pero primero el reencuentro, el gusto de recibirte. Gaby Sibilsky, princesa polaca, bienvenida. Buen día.
3: Hola Miguel, ¿qué tal? Buen día para todos. Buen comienzo de jueves.
0: Espero que muy abrigada, Gaby, arrancado, ¿no?
3: Vine abrigada. No hace tanto frío como ayer, me parece, Miguel.
0: Ah, qué bueno.
3: No sentí tan helado como estaba ayer a la mañana. Ya Ulises nos dará los datos, pero me parece que está un poquito más tranquilo.
0: No he visto escarcha aquí en la vueltita del perro que doy en la mañana, pero sí sentí mucho frío. Ya vamos a ver, ya vamos a tener los datos. Mientras ya están mandando mensajes desde la ola de infierno que está sufriendo Europa. Ya estamos recibiendo algunos mensajes, ya le vamos a prestar atención. Buenos Aires, Ariel Rodríguez, ¿cómo estás?
4: ¿Cómo te va, Miguel? ¿Cómo estás? Que tengan todos un muy buen jueves. Estamos con una temperatura, bueno, bastante más agradable que la del martes y la del miércoles, también aquí en la ciudad de Buenos Aires. 8 grados 8 décimas a esta hora, cielo mayormente nublado, la humedad 66%, el viento que sopla desde el noroeste a 4 kilómetros horarios, con visibilidad óptima y una máxima proyectada en 13 grados para este día jueves. Buenas condiciones del tiempo, cielo mayormente nublado a parcialmente nublado, Miguel.
0: Pero si no pasa de los 13, van a tener un día que andarán abrigados durante toda la jornada. Guillermo López, arranquemos también en Córdoba. Buen día.
5: ¿Cómo andás, Miguel? Buen día para vos, para todo el equipo, para la audiencia. Aquí también frío, no tanto como ayer, en el noroeste de la ciudad. No vi escarcha, por lo menos en los 20 metros a la redonda de esa vueltita del perro que damos todas las mañanas. Mucha información económica. Vamos a compartir seguramente detalles de lo que se aprobó hace algunas horas nada más en el Congreso de la Nación, el Super Rigi.
0: En esta zona, en el sur, Guillermo está en el noroeste, el teléfono está marcando 3 grados, que es más de lo que marcaba ayer a esta hora. Pero quien tiene los datos del Servicio Meteorológico, quien arranca a partir de este momento, es el Dragón Yanti Ulises Llano. ¿Cómo estás, Juli? Buen día.
6: ¡Viva México!
0: ¡Que viva!
6: ¡Uy!
0: ¡Que viva!
6: Claro. ¡Qué bolazo! ¡Uy! ¡Uy! ¡Uy! ¡Ay, ay, ay! Bueno, más o menos ahí no me salen los...
1: ¡Qué golazo, qué golazo!
6: ¡Qué milanesas que apenas nos vislumbras, mi bonita vecindad! Muy, pero muy buenos días, mi gente. ¡Qué pinche agasajo, caray! Ayer les pusimos un bailazo a los de República Checa, que cállate el hocico, cállate los ojos.
0: Mucho chavo ahí, ¿no? Mucha fuerza.
6: Se la rifaron chido, Miguel, con los muchachos en la cancha ahí. No somos campeones todavía, pero que
0: ya... ¿No?
6: No, Miguel, es mexicano, es de los modismos de México, allá en la zona del Distrito Federal. Hola, Mauro Zabaley, ¿cómo estás? ¿Todo bien? Ahí nos están saludando, Miguel, acá bien chidos para comer los chilaquiles, los tacos. ¿Ha comido chilaquiles usted, Gabriela Sibilsky?
3: No. Si lo comí, no sé qué se llamaba chilaquiles.
6: Ah, mira, bueno, se lo recomiendo. Yo tampoco sé lo que es un chilaquil, pero sé que es muy rico. Ajá. Dentro de toda la cultura gastronómica mexicana. No. Arriba el picante y aguanten los tacos de lengua.
1: No, lo mismo que un tacazo.
6: No es lo mismo que un tacazo. No. No me ponga esas cosas políticas en este momento, por favor. 4 grados, cuate la temperatura en la ciudad de Córdoba, Miguel. 4 grados. 82 el porcentaje de la humedad, viento del noroeste a 4 kilómetros por hora, con un cielo completamente despejado en la ciudad de Córdoba. 18 grados la máxima prevista para el día de hoy, con un día ligeramente nublado en la ciudad de Córdoba. ¿Por qué hoy saludamos como los hermanos mexicanos? Porque es increíble cómo México está jugando de local y va ganando.
2: Sí, señor, y ya clasificó para... Ya había clasificado, había ganado el grupo.
0: Están clasificados los tres, ¿no, Gustavo? Los tres anfitriones, pero está Estados Unidos, está Canadá también, ¿no?
2: Claro, están los tres. Los dos primeros como líderes de grupo y claro. Canadá se metió como segundo.
0: Muy bien, con estos datos y con el saludo del mexicano, vamos a arrancar, vamos a marcar 5 destacadas. Venezuela en el centro de la información del mundo, ¿no? En este momento todos los datos referidos a las dos sacudones tremendos que sufrió Venezuela, 7.2 el primero, 7.5 el segundo, menos de un minuto de diferencia entre uno y otro. Todos los datos refieren a pesar de las dificultades de comunicación que hay, ¿no? Pero se tienen datos sobre edificios que se han desplomado, el aeropuerto de Maiquetía, que ha sufrido daños enormes. La presidenta a cargo, Delcy Rodríguez, en mensaje a la Nación anoche decía:
7: es un hecho de grave consecuencia que hay estados particularmente afectados. Inmediatamente de la ocurrencia de estos dos sismos, todas nuestras autoridades y el sistema de protección civil se abocó a la tarea del rescate en las cuales nos encontramos en este momento. Rescatar vidas. Y luego, bueno, abordaremos lo que tiene que ver con la recuperación de infraestructuras, recuperaciones materiales. Tenemos afectaciones en servicios públicos, en las áreas de afectación y derrumbe de edificios y vivienda. Hemos desconectado el servicio de gas doméstico, igualmente en el estado La Guaira, en Caracas, hemos tenido afectaciones eléctricas del servicio eléctrico, pero en general, en su conjunto, los servicios públicos mantienen su continuidad y su despliegue a nivel nacional. En materia de agua también tenemos afectaciones en el estado Miranda, parte de Caracas, Falcón, Yaracuy, Zulia, La Guaira. Es el parte que tenemos hasta este momento. Hemos suspendido igualmente el sistema metro y ferrocarril para poder facilitar labores tanto de rescate como de recuperación de infraestructura vital. Quiero anunciar que no habrá clases en los siguientes días de esta semana, así como que habrá suspensión de actividades no cónsonas con servicios esenciales. Hemos activado toda la red de salud pública y privada del país, sobre todo en las zonas más afectadas para atención.
0: Esto era lo principal que decía la encargada de la presidencia, dicho sea de paso, una situación paralela que en la que no nos vamos a meter ahora, pero con una situación caótica. La presidenta Rodríguez habló de 32 personas muertas confirmadas anoche. La proyección es estremecedora de Estados Unidos. La proyección del Servicio de Geológico de los Estados Unidos hace un cálculo de miles de muertos. Hablan hasta de la proyección estimada, no oficial, no confirmada, podría haber hasta un centenar de miles de muertos, según la proyección que hacen desde Estados Unidos. El presidente Trump inmediatamente habló de la ayuda que se va a vehiculizar hacia Venezuela. También desde la Argentina, el presidente Milei, a través de la Cancillería, puso a disposición, esto está ocurriendo en todo el mundo, en toda la región. Chile, con una gran experiencia en terremotos, está ofreciendo y preparando para desplegar fuerzas de ayuda en el terremoto. Lo mismo ocurre con Lula en Brasil, lo mismo con todos los jefes de Estado europeo. Están en este momento, en tiempo real, lo que estamos recibiendo, y vamos a ir tratando de seguir la información.

Nuestro segundo destacado, volvemos a la realidad argentina, fue todo lo que se avanzó, lo que avanzó el oficialismo, dicho sea de paso, a pesar de las graves dificultades que tiene con la situación del jefe de gabinete, lo va a contar Ariel Rodríguez, media sanción para este super rigi, que va a ser un tema que vale la pena desarrollar. Es un régimen de incentivo para grandes inversiones en las nuevas industrias, las industrias del futuro, muy polémico, muy atractivo, porque allí están las nuevas industrias tecnológicas, las industrias del futuro, la biotecnología, la inteligencia artificial, los autos eléctricos, todo esto con un régimen para captar inversiones en base a ofrecimientos que deberían ser muy atractivos, como por ejemplo el tiempo que se da para la erradicación de esas inversiones, las ganancias, los impuestos a las ganancias, las deducciones que podrán tener. Vamos a ver qué ocurre con esto. El otro título, en el marco de la pelea en el Congreso, el oficialismo, con la ayuda de los aliados del PRO, la UCR, MID, logró la aprobación del acuerdo para el pago de los holdouts, los fondos buitres, por 171 millones de dólares. El subrayado es los votos claves del principal aliado del PRO, vinieron acompañado de una advertencia, anuncio. El mismo PRO anuncia que va a impulsar la moción de censura contra el jefe de gabinete Adorni para el próximo jueves. El comunicado del PRO, del principal aliado del gobierno, calificó de evasor al jefe de gabinete. Dijeron que no habían concedido ayer apoyo al pedido del kirchnerismo para no facilitar lo que Ritondo llamó un show del kirchnerismo. Vamos a estar siguiendo, a propósito del kirchnerismo, la increíble causa, increíble por donde uno lo busque, que arranca con Martín Insaurralde y se traslada a los últimos videos de su ex esposa, la modelo Jessica Sirio. El fiscal Mola ordenó un peritaje sobre esos videos de la señora Sirio. Todo el mundo ha visto los videos de Sirio filmándose a sí misma en el vestidor de su ex, Martín Insaurralde, con los millones de dólares en distintos lugares del vestidor, en valija y todo lo demás. Tratan de estimar el monto de todo ese dinero que muestra en el vestidor ahí de San Vicente. Suena medio ingenuo, ¿no? Porque han mandado peritaje a la casa de San Vicente. Encontrar algo, no van a encontrar nada. Intenta el fiscal verificar coincidencias entre los espacios filmados por Jessica Sirio y los que hay en ese inmueble del barrio cerrado. La señora Sirio entregó su teléfono celular, no debe estar ni los contactos de sus familiares en el teléfono que entregó, pero lo cierto es que presumen que sería posible, si estuviera en ese teléfono, rescatar la fecha original de los videos. Mientras ha sido citado el contador de la pareja, de la expareja, Insaurralde Sirio, se suma todo a la investigación del Yategate, cuando Insaurralde exhibió obscenamente. Se presumía que los videos de Sirio iban a ser obscenos. Sirio con mucho dinero, ella no sé, con poca ropa. No, lo que es obsceno es Insaurralde en Marbella, en el yate, en bandido, con el dinero que no hay en Lomas de Zamora. Bueno, no ha sido indagado, lo contaba ayer en este programa Fabio Ferrer. Siguen encontrando la manera de dilatar ese tema, en el que el señor Insaurralde todavía no ha dado cuenta de dónde sacó semejante fortuna. Vamos a estar prestando atención a las limitaciones del suministro de GNC.
Y el impacto en particular, ya hay colas, ¿eh?, en algunos puntos, sobre todo de la provincia de Buenos Aires, con el urbano bonaerense, para automóviles, para taxis y remises, pero vamos a prestar atención al impacto en la industria por la ola polar. Ya en Córdoba ya sabemos que los cortes a algunas industrias con contratos no han empezado, los cortes de suministro ya este lunes los hubo, ya

0: En lo que va del año, hay unas 130 industrias que han sufrido cortes. Y finalmente, en el avance de la causa de la investigación por el femicidio de Agostina, un par de datos importantes para el día de hoy. A pedido de su propio abogado defensor, Osvaldo Faceta, el amigo inquilino y presunto encubridor del femicidio, va a ampliar su declaración indagatoria hoy. El ADN, todo lo que está surgiendo desde que se levantó el secreto del sumario, el ADN del acusado del femicidio, Barrelier, encontrado en los restos de la niña asesinada, dato clave, absolutamente clave, en la investigación del fiscal Garzón, y el dato de que la querella, la abogada que representa al padre de Agostina, ha pedido nuevas pericias con la intención, con el objetivo de que se impute también a Marianela P., la mujer conviviente y madre de una hija de Barrelier. Vamos al campo, vamos a una destacada que trae Federico Aguer.
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0: ¿Cómo estás, Federico? Buen día.
4: Hola Miguel, hola Campo, hola Ciudad, buen día. Buen día para vos y para todos. Renovamos el saludo con el público de la audiencia rural de Cadena 3. 6 grados la térmica en Santa Fe. Hablaban del RIMI, se aprobó ayer esta medida que puede impulsar la mejora genética en los rodeos, generar nuevas oportunidades para los productores. El Senado también debatió cambios en la ley de tierras, Miguel, con advertencias de especialistas, investigadores, que pusieron la comisión sobre el proyecto de la inviolabilidad del tema de la propiedad privada, que se va a tratar en la Cámara Alta y genera cuestionamientos por el impacto en la soberanía territorial. Por otro lado, se conmemora hoy el Grito de Alcorta, Miguel, esta rebelión agraria de pequeños productores allá por 1912 en el sur santafesino, que se extendió por toda la región pampeana y que dio nacimiento a una de las cuatro entidades de la mesa de enlace, como es la Federación Agraria Argentina. Hoy va a haber, por supuesto, como todos los años, un acto conmemorativo, pero nosotros ya tenemos la palabra de Andrea Sarnari, que nos va a contar los desafíos que tienen los chacareros federados del pasado y del futuro, Miguel.
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0: Es imposible separarse, Luis, de las imágenes y las noticias que vamos recibiendo en tiempo real desde Venezuela, ¿no? Porque las estimaciones, por el momento, Delcy Rodríguez confirmó 32 muertos, pero las estimaciones del Servicio de Catástrofes de los Estados Unidos habla de hasta 100.000 posibles muertos.
8: De 10.000 a 100.000, por eso anoche Trump, en esta conferencia que da, habla de que los primeros informes no son buenos, como vos decís, también hay toda una situación de la comunicación, la posibilidad de no acceder a los medios, a internet, a las redes sociales, pero las imágenes, por ejemplo, en el diario El Nacional, indica a esta hora el título que se han registrado 10 sismos más durante esta madrugada, Miguel, tras los dos potentes terremotos que tuvieron una separación solamente de 39 segundos. La gente creía que era uno solo, que duraba mucho, pero en realidad fueron dos, uno pegadito al otro. Han declarado la emergencia y están llamando a médicos y enfermeras que vayan a los hospitales, y como vos decís, toda la región, hay presidentes de países en Europa y el propio Donald Trump que han anticipado el envío de inmediato de ayuda humanitaria. El tema es que el aeropuerto Simón Bolívar en este momento está inoperable y se han cancelado todos los vuelos.
0: Son dos aeropuertos por lo menos que han sido prácticamente abatidos. Hay un edificio de un banco que está abajo, se han caído, son 6, 7 pisos, las imágenes son estremecedoras. Estamos hablando a esta hora, en Venezuela deben ser 3 horas menos, Frank, que nosotros, Francisco Centeno,
9: una, estabas llamando. Una sola hora, la... Miguel, buen día para todos. Es una hora de diferencia, una hora y menos, allá son las 5:27 de la mañana, madrugada de Venezuela.
0: Está amaneciendo en una noche de terror. Ariel Rodríguez, vamos a comenzar a puntear. Ayer fue una jornada intensa en el Congreso, por lo que se consiguió en el oficialismo, que había bloqueado la interpelación a Adorni y que logró, con ayuda, avanzar en dos temas fundamentales, ¿no?
10: Sí, absolutamente, Miguel. Bueno, dos lecturas, las marcabas bien. Por un lado, la lectura del oficialismo, que destaca la aprobación de estos dos proyectos de ley que...
0: Fíjate que recién Federico Aguer marcaba un dato realmente sustancial, ¿no? Todo lo que tiene que ver con el avance en las tecnologías genéticas, sí, sí. Para el desarrollo de algo tan clave para la Argentina como la ganadería. Datos que recién mencionaba Luis, por ejemplo. Sí. No, bueno.
8: Las exportaciones de carne a Estados Unidos en mayo significaron las mismas que en los primeros 8 meses del año pasado.
0: Bueno, el Super Rigi, Ariel, va a tentar inversiones en tecnología, en genética, también en ese rubro, por ejemplo.
10: Sí, es un proyecto de ley que ya lo hemos dicho hasta el cansancio, que se propone beneficios fiscales por 30 años para inversiones superiores a los 1.000 millones de dólares en tecnologías que hoy no se encuentran en nuestro país para desarrollarlas, justamente, y les da un plazo de 5 años para presentar esos proyectos para que tenga vigencia justamente este beneficio fiscal. Así que, bueno, esperamos todos que esto se concrete prontamente. Esa es la buena noticia. La mala es que la situación de Adorni sigue opacando estas buenas noticias, claro. Deberían serlo mucho más de lo que están reflejadas en los portales y en los medios de nuestro país. Ayer, sin ir más lejos, se vio opacado al principio del debate por esta situación, cruces entre el oficialismo y la oposición, y entre la oposición y los aliados al gobierno nacional, con réplicas por parte de Cristian Ritondo, uno de los aludidos por ser referente del PRO. Hoy, sin dudas, va a ser mucho peor que lo de ayer, porque está todavía más dura la oposición en el Senado, sesión prevista para las 11 de la mañana. Y como no solamente a nivel nacional, Miguel, se cuece habas, en el Senado de la provincia de Buenos Aires han propuesto, desde el oficialismo contra el oficialismo, esto después lo vamos a explicar porque parece difícil, le han pedido a la presidenta de la Cámara de Senadores, Verónica Magario, que devuelva la dieta de los senadores porque estuvieron 6 meses sin laburar.
0: Es un titulazo, ¿eh? Es un titulazo. El Senado de Buenos Aires no funcionó. El propio presidente del bloque de Fuerza Patria, el exministro Sergio Berni, dice: no trabajamos, hay que devolverla. Guillermo López, vamos a puntear para arrancar en tu ámbito de interés. A ver los títulos principales.
11: Bueno, Miguel, en un ratito vamos a ampliar los detalles de este proyecto que comentaba Ariel Rodríguez recién, el Super Rigi, aprobado por 130 votos a favor, 106 en contra y 7 abstenciones, en lo que tiene que ver con las diferencias respecto al régimen de incentivo a las grandes inversiones, al Rigi, y a toda la estabilidad tributaria, las exenciones, las distintos beneficios que tiene para estas potenciales inversiones de más de 1.000 millones de dólares que podrían venir si este régimen tiene sanción definitiva. Lo que hizo ayer el diputado fue darle media sanción, fue girado al Senado. Hubo también allí diferencias entre el oficialismo y los aliados y la oposición que vamos a comentar.
0: Milán, en Italia, un verdadero infierno, ¿eh? No son los aires, no son suficientes, me dice Enzo, que es un italiano amigo mío, que está en Milán en este momento. Lucía no está en Milán, está en las calles de la ciudad de Córdoba, en el móvil de Cadena 3. Buen día.
12: Buen día, Miguel, buen día para todo el equipo y para la audiencia. Está frío, no tan frío como jornadas anteriores, ayer particularmente y anteayer hacía mucho, mucho más frío que hoy. De todas maneras hay que salir abrigado, no tirándose todo el ropero encima, pero sí abrigándose bastante. Yo le digo, Miguel, alrededor de las 10 de la mañana va a haber solcito en la ciudad de Córdoba. Vamos con información de servicio importante para la gente que circula por el interior de la provincia de Córdoba. Hay reducción de calzada por obras de mantenimiento en Camino de las Altas Cumbres en el kilómetro 17 al 19, la ruta provincial 1 en el cruce con la 17, la provincial 6 a la altura de Justiniano Pose y a la altura de Cruz Alta y Los Urgentes, la 15 en el cruce con la 28, la 17 entre Marul y Balnearia. Sigue el corte total en la ruta provincial 13 entre el kilómetro 4 y 5 entre Pilar y Costa Zacate. Atención porque el Camino de las Altas Cumbres, si bien está habilitado, están pidiendo circular con mucha precaución puntualmente en el kilómetro 65 a la altura de Copina por hielo sobre la calzada. El resto de las rutas habilitadas con circulación normal, Miguel.
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0: Mañana viernes al mediodía en el Palacio de Justicia va a tener lugar una ceremonia en la que van a prestar juramento las nuevas autoridades de la Procuración Penitenciaria de la provincia de Córdoba, creado el año pasado por ley. Recordarán tal vez algunos oyentes, la gente vinculada con la justicia seguro que lo recuerdan, que hubo una intensa polémica por la creación. La oposición, por supuesto, se expresaba en contra de creación de cargos muy, muy elevados, con salarios equivalentes a los miembros del Tribunal Superior de Justicia. Con eso y todo, la ceremonia de mañana tenía un nuevo elemento complicado, que uno de los que debía jurar es el fiscal Iván Rodríguez como procurador penitenciario adjunto. La titular es la fiscal hasta hoy, Bettina Cropi. Iván Rodríguez es el fiscal que tuvo a su cargo la causa de Claudio Barrelier de mayo del año pasado, cuando tuvo detenida ilegalmente, privada de su libertad ilegalmente, a una joven en la misma casa de Campillo al 800, donde se cometió el femicidio de Agostina, el caso de esta joven que escapó desnuda, corriendo, pidiendo ayuda, atada. Bueno, inexplicable hasta el momento cómo es que no solo recuperó la libertad rápidamente Barrelier, no perdió su cargo en la Municipalidad de Córdoba, no fue avisada la víctima de que estaba suelto el depredador. Todo esto ha llevado a muchas críticas con el fiscal y un pedido de jury. Llama la atención, no puede pasar inadvertido, que legisladores del propio oficialismo, te hacemos por Córdoba, han presentado un proyecto de ley para solicitarle al Tribunal Superior de Justicia de la provincia que suspenda la toma de juramento del doctor Rodríguez. Está en línea el legislador provincial del oficialismo. Hacemos por Córdoba, Leonardo Limia. ¿Cómo está, Limia? Buen día.
18: ¿Qué tal, Miguel? ¿Cómo le va? Muy buen día.
0: Si hubo algún error en la presentación, corríjame. Ustedes han presentado un proyecto en esa dirección, Limia.
18: Exactamente, junto con la legisladora Coaglino y los legisladores Flores y Russo, nosotros presentamos un proyecto solicitando al Tribunal Superior de Justicia de la provincia de Córdoba que, bueno, suspenda la toma de juramento del abogado Iván Rodríguez en el cargo de procurador penitenciario adjunto de la provincia de Córdoba. Bueno, nosotros creemos que esto, como fundamento, tiene motivos en que, bueno, estamos en una instancia donde es necesario, nos parece, aclarar o por lo menos terminar de dirimir estos cuestionamientos formulados por su desempeño y por la actuación en la función que actualmente está desempeñando.
0: Hay un dato, por lo que, y me hago cargo, lo acabo de decir, que llama mucho la atención, porque el doctor Rodríguez es cuestionado desde la oposición por su proximidad política con el actual oficialismo que usted integra, Limia. Llama la atención que en ese contexto, mientras la oposición lo cuestiona por su proximidad con el gobierno, ustedes lo objeten también.
18: Yo creo que es importante, nosotros como espacio político, hacemos por Córdoba, siempre respetamos la institucionalidad, respetamos la división de poderes y respetamos sobre todo lo que tiene que ver con que la justicia pueda actuar en las cuestiones que tenga que actuar. Entonces, en ese marco nos pareció pertinente esta cuestión de que hasta tanto se aclaren, se diriman las situaciones que tienen que ver con Iván Rodríguez, solicitar al Tribunal Superior de Justicia que suspenda la toma de juramento, que creo que es lo que también corresponde al margen de las cuestiones muchas veces políticas que por ahí
0: el tema de la política es complicado, pero... ¿no? Porque habría no sé si lo hará alguno de mis compañeros que quieren hablar, pero hay algunos de los otros que van a prestar juramento que están muy fuertemente vinculados con la política. Ya vamos a volver. Primero, Guillermo López, te escucho, sumate.
11: Sí, ¿qué tal, legislador? ¿Cómo le va? Un gusto.
18: ¿Qué tal?
11: Llama la atención, como dice Miguel, que haya cambiado de opinión en 6 meses. La sesión de fines del año pasado daba cuenta de que votaba a favor de la designación en esta procuraduría a Rodríguez, a los otros propuestos, y ahora, bueno, como está diciendo, cambia el voto, cambia la visión, digo, de aquel voto. Mi pregunta es sobre Rodríguez y aquella sesión de diciembre. La oposición entonces cuestionaba al fiscal no solamente por este hecho de 2025, sino por otro anterior, en el caso de una causa anexa al neonatal. Allí Rodríguez fue el fiscal que archivó una denuncia sobre una reunión entre otro fiscal, un funcionario del Ejecutivo y un perito médico que podría, dice la oposición, haber evitado más muertes del neonatal. ¿Sobre esto también ustedes van a hacer cuestionamientos, van a pedir algo o aquello quedó en el olvido?
18: Por un lado, quiero decirte que la oposición participó del proceso en el cual la legislatura prestó acuerdo de todos los integrantes de la Procuración Penitenciaria. En algunos casos, en ese momento, también quiero remarcarlo, no participaron como corresponde de las reuniones de comisión donde podían establecer ciertas cuestiones, y ahí se llevó todo un debido proceso legislativo que es lo que nos compete a nosotros en función de lo que remitió el Poder Ejecutivo para el nombramiento de quienes componen esta Procuración Penitenciaria. Hoy por hoy nosotros lo que estamos haciendo, y lo vuelvo a reiterar, no es que estemos entrando en una discusión política ni una visión política, sino que estamos institucionalmente como bloque de Hacemos Unido por Córdoba, por lo menos estos cuatro legisladores que hemos presentado el proyecto, pidiendo la suspensión en la toma del juramento de Iván Rodríguez para que se puedan aclarar y dirimir todos estos cuestionamientos que se han formulado sobre su desempeño.
11: Los cuestionamientos son los de solamente los del caso del 2025 de Barrelier, o son todos los cuestionamientos, incluso los de la oposición de diciembre del año pasado.
18: No, Aneto, soy muy claro. Estamos hablando los cuestionamientos en general que se formulen sobre el desempeño de Iván Rodríguez como fiscal.
0: Francisco.
9: ¿Cómo le va, legislador? Buen día. Puntualmente, buen día. Ante la presentación de este proyecto, entiendo que usted junto con otros legisladores están sospechando o tienen algún elemento fuerte que indicaría que hubo mala praxis judicial por parte de Iván Rodríguez en la primera causa contra Barrelier.
18: Nosotros como legisladores estamos interpretando lo que está sucediendo en esta cuestión de que se han presentado, por ejemplo, un pedido de jury de enjuiciamiento, por la cuestión que el Frente Cívico, la Unión Cívica Radical, por esta cuestión que ellos plantean, de esta causa que tiene Iván Rodríguez de mayo del año 2025. Y bueno, me parece importante dejar en manos de la justicia. Vuelvo a reiterar en esta cuestión que es importante la división de poderes, no solo como poder legislativo, la justicia como poder judicial, para que se dirima toda esta situación.
9: Y bueno, pero ustedes en línea, ustedes van a apoyar el jury.
18: Las cuestiones judiciales que sean necesarias, obviamente.
9: Pero ustedes van a apoyar este proceso de jury enjuiciamiento que ha solicitado justamente la oposición en contra de Iván Rodríguez. ¿Ustedes están de acuerdo?
18: Para que vayamos por parte, el proceso del jury enjuiciamiento tiene que seguir sus pasos. Se ha presentado ante la sala acusadora del jurado de enjuiciamiento de este caso, y seguramente ahora todos los miembros del jury, tanto los del Poder Judicial como los legisladores que lo conforman, irán definiendo cuál es la situación.
0: El legislador Limia ha sido muy amable. Son cuatro legisladores. ¿Cuál ha sido la reacción del bloque? ¿Han sentido que ustedes se están apartando de los lineamientos de la conducción política del bloque, de las órdenes que llegan del Ejecutivo? Uno de los que va a jurar es de extremadamente próximo al gobernador Yar Llora. ¿Hay algo que... Usted lo ha dicho, no tiene que ver con la política, pero ¿hay algo de la interna, de las diferentes posiciones internas, Limia?
18: No hay ningún tipo de interna dentro de nuestro bloque. Nosotros hemos presentado el proyecto, lo hemos hablado con el bloque, y me parece que obviamente siempre la intención del bloque Hacemos Unidos por Córdoba es poder dar mucha institucionalidad en lo que tiene que ver a nuestra provincia de Córdoba, y creo que este proyecto le da mucha institucionalidad, y sobre todo sentimos que con este proyecto estamos en cierta manera resguardando las cuestiones que tienen que ver con el manejo de nuestra provincia en lo que tiene que ver con las relaciones de los diferentes poderes que componen el Estado provincial.
0: De nuevo, muchas gracias, legislador, que tenga buen día.
18: Muchas gracias, Miguel.
0: Leonardo Limia. Después, no sé si encontraremos tiempo, Francisco, vamos a buscar una referencia concreta. Mañana va a ser la ceremonia, mañana están las juras. No ha cesado, al margen de lo que ha dicho el legislador, no ha cesado la polémica en torno a la creación, lo has tratado vos al tema, Frank, de nuevos cargos muy caros y algunos de los que van a jurar demasiado próximos a la política partidaria, particularmente uno que ha sido colaborador del gobernador Yar Llora desde que era intendente en San Francisco, ¿no?
9: Así es, Miguel, mucha polémica envolvió esta ley y la jura de mañana también, que lo comunicó de manera oficial el Poder Judicial de Córdoba, que ya lo decías vos, ¿no? Va a jurar como cabeza de esta nueva procuración la ex fiscal general adjunta Bettina Croppi, ¿no? Estaremos ahí para cubrirlo y buscaremos repercusiones, por supuesto, ¿no?
0: Vamos a España, vamos a Europa, vamos con Adrián Cragnolini, recién mencionaba de Italia, ¿no? Desde Milán, que me decían no hay aire acondicionado que pueda combatir esta ola de calor que está causando estragos. El número de muertos en Francia no se puede creer. Adrián, buen día, ¿cómo estás?
19: Hola, ¿qué tal, Miguel? Es que parte del norte europeo está registrando unas desviaciones térmicas más extremas que en el Mediterráneo. Eso es lo que está sucediendo. Y si en algún lugar, como por ejemplo aquí en España, a veces el aire acondicionado no alcanza, es que en los países nórdicos o en los países del norte de Europa es que no hay aire acondicionado, no están acostumbrados, no lo necesitaban hasta el momento. ¿Qué está pasando desde el punto de vista meteorológico? El aire frío, el chorro polar, se ha retirado, no llega tan cercano. Entonces esto permite, deja ahí un vacío, que las masas de aire subtropical, cosa que muy pocas veces se había visto, de subtropical del norte de África, están subiendo hacia Francia, Alemania, Reino Unido, y partes del sur de España empiezan a recibir algo más del flujo atlántico que deja estas corrientes. Hay un cambio de ventilación planetaria, podríamos decir, en esta zona. ¿Qué significa esto? Sencillamente, el horno africano está hoy más encima de París que de Madrid.
0: Claro. El efecto secador, ley, ¿no? O sea, algo es así. Como si un gran secador de pelo estuviera en España, captura el aire caliente que viene de África y lo tira sobre el resto de Europa,
19: ¿eh? Así es, y mientras tanto nosotros aquí con una tormentita eléctrica sobre Madrid, mucho trueno, poca agua.
0: Hay algunos países que han sido como más castigados que otros. España, por lo que veo, algunos sectores de España, nuestros oyentes, no están en el horno, no. Pero hay poblaciones que han pasado los 40, 42, 43 grados.
19: Sí. Pero está previsto desde hace algunos años que esto suceda, y particularmente en el sur. Pero también se ha dado una inversión térmica en la misma España. Bilbao, en el norte, el norte cantábrico, donde nos refugiábamos nosotros, Santander, Asturias, los de la llanura manchega, nos refugiábamos allí en verano, resulta que ha batido los récords de temperatura en toda la península. Algo si querés, se replica en este caso también.
0: Si querés, quédate en línea, si querés escucharlo, porque Enrique, que es cordobés y que vive desde hace mucho tiempo en París, está en línea. Abrazo, Adrián, muchas gracias.
19: Chao.
0: Buen día, Enrique.
20: Miguel Charía, un gusto de participar de su emisión.
0: ¿Cuánto tiempo ya llevas viviendo en Francia, en París, Enrique?
20: En París ya estoy llegando casi a 30 años.
0: 30.
20: Me faltan 3 años. Sí.
0: Bueno. Estás en condiciones de hacernos un relato comparativo. En todo este tiempo que llevas viviendo en Europa, en Francia, en París, ¿esto te llama la atención? ¿Son temperaturas récord históricas, como están diciendo? ¿O es más o menos lo de todos los veranos, Enrique?
20: No, realmente esto es histórico, ya está determinado por el mismo gobierno de acá de Francia. Son temperaturas totalmente elevadas, tienen las estadísticas desde los comienzos del 1900 acá en Francia, y esto es totalmente anormal. Acá tiene un nombre, le llaman la canicule, para lo que es el término, para lo que nosotros tendríamos que conocer, es un fenómeno de calor donde la temperatura del aire es anormal, ¿no es cierto?, y muy elevada, y por la tarde y noche no baja la temperatura, y eso hace que al día siguiente, cuando ya sale el sol de nuevo, llegamos a temperatura entre 39, 40, por ejemplo, para lo que era el día de hoy, a las 8:30 de la mañana estaba a 29 grados ya. Iba a subir entre las 9 y las 18 horas a 39 de máxima. Hay una mínima de 23 que iba a ser para hoy. Y mañana viernes está previsto entre 21 y 36 grados de temperatura, o sea, está bajando. El pronóstico es que para el fin de semana hay probabilidad de lluvia. que sería un poco el refresco.
0: Me puedo imaginar cómo impacta, cómo les cambia las rutinas. Luis, te pregunta, sí, Luis.
8: Enrique, ¿cómo le va? Ayer leía que se vendieron todos los ventiladores, que no quedaba nada en las casas que venden electrodomésticos. Ahí no es muy habitual que haya un split de aire acondicionado.
20: Casi todo, nunca se esperó un calor como este. Casi siempre, digamos, es pasable tener un ventilador o tener este aire acondicionado, pero no es para todo, pero como está este semejante calor, la gente ha salido desesperada a los centros de venta de electrodomésticos, en el cual han quedado sin stock, realmente han quedado sin stock, porque bueno, no dan abasto. Es como lo que pasó cuando en Argentina, cuando hubo el tema este del famoso off, ¿se acuerdan?
8: Sí, el repelente.
20: Repelente. Así que, bueno, más o menos lo mismo está pasando acá con respecto a eso.
8: ¿Y qué hace el parisino? ¿Al seno no se puede tirar?
20: Sí, pero se tiran lo mismo. Se tiran. Ha habido... en unas partes del Sena, mucha gente se ha bañado, está prohibido eso, está prohibido, pero la gente, semejante calor, no soporta. Y ahí
0: hay un dato que nos ha llamado la atención, bueno, llama mucho la atención esto que estás diciendo, ¿no? Y las hemos visto, las imágenes de la gente que se tira al Sena, no ¿cómo será el calor porque se tiene en la cena? Pero nos dicen que la mayoría de las casas de familias medias, de clase media, no tienen aire acondicionado porque no están preparadas para semejante calor. ¿Esto es así? Por ejemplo, en tu casa, ¿tenés acondicionador de aire?
20: Bueno, totalmente de acuerdo. Nosotros habíamos pensado con mi señora en poner un sistema de aire acondicionado, pero bueno, hablábamos más de 2.000 euros y bueno, por el momento no habíamos pensado eso, pero nosotros ya habíamos comprado un equipo móvil de aire acondicionado, en el cual casualmente lo estamos usando a full en una pieza que tenemos como en el altillo, ¿no? Así que estamos pasando muy buenas noches por el hecho de que estamos frescos, realmente frescos. Y bueno, con eso tiramos, aparte los ventiladores que tenemos desde hace tiempo.
0: Ventilador, pero ventilador cuando el aire está muy caliente. ¿Cómo
20: no, bueno, lo que pasa, señor Claría, lo que pasa es que cuando a la mañana, cuando me voy a trabajar, yo veo que yo vivo cerca del Chateau de Versailles. Sí. Y allí yo voy a la gare, ¿cómo se dice? A la gare, bueno, a tomar el tren. Sí. Y yo veo todas las casas. A la estación de tren, todas las casas tienen todas las ventanas abiertas, porque aprovechan el aire ese de la mañana, el fresco ese, más allá de que con el tema de la canícula baja un poco la temperatura, sea para refrescarse, y después usted ve todas las casas después del mediodía, todas las ventanas cerradas, completamente cerradas, y en oscuridad, lógicamente, están adentro.
8: Enrique, ¿y cómo están viviendo el Mundial? Digo, hay una diferencia horaria, que ya lo están viendo ya entrar a la madrugada, pero con esto que están viviendo, ¿hay ánimo mundial o la gente está en otra tratando de poder soportar este sofocón que tienen?
20: Mira, yo te voy a decir una cosa, Luis. Yo, si me tengo que levantar a las 3, las 4, las 5, me levanto para ver mi equipo de mi alma. Pero los franceses, como siempre digo, son un poco exclusivos, ¿viste? Son un poco raro. Sí viven el Mundial también, lo viven. Ahora está mucha la pica entre Francia y Argentina con la figura que ellos tienen, con Dembélé, Mbappé y bueno, otra figura. Pero yo participo también de un club en el cual juego al fútbol todos los domingos, veterano lógicamente, y siempre está la pica, siempre me que Mbappé es mejor que Messi,
8: hoy el calor es el tema predominante o digo, aunque estén con esta situación, están atentos al Mundial.
20: No, sí, el calor es predominante, pero lo ven lo mismo, son en París, están muy muy aferrados al Paris Saint-Germain, tiene mucha
0: hinchada.
20: Sí, muy hinchada. tiene mucha hinchada y bueno, se vive el fútbol, se vive el fútbol realmente acá en Francia.
0: Enrique, primero, muchas gracias por el contacto, ¿eh? Y segundo, estoy realmente muy muy divertido escuchando que mantenés el acento cordobés como si no hubieras salido de Córdoba nunca. Llevas 30 años en Francia, no te han logrado pegar una sola R.
20: Yo sigo siendo cordobés hasta que me muera. Pienso volver a Córdoba, voy a ir allá a la villa. En la villa tengo bueno, un emprendimiento, ahí en Villa General de Grano, así que iremos con mi señora para allá, tenemos varias cosas y bueno, realmente todo este tiempo que hemos pasado acá, le hemos pasado bien, mis cuatro hijas se criaron acá, son casi europeas. Bueno, no digo lamentable, pero porque son europeas.
0: Nada es lamentable. impresionante la fuerza del acento cordobés. No hay francés que la pueda cambiar. Muchas gracias por este testimonio. Espero que afloje el calor y que la pasen un poco mejor. Gracias, Enrique.
20: Bueno, le estoy muy agradecido y un gran saludo a toda su audiencia y a mi querido amigo Adrián y también a Jorge Paroli, que también he estado con él acá en los Juegos del 2024.
0: Bueno. De Villa General Belgrano me dijiste que son, ¿no?
20: Yo soy de Barrio Jardín, o sea, no voy a decir de qué equipo soy, pero soy de Barrio Jardín, nacido y criado, y después el emprendimiento este que tenemos con mi señora es en la villa, allá en Villa General Belgrano.
0: Pero mira, vecinos, te mando un abrazo grande, Enrique, gracias.
20: Bueno, muchísimas gracias, que tengan un buen día.
0: Adiós. Cordobés, no hay ninguna duda de que cordobés viviendo en Francia, en París, y contándonos de estos calores extremos y cómo se los vive. Pero el que sabe de calores es Marcelo Madelón, pronosticador del aeropuerto Córdoba, que ya está en línea. Bienvenido, Marcelo, buen día.
1: ¿Qué tal, Miguel? Un poquito de calor nos está haciendo falta acá en Argentina, ¿no? Donde todavía sigue el frío, aunque menos que en el día de ayer. En estos momentos hay 4 grados, ayer la mínima fue de una décima, lo cual se convirtió en la mínima más baja de lo que va del año. Y bueno, de a poquito se va perdiendo las características de esta masa de aire frío. Para hoy esperamos una máxima de 17 grados con mucho sol. Mañana incluso muy agradable, la máxima sería de 20 grados, pero a partir del domingo rota el viento al sur, así que nuevamente bajan un poco las temperaturas y todo parece indicar que a mitad de la semana próxima vuelve el viento sur, algunas precipitaciones y nuevamente un descenso de la temperatura. En relación a la ola de calor que se está hablando mucho en Europa, sí, sí. El lugar más cálido que ha sido allá en Europa el día de ayer ha sido en Francia, en Casoux, con un 43 grados y medio de temperatura. Son cifras o temperaturas muy elevadas para Francia, y mucho más aún en la época del año. Generalmente ellos tienen más calor en julio e incluso en agosto. Es decir, el comienzo del verano suele ser menos caluroso que el final del verano. Bueno, en esta oportunidad se ha anticipado bastante. Y después viene España con valores que, por ejemplo, en Pamplona, donde han tenido unos 42 grados, en Bilbao casi 43. Es decir, realmente temperaturas muy elevadas para el lugar donde están ellos.
0: Te lo estaba por preguntar, Marcelo, porque los usuarios del clima siempre tenemos la sensación de que nunca hemos tenido tanto calor o tanto frío. Ustedes que siguen la ciencia, ¿realmente se están registrando temperaturas récord? ¿Son en serio las más altas que ha tenido Francia desde que llevan las mediciones, los controles, Marcelo?
1: Cierto, no es ningún tipo de sensacionalismo, son temperaturas muy altas, y de no mediar algún cambio, que yo calculo que sí, porque estas temperaturas a la larga van a traer consigo tormentas y el alivio correspondiente, pero de no existir ningún cambio, los mismos europeos se preguntan qué pasará cuando estén en pleno verano, principalmente en el mes que viene, pero son realmente temperaturas récord.
0: Te mando un abrazo, muchas gracias, Marcelo.
1: Igual para ustedes, hasta luego.
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0: como sea, pero empezalo, ¿eh? No hace falta que estés cantando, por ejemplo, si están durmiendo al lado, pero si empezás el día pum para arriba te va a ayudar. Está frío, así que será con precauciones. La hora 7, un minuto, es jueves, es 25 de junio y vamos a actualizarlo. Acaba de dar a los datos principales el meteorólogo Marcelo Madelón, pero Ulises, lo actualicemos para quienes están riendo los ojitos a esta hora.
1: La chicharra informativa hoy nos comunica que la temperatura en la ciudad de Córdoba es de 3 grados 5 décimas a esta hora, 85 el porcentaje de la humedad, viento del noroeste 4 kilómetros por hora y el cielo se encuentra despejado en la ciudad de Córdoba. Señora, señor, muy buenos días. El pronóstico del Servicio Meteorológico Nacional nos indica para el día de hoy, jueves 25, máxima de 18 grados con un día ligeramente nublado en la ciudad de Córdoba. Reiteramos, 3 grados 5 décimas en estos momentos, ni muy muy ni tan tan, porque yo creo que realmente ayer estuvo mucho más cruel.
0: Estaba más frío. Sí, Ulises, ayer a esta hora y luego, a las 8 o 9 de la mañana, hacía más frío que en este momento, ¿no?
1: Una cosa tremenda. Rápidamente y raudamente le cuento, resulta y resalta que hoy se está conmemorando el Día de la Gente de Mar. Una conmemoración en la cual se celebra a toda la gente que está ligada al mar, a los pescadores, a los barcos. Pensé que iba a agregar algo, como ve que se estaba preparando. Día de la Gente de Mar, es el Día Mundial Antitaurino, digamos, en contra de la utilización de los toros en espectáculos o festejos, en los cuales implica la muerte del animal, como en las corridas de toros. Hoy el Día Mundial Antitaurino. También se está conmemorando el Día Mundial del Vitiligo. En la República Argentina es el Día del Psicólogo Social. Es el Día del Otorrinolaringólogo. Le mandamos un gran saludo a todos los especialistas en su día. Es el Día del Bagre, Miguel. O dicho en inglés...
0: Perdón, ¿dónde está la coma? ¿Es el Día del Bagre, Miguel? ¿O es el Día del Bagre, coma, Miguel?
1: Es el Día del Bagre. Miguel, le cuento.
0: Es una dificultad con los signos de puntuación realmente peligrosos.
1: Ay, Dios mío. Bueno, se lo cambio. Entonces, es el día del catfish.
2: Claro, el pulpo Paul, el bagre Miguel.
1: Claro, el día del bagre. Bueno, es el día también del queso de cabra. Es el día también del papel de cocina para hornear. Y se está conmemorando... Sí. Más allá que hay diferentes días en la historia, sí, se está tentado
2: de
1: llegar ahí.
2: No, digo, el papel de hornear.
1: Sí, el papel
2: hoy no se puede ratificar nada de eso.
1: El papel de hornear es el que se usa para hacer, por ejemplo, distintas preparaciones.
3: Pero Ulises, ¿cuál es el origen para que se festeje el día del papel de hornear?
2: Bueno, pregunta. No, él está en el horno a esta hora.
0: Claro. Sí, no. Lo acaba de inventar. Son las efemérides
2: que quedó descolocado desde que le dijiste eso.
1: Se está conmemorando el día de la televisión a color, sí. Porque un día como hoy, mundialmente, la cadena CBS realizaba la primera transmisión comercial de televisión a color en los Estados Unidos en el año 1951.
0: No lo podíamos creer, no lo podíamos creer.
1: En la Argentina,
0: ya estábamos en el planeta, no podíamos creer que hubiera una pantalla con color. Sí, señor.
1: Claro, porque usted estaba ahí en Connecticut, seguramente, por allá. En la Argentina se comenzó a transmitir el 1 de mayo de 1980, en México el 21 de enero de 1963, entre otros, pero hoy recordamos a la primera transmisión de los Estados Unidos, la deportiva, con el ingeniero Gustavo Gutiérrez.
3: El mismo precio por tres. Argentina campeón del mundo en el 78, 3-1 Holanda en la final, debutaba el Bocha Bochini frente a River en el Monumental, y el último partido de Diego Maradona, el día que le ganaba a Nigeria 2-1 o el Mundial de Estados Unidos. Bueno, luego Diego fue suspendido por un control de antidopaje.
1: ¿Usted es hábil el pescador, ingeniero?
3: No.
1: No, pescó ningún bagre en su vida.
3: No.
1: No, bueno, está bien. Quería preguntar nomás. No. Informó la chicharra.
3: Gran pero pescador de Mocholos.
0: Claro que la televisión color de la década del 50 solo en Estados Unidos, acá en la Argentina llegó mucho después. Pero eso será otra historia. Vamos al móvil, vamos con Lucía González, móvil bagre en las calles de la ciudad.
4: Me la veía venir, Miguel. Me la veía venir. Ha habido efemérides mucho más bonitas y no he hecho alusión al móvil con esas efemérides. Sí, mira, claro, lo que dice. Móvil Moncholo también podría ser, por lo que dijo recién Francisco Centeno. Podría ser perfectamente.
0: ¿Qué dicen los taxistas de
4: las
0: restricciones del GNC?
4: Bueno, lo comentabas vos al arranque, Miguel, es uno de los temas del día, lo que está ocurriendo en Buenos Aires con estas restricciones para la carga de gas natural comprimido. Fuimos a preguntarle al titular del Sindicato de Peones de Taxis, Miguel Arias, qué es lo que está ocurriendo en Córdoba. Y esto nos decía.
5: Mira, momentáneamente está normal, ¿no es cierto? Pero tenemos algunas charlas con los estacioneros donde nos dicen que puede haber algún tipo de problema. Momentáneamente está todo normal. Hay preocupación, ¿no es cierto? Porque más del 90% de las unidades trabajan con GNC. Así que esa era la. Estamos atentos a lo que puede llegar a ocurrir, ¿no es cierto? Pero sí, hay preocupación en el sector.
4: Más del 90% de los taxistas de Córdoba trabajan justamente con GNC. Están siguiendo muy de cerca lo que está ocurriendo en Buenos Aires, Miguel.
0: Vamos a los títulos.
6: Dos terremotos dejaron al menos 32 muertos y cientos de heridos en Venezuela.
1: Los sismos tuvieron una magnitud de 7,2 y 7,5 grados y se produjeron con un minuto de diferencia, mientras las autoridades temen que escale fuertemente el número de víctimas en las próximas horas.
6: La presidenta Delcy Rodríguez decretó el estado de emergencia nacional, se suspendieron las clases y las actividades no esenciales y cortaron el suministro de gas en los sectores afectados.
1: Maiquetía, el mayor aeropuerto del país, quedó cerrado por los daños sufridos.
6: Pese al escándalo Adorni, el gobierno consiguió que diputados apruebe el pago de 171 millones de dólares a los fondos buitre y avanzó con la aprobación del Superrigi.
1: La Libertad Avanza tuvo el apoyo del PRO, la Unión Cívica Radical y los provinciales.
6: En el Senado, el gobierno buscará hoy aprobar la ley de propiedad privada y el oficialismo aspira a que la oposición no consiga dos tercios para habilitar sobre tablas una eventual interpelación al jefe de gabinete.
1: El dólar llegó a los 1.500 pesos en algunos bancos y el blue escaló a 1.530 pesos.
6: Con estos datos, la divisa avanza 4,5% en el mes y 1% en el año. En tanto, las acciones cayeron hasta 7% y el riesgo país subió a 438 puntos.
1: Ordenaron una inspección en la casa de San Vicente de Martín Insaurralde y peritar el celular de Jessica Sirio.
6: Se buscará comparar el vestidor de los videos de los millones de dólares con el de la actualidad, pero hay sospechas de que se hicieron reformas y se ordenaron medidas de prueba.
1: Imputaron al ex senador Edgardo Cuéider por presunto lavado de dinero por la compra de departamentos en Paraguay.
6: El dinero, según la Fiscalía Paraguaya, es de origen presuntamente ilícito derivado de casos de corrupción.
1: Con gritos, cruces y cortes de micrófono, la interna del PJ se coló en la primera sesión del año en el Senado bonaerense.
6: Sergio Berni y Mario Ishii lanzaron críticas al gobernador Kicillof y al Senado que conduce Verónica Magario.
1: El canciller Pablo Kirchner reclamará hoy en la ONU que el Reino Unido acepte negociar con Argentina la soberanía de las Islas Malvinas.
6: Expondrá en una audiencia del Comité de Descolonización, donde se tratará un proyecto de resolución que es apoyado por Cuba, Nicaragua, Venezuela y Bolivia.
1: El gobierno de Córdoba envió un proyecto de ley para crear un nuevo régimen que permitirá actuar sobre búnkeres de venta de drogas, aguantaderos y edificios abandonados que representen un riesgo para la seguridad.
6: La iniciativa antibúnker apunta a los edificios abandonados que se usan para distintos delitos o son un riesgo de seguridad.
3: Javier Aguirre, el técnico de México, después de ganarle anoche a República Checa 3-0, y un homenaje especial a Memo Ochoa, al arquero que ingresó unos minutos.
7: Sí, la verdad que sí. Al principio me sorprendieron los checos, bueno, y nos quitaron la pelota y estaban muy... Nos cambiaron el esquema, quitaron a toda su gente grande, pusieron peloteros y nos costó, tuvieron las dos primeras, fueron de ellos. Pero bueno, estaba claro que era cuestión de asentarnos bien, de corregir unas cosas y hacer un partido redondo.
8: ¿Qué título le pones a este partido, Javier? ¿Qué título le pones a este partido?
7: La noche de Memo Ochoa, que se merece todo lo que el cariño que le dan, se lo merece.
3: Javier Aguirre, el técnico de México, ganó su grupo, clasificó a 16avos de final del Mundial.
0: Lo que decíamos al principio, ¿no? Esto es indispensable para que los mundiales no fracasen, Gustavo. Cuando es el anfitrión, uno solo, si queda fuera, es un drama. En este caso son tres anfitriones, los tres han clasificado. Canadá, Estados Unidos y México siguen adelante. Eso garantiza el éxito de taquilla de los mundiales, ¿no?
3: Claro, hoy Estados Unidos cierra frente a Turquía en Los Ángeles, Miguel, pero tiene 6 puntos, está clasificado ya. Australia viene, sí, con 3, y anoche lo que vos marcabas, México ganó el grupo, clasificó para 16avos de final venciendo a la República Checa, y Canadá perdió frente a Suiza 2-1, pero es segundo en su grupo y también clasificó para 16avos de final.
0: Una más antes de cambiar de tema. No puede dejar de llamar la atención en el primer gol brasileño, que es el mismo gol que le regalaron a Francia, esta decisión de todos los equipos de salir jugando contra toda lógica y regalar goles como el que le regaló.
3: ¿Qué pasa? Que te apura el reglamento ahora, Miguel. Tenés 5 segundos para salir.
0: Pero entonces, pero si lo tenés a Vinicius parado al lado del marcador.
2: Lo que dice Miguel, lo que decís vos, Miguel, es que quieren salir jugando de abajo.
3: Y bueno,
2: antes era un pelotazo arriba.
3: Pero hay equipos que lo hacen. Sí. Hay equipos que lo hacen. ¿Te acordás del Barça de Guardiola? El tercer hombre siempre a Xavi.
0: Lo y salían del fondo
3: y arriesgaban.
0: Me parece que el Barça de Guardiola tenía la garantía de una técnica y de control de pelota.
3: Claro.
0: Que no la tienen los jugadores escoceses. Le regalaron un gol a Vinicius que no se puede creer.
3: Y ni hablar el que le regalaron los otros días a Mbappé.
0: ¿A Mbappé?
3: En Dembélé le capturó para Mbappé y listo, otra cosa.
0: Cuando jugábamos juntos, Gustavo, usted de arquero, yo de...
3: No, yo le pegaba fuerte, le pegaba arriba, ¿eh? Yo sacaba toda la defensa.
0: A la tribuna.
3: Sí, yo sacaba arriba.
0: Vamos a cambiar de tema. Vamos con Ariel Rodríguez, vamos a Buenos Aires. Ayer tapado, primero por todo lo que tiene que ver con el Mundial y luego por la catástrofe de Venezuela, que empezó a capturar todos los espacios informativos, pero seguía adelante las reuniones en el Congreso, las sesiones en el Congreso, con los resultados que marcabas en títulos, Ariel. Por un lado, muy positivo para el gobierno la aprobación de 2 iniciativas que venía impulsando Rigi y Holdouts, y por el otro lado, los aspectos, las derivaciones políticas en las relaciones con los aliados.
9: Sí, claro, Miguel, eso se dio al principio del debate con las recriminaciones que desde el kirchnerismo y sobre todo desde la izquierda le hicieron, no tanto a la Libertad Avanza, que era obvia la postura, sino más que nada a la UCR y al PRO por no haber dado quórum en la sesión de antes de ayer, la sesión que fracasó y que había convocado la oposición para emplazar a las comisiones a tratar la interpelación y la moción de censura para con el jefe de gabinete. De esas recriminaciones se hizo eco y recogió el guante Cristian Ritondo, el jefe del bloque de diputados del PRO, que respondía de esta manera.
10: ¿Cuánto le faltaron? Pero lo que se necesita son 2/3, o sea, lo que el show de ayer que quisieron montar, queda demostrado que aunque nosotros estuviéramos presentes era imposible, porque es un número, hay 90 y pico de diputados de la Libertad Avanza que no iban a acompañarlo, con lo cual ayer era una sesión de show. Entonces, quiero agradecer a la presidencia de la Cámara y de Asuntos Constitucionales haber citado a la comisión para el martes que viene para tratar el tema como corresponde y en forma institucional y terminar con los shows.
9: Bueno, parte del debate que seguramente va a tener su continuidad hoy en la sesión del Senado, Miguel, donde están un poco más claras y más duras las posiciones respecto del jefe de gabinete Manuel Ador.
0: En un apunte colateral, cordobés a tu informe, la posición que tuvieron los diputados cordobeses respecto del RIGI, Juan Schiaretti, perfil bajísimo, ¿no? Como diputado, el ex gobernador de Córdoba.
9: Que no dieron quórum, Miguel,
0: ¿Cómo?
9: Que no dieron quórum.
0: Por eso, en Red X, no vamos a acompañar, dice Schiaretti, no vamos a acompañar el Super Rigi con nuestro voto, ya que solo beneficia a grandes corporaciones en detrimento de otras actividades productivas, etcétera, etcétera, etcétera. Fija posición allí Schiaretti, que repito, no parece tener un rol notorio en la Cámara, ¿no?
9: No, de ninguna manera, Miguel, un perfil ultra bajo, a tal punto que pasa sin hacer declaraciones, jamás se detiene, llega siempre sobre la hora. Bueno, ese es un poco el perfil que han elegido.
0: Curioso, digo perfil, porque al mismo tiempo lo están midiendo como posible referente de un peronismo no kirchnerizado, no sé, todos estos inventos que hay en las mediciones, pero la opción, Ariel, lo podés contar vos, que estás en el Congreso, es como una sombra Schiaretti, ¿no? No se detiene frente a un micrófono nunca.
9: Sí, sí, realmente, no lo quise decir de esa manera, Miguel, pero es realmente de esa manera que se lo ve, que se lo percibe. Prácticamente no se lo ve por los pasillos, ingresa siempre a última hora y jamás, jamás, jamás se detiene. Cada vez que preguntamos, no va a hacer declaraciones, no va a hacer declaraciones, no va a hacer declaraciones.
0: Digamos, no nos debería sorprender, ¿no? Yo creo que como gobernador no nos concedió una entrevista en Córdoba, que yo recuerde, tal vez unas pocas con algunos, no sé, con algunos medios, pero una entrevista completa con Schiaretti cuando era gobernador, no recuerdo. Bueno, vamos a

0: La Unión Industrial de Córdoba. Luis, bienvenido, buen día.
1: Hola Miguel, te escucho medio lejos, pero
0: A ver,
1: bueno, pero te escucho.
0: vamos a darnos un segundo para mejorar la recepción. A ver si me estás escuchando ahora mejor, Luis.
1: Sí, ahora un poco
0: Bueno,
1: mejor. Sí, más.
0: dentro de lo que permita la comunicación, desde la Unión Industrial de Córdoba, ¿cómo están siguiendo este tema? Entendemos que ya han tenido cortes algunas industrias en Córdoba, Macario.
1: Sí, efectivamente, o sea, esto ya empezó en el mes de mayo, creo que habíamos hablado con vos. El interrumpible, digamos, el servicio que es interrumpible está al 100% cortado. En el caso de los que son firmes, solo lo están autorizando entre un 25 y un 30% de lo contratado. Así que no hay mucho cambio, no quiero repetirme, pero la verdad es que no cambia la situación y digamos que no es solo la falta de gas, o sea, lo que nosotros cuestionamos es la falta de previsibilidad, porque la industria puede adaptarse a muchas situaciones, pero no puede producir con una incertidumbre que es diaria, ¿no es cierto? Una
0: O sea, el
1: cosa.
0: tema clave, Luis, me estás diciendo, enfrentar cortes o interrupciones de gas está dentro de lo previsible. Lo que no está previsible, lo que no significa que se pueda programar sobre la base de interrupciones. Le genera incertidumbre, dificultades para mantener la producción, Luis.
1: Claro, porque una cosa es administrar una contingencia puntual y otra cosa es cuando no hay claridad de cuándo va a haber gas, cuándo se corta, cuánto va a costar reemplazarlo y bajo qué condiciones. O sea, porque no solamente el problema es que falte el gas, el problema es que la alternativa disponible es muchísimo más cara. Esto es el gas natural licuado,
0: Claro.
1: digamos, para que vos tengas una idea, Miguel. Se está pagando probablemente hasta 7 veces el costo de lo que es el gas natural. Bueno, entonces en esos temas, viste, o sea, primero que digamos, las empresas van a tratar de trasladar los precios y ahí empiezan a señalar nuevamente la industria como que se empieza a especular. Pero hay otras empresas que directamente ni siquiera lo pueden absorber porque no pueden cargar un costo, sobre todo si son consumidores intensivos de gas, 7 veces lo que es el costo normal. Entonces, digamos, se produce una situación que realmente es complicado, pero también yo no quiero quedar como un quejoso, ¿no? Sinceramente, o sea. Nosotros creemos que esto con una planificación que tiene que ser anticipada, que tiene que ser clara, que tiene que ser coordinada, se puede llegar a un momento de junio, mayo, junio, julio, algunos días de agosto, sin tantas incertidumbres, con más certezas
0: Está
1: y con
0: claro.
1: una planificación que bueno, que dé orden y que dé previsibilidad. Voy a
0: A ver,
1: comentar mi
0: Guille.
1: experiencia y te comento algo también, porque
0: Sí.
1: digamos en esto de no quedar como que uno siempre está en la queja, nosotros desde la UIC tenemos una posición que siempre trata de ser proactiva. Hemos estado hablando con dos ministros en el gobierno provincial, donde le hemos presentado alguna propuesta alternativa, con las limitaciones que también tiene el gobierno provincial, porque esto lo excede completamente. Y bueno, y se ve que no es posible, porque lamentablemente no hemos tenido respuesta y el tiempo ha ido pasando y el invierno sigue avanzando, digamos, ¿no? Así que,
0: ¿Cuál
1: pero
0: era,
1: bueno.
0: Macario Luis, Guille López te saluda? ¿Cuál era esa propuesta que hicieron con el gobierno provincial, esa energía alternativa? ¿De qué se trataba?
1: Bueno, era ver si existía la posibilidad de. Primero, siempre lo mismo de siempre, ¿no es cierto? Es que nos acompañe el gobierno de la provincia a discutir a la nación, que en otras oportunidades ya lo hemos hecho, Por ahí hay reuniones que no trascienden, pero hemos estado con el ministro.

0: Maestro López, cuando Córdoba estaba, se le estaba facturando la molécula como si viniera del norte de Bolivia, y en realidad venía de Vaca Muerta, tiene un costo mucho menor, pero por una cuestión reglamentaria, que facturaban un precio por la molécula de gas más alto. En eso se hicieron gestiones, se tuvo éxito, se planteó ya desde el año pasado. Bueno, entonces siempre pedir que nos acompañen a discutir con el gobierno nacional como embajadores de la provincia, ¿no? Y la propuesta que nosotros le formulábamos es ver de alguna manera alguna disponibilidad de gas que pueda llegar a tener la provincia para la generación de energía, que se traslade a la demanda firme de la industria, reemplazando ese gas la provincia por otro combustible alternativo. Pero bueno, son temas complejos, porque aparte son mercados que son regulados, hay que ver si se puede hacer o no. En eso nosotros realmente no supera la situación. Por eso se lo planteamos, y yo creo que con buena voluntad lo están analizando también, porque no es que hemos recibido un no rotundo, pero bueno, lo que sí, el tiempo sigue pasando y digamos las restricciones siguen golpeando, y si no tenés algún contrato con gas natural licuado, que ya te digo, es 7 veces el costo del gas natural, tenemos los problemas que tenemos.
1: Luis, ¿cómo andas? Te hago una consulta. Estoy leyendo, con mediciones privadas marcan que el consumo vuelve a caer en mayo, pero hay una desaceleración de la caída. Van cerrando tambo, pero crece la producción de leche. Y la consultora de Orlando Ferreres estima una mejora en mayo en la industria, explicando a Orlando, el economista, que puede haber un cambio de tendencia. ¿Están percibiendo en el interior del país algo de esto?
0: No, yo creo que en mi caso en particular yo tengo sensaciones que son contradictorias, ¿no? Porque si uno ve los números de la macro, es como que hay muchas cosas a favor. Desde lo que salió ayer o anteayer, creo que es un aumento del PBI, a la baja del riesgo país, alguna baja de la tasa de interés, el tema del comercio exterior, que estamos con superávit récord y con exportaciones récord. Pero es como que eso no se traduce después en la microeconomía y en lo diario. Y digamos este dato, por ejemplo, del PBI que el presidente festejaba enormemente, yo creo que no se lo debe minimizar, pero tampoco debemos conformarnos con el promedio, ¿no?
2: Luis,
0: esos siempre son promedios.
2: Te tengo que agradecer porque tenemos una comunicación abierta con Venezuela, que como sabes es prioritario. Pero nos debemos una charla, porque sé que estás muy cerca de concluir tu mandato en la Unión Industrial. Te mando un abrazo y gracias, Luis.
0: Sí, yo ya a fin de mes de julio
2: sí.
0: Estoy dejando mi lugar y bueno,
2: gracias.
0: Pero la UIC tiene una línea institucional que la va a continuar, una institución realmente seria y muy muy importante para el ámbito productivo de la...
2: De nuevo, muchas gracias. Te dejo un abrazo. Vamos con una comunicación urgente. Está Zahir Contreras, que es periodista, colega en Venezuela. Muy difícil de tener comunicaciones en este momento con tu país. Zahir, Miguel es mi nombre. Buen día.
3: Miguel, mucho gusto. Saludos a toda la audiencia de Radio Cadena 3. Un gusto saludarlos, a pesar de que es una situación muy dura, muy dolorosa, inusual además, y que bueno, enluta al país.
2: ¿Estás en Caracas, Zahir? Ay, qué difícil que está. ¿Me estás escuchando?
3: Miguel.
2: Está bien, bien difícil la comunicación y se comprende, ¿no? Contanos, mientras podamos escucharte, ¿cómo están en este momento? ¿Cuál es el número de víctimas confirmadas? Y sobre todo los operativos de búsqueda de sobrevivientes, Zahir.
3: Bueno, voy a tratar de no moverme del sitio donde estoy. Las comunicaciones han sido muy complicadas. En circunstancias como esta es lo normal, como dices. el reporte oficial de Delcy Rodríguez, la presidenta encargada en este momento, da cuenta de 32 personas fallecidas y cientos de heridos en todo el país. Sin embargo, te puedo decir que de manera extraoficial los reportes indican que el número es muchísimo mayor. Esta es la cifra oficial, la anunciada en el más reciente reporte de las autoridades venezolanas. Sin embargo, solo en el municipio Chacao del estado Miranda, en la capital, se reportan 11 personas fallecidas en un solo edificio. Estamos hablando de múltiples edificios en todo, en diferentes estados y ciudades del país. Por ejemplo, en el estado La Guaira, que es la costa, muy cercano a Caracas, a unos 30 minutos, uno de los principales estados del área metropolitana del centro de Venezuela, son decenas de edificios los que colapsaron totalmente. Estamos hablando de un número de víctimas fatales muy lamentable, incalculable en este momento. Será el tiempo y la voz oficial quienes determinen el número de víctimas, pero estamos hablando de una situación muy dolorosa para todos los venezolanos, y sobre todo porque no estamos acostumbrados y no tenemos una cultura sísmica frente a este tipo de eventos. Venezuela no es un país altamente sísmico. Este tipo de situaciones tenían por lo menos 40, 50 años que no se presentaban de esta magnitud, terremotos en esta magnitud. Para Venezuela, no solo que la población no está preparada, sino que nuestro sistema de gestión de riesgos y de administración de desastres tampoco lo está. Al punto que Venezuela, a pesar de la crisis política que vive y el enfrentamiento político que tiene con muchos países, ha aceptado ayuda humanitaria en equipos de rescate que en las próximas horas estarían arribando a territorio venezolano. Estamos recibiendo ayuda de países como Colombia, El Salvador. El mismo presidente Trump ha ofrecido ayuda y ha dicho que equipos de rescate llegarán a territorio venezolano en las próximas horas. El saldo, principalmente, obviamente, la vida, pero es un dolor emocional por el impacto que esto tiene en la familia venezolana. Las pérdidas materiales son incalculables hasta este momento. Transitar por Caracas es una situación muy dolorosa y enluta indiscutiblemente a Venezuela y a todo el continente.
1: Zahir Luis te saluda, ¿cómo estás? Bueno, hay una estimación, no vamos a hacer referencia, pero de una situación mucho más grave que quizás la que estamos percibiendo inicialmente. Ha habido mucha caída de edificios, gente que todavía no ha sido encontrada.
3: Así es. Sí, bueno, por ejemplo, yo estuve haciendo cobertura durante la noche en la zona de San Bernardino, así se llama una localidad en el oeste de Caracas, y solo en esa zona por lo menos unos 6 edificios colapsaron totalmente. Cuando te digo totalmente, estamos hablando de edificios de 8, 10, 6 pisos que se fueron al suelo totalmente, y hay personas atrapadas en este lugar. Algunos han sido rescatados, incluyendo personas mayores principalmente. Recordemos que Venezuela tiene una alta tasa de migración y en estos edificios residenciales suele haber personas mayores con condiciones de salud, que son los principales que han sido rescatados. Por supuesto, jóvenes también, incluso mascotas, llegamos a ver que se rescataron, y hay personas que están fallecidas. Estuvimos en un edificio donde había por lo menos 3 personas y pudimos ver sus cuerpos aplastados literalmente por el concreto de las estructuras de los edificios que se vinieron abajo. Te puedo narrar que muy cerca, a unos 20 minutos, en el municipio de Chacao, en la zona de los Palos Grandes, en Caracas, esto es estado Miranda, para ser preciso, colapsaron 6 edificios, informaba el alcalde, y en esta zona se reportaban de manera oficial por parte del alcalde de este municipio al menos 11 personas fallecidas. Estamos hablando de edificios de 22 pisos que se vinieron abajo completamente, sí, en una zona de alto perfil. Además,
2: lo decías al principio, ¿no? Las cifras que ha dado Delcy Rodríguez, ojalá fueran esas, pero todo ojalá hace presumir, ¿no? Pero todo hace presumir que será mucho más grave. No puedo dejar de pensar, Zahir, que te están escuchando en este momento a través de esta onda venezolanos en el exilio aquí en Argentina, algunos que nos quedan muy, pero muy, muy cerca, entrañablemente cerca, y que están siguiendo con mucha angustia a distancia lo que está pasando en su país. Es una situación muy cruel, muy dolorosa no saber, porque hay muchas dificultades de comunicación. En tu caso, por ejemplo, ¿dónde estabas cuando se produce el primer sacudón? ¿Estabas en tu casa? ¿Estabas en tu familia? ¿Estabas en la calle?
3: Bueno, primero que la conmoción en la calle es contagiosa, es dolorosa, es la incertidumbre. Vi personas en ropa interior, vi personas tratando de sacar a sus animales, a los abuelos, en sillas de rueda, en muletas. Es decir, gritaban, lloraban, hacían llamadas telefónicas. Repito, no estamos acostumbrados. Venezuela no es un país como, por ejemplo, México, Chile, o otros países que están acostumbrados. Claro. Exacto, ¿no? Venezuela no suele temblar.
1: Ahí te interrumpo porque leo en el diario El Nacional que dice que esta falla llevaba más de 100 años acumulando potencia, que la liberó toda en el día de ayer, es decir, un siglo donde no habían tenido terremotos. Las construcciones no tenían las características antisísmicas, porque nos habla de un montón de edificios que se cayeron.
3: No, es que Venezuela no tiene cultura sísmica, de hecho no tiene planificación sísmica, y quizás estoy entrando en un terreno que expertos podrían explicar mejor, pero no tenemos esa cultura. O sea, y las edificaciones en su mayoría son de vieja data, edificios que tienen 50, 60, 70 años de construidos y que no se les ha hecho el mantenimiento de rigor. Recordemos que Venezuela ha enfrentado una crisis económica además muy dura en los últimos años, difícilmente hemos estado preparados para esto. También, por supuesto, hay edificaciones nuevas, quizás con mejores estructuras que las pueden sostener, pero lo que respondiendo a la pregunta, yo, por ejemplo, he estado dando cobertura al tema de los presos políticos en Venezuela, y hay un campamento de familiares frente a la embajada de Estados Unidos en Caracas. Yo me disponía a dar cobertura el día de hoy a una actividad simbólica que se iba a realizar. Fui a buscar a mi camarógrafo a su vivienda, lo iba a buscar en motocicleta, yo me muevo en motocicleta, me dice que suba un momento porque todavía no estaba listo y que me tomara un café mientras lo esperaba. Eso hice, y tenía aproximadamente 5 minutos de estar en este edificio, el piso 2 de un edificio de aproximadamente 11 pisos, y de repente estoy sentado en medio de la sala de su casa, de su apartamento, y comienza a moverse de manera repentina y brusca el edificio, cada vez con mayor intensidad. Yo soy creyente, soy cristiano por fe, y comencé a orar al Señor, le dije: Señor, guárdanos, o sea, no puedes hacer más, son momentos de incertidumbre, todo pasa muy rápido, pero esto parecía no terminar nunca. El edificio se estremecía, y pude ver frente a mí cómo las paredes del departamento de mi amigo, de mi camarógrafo, se comenzaron a abrir, y se veían los bloques que conforman las paredes, y los gritos, incluso allá pues cayeron las cosas al suelo. Estoy hablando de los televisores, estoy hablando de los floreros, adornos, mesas, sillas, todo se vino al piso, cosas que estaban en lugares altos vinieron al piso, y el movimiento era muy, muy fuerte. O sea, era un movimiento, repito, sí habíamos tenido el año pasado un enjambre sísmico, pero de magnitud muy pequeña. Eran movimientos que apenas podías sentir, que parecía que te mareabas un poco solamente, pero no habíamos visto esta magnitud de ver estructuras venirse abajo. Y en apenas un minuto logramos salir del apartamento cuando pasó el movimiento telúrico, y todos los vecinos estaban afuera gritando, como repito, personas en ropa interior llorando, y el edificio donde estaba mi camarógrafo quedó destruido. O sea, no se vino completamente abajo, pero yo diría, me atrevería a decir que está inhabitable. Las paredes, los marcos de las puertas, las ventanas, las escaleras, el ascensor, es decir, y ese edificio donde yo estaba no sufrió lo que otros sufrieron, que se vinieron completamente abajo, donde hay personas atrapadas, y en este momento, mientras hablo con ustedes, decir, los equipos de rescate están haciendo lo que pueden para salvar vidas.
2: La verdad que tu relato es absolutamente estremecedor. Me gustaría, casi que no me atrevo a preguntarte tu familia, porque vos estabas trabajando. ¿Están todos bien? ¿Tu gente? ¿Están todos bien?
3: Dios es maravilloso. Mi familia está en otro estado del país, en otro departamento, a varios kilómetros de distancia, en la frontera con Colombia, en el estado de Táchira. Por tierra son por lo menos 20 horas en autobús. Sí, sí, sí. Y hasta allá, afortunadamente, no llegó la onda expansiva del movimiento telúrico. Obviamente me comuniqué con mi familia, ellos se enteraron obviamente por las noticias, pero no sintieron el terremoto y no fueron afectados, afortunadamente. Los estados más afectados: Caracas, capital; La Guaira, que está justo al lado de Caracas. Veo,
2: además, La Guaira, por ser la zona costera, que habrá tenido el mayor impacto, sí. Pero además la alerta de tsunami, ¿no? Sigue vigente la emergencia en ese sentido, Zahir.
3: Sí, de hecho, las autoridades encargadas de la tiranía, así le llamo yo, venezolana, han calificado este desastre en La Guaira como una zona de catástrofe. Te estoy hablando de un grupo, imagínense ustedes, vamos a hacer un ejercicio visual, un grupo de edificios, 10, 15 edificios uno al lado del otro, en una zona de La Guaira, todos se vinieron abajo. Ellos, Delcy Rodríguez decía decenas de edificios colapsaron y las imágenes son impresionantes. Yo no me he movido hasta La Guaira porque hemos hecho cobertura en Caracas, aunque estoy relativamente cerca, estoy como a 40 minutos.
2: Claro.
3: Podría ir, pero es que el impacto es impresionante. Sí, y doloroso por La Guaira, porque ha tenido muchos episodios naturales.
4: En La Guaira, bueno, estaba buscando un futbolista que juegue en Portuguesa, a su familia, Lucas Trejo. No sé si tenés alguna noticia, porque él no tenía contacto con la familia y acabas de marcar que en La Guaira ha habido muchos edificios que han colapsado.
3: Bueno, fíjate, muchos casos me llegan. Tengo la mensajería privada en mis redes sociales saturada de casos particulares, personas que están buscando a sus vecinos, a su familia. Me envían fotografías, me envían números de contacto. Obviamente no lo he individualizado, teniendo en cuenta que son muchos. Estoy tratando de hacer una cobertura un poco más general, pero son muchos casos, así como el caso del deportista que menciona, son ciudadanos de todos los estados que se vieron afectados. Estamos hablando del estado Carabobo, que es otro estado, sí, del estado Falcón, del estado Aragua, es decir, son varios estados de Venezuela, no te sé decir en este momento la precisión de cuántos, pero muchas ciudades de Venezuela se vieron afectadas. ¿Cómo? Carreteras nacionales que comunican ciudades se abrieron también.
1: Contreras, va a llegar, sí, a la ayuda internacional, ya casi todos los países de la región y de Europa han manifestado que van a estar enviando inmediatamente ayuda humanitaria. En estas primeras horas, ¿cuál es la realidad de Venezuela? ¿Pueden acceder a alimentos, a medicamentos?
3: Bueno, te comento, yo como eso se produjo a las 6 de la tarde aproximadamente, para Venezuela sigue siendo de día, ¿no? En otros países suele ser distinto, pero acá a las 6:30 sigue siendo de día, no había comido, te voy a poner a saber, mi cena, pues mi comida de la noche. Y bueno, me fui a la calle, no sé qué, y a eso de las 2 de la mañana que hice un break, intenté hacer un recorrido además para grabar, y no había supermercados abiertos, porque es que además Venezuela ayer vivía un día festivo, el 24 de junio para Venezuela es el día de la batalla de Carabobo, entonces no suelen abrir los comercios, los supermercados, los abastos, quizá en el día algunos, pero ya después de las 6 de la tarde todo el mundo comienza a irse a su casa a descansar, es como lo tradicional en Venezuela, entonces los comercios estaban cerrados. Yo aspiro, y lo estoy contrastando con el 3 de enero cuando se llevaron a Nicolás Maduro, también se presentó una situación similar, es decir, los supermercados, las farmacias, los lugares donde se expenden alimentos estaban colapsados de personas intentando comprar, y con el pasar de los días esto se fue regularizando. Muchos han anunciado que van a ofrecer servicios, pero con restricciones, por un tema para evitar saqueos, porque por ejemplo en La Guaira se produjeron algunos saqueos, las personas inescrupulosas aprovechan estas situaciones para llevarse electrodomésticos, mercancías, etcétera. Suele suceder también. Entonces, para evitar esto, los comercios
2: en todos lados, te he escuchado con mucha atención, he advertido rápidamente que sos un profesional muy serio de la actividad del periodismo. No has dejado de mencionar la situación política y de la tiranía. ¿Cuál es la certeza que tienen hoy los venezolanos de que la comunicación, que es clave en un momento de catástrofe, la comunicación, la información pública sea confiable?
3: La información pública en Venezuela no es confiable desde hace por lo menos 27 años, y no lo es porque ellos manipulan a su antojo las cifras y acomodan, ¿no? Yo creo que el 3 de enero marcó un antes y un después en nuestra historia y dio una apertura al ejercicio de la prensa libre.
2: Cuando se lo llevaron,
3: debo admitir,
2: Maduro.
3: Sí, cuando capturaron al dictador. Y a partir de allí, bueno, hay una leve apertura que nos permite hacer un trabajo un poco más independiente, sin tanta persecución. Sin embargo, nos estamos acostumbrando a ejercer libremente la comunicación y la labor de informar en Venezuela, porque tenemos 27 años donde hemos sido censurados, perseguidos, encarcelados, asesinados, es decir, ha habido duras persecuciones sobre la prensa libre. Entonces hacerlo aún como que nos cuesta, como que intentamos acostumbrarnos, es como ese trauma que queda después de un momento muy doloroso, y estamos acostumbrándonos a hacerlo, como que dices una noticia libre y abiertamente y como que esperas una reacción, una retaliación por parte de la tiranía. No está ocurriendo ahora, ha habido episodios menores de persecución y luego cambia la orden y bueno, no sé, hace algunos días detuvieron a unos periodistas por unos minutos y rápidamente los liberaron. Es decir, están como que cambiando un poco las cosas. Y cuando se trata de situaciones humanitarias, pues obviamente es un interés nacional, colectivo, seguramente se permite un poco más. Pero yo he advertido, por ejemplo, durante mis transmisiones de hoy al mundo que Venezuela no tiene la infraestructura, ni la capacitación, ni los equipos para responder ante esta situación. Yo vi hoy funcionarios policiales con linternas de los teléfonos celulares alumbrando a los bomberos para que pudieran rescatar a las personas. En un punto nos pidieron, los rescatistas nos pidieron la lámpara nuestra que utilizamos para grabar, porque tiene una batería, para rescatar a una persona, y obviamente la cedimos porque es una situación de emergencia, de vida o muerte. ¿Sí? Y estuvieron trabajando con nuestra lámpara por lo menos una hora.
1: ¿Y hay servicio?
3: Están preparados.
1: Hay servicio, porque anoche decía Diosdado Cabello que cortaban el servicio del gas, pero agua, luz, y lo segundo, que bueno, ya hay una primera actualización de 164 muertos y 1000 heridos.
3: Bueno, debe ser quizás lo más reciente mientras conversamos, el informe más reciente, el último que yo vi en la noche hablaba de 32, pero es que esta cifra sigue quedándose pequeña frente a lo que estamos viendo, la cantidad, el impacto del desastre. Y bueno, me refiero a los servicios, en general sí están funcionando, porque Venezuela, no sé cómo es en Argentina, no lo tengo claro, pero en Venezuela, por ejemplo, el gas doméstico, residencial, es por cilindros, por bombonas, les llamamos nosotros, no por gas directo. En algunos casos hay gas directo en los edificios y qué sé yo, pero cada uno tiene en su casa un cilindro de gas. ¿No? Entonces, en su mayoría, la población en general. Entonces, cada uno tiene su gas, tiene su... La energía eléctrica no se ha interrumpido, ha habido energía eléctrica. Y bueno, los semáforos, las comunicaciones estuvieron un poco colapsadas, supongo que por la cantidad de gente intentando comunicarse, y ha ido recuperándose de manera paulatina. Y en cuanto a la censura, la red social X estaba censurada desde el 28 de julio, cuando ganó las elecciones Edmundo González y se las robó Nicolás Maduro, y desde ahí había mantenido un bloqueo. En las últimas horas, Conatel, que es la Comisión Nacional de Telecomunicaciones, sí, desbloqueó esta restricción y la red social X se puede usar, por lo menos en lo que hemos podido ver, de manera libre en Venezuela. O sea, no hay restricciones en este momento.
2: Espero que no estemos abusando de tu generosidad y tu buena voluntad, pero realmente tu testimonio es invalorable. Sigo insistiendo, sobre todo para tus paisanos que están en la diáspora, que están viviendo aquí en Argentina o en Chile y que te están escuchando seguramente con mucha preocupación. Mencionaste la dictadura, mencionaste a Maduro. Nosotros desde aquí hemos seguido con mucha atención los acampes frente al rodeo, las dificultades con el helicoide. ¿Hay alguna información respecto a esos dos centros de detención, por ejemplo, si han sufrido consecuencias por los terremotos?
3: Bueno, yo he estado dando cobertura precisamente a ese tema de presos políticos, muy de cerca. Estoy en un grupo de WhatsApp donde están los familiares de los presos políticos, y hace algunos minutos, 10 minutos antes de conversar con ustedes, estaba revisando justamente el del rodeo que está en la población de Guatire. Sí sufrieron, por supuesto, el impacto del terremoto, pero están bien. Los familiares lograron hablar con los custodios, y obviamente en medio de esta incertidumbre, pues todo el mundo se pone un poco sensible y ofrece información, somos quizá un poco más empáticos, más solidarios. Los custodios, que suelen ser muy reservados en este tipo de situaciones, les dijeron que estaban bien, que sí, obviamente fue un susto, que fue importante el momento de conmoción, pero que se encuentran bien y han estado comunicándose de manera individual cada uno con su familiar para reportar que están bien. La cárcel militar de Ramo Verde, que es una cárcel donde tienen detenidos principalmente a funcionarios militares, por diferentes razones durante la historia de nuestro país, sufrió algunos colapsos internamente, caída de algunas paredes, ventanales, qué sé yo, pero los privados de libertad, los presos políticos permanecen allí dentro de esta cárcel, no obviamente ninguno ni escapó ni se les ha permitido salir, si permanecen dentro de sus celdas. El helicoide fue cerrado técnicamente, quiero decir que ya no hay detenidos, sin embargo hay funciones administrativas de la Policía Nacional y del Servicio Bolivariano de Inteligencia Nacional, SEBIN, es decir, funciona de manera operativa desde el punto de vista administrativo, ya no hay detenidos, no hay reportes de daños en esa infraestructura, por lo menos hasta este momento. Igual hay que esperar que sigan avanzando, digamos, los informes. En las próximas horas veremos y conoceremos detalles de otras situaciones que quizás no nos hemos enterado hasta ahora. Tengo un reporte de La Guaira, en un hotel donde había llegado el vuelo 164 de repatriados venezolanos. Recordemos que la migración venezolana es muy alta, y esta información es extraoficial, pero me la hacen llegar funcionarios policiales que están muy preocupados porque la estructura se habría venido abajo, y estamos hablando de por lo menos 50 venezolanos que habrían llegado en las últimas horas a este hotel, un hotel en La Guaira, que servía de refugio, de atención para estas personas que regresan a Venezuela, que algunos son deportados o repatriados por diferentes programas que los traen de regreso a Venezuela, y no hay información sobre ellos. Incluso se habla de personas fallecidas y sepultadas en medio de los escombros, incluyendo funcionarios policiales. Esto es una información, digamos, preliminar, extraoficial, pero este tipo de situaciones estoy seguro que se tienen que estar repitiendo en muchos lugares, sobre todo en La Guaira, que ha sido la entidad federal más afectada, lo más duro, y Caracas, por supuesto.
2: ¿Cuál es tu medio, cuál es tu empresa, para qué empresa trabajas?
3: Bueno, te resumo, yo trabajé durante muchos años en medios tradicionales, televisión abierta, trabajé en un medio conocido como Globovisión, que es un canal de noticias, durante 5 años en este medio, antes en otros, y fui despedido hace 3 años aproximadamente por una entrevista controversial. Esto fue noticia en su momento, producto de la censura, la persecución, el hostigamiento a la prensa libre, el ejercicio de la prensa libre y de cuestionar al poder cuando lo incomodas, y desde allí entonces hago periodismo independiente a través de mis plataformas digitales. Afortunadamente creo una comunidad bastante grande que confía en mi trabajo, que sigue lo que hago.
2: Bueno, he estado allí. ¿Puedes indicarnos cómo seguirte, quienes quieran seguirte en...?
3: Sí, bueno, seguramente la comunidad venezolana me conocerá, y quienes no, son bienvenidos a través de mis redes sociales en todas las plataformas como Seir Contreras. Mi nombre se escribe con S, E y latina de puntico, R, Seir Contreras. Y bueno, allí seguramente van a aparecer mis redes sociales. Con todo gusto, pues les seguimos informando a través de esta plataforma.
2: También estaremos nosotros siguiéndote con mucha atención. Tu servicio ha sido excelente en lo informativo, conmocionante en lo personal. Con mucho agradecimiento, Seir, te mando un fuerte abrazo, y ojalá que rápidamente la gente en Venezuela pueda sentirse un poco mejor frente a esta catástrofe.
3: No, chicos, a ustedes, lo que les pedimos a la diáspora venezolana en Argentina, en Córdoba, en cualquier parte del mundo hasta donde llegue esta señal, es que solo compartamos información verificada, de fuentes confiables, sí. Y que evitemos, a veces suelen compartirse informaciones que no están verificadas y que lo que hacen es confundir y preocupar más a la población. Siempre muy atentos a las fuentes para estar con mayor tranquilidad, y mucha oración por el pueblo venezolano en este duro momento. Un abrazo.
2: Adiós.
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2: Muy bien, ya son las 7 de la mañana con 53 minutos. Ya tenemos luz de día, ya tenemos un cielo despejadísimo. Lo tiene que ver con el frío que está haciendo todavía. La temperatura está muy baja en Córdoba. Impactados por el impresionante testimonio que nos ha dejado el colega venezolano. Vamos ahora al campo, vamos a completar la información.
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29: Bueno, dijimos en las destacadas, Miguel, que se conmemora hoy el Grito de Alcorta, esta rebelión agraria de pequeños arrendatarios rurales que en el año 1912 sacudió no solo el sur santafesino, sino todo el país, y que marcó también la irrupción de los chacareros, básicamente inmigrantes europeos, italianos, españoles, en la política nacional a partir del siglo XX, dando origen a la Federación Agraria Argentina, una de las cuatro entidades que componen la Mesa de Enlace, que hoy, justamente como todos los años, va a conmemorar este día en Alcorta y cuya presidenta, Andrea Sarnari, destacó los aspectos más relevantes del pasado y los desafíos del futuro de esta entidad al campo hoy y Cadena 3.
30: Para nosotros es un momento de conmemoración, es un momento de reflexión, los desafíos se dan de manera organizada, las luchas se dan de manera organizada, y esa es la enseñanza mayor que nos dejaron aquellos pioneros. Y esa sigue siendo nuestra principal bandera, ¿no? Continuar con una herramienta como la Federación Agraria, que a través de la organización, de la solidaridad, de la participación y de la defensa colectiva de los intereses de los que producimos y trabajamos la tierra todos los días para mirar hacia un futuro. ¿Qué futuro queremos? ¿Qué Argentina queremos? Una Argentina que nos incluya, que nos dé oportunidades, que nos genere las condiciones para producir, pero también para vivir con dignidad, con trabajo, con educación en nuestro interior más profundo. Eso es para nosotros recordar el grito de Alcorta todos los 25 de junio.
29: Bueno, el balance, el testimonio de la presidenta de la Federación Agraria, horas antes previas a lo que va a ser el acto conmemorativo de hoy en el sur santafesino. Los granos cerraron la jornada a la baja en Chicago ayer, hubo mucha presión por parte de ventas de fondos, por la caída del crudo, por la firmeza del dólar, que llevaron la soja a $407.40. Aquí en el mercado local, en Rosario, en pesos, se cobra la oleaginosa $475.000 por tonelada, el trigo $200 y el maíz $176 la tonelada. Fueron las cotizaciones del mercado físico de Rosario de la operatoria de ayer. Por acá la información del campo, Miguel, nos reencontramos en la continuidad de Cadena 13, ¿eh? Te mando un gran abrazo. Hasta mañana.
2: Chao, gracias, Fede.
29: Adiós.
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2: Minutito para ir a la pausa, Gustavo Gutiérrez, con algo de todo lo que vamos amontonando en deporte.
9: Que hoy, Miguel, se define el grupo D. Van a jugar Turquía, Estados Unidos y Paraguay, Australia. Recordemos que Estados Unidos ya ganó el grupo, tiene 6 puntos, Australia tiene 3, Paraguay obligado a ganar 3 y Turquía ya eliminado del Mundial. Se define el grupo F, van a jugar Japón, Suecia y Túnez, Países Bajos. Países Bajos tiene 4, Japón 4, Suecia 3 y Túnez ya eliminado sin unidad alguna. Y se define el grupo E, juegan Ecuador, Alemania. Ecuador tiene que ganar o ganar y esperar el otro resultado, y Curazao va a enfrentar a Costa de Marfil. Los grupos E, F y D, definiciones hoy en Mundial.
2: Sobre la catástrofe de Venezuela, hay medios que están empezando a dar cifras, números de víctimas fatales, de heridos y de personas que son buscadas, todavía desaparecidas. Vamos a procurar, nos lo ha pedido Seir Contreras, el excelente periodista venezolano, nos ha pedido con toda razón, que hay que ser cuidadoso, ver qué fuentes son las que están aumentando previsiblemente, ¿no?, el número de víctimas fatales de la catástrofe que sacude, todavía está sacudiendo a nuestro hermano país venezolano.
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0: Vamos a poner en marcha el Club de los Ocheros de Radio Informe 3. Es jueves, es 25 de junio. Son las 8 de la mañana con 3 minutos. El cielo en Córdoba está totalmente despejado, por lo menos por aquí, ¿eh? Por este lado, por el sur de la ciudad de Córdoba, territorio del Tero Adormecido, está limpio, celeste el cielo. Vamos con los datos del Servicio Meteorológico. Dale, Uli.
1: Muchas gracias, muy amable. Bienvenido a los Ocheros con esta música, porque hoy estamos recordando, Miguel, a la legendaria banda británica The Beatles, que actuó por última vez en la televisión. Fue en el programa Our World Light de la BBC, que fue también el primero transmitido a través de satélite, en lo cual los cuatro de Liverpool cantaban esta canción, Todo lo que necesitas es amor, una de sus mejores canciones. Canta también, mire usted, qué cosa bárbara. En el año 1967, así que Ocheros, bienvenidos. Todo lo que necesitan es amor. Hace falta amor, como decía Luis de Lía. Amor, amor, amor. 3 grados la temperatura en la ciudad de Córdoba.
2: Qué hermosa reflexión.
1: Gracias, muy amable, querido. 8.88 el porcentaje de la humedad. Viento noroeste a 4 kilómetros por hora. Con un cielo despejado en la ciudad de Córdoba. Estamos arrancando con ustedes y esperando la máxima prevista para hoy de 18 grados con un día ligeramente nublado. La palabra amor, uno puede armar muchas palabras, como por ejemplo Roma, Ramo. Como por ejemplo...
3: Mora, estás en Mora.
1: Estás en Mora. Todo, mire, lo que incluye el amor. A ver, hoy le cuento a los oyentes que nos hemos quedado sin presupuesto después de tantos móviles ventana que tuvimos a Agustín Aviván,
0: con Simeón.
1: No, estamos cortos. Móvil ventana número 0. Porque no tiene número, porque está acá. Pachu Rosales, ¿cómo está el clima en la ciudad de Córdoba en esta mañana?
4: Hermano, está más frío que el corazón de mi ex.
1: Ah, frío, frío, ahí está. Palabras interesantes y necesarias. 3 grados la temperatura de esta hora, señoras y señores. Y esta música, buen día para todos.
0: Bueno, vamos al móvil en la ciudad de Córdoba. Está siguiendo Lucía González un proyecto que impulsa la provincia, el oficialismo en Córdoba, que tiene relación con aguantaderos, edificios abandonados y lugares que se convierten en un riesgo de toda naturaleza. La última historia fue la de este edificio abandonado, La Mole, en Boulevard San Juan y José de Calasán, que finalmente fue tapiado, pero quieren que haya una herramienta legal para estos problemas, Lucía.
5: Tal cual, Miguel, una iniciativa que envió el gobierno de la provincia a la legislatura para ser aprobada y crear un nuevo régimen que permita actuar sobre justamente estos lugares, búnkeres de ventas de droga, aguantaderos y edificios abandonados que presenten algún riesgo para la seguridad. Hablamos al respecto en el marco de una serie de operativos que está llevando adelante la policía en zona sur de la ciudad de Córdoba con el ministro de Seguridad, Juan Pablo Quinteros. Esto explicó.
6: Es una ley que impulsó el gobernador Martín Yallora, que esperamos que sea tratada en el día de fecha en la legislatura, que cuente con el consenso suficiente, una ley que tiene por objeto atacar e ir contra los inmuebles que han sido tomados por los delincuentes, en los casos de los búnkers, por aquellos que cortan y venden droga, en el caso de los aguantaderos, o estos lugares que nosotros, en esta zona, justamente hace muy poco, acá cerca en Villa La Tela, el año pasado, con el juez Fernández López, volteamos, derrumbamos 2 viviendas que eran lugares donde se enfriaban autos o se cortaban, no había nadie viviendo. Con esta ley no se nos va a permitir ingresar en aquellos casos que estén usurpadas, desalojar, volverle la propiedad a su dueño original si lo tuviera, y si no lo tuviera, evitar que nosotros lo saquemos y al otro día vuelva a ser ocupada por delincuentes, con lo cual podemos hacer cerramientos. Hay un caso muy típico que usted me hizo una nota, Boulevard San Juan y San José de Calasanz. En ese caso, ese edificio, La Mole, estaba tomado por un montón de gente que usurpaba, que se drogaba, que delinquía en la zona. Bueno, y a partir de eso, nosotros tomamos una decisión en ese momento que fue una decisión firme y de voluntad de vallar y de cercar absolutamente todo. Hicimos un muro enorme. Bueno, ahora vamos a tener, más allá de la voluntad que tengamos de hacerlo, vamos a tener la herramienta legal, que es una ley.
5: Bueno, hasta ahí lo que decía el ministro de Seguridad, Juan Pablo Quinteros, una ley que esperan que se trate hoy en la legislatura, Miguel.
0: Vamos a los títulos.
2: Dos terremotos dejaron al menos 164 muertos y más de 900 heridos en Venezuela.
1: Los sismos tuvieron una magnitud de 7,2 y 7,5 grados y se produjeron con un minuto de diferencia, mientras las autoridades temen que escale fuertemente el número de víctimas en las próximas horas.
2: La presidenta Delcy Rodríguez decretó el estado de emergencia nacional. Se suspendieron las clases y las actividades no esenciales y cortaron el suministro de gas en los sectores afectados.
1: Maiquetía, el mayor aeropuerto del país, quedó cerrado por los daños sufridos.
2: Pese al escándalo Adorni, el gobierno consiguió que diputados apruebe el pago de 171 millones de dólares a los fondos buitre y avanzó con la aprobación del Superrigi.
1: La Libertad Avanza tuvo el apoyo del PRO, la Unión Cívica Radical y los provinciales.
2: En el Senado, el gobierno buscará hoy aprobar la ley de propiedad privada y el oficialismo aspira a que la oposición no consiga dos tercios para habilitar sobre tablas una eventual interpelación al jefe de gabinete.
1: El dólar llegó a los 1.500 pesos en algunos bancos y el blue escaló a 1.530 pesos.
2: Con estos datos, la divisa avanza 4,5% en el mes y 1% en el año. En tanto, las acciones cayeron hasta 7% y el riesgo país subió a 438 puntos.
1: Ordenaron una inspección en la casa de San Vicente de Martín Insaurralde y peritar el celular de Jessica Sirio.
2: Se buscará comparar el vestidor de los videos de los millones de dólares con el de la actualidad, pero hay sospechas de que se hicieron reformas y se ordenaron medidas de prueba.
1: Imputaron al ex senador Edgardo Cuéder por presunto lavado de dinero por la compra de departamentos en Paraguay.
2: El dinero, según la Fiscalía Paraguaya, es de origen presuntamente ilícito derivado de casos de corrupción.
1: Con gritos, cruces y cortes de micrófono, la interna del PJ se coló en la primera sesión del año en el Senado bonaerense.
2: Sergio Berni y Mario Ishii lanzaron críticas al gobernador Kicillof y al Senado que conduce Verónica Magario.
1: El canciller Pablo Kirchner reclamará hoy en la ONU que el Reino Unido acepte negociar con Argentina la soberanía de las Islas Malvinas.
2: Expondrá en una audiencia del Comité de Descolonización, donde se tratará un proyecto de resolución que es apoyado por Cuba, Nicaragua, Venezuela y Bolivia.
1: El gobierno de Córdoba envió un proyecto de ley para crear un nuevo régimen que permitirá actuar sobre búnkeres de venta de drogas, aguantaderos y edificios abandonados que representen un riesgo para la seguridad.
2: La iniciativa antibúnker apunta a los edificios abandonados que se usan para distintos delitos o son un riesgo de seguridad.
3: Se la juega Paraguay, enfrenta a Australia. Si gana, se mete en los 16avos del Mundial. Esto es lo que dice su técnico, Gustavo Alfaro.
7: Entonces, lo impiadoso que es el Mundial, que uno tiene que esperar 24 años o tiene que esperar 16 años y el Mundial se te va en un suspiro. Entonces, nosotros llegamos a la última fecha con posibilidades. Ojalá podamos clasificar. Si podemos clasificar segundo, bienvenido sea. Y si podemos clasificar tercero, mejor. Porque tampoco a nosotros nos garantiza por la diferencia de goles en el partido de Estados Unidos, por los argumentos que se toman para definir eventualmente en casos de paridad, por las tarjetas amarillas, las tarjetas rojas que tenemos, también nos condicionan en ese aspecto.
3: Ese Gustavo Alfaro tiene que ganar o ganar a las 23, juega Paraguay frente a Australia.
0: Siempre citando la fuente, en este caso la agencia Reuters, dice que son datos oficiales proporcionados por la presidencia de Venezuela. Hasta la hora 7:27 minutos, 164 es la cifra de muertos, 971 heridos por los terremotos de Venezuela, incontables las personas que son buscadas, o sea, técnicamente desaparecidos. Repito, esta información es de las 7:27 de la agencia Reuters. Juan Federico, bienvenido, buen día. Vamos a seguir con atención todo lo que se va conociendo a partir de que se levantó el secreto de sumario del expediente por la investigación del femicidio de Agostina. Hoy va a ser muy, pero muy trascendente la presencia de dos de los tres imputados en la causa, Juan.
8: Muy buenos días, Miguel. Continúan filtrándose detalles ya del expediente y de la prueba que ha reunido el fiscal Raúl Garzón junto a los investigadores de homicidios de la policía de Córdoba. Se sabía al detalle que era muy importante la prueba química recolectada en la vivienda desde el Campillo 878, el lugar donde, según se presume, Claudio Barrelier abusó y asesinó a Agostina Vega entre la noche y la madrugada del 23 y 24 de mayo pasado. ¿Por qué la prueba química? Porque eso era la prueba de luminol, que detectaba que alguien había limpiado rastros de sangre en distintos sectores de esa vivienda. Pero además, en la causa hay prueba genética, Miguel, que es clave para apuntalar la investigación. ¿Qué es prueba genética? ADN. ADN de Claudio Barrelier en el cuerpo, en los restos de Agostina Vega. Por eso la imputación de abuso sexual, que pesa como el móvil detrás de este espanto. La engañó para abusar sexualmente a Agostina Vega y luego, para que ella no lo denunciara, terminó asfixiándola y la mató. Esa es la tesis que guía esta investigación. Y además, ya había una prueba que se la veía a Agostina ingresar con Barrelier en ese domicilio aquel sábado a la noche, y dentro de la prueba genética se han encontrado ADN de Agostina en distintos puntos de esa vivienda de calle del Campillo. Para hoy, Miguel, hay dos indagatorias muy importantes. Los defensores de los dos acusados de encubrir a Barrelier, Osvaldo Faceta y Soledad Andreani, pidieron finalmente poder declarar. Ya leyeron de qué se los acusa y pidieron declarar a las 11. Va a ser citado Osvaldo Faceta, va a ser trasladado en realidad desde la cárcel de Bower hasta la fiscalía de Raúl Garzón, y está previsto que a las 13 sea el turno de Soledad Andreani. Atención, Miguel, con los datos que pueda aportar Osvaldo Faceta. Faceta, ex miembro de una barra de instituto, inquilino ocasional de la casa de calle del Campillo, incluso se presume que el crimen ocurrió en la habitación que le estaban prestando a Faceta. Faceta va a negar la acusación en su contra, pero además es muy posible que hable sobre las otras 5 personas que estaban esa noche dentro de la vivienda. La pareja de Barrelier, la pequeña hijita que está fuera de toda sospecha, otra pareja, una mujer, un varón, y un quinto personaje que es el hermano de ese segundo varón. Los 5 estaban en la vivienda, en una cocina al fondo, en el momento en el que se presume Barrelier atacaba y asesinaba a Agostina dentro de una habitación. Es muy importante lo que pueda llegar a aportar Faceta en ese sentido, y sobre todo qué hicieron estas personas el domingo y el lunes mismo en ese domicilio de Barrio Cófico, Miguel.
0: Los datos colaterales que estás marcando y que seguramente van a ser de amplio impacto en los testimonios que se reciban hoy, puede generar nuevas imputaciones, Juan, a algunas o a todas estas personas que estaban en la vivienda.
8: Bueno, es justamente uno de los focos principales que hoy persigue la investigación. Se hicieron ya distintos estudios, sobre todo pruebas de sonido, por eso estuvo tanto tiempo esa vivienda cerrada y siendo constantemente objeto de diversos procedimientos que ordenaba la fiscalía. ¿Pudieron no haber escuchado nada? ¿Pudieron no haber visto nada? ¿No sospecharon cuando Barrelier estuvo durante todo el domingo encerrado en un baño que algo extraño estaba sucediendo? Estas son las grandes preguntas. ¿Por qué Barrelier en algún momento salió de esa vivienda, sobre todo el lunes a la mañana, con la seguridad de que nadie iba a revisar lo que él había hecho en ese lugar? Estas son las preguntas que generan muchas conjeturas, y se han incorporado otros testimonios y se están siguiendo otras pistas de que no es la primera vez que en esa casa de calle del Campillo ocurrían episodios delictivos. Ya sabemos lo que ocurrió un año atrás con la joven que salió semidesnuda, que estaba maniatada y que salió a pedir ayuda, pero también se está revisando hacia atrás la posibilidad de que en ese domicilio hayan ocurrido episodios de abuso sexual, muchas veces amparado en medios del consumo de drogas, de alcohol, pero de una generación de situaciones que se venía

0: Así es, se calcula en 30.000 la cifra de argentinos que andan dando vueltas por estos lugares y se esperan 70.000 más que, dicen Miguel, podrían llegar a Miami para la semana que viene, pensando en el partido del próximo viernes, con lo cual la cifra sería inédita en la historia de los mundiales, la gran mayoría de ellos lamentablemente sin entradas. Es un tema ya recurrente. Ayer fue el cumpleaños de Messi, de lo que se habló en la Argentina y el mundo, el regalo de sus compañeros, cada uno de ellos con una remera que tenía estampada una foto en la cual salían con Messi y en la espalda un emotivo mensaje. Hubo torta, por supuesto, chocolate, merengue y dulce de leche. La pidieron en una panadería en los Estados Unidos, en Kansas, obviamente, y la pidieron al estilo argentino y según le gusta a Messi. Eso en lo extradeportivo. En lo deportivo, Miguel, quedará a esperar la presencia o no del capitán argentino este sábado en el último partido de la fase de grupos. También qué va a pasar con el Dibu Martínez y supuestamente el técnico pondría mayoría de suplentes. Podrían jugar, entre otros, Senesi, Giuliano Simeone, Paredes, Palacios, Lo Celso, muchos jugadores que quizá no han tenido tantos minutos como se esperaba en los dos primeros partidos del Mundial.
1: Hola, Mauri, ¿cómo te va? Buen día. Bueno, esta noche juega Paraguay, se la juega entero porque tiene que ganar o ganar. Si gana, clasifica para 16avos. ¿Te parece escuchar? Ayer hablaba Emanuel El Gato Greco con uno de los jugadores históricos de Paraguay, con Lucas Barrios, que hace una referencia también a Messi.
0: Así es, ingeniero, lo escuchamos a las 23, el equipo de Alfaro contra Australia, y esto le decía Barrios al Gato.
2: Que lo hizo en el segundo partido de la mejor manera, ante la adversidad, donde le echaron un jugador y bueno, supieron defender bien el resultado. Y bueno, nosotros, los que estamos con ellos apoyándolo siempre, estamos muy contentos porque hoy las chances de clasificar son muchas y si en ese partido se complicaba, la cosa no iba a ser tan fácil, ¿no?
3: Bueno, siguiendo con la terminología, ¿sorprendido con Messi o sería atrevido hablar de sorpresa con Messi? 39 años en el día de hoy, 5 goles, máximo anotador en la Copa del Mundo.
2: Sí, no, Leo, no nos deja de sorprender. Yo creo que hay que disfrutarlo, ¿no? Porque todo el mundo piensa en el retiro de él y la verdad que hay que disfrutarlo hasta donde él quiera jugar, porque cada vez se lo disfruta más. Yo no ahora porque él esté haciendo este gran campeonato, haya sido campeón del mundo, lo he apoyado. Lo he apoyado siempre cuando jugábamos en Europa o también cuando me enfrentaba y me cambiaba las camisetas que he cambiado con él. Realmente le di el apoyo siempre porque merece eso y hoy lo está disfrutando, se lo ve contento ante una situación difícil que está viviendo personal y eso creo que le hace sacar fuerza para todo lo que está haciendo. Yo creo que vamos a ver más de Leo en esta Copa y esperemos seguir disfrutándolo, ¿no?
1: Ahí estaba
0: Lucas Barrios.
1: Sí, sí.
0: Ingeniero Miguel, el futbolista paraguayo charlando con el Gato Greco. Lo dicho, si Paraguay gana, clasifica. Ya son 8 los que están en 16avos de final. Alemania, Sudáfrica, que fue una de las grandes sorpresas, Marruecos, Estados Unidos, Brasil, México, Suiza y por supuesto la Argentina. Dos detalles, Miguel, ingeniero. Alemania solo en una hipotética final, Brasil solo en una hipotética semifinal, pensando en el cuadro de eliminación que se viene para la selección argentina.
4: A los dos, Mauricio, ingeniero, lo mencionaba recién, Mauri, lo más probable es que Argentina, ya clasificado con necesidad de prepararse para la siguiente instancia, apele a suplentes, a jugadores que deben ser probados y fogueados. Opinión, Coppolo, Gutiérrez, Messi, primero, ¿él va a quererse quedarse en el banco? Y segundo, ¿debería quedarse en el banco?
0: Yo creo que va a querer jugar y creo que está bien que juegue. El tiempo que él crea conveniente. Una hora, 70 minutos, el partido completo, quiere meter 4 goles. Digamos, se ganó a esta altura y el técnico lo ha dicho, entre comillas, el derecho de hacer lo que quiera.
1: Yo le fabrico un tour con la esposa, los hijos, para que esté lejos del estadio.
0: que no arriesgue nada.
1: Nada.
0: Está muy bien.
4: O sea, si tuvieras la posibilidad, si tuvieras la línea directa que tiene Gaby Sibilsky con Scaloni,
0: sí,
4: vos le dirías, mandalo a pasear con Antonella.
1: Y los chicos, listo.
0: Está muy bien. Son las dos bibliotecas, Miguel, ingeniero. Están los que dicen que tiene que jugar, como es mi caso, y como

0: Los que piensan como el ingeniero que dicen, no, mejor no arriesgar, ¿para qué? Hay un dato que a mí me parece elocuente. El otro día publicaron las estadísticas de los dos primeros partidos. Messi recorrió 14 kilómetros, de los cuales hizo 9, 65% caminando. Es decir, está ganando el Mundial caminando. Y nadie como él para regular. Entonces, que salga, camine, acelere, meta un par de pases, un gol si puede, y que se cuide.
1: La última consulta para los dos también. Hasta el momento, y por lo que se ha visto, incluyendo los tres, que en realidad fueron dos y un regalo de Brasil, ¿cuál es el equipo más poderoso hasta el momento que han visto, Mauricio?
0: A mí me parece que Argentina está en esa línea, en la primera, no sé si a la altura de, creo que hoy por hoy el mejor de los que vi es Alemania. Pero bueno, después empieza, como se dice siempre, Miguel, otro mundial. En el mano a mano cambia la historia.
2: A mí, además de Argentina, me ha gustado Países Bajos y me sigue gustando Marruecos.
1: Bien. A los dos, gracias. Seguimos escuchándote en un rato.
0: Abrazo.
1: Que tengas lindo día. Chao, Mauri. Vamos a la pausa. Chao.
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1: Nos estamos despidiendo antes de la buena noticia en la dramática actualización minuto a minuto de la catástrofe de Venezuela. El dato es de Euronews de 12.24, o sea, de 7.24 para nosotros. La cifra de muertos asciende a 164. Son más de 1.000 los desaparecidos. Una mujer española de origen vasco está entre los desaparecidos. Los terremotos dañaron aeropuertos, el principal aeropuerto del país, el Aeropuerto Internacional Simón Bolívar, hasta el punto de obligar a su cierre. Vamos a la buena noticia.
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1: Es una pausa que necesitábamos. Elisa Zamora la trae con sabor a empanada salteña, por Dios. Elisa, ¿cómo estás? Buen día.
8: Muy bien, muy buenos días, Miguel. La buena noticia es el quinto concurso provincial de la empanada que premió la excelencia del plato emblemático de Salta. Entre 40 ganadores de su municipio, la empanada más rica del país, con el primer premio, fue para Tomás Gabriel Haddad, 28 años de edad, es de Orán, estudia en Córdoba, tiene un emprendimiento gastronómico con una receta heredada. Le dijo a Cadena 3 que es en homenaje a la identidad de su tierra.
9: Primero, un placer haber compartido con todos los participantes de las diferentes localidades, personas increíbles. Para mí el secreto de la empanada es mucho amor, esos secretitos que tienen todos juntos realmente. Es una masa crocante, es un relleno jugoso. Trabajo en Orán y en Córdoba. En Córdoba tengo una casa de empanadas que abrí hace 3 años, Güemes, en la Pría 212, justito a Salta. Es la idea de acercar al salteño, jujeño, catamarqueño, el que es del norte, que está en su casa, un viaje a través de sabores.
10: La empanada salteña es la mejor del país.
9: Para mí es el amor que se le pone al hacer la empanada.
10: ¿Quién te enseñó a cocinar?
9: Mi mamá, mi papá, todos aficionados de la gastronomía, así que sí, yo la fui perfeccionando a poco, pero el amor por la cocina viene de mi casa. Para una docena de empanadas, 250 gramos de carne cortada a cuchillo, 200 gramos de cebolla, pimentón, comino y ají, si son de la zona de Salta mucho mejor, cebolla, papa verde, un huevo para mi equipo de trabajo, siempre está el aguante y me ayuda a seguir adelante, para mi familia, mis amigos y mi abuela, que también me apoya mucho.
8: El podio se completó con Cintia Mabel Rodríguez de la ciudad de Salta en el segundo puesto y Elena Moya de Payogasta en el tercer lugar. Miguel, muchas gracias.
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1: No sé por qué, pero me ha dado un hambre, me ha dado salteña y con cebollita. Después pasar por privada la dirección aquí en Córdoba del ganador, Elisa, Gustavo Gutiérrez. Vamos con la última que nos despedimos.
2: Transmitimos todo, Miguel. Cadena del Gol estará en las definiciones hoy en el Mundial Grupos D, E y F.
1: A todos, muchas gracias a todos los que han llamado, a todos los que han opinado, a todos los que han comentado y a cada uno de mis compañeros, gracias, que comienza siempre juntos, nos quedamos, vamos a vivir la fiesta de la radio hasta mañana.
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0: Buen día para todos. Comienza siempre juntos la fiesta de la radio, la gran mañana de Cadena 3 Argentina. A partir de este momento y hasta el mediodía, Guillermo Hemmerling, buen día.
1: Buen día, abierta la puerta, abiertas las ventanas para que todos se ventilen, para que todos entren también a esta gran fiesta que preparamos para hacer una gran mañana por la gran Cadena 3 Argentina. Bienvenidos a siempre juntos.

0: vamos. Y aquí nos vamos a quedar con el mensajero habilitado para que se comuniquen con nosotros. Queremos leerlos, saber cómo están, cómo han empezado el jueves. Una mañana un poquito más amigable en materia de frío, al menos aquí en Córdoba. Con la expectativa, decía Marcelo Madelón, tempranito a Miguel, de dos días, hoy y mañana, con temperaturas mucho más agradables. Nos va a ayudar mucho el solcito hoy y mañana, pero temperaturas entre los 17 y los 20 grados de máxima.
1: Va a lograr calentar algo el solcito. Hay días que el solcito se pone tímido, aparece y no calienta nada. Bueno, no será eso lo que va a ocurrir hoy. Estamos abriendo el programa y los queremos leer, los queremos escuchar. Estamos en tiempo de mundial, pero antes de todas las informaciones que tienen que ver con el mundial y todo lo que estamos viviendo, como la radio del mundial que somos, la noticia mundial es el terremoto, los terremotos que dejaron desolación, devastación en Venezuela. Ya se han contado 164 muertos, más de 1000 heridos. Una situación muy complicada, Fede.
2: Buen día para todos, efectivamente, devastador los terremotos en Venezuela, lo vamos actualizando a lo largo de la programación de Cadena 3. La última cifra oficial confirmada por la presidenta Delcy Rodríguez, 164 muertos, pero lógicamente hacían la salvedad de que desgraciadamente se espera que aumente, que vaya escalando, con más de 900 heridos y una cantidad innumerable de desaparecidos. Fueron devastadores los terremotos. Basta ver las imágenes en cadena3.com cómo se venían abajo edificios enteros.
0: Teniendo en cuenta que le decía esta mañana el periodista que hablaba con Miguel Claria sobre una falla geológica, desde hacía mucho tiempo no tenían sismos, no tienen construcciones antisísmicas, Fede, a pesar de estar de estar sobre una falla geológica, no tienen construcciones antisísmicas, por eso el impacto de las imágenes y por eso tan alta la previsión de posibles víctimas fatales.
2: Está ubicado en lo que se llama el cinturón de fuego del Pacífico. Uh-huh. Esta gigantesca línea, que es como en forma de herradura, que tiene como 40.000 kilómetros cuadrados, que atraviesa el planeta, que es donde se concentra la cantidad de la mayor cantidad de actividad sísmica en todo el mundo, pero además agravada la situación, no solamente porque no están preparadas las edificaciones para este tipo de eventos, sino por la precariedad con la que se encuentra Venezuela.
0: Claro.
2: Y el auxilio, el equipamiento, tarda en llegar. Y graficaba muy bien el periodista que hablaba más temprano con Miguel, que por ejemplo para ayudar a los rescatistas, a los bomberos, a retirar a una persona, tuvieron que ellos prestarle una luz. Porque ni siquiera eso tenían, una luz a baterías que lo pudiera asistir, que los propios policías con la linterna en los celulares asistían a los bomberos para tratar de colaborar de alguna manera. Bueno, ya casi todo el mundo ofreciendo ayuda, desde los Estados Unidos hasta Alemania, pasando por la propia embajada argentina que se comunicó con Caracas, pero la propia Delcy Rodríguez confirmaba estos dos sismos de 7,2 y 7,5 grados que provocaron, que devastó buena parte de Venezuela.
3: Es un hecho de grave consecuencia que hay estados particularmente afectados. Inmediatamente de la ocurrencia de estos dos sismos, todas nuestras autoridades y el sistema de protección civil se abocó a la tarea del rescate en las cuales nos encontramos en este momento. Rescatar vidas. Y luego, bueno, abordaremos lo que tiene que ver con la recuperación de infraestructuras, recuperaciones materiales. Tenemos afectaciones en servicios públicos, en las áreas de afectación y derrumbe de edificios y vivienda. Hemos desconectado el servicio de gas doméstico, igualmente en el estado La Guaira, en Caracas. Hemos tenido afectaciones eléctricas, del servicio eléctrico, pero en general, en su conjunto, los servicios públicos mantienen su continuidad.
2: Hacía referencia a La Guaira, un pueblo costero de Venezuela, y entre los desaparecidos, o por lo menos donde de lo que no se sabe, muy poco hay información de muchísimas familias, está la familia del futbolista argentino Lucas Trejo, que uh-huh. hizo un posteo en madrugada pidiendo por su pareja y sus dos hijos que viven en esa zona ellos, y que no sabía nada, hasta el momento nada se sabe, y que continúa la búsqueda como de tantos miles de venezolanos.
0: Bueno, es el tema definitivamente de la mañana. Maiquetía, el mayor aeropuerto del país, está cerrado por los daños sufridos. El secretario secretario de Estado de los Estados Unidos, Marco Rubio, anunció el envío de equipos de rescate, el anuncio ya de 5 países que están enviando rescatistas. Delcy Rodríguez, la presidenta, el anuncio de un fondo de $200 millones para reconstruir, pero el foco puesto inicialmente, Fede, en tratar de rescatar a la mayor cantidad de personas posibles de debajo de los escombros.
2: Sí, son claves. Las primeras horas siempre dicen los rescatistas, pero además la superficie a la que ha afectado o han afectado, porque fueron dos los terremotos, con un minuto de diferencia entre uno y otro, es amplísima. E insisto, con la precariedad que hay en Colombia, con la falta de maquinaria, de infraestructura para este tipo de salvataje, hace que sea todo mucho más difícil.
1: Son muy impactantes los videos, las imágenes, pero uno en particular, por todo lo que estamos mencionando, hay un muchacho o una persona, una chica, no escucho el audio, que baja varios pisos por la escalera de su propio edificio. Mientras va bajando se ve el daño, cómo van cayendo los pedazos de mampostería. Lo que impacta es que donde ha caído ya pedazos de pared, no se ve un solo hierro, que es lo que se utiliza para las construcciones antisísmicas. Es un edificio de más de 10 pisos que no tiene un solo hierro en su construcción. Se va a caer como un castillo de naipes. Realmente impacta ver esto en esta situación, porque la verdad que lo que podemos esperar de los remesones, de las réplicas, es muy preocupante.
0: Lo seguimos al tema durante toda la mañana. Nos venimos aquí a la política, a la realidad de la Argentina. Ariel Rodríguez con vos. A pesar del escándalo Adorni, el gobierno consiguió que diputados apruebe el pago de $171 millones a los fondos buitre y avanzó con la aprobación del Super Rigi. Buen día.
4: Agustina, ¿cómo les va? Un gran saludo para todos. Sí, las noticias positivas para el gobierno vienen desde ese lado, la aprobación anoche a última hora de el último de los dos proyectos que estaban en agenda, el Super Rigi. Más temprano se había aprobado sin mayores problemas el pago a bonistas que quedaba pendiente de lo que fue el default del año 2001, $171 millones. Pero quien puso puntos sobre las íes fue el diputado Miguel Ángel Pichetto, que cuestionó justamente al gobierno por aprobar el pago a bonistas sin asignación presupuestaria, algo que ustedes recordarán, por lo que recordarán, el presidente vetó el año pasado la ley de financiamiento universitario. De esta manera lo decía el diputado Pichetto:
5: esta ley carece de la asignación presupuestaria que exige la ley 24.156 y también el decreto del propio presidente de la Nación, que dice que no puede haber ninguna partida sin que se asigne correspondientemente el gasto en el presupuesto nacional. Aquí el acuerdo con estas dos firmas tendría, digamos, la asignación de la jurisdicción 90, que es servicio de la deuda pública. No especifica si el financiamiento surge de endeudamiento nuevo, de rentas generales, de reasignación de partidas o de cualquier otra fuente. En términos del clasificador presupuestario argentino, no contiene ninguna fuente de financiamiento en el sentido técnico.
1: Vamos con vos, Adrián Simeoni, porque la política te vas a ocupar en la quinta pata.
6: Vamos a dedicar la quinta a lo que está sucediendo adentro del kirchnerismo. Se están diciendo de todo entre kicillofistas y cristinistas, de una forma que uno dice, bueno, este es un problema que no va a tener resolución. ¿Qué hacemos con Cristina? Está en serias dificultades, se aproximan ya las definiciones electorales, digamos, y está esta piedra en el zapato que no pueden terminar de acomodar. De eso vamos a hablar un poco en la quinta.
0: Te aprovechamos, Adrián, por los indicadores económicos. Ayer el dólar llegó a los 1.500 pesos en algunos bancos y el blue escaló a 1.530 pesos.
6: Sí, hay mayor demanda del dólar, dicen los especialistas, por el mundial. El Banco Central ha dejado de comprar tanto, sigue comprando dólares, pero no tanto. Ya hay atesoramiento por parte del público. Igual dicen algunos, los bancos, vuelve el carry trade, porque como el dólar, bueno, ya he hecho esta trepada, dicen, bueno, volvamos a poner pesos en los bancos, aprovechar las tasas de interés altas hasta que el dólar pegue algún otro estirón. Vamos a ver qué pasa. Ya hace varios días que viene el dólar trepando despacio.
2: Históricamente fue una preocupación subir el dólar, una mala noticia. Cierto. En este caso, ¿es mala noticia que suba, se acomode un poco el dólar?
6: Bueno, para quienes temen la competencia de los importados, por ejemplo, no, es una buena noticia para que la Argentina siga exportando. También hay otra cosa, es el dólar que se está fortaleciendo en el mundo, ¿no?
1: Claro.
6: Con respecto a la generalidad de las monedas.
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1: Mateo Ferrer desde los Estados Unidos. Hola Mateo, ¿cómo estamos? Buen día.
7: Buen día, Guille. Buen día, Agus. Abrazo grande para todos. 6:44 tenemos acá en Dallas. Yo les quiero preguntar, antes de hablar de la selección argentina, ¿cómo vienen esos prodes? ¿Cómo te viene yendo, Guille, con el 3-0 de México a República Checa?
1: No, ese no lo tuve previsto. No lo tuve previsto.
0: Yo había puesto 2-0.
1: Sí. No, yo era más corto el resultado allá.
0: Sí.
1: Era 1-1 nada más.
0: ¿Ah, sí?
1: Sí, 1-0.
0: Ah, yo había puesto 2-0.
1: No, pero bien, acertando. Ayer acerté 5 de los 6.
0: Ah, el único, bien.
1: No con el resultado exacto.
7: ¿Y la tabla general cómo va, Guille? ¿Cómo viene esa tabla?
1: Bastante bien, te digo. Bastante bien.
7: Según, bueno, tercero,
1: por ahí. ¿Y vos?
7: Empiezan a romperse.
1: ¿Y vos?
7: Yo vengo complicado. Entre que no fui actualizando, me quedé con los resultados de la previa. No, ya me han sacado una ventaja, me parece indescontable. Pero bueno, quedan muchos partidos y sobre todo en simultáneo. Guille, Agus, hoy tenemos Ecuador-Alemania. Ecuador muy complicado, va a estar Raúl Monti allí en Nueva York. Curazao-Costa de Marfil, Túnez-Países Bajos. Y acá en Dallas juegan Japón y Suecia. Ha tenido muchos altibajos Suecia. Ganó el primer partido 5-1 y perdió 5-1 el segundo. Es mayoría absoluta en Dallas de japoneses. Así que, bueno, hoy en la tarde a las 20 de Argentina vamos a estar con este partido. Así que los invitamos a prenderse. Luego juega Paraguay-Australia y Estados Unidos-Turquía cierran la jornada.
1: De ese partido Japón-Suecia puede salir el rival de Brasil, que es, digamos, el atractivo también que tiene.
7: Claro, Túnez-Países Bajos, Japón-Suecia, Japón que empató 2-2 en la fecha número 1 entre Países Bajos y bueno, ya lo miran con otra cara, más allá de que no tiene tanta historia futbolística, ¿no? En mundiales de grandes actuaciones. Sí tiene grandes actuaciones la selección argentina, que piensa ya en el partido del sábado, acá en Dallas, y bueno, ya crece la información de que Lionel Scaloni va a poner mayoría de suplentes, pero Messi quiere jugar. Y a mí me da mucha gracia, porque Messi, que ayer festejó su cumpleaños, Guille Agus, le decía a Cadena 3, no me interesa esa tabla general de goleadores, pero con los 5 goles y muy cerca de seguir haciendo historia, un jugador, un animal competitivo como él, es desperdiciar un partido de Mundial, no sumar minutos ante Jordania. Así que yo creo que va a jugar Messi, es más, yo creo que va a ser titular, pero bueno, lo van a definir, son muy amigos, lo ha contado Diego Borinsky en su libro, charla todo con Scaloni, así que bueno, la expectativa es saber si Messi será titular o no este sábado desde las 23. Hoy vamos a estar con todo el equipo de la Copa del Hincha y de la Cadena del Gol por distintos puntos de Dallas, así que más adelante los invitamos a recorrer lo que es esta linda ciudad, con mucho calor, muy cerrada, Guille Agus. La gente está en el auto o trabajando o en su casa, pero hay varios puntos para recorrer y lo vamos a estar compartiendo a lo largo de la mañana.
0: Gracias, Mateo. Los esperamos en el transcurso de Siempre Juntos. Buen día para todos.
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0: Buen día para todos. Estamos comenzando la mañana, 8:48 minutos de este jueves 25 de junio.
1: Bueno, hay muchos mensajes. Chicos, estoy por cumplir 50 años y desde que recuerdo, cuando la gente cobra el aguinaldo, aumenta el dólar. ¿No será porque la gente prefiere ya ahorrar en dólar pensando en ahorro más seguro o en alguna vacación a futuro, por ejemplo, Carlos?
2: Hay un punto ahí también que mencionan los economistas y dicen, también viene el aguinaldo y hay gente que está atesorando.
1: Bien.
3: El aguinaldo.
1: Claro, dice Virginia también desde San Luis, chicos, con respecto al dólar, no se olviden que también está el aguinaldo.
0: De verdad, la política que interesa al columnista Adrián Simeoni es el talk show de la provincia de Buenos Aires, dice Rodolfo. Parece que tiene impacto nacional lo que pase en la provincia de Buenos Aires.
2: Y claro, es una definición muy importante. Digamos, son los dos grandes polos políticos que disputan la conducción política del país. Así que hablamos mucho de Córdoba, pero...
1: Soy Silvia de Armstrong por acá, con solcito la mañana, un poquito menos fría que ayer. Ahora a tomar unos mates y a escucharlos como todas las mañanas. Bendiciones. Saludos a la familia Vaina de Sebastián Elcano. Gracias, Silvia.
0: Bueno, mucho. Desde Jujuy, buenos días. Saludos a mi mamá Celina, siempre los escucha. Estamos con mi perrito, escuchando todo, siempre juntos.
1: Gonzalo Carrasquera, en las calles de Córdoba. Hola, Gonza, buen día.
4: Hola, Agus, ¿cómo estás? Buen día. Lo mismo para Guille. Qué linda mañana que tenemos en la ciudad de Córdoba. Hay cielo totalmente despejado, nada de viento. El señor muy emponchado al frente mío. Otro con una bufanda que prácticamente le cubre todo el cuerpo. A ver, atento. Lo que es las calles de la ciudad de Córdoba con mucho tránsito a esta hora. Vélez Sarsfield y Bermudas, evite pasar ya que hay obras por parte de la municipalidad. Lo mismo en Juan B. Justo y Paso a Nivel, Alem y Nuevo Mundo, Boulevard San Juan y Cañada. Rutas, la 13, kilómetro 4, está cortada pero puede pasar igual porque está caminera, le van a decir por dónde es el desvío. Altas Cumbres, kilómetro 17, 19, baje la velocidad, pero está hermoso a la mañana, o sea que la visibilidad es prácticamente perfecta. Ruta 6, kilómetro 179, 250 y 252, también vaya con tranquilidad. Ruta 15, kilómetro 42, hay obras. Ruta 17, kilómetro 204 al 210, también hay obras. Y ruta 4, kilómetro 41, hay obras en la calzada. A ver, decíamos... Un jueves sensacional por el clima, las ganas de que llegue el fin de semana. Está fresco, pero seguramente va a subir la temperatura. Métele, no hagas el esfuerzo, que te salga de adentro una hermosa sonrisa, ¿cierto, Colo? Y vamos para adelante.
5: Una sonrisa. Con esa sonrisa que lo caracteriza en la vida, es humor. Egos.
0: Qué linda, me imaginé la sonrisa del Colo ahí al lado de Gonzalo. Me la imaginé cuando se la pediste, porque no le resultó ningún esfuerzo.
4: ¡Papá! ¡Tremendo!
0: 8:52 minutos, le pongamos una canción al comienzo de Siempre Juntos. Hoy recordamos a George Michael. Recordamos a George Michael que hubiese cumplido años hoy. Hubiese cumplido 63 años, 63, George Michael, Wake Me Up Before You Go, Go.

0: Estamos a las 9 de la mañana. Buen día. 7 grados 9 décimas tienen en Buenos Aires a esta hora. 6 grados 3. La sensación térmica, la visibilidad óptima y la máxima prevista en Buenos Aires de 13 grados. Cielo parcialmente nublado hacia la tarde. Sí, Pachu. En Córdoba, 3 grados a esta hora. Cielo despejado, humedad 89%. Viento del noroeste a 4 kilómetros en la hora. La máxima prevista para hoy actualizada, 18 grados. Con cielo ligeramente nublado hacia la tarde, hacia la noche. Va a ser una tarde preciosa. Para mañana viernes, mínima 5, máxima 17 grados, con cielo algo nublado. El punto más frío de la Argentina está en Jujuy, La Quiaca, 7 grados una décima bajo cero de temperatura. Mirá qué loco lo grande que es la cadena 3 Argentina, que en el chat de YouTube saluda a una oyente, Cubu, desde España. Buen día, cadena 3, aguante Córdoba, ahora en Barcelona 30 grados. Me voy a chequear la temperatura de Barcelona a esta hora, efectivamente. 30 grados la temperatura a esta hora, 59 el porcentaje de humedad, mucho calor en España también, y escuchan los oyentes y se van reportando.
1: No hace calor, pero están festejando su cumpleaños los paranaenses. La ciudad de Paraná cumple años hoy, fundada por la Asamblea del año 1813, el 25 de junio de ese año. Así que un saludo grande, 6 grados 6. Tienen con cielo totalmente despejado para celebrar el cumpleaños Paraná.
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0: Las 9 de la mañana, un minuto, Agus, Guille, les cuento que me gané las entradas al circo y voy con mi hija que acaba de cumplir sus 15 años. Estoy muy feliz, gracias por su compañía diaria. No son iguales mis mañanas si no los escucho a ustedes dos, los quiero un montón. Después les cuento cómo me fue, dice Janina.
1: Y Víctor nos dice, es el cumpleaños de Santa María de Punilla.
0: Muy
1: también.
0: ¿Cuántos? ¿441?
1: No es poco, no dice. Es
0: para nada,
1: poco. Santa María de Punilla.
0: Un saludo grande a los amigos de Santa María de Punilla.
1: Lista para el desayuno con Fernando Genesir desde los Estados Unidos. En cada casa hay alguien que llega primero.
0: El que pone la pava.
1: El que prepara la mesa.
0: El que pregunta si todos ya comieron.
1: El que se acuerda de lo que le gusta a cada uno.
0: Son esos gestos simples los que hacen que un momento cualquiera se convierta en un momento especial.
1: Entregar, creemos en eso.
0: En las cosas hechas con dedicación.
1: En los sabores que acompañan.
0: En la calidad que se construye todos los días.
1: Porque cuando algo es genuino, se nota.
0: Y cuando es auténtico, se siente.
1: Entregar, lo auténtico. Se siente mejor.
0: Hola Turco, ¿cómo estás? Buen día.
2: ¿Qué tal, Guille? Hola Agustina, hola audiencia de Siempre Juntos, ¿cómo están? Muy buenos días para todo el mundo aquí, muy bien, en este jueves, acá 2 horas menos, tempranito, como les decía recién Mateo Ferrer, y ya con temperaturas de verano, 25 grados a esta hora. 35 la máxima para hoy. Ayer la verdad que el calor se sintió mucho porque estuvimos en el lejano oeste, en Texas, en el medio del desierto y en el medio de la nada, digamos, salvo los pozos o las exploraciones de gas y petróleo no convencional. Mucho, mucho calor, hermoso todo lo que estamos conociendo. Y a medida que vamos viajando, vamos recorriendo, vamos transitando esta parte de Estados Unidos, que es enorme, solo una partecita que vamos recorriendo en este lugar, el despliegue de Cadena 3 abarca muchos otros lugares de Estados Unidos, como están pudiendo escuchar y ver también a través de las redes. A mí y a nosotros, en realidad, ayer en el viaje con Juan Vallejo, con Mario Celedón, con Mauricio Cócolo, en esos 600 kilómetros que recorríamos por las rutas del oeste americano, varias cosas que nos han llamado la atención y que son muy distintas a lo que pasa, por ejemplo, en Córdoba o en Argentina. Agus, Guille, y me gustaría compartirlas así rápidamente. Primero, el cartel pare significa pare. Estoy hablando de tránsito, ¿no?
1: Pero acá, o sea, también, no es... acá también supuestamente, Turco.
0: Pero allá dice stop. Capaz que si acá ponemos uno que diga stop en vez de pare, hacemos lo mismo que allá con el stop.
2: No es muy difícil, ¿no? Pero bueno, lo que quiero decir, stop significa a cero. Tenés que frenar. Eso, además, ya te lo explican y está en los manuales cuando vos vas a rendir para sacar el carnet de conducir. El tema es que no se cumple, ¿viste? Como dice Adrián Simeoni o María Rosa Beltramo, las leyes de tránsito en Argentina son una sugerencia. Entonces, como te sugieren eso, bueno, pero acá no. Acá es stop a cero. Si no frenás a cero, muchas veces la policía te persigue. No para llevarte detenido, pero sí te persigue porque has cometido una infracción que es no frenar a cero en una esquina donde no hay semáforo y está el cartel de stop. Lo otro, los semáforos funcionan todos hasta ahora. Mirá que hemos recorrido muchos lugares y no veo, trato de buscar a propósito un semáforo que no funciona. No, che, acá se ve que ese problema que tenemos en otros lugares en Argentina, acá no sé cómo han hecho, pero bueno, está solucionado. Los policías de incógnito en la ruta, todo el tiempo. De incógnito significa, no es que aparece el patrullero con las sirenas, también están por todas las rutas de Estados Unidos. No es nada nuevo lo que estoy contando, simplemente estoy transmitiendo lo que nos ha llamado la atención a nosotros. El semáforo rojo, podés doblar a la derecha en rojo. O sea, llegás a una esquina, está el semáforo en rojo, y depende de la ciudad, del estado, esto es muy cambiante, muy variable, pero por lo menos en esta zona vos podés doblar a la derecha estando el semáforo en rojo. Claro que tenés que ver que no venga ningún peatón y no venga nadie del otro lado. No es obligatorio el uso de luces, viste que nosotros nos volvemos locos. Creo que está bien las luces bajas, las luces LED, las leyes en Argentina para mejorar la seguridad en el tránsito. Bueno, acá no son obligatorias las luces. No es obligatorio el casco para los motociclistas.
1: Ah, ¿no?
2: No, y yo dije, pero ¿cómo? No, dice, lo que pasa es que acá hablé con una mexicana. No creo que me salga bien la tonada de la mexicana con la que hablé. No te rías a cuenta porque me
1: de solo imaginarlo me reí.
2: No me voy a animar. Entonces, yo le digo, pero ¿cómo? Porque también gente muy muy amable que estuvimos en la casa de esa mexicana y nos dijo, pues claro, Fernando, pues que aquí, si te quieres matar sin casco, mátate. Ah, le digo, ¿y por qué los lentes? Pues que si te entra un bicho en el ojo, claro, produces un desastre, chocas al que viene enfrente. O sea, no es muy alocado, o sea, tiene sentido común.
1: Sí.
2: El casco para protegerte vos. ¿Te lo querés poner? Ponételo. Pero no es obligatorio. Sí los lentes. ¿Qué más? No hay control de alcoholemia. Preventivo. Después, si vos tenés un accidente y tenés control y te hacen el control de alcoholemia, si te dio alcoholemia positiva, bueno, ni te cuento. ¿Qué más? Las velocidades que van cambiando. Bueno, como las rutas argentinas, no es que en las rutas argentinas el máximo 110, acá va cambiando constantemente, en una misma ruta. En algunos sectores 65 millas, en otros 75, en otros 80 por hora. Y lo último, tengo mucho más, pero lo último, ayer al mediodía veníamos viajando por la ruta, todas autopistas, por supuesto, la infraestructura ni que hablar, y nos detuvimos a comer algo en un parador. Bueno, en el medio del desierto, poca gente, paraban algunos camioneros. Bueno, paramos ahí a comer una hamburguesa. Y de repente, bueno, todo acá con el look de los cowboys, ¿no? De lo que vemos, sí, en las películas, en las series, los sombreros tejanos, las botas tejanas, todo como muy lookeado en ese aspecto. No es que te encontrás de vez en cuando alguien que usa un sombrero, no, mucha gente, claro, con sombrero y con botas tejanas, pero sale como, ¿cómo te diría? Como las Crocs en la Argentina, la bota tejana.
0: 30 grados, ¿no?
2: Sí, pero los tipos andan con la bota tejana. Che, pero la sensación, porque una cosa es que te lo cuenten y otra cosa es mirarlo, verlo y sentirlo. Porque, bueno, los tipos entraban así loqueados, como te decía, y con la cartuchera y el arma en la cintura. De nuevo, ya sé, en algunos estados está permitido, ya hay videos, reels, por todos lados, ¿viste? Los argentinos que venimos a descubrir, entre comillas, Estados Unidos, que mostramos cosas que ya otros te han contado, yo también. Pero una cosa es mostrarlo y otra cosa es verlo, ¿no? La sensación de que al lado, al frente, atrás, hay gente que está con el arma en la cintura. Te da un poquito de cosita.
0: Sí, que...
1: Pero nadie te hace nada, ¿no? Está como cada uno en la suya.
2: No. Es más, después en un momento nos fuimos, lo invité a Cocolo a caminar, porque le digo, che, Cocolo, caminemos un ratito, porque así hacemos la digestión, paseamos por un barrio. Uh-huh. Bueno, dale, Turco, a veces parecíamos ahí dos jubilados caminando, Cocolo y yo, y no, o sea, no hay rejas,
1: claro,
2: los portones de los garajes abiertos, de nuevo, como la serie, como las películas, lleno de banderas norteamericanas en la puerta de las casas. Qué sé yo, a mí es una cuestión estética, pero bueno, poner una bandera del país que sea, de tu país, esto es una cuestión de gusto, pero así como todo el mundo con la bandera en la puerta, o muchas casas así. Pero no, mucha tranquilidad te da, mucha seguridad de caminar, porque no pasa nada.
1: Claro.
2: De vez en cuando algunos eventos, claro, pero bueno. Chicos, hay mucho más de toda esta gran cobertura de Cadena 3. Les dejo un fuerte abrazo.
0: Otro, Turco, gracias. El desayuno, la otra mirada de Fernando Jerezir desde Dallas, Estados Unidos, del Medio Oeste norteamericano. Contregar, desayunamos. Buena oportunidad, 213 años de la ciudad de Paraná. El saludo a todo el pueblo entrerriano. Les regalamos con los hermanos Cuestas esta chamarrita. Soy entrerriano.

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0: Las 9 de la mañana, 16 minutos. Gracias, chicos. Se me infla el pecho escuchando el himno entrerriano. Se extraña mucho el pago a pesar que viajo siempre. Gracias por la emoción. Silvia está en Buenos Aires, pero es entrerriana y celebra el cumpleaños de Paraná.
1: Vivo en Texas y si es pare, es pare. Cuando manejo en Córdoba, paro al ver el cartel de pare y el de atrás me mata con la bocina, dice Alicia.
0: La serie que muestra la vida en Midland es, donde estuvo el turco ayer, es Landman, con Billy Bob Thornton y Sam Elliott. Tremenda serie, es de los creadores de Yellowstone.
1: Chicos, es un buen momento para que los instaladores de aire acondicionado se peguen un viaje a Europa. Un toque de color, dice Elizabeth desde Santa Fe.
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1: 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Hola Miguel, buen día.
4: Agustina Guillermo, buen día para todos, buen día para todo el país. Por supuesto, estamos todos siguiendo consternados los acontecimientos en Venezuela. Dos terremotos con diferencia de menos de un minuto que han afectado a todo el territorio venezolano, pero con mayor intensidad la capital, Caracas, dura, gravemente afectada, la costa, la zona de La Guaira, tal vez el punto más grave, está declarada la emergencia. Muchos venezolanos entre nosotros, algunos de los cuales con mucha angustia están siguiendo la información y están en busca de sus familiares. Hay que tener en cuenta que de acuerdo a las últimas informaciones confirmadas, vamos con mucho cuidado, me lo pedía esta mañana el colega Zair Contreras, con información seria, confiable, en este caso está chequeada la cifra, la víctima por el momento de víctimas fatales, 164 personas, casi 1000 heridos. Es incontable el número de personas que no sé si llamar.

0: Buenos días, chicos. Gracias por la oportunidad de hablarle a la Argentina y al mundo de lo que acontece en Venezuela. Sí, el panorama es devastador, muy triste, sobre todo porque, como les decía temprano, no es algo a lo que estemos acostumbrados. En Venezuela es un país en el cual no se presentan estos episodios y para nosotros ha sido muy duro y tener que verlo de cerca, escuchar las voces de las personas que sobrevivieron pidiendo auxilio, esperando con ansias que el equipo de rescate pueda remover los escombros para sacarlo con vida, es muy impresionante. Estuve al lado de una mujer que tan solo a 2 metros aproximadamente tenía el cadáver, el cuerpo sin vida de su hija y el novio de su hija, y los equipos de rescate no le decían, no se atrevían a darle esta noticia, obviamente para no conmocionarla más. Es decir, observar esto desde el punto de vista humano es muy trágico, es muy duro, es muy doloroso y
1: Hemos tenido,
0: ojalá nunca se repita.
1: Lo repito ahora porque ocurrirá que hay mucha gente que está necesitando información desesperadamente de Venezuela, Seir Contreras, con I Latina, es seircontreras.com. Allí he tenido acceso yo, después de haberte escuchado, Seir, a una cantidad de imágenes realmente impresionantes, de la búsqueda en estos edificios desplomados, el Marama, el Moisés, de gente en situación muy dramática. Hemos estado viendo sobre todo imágenes impresionantes del aeropuerto de Maiquetía. Se desploma el aeropuerto en determinado momento, Seir.
0: Sí, el aeropuerto de Maiquetía es el principal aeropuerto de Venezuela, el aeropuerto comercial más importante de Venezuela, que por cierto había recobrado conectividad con rutas aéreas de todo el mundo, producto de los cambios políticos en Venezuela, y bueno, mucha gente retornaba por ese aeropuerto al país, y hoy verlo en las ruinas, de hecho fue cerrado evidentemente por la contingencia, pero se vino abajo prácticamente toda la estructura. Estamos hablando de una estructura que tiene muchos años y que ha servido efectivamente a los venezolanos y al mundo como puerta de entrada a Venezuela, pero hoy se ve destrozado completamente. Estamos hablando de una unidad militar en La Guaira.
1: Te pido un segundo y que por favor no interrumpas porque es esencial esto. Tenemos muchos que necesitan información, pero nadie con la urgencia que por ejemplo tiene Patricia Bukowski. Patricia está en Buenos Aires. Alcanzó a tener contactos con parte de sus familiares minutos antes de este episodio. Está en línea desde Buenos Aires. Patricia, Miguel es mi nombre. Buen día.
2: Hola, Miguel y todo el equipo. Muchas gracias.
1: Contanos, por favor, porque te está escuchando nuestro colega Seir Contreras desde Caracas, Venezuela. Contá, por favor, cuál es la situación, tu familia, dónde están, qué contactos tuviste y con quién.
2: Ok, bueno, mi cuñado, que es el esposo de mi hermana menor, es el único de su familia, de su núcleo familiar allá, que no aparece, porque en el momento que ocurrió el terremoto estaba dentro de un departamento que es de ellos, en una zona de La Guaira que se llama Macuto. Él estaba allí y desde ese momento se perdió comunicación con él. Entonces mi hermana, su suegra y su cuñado menor fueron de Caracas hasta La Guaira en la noche, como a las 22 horas, a buscar. Y llegaron al edificio y lo encontraron todo en el suelo, desplomado. O sea, tomó hasta la calzada del frente. Entonces no encontraron absolutamente nada, el edificio desplomado, y mi hermana se puso a buscar. El auto de mi cuñado estaba allí estacionado, efectivamente, porque él estaba allí, en el piso 10. Ellos vivían, o sea, tenían un departamento frente al ascensor. Entonces mi hermana dice que ella vio el ascensor desplomado y roto en el piso, en el suelo de la calle. Y no había nadie en el momento, o sea, no había defensa civil, no había nadie que pudiera ayudar, y ya eran las 22, o sea, habían pasado 4 horas. Y entonces entre los vecinos se estaban organizando para sacar una señora que era vecina de ellos, que estaba en el último piso del edificio, en el piso 12, que se llaman penthouse en Venezuela, el último piso le dicen PH. Entonces ella vio cómo estaban tratando de sacar a la señora, pero no podían, y a otra persona. Entonces ella dice que buscaron por todos lados a ver si mi cuñado estaba allí, caminaron por entre los escombros y no consiguieron nada, lo llamaban, no consiguieron absolutamente nada entre ellos. Y bueno, Por su

0: Esto tiene mi sobrino es pequeño, tiene 8 años, entonces ellos se tuvieron que regresar a Caracas con la preocupación, fueron a casa de su suegra porque el edificio de mi hermana donde ella vivía también se partió por una parte. Y bueno, nada, desde ayer están buscando a mi cuñado y no aparece.
1: Puedo imaginar,
0: Sí.
1: Patricia, la angustia a distancia. Se nos ha cortado en este momento. Te estaba
0: Sí.
1: escuchando nuestro colega,
0: Ok.
1: Seir
0: Ya
1: Contreras,
0: está, Miguel.
1: que ya está de
0: Sí.
1: nuevo y que imagino, Seir, esto que estás escuchando, ¿no? De alguien que desde
2: Vengo
1: Buenos Aires
2: escuchando.
1: está buscando desesperadamente comunicación. Hay un margen, me lo contabas temprano esta mañana, de falta de comunicación, de gente que tal vez no tenga en este momento la posibilidad de comunicarse, pero ¿a quién se acude, a quién se recurre en el caso de Patricia o de tantos que estarán buscando información de Venezuela? ¿Hay alguna central de información? ¿Hay algo que se haya organizado en ese sentido, Seir?
2: Bueno, el servicio de llamadas de emergencia en Venezuela es el 911-911. Funciona, digamos, dentro de lo que cabe con normalidad, en circunstancias comunes. En esta circunstancia extraordinaria colapsan los servicios de emergencia. El mensaje para la compañera venezolana bueno, es tener la mayor paciencia. Sé que no es fácil pedir en este momento esa situación. Hay muchas personas que están atrapadas bajo los escombros. Esperemos que este chico haya podido salir antes, aunque ella dice que el auto estaba dentro del edificio, y rogar a Dios de que permanezcan con vida. Por ejemplo, en San Bernardino, en Caracas, donde yo estaba, las personas se comunicaron a través de teléfonos, mediante llamadas, estando atrapadas. Es decir, si la persona tenía el teléfono en la mano, llamaba y decía: "Estoy atrapada bajo los escombros". Quizás no sea la suerte de todos, puede que alguien no tenga el teléfono en la mano, pero obviamente la esperanza para todos es que estén con vida, que puedan ser rescatados en las próximas horas. La historia de Patricia, creo que es el nombre
0: Sí,
2: de esta
1: sí.
2: persona, se repite en gran número en muchos lugares, y sobre todo en La Guaira, donde son cientos de familias, decenas y decenas de edificios que tuvieron esta lamentable suerte.
0: Seguir
2: Más
0: preguntarte,
2: que
0: preguntarte si la web desaparecidosterremotovenezuela.com, que se había habilitado también para que las personas puedan cargar, reportar a alguien desaparecido, si también está funcionando. Te permite cargar una foto, poner los datos y descripción y señas particulares. ¿Esto también está activo como lo vemos acá?
2: Sí, no solo esa web, hay varias, incluso hay aplicaciones que han activado en las últimas horas, colocándola a disposición. Los servicios de llamadas en Venezuela también, empresas privadas han colocado llamadas y mensajes de texto gratuitos
0: Gratis.
2: para que la población pueda comunicarse. También debo decirle, aprovechando.
3: Ah, se le interrumpió.
1: Patricia,
2: Antes,
1: esto
2: cuando
1: es parte
2: estuvimos
1: del
2: allí en los
1: problema.
2: rescates hace
1: Ahí
2: algunas horas.
1: está, ahí estás de nuevo, ahí estás de nuevo, te habías cortado, dale seguir.
0: Sí.
2: Vale, le decía que quizás de no solo Patricia, sino los familiares que puedan estar preocupados, muchos de los rescatados, de los primeros rescatados, apenas ocurrió el terremoto, fueron trasladados a centros asistenciales, y en su mayoría, nos decían los paramédicos, no eran registrados formalmente por la emergencia. Es decir, ingresaban y no había como una lista formal. Esto se va organizando con el pasar de las horas. Comienzan a organizar, a hacer una lista con nombres. Es probable que muchas personas piensen que están atrapados y posiblemente estén en algún centro
1: A
2: de
1: ver,
2: salud. Es
1: Patricia,
2: probable también.
1: estás escuchando a Zahir
0: Sí.
1: desde Caracas. Imagino que has buscado por todos los medios contacto
0: Sí.
1: con vecinos, familiares. ¿Hay alguien que haya dado respuesta en La Guaira de qué es lo que ha ocurrido con esa línea de edificios, en este penthouse en particular?
0: No, en ese edificio en particular, no, todavía no hay respuesta oficial ni nada. Están entre los mismos vecinos buscando ayuda. De hecho, la suegra de mi hermana y su cuñado menor acaban de bajar a La Guaira en motos a ver si ellos pueden tratar de saber algo, porque donde se derrumbó el edificio donde estaba mi cuñado, se derrumbaron 25 edificios más.
2: Sí.
0: Eso se llama Macuto. Sí, yo
2: Sí.
0: reporté a mi cuñado, lo he metido en todas las páginas de Busca tu familiar, que se activaron todo. Pero bueno, lo que ellos están pidiendo más que todo es ayuda, pero que se apersonen como las autoridades. Me imagino que no se dan abasto porque La Guaira está muy mal.
4: Miguel, quiero preguntarle a Seir si la gente común está, imagino que sí, que en este momento toda ayuda es bienvenida. Digo, ¿cuál es el panorama hoy ante uno de estos tantos edificios, como contaba Patricia, que se cayó? Ya es cualquier vecino, ¿no?, el que puede, aprovechando luz de día o cualquier luz, como contabas esta mañana, cedida para poder buscar bajo los escombros.
2: Sí, normalmente hay protocolos de seguridad, pero en estos casos se requiere ayuda. Entonces los paramédicos aceptan, sobre todo hombres, ¿no?, digamos, uh-huh, con mayor fuerza, que puedan ayudar a levantar escombros, a mover enseres de las viviendas, y lo están haciendo. Los vecinos incluso han llevado sus herramientas, bueno, no sé cómo le dicen en Argentina, pero palas, herramientas que permitan levantar los escombros y utilizarlos como palancas para empezar a mover. Y bueno, así es, han rescatado a mucha gente. Son los vecinos quienes están allí. Incluso la Policía Nacional, que digamos no tiene formación en materia de rescates, también están ayudando a los paramédicos. Hay funcionarios de la Guardia Nacional, es decir, la misma comunidad, voluntarios que se han acercado, o alguna persona que dice, mira, yo tengo experiencia o conocimientos, y entonces se acerca, se ofrece como voluntario y se lo han permitido. También hay personas que llegan como curiosos, que llegan en algunos casos a curiosear, entonces bueno, son retirados hacia un perímetro de protección también, porque las estructuras pueden volver a colapsar. Entonces sí hay apoyo voluntario, pero también hay ciertas medidas restrictivas, ¿no?, con la policía y la fuerza pública.
1: Patricia, descuento que se habrá buscado, también se habrá intentado la vía diplomática, la vía consular, pero lamentablemente, entre tantos otros problemas que enfrenta Venezuela, está esta dificultad, ¿no?, de situaciones diplomáticas complicadas, como la Argentina, no tenemos embajada. Sí lo he escuchado el canciller Kirchner, la Argentina está totalmente dispuesta, al margen de cualquier diferencia, de acudir en ayuda, pero me parece que no será, por el momento no tendrán capacidad aquí en el Ministerio de Relaciones Exteriores de ayudarte en lo concreto, en lo inmediato, en la búsqueda. No hay en ese sentido posibilidad de lo del consulado argentino en Caracas, ¿no?
0: No creo. Esto es algo para lo que no estamos preparados, y la situación de Venezuela está muy crítica. Y sí. Pues sabemos lo que está pasando. Solo que, bueno, en el desespero la gente busca cualquier medio, pues, y en realidad es como estaba diciendo mi paisano, entre la misma gente se está apoyando de la mejor manera.
1: Por el pronto te dejamos en libertad, Patricia, para que sigas en tu búsqueda. Nosotros como medio estamos disponibles para lo que sea necesario, pero te despido primero para quedarme con Seir. Que tengas, por favor, que tengas suerte tu familia. Vamos a estar todos rezando por eso. Patricia, un abrazo.
0: Muchas gracias, de verdad, muchas gracias por todo.
1: Es Patricia Gukowski, es una especialista en tecnología de avanzada que está en Buenos Aires, profesionales de altísimo nivel, como tantos venezolanos que nos acompañan. Seir, me quedo con vos para cerrar y para despedir. El caso de Patricia, que está desesperadamente pidiendo ayuda, se repite por cientos. Un chico de la estación de servicio de la esquina, sus compañeros lo están ayudando porque está buscando desesperadamente a alguien que le dé información. Estamos manejando con cuidado la información. La que ha dado, y hemos citado, Seir, la agencia Reuters, le adjudica la información a la propia presidenta encargada, que la cifra de víctimas fatales ha ascendido hasta 164. ¿Tienen ustedes el mismo dato, Seir?
2: Sí, es el mismo dato, es el reporte más reciente de Delcy Rodríguez para las 6 de la mañana, hora local de Venezuela. Bueno, y 971 heridos hasta este momento, oficialmente.
1: Ya lo he dicho, pero lo repito, sobre todo para quienes, por ejemplo, estén buscando información, Seir Contreras, con S-E-I y latina R, seircontreras.com, allí lo pueden seguir a nuestro colega que nos ha brindado un emocionante, conmovedor relato, testimonio. Muchas gracias por esto, Seir.
2: Te agradezco mucho. Quiero cerrar diciendo que acá todo el mundo está haciendo algo, es decir, no estamos de brazos cruzados. Acá los vecinos, los voluntarios, la policía, incluso las autoridades, a pesar de que yo tengo profundas diferencias políticas, bueno, han activado, porque tienen que hacerlo, es su deber además, activar los protocolos de emergencia. Estamos haciendo un trabajo con las uñas, la prensa, la comunidad ha sido solidaria, hay gente que lleva café, panes a las personas que no pueden cocinar ahora, que estamos buscando buscando la manera de ser solidarios unos con otros. Como digo, hay muchos voluntarios y se está haciendo lo posible. Casos como el de Patricia son solo un reflejo de miles de venezolanos que en esta situación se encuentran en este momento. Es difícil pedirlo, pero lo que esperamos por ahora es paciencia. Mientras tanto, han ido saliendo algunas listas de heridos o sobrevivientes en los centros asistenciales. Y bueno, seguramente también de fallecidos en su momento. Lo que hay es que estar pendiente de fuentes que sean confiables para revisar estas listas. Tanto mi trabajo como el de mis colegas venezolanos, que vamos a ir reportando en lo que vayamos recibiendo información verificada, pues las pondremos a disposición de la ciudadanía. Un abrazo.
1: Gracias, adiós. Vamos a seguir informando, chicos. Estoy seguro que a lo largo de todo, siempre juntos y en el resto de la programación de Cadena 3.
4: Gracias, Miguel. Gracias, por Miguel. La mesa de café.
5: Chao. Una mesa de un café. Era el punto de reunión.
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6: Hola. Sí, ¿quién habla?
7: Acá estamos, Agustina, Guillermo, mucho gusto. Está Pachu Rosales, está Karina.
8: Hola, Guillermo, hola, Agustina.
7: Hola, hola, hola. Está Adrián, está Federico. Bueno, estamos todos. 9:40 minutos, una canción a esta hora. Un recuerdo para Soda Stereo. Muy bien. Un toquecito de rock nacional, Soda Stereo. La voz de Gustavo Cerati, Signo.

0: signos cantando Soda Stereo, cantaba Gustavo Cerati, 9:44.
1: Va a ser un hermoso día, la emisora más importante de Argentina, dice Juan Carlos desde Frank, provincia de Santa Fe. Un friazón en Argüello, dice Fer, que dice bom dia. Sí, sí, dice.
0: Hola, quería saludar a toda mi gente querida de Paraná, en especial a todas las fans de los principales grupos legendarios de ahí. Soy Pato de Hurlingham.
1: Desde República Dominicana, escuchando siempre juntos, 25 grados, 8 de la mañana, ya 28 de sensación térmica, dice Mariana.
0: Aquí en Argentina, ¿estamos realmente preparados por si tenemos una contingencia como Venezuela? Pregunta María del Carmen, me parece que lo ha repetido varias veces al mensaje, tempranito lo había leído. Me parece que acá las construcciones son antisísmicas. Nada que ver con lo que hemos visto en los videos, los edificios cayendo y nada de hierro en sus paredes. Acá hay encadenados, hay hierro, o sea, la construcción se hace antisísmica. Después que resista o no un terremoto de tal o cual magnitud, habrá que verlo, pero están preparados para eso.
1: Tuve la oportunidad de preguntar a norteamericanos, a estadounidenses, ¿por qué tantas banderas hace algunos años? Y la respuesta fue que ante tanta inmigración identifiques quién es norteamericano, apunta Carlos desde Buenos Aires, a propósito de lo que contaba Fernando Genesir en el desayuno, el impacto de ver muchísimas casas embanderadas en Estados Unidos.
0: Hablen de lo que se aprobó ayer, es súper importante para que vengan inversiones al país, dice Eli de Pozo del Molle. Claro, estuvo en el título, estuvimos ayer en el Congreso y lo seguiremos al tema, Eli, claro.
1: Sí, ayer sí, bota sí. Texana, sombrero, revólver acá, bombacha, alpargatas, sí, boina y facón, dice Mariel.
0: Y buen día, lo del turco, las banderas, puede ser, porque además se viene el 4 de julio, el día de la independencia, dice Héctor.
2: Que además son 250 años, es redondo. Sí, sí, sí. Y además es un estado del sur, donde muy republicano, Texas.
1: Bien. 9:46, Víctor Rapetti, vamos con vos. Un operativo en una planta de reciclaje de Río Cuarto que derivó en el hallazgo de material radioactivo. Estamos con este tema desde ayer por la tardecita, ¿verdad, Víctor? Buen día.
3: Hola, buen día, Agustina, buen día, Guillermo, equipo, ¿cómo les va? Así es, se conoció la información porque, bueno, finalmente los encargados de la planta Circularity, que está ahí en Padre Silvio, en la colectora este de la ruta 005 y la esquina de Lorenzo Suárez de Figueroa. En ese lugar se encontró un bloque de un metal pesado con una inscripción en inglés. Se trataba de uranio empobrecido. Luego supimos de qué se trataba todo esto, que es un elemento de contrapesos que se utilizó en la fabricación de los Boeing 767, 747, como contrapeso, que tenía agujeros para atornillar y demás. Concretamente, lo que ha comunicado esta mañana de manera oficial, y es el único dato oficial que hay al respecto, lo hizo el doctor Carlos Arturo Ochoa, el juez federal de Río Cuarto. Dijo sobre la activación del protocolo preventivo por posible material radioactivo en ese lugar y con la participación de todos quienes lo hicieron, que en consecuencia de las medidas se pudo determinar que la sustancia hallada, voy al resuelve, ¿verdad?, no reviste peligro radiológico, por lo que se hizo traslado del objeto hacia la central nucleoeléctrica de Embalse. Sin perjuicio de ello, se continuó en la investigación para determinar el origen del objeto hallado. Esto es, en síntesis, para tranquilidad de todo el mundo, porque hubo un anillo de seguridad, se evacuaron personas, se trabajó durante muchas horas, pero finalmente se determinó que no existe riesgo radiológico, ningún tipo de riesgo, excepto que se haga una manipulación indebida de ese metal pesado. Las imágenes de este elemento están ya, por supuesto, a disposición en nuestra web y demás, así que, bueno, se pueden conocer más detalles y finalmente la tranquilidad de que eso que se encontró no reviste ningún riesgo para las personas. Nada de radioactividad, es un metal uranio empobrecido lo que se encontró.
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10: Buen día, buen día.

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0: Ya lo anticipó Mateo tempranito. Hoy estamos en todas las canchas con toda la definición en simultáneo. 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
0: Cadena 3 es la radio del Mundial y hay partidos hoy 5 de la tarde. Qué buen horario radial para escuchar el Mundial por Cadena 3.
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0: Monti en Nueva York, hoy el gran partido que espera en Ecuador-Alemania. Hola Raúl, ¿cómo andás?
1: Hola,
0: buen día.
1: Raúl.
0: Hola. Guille llamando a Monti, no es Mork llamando a Orson.
1: A la misma hora tenemos Curazao-Costa de Marfil, Ecuador-Alemania. Lo decía Mateo, a las 8, Japón-Suecia, Túnez-Países Bajos, a no dormirse en los prodes. A poner los resultados. A ver, Raúl Monti, intentamos otra vez desde Nueva York. Hola Raúl.
3: Aquí estamos chicos, hola Agus, hola Guille, hermoso día en Nueva York, levantándonos tempranito nomás para salir a las calles. Tenemos una serie de eventos que van a conocer más tardecito ustedes, que estamos preparando para la jornada de mañana, pero hoy es Ecuador, hoy Ecuador-Alemania, partidazo, sobre todo porque Ecuador está literalmente, futbolísticamente hablando, con la soga al cuello. Necesita ganar, ganar o ganar. Son muy pocas veces de 8 enfrentamientos con grandes equipos de Europa, solamente ha ganado 2 Ecuador, hay que recordar, y Alemania 2006, rivales como Croacia y Polonia, si no recuerdo mal, y después le ha costado mucho, y Alemania es obviamente muy difícil, pero como ya está clasificada, uno imagina que puede llegar a poner un equipo alternativo, y los ecuatorianos están enloquecidos. Es un péndulo entre la decepción, la bronca, la tristeza, la sensación de que no pueden más con el dolor de Ecuador, que no está partiendo con un buen pie en este Mundial, y la esperanza. Ayer el banderazo, chicos, en el centro de Times Square, en la parte de la séptima, realmente lo pongo a la par de los banderazos argentinos. Nunca había visto tanta fiesta, y empezaron tipo 7 de la tarde, eran las 11 de la noche y no se movían, y había camisetas amarillas por todas partes. Una fiesta espectacular, insisto, a la par de los banderazos argentinos, no con tantos cánticos, pero banderas y el famoso sí se puede, que ese sí se puede para estos pueblos latinoamericanos tiene una connotación mucho más grande, mucho más profunda que una justa deportiva. Hoy BKHS, el técnico argentino, que está muy cuestionado, se juega la vida, pero ayer con mucha humildad en la conferencia de prensa, si la podemos escuchar, sí, aceptó las críticas y tuvo la fe de que va a ir adelante hoy a por el milagro. Si Ecuador gana, clasifica, cualquier otro resultado lo deja afuera. Lo escuchamos.
4: Estamos en vivo para Cadena 3 Argentina, un gusto. Bueno, como has comentado, a veces el fútbol es ingrato porque el resultado no refleja todo lo que se trabaja, lo que se esfuerza. Quería preguntarte de todas maneras si vos has notado el desencanto, digamos, que la gente tiene en Ecuador, que se ha visto en las calles por esta campaña, y si acaso, según tu criterio, el equipo ha estado por debajo de lo que esperabas. Gracias.
5: No, creo que el equipo viene mostrando la tónica del funcionamiento que ha mostrado en los 22 partidos que llevamos, que no ha tocado perder solamente 2. Lamentablemente el primero en la competencia más importante por la cual nos preparamos, y que el otro día hicimos todo el mérito posible para convertir al menos 3 goles, no convertimos ninguno, y eso obviamente se traslada al enojo comprendido de la gente. Yo comprendo el enojo de la gente, porque nosotros somos los encargados y los que hemos despertado esa ilusión, y somos los responsables de alimentar esa idea, y cuando uno después no está a la altura de lo que demandan los resultados, no las formas y la manera, es lógico. Por eso yo no reacciono nunca ante los insultos hacia mí, los comprendo, los entiendo. porque igual que Jordi, yo soy muy agradecido, no solamente a todo el Ecuador, sino al presidente que confió en nuestro trabajo, a los futbolistas que se entregan todos los días.
0: No ocurre, Raúl, que Ecuador ha ido muy confiado al Mundial porque tiene un gran equipo, pero el partido con Curazao llegó 25 veces, pateó 25 veces al arco y no pudo hacer un gol. Sería muy diferente la situación con, sí, sí, con esa victoria que terminó siendo empate, porque hoy, como dijiste, si no le gana al Cuco, que es Alemania, cosa que es probable, puede ocurrir, digamos, las probabilidades son menores, pero puede ocurrir, se queda afuera con la esperanza que llegaba en primera ronda.
3: Pero aparte, Guille, habiendo tantos mejores terceros que podrían clasificar, sí, sería un batacazo malo, ¿no? Pero Galíndez, Ordóñez, Pacho, Hincapié, el ex Talleres, jugador del Arsenal, gran jugador, Preciado, Minda, Caicedo y Vite, llevó a Plata y Ener Valencia. A mí me parece un gran equipo, pero bueno, ojalá aparezca hoy. Hay mucha fe, hay muchos ecuatorianos viviendo en los Estados Unidos, así que van a ser mayoría en el estadio, muy ruidosos ellos. Ahí vamos a estar con la cadena del gol, acompañando en el estadio con todo el color.
1: Más o menos, Raúl, ¿pudiste ya ver a cuánto está el estadio? De dame alguna referencia geográfica para más o menos saber y cómo llegar.
3: ¿El estadio MetLife?
1: Sí,
3: sí, hemos ido muchas veces. Muchas veces.
0: Se nos corta.
1: Se nos corta. Dice que
0: está
1: a la
0: cerquita,
1: vuelta.
0: Dice que ya lo conoce. Que está,
1: no,
0: está
1: quería que Raúl nos cuente esto, la llegada, cómo es la llegada, lo que siempre charlamos para darle un poco de marco y de color a los oyentes y para ubicarlos, sobre todo. Geográficamente se cortó justo. A ver, Raúl, intentamos una vez más.
3: Claro.
1: A ver.
0: Cruzás el Times Square del Times
6: Square.
0: Se
6: vuelve a cortar.
0: Cruzás el río.
1: Sí.
0: Ahí entras a New Jersey. Y muy cerquita está el MetLife. A poquitas cuadras nada más. Casi caminando se puede
1: ahí
0: ir.
1: Está. Esa era la
0: dice Raúl que como fue varias veces, ya lo.
1: Genial. Gracias, Raúl Monti, enviado especial, uno de los enviados especiales de Cadena 3 Argentina, que es la radio del Mundial.
7: Invito a la gente a que lo revise, sí, en Google.
1: Gracias.
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0: Un saludo para mi hija Maricel en el Día del Empleado Legislativo, dice Ernesto. Hoy es el Día del Empleado Legislativo.
1: Muy buen día, chicos. ¿Qué temazo, signos, Pachu? Mi versión favorita es la del 2007. Para mí la mejor lejos, dice Maxi desde Mendoza, que lo debe estar extrañando al alambre.
0: Un tema del que no escucho hablar es que el petróleo bajó de 120 a 70 dólares y la nafta no baja. Siempre lo mismo, loco, dice Gustavo. Son la referencia que recuerdo de hace un mes más o menos, cuando subía el petróleo, YPF congeló los precios de las naftas. Esto es información,
2: lo subió,
0: ¿no?
2: Un poquito,
0: lo subió un poquito y lo congeló. Y dijo el presidente, cuando baje el petróleo, no va a bajar la nafta, porque ya el esfuerzo lo hicimos ahora de sostenerlo. Pero yo te digo, Gustavo, lo que dijo el presidente de YPF, esa es, nos ocupamos del tema, no te preocupes.
3: Le dice un negro al otro, chilo, ¿por qué te gusta que te se lleven en abo? Le dice el vago, nafta.
1: Soy jujeño, radicado hace muchos años en Mendoza. Los saludo desde Tijuana, México. Por aquí estoy de vacaciones. Saludos a mis amigos en Mendoza. Un abrazo para ustedes. Gracias, Osvaldo.
0: Buen día, soy jujeño, radicado en Mendoza. Hace muchos años. Un saludo grande. Él mismo. Íbamos corriendo por el mismo lugar.
1: La ciudad de Concepción del Uruguay, Entre Ríos, cumple 243 años también.
0: ¿Hoy también?
1: Hoy también, mientras que Paraná 203 el mismo día.
0: Muy bien, más grande Concepción.
1: Dice Agustina, una
0: hermana mayor.
1: Tocaya, desde muy Córdoba.
0: Bien. Las 10 en punto de la mañana, nos preparamos para las noticias, pero si te parece tempranito, qué los lindo. 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Anoche fui a ver Toy Story 5.
1: Ya la vi, Dale muy copado. Buena.
0: Anoche, yo costé tarde. 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
1: Te dejo solamente el dato, Toy Story, una semana en cartelera en la Argentina, 1.253.000 espectadores, arrasó en los cines, es el segundo mejor estreno animado en la historia de Estados Unidos, es también récord en Latinoamérica, es la película más vista ya en el año 2026. Solo para que se den una idea, el desempeño en las plataformas digitales, 2.000 millones de horas reproducidas, solamente de las primeras cuatro, y ahora rompe récords también en el 5, estreno simultáneo en 41 mercados internacionales, casi 44 millones de dólares, ha liderado la taquilla en los territorios solamente en el primer día, ¿no? El primer fin de semana completo, las proyecciones la situaban entre 160 y 170 millones de dólares recaudados, el doble de la alcanzada por Toy Story 4 en el año 2019, y solamente el dato en la Argentina, que ha superado en una semana el millón de espectadores.
2: ¿Lo llevo a mi hijo de 25 a ver Toy Story?
0: Pero claro.
2: Lo llevo.
0: Pero claro.
2: ¿Y qué hago? ¿Junto a los amiguitos de él de entonces?
1: Te voy a decir una cosa. Cuando yo fui el martes,
2: sí.
1: De todos los que estábamos en el cine, la mitad eran chicos y la otra mitad eran grandes. O sea, y muchos que habían ido solos, sin chicos, a ver la película. O sea, adultos, grandes.
2: Adultos. O sea, que lo llevo. Lo invito y lo llevo.
1: Pero claro. Además, le va a encantar. Le va
0: Mira,
1: a gustar mucho.
0: La Toy Story 1 es del 95. ¿Tu hijo de qué año es?
2: Del 2000.
0: Bueno.
2: La nena del 95
0: Andy,
2: y el nene.
0: Andy nació para nosotros en el 95, así que tiene más o menos la de tu
2: claro,
0: hijo.
2: Claro, por eso.
0: No, estaba ya Andy en la película, pero...
2: Ya todas las primeras, claro, digamos.
0: Pero... Llévalo.
4: Yo soy tu amigo, ven. 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Pase lo que pase, pinte lo que pinte.
2: Dale, Walter.
4: Sí.
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0: nos tenemos que ir.
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2: Venezuela, en medio de la devastación y el pánico, asciende a 164 la cifra de muertos por los terremotos en Venezuela, según confirmó la presidenta interina Delcy Rodríguez. Continúa la desesperada búsqueda de personas entre los escombros y los heridos se cuentan de a miles. En tanto, se encuentra cerrado el principal aeropuerto del país. No hay clases ni subtes en Caracas y se cortó el gas domiciliario. Buenos Aires, el oficialismo aceptó modificaciones de la oposición al proyecto de Superdigi que facilitaron su aprobación.
3: Explicó Eduardo Falcone del MIDE.
4: Que un 20% de la inversión total en proveedores, total del proyecto, se invierta en desarrollo de proveedores locales, de modo que en ese sentido sí va a tener un impacto en la economía argentina. Y el otro punto que le pedí, que también me parece importante, este es más importante de lo que le acabo de decir, es que haya un estímulo para la inversión en investigación y desarrollo, que va a tener una ponderación del doble de lo que se invierta para el cómputo del piso de lo que tiene que invertir en Argentina, con lo cual...
3: Ariel Rodríguez, Cadena 3, Buenos Aires.
2: Córdoba. Se llevan a cabo más de 30 allanamientos en distintos puntos de la ciudad desde esta madrugada y ya hay más de 10 personas detenidas.
5: Al respecto, el ministro de Seguridad, Juan Pablo Quinteros, explicó.
6: Estamos en toda esta zona de Ruta 20, de Villa Unión y todo el sector, llevando procedimiento por orden del fiscal Horacio Vázquez, una investigación por una asociación ilícita que tiene que ver con el robo de aplicaciones. Hay 22 detenidos en total. En el día de la fecha se están diligenciando 30 allanamientos, con ya hay 10 personas detenidas, mayores todas. Seguimos trabajando como desde las 4 de la mañana estamos dentro del allanamiento y secuestro de 7 armas de fuego, un procedimiento muy importante.
5: Lucía González. González, Cadena 3 Córdoba.
2: Mendoza. La legislatura aprobó definitivamente el proyecto enviado por el gobierno con el objetivo de agilizar los desalojos de casas otorgadas por el Instituto Provincial de la Vivienda que presenten irregularidades.
7: Así lo explicó Gustavo Cantero, el presidente del IPB.
8: Ante la falta de pago o, especialmente, ante el mal uso de la vivienda.
7: Sí.
8: Ese que alquila o a través de plataformas de alquiler temporario, que sepa que ahora tenemos una ley en la cual tenemos la facultad de poder recuperar la casa mucho más rápido.
7: Facundo Di María, Cadena 3, Mendoza.
2: Tucumán. El sábado permanecerá cerrada la Plaza Independencia sin acceso para peatones ni autos.
9: La decisión, según explicaron desde el Ministerio de Seguridad de la provincia, busca preservar los trabajos de acondicionamiento para los festejos del 9 de julio y evitar incidentes como los ocurridos tras el último encuentro de la selección argentina el lunes último. Como alternativa, el gobierno analiza trasladar el FanFest al espacio Bicentenario. Rosalía Cazorla, Cadena 3, Tucumán.
2: San Luis. Detuvieron en Mendoza por presunto narcotráfico a Javier Justo Ontiveros, detenido en 2004 por un crimen ocurrido en 2002.
10: La investigación sostiene que había viajado para comprar cocaína y trasladarla a San Luis. En los allanamientos se secuestraron más de 3 kilos de droga y fueron detenidas 6 personas. La justicia federal ordenó prisión preventiva para todos los involucrados. Alejandro Heredia, Cadena 3 San Luis.
2: Tierra del Fuego. El intendente del municipio de Tolhuin firmó un acuerdo para la construcción de viviendas.
11: El municipio tiene tierras regularizadas y con título, mientras que la empresa GADA aporta la construcción de las viviendas y el banco brinda el financiamiento, dijo el intendente.
12: Aquellos que tengan acceso a crédito, estén bancarizados, financiera resuelta con el banco, puedan acceder a crédito. En caso de no tener terreno, van a poder acceder a esta línea de acuerdo entre el municipio, la empresa y el banco, que es crédito, terreno más vivienda.
11: Tiempo y Robledo, Cadena 3, Tierra del Fuego.
2: Salta, desde la Sociedad de Oftalmología piden una ley que regule las campañas visuales con ópticos sin matriculación.
13: El presidente de la Sociedad de Oftalmología de Salta, Federico González, alertó por Cadena 3 las consecuencias de campañas visuales con ópticos sin matriculación en la provincia.
14: Varias campañas con el eslogan de campañas a precios sociales. Incluía a ópticos, sino de otras provincias, les vendían los anteojos. Es un negocio y lamentablemente no hay un seguimiento. O sea, hay pacientes que hicieron los anteojos, los pagaron, que no ven bien, que el anteojo no está bien enfocado o que no están bien medidos los centros, tienen que pagar otra consulta y hacerse de nuevo los cristales.
13: Elisa Zamora, Cadena 3, Salta.
1: Deportes.
0: Franco Mastantuono será evaluado por José Mourinho en la pretemporada del Real Madrid. El técnico portugués analizará al argentino desde el 13 de julio, cuando el plantel merengue comience los trabajos de preparación para la próxima temporada. El ex River aparece entre los jóvenes que estarán bajo la lupa del nuevo entrenador junto a Thiago Pitarch. La idea de Mourinho es definir si los tendrá en cuenta para el primer equipo o si les conviene buscarles una salida a préstamo para que se sumen a los partidos.
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Suave, siempre juntos, en este caso recordando y celebrando a David Paich, el cantante y compositor de este temazo de Toto, África. La música de Siempre Juntos sigue y lo trae también a David Paich participando del segundo tema, pero no es por David Paich que lo ponemos, sino por el propio Michael Jackson, que moría en un día como hoy y canta Billie Jean. David Paich participó en la grabación de este tema también. Así que ahí está la música de Siempre Juntos, efemérides musicales.

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1: 10 de la mañana, 20 minutos, 10 grados 7, la actual en Buenos Aires, en Córdoba 8 grados 7 décimas. Circulación normal en la mayoría de las rutas que atraviesan el territorio de la provincia de Córdoba. Atención en la Nacional 60, a la altura del kilómetro 895, hay un vehículo varado. Y camino de las Altas Cumbres tiene aviso de circular con precaución por presencia de nieve, hielo en la carpeta asfáltica en algunos tramos.
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1: Fede, ¿cuál es el dato confiable?
2: El dato confiable lo vamos a compartir con invitados. Y tiene que ver con la situación que se vive a esta hora en Venezuela después de los dos terremotos. Cifras oficiales hablan de por lo menos 164 víctimas fatales, los heridos que se cuentan de miles. Y vamos a invitar a Roviro Terán, que es el del Rotary de Caracas, que tengo entendido que estuvo toda la noche trabajando en tareas de rescate, y a una vecina del estado de Carabobo, a Carmen Semprún, para actualizar la situación a esta hora en Venezuela. Roviro, ¿cómo estás? Buen día. Guillermo, Agustina, Federico, te saludan.
3: Buenos días, Guillermo, ¿cómo estás? Gracias por el contacto, gracias por estar pendiente, por este espacio para reportar lo que está sucediendo en este momento en Caracas. Quizás ustedes tienen más datos que yo, porque como lo decías, pasamos toda la noche intentando rescatar personas en un edificio donde, según nos informan, había una fiesta con más de 50 personas. A esta hora solamente hemos podido rescatar a una persona con vida, a pesar de pasar toda la noche ahí intentando recuperarlos de los escombros. Y bueno, seguimos en el trabajo, pero como te digo, tengo poca información porque llevo toda la noche en esto.
2: Roviro, bueno, estos datos que damos son cifras oficiales brindados por la presidenta Delcy Rodríguez, pero te convocábamos justamente por esto, ¿no? Parte de lo que llegan de imágenes son tareas de rescate con muy poca infraestructura, con muy pocos elementos para realizar estas tareas. ¿Ustedes cómo están trabajando?
3: Sí, bueno, trabajando con las uñas. Sí se ha movilizado algo de maquinaria, sobre todo en Caracas. No sé cómo se encuentra en este momento La Guaira, pero en Caracas sí se ha movilizado algo de maquinaria. Sin embargo, nada, con las uñas, trabajando con guantes, casco, más nada tenía yo toda la noche. Con eso movilizamos un poco los escombros, ayudamos a mover, a abrir espacio con los cuerpos de rescate, con las distintas brigadas que hacían acto de presencia, con nuestros compañeros del rescate canino. Y bueno, tratando de apoyar desde este espacio, tratando también de procesar lo que está ocurriendo, porque en este momento muchas de esas personas que están ahí ayudando son personas que también quedaron sin hogar. Entonces, tratando de procesar y ayudar al mismo tiempo.
1: Roviro, te saludo. Agustín, es una situación muy delicada la que contás por todas estas cuestiones, ¿no? Por la gente que se quedó sin hogar, por la desesperación, porque estas primeras horas son vitales para poder encontrar, y porque uno tal vez, vos me dirás, me confirmarás o no, nunca se imagina que va a estar ante la situación de tener que rescatar a sus vecinos, de tener que buscar entre los escombros para encontrarlo, y no se sabe en qué estado. Uno tampoco está preparado, me parece, para poder enfrentarse ante personas fallecidas. ¿Cómo van viviendo toda esta situación en el minuto a minuto?
3: Sí, bueno, por supuesto no es nada fácil. Ver también a los familiares ahí afuera de los edificios, afuera de la zona donde estamos trabajando, uh-huh, llorando, pidiendo información, y no tenemos mayor información que darles. Es complicado, pero bueno, también hay una red de ciudadanos, y creo que eso caracteriza al venezolano. Siempre estamos pendientes de ayudarnos, apoyarnos, y ahorita se están comunicando con nosotros un grupo de psicólogos también para ayudar en esto, en el proceso del duelo, y mientras buscamos a los familiares, ayudar a esas personas que están ahí en espera. Entonces, bueno, tratando de hacer lo que podemos y muy, muy atentos.

0: A lo que puede ocurrir en las próximas horas, ya que no ha parado de haber réplicas. De hecho, durante el proceso de rescate, varias veces tuvimos que desalojar porque hubo réplicas de sismos, entonces teníamos que salir para luego volver a ingresar.
1: No corte,
0: de hecho, minutos antes de esta llamada tuvimos otra réplica aquí en Caracas bastante fuerte.
1: No, te pedimos que no corte, Roviro, porque vamos a hablar también con Carmen Semprún. Ella vive en Naguanagua, en la zona de Carabobo, mucho más cerca de Valencia que de Caracas, entendemos, pero se ha sentido allí también el terremoto. Carmen, buen día.
2: Buenos días. Ajá. No, eso aquí fue horrible. De verdad, yo vivo en una casa y yo no me podía levantar. Yo estaba en la cama en ese momento y yo no me podía levantar de la cama porque era demasiado fuerte. Yo pensaba que la casa me iba a caer encima, las lámparas daban vueltas. O sea, todos los vecinos cercanos gritaban. Otras señoras metidas en los baños, no sé qué, pero no podían salir. Horrible, fue horrible totalmente. Aquí cerca se cayó el Juan, el antiguo Juan, era un instituto donde daban clases y eso se vino abajo. Y bueno, así el puente, hay un puente aquí y eso sonaba horrible también y pensaba que eso se iba a caer. Pero fue de verdad, mire, bastante fuerte, bastante fuerte.
3: Carmen, ¿cómo le va? Buen día. Federico la saluda. ¿Cómo está?
2: Ajá, buena. Muy bien. Bueno, ya yo estoy bastante tranquila, pero me dio una crisis nerviosa, un ataque de pánico, qué sé yo, de verdad.
3: ¿Alguna vez había vivido algo similar?
2: Bueno, no, porque cuando en el año 67, que hubo el terremoto que hace ya casi 60 años, va a cumplir justamente ahora en julio, que hubo el terremoto fuerte que devastó los Palos Grandes, San Bernardino, todo eso, lo viví, pero tenía como 9 años, porque yo tengo 70, ¿ves? Aquí en Valencia es una zona muy sísmica. Siempre hay temblores, pero poco, pero no como este de ayer, de verdad.
3: Carmen, no corte, por favor, porque le queremos preguntar a Roviro. Recién decía que prácticamente con uñas, casi sin elementos. ¿De manera manual, casera, Roviro, están haciendo las tareas de rescate?
0: Sí, gran parte del equipo de rescate está trabajando así. Sin embargo, bueno, sí ha habido apoyo del Estado enviando maquinaria y camiones. Entonces lo que estamos haciendo es barriendo nosotros el derrumbe, lanzando un poco los escombros hacia la calle para que la maquinaria pueda ir retirando, y estamos trabajando en conjunto de esa manera.
4: Roviro, la pregunta ahora tiene que ver con los centros de acopio. ¿Qué es lo que están necesitando? ¿Lo que usted ve más que están necesitando? Se hablaba de agua potable, alimentos, medicamentos, artículos de primera necesidad. ¿Esto es así? ¿Usted sabe que lo estén juntando en las zonas para tratar de ayudarles a quienes lo necesitan?
0: Sí, bueno, de hecho mi equipo, que no se encuentra aquí, sino que se encuentra en el centro de acopio, está recibiendo en este momento agua, medicamentos, alimentos, sobre todo alimentos que no tengamos que cocinar,
4: claro,
0: enlatados, para poder llevar también a los equipos de rescate. Incluso estamos solicitando power banks o baterías portátiles para poder cargar los teléfonos, ya que en la noche, en lo que cae la noche, para poder continuar con las operaciones de rescate necesitamos alumbrarnos, y bueno, si nos quedamos sin batería es complicado. Entonces, nada, tenemos ahí un centro de acopio organizado donde estamos empezando a recibir donaciones mientras otro grupo se encuentra en la calle tratando de ayudar.
3: Para colmo, Roviro, a partir de estos dichos, la información que llega, las imágenes, no parece ser un panorama muy alentador. Digo, usted está trabajando en un edificio donde había 50 personas en una fiesta y solo pudieron rescatar una persona con vida.
0: Sí, por ahora es lo que hemos logrado, mantenemos la esperanza, pero bueno, sabemos que cada hora que pasa es crítica, entonces cada hora que pasa nos encontramos más contrarreloj.
1: Nos fijamos siempre en Argentina, cada vez que hay un movimiento sísmico le damos mucha importancia al epicentro para entender lo que ha ocurrido. En este caso en Venezuela, el epicentro ha sido mucho más cerca de Naguanagua, donde está Carmen, que de Caracas. Ha sido casi a 200 kilómetros de Caracas, sin embargo estamos asistiendo al daño que ha provocado. Allí en Naguanagua, Carmen, ya nos decía de algunas construcciones que se derrumbaron, pero edificios, casas... ¿Usted ha tenido oportunidad de saber que ha ocurrido algo así?
2: No sé, no he sabido nada. Primero, porque no he salido de aquí, de la casa. No he salido. Pero sí en el supermercado, aquí yo vivo a cuatro casas de un centro comercial en Naguanagua. Y el supermercado, varias estanterías y todas esas cosas, pasó. Aparte de eso, inmediatamente se fue la luz. Se cortaron todas las comunicaciones, uno quedó incomunicado, yo tengo mi familia en Caracas y de verdad que estaba demasiado por ellos llamándonos a nosotros tratando de comunicarnos con ellos, pero no nos pudimos comunicar en ningún momento.
3: ¿Y a esta hora, Carmen, cuentan con los servicios básicos, luz, agua, gas?
2: Sí, ya tenemos, por lo menos acá tenemos todos los servicios, o sea, hay luz, hay gas, hay internet, todo está bien. Donde es más fuerte es en La Guaira y en Caracas, sobre todo.
3: Bien. Sí. Carmen, muchísimas gracias, muy amable. Saludos sí. A la familia.
2: Gracias, muchas gracias.
3: Muy amable. Y cerramos este dato con Robiro Terán, que además no solamente nos está ayudando a entender la situación, sino que se ha pasado toda la madrugada colaborando, trabajando. Robiro, y la gente solidariamente se acercó a colaborar, a ayudar.
0: Sí, fíjate, efectivamente la gente se ha acercado, sin embargo hay un cordón de seguridad en donde no pueden pasar civiles, solamente pueden pasar cuerpos de seguridad, cuerpos de bomberos, protección civil, algunas brigadas. Yo estoy entrando con la brigada de rescate canino, que bueno, son aliados de nosotros y hemos trabajado ya en varias oportunidades juntos temas de desastre, entonces bueno, no es tan fácil acercarse, sin embargo los vecinos llegan hasta donde se les permite y apoyan con comida, con hidratación y bueno, sí ha habido solidaridad en la zona a pesar de que todos están afectados.
3: Robiro, muchísimas gracias, muy amable, seguramente lo vamos a estar molestando en las próximas horas.
0: Buenísimo, un abrazo.
3: Hasta luego. Robiro Terán, del Rotary de Caracas, Carmen Semprún, vecina del estado de Carabobo, para actualizar, para que la gente tome dimensión de esto que ha sucedido, esta catástrofe en Venezuela, que insistimos, las cifras oficiales hablan de 164 víctimas fatales y por lo menos 900 heridos. Desgraciadamente estas cifras se van a incrementar, sí, porque fue realmente devastador. Fueron dos terremotos casi de manera consecutiva, con un minuto de diferencia, y además 7,2 y 7,5 grados, lo que refleja en parte el poder de daño.
4: Se le llama doblete sísmico. Claro. El Centro Nacional de Alerta de Tsunamis de Estados Unidos explicó que ambos temblores conforman un doblete sísmico, un fenómeno en el que dos terremotos de gran magnitud ocurren en pocos segundos, con pocos segundos de diferencia en la misma zona. Plazas, avenidas, vehículos se transformaron en dormitorios donde la gente de Fede está parando, acomodándose. Claro. Por eso nos decía Robiro recién, agua potable, alimentos, medicamentos, artículos de primera necesidad, porque uno queda sin nada, o sea, queda sin nada, como han quedado muchísimos. Entonces eso es lo que están juntando. Leíamos también que el ministro de Salud, Carlos Alvarado González, ha informado la activación de todos los centros sanitarios del país, además de 12 instituciones privadas en Caracas, para poder atender a todos los afectados.
3: Porque el efecto inmediato, claro, ahora es trabajar sobre el rescate de aquellos que han quedado entre los escombros. Pero además el efecto residual que tiene un terremoto, claro, fundamentalmente con los gérmenes, virus y demás, por eso la necesidad de agua, cuestiones sanitarias que son elementales a esta hora en Venezuela.
1: Hay otro detalle que no habíamos escuchado, por eso lo buscaba el dato, que siempre atendemos en cuestión de movimientos sísmicos. El de 7,2 grados fue a una profundidad de 21 kilómetros, muy superficial. Claro. Y el que le siguió un minuto después, de 7,5, fue a 10 kilómetros. mucho más superficial, casi debajo de la suela de los venezolanos de esa zona, y a pesar de haber sido a 200 kilómetros de Caracas, ha causado mucho daño en la capital y en toda la zona marítima.
3: Y por eso decía Carmen cómo lo habían sentido, casi como si hubiese sido el epicentro en el estado de Carabobo, a pesar de la distancia, tiene que ver con esto, dice, que es de muy poca profundidad, sí. Por eso se ha sentido en casi toda Venezuela.
4: Gracias. 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
6: Esta es la agenda de la Copa del Mundo. 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
1: ¡Qué grande, Toto! ¡Qué canción más ochentosa, por Dios! ¡Gracias, Pachu! Te dice Rodrigo y hay más Toto. Escuchá.
17: ¡Mandame un pájaro de dos tiros!
1: ¿Eh? Lo querías poner. Lo tenías en puerta. Ya listo para sacar.
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4: Están participando mucho por el cine. Tenemos 5 dobles para que vayan a ver Cines Dino. Muchos que están esperando el fin de semana o que se están organizando, como Patricia, que dice: el domingo voy al cine con mis 7 nietos, 19, 18, 16, 15, 13 y 12 años a ver Toy Story. Y después a comer una hamburguesa. Somos 8 en total. En ellos voy a invertir mi aguinaldo, porque la felicidad se comparte.
1: Muy bien, ¿qué? Cadena 3, qué chicos.
3: Reflexión.
1: Tengo 55 años y ni loco me perdí el estreno. Escuchá, Adrián. Aproveché el 2x1 para llevar a mi hijo Joaquín de 11. Espectacular. Vayan a verla porque es lo que se está viviendo hoy en día, dice Sergio, refiriéndose a la temática que trata la película Toy Story 5.
4: Eso es muy impactante, eso les va a impactar mucho. Porque se ve real, es la foto de hoy, el momento que estamos viviendo hoy.
1: Dos veinteañeros.
4: Más actual
1: impactados.
4: Que nunca. Sí. Con mi novio estamos viendo la saga de Toy Story una por noche para el fin de ir al cine. El fin de vamos al cine, somos millennials, dice Vanessa.
1: Muy bien, muchas gracias a todos los oyentes que están participando por el cine, por Toy Story y también por las entradas para verlas al 0810-810-4444. También pueden hacerlo al mensajero con la palabra cine, Dino y todos sus datos.
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4: Podemos sumar circo de dinosaurios. Tenemos dos dobles. Ustedes eligen qué día van a ir. Circo de dinosaurios está en Colón al 6051. También podemos hacerlo a través del mensajero. Circo, espacio y datos completos para todo lo que quieran llevar a los chicos o los grandes. Porque ya vemos que hay muchas cosas que son de chicos, pero que van los grandes.
1: Muy bien, y entonces larguemos ya también a Gordillo en Río Segundo. Para un invitado tenemos una doble para Gordillo en Río Segundo, Complejo El Norte, el domingo a las 9 de la noche. Así que Gordillo, espacio y sus datos al mensajero y tenemos todo lanzado. Cine, circo y Gordillo, las palabras para que participen por nuestros regalos.
4: Está llamando Orlando Morales. Está de plena previa de Operativo Invierno en La Rioja, con muchos planes, muchas lindas ideas para visitar La Rioja. Querido Orlando, buen día.
15: Así es, y mi querida Agustina, un abrazo para vos, para Guillermo, para toda la gran audiencia de Siempre Juntos. Esto es La Cadena 13, preparándose y tomándole el pulso lo que vamos a tener más adelante, el gran operativo de invierno, no solamente en nuestra amada y querida Córdoba, sino también seguramente en otras provincias. Le vamos a ir contando, pintándole y mostrándole todo lo que se puede hacer en este invierno, ¿no?, de vacaciones. Y en la provincia de La Rioja, mi querida Agustina, Guillermo, siempre nosotros decíamos que este lugar, esta provincia, no solamente se nutre de la challa, que es el caballito de batalla de la provincia, sino también este corredor turístico que es sencillamente espectacular. Los paisajes, recién venía Guillermo, Agustina, lo hablo a ustedes como si estuviésemos tomando un café, y a la audiencia que lo está escuchando. Venía por la ruta y los que a lo lejos veía, ¿qué es Colorado allá? ¿El Cerro Colorado? No, era kilómetros y kilómetros, ya van a ver la foto, los videos, todo Cerro Colorado, y atrás una imponente sierra. No, y más adelante va a ir adelante de todo el Famatina. Estamos aquí en Chilecito. ¿Por qué te cuento todo esto? Porque no solamente el turismo de los paisajes, sino La Rioja tiene el Valle del Vino, como nosotros tenemos el Camino del Vino, de la bodega en distintos valles de nuestra provincia de Córdoba. Acá tiene el Valle del Vino, un montón de bodegas que vos conocés muy bien, Guillermo, un montón de bodegas que el vino es exportado. Es espectacular, y estoy en una de ellas que está sobre la ruta. Cuando vos venís, Valle de la Puerta, ingresamos, miren los videos en las redes, todo lo que les voy a mostrar allí se van a caer de espalda al llegar a este edificio enorme donde se produce el vino. Maxi, ¿cómo estás? Buen día.
18: Bueno, hola, buenos días a vos y a toda la audiencia. Nada, como bien les decía, acá estamos justo en Valle de la Puerta, una empresa increíble con unos paisajes increíbles, como bien describieron, de acá de nuestra provincia.
15: Contame un poquito, ¿qué elaboran ustedes aquí?
18: Bueno, nosotros acá somos una especialmente conocidos como bodega, producimos vinos de exportación y que también comercializamos acá en el mercado local. Además de eso, también elaboramos aceite de oliva extra virgen premium, que también la gran parte de la producción se exporta. Entonces, somos una empresa que produce distintos tipos de productos sanos y de calidad.
15: ¿Cuál es el caballito de batalla?
18: Y el nuestro es el vino, especialmente el Malbec, que es nuestro vino selecto, y bueno, nuestro típico Torrontés riojano, que bueno, nuestra uva Que nació acá, así que es nuestra uva predilecta.
19: ¿Recién se van la cantidad de chicos de colegio acá?
18: Sí, sí, somos, por suerte tenemos el privilegio de estar en la yuta, sobre la yuta, por lo cual tenemos muchísima concurrencia de turismo, y en este caso, por ejemplo, de unos estudiantes de acá de Nonogasta, por lo que, bueno, porque somos una empresa que tiene una apertura hacia la comunidad también.
19: La última, ¿qué cantidad de vino se fabrica?
18: Y acá tenemos una bodega con una capacidad de 2.2 millones de litros.
19: ¿Qué?
18: Sí, una cantidad inmensa. Tenemos todo un equipamiento de última generación, ya que somos una bodega súper joven, por lo que, bueno, tenemos esa capacidad de vino. Producimos muchísimo vino.
19: ¿Y el recipiente, eso?
18: Sí, bueno, esos son los tanques que nosotros tenemos, el más grande de 100.000 litros en total, así que son una capacidad inmensa.
19: Quiero bañar en vino.
18: Sí, sí. Y bueno, y ahí tenemos los más chicos, que son de 5.000 litros. Esos son los más chicos de tanques que tenemos.
19: Ha sido muy generoso, amigo.
18: ¿Eh? No, por favor, gracias a ustedes.
19: Bueno, esto también tiene Orlando, mi querida Agustina, mi querido Guillermo, la ruta del vino. Esta es una de las tantas bodegas, ya no ven los videitos. No sabés que tiene como un puentecito que estás a la mitad de la bodega, ves los tanques enormes y ya todo el circuito. Cuando te encontré, me llamó la atención, Olivo, tenés paneles solares, ¿por qué? Sí. ¿La cantidad que hay?
18: Bueno, sí, tenemos también un parque solar que se encendió y se dio por el primer encendido en finales de marzo, que es un parque solar de 3 hectáreas, tiene un total de 5.583 placas fotovoltaicas. Eso nos genera una capacidad de energía de 2.2 megas de electricidad.
19: ¡Qué bárbaro! Y seguís con el puentecito y mirá al fondo, el Famatina. ¡No! ¡Qué impresionante! No. ¿Dónde está esta bodega? Con no solamente que producen vino, sino tiene una vista panorámica, una belleza espectacular. Mi querida Agustina, mi querido Guillermo, póngame ese tema de Facundo Toro. ¡Hay que bañar esa lluvia!
1: Tormenta. Aunque tengas el cielo despejado, esto te propone una tormenta de vino. Javier Colobar es el enólogo y la familia Colobati, los propietarios de la bodega, que ganan muchos premios todos los años en Evinor y en diferentes catas y muestras internacionales, así que realmente es una de las bodegas de punta de todo el valle allí en Chilecito. Orlando, gran lugar al que has asistido, ¿eh?

0: 10.000 dólares.
1: Voy a pagar con un torrontés riojano, dice. Muy bien. 10.46.
2: Soy de Termas de Río Hondo. Qué hermoso programa. Bendiciones, dice Ana Lucía en el chat de YouTube. Vamos, Mendoza, dice Cristian. Quiero saludar a mi esposo Juan Carlos Morales. Está trabajando y es fanático de Cadena 3. Todos los días los escuchamos desde Luján de Cuyo, Mendoza. Gracias por estar siempre.
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14: Es la fiesta de la radio, estamos hablando en este momento a las 10:51 minutos, saludándote otra vez.
15: ¿Cuánto que queda en el programa? Buen día a los que están escuchando a través del canal de YouTube de Cadena 3. Si se quieren reportar y escribirnos a través del chat, los leemos. Hola. También al mensajero que está más que habilitado. A ver cómo están a las 10 de la mañana con 52 minutos.
14: ¡Vamos Argentina! ¡Vamos, vamos, vamos! ¡Vamos a correr bien!
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15: Aguante, Cordies.
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14: Buen día. Vamos a ver cómo se prepara la selección argentina para su partido del sábado. Te toca laburar durante el partido.
15: Tenemos buenas noticias.
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14: Un toquecito desde Kansas con Claudio Giglioni para saber cómo se prepara el campeón del mundo para su tercer compromiso. Hola, Claudio.
16: Hola, Guille, ¿cómo te va? Muy buenos días para todos. Y bueno, Argentina se está preparando bien. Hoy entrenamiento a puerta cerrada. Y el gran dilema de Scaloni, Guille y Agustina, sí, es hasta dónde el voluntarismo de los jugadores. Que los jugadores tengan ganas de jugar. ¿Es lo que más le conviene a Argentina? Esa es la decisión que va a tener que tomar con el cuerpo técnico para ver quiénes juegan frente a Jordania.
15: ¿Cuáles son los cambios? Y si es que sabes o ves que se plantean algunos cambios para el partido del sábado.
16: Yo creo que hay cambios obligados. La situación de Facundo Medina, que tiene doble amarilla, tiene que cuidar a alguno de los centrales por la lesión del Cuti Romero. Messi va a jugar un tiempo casi seguro. Las grandes dudas, Agustina, son Enzo Fernández y McAllister. Yo no los pondría. Ellos quieren jugar. Vamos a ver qué hace Scaloni.
14: Excelente, Claudio, muchas gracias. Lo seguimos escuchando todo el tiempo. Un toquecito desde Dallas, desde Kansas, con lo que pasa Kansas con Argentina. Te toca la durante el partido.
15: Tenemos buenas noticias.
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Daniel Simeoni. Dice Raquel, salimos campeones del mundo un día como hoy del 78. Me gustaría escuchar esa canción hermosa. Son 48 años hoy. Raquel y varios oyentes ya lo mencionaban tempranito. Sigue el recuerdo para nuestros primeros campeones del mundo.

0: ¿Está listo el señor Adrián Simeone y presentamos la quinta pata del gato? Cristina Kicillof, en realidad al revés. 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
1: Está on fire el kirchnerismo, ¿no? En sus dos polos importantes, digamos. El que sigue estrictamente a Cristina Kirchner y a Máximo Kirchner, su delegado, y el otro polo que sigue al gobernador Kicillof. Cada vez más virulenta la interna. Máximo dijo cosas en contra del gobernador, aludiéndolo en el banderazo que hubo el fin de semana, y después se van sumando personajes menores a estos tres, a Cristina, a Máximo, a Kicillof, pero que expresan una grieta que parece insalvable, ¿no? La última ha sido entre Juan Manuel Aval Medina, ex jefe de gabinete de Cristina Fernández, que ahora reporta a Kicillof, y Facundo Tignanelli, que es alguien muy importante porque maneja la legislatura bonaerense en nombre de Máximo. Se han dicho, ayer, se dijeron, chúpame, entre todos, ¿no? Chúpame, vago, traidor, garca, payaso, gnocchi. Uno sugirió que el otro está en el consumo de drogas. Tremendo, ¿no? Tremendo. ¿Qué refleja esto? Hay una cuadratura del círculo que no se puede resolver ahí, entre estos dos polos. Cristina, Máximo por un lado, Kicillof por el otro. Primero, del lado de Cristina, la impotencia, porque Kicillof es el único candidato que puede tener ese espacio. Entonces, ella no puede poner a uno mejor. Al único que podría poner sería un candidato que ella designe para destruir las posibilidades electorales de Kicillof. No lo puede sustituir, solamente lo puede destruir. Y entonces se le arma un problema porque significaría que el kirchnerismo no volvería al poder, con los cuales sus posibilidades de tener una ventaja ante la justicia y demás se anulan. Entonces, ¿qué hace? ¿Cómo lo resuelve? Y Kicillof también está en un problema imposible de resolver, porque no le va a permitir esto, si no se resuelve, no le permite a él construir su discurso, tomar posiciones políticas. A Kicillof sin Cristina no le alcanza, pero con Cristina no puede, ¿no? Porque si él se abraza a ella, ¿qué pasa? Si se abraza a ella, tiene que reivindicar un sistema corrupto, donde hemos visto, digamos, la defensa del kirchnerismo, que Cristina sabía o no sabía, pero ya nadie defiende, digamos, que ha habido decenas de o centenares de empleados, funcionarios, desde secretarios personales hasta ministros y secretarios de Estado, que robaban para la corona y en el medio se quedaban con millones y millones de dólares en sus bolsillos. Lo hemos visto ahora con el caso de
2: Insaurralde.
1: De Insaurralde, gracias, Guille, de Martín Insaurralde, ¿no? Desde el kicillofismo se preguntan, hay gente, voceros de ellos, que se preguntan, ¿cuántos departamentos de Adorni entran en el placar de Insaurralde, ¿no? Bueno, Kicillof, su principal atributo en las encuestas es que es honesto, y no lo puede decir, porque si dice yo soy honesto, va a parecer que está diciendo, bueno, miren lo que eran los otros, un desastre, ¿no? Bueno, no
2: puede...
1: Es
2: una encrucijada, ¿no?
1: Está en una encrucijada imposible de resolver, ¿no? Si ella la... Y por otro lado, si la rechaza Cristina, para el 10-15% más ideológico, más radical que siga Cristina, sería un traidor, ¿no? Entonces, ¿cómo lo van a hacer? No tienen forma de resolverlo. Vamos a ver, no sé cómo van a hacer esa operación discursiva y de posicionamiento político, que hoy no encuentran. Es como querer mezclar el agua y el aceite. No se pueden. ¿Cómo sacas una posición unificada? Están los dos entrampados en esa paradoja. No se puede resolver. Tienen que hacer que un círculo se transforme en un cuadrado. Y eso hasta ahora es muy complicado para hacer.
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0: pensar.
1: Vamos, vamos, que se nos va la hora y que vienen las noticias. Pero antes, Lotería de Córdoba presenta el sorteo, la previa de Quiniela de Córdoba.
2: Primer premio, 0891.
1: Segundo, 0455.
2: Tercero, 3516.
1: Cuarto, 4552.
2: Quinto, 7676.
1: Sexto, 2146.
2: Séptimo, 5446.
1: Octavo, 1763.
2: Noveno, 5299.
1: Y décimo, 8811. Primero, en la previa de la Quiniela de Córdoba, 0891, el pintor.
3: Píntame, le dije al pintor, píntame. Oh,
4: tengo un amigo mío que era pintor de auto. Tan bruto que le llevaron una grúa a pintar. Y en vez de auxilio le pintó socorro.
2: Gente linda, soy de Chilecito. Qué bueno saber que está todo lindo el lugar. Vivo en Almafuerte, saludos a todo por ahí. Trabajé en esa finca, Valle de la Puerta. Muchas gracias, Carlos.
1: Gracias, muchas gracias. Chicos, buenos días. Soy de Chilecito y quiero que visiten también la Laguna del Plata. Sí, la Laguna Brava. Efectivamente, me parece, está en los planes de Orlando. Muchas gracias.
2: Los saludo desde Trelew. Viví 20 años en Chilecito. Allí están mis dos hijas con dos familias, cuenta Nancy.
1: Muchas gracias a Jorge, dice fiel oyente de Cadena 3. Soy el profe Aspe desde Chilecito, capital del Torrontés y de La Chaya. También tenemos para visitar Laguna Brava. Mira, otro más, la más alta del mundo.
2: Desde Santa Rosa, zona rural de Santiago del Estero. Saludos, chicos. Soy Daniel. Todo esto en el chat de YouTube de Cadena 3.
5: ¿De Santa Rosa?
1: Santa Rosa de Calamuchita, señora.
6: Ya casi no se escucha en los colegios. Y bueno, ahí va un pedacito de una intro.
2: Alta en el cielo.
7: No.
1: Me sorprende todos los días.

0: Chao, chao, gracias por todo.
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2: Venezuela. Dramático relato de un rescatista que pasó la noche en la búsqueda de víctimas debajo de los escombros después de los terremotos. Robino, en diálogo exclusivo con Cadena 3, contó que su grupo estuvo toda la madrugada trabajando en un edificio que se derrumbó en el centro de Caracas.
3: Pasamos toda la noche intentando rescatar personas en un edificio donde, según nos informan, había una fiesta con más de 50 personas. A esta hora solamente hemos podido rescatar a una persona con vida, a pesar de pasar toda la noche ahí intentando recuperarlos de los escombros. Y bueno, seguimos en el trabajo, pero como te digo, tengo poca información porque llevo toda la noche en esto.
2: Buenos Aires. El bloque radical en el Senado no apoyará el tratamiento sobre tablas para interpelar al jefe de gabinete durante la sesión prevista para esta hora.
4: Así lo confirmó el presidente de este bloque, Eduardo Vichy.
5: Nosotros estamos convencidos porque además hay 12 casos anteriores donde se ha mandado a la comisión los pedidos de este tipo de moción de censura, que justamente 90% ha sido contra jefe de gabinete del peronismo. Entonces antes se hacía de esa forma y ahora se quiere hacer de otra forma. No, se va a mandar a la comisión y a partir de ahí se va a trabajar en esa comisión para poder avanzar en el recinto luego con la interpelación.
4: Ariel Rodríguez, Cadena 3, Buenos Aires.
2: Córdoba. Finalizó el tiempo de regulación para los choferes de aplicación y no habrá prórroga para quienes no completaron los requisitos y quedaron fuera de la ordenanza.
6: Se conoció que solo 5% de los choferes registrados en aplicaciones obtuvo la habilitación correspondiente. Al respecto, el titular del Sindicato de Peones de Taxi, Miguel Arias, opinó.
7: Dicho por el mismo secretario de Gobierno, se han anotado 1.300 unidades. Supuestamente van a salir a incrementar los controles y se está trabajando con su abogado, ¿no es cierto?, la posibilidad de ver el bloqueo de las unidades que no se han anotado.
6: Lucía González, Cadena 3 Córdoba.
2: Mendoza. Ya se secuestraron más de 35 toneladas de carne que se sospecha provienen de la faena clandestina en lo que va del 2026.
8: En lo que va del año, el Ministerio de Seguridad ya secuestró más de 35.000 kilos de carne sospechados de formar parte del mercado negro de la faena clandestina y recuperó cerca de 9.000 animales.
9: Llevamos 35 toneladas en lo que va de este año en estos procedimientos secuestrada porque justamente no cumplía con estos requisitos, porque se sospecha que proviene de la faena clandestina, y hemos recuperado 9.000 animales.
8: Esa era la ministra de Seguridad, Mercedes Ruz, Facundo Di María. Cadena 3, Mendoza.
2: Salta. Imputaron a la madre y la pareja de un bebé de 2 años que murió por insuficiencia respiratoria.
10: El abogado de la familia paterna por la trágica muerte de Tiago, de 2 años de edad, Hugo Sarmiento, dijo a Cadena 3 que fueron imputados la mamá de Tiago, de 19 años, y su pareja, de 32 años.
11: Sí, que en principio obviamente sería el homicidio con alevosía, agravado por el vínculo. Sí existen indicios probados de que existió violencia familiar en el contexto en el que vivían estos niños. El padre del niño había denunciado ya anteriormente, en diciembre, la existencia de estos episodios de violencia. El desenlace fatal que sufrió Tiago, tiene causa de muerte, la agresión por el sufrió el niño.
10: Se solicitaron estudios complementarios de la autopsia. Elisa Zamora, Cadena 3, Salta.
1: Deportes.
12: La FIFA le aplicó al catarí Madivo una de las penas más severas en la historia de los mundiales por lesionar a Coné. El mediocampista recibió 5 fechas de suspensión por la infracción que terminó con fractura de tibia y peroné para su rival. La jugada ocurrió durante la goleada 6-0 de Canadá sobre Qatar por la segunda fecha del Grupo B. Madivo llegó desde atrás, golpeó con dureza a Coné y fue expulsado de manera directa por una acción considerada como juego sucio grave. Coné ya fue operado con éxito y tendrá una recuperación estimada en 5 meses.
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0: Señor Zobarchu.
1: 11 y 20. Está bien, está bien. Nos queda mucho, mucho, mucho. 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
11: ¿estás ahí?
12: Ya viene.
13: Actualicemos la situación de los terremotos en Venezuela. Se mantiene la cifra lamentable de 164 fallecidos, 971 heridos, a la espera de una nueva actualización. La web desaparecidosterremotovenezuela.com está reportando 17.492 personas que han ingresado datos. Todavía no tienen, aún sin contacto, 16.715, 777 han sido localizados a salvo.

0: Más de 20.000 desaparecidos en este momento, a la espera de más información, 20.320 desaparecidos, 20 centros de salud en la Gran Caracas para atender a todos los heridos por el terremoto. Lo que nos contaban recién en Mesa de Café y en El Dato, las operadoras telefónicas que han habilitado llamadas y mensajes gratuitos para que la gente pueda escribir y comunicarse, es la información más reciente que tenemos desde la zona. Aquí el gobierno argentino está evaluando el envío de un equipo de los cascos blancos como primera respuesta concreta a la catástrofe provocada por los dos terremotos, algo que están evaluando en este momento el jefe de gabinete Manuel Adorni y la ministra de Seguridad Alejandra Monteoliva. Seguimos de cerca la situación de Venezuela, por supuesto con gran cobertura en Ahora País. Solamente en La Guaira leemos más de 100 edificios colapsados, así que vamos a estar muy atentos a los números que seguramente se van a actualizar minuto a minuto.
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3: Señor Jovarchu.
0: Hola, Alambrito, ¿cómo estás? Buen día, 10 de la mañana, 27 minutos para vos.
3: 9 de la mañana, 27 minutos. Buenos días, ¿cómo están los chicos?
0: Nosotros muy bien, ¿y vos?
3: Yo muy bien, me levanté muy temprano, me acosté muy temprano con el calorcito de edad. No, de verdad. ¿Cómo le gusta el aire acondicionado? Dios mío, qué frío. Entras a un lugar, te congelás. Escalactitas te salen de la boca. Salís y es un infierno. Así que, viste, nos estamos cuidando todo con... Che, no nos vamos a enfriar, no nos vamos a engripar, por favor, con los cambios de temperatura. Pero muy contento, porque hay calor, el del verano de Estados Unidos y el de la selección argentina recorriendo todos. Pocos puntos turísticos tiene Dallas, quizás el más conocido, el más importante, que lo tenemos publicado en las redes de Cadena 3 Argentina, es el lugar del asesinato a John F. Kennedy, que está muy cerquita del downtown, el lugar donde recibió los dos disparos en aquel 22 de noviembre de 1963. Un punto de casi como un imán para los turistas que van a recorrerlo, a sacarse una foto en las cruces, en las dos cruces que están sobre la calzada, que fueron los lugares donde impactaron las balas, para sacarse una foto mientras los autos transitan, una locura.
0: Lo vimos, Alambrito, en redes, te quiero decir que es una faceta nueva que Federico Alvarín, que está evaluando, que está acá en la mesa, una faceta seria, porque obviamente el tema no daba para otra cosa más que para un buen contenido un poco más serio sobre eso, que está en las redes de Cadena 3, así que pueden pasar a escucharlo, a verlo, además de ver el lugar, ver las cruces, que es bien impactante, de escucharte con un tono un poco más serio y periodístico.
3: Sí, más serio, un poquito más serio.
4: ¿Cómo le va? Buen
3: raro,
4: día.
3: No. ¿Qué, hola? ¿Cómo le va, Alvarenque? ¿Qué dice?
4: Muy bien. ¿Qué hizo la tarea?
3: Por supuesto que hice la tarea. Lo que se me complicó con los galones y las onzas, Dios mío. Claro. Las libras, con todo. Que... Pero nada, con calculadora en mano, me pasó una lista de supermercados que cumplí al pie de la letra cada uno de los productos con el precio. Busqué el precio más barato, el más económico. Y debo decirles que... en algunos puntos, excepto la carne vacuna, no sé si están iguales, pero quizás un poquito más barato aquí que en cualquier supermercado de Argentina.
4: Claro, le contamos así a la gente que le dimos una lista de 10 productos básicos. 10 productos aceite, básicos. Arroz, pan lactal, gaseosa, para hacer la comparativa que habitualmente hacemos cuando la gente de la radio viaja al exterior para ver que, en dónde estamos parados. Por eso es que ayer tuvo la ardua tarea de recorrer supermercados.
3: Sí, muy bien, muy bien. Me encontré una de las cadenas que es un poco más económica. Hay otros supermercados que suelen ser un poquito más chiquitos, de primera necesidad, que están como repartidos en todos lados, que los precios varían enormemente por quizás algunos centavos de dólar, pero me quedo con el precio más bajo. Así a que ver. Cuando quiera repasamos. Mira. Por ejemplo, en la lista me pusieron pollo. ¿cuánto el kilo de pollo? Sí. Me encontré que el pollo es uno de los productos más baratos, más económicos de la carne, el pollo y el cerdo. Pero encontré que dos pollos trozados, no congelados, sí trozados, costaba $6. Pollo completo. Los dos pollos trozados, $6.
4: ¿Y cuánto pesa?
3: Y no sé por qué.
2: Nico, si ya le diste anotada la lista, ¿por qué le agrega? Sí, es el profesor que te hace una pregunta extra después que le contestaste bien porque te tiene bronca.
3: Sí, muy bien.
4: ¿Dos kilos, 2 kilos y medio?
3: No.
2: Pero escúchame, por ejemplo. Mandaron a Kennedy. Fue el 22 de noviembre de 1963. Ah, pero ¿qué patente tenía el auto? No.
0: ¿Qué hora?
4: No. Escúchame, profesor. Era, ¿no? A que me diga el 22 de diciembre que el 15 de enero.
3: Espere que le voy a contestar, porque el precio varía. Por ejemplo, las supremas de pollo, había una bandeja con suprema. Ayer me comí una milanesa de pollo, ¡oh!, estaba suprema. Bueno, sale $2.57 la libra. Suele ser un poquito más caro.
2: Estamos hablando. Ahora, $2.57 la libra, o sea, vale. Sí,
3: la libra,
2: vale $3.30 el kilo.
3: Más o menos.
2: La libra son 450 gramos.
3: Son 450 gramos. Sí. Exactamente. Ahí está. Le saca del medio al arenque.
2: Yo te ayudo.
4: O sea, digamos, mucho, número redondo, $3.50, unos 5.500 pesos. Bien, más barato que bien.
3: Bien. El segundo producto era el arroz. Habían diferentes cantidades y variedades de arroz. El arroz yamaní, pero metido con un doble carolina común en la Argentina, de un grano largo, más o menos es $1 el kilo.
4: ¿Cómo acá?
3: $1.
4: Un poquito más barato.
3: Sí.
4: Digamos, acá se consigue a 1.500, 1.600 el kilo. Algunas marcas, las más caras, en el orden de los 3.500, 3.500 pesos, 4.
3: Me encontré que un paquete de arroz de 3 kilos, el precio era de $2.98.
2: O sea, menos de $2
3: con casi. Bien. Menos de $1 el kilo. Pero, digo, el producto de una bolsa de 3 kilos. En la lista también aparece aceite. Encontré que el aceite de litro y medio de girasol, solo aceite de girasol, hay como muchas variedades, aceite de canola, aceite de oliva, no hablo de los productos importados, sino los de industria nacional, el aceite de litro y medio, $3.74.
4: ¿Cómo acá?
2: Me parece.
3: Igual, exactamente igual.
4: Bueno, 5.5, 6.5. ¿Cómo acá?
3: En cuanto a la leche, también me encontré con que varía el precio según las marcas, según el producto, leche de todo tipo, de lactosada, leche entera. Pero una leche promedio, escuchen esto, un galón son más o menos 3.5 litros.
4: Sí.
3: De leche, $6. $6.
4: O sea, $1.50, casi 2 el litro, un poquito más caro que acá. O más
3: apenitas,
4: o menos,
3: un poquito. Más o menos,
2: Litro. Un dólar, sí. Si encontrás oferta, $1 el litro, 1.500 pesos, y normalmente cuesta 2.000.
4: Sí, 2.000, los 200, alguna. Pero bien, más o menos como acá, un poquitito más caro.
3: Sí, la leche busqué, por ejemplo, la más económica, que era un bidón de un galón, de 3 litros y medio. Después, otro de los puntos, el pan lactal. $1.50 por un paquete de los más grandes de pan lactal.
4: 4.70.
3: Estamos hablando 4.70. No, quizá un poquito el más grande, no. El poquito el más largo, ¿viste? Porque está el tamaño estándar y hay uno que tiene como 6, 7 rodajas más de pan lactal. Bueno, es $1.50. Bueno. El azúcar, $1. De azúcar, $1. De todos modos, habían muchos productos para endulzar, como por ejemplo jarabe de maíz, como los edulcorantes, pero el kilo de azúcar, $1.
4: Apure, pues la jefa lo apura.
3: Perfecto. Cuando en el final de la lista aparece frutas y verduras, me quedo con la papa. Estamos más o menos parecidos en algunos productos, sobre todo en los productos de estación. Pero, por ejemplo, dos papas es una libra. Dos papas es una libra. Dos papas. Serían más o menos medio kilo, ¿no?
2: Medio kilo. Casi medio kilo.
3: Perfecto. Un kilo de papa, $2.
4: Más caro que acá.
2: Sí, caro.
4: 3.000. En Córdoba se consigue. Depende de la época, ¿no? Pero ahora 1.500 pesos compra un kilo de papa.
2: El doble que acá cuesta.
4: Sí.
3: tomate, solo tomate perita, no había tomate redondo ni tomate común, solo perita, 50 centavos de dólar la libra, y por último la manzana roja, la manzana común, 1.45 la libra, $1.45. Esa es la lista de supermercado.
4: La manzana un poco más cara. El tomate
2: más cara, el tomate más barato.
4: El tomate más barato.
0: ¿Y vos, quién se encarga de las compras o compras vos para vos solito, Alambrito? Allá.
3: No necesitamos ir al supermercado a comprar nada porque desayunamos en el hotel, cenamos también aquí, entonces las cosas que podemos comprar son para, por ejemplo, llenar la heladera de cada una de las habitaciones. Claro, yo, por ejemplo, compré agua, compré compré algunos quesitos, algunas gaseosas, pero no es necesario ir al supermercado. No estamos cocinando.
4: Come gratis. No está en la lista, pero a lo mejor por curioso, ¿averiguó cuánto cuesta una pala, un martillo, algo de eso o no?
3: No, me alejé enormemente de la sección de herramientas.
2: El sector
3: de
2: herramientas y bricolaje está alejado. Gracias, Alambre, un abrazo grandote. Gracias por este reporte y bueno, seguí disfrutando del aire acondicionado un rato y del calor otro rato.
3: Les mando un beso, chicos. Chao.
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5: Nikola Tsolov, muy cerca de ser piloto de Fórmula 1 para la temporada venidera. Medios europeos dan como un hecho que el piloto búlgaro, actual protagonista del campeonato de Fórmula 2, ya tiene todo arreglado para ser piloto de Fórmula 1 en el equipo Racing Bulls. Cabe recordar que el búlgaro pertenece a la Academia de Pilotos de Red Bull y solo restaría saber quién lo acompañaría en la formación, teniendo en cuenta que Arvid Lindblad suena como candidato para subir a Red Bull en caso que Max Verstappen decida dejar el equipo.
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1: Nos vamos a Austria porque se corre este fin de semana allí en Zeltec, en el Red Bull Spring, y está Guillermina Cardoso, la presentamos. La presentamos como corresponde y la saludamos. Hola Guille, ¿cómo estás? Buen día.
2: Hola Guille, ¿cómo están? ¿Todo bien?
0: Nosotros muy bien, ¿y vos?
2: Muy bien, por suerte. Acá ya arrancamos el jueves, día de media, anduvimos hablando un poco con Franco, así que preparando todo lo que es el fin de semana.
0: Bueno, contanos un poco sobre este Gran Premio de Austria, ¿qué nos espera para el fin de semana?
2: Bueno, es un circuito corto, con vueltas rápidas, la verdad que es un circuito que a Franco le gusta bastante y en esta pista siempre le ha ido bien, pero bueno, el año pasado no fue el caso, también por el tema de cómo estaba el auto, tuvo un toque con su nodo y demás, y le pregunté cómo piensa que le va a ir este fin de semana, y bueno, dice que como se vio esta temporada, el auto en curvas rápidas no es el mejor y que históricamente Alpine no le ha ido bien acá, pero van a tratar de mejorar las limitaciones que tienen, traen actualizaciones que podrían ayudar, pero bueno, dice que hasta no verlo en pista es difícil saberlo, pero que tiene esperanzas de que vaya a ser un buen fin de semana.
1: Excelente, excelente, excelente. Y termina las prácticas, todo eso arranca mañana.
2: Mañana, 8:30 a.m. la práctica 1 y a las 12:00 p.m. la práctica número 2.
1: Te vamos a seguir,
2: vamos a
1: esperar.
2: El primer contacto, excelente. Sí, con la pista.
1: Excelente. Guillermina Cardoso, Fórmula 1 en Cadena 3, la radio de la Fórmula 1.
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0: Hace 44 minutos, Francisco Centeno, actualizamos la causa Agostina. Te escuchamos, Fran.
1: Gracias, Agus. Y tiene que ver con una información urgente, una nueva detención en el marco del femicidio de Agostina. Se trata de Marianela Palmero, actual pareja de Claudio Barrelier. Lo resolvió el fiscal en las últimas horas, entendió que tiene que ser detenida, acusada por el delito de encubrimiento agravado. La acusación lo dice todo, protegió o sabía que Barrelier había asesinado a la menor de edad y no hizo la denuncia, no avisó a la policía. Es más, la fuerte sospecha que tiene el fiscal Garzón es que ese día, esa noche del crimen de Agostina, en la vivienda en donde compartía justamente con Claudio Barrelier, escuchó un grito de ayuda de Agostina, o escuchó un grito y no hizo nada. Bueno, esa es la fuerte sospecha que tiene el fiscal Raúl Garzón. La detención se está haciendo efectiva en estos momentos.
0: Algo, Frank, que venía pidiendo sobre todo la defensa del papá, ¿no? La escuchábamos a la abogada Alanís pedirlo, reclamarle al fiscal que hubiera más detenciones y puntualmente esta mujer, daban el nombre de esta mujer.
1: Así es. Y bueno, justamente, antes de que ingrese a las indagatorias, fiscal Garzón, bueno, pudimos buscar información y confirmar esta fuente que estamos justamente, esta información que estamos manejando, y pudimos confirmarlo. Uh-huh. Y justamente el fiscal se valió de muchos elementos de prueba, más allá de la declaración de Faceta, que entiendo que Faceta está justamente declarando y justamente dando algún tipo de acusación, entre comillas, en contra de esta mujer. Pero la orden de detención se libró antes de la declaración de Faceta. El fiscal recolectó muchos elementos de prueba. Y esto que te estoy comentando, Agus,
0: sí,
1: es muy fuerte.
0: Sí, demos ese...
1: un grito de ayuda.
0: Claro.
1: Y no hizo nada.
0: Demos ese antecedente que es muy importante. Esta semana abríamos la semana, se levantaba el secreto de sumario y ustedes en Radio Informe 3 repasaban bien detallado lo que está en el expediente. Y ahí se da a conocer de que Barrelier entra con Agostina y que había muchas personas en esa casa. Uh-huh. O sea, es muy difícil que nadie haya escuchado nada.
1: Claro, lo comentaba nuestro compañero Juan Federico, ¿no? Sí. Que esa noche había una cena en la uh-huh. cocina de esta mujer, de los otros inquilinos, justamente de esta vivienda donde viven varias familias. Y que bueno, el fiscal cree que el crimen no fue durante la cena, uh-huh. sino que fue después de esa cena, aparentemente, y que la única que habría escuchado un grito de auxilio, de ayuda, o un grito de esta niña habría sido esta mujer, y justamente el fiscal por eso la acusa y ordena la detención por el delito de encubrimiento agravado.
2: Todo escalofriante lo que seguimos conociendo después de la apertura del secreto de sumario por parte del fiscal Garzón.
1: Gracias. Y además el fiscal, chicos,
0: sí,
1: está evaluando resolver, anular el levantamiento del secreto del expediente. Porque
2: mucha filtración.
1: Están ventilando el contenido del expediente en varios medios de comunicación y eso está prohibido por la fiscalía. El fiscal está analizando tomar esta decisión.
2: Es Francisco Centeno siguiendo el caso Agostina, ya a un mes y dos días del femicidio. Gracias, Fran.
1: Un abrazo.
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0: Bueno, 11:50 minutos, tenemos visitas, tenemos visitas. Puede pegar un grito desde allá para que sepa la gente quién vino.
1: ¿Qué pasa, Chango?
0: Quedó clarito. 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
0: Vamos por una ciudad innovadora y centrada en las personas.
2: Municipalidad de Río Cuarto.
0: Gestión Guillermo de Rivas.
2: Hola, Víctor Rapaz. Petit.
3: Gracias, Agustina. Guillermo, el municipio refuerza la protección de los bebés con la incorporación del anticuerpo contra el virus sincicial respiratorio, la bronquiolitis. Escuchemos lo que nos comentaba la directora de Atención Primaria de la Salud, APS, y responsable del programa de inmunizaciones del municipio, Mónica Marchetti.
4: Bueno, se ha incorporado ahora en la ciudad de Río Cuarto, en la provincia de Córdoba, a comprar este nuevo anticuerpo, Nicervimac, que es contra el virus respiratorio y se usa para los niños menores de un año. Esta estrategia se vacuna en toda la provincia de Córdoba y se pone a los niños nacidos en el 2026. Lo que tiene en particularidad esta, que sí o sí hay que revisar que las madres no se hayan puesto con anterioridad durante el embarazo la vacuna de virus sincicial. Si la mamá la tiene colocada, no le corresponde al niño. La vacuna, este anticuerpo, está en todos los dispensarios de la ciudad, en el centro de salud, y otra estrategia también que hemos implementado, que se vacuna a todos los recién nacidos en todas las maternidades públicas y privadas antes que salgan de la maternidad. Presentarse en todos los vacunatorios de la ciudad o acá en el centro de salud con la libreta de vacunas. Invitamos a toda la población a vacunarse con vacunas antigripal, que es ahí vigente en todos los grupos de riesgo, las edades correspondientes, y por supuesto completar todas las vacunas del calendario.
3: Lo que decía Mónica Marchetti, entonces, en torno al programa de inmunizaciones y la vacuna contra la bronquiolitis para los bebés aquí en la ciudad de Río Cuarto.
5: Besito, chau, chau.
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0: A las 11:53 minutos presentamos la Casa de los Artistas.
2: Ya listo recién, sí. Ya todos saben que el que están siempre juntos es el oficial Gordillo.
8: ¡Hola!
0: ¡Un aplauso!
8: ¡Hola, Ilodo! ¡Hola, Ilodo!
0: ¡Hola, Ilodo! ¿Cómo andamos?
8: Yo de 10 más iba, más gasto de envío, flete, impuesto, país, agregale todo. El kikirimichi ha habido y por haber, que se haga agua el helado.
2: Lo primero que vamos a dar, edenentradas.ar. Esto es mañana, viernes 26. Dos funciones, vas a meter 9 de la noche y 10 menos cuarto.
8: Iba a ser
2: y 11 menos cuarto.
8: Así, 11 menos cuarto y a las 9 de la noche. Iba a ser una el viernes y una el sábado. Pero juega la selección.
2: Ah, claro.
8: Ah, no iba ahí. Ni yo iba ahí. Así que imagínate.
0: Todas las entradas ahí, los que fueron, no vino, Gordillo.
8: A mí no me gusta el fútbol. No, bueno, así, a mí sí me gusta el fútbol. ¿Cómo no voy ahí? No, sí. Es una vergüenza. No, claro. Yo amo el fútbol, amo a Messi, es lo único que sé.
0: Y estamos regalando también para el domingo en Complejo el Norte de Río Segundo, donde no sabemos cómo vas a llegar.
8: Exactamente.
0: Porque venís a estrenar el Teatro de la Reforma.
8: Claro.
0: Parece que te puede reformar.
8: Exactamente. Voy a salir reformado. El Teatro del Reformatorio se tenía que llamar. No, espectacular. Hermoso. El teatro nuevo me convenció, ¿cómo se dice? Me convenció Maxi Pita, el productor, me dice, vení. Ah, ¿pero qué? ¿A dónde me mandás? Y me manda un videito. Y ahí cuando me manda el video, digo, quiero vivir ahí. ¿Puedo llevar a los chicos? Claro, ¿no? Hermoso. Y bueno, y ya me dice Maxi, ya están llenas casi las dos. O sea, la primera está llena, ni se ilusione, a las 9 de la noche mañana. La segunda,
2: sí.
8: Lugar de mierda. Digamos lo que es, los últimos allá, que no te agarren de punto nada. O sea, quedan pocas entradas para la segunda.
2: Pero te digo que tiene una... La forma del teatro es bien particular para que se vea desde el principio hasta el final.
8: Es como,
2: o sea, tal vez no es que te van a ver ahí tan adelante la piel, la pera.
8: Mira, me estoy haciendo cositas.
2: Estás cuidando, se nota.
0: Estás más joven que la última que viniste.
8: Primero me pongo la humectante a la mañana.
2: ¿Así te haces skincare?
8: No, skincare no, pero eso es skincare. No sé si es... Sí. Pero me pongo humectante, sí. Porque me hice un peeling los otros días.
2: Te haces una rutina, sí. Claro.
8: Y después, mira el oficial Gordillo, ¿quién diría, no? La tierra ya, talones rajados de fama ya.
2: Pero
8: se
2: hace...
8: pone la dermagloss, pues, a la de Enzo Fernández.
2: Sí.
8: Y después me pongo arriba el protector solar.
2: ¡Ah! ¡Re cuidado! Muy
8: bien. Ah, el protector para... Si no, aquel Sebastián es mucho más grande que yo y parece más chico.
2: ¿Ah, sí? ¿También se cuida?
8: No sé si se cuida, pero para él es fisicudo, no, claro, todo. Claro. Vos sabés que eso me pasa muy gracioso cuando vamos a Buenos Aires, por ahí los porteños no me conocen. No saben que el productor que está ahí sabe que yo soy el artista. Nos contratan para una fiesta de un farmacéutico, por ejemplo. Una farmacéutica grande. Como este que se viste así todo raro, como jugador de fútbol.
0: Sebastián, su representante.
8: Exacto, es todo así, todo tostado, el vago, es como Coppola, ¿entendés? Sí. Entonces, claro. Y se parece a Axel, el cantante. Tiene una onda Axel, bueno, ahora tiene el pelo largo, no, pero antes se parecía a Axel. Entonces los productores venían y le decían a él, le decían, escúchame, gordillo, le decían a Sebastián, vos tenés que salir por la pata derecha, subir, no, él es el artista. Y yo, él me miraba a mí, yo de policía, le digo, está mintiendo, yo soy el guardia de seguridad de él. Decía, la porteña confundida no sabía para dónde ir. Eso es hermoso. Yo también me tengo que divertir, obviamente. Pero, pero bueno, quedan el show, 20 años más uno. Voy con mi amigo Saúl Showman, que vamos a hacer acá por primera vez en
0: Córdoba. Un tucumano y un rosarino.
8: Y un rosarino. Uf, mirá si hay que robar. Escúchame, vamos a estar mañana a la noche, vamos a estar en Río Segundo. Pueden hacer 50 kilómetros hasta Río Segundo, porque allá en Río Segundo vengo flojo. Así que vayan para allá y de paso se despejan el día domingo. Vamos a estar tempranito y me ven de cerca, me ven más de cerca en Río Segundo que acá, que ya te quedan solamente la de atrás.
2: Claro, está bueno. Contame un poco del show. ¿Quién está en el show?
8: En el show está Gordillo, primero aparece con un traje nuevo, porque Flavio me gastaba. Flavio me decía, no me gusta este uniforme, esto de policía no me gusta. Entonces me hice uno con capita, tipo Elvis Presley. Le robé la vestuarista, cordobesa ella. Sí. Un saludo para Gómez, de apellido. Ahora no me acuerdo. ¿Cómo era el nombre de la... Me va a matar.
2: Y él está hablando en vez de prestarte atención.
8: No, no. La Claudia Gómez.
2: Ella
8: me hizo el vestuario, tiene todos los strass, ¿no? Mirá. Bien flaviano, mendociano.
2: Sí, un homenaje.
8: Exacto, un homenaje a Flavio. Vos sabés que me caí en el escenario los otros días y me clavé, mirá lo que es, porque los changos de fama ya me decían el mal. ¿Cómo te va a poner eso con lentejuela, con canutillo? Y hay unas piedras que se llaman strass.
2: Sí.
8: Tienen la rodilla, me caí de rodilla porque caigo como vieja. ¿Has visto las vieja que caen en cámara lenta? Sí. Mi abuela se ha caído una vez, yo la veía que venía en cámara lenta la vieja. Bueno, yo ya estoy viejo y ya caigo como viejo. Caí de rodillas primero y después con la
0: detrás.
8: No, y me chorreaba la chilata. La chilata en Tucumán era un helado rojo. Sí, sí. Me chorreaba la colorada por las rodillas. Yo pensaba que me iba a parar. No, una agujerita así, no es para tanto. Después, en ese sketch cuento... ¿qué pasó en estos 21 años, 22 ya que venimos robando? Y entre esas cosas cuento lo de Galleguillo, que ya sabían de él.
2: ¿Sí?
8: Y después cuento lo que estoy grande. Pues sabes que uno se vuelve hipocondríaco.
2: Sí.
8: Uno reniega de sus padres toda la vida y se vuelve indefectiblemente lo que son ellos. Por ejemplo, de mi vieja... que a mí me gusta robar plantas, digamos, ¿entendés? O sea, si me doy por las plantas, porque yo tengo mis amigos separados, que yo estoy casado y obligado, sí, y esperando el suave abrazo de la muerte, ¿entendés? O sea, yo ya no disfruto más.
2: No, te renovaste.
8: Escúchame,
2: eso. Renovaste votos hace poco.
8: Porque ella quería.
2: Ahí todo romántico, no te hagas.
8: Yo pudiéndome casar de nuevo.
2: No la muerte, nada, ahí.
8: No, es la ley del embudo. Bueno, la más linda que me va, boludo. No, vos sabés que mis amigos se separan y me mandan mensajes los sábados a la noche. Dicen, muchachos, hoy cumplo años. A las 2 de la mañana empezamos la previa en el pub Mr. Jones. ¿A las 2 de la mañana? ¿No puedes hacer una merienda, amigo? Yo no llego a las 2 de la mañana. Yo ya estoy quebrando el cogote a las 11 de la noche.
0: Te cambia separarte, parece.
8: Sí, no, los vagos empiezan con los estados. Acá, este domingo solitario, zen. ¿Entendés? Los vagos están hechos mierda por dentro. ¿Entendés? Y otra de las cosas que yo estoy con la colchita polar, ¿entendés? O sea, yo el tigre, ¿entendés? Bueno. A mí me gusta tirarme pedo, ¿entendés? No, haceme una seca ahí, la manteo a la Soraya, le digo, ¿sentí eso? ¡Sucio de mierda! Dice así. Y me gusta robar planta, me gusta chorear planta, eso era de mi mamá. Mi mamá me decía, no vayas a dormir la siesta sin hacer la digestión. No vas a ir a dormir a siesta. Entonces damos una vuelta a la manzana. Y en esa vuelta a la manzana, ¿qué pasaba? Salimos a dar vuelta a la manzana, cuadra y media, casa de doña Estela, que tenía el jardín adelante hermoso. Me decía, caminá, camina adelante y no mire para atrás. Yo digo, la gorda me mete un tiro en la espalda. Llegó mi final acá. No, era, yo me daba la vuelta y ella entre la verja, meta chorea, le planta a doña Estela.
0: Un gajito de rosa china, un gajito de rosa, un gajito de geranio.
8: Como todo el ingeniero, ¿cómo se llama el de acá?
0: Grimoldi.
8: Grimoldi.
2: El maestro Grimoldi.
8: Estaba choreando, le decía, mamá, ¿qué hace? A esta hija de puta le prende todo, a mí no me prende nada. Decía. Y de ahí yo, el otro día me choreé un helecho en el vivero, pero estaba en el zócalo.
2: Pero por favor, ¿cómo te vas en el vivero?
8: En el vivero, le había comprado 3 plantas, ¿sí? Y le estaba sacando, pero él estaba, es víctima de la polinización, es producto de la polinización porque estaba saliendo del zócalo. No me lo va a cobrar no le
0: era,
8: digo.
0: No era de, en una maceta.
8: No, no, porque le digo, esto no me lo, esto es de la polinización, acá le digo, esto es como el perejil de los verduleros, no me lo cobré, le digo, no me lo cobré. Y...
0: ¿Te lo cobra?
8: No, me lo cobro igual. Era un rata, el del vivero ese. Y como mi viejo, hipocondríaco. Mi viejo decía, le dolía el dedo, tomografía computada.
2: No, bueno.
8: Siempre era así. Era pobrecito, era hipocondríaco. Y a mí me pasó. El otro día me agarró un desarreglo de vientre. Error, méteme a Google y pregunta, cagué más de 2 veces, ¿qué tengo? Alzheimer anal, me ponen. O sea, no hagan eso, por favor, te lo pido. No hagan eso.
0: No. Así que tu etapa de hipocondríaco también está en
8: eso. Todo, cuento todo, que ando malhumorado, que todos los análisis que me hago, el índice a OMA. ¿Qué es el índice a OMA? Me ha salido el triglicérido, el colesterol, el HDMI, el índice a OMA.
2: ¿HDMI?
8: El HDL, ese que uno lo tiene que tener alto, el otro lo tiene que tener bajo, yo lo tengo al revés.
0: HDI.
8: Tiene que bajar este y subir aquel. Y bueno, agarra vos y manejámelo ahí, le digo al bioquímico. El HDMI y el
0: ese
8: otro.
0: Es un cable el HDMI.
8: No, el HDL, ese.
2: Ese.
8: Y el otro, el que te digo, ¿cómo se llama? El índice AOMA. ¿Qué es el índice AOMA? AOMA es una mujer de 70 y pico de años que vive en el Monte Chaqueño, cerquita de San Bernardo. No, y anda malhumorado. Andan malhumorados, mal.
2: Nos tenemos que ir porque viene Rodolfo Barilli.
8: ¡Ah, cierto! ¡Chao, Rodolfo! ¡Hola, Rodolfo!
2: Mañana 2 funciones. Quedan las últimas entradas en el Teatro de la Reforma aquí en la ciudad, edenentradas.ar. Y en Río Segundo, en Complejo El Norte, directamente pueden ir.
8: Sí, o entrada web.
2: Entrada web.
8: Entrada web es la entrada de Río Segundo. Si no pones Río Segundo Oficial Gordillo, te va a aparecer en Google, donde
2: se
8: yo puse
2: llevan
8: el otro.
2: Las entradas para el cine vienen por Alvear 139 y retiran. Carlos Chávez, 040.
0: Emanuel Varela, 648.
2: Edgardo Farías, 859.
0: Carolina Sosa, 947.
2: Andrea Cartía, 041.
0: Para el circo, van a ir al circo, les va a llegar el QR al teléfono. José Nicolás Giuliani, 249.
2: Joana Soledad Luna, 161.
0: Y para ver a Gordillo en Río Segundo, el domingo a las 21, Rodolfo Raffo, 280. Va directamente.
2: Gracias por venir al final de Siempre Juntos.
8: Los amo. Gracias, Cadena 3 Argentina. QSL, cambio y fuera. Chao.
0: Crecemos juntos, aunque vos te ves mucho más joven. Qué bárbaro de Skinker. Chau, Agus.
2: Mañana 8:30 volvemos para hacer Siempre Juntos.
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0: Hola país, bienvenidos a Hora País. En este jueves 25 de junio de 2026.
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0: Y hace pocas horas hablábamos del 24 de junio, ¿no? De las cosas que se concentraban en el 24 de junio. Ayer lo decíamos. Y digo, por nada, también tenía la muerte de Diego. Fue un día después, un día como hoy, muere Maradona. El padre de Diego Armando Maradona, pero digo, de las cosas que ocurren en un día y que no tienen explicación, ¿no? Buen día, Silvia Desma, ¿cómo le va?
2: Hola, buen día, Rodo.
0: Sol por Buenos Aires, pero un frío insoportable.
2: Este mediodía está más que agradable en este momento, con 16 grados de temperatura en Córdoba, teniendo en cuenta que tuvimos una máxima de 2 grados, una mínima de 2 grados muy tempranito en esta mañana.
0: ¿Ahora?
2: Ayer, ahora 16, acá y con 12. Mucho sol, claro.
0: Muy bien, muy
2: está
0: bien.
2: Agradable.
0: Muy bien. Yo no sé si saludar primero, sí lo voy a saludar a él, Juan Federico. Buen día, ¿cómo le va?
3: Muy buenos días.
0: El estado en el que llega alguna gente a trabajar.
3: Absolutamente. Pero, a ver.
0: Yo, por ejemplo, estoy complicado. Ayer tuve un día así muy movido. Hoy me levanté igual, fui al gimnasio, hice todo lo que había que hacer. Tengo que quedar bien con mi conciencia. Hice como que hacía algo por mí. Pero digo, el estado de un amigo, un compañero de ruta, un personaje importante para mí, yo sé que no para usted, en este sí. Equipo, que hoy llegó a dormirse en una silla.
3: En un programa. Difícil. Mientras estaba al aire, el programa en el que estaba participando.
0: Apa.
3: La foto que
0: hay llegó. Hay algo físico, evidentemente. No sabemos si es una enfermedad o una trasnoche.
3: A ver, vamos a los datos.
0: Porque uno tiene que aceptar que hay una etapa en la vida donde es hasta acá, pichón. Sí.
3: Sí, no. Parece que se está confundiendo el operador con la música, pero. Vamos a los datos. Ayer. La voz dejaba mucho que desear. Si sí. Es que le podemos definir voz al tono que trajo al programa. Ayer, hoy, al hombre se le caían los párpados y se dormía en pleno programa, al aire. De acuerdo a los datos, la información, las fotos que tenemos.
0: Pero digamos el nombre, ¿no? No, bien, Simeone, buen día, ¿cómo le va?
4: Buenos días, ¿qué tal? ¿Cómo le va? ¿Qué dicen?
0: ¿Cómo está esa gargantita?
4: No sé cómo se escucha, si se escucha así. Un
2: poquito cascoteada.
4: Aguardientosa,
0: mafiosa. Se escucha de que la resaca dura 3 o 4 días, así se escucha.
4: ¡Opa! Yo les quiero decir una cosa, yo estoy acá desde las 5 de la mañana, o sea...
3: Muy bien.
0: En horario laboral.
3: Claro, ¿eh? Todos los días.
5: Desde las 6 sí. Las 6 menos 5. Tampoco.
0: Claro. No mienta. No mienta.
4: Entonces, ¿viste?
0: ¿Y entonces qué?
4: Quiero ver a ustedes. No, complete acá, su idea. A la hora que llego yo, a ver cómo están. A ver.
3: Si vas a venir a esa hora, ¿a qué hora te vas a acostar? A dormir.
4: Déjenme estar en mi vida privada y busque un apellido.
0: No quiere sí. Entrar, ¿eh?
2: Mire,
0: si, escúchenme una cosa, Adrián Simeone. Si usted está feliz, nosotros estamos felices. ¿Usted está feliz?
4: Yo estoy contento, como si.
0: Muy bien, bien, bien. Fuerte el aplauso. Fuerte el aplauso.
2: Queremos a Adrián.
0: Flavia de la Mayor, ¿cómo le va? Ah, no, no llegó, Flavia.
3: Hablando de gente trasnochada.
0: No, me dijeron que tiene que trabajar, me olvidé.
3: Hablando de gente trasnochada.
0: No, hoy tiene que trabajar. Y acá no trabaja. ¿Por qué la gente cree que no trabaja con nosotros? Es horrible esa parte.
5: Claro. Ya la despertamos y te saluda, Rodolfo.
0: Hola, dice López, ¿cómo anda?
5: Muy bien, Rodolfo, muy bien. Hoy me desperté hablando de sueños.
4: ¿Trajiste el lóbulo frontal hoy?
5: Sí, siempre, siempre.
3: Ya lo vamos a ver.
5: Me desperté a las 3. Dale 10 minutos. A las 3 de la mañana.
0: Ah, bueno.
5: Y me quedé hasta las 4 menos 10 y me levanté a las 4 menos 10. Me desvelé.
0: ¿Te desvelaste?
5: Sí, porque me acosté muy temprano anoche. Antes de las 10 de la noche ya estaba en la cama.
3: No.
0: Es muy difícil.
3: Claro, y a ver, ¿tú estás bien? ¿Dormiste bien?
5: Sí.
0: ¿Y tu esposa se acuesta con vos a la misma hora o?
5: No recuerdo muy bien anoche, no.
2: Bueno.
0: ¿Aquí tuvo un festejo?
5: No, sí, anoche nos acostamos todos temprano. Pero bueno, ella se levanta más tarde. No tan tarde, a las 6:00 ya está levantada, pero...
0: ¿Cómo va a ser tarde 6? Es re temprano usted, porque está loco, tiene que levantarse antes, pero...
5: Bueno, pero me levanté sigilosamente. Y cuando se levantó mi esposa, me dijo, ¿por qué te despertaste tan temprano? O sea que me escuchó. El sigilo se ve que sirvió solo para mí.
0: Es un problema de dormir juntos. Pero hay que sostenerlo, amigo, ¿eh? Hay que sostenerlo.
5: Yo soy de ese equipo, de que no se puede dormir en habitaciones separadas.
4: El equipo del amor.
0: Sí.
3: Bueno, pero si ya te despertaste, andate.
0: Necesito tocar una patita.
5: Aguanté un ratito y me fui.
0: No, bueno, pero tenés que bañarte, es un tema ese. Yo, por ejemplo, si no me baño no puedo salir.
4: Perdón, pero ya empezamos con los problemas.
3: A mí también me sucede lo mismo.
4: ¿Cómo te vas a bañar a la mañana? Te tenés que bañar a la noche antes de acostarte.
0: Nada, sí, pico, veas cómo arregla el pelo al otro día.
4: Es un templo sagrado, donde uno tiene que entrar limpio.
0: No, pero pará. Está bien, lo entiendo esa parte. Pero vos. ¿No transpirás a la mañana? ¿A la noche cuando dormís?
4: No.
0: Eso es lo que vos pensás. Guille, decí la verdad de una vez por todas. Que esto lo hablamos en el otro grupo.
4: Sí, pero no es una transpiración de atleta, de albañil.
0: Hay diferentes. Me están contando otras cosas a mí. Nace campeón.
5: Tenemos categoría de transpiración.
2: Claro, ¿cómo se clasifican?
4: Si no te tenés que bañar cada
3: dos horas. Transpiración de trapecista.
0: Trapecista, claro. Muy buenas.
4: Yo me voy a poner una meta.
3: Sí. No, está bien. No.
4: Y aquí a fin de año todos los miembros de este equipo van a cambiar sus hábitos y el que se baña a la mañana va a terminar bañándose en la noche.
3: Imposible.
0: No, imposible.
3: Puedo hacer las dos cosas.
0: No pierdas el tiempo. Nosotros no perdemos el tiempo en cambiarte a vos.
3: Un baño y un café.
5: Sí.
3: Sí o sí.
0: Sí, yo no puedo.
3: Sí.
0: No, no puedo.
5: No, yo me tengo que bañar. A la mañana me tengo que bañar también.
0: Sí, si no, no arranco.
4: ¿Pero qué les pasa?
0: Usted, Agus D'Adamio, ¿cómo le va? Buen día, ¿cómo está Rosario?
6: ¿Cómo anda, Rodolfo? Buen mediodía, 11 grados, gracias a Dios y la Virgen va levantando la temperatura. Una mañana muy, pero muy fría en Rosario. Y yo, como toda gente de bien, me baño a la noche y no a la mañana. Yo me baño antes de acostarme.
4: Por supuesto.
6: Esto es así, Adrián, vos sabés cómo es la historia. Primero el café, después la soda. Primero te bañás, después te acostás.
0: No, ahora entiendo, lo de los pelos de ustedes, que no lo pueden dominar ni en broma. Ahora entiendo. ¿Cómo hace para peinarte a la mañana? Si no te lava la cabeza,
4: hace años
0: bañas.
4: Que no me peino.
0: No, ya lo sé. Bueno, pero ahora estoy entendiendo por qué.
2: Pero es que si uno se ducha a la noche, se tiene que secar el pelo sí o sí.
0: Por eso,
2: sí, sí,
0: porque vos lo ves estos dos secándose el pelo.
4: No, ¿por qué?
6: Te lo secás y te lo acomodás con una crema. Y además el agua caliente facilita la circulación de la sangre. Te duerme más rápido.
4: Claro.
6: Te dormís relajado.
0: A mí me despabila.
4: Y el pelo es la toalla y después una toallita arriba del albor y ya está. Como cuando uno era chico.
6: Oh, y otra cosa, yo que nos levantamos temprano, no me puedo dormir tarde. Hay compañeros acá que se duermen 12:30.
3: Claro.
6: Yo en invierno a 9:30 estoy acostado.
3: ¿Y a qué hora te levantas?
4: Lo dicen todo.
6: A las 5:30. Sí, no, en serio.
0: Lo dicen tono indignado.
2: Pero duermo muchísimas horas.
0: Hay que vivir al resto en paz.
6: Sí. Yo lo que hago es tarea periodística. Marco lo que está bien y lo que está mal. Cada cual. Yo no puedo dormir 5 horas. Hay gente acá que viene sin desayunar.
3: ¿A qué hora te dormís?
6: Yo me acuesto, si puedo. A mí en la semana me gusta tener alguna cena, me gusta, ¿viste? Porque me relaja. Pero el día que no tengo ninguna actividad, yo, si puedo, si Dios está de mi lado,
0: vez por semana.
6: No.
3: A ver, ¿cómo es tu rutina?
6: No, me encantaría.
0: Una vez por semana buscas alguna víctima.
6: No, yo meto una siesta de, si puedo, 1 hora y pico. Y si puedo, a las 9 como y 9:30 me acuesto.
7: Abrácenlo.
0: Sí,
6: y si en un día ideal a las 10 estoy dormido. Y al otro día fresco como una lechuga. Y desayuno en mi casa. Así me toca hacer primera plana 5:30. Yo me tomo un café con leche y me como 2 tostadas con queso a la hora que sea.
0: Está bien. Guille, ¿por qué se despabiló? Porque me ha pasado el último tiempo que dos veces me levanté y me acordaba lo que había soñado feo. Horrible.
5: Vos sabés que no sé, tengo la sensación que tuve una pesadilla, pero no recuerdo. O sea,
0: es lo más lindo.
5: El
0: tema es cuando te queda la imagen.
5: Pero tengo la sensación que estaba soñando algo feo.
0: Yo un día soñé que era Damián.
5: Sí.
0: Tuve una semana sin dormir.
5: Me acordé de Adrián y de Agustín, entonces en ese momento digo, algo feo estaba soñando.
6: Y bueno, el centinela del sueño, dice Freud, es el que no permite que el inconsciente recuerde lo que uno soñó.
0: Es buena eso.
6: Guarda,
0: Guarda, no, pero acordarte es horrible, ¿eh? Acordarte
2: sí, es horrible. Sí. Sobre todo si es una pesadilla, es muy claro. feo.
6: Es feo. Ya arrancás el día mal.
0: Y le decís, salí de acá, y no se va.
2: ¿Y nunca les ha pasado que están soñando algo hermoso y no se quieren despertar, quieren seguir un ratito más ahí porque recuerdan exactamente? Te despertás sí. y decís, ay, quiero volver a dormir porque era re lindo el sueño.
0: Bueno, sí. le pasó al pobre Guille. Sí. Y no durmió. Y le clavo una siesta, Guille, hoy entonces.
5: Hoy es jueves. No, hoy no. No, porque después.
0: A las 9 de la noche.
5: Llego a las 4, más o menos a las 4 a casa y después tenemos.
6: Mundial.
5: No, bueno, mundial no. No,
0: yo tengo dos partidos hoy. En el medio voy como sándwich, hago como 3 horas de ahí. Ya no sé ni.
6: 3 horas.
0: Sí, una cosa loca.
5: Vi tu cara de cansado.
0: Soy un sándwich. Hago un. No te rías, antes de ayer hizo más rating uno que se llama sí. Flash Mundial.
5: Sí,
0: que
5: es, lo vi.
0: Esperando el noticiero. Sí. Me siento, hablo con la gente, qué sé yo. En un momento le digo al que está conmigo, a Martín, quédate un ratito, voy, preparo el noticiero, arranco el noticiero. Sigo, nada, una cosa. Dios mío. Pero mañana va a estar.
6: ¿No tenés pensado tomarte un descanso?
0: ¿Eh?
6: ¿No tenés sí. pensado tomar? ¿Cuándo? Sí, sí.
0: Tengo que cumplir con la cábala de un partido no estar al aire. Así que ya tengo decidido. Es cábala, no me mire así.
6: Tenemos
0: no.
6: la misma cábala, mirá. No.
2: Qué casualidad.
6: Yo,
2: sabés,
6: yo tenía una cábala siempre en invierno, atrasarme en la factura de la EPE. Así que voy a.
0: Este hasta año. Que un día le cortaron la luz.
6: Si está escuchando Puccini, aparte se le fue la mano acá con la luz. Así que por el tema del mundial, está un país detrás de una factura de 30.000 pesos, no cambia nada.
0: Se rata, pague. Pero sí, mira, tomo unos días, vacaciones de invierno. No sé cuándo caen ustedes.
5: No sé, le podemos preguntar.
0: No, le estoy diciendo a usted, Guille.
3: Hay alguien que está abriendo los ojos en este momento.
7: ¿Perdón? ¿Qué vacaciones?
0: Está todo informado más arriba, en la estratosfera.
6: Yo creí que el último puente había sido el Rosario Victoria, Sergio.
0: A mí me chequearon, ¿eh?
7: No tiene el
5: mirá vos okay mío.
0: Sergio, sí, buen día, ¿cómo le va?
3: Escábala, Sergio.
6: ¿Qué dice? Se quedó sin batería.
0: Escábala, pensemos en Leo, el último día. Escábala.
6: Sergio, no te dejes puentear así.
7: Escábala, irse de vacaciones.
0: Tengo que faltar un partido del Mundial.
7: Ah, bueno. No, sí, así, sí, se entiende.
0: Sí, no, es solo por el partido.
6: Se justifica. ¿Qué costado te gana, Rodolfo? ¿Si el costado serio o este costado?
0: No, o sea, este.
7: El día
0: que Guillermo vio el otro día el Flash Mundial, sabe que me gana este. Sí, sí.
7: El día que Guillermo López conduzca este programa, va a abrir diciendo: hoy no está Rodolfo Barile porque falta por cábala.
3: Por cábala. Ah, pero
7: me acabo de dar cuenta. Vamos a los títulos.
3: Me acabo de dar cuenta que soy más fanático que Rodolfo. Yo tengo dos cábalas. No, esas.
0: ¿Cuáles son? Sí. Dos partidos.
3: Dos cábalas. El fanatismo de uno, ¿no?
0: Claro. Bueno, ¿cómo anda?
7: Muy bien.
0: ¿Supo bien?
7: Muy bien, muy bien. Muy bien, muy bien.
0: Yo pensé que le habían avisado.
8: Abrácenlo.
7: Estoy haciendo un acting.
0: No. Ah, no, para sí. Sí, somos actores acá sí, todos.
6: Esto
0: sí.
6: de Carlos Paz.
0: ¿Vos crees que sos el único que sos actor?
6: Yo a veces pienso, digo, ¿cuántas carreras ha cambiado este programa? Yo escuchaba a Sergio, un tipo de la política, los resultados, y ahora actúa que no sabe que el. ¿Qué hemos hecho? Yo lo veía en la tele, Sergio, serio.
7: Sí.
6: Toda gente que era seria. Guille López lo conocí serio.
7: Pero sí, quita que no seamos serios.
0: ¿Sabe que todo eso pasó? Pero todo eso pasó después de conocer.

0: menos 164 muertos y más de 1000 heridos en un terremoto doble en Venezuela. Rescatistas buscan sobrevivientes. Al respecto, Delcy Rodríguez, actual presidenta, decía:
1: es un hecho de grave consecuencia que hay estados particularmente afectados. Inmediatamente de la ocurrencia de estos dos sismos, todas nuestras autoridades y el sistema de protección civil se abocó a la tarea del rescate en las cuales nos encontramos en este momento. Rescatar vidas. Y luego, bueno, abordaremos lo que tiene que ver con la recuperación de infraestructuras, recuperaciones materiales. Tenemos afectaciones en servicios públicos, en las áreas de afectación y derrumbe de edificios y viviendas. Hemos desconectado el servicio de gas doméstico, igualmente en el estado La Guaira, en Caracas, hemos tenido afectaciones eléctricas del servicio eléctrico, pero en general, en su conjunto, los servicios públicos mantienen su continuidad.
0: El gobierno nacional, el gobierno argentino, le ofreció asistencia humanitaria a Venezuela por los terremotos, así lo confirmó el canciller Pablo Quirno en diálogo con TN.
2: No tenemos todavía cifras, estamos obviamente con nuestras redes consulares atentos al tema, hemos provisto de la información, se han comunicado con nosotros argentinos residentes en Venezuela que nos han dicho, o sea, los han llamado que están bien, y estamos obviamente atendiendo todas nuestras redes consulares la información que también envió la Cancillería anoche por redes sobre los números a comunicarse entre ellos. Hemos iniciado conversaciones directamente con el gobierno venezolano, con la Cancillería venezolana, reitero, por instrucción del presidente Milei, para evaluar y que volvemos conjuntamente qué es lo que se necesita. Y recién estaban ustedes diciendo cuáles eran las necesidades, y bueno, nosotros estamos acogiendo esas necesidades también después. O sea, muchas veces en estos casos se necesitan pastillas potabilizadoras de agua porque la red de suministros es perjudicada, asistencia de rescatistas, o sea, nada, todo lo estamos evaluando minuto a minuto y ver cuál es la mejor manera de poder asistir a Venezuela.
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0: Insistimos, los números que hay hasta ahora es de 164 muertos, casi 1000 heridos. Han sido dos sismos, han tenido unas 30 réplicas. Las imágenes que observamos en todos los medios, pueden verlas en cadena3.com, son dramáticas, realmente dramáticas. Andrés Cifuentes es venezolano, trabaja en un hospital de Caracas, está ayudando a la gente víctima del terremoto. ¿Cómo te va, Andrés? Rodolfo te saluda.
4: Hola, Rodolfo, mucho gusto.
0: ¿Cuál es la situación que se vive ahí, Andrés? Gracias por atendernos.
4: Bueno, de la información que yo manejo, más que todo por amistades mías que son médicos, o sea, el hospital donde yo trabajo está en cierta zona alejada del centro de Caracas, por lo que aquí no hay mucho movimiento.
0: ¿Cuál es la situación? En ese hospital no han llegado muchos de los fallecidos, ¿eso querés decirnos? ¿Que hay otros que están más cerca del epicentro? No,
4: exactamente. Actualmente hay varios centros de salud, tanto privado como público, prestando el servicio a los heridos.
0: ¿Es normal lo que ha pasado? ¿Cuál había sido el último sismo en Venezuela?
4: El último sismo en Venezuela de tal magnitud fue en el año 67.
0: Hace mucho tiempo.
4: Hace 59 años.
0: ¿Y Venezuela, Andrés, está preparada por historia, por nada, por precaución para este tipo de movimiento sísmico?
4: Desde mi punto de vista, la verdad, no. La cantidad de estructuras que han colapsado, según las estadísticas actuales que he investigado, son 120.
0: 120 edificios, casas, construcciones.
4: Ajá, exactamente.
0: ¿Y cómo se vive? ¿Qué dicen los medios a esta altura y a esta hora allí en Venezuela? ¿Cuál es la información? Y en todo caso, teniendo el contexto, si es realmente confiable.
4: Pues actualmente de aquí de Caracas, de las estructuras que se han desplomado, los grupos de rescate siguen trabajando arduamente, moviendo los escombros. Incluso a estas alturas se escucha todavía gritos dentro de los escombros, y eso genera una incertidumbre y un estrés a los rescatistas, porque esa gente depende de ellos.

0: Y yo he pasado, me camino al trabajo, pasé por varios edificios y te deja una sensación muy extraña el ver las cosas, como todo lo que pasó de un momento a otro, porque fueron dos eventos sísmicos, uno después del otro.
1: ¿Dónde te encontraron a vos, Andrés?
0: Yo me encontraba en el departamento donde vivo, que es un piso número 13, se llama Parque Central. En realidad yo estuve, o sea, estuve tranquilo porque me enteré después que en realidad es una estructura antisismos.
1: Claro.
0: Pero el tambaleo fue horrible. Yo estaba comiendo en ese momento cuando suena una notificación en mi teléfono que yo, el sonido fue lo que me causó incertidumbre en un principio. Yo ya este sonido nunca lo había escuchado. Cuando leo, era una notificación de servicio Google que me decía, alerta de evento sísmico, ponte seguro, era un evento sísmico de 6.5 según Google. Y yo en ese momento dije, un evento justo ahora. Y de repente empieza a temblar. Yo me encontraba solo en el departamento porque yo vivía con dos personas más, pero ninguno se encontraba ahí. Y tú ver cómo todo empieza a moverse, a tambalearse horrible, veía los edificios afuera, parecían gelatina. Fue un momento que lo primero que pensé en ese momento fue, llamé a mi mamá. Le dije muchas cosas, que estaba temblando horrible y fue un momento mucho de estrés y yo no sabía qué hacer en ese momento, o sea, estaba en shock. Lo que hice
1: ¿Pensaste que se
0: fue
1: podía caer? Porque en ese
0: resguardarme.
1: momento no sabías que el edificio era antisísmico. ¿Pensaste que se podía caer? Porque
0: Exactamente.
1: claro, veías por la
0: Y
1: ventana
0: yo
1: cómo
0: me
1: se movía el
0: ubiqué.
1: resto.
0: Me ubiqué debajo del marco de la puerta de la entrada del departamento, esperando que no pasara nada. Y esos 2 minutos que duró todo eso, los sentí eternos, eternos.
1: Dios mío.
0: De verdad que es una experiencia horrible.
1: Dios mío. ¿Y luego pudiste
0: Y
1: bajar o te agarró el segundo también ahí?
0: ahí fue uno después del otro.
1: Ah, no te dio
0: O
1: tiempo
0: sea,
1: a nada.
0: en un momento de descanso. Yo la verdad, yo bajé como a la hora porque, o sea, salí, los vecinos me explicaron, o sea, los que llevan más tiempo viviendo ahí, que no, estate tranquilo, no bajes ahora porque las escaleras principales no estaban trabajando. Las otras emergencias eran como que más provisionales y como que preferirle achantarse un momento antes de bajar. Entonces yo lo que hice fue acomodar un bolso con ciertas cosas. Esperé un rato para que se cambiara la situación, aunque mucha gente se salió, o sea, yo estoy en un piso bastante alto, los pisos más cercanos a la planta baja salieron más, esa gente salió más rápido. Inclusive.
1: La zona más afectada, Andrés, es una zona más pobre, con construcciones más precarias, ¿o no?
0: No, porque inclusive las zonas que son, por ejemplo, de como que de gente más pudiente, esos pisos también se desplomaron. O sea,
1: Olvídate,
0: hay edificios
1: no
0: que
1: hizo
0: se. O
1: distinción de
0: sea,
1: nada.
0: no, o sea, indiferentemente de las zonas, hubieron muchos daños en distintas zonas de Caracas. San Bernardino, que es una zona también de.
1: Sí.
0: O sea, cierta gente con estable, se desplomó una casa grandísima.
1: ¿Y estás viendo en este momento que hay elementos para ayudar a todos a la vez? ¿O realmente Trump acaba de decir que enviará ayuda? Argentina ha ofrecido ayuda. Bueno, desde Turquía hasta Chile, todo el mundo está ofreciendo asistencia. Pero claro, las primeras horas, como decís vos, son fundamentales porque la gente está gritando con vida debajo de los escombros. ¿Hay elementos para ayudar?
0: Pues, o sea, siéndote sincero, o sea, los rescatistas están haciendo lo que se puede con lo que hay. Incluso nosotros mismos, como venezolanos, nos ayudamos entre nosotros mismos. Hay gente prestando servicio gratuito, tanto para servicio de imágenes, tratamiento y todo eso. Todos los entes privados están dando su mano. Otros estados que no se vieron muy afectados, por ejemplo, yo soy de un pueblo que se llama Socopón. Yo no soy de Caracas. Yo vine acá por ejercer mi carrera. Y están haciendo colecta para poder traer insumos para acá. Gente con la que ya me comuniqué, que apenas lleguen para allá, yo ayudaré a movilizar a las zonas más afectadas.
1: Tu edificio
0: Y
1: tiene es antisísmico. Bien, listo, estás a
0: sí,
1: salvo.
0: no, yo
1: Pregunta,
0: analicé.
1: el gas se ha cortado en muchos lugares. La situación de los servicios que van cuando caiga la noche
0: Sí.
1: a poner otro problema más por encima del problema. ¿Cómo están?
0: Pero lo cortaron fue a las zonas más afectadas para evitar ciertos problemas con salidas de gas, posibles explosiones, más que todo para prevenir ese tipo de cosas. Como los edificios desplomados, tienen que cortar el servicio de gas ya de por sí por seguridad.
1: La situación del resto de la sociedad, ¿está tranquila? ¿Está corriendo a comprar elementos para sobrevivir? ¿Cuál es el clima que, o es de impacto todavía, el clima
0: anoche,
1: en general?
0: Yo, o sea, después de que salí de Parque Central, caminé a otra zona donde vi que había luz para poder cargar mi teléfono, donde tengo unos conocidos. Bueno, Caracas es una zona, es una ciudad que tiene muchos edificios departamentales, demasiados. Esto, hay una zona que se llama la Plaza de la Juventud, que es en Bellas Artes, que es una plaza grandísima, estaba full de gente cuando pasé por ahí, inclusive de los otros, eran las 9 de la noche, cuando vi que de otros edificios estaban todavía sacando gente hasta en camillas. Y lo más difícil de todo esto es que cortaron la luz en muchas zonas, y claro, es difícil saber la gente que ni siquiera puso las escaleras, que aún necesita el ascensor para poder bajar.
1: Claro.
0: O sea, es lo que tú piensas en ese momento sobre toda la gente. O sea, gracias a Dios yo estoy bien. Agradezco mucho estar vivo porque esto nos agarró todos desprevenidos. Y de los estados que más se vio afectado es La Guaira. En La Guaira se han desplomado muchos edificios según las noticias que he visto. Amistades publicando amigos que no saben nada de ellos. Y bueno, hay una página web que están reportando, bueno, es a nivel casi que nacional porque varios estados se vieron afectados por este sismo. Uh-huh.
1: ¿Cuál es la página?
0: Y ya ahorita te la suministraría porque no sé el nombre, pero ahorita que actualice.
1: ¿Pero
0: que
1: qué es lo que pasa en esa página?
0: Reporta gente que no tiene contacto todavía.
1: Desaparecidos.
0: Exactamente. Van más de 26.000 reportados, de los cuales se han encontrado únicamente a 1.200.
1: Dios mío.
0: Y es lo que te genera mucho, pues, porque es la cantidad de edificios.
1: Es la magnitud de la posibilidad, claro.
0: Y aparte han habido muchas réplicas.
1: Claro, leíamos.
0: En la madrugada hubo una a la 1 y 40 de la mañana, hubo una a las 3 y 20 de la mañana. Inclusive hoy a las 9 y media, a las 9 de la mañana, que yo estaba en el hospital de trabajo, yo estaba revisando la estructura junto con la ingeniera en jefe. Y yo me encontraba en quirófano revisando las posibles grietas que hubieron y eso. Y en ese momento tembló.
1: Dios mío.
0: Y se estima que a lo largo de esta semana todavía haya más réplicas.
1: Sí, claro.
0: Yo solo espero que no tengan la misma magnitud que la que nos azotó ayer.
1: Andrés, te mandamos un abrazo. Por ahí mañana volvemos a llamarte para saber cómo está todo y nada, que ojalá encuentre la mayor posibilidad y cantidad de sobrevivientes. Te mandamos un gran abrazo de Argentina, viejo.
0: Que esté muy bien y muchas gracias.
1: Gracias. Andrés Cifuentes, venezolano, trabaja en un hospital de Caracas. Sentiste lo que significa. A mí me tocó una vez uno muy leve de menos de 6 grados en Tokio, en Japón, después del tsunami, después de aquel terremoto, el último terremoto que tuvo Japón. La sensación, no sé si alguno ha vivido alguna vez un movimiento sísmico, la sensación es tremenda. Aunque sea poco, ¿no? Es una sensación rarísima vivir un terremoto. Pero imagínate lo que significa tener que el panorama por la ventana sea el que estamos viendo. Vamos a charlar con Caro Amoroso. Hola, Caro, ¿cómo andás? ¿Estás por ahí, Caro? Ahí la conectamos.
2: Sí, aquí estoy. Aquí estoy, Rodo. Bueno, la verdad que muy consternada con la información que llega desde Venezuela. La sociedad civil se ha organizado para, bueno, consolidar en un sitio web, como hacía alusión el entrevistado que tenías antes, la cantidad de personas desaparecidas. Se han reportado por encima de 28.000, con poco más de 26.000 reportes de rescatados, incluso menos de 2.000 rescatados, con lo cual la cifra podría ascender a más de 25.000. O sea, lo decimos. Mira, en términos potenciales, porque esto ha sido de una organización de la sociedad civil. Yo quiero marcar, claro, esto, no es un sitio oficial.
1: No, por eso viste que le preguntaba, porque a esta altura, en este contexto de Venezuela, uno, nada, No creo sí. La información oficial. Tengo acá a Agustín. Agustín,
2: sí, haces bien.
1: ¿Cuántos muertos estima? Porque hay un cálculo, no estamos diciendo sí. Que sea que vaya a ocurrir, pero el Servicio Geológico de Estados Unidos hace un cálculo en base al impacto y la zona. ¿Cuánto, entre cuántos muertos, entre cuánto y qué calcula?
3: Exactamente, es el Servicio Geológico de Estados Unidos, en base sí. A un reporte de la agencia EFE, que calcula entre 10.000 y 100.000 muertos. ¿Con qué argumento? Los edificios vulnerables, estructuras que se pueden desvanecer muy fácilmente, y es un dato que ratificaba un experto que consultábamos hoy a la mañana.
1: Es tremendo, claro, para entender la magnitud de... Porque este pibe, que se notaba que era un pibe joven, vivía sí. En un edificio antisísmico, pero la mayoría no es antisísmico.
2: La mayoría no es antisísmico, y yo quiero aclarar algo, no porque no existan normativas, porque es verdad que Venezuela está sobre fallas.
1: Claro.
2: No es porque no existan normativas, sino porque obviamente no se han cumplido ni supervisado esas normativas. Si a vos eso se te suma el hecho de que el sistema de salud ha sido diezmado en estos años, la capacidad de respuesta en emergencias, ya sea protección civil, defensa civil, bomberos e incluso el servicio médico, también ha estado diezmado. De hecho, ha habido grandes controversias y castigos sobre quienes han visibilizado que el servicio de emergencias en Venezuela era muy, muy deficitario. Si a eso encima le sumás, porque vamos a apilar tragedias cual si fueran escombros que estamos viendo en una Venezuela otra vez signada por la tragedia. Si vos eso lo sumás al hecho de que en la diáspora venezolana, que alcanza 8 millones de personas, una parte importante de ese flujo está constituido por profesionales de la salud que, ante la impotencia de no poder trabajar en Venezuela por la falta de absolutamente todo, migraron a otros rincones, bueno, la verdad es que tenés la receta, lamentablemente, para un desastre. Un desastre. Mira, te voy a contar algo que tiene que ver con la experiencia personal. Como ustedes saben, yo viví en Venezuela. A mí me tocó vivir en Venezuela la catástrofe de Vargas. No sé si ustedes recuerdan eso. Fue en el año 1999, una luz, un deslave, que arrasó con casas y con la vida de miles de personas. Nunca Venezuela pudo hacer un registro concreto y preciso de cuántas fueron las víctimas, pero se contaron de a miles en ese momento. Obviamente fue como fenómeno natural muy distinto a este, pero las postales de la desesperación fueron exactamente iguales. Lo recordaba como el más triste de Yahoo que recuerden mucho tiempo. Y a eso le tenés que sumar, repito, que Venezuela ha vivido una debacle, un declive absoluto en sus sistemas de respuesta frente a una contingencia de esas características. Así que el panorama es incluso peor en esta situación con respecto a 1999 en términos de cómo puede responder, por ejemplo, el sistema de salud venezolano. Es desolador. Mientras tanto, por supuesto, se juega un andarivel que... desde ya muchísimo menos relevante, pero que sí tiene que ver con lo político y lo geopolítico. Ha habido llamados impensados hasta hace unos días atrás, como por ejemplo entre el presidente de Chile y la presidenta encargada de Venezuela, Delcy Rodríguez, el presidente José Antonio Castro, un hombre que ha sido durísimo con el régimen venezolano, pero que no obstante puso por encima la consideración humanitaria para decir que Chile obviamente tiene a disposición lo que Venezuela está necesitando en términos de asistencia. Lo propio hizo la República Argentina en diálogo directo entre Pablo Quirno e Iván Gil, el canciller venezolano. Así que te diría que lo que está prevaleciendo es la consideración por la dimensión de esta catástrofe, dimensión aún desconocida.
1: Claro, 7-2, 7-5 y pegados, según el relato de Andrés recién, pegados ambos, más 30 réplicas, olvídate. Ahora, ¿están con tantos, cuántos edificios? ¿Sabemos la cantidad de edificios que se vinieron abajo?
2: Mira, ayer confirmábamos varios, hasta decenas, entre los reportes que llegaban de Palos Grandes, Altamira, las zonas más golpeadas dentro de Caracas. Nombro estas zonas porque es importante familiarizarse también cuando los venezolanos hacen referencia, están refiriéndose a lugares dentro del distrito de Caracas. Se hablaba ya de decenas de estructuras. Yo te diría que si tomamos también lo que ha sucedido en el estado de Carabobo y en otros puntos más cercanos a lo que fue propiamente el epicentro, podríamos estar hablando de centenares de estructuras, pero no me animo a tirarte una cifra. La verdad es que no existe
1: ahora,
2: exactitud.
1: No, en este contexto de Venezuela, lo dramático es entender que deberías tener un despliegue que hasta tecnológico que desconozco no. Si tiene. en Venezuela. Digo, pensemos, les voy a traer una imagen a todos, pensemos en el último dolor nuestro, que fue la AMIA. Sí, pensemos en el silencio que había que hacer. No podías ir con topadoras. Es que ser quirúrgico para buscar. Y el relato recién de Andrés, que vas caminando y escuchás los gritos, decís, contás con 100 equipos preparados para... Nadie está preparado por una super catástrofe. Ahora, ¿contás con decenas de equipos para hacer esto a la vez? No parece, por lo menos las imágenes que uno ve, Caro.
2: No, y te repito, el régimen ya... todavía en tiempo de Maduro, persiguió en su momento a quienes intentaron visibilizar que los dispositivos de búsqueda y rescate y que los dispositivos de emergencia en Venezuela eran deficitarios. Esto obviamente, por eso te digo, se apilan cual escombros sobre tragedias preexistentes y sobre problemáticas preexistentes en un país que tiene un sistema de salud vaciado además de profesionales. Cuando yo veía que el presidente Nayib Bukele, que fue, si no me falla el seguimiento de las manifestaciones públicas de los primeros mandatarios, el primero en ofrecer algo concreto, un paquete concreto, por ejemplo, incluyendo rescatistas, la verdad es que yo imagino un escenario donde incluso a ese antagonista en términos políticos el régimen le va a aceptar la ayuda, porque la verdad es que no
1: hay... Es que no podés hacer otra cosa.
2: Personal. Claro,
1: hay 85 rescatistas que están saliendo ahora de Francia, pero para cuando lleguen va a ser tarde, digo... a pesar de que estaba leyendo que, según estudios propios de Venezuela, el 80% del territorio está con posibilidades, el 80% de la población vive en zonas de alta amenaza sísmica. Uh-huh. Y a pesar de eso, vos decís que no se respetan las reglas de construir edificios antisísmicos.
2: No, y además, Rodo, también hay que considerar la vulnerabilidad en la que está buena parte de la población de Venezuela. O sea, este es un país tremendamente empobrecido. Quizás quienes hayan ido en la Venezuela de inicios de los 90 tengan otro recuerdo, pero la Venezuela de hoy es una Venezuela con, repito, buena parte, la mayor parte de la población en situación de vulnerabilidad. Si uno, y quizás quienes hayan ido a Caracas tengan esta imagen cabal en la cabeza, Caracas tiene una fisonomía por momentos de cerros afavelados. Supo tener la favela, la villa más grande de América Latina, que es el asentamiento de Petare. O sea, imagínate ese escenario sobre una población empobrecida, una población que ya tiene servicios deficitarios y ya hay problemas con las instalaciones de servicios básicos. Por eso lo primero que hicieron fue cortar el gas doméstico, porque saben que las instalaciones y la infraestructura tiene tantos déficits y tantos problemas, y ha sido tan negligente el manejo de esa estructura de servicios básicos, que eso puede incluso ocasionar una tragedia sobre la tragedia, Rodó.
1: Por eso cortaron el gas, por eso cortaron todo.
2: Claro, ese es el panorama. Ese es el panorama en el que está Venezuela. Me imagino un escenario donde se aceptará prácticamente todo, ¿no? Obviamente con órdenes de preferencia en términos simbólicos y políticos. No es menor que ayer Delcy Rodríguez haya dicho: agradezco a los gobiernos del mundo, y al primero que nombra es a los Estados Unidos. Pero más allá de eso, que es una lectura, como te digo, secundaria frente a lo que está sucediendo ahora, la verdad es que esto cae en el peor escenario posible, porque un temblor, obviamente, es algo del orden de lo impredecible y puede suceder en cualquier rincón del mundo. Ahora, no en cualquier rincón del mundo hablas de una catástrofe de proporciones con implicancias en términos del costo humano altísimas, ¿no?
1: Caro, un beso enorme.
2: Abrazo.
1: Gracias. Caro Amoroso, dándonos una descripción. Si ven las imágenes, es como si ustedes apilaran pedazos de cartón uno arriba del otro. Esos eran edificios de 15, 20 pisos. No hay, son pedazos de cemento que parecen bordes de cartón, uno arriba del otro. Estamos ante una catástrofe humana y humanitaria realmente sin precedentes en la ya complicadísima Venezuela.
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1: Y Mauricio Conti está en el centro venezolano, en Argentina. ¿Cómo se está viviendo esto, Mauri?
5: Rodolfo Baril, dolor, desconcierto, desesperación. Las tres palabras que escuchamos una y otra vez cuando estamos ya en la vereda de lo que es el centro venezolano-argentino en el barrio porteño de Almagro, muy cerquita de la avenida Corrientes, muy cerquita de la avenida Córdoba, en este barrio porteño. ¿Por qué? Porque las comunicaciones están cortadas, y al estar cortadas, les cuesta a los venezolanos que están en la República Argentina desde hace tiempo saber si su papá, su mamá, su hermano, su hermana, su novia, su novio, su esposa, sus hijos están bien o engrosan alguna lista que no quieren saber su nombre y apellido. Conversamos con Lisset Luque, de Cadena 3 Argentina, le decía.
6: Estamos acá en el Centro Venezolano Argentino, activamos hoy el dispositivo Conecta Venezuela para que venezolanos en el exterior puedan conectar con sus familiares. En breve vamos a estar acá con nuestros voluntarios que también van a estar registrando y conteniendo a venezolanos en el exterior para poder difundir en la plataforma de desaparecidos. Estamos consternados porque hay más de 160 muertos y casi 1000 desaparecidos en todo el territorio. El estado más afectado es el estado de La Guaira. Aún no estamos siendo un centro de acopio, pero sí un espacio de contención.
5: Rodolfo Barilli, esperando que la ciencia, las comunicaciones haga lo suyo, aquí muchas veces se expresa con un acto de fe. En la misma iglesia del barrio porteño de Flores, sobre avenida Rivadavia, donde el Papa Francisco, Jorge Bergoglio, dio su última misa antes de partir hacia Roma, hacia el Vaticano. A las 7 de la tarde el arzobispo de Buenos Aires va a estar llevando el acto de fe para pedirle a Dios que estén bien los venezolanos que están padeciendo esto en su tierra, Venezuela, en la misma iglesia.
1: Drama sobre drama para los venezolanos. Mauricio, gran abrazo.
5: Abrazo.
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1: En una sesión por ahora incierta por el tema Adorne, el Senado va a buscar aprobar la ley de propiedad privada. Pero el contexto es el que decíamos, el de Adorne. Ariel Rodríguez, ¿cómo te va?
7: ¿Cómo te va, Rodo? Muy buenas tardes para vos y para todos. Sí, una escandalosa sesión que finalmente no se concretó, con lo cual el proyecto de propiedad privada que impulsaba el oficialismo quedará para más adelante o para otra sesión. ¿Por qué? Porque inexplicablemente se cayó la sesión pese a que estaba el número para concretar el quórum para abrir la sesión en el día de hoy, convocada por el oficialismo, hay que recordar esto, pero también donde la oposición dura, como el kirchnerismo, tenía serias intenciones de tratar el proyecto de interpelación al jefe de gabinete, Manuel Adorni. ¿Qué pasó? Bueno, llegó la hora señalada, pasó la media hora reglamentaria, estaban los libertarios, por lo menos los cariñistas, sentados en sus bancas, y el resto estaban pululando por las bancas. No se sentaban, no se logueaban, ¿no? Vos sabés que para concretar el quórum hay que loguearse para que ello impacte en el número del quórum, y algunos colegas que estaban en los palcos dicen que le escucharon decir a Patricia Bullrich, vamos, y con esa orden los carinistas que se habían sentado, los bullrichistas y algunos aliados se levantaron de sus bancas y se retiraron. El kirchnerismo, que también estaba detrás del hemiciclo, ni siquiera ingresó, pese a que también tenían, como decíamos, ese interés manifiesto de impulsar la sesión. Luego, tratando de desgranar un poco la cuestión, a ver qué es lo que había pasado, bueno, todo apunta, y así lo hacen saber los bloques aliados que sí se sentaron, el radicalismo, el PRO y Convicción Federal, a un pacto de conveniencia entre el kirchnerismo y los libertarios, por lo menos comandados por el sector que lidera Patricia Bullrich, la jefa del bloque. Los libertarios dicen que como el proyecto de interpelación ingresó esta mañana a comisión, debe tratarse por los carriles institucionales y por lo tanto la semana próxima habrá una reunión de asuntos constitucionales para comenzar a tratar la interpelación. El kirchnerismo, en tanto, alega cambios en la interpretación reglamentaria que hicieron que el pedido de interpelación sobre tablas no se aprobara con 37 votos como se había convenido la semana pasada, sino con 2/3, con 48 senadores, para los cuales no tenía número en el día de hoy, pero además porque no querían exponerse a una derrota y porque también no ven con malos ojos que Adorni permanezca en el gobierno para seguir esmerilando la figura del gobierno y del presidente Javier Milei. Esto, bueno, provocó que los aliados, como te decía, Rodolfo, pusieran el grito en el cielo. Martín Guerlin, presidente del bloque de senadores PRO, así lo decía.
8: Bueno, increíble y otra tomada de pelo más a toda la sociedad argentina, ¿no? La verdad que es incomprensible, yo todavía no lo entiendo, la actitud que ha tenido tanto la Libertad Avanza de no sentarse al quórum, que por ahí puedo entender la Libertad Avanza de que no quiere sesionar, pero el kirchnerismo no lo entiendo. Evidentemente hubo algún acuerdo entre la Libertad Avanza y el kirchnerismo para que no haya sesión hoy, ¿no? Y el kirchnerismo fue el primero que pidió la interpelación, que iba a tratar el proyecto, así que bueno, la verdad que inentendible, habría que pedirle respuestas a la Libertad Avanza y al kirchnerismo, qué acuerdo habrán hecho, y evidentemente algo para cubrirse entre ellos tienen, porque si no hubiesen dado acuerdo, quórum hubiésemos discutido.
9: Pero hoy, el interés, ¿quién lo tenía? ¿Qué partido político tenía interés en llevar adelante la agenda?
8: A ver, el PRO tenía interés y nos sentamos, presentamos proyectos. El kirchnerismo manifestó hace 10 días que viene vociferando en todos lados que quieren sesionar, que quieren interpelar al ministro, que lo quieren echar, barbaridades dijeron. Y obviamente la Libertad Avanza quería evitar. Pero bueno, yo no entiendo la actitud del kirchnerismo. ¿Por qué no bajó a la sesión que ellos mismos querían debatir, ¿no?
7: Bueno, está claro, Rodolfo, que había un interés doble, ¿no? Lo dijimos recién. Por el lado de los libertarios, que convocaron a la sesión y que querían tratar, entre otros, el proyecto de propiedad privada, los pliegos de jueces, pliegos de embajadores, acuerdos internacionales, y por otro lado, el interés del kirchnerismo, que quería interpelar o conseguir la interpelación del jefe de gabinete. La sensación que nos quedó a todos los que estábamos allí afuera, los cronistas que cubrimos la actividad parlamentaria, es que ninguno salió enojado. Daba la sensación de que estaban todos conformes. ¿Viste como ese meme de los tres Spider-Man apuntándose los tres entre sí? Bueno, eso me parece que es una buena figura para tratar de entender qué fue lo que pasó hoy. Sin embargo, desde los libertarios tenían otra visión diferente. Patricia Bullrich dice que la responsabilidad era del kirchnerismo.
10: Los que venían con un proyecto de interpelación era el kirchnerismo. Ellos debían de haber garantizado tratar el proyecto que querían tratar, que querían, digamos, hacer esa moción de censura. Evidentemente no se sentaron, no vinieron, no dieron quórum, y nosotros, si ellos no dan quórum, ¿por qué vamos a dar quórum nosotros? No tiene sentido.
1: Ari, ya regresamos. Quédate porque me parece que hay una información de último momento que va a cambiarlo todo, o puede llegar a cambiarlo todo. Información de último momento de Fabio Ferrer en tribunales. Fabio. ¿Me escuchás, Fabio? Enseguida vamos a recomponer la comunicación. Complétame, querido Ari.
7: Bueno, no, te decía que esto ha dejado y va a dejar seguramente mucha tela para cortar, porque aquí los bloques aliados, que siempre vienen siendo apuntados y fustigados de votar, por ejemplo, a favor del oficialismo, en esta oportunidad tenían mucha bronca porque sí se sentaron, sí tenían intenciones de tratar tanto el proyecto del oficialismo como el proyecto de interpelación que impulsaba mayormente el kirchnerismo, pero esto no se ha concretado, ha fracasado la sesión prevista para hoy a las 11 de la mañana aquí en el Senado, y hay un tufillo raro, un tufillo raro que habla de un supuesto pacto entre los dos bloques mayoritarios aquí en el Senado Nacional.
1: Ari, quédate un ratito más ahí, ¿sí?
7: Sí, me quedo escuchando.
1: Quédate un ratito más, ya regresamos.
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1: Vamos, insistimos, está chequeando Fabio Ferrer información que es sumamente importante y que podría de alguna manera cambiar el escenario político del jefe de gabinete, ni más ni menos. El judicial, y probablemente, inevitablemente va a cambiar el político. Vamos con algunos mensajes.
11: Hay muchos, sobre todo sobre el comienzo. Por ejemplo, Martín decía que es necesario bañarse por la mañana porque el cuerpo despide impurezas que uno va generando durante la noche.
1: Aguardame un segundito, sí, ahora sí lo tenemos. Información de último momento. Fabio Ferrer, Fabio querido, ¿cómo te va?
12: ¿Qué tal, Rodolfo? ¿Cómo te va? Buenas tardes. Una información importante de último momento relacionada con la causa Adorni en Comodoro Pi. Se mueve la causa de Adorni, nunca dejó de moverse en realidad, y el fiscal tiene ya listo para la firma una serie de medidas de pruebas que pondrían punto final, por lo menos a esta etapa, y sería inminente el llamado de Adorni a lo que significa el requerimiento formal de justificación. Es decir, el fiscal
1: llamarían
12: primero
1: a citar
12: a
1: Adorni.
12: Sí. Faltan las últimas medidas de prueba que ya las tiene a la firma el fiscal Policita, que es la evolución, un estudio de la evolución patrimonial de Adorni, pero ya tiene toda la prueba producida, el resto de lo que había solicitado. Y una vez que esté eso, entonces sí, lo llamaría Adorni para que justifique el patrimonio. Se llama requerimiento de justificación, formal de justificación.
1: O sea, no, sí, es, pregunta, no es técnica, pregunta técnica, Fabio, no, sí, es indagatoria.
12: No es indagatoria, porque en el enriquecimiento ilícito primero lo tienen que llamar para que justifique el patrimonio, y si no lo justifica o las explicaciones que da no satisfacen al fiscal, entonces ahí sí pediría la indagatoria.
1: El llamado es cuestión de firma, nada más.
12: El llamado es una cuestión de la última prueba que queda para esta instancia, que es la un estudio de la evolución patrimonial. Todo lo demás ya lo tiene el fiscal. Todo lo demás ya lo tiene. Esto es inminente. Una vez que tenga eso, que no demora, entonces sí estaría en condiciones el fiscal Gerardo Policita de llamarlo a Adorni para que justifique su evolución patrimonial. Si no lo justifica, entonces, si el fiscal no se siente satisfecho con esa explicación, entonces sí lo llamaría a indagatoria. Pero avanza un poco más la causa.
1: Fabio Ferrer, último momento en Cadena 3. Gran abrazo, Fabio.
12: Un abrazo, hasta luego.
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0: Marcelo Lamberti, la selección pensando en Jordania el sábado y en el partido que sigue. Hola, Marce, querido, ¿cómo te va?
1: Rodo, querido, ¿cómo estás? Muy, pero muy buen mediodía para nosotros aquí, 10:59, prácticamente las 11 de la mañana. Por supuesto, vos sabés que está nublado, caluroso, está lindo, arrancando la práctica de la selección argentina en estos momentos, pensando en Jordania y pensando en esto que se le ha planteado a Scaloni, ¿no? Respecto a que por ahí la lógica, Rodo, iría por cuidar. La lógica es de lo que hemos venido hablando en estos días. El Divo, o Rulli, o Musso, yo hasta lo guardaría a Dibu, después Montiel por una banda, ponerlo a Tagliafico por la otra, seguramente Otamendi con Semessi, darle minutos a Simeone, ponerlo a punto a Paredes, que siga el Colo Barco, ¿no? Que también la verdad que viene bien, y vendría bárbaro este partido, que arranque Julián, que tenga minutos Nico Paz, pero yo te contaba ayer que pasa que los titulares, los grandes, los históricos, la noche del cumple le dijeron a Scaloni, nosotros quisiéramos estar, obviamente vos definís, obviamente vas a hacer lo que sea lo mejor para el equipo, así que en esta práctica de pechera, Rodo, habrá que definir si habría que ir por lo que uno entiende es la lógica de guardar futbolistas ante Jordania, que ya estamos clasificados, o la otra, de que jueguen, tampoco estaría mal, ¿no? Que sigan teniendo minutos en cancha los campeones del mundo, así que eso ahora Rodo es lo que se empieza a definir y es una decisión absolutamente personal del entrenador.
0: Claro, yo me pregunto, Marce, si con tantos que venían con poco fútbol o recuperándose de lesiones, si lo que pugna o se impone es te cuido para que no te lesiones o te hago rodar para que retomes y tengas fútbol, ¿no? Algo que cualquier futbolista profesional te dice, mira, yo necesito fútbol, yo necesito canchas, yo necesito minutos, ¿no?
1: Yo creo, Rodo, que lo que habría que hacer, y me inclino por lo que va a hacer Scaloni, es absolutamente atendible, lógico y futbolero lo que estás diciendo, es empezar caso por caso. Es decir, yo empezaría, por ejemplo, bueno, Lisandro Martínez, sí, ya jugó, está bien, bueno, a este no lo pongo. Medina, está amonestado, ya ha jugado bastante, no faltó un minuto, lo paro. Y después sirviendo a lo mejor a Enzo, McAllister, por ahí necesitarían, que yo creo que es lo que, si vos me preguntás a mí, es lo que se va a terminar imponiendo. Sí. Esto es caso por caso. Yo soy de la idea que a priori, a mí me gusta guardar, sí. Yo preservo, no arriesgo. Siempre estoy más cerca de eso a que poner todos. Entiendo que es un mundial, que es algo especial. Los muchachos no quieren dejarla así, ¿sí? ¿Vos viste cómo es, ¿no? Acá son todos fenómenos. Acá son todos fenómenos. Es decir, el puesto no lo vas a perder. Pero por ahí, lo dejás a un Colito Barco, lo dejás a un Simeone, lo dejás a un Nico Paz, lo dejás a Nico González. Si te juegan un partidazo, al siguiente vas a seguir siendo el titular. Pero te sacan 15 minutos, ¿eh? Si no nos hubiesen visto, por ahí tenés 15 minutos más de margen en el partido. Insisto, ellos saben, y esto ha hablado en su momento con Scaloni, acá son todos campeones, acá son todos fenómenos. Un metro que le des de diferencia, de distancia al que está compitiendo con vos, lo podés lamentar mañana, y es lo que está pasando, es lo que piensan los campeones.
0: Es la competencia sana y necesaria. La última, Marce, querido, vos que conocés la intimidad, ¿cómo la pasó ayer? ¿Qué sabemos del capitán? Y si quiere jugar.
1: Empiezo por la segunda. Sí, quiere jugar, va a jugar. Lo que no te puedo definir es cuántos minutos. Uh-huh. Lo que yo te voy a decir de la primera parte es información, no es deducción ni opinión ni nada. Evidentemente, un día empezando por lo afectivo, un poquitito golpeadito, un poquitito triste. Claro. Siempre, Jorge Messi, su papá, los días de su cumple, cuando ha estado con las selecciones, siempre ha estado Jorge. Uh-huh. Esta vez papá no pudo estar y evidentemente es algo que lo sintió. Ahora, información conmovido por la movida argentina, conmovido por las cosas, vos sabés que ven todo, se enteran de todo, están al tanto de todo. a nivel de mensajitos llamados, llamaron todos los que iban a llamar, evidentemente forman parte de la vida del futbolista, de su vida, y estuvo, no sé, desde Neymar hasta todos los, sus compañeros, han estado todos. Si hay algo que tuvo de distinto este cumple, ha sido la reacción que existió en nuestro país a partir de, bueno, todo esto no es por nada, pero que lo ha generado vos. Eso lo conmovió. Cuentan información, evidentemente, todo esto de las escuelas, los chicos, los lugares, es algo que lo conmovió, es la primera vez que le toca vivir algo tan pero tan grande como esto. Es más, alguien que estaba muy cercano en el momento, que está ahí en la concentración, le dijo, esto no se vio nunca con nadie, es algo inédito, y evidentemente eso lo conmovió, Rodo.
0: Qué bueno saberlo, porque todo lo que cada uno hizo en su casa ayer, en el colegio, y esto que marcás vos de los pibes. Esto que va acá de los pibes que tienen un ídolo ahí tremendo, tremendo, infinito, ¿no? Te tiene que hacer temblar la gamba, aunque seas,
1: pero aparte, Rodo, aunque seas Messi. Eso chiquito es, eso es amor puro. Ellos no son permeables a ningún tipo de interés, a ningún tipo. No. Eso es amor puro y eso es lo que golpea para bien, ¿no? Eso es lo que lo conmocionó. No voy a negar la primera parte, ¿no? Lo que pasa con Jorge, lo que pasa con papá, sí, evidentemente, claro. Uh-huh. Es la primera vez. Mirá, habían dicho, no quiero tirar un número para no estar en lo correcto, pero no sé cuánto hace que él no tenía el día de su cumple el abrazo de su padre.
0: Claro. Sí, más ayer veíamos una nota de Rosario en el que finalmente no la pusimos al aire, sí la puso la gente de Rosario, Agus, al aire. Les mando un abrazo. Que era la nota del 2000, corregime si no, Marce, 2005, cuando él llega como campeón juvenil, que te viene con un trofeo, no sé si era MVP o goleador o qué, llega a Rosario, ese cumpleaños lo pasa en su casa, y, uh-huh. y habla él, qué sé yo, y Jorge dice, ¿y cuál es el deseo, no? Y dice que lo llame Pekerman, ¿no?
1: Claro, sí.
0: Que lo llame Pekerman, ¿no? Al otro... Un año después ya no festeja el cumpleaños en casa y bueno, ocurre todo esto maravilloso que hemos vivido con su carrera.
1: Aparte, existió una relación que por ahí superó a lo mejor a lo que alguien podría decir de padre e hijo, es decir, se fueron juntos a Barcelona en su momento, una mano atrás y otra adelante, a jugársela acompañado por el padre, estuvo siempre, pero bueno, eso evidentemente lo tocó, pero lo demás... insisto, la palabra que me dijeron a mí es que quedó conmocionado cuando vio todos y la verdad, Rodo, hasta el día de hoy me siguen mandando a mí, yo ya de distintos colegios y más colegios desde el interior, la verdad que es algo que es muy grato, muy lindo, te tiene que poner bárbaro, sinceramente, y a todos los que formaron parte, bien lo dijiste, a todos los chiquitos que se pusieron para que lo filmen, eso llegó, que se queden tranquilos, si es que necesitan la tranquilidad, que todo eso llegó, que todo eso les llegó al 10.
0: Abrazo, amigo, qué lindo tenerte, Marce.
1: Abrazo grande.
0: Marcelo Gracias. Lamberti, uno de los enviados especiales al Mundial, en la Radio del Mundial.
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0: Anoche estuvimos en la casa de Messi, la de la infancia, con la gente que vive ahí, que le había preparado la casa a las 10 de la noche. Ayer se vivieron la gente de Newell's, Agus, que fue a cantarle al monumento, se vieron cosas bonitas, me tranquiliza mucho saber esto, de que él lo vio. Es como que en estos momentos donde uno presupone que hay un en la garganta y en el alma una cosa ahí atragantada y difícil, que el tipo entendiera que el pibe, porque es un pibe, entendiera que había un país diciéndole, vamos loco, fuerza, te amamos. ¿No? Vamos a recibir a Sergio Supo. Retomamos un poquito para atrás. Sergio, la información que acaba de darnos Fabio Ferrer es sumamente importante, porque más allá de que el jefe de gabinete va a ser llamado no a indagatoria, va a pasar por tribunales. Esa es la imagen que seguramente el gobierno quería evitar.
3: Sí, ¿no? Es el paso previo. Exacto. A una indagatoria y una eventual imputación. Por lo tanto, en tribunales la causa continúa. Ese es un dato significativo. Hay que ver si en algún punto se empantana, pero mejor no especular sobre esto. Hasta ahora, ha ido avanzando. El fiscal que la tiene a cargo la hizo avanzar a la causa.
0: Ahora, en el gobierno,
3: el juez Lijo, que es el que supervisa la investigación.
0: Exacto, que estaba de viaje hasta hace unos días con el ministro de Justicia, entre otras cosas. Más allá de que fuera una convención y demás, digo, cómo todo se cruza.
3: Claro, ¿no? Sería prudente, por conociendo los personajes de los que estamos hablando. Viene la feria judicial también ahora en el mes de julio, con lo cual eso también va a imponer, puede imponer eventualmente.
0: Termina el mundial y arranca la feria.
3: Claro.
0: Es verdad.
3: Puede imponer un compás de espera. El gobierno, lo hemos dicho aquí, tiene dos frentes respecto de Adorni. Uno es el Congreso, donde le está yendo muy bien, y en la justicia, donde no puede celebrar, al menos por ahora. Al menos por ahora. O sea, la causa avanza en el sentido de que Adorni va a ser imputado. Esa es la situación. Y que va a tener que dar una explicación y pagar una multa en Arca, por el reconocimiento de su condición de evasor, por no haber declarado $506,000, que dijo Adorni, como todos sabemos, como todos los argentinos ahorramos en negro, dijo Adorni, involucrándonos a todos en su mentira. Lo concreto es que en el Congreso, me quiero detener en este punto, sí, le va bien al gobierno respecto de Adorni, pero le va mal respecto de la gestión. ¿Por qué? Porque está gastando las balas que tiene en el Congreso para salvarlo a Adorni y para meter en una crisis al PRO, al radicalismo, que quedaron expuestos defendiendo a Adorni, al no dar quórum, al no avanzar en la interpelación y en la moción de censura a su gestión. O sea, ahora también una parte de los radicales y una buena parte del PRO tienen que explicar por qué ellos también apañan a Adorni. Ya no es solo el presidente. Son balas que el gobierno ha ido gastando, ha ido invirtiendo en mantener a Adorni en el lugar. En reemplazo, como las balas políticas no son inagotables, en reemplazo, hemos visto esta misma mañana cómo se cayó la sesión en la que tenía que tratarse, además del tema Adorni, la reforma a la ley de propiedad privada, que es una ley muy importante, estratégica para un gobierno libertario, que es la reafirmación del principio de garantía de la propiedad privada en la Argentina, que es un derecho constitucional de los más importantes que existe en la Constitución de 1853. Hay otros temas muy importantes que el gobierno, sobre los cuales el gobierno puede avanzar, como la aprobación de pliegos de casi 300 jueces y eventualmente también la propuesta de dos miembros de la Corte para completar la Corte y llevarla a cinco miembros, que es el número que tiene pero que no puede completarse desde hace varios años. Entonces, insisto, sigue pagando un alto precio, le va bien porque las ofertas que el Congreso hace le son respondidas, los senadores y los diputados del radicalismo del PRO en gran parte se levantan y se suman para formar una mayoría significativa junto a los libertarios en defensa de Adorni. En el medio quedan en el camino, como te digo, leyes que ya podría tener en el bolso el gobierno y que serían importantes para su gestión. Sería importante para todos, pero en política a veces las opciones no son las que uno desearía.
0: Sergio, buena tarde, gran abrazo.
3: Igualmente, un abrazo grande y felices vacaciones por anticipado.
0: Para falta todavía, Nati Lente.
3: Nosotros ya le vamos deseando.
0: Nati Lente.
3: Fervorosamente la vacación.
0: Ay, qué me. Sergio Zumbo. Ahora país. Gracias, Sergio.
3: Abrazo.
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0: Ok, querido. ¿Dónde anda, amigo? ¿Cómo estás?
1: Tal, ¿cómo le va, Rodolfo? ¿Cómo le va la mesa? ¿Cómo andan todos?
0: Impecable.
1: Yo muy contento. Muy perfecto. Impecable, impecable, lo que se dice impecable. ¿Cómo eso de vacaciones? ¿Cuándo son las vacaciones?
0: Son más cortas de las que estás tomándote vos. O sea...
1: Perdón, yo estoy trabajando. No me responda con una pregunta, Rodolfo. ¿Cuándo entra en feria judicial?
0: Sigamos haciendo señora, como que... Pero... Claro, bueno, tiene que coincidir con la feria.
1: Muy bien.
0: Ella invitó y... ¿Qué?
4: El señor Alambre, ¿sigue de vacaciones?
1: No. No, por favor, estoy trabajando. De hecho, hoy la música la elegí por uno de los lugares que me tocó visitar ayer. Ayer estuve en un estadio, pero no. Sí, pero no. Fíjate, como ese tipo que dice, me estaba jugando al fútbol y pensé que me había fracturado el peroné, pero no. Bueno.
5: Te vuelvo a preguntar por sí o por no.
0: Vamos a aplaudir porque se está frustrando que no aplaudimos los chistes. Sí,
3: extraordinario.
6: Excelente. Para el Pulitzer.
3: ¿A quién le compró esos guiones? ¿A los guionistas de Broadway?
1: ¿Cómo le va?
3: ¿De las películas de Hollywood? ¿Quién le hace los libros?
1: Hiperhumor, ¿se acuerdan de hiperhumor? Se empiezan a caer las sotas. No, porque resulta que ayer estuve en el partido de Escocia-Brasil. En un lugar que no era el estadio, porque el partido se estaba jugando en Miami. Y la cuestión es que es un bar donde uno ve el partido de la misma forma que podría ver en un estadio, porque es una pantalla 360 totalmente envolvente, incluye obviamente el techo, y uno está dentro del estadio. Es genial, lo van a poder ver en las redes de Cadena 3. Estás en un estadio, solo que en la comodidad de una butaca, de un asiento, o sea, de un sillón.
3: Pasó la tarde en un bar ayer.
6: Excelente definición del señor Sergio Supo.
1: Como siempre. No me quemé.
3: No, digo. Cumpliendo un trabajo periodístico, estamos valorándolo mucho.
1: Este es una cobertura, chicos. Imagínense. Qué gente mala. ¿Quiere que vaya a alguna biblioteca pública?
0: Y eso que mejoró la voz, ¿eh?
1: Sí, estoy bárbaro.
0: No, es verdad, es verdad. ¿Qué quieren? ¿Que vaya a una biblioteca?
4: Un museo.
0: Es verdad, está buena, está buena.
6: ¿Cómo se aplica para ese trabajo? A mí también me interesa.
0: Ah, buen día, Flavia, ¿cómo le va? Llegó Flavia, chicos, aplaudámoslo porque no estaba Alambre. Bienvenida.
1: ¿Por qué?
0: Trabajando, me dijeron. No,
3: me consta que estaba trabajando.
6: Bueno, pero quiero decirles una cosa. Al mediodía tuve que elegir entre Alex Ubago y ustedes.
3: ¿Ves? ¿Te das cuenta?
4: Alex Ubago y los vagos.
6: Los vagos, claro.
1: Y los vagos. Sí.
4: No, lo interesante es que el director diga, estaba trabajando, dando por sentado que esto que estamos haciendo acá, efectivamente, no es un trabajo.
3: Estaba trabajando fuera de este estudio, en otro estudio multimedia que tiene la casa radial.
1: Yo vi que le entrevistaba
3: a Alex Ubago.
1: Deje de defenderla. ¿Y usted qué estaba haciendo en la otra sala audiovisual? Se tiene que estar en su oficina trabajando.
3: El té con miel le resultó ayer en el bar ese, por lo que veo.
1: Solamente agua, pero también hice otras cosas. Por ejemplo, hice un informe sobre el asesinato de Kennedy. Les puedo tirar toda la data, la precisión de cada uno de los disparos, un punto que se ha convertido en un punto turístico, lo dije esta mañana en Siempre Juntos. Ocurrió un 22 de noviembre de 1963, tres disparos, dos que impactaron sobre el expresidente y que la justicia determinó de que las balas salieron del sexto piso de un edificio que en ese entonces era un depósito de libros escolares, hoy convertido en museo. También me puedo poner serio.
3: No, pero esa era una nota que le habíamos pedido a Juan Federico, el asesinato que hace.
1: Sí, policía. Bueno, pero...
5: Era el bloque que tenía ahora por delante.
0: Bueno, gracias, Juan, hasta mañana.
5: Agarro mis petetes y me voy.
7: ¿Tú qué?
0: ¿Tú qué? Petates. No petetes.
5: Es que sabe mucho el mío.
8: No entiendo nada.
4: Es doble amarilla.
0: Es un libro gordo el tuyo.
5: Claro,
4: sabe. Es un libro mucho. Gordo de petates.
6: Por favor, incluyelo en el ranking.
4: Es doble amarilla. Por el arreglo, por usar la palabra petate.
3: Quedó el número uno, ¿no? Para mañana.
5: Bueno, déjenme, me quedo acá trabajando.
4: No usarlo mal.
0: No, porque más que petete, usted parece topollillo.
6: Acá el que abre la boca es hombre muerto o mujer muerta, diríamos.
0: Sí, ponga la música, amigo.
7: Eso es verdad. Bueno, la música tiene que ver justamente con la experiencia. Tiene que ver con la experiencia de ayer de esta pantalla 360. De este lugar hermoso, porque era una cosa increíble. Era muy loco porque terminó el partido, tuvieron que desalojar a toda la gente que estaba ahí para que pueda ingresar lo del siguiente partido, que era justamente la afición, como dicen ellos, mexicana, para que vivan con esa experiencia de estar en un estadio y no estarlo. Y justamente me encontré y entrevisté a muchos brasileros y hablé de la relación. Muchos dudaron de este cariño que a ver, más allá de las rivalidades futbolísticas, tenemos un cariño con Brasil, como ellos también, o en algunos casos, con algunos, tienen con nosotros. Yo les trataba de explicar nuestro cariño con Neymar Jr. Claro. Y muchos de ellos decían su fascinación por Messi. Y me encontré para la música con una banda brasilera que se definieron como la banda brasilera del rock argentino. Ellos son los Paralamas, que de hecho reversionaron canciones de Fito Páez.
0: Che, la versión de Track Track, para mí es más linda la de Paralamas, sí, que la de Fito, mira lo que te digo. Tremenda,
7: sí,
0: banda.
7: Sí, sí, sí. Hablan de Charlie también en la canción Dos Margaritas, sí. Pero me voy a quedar con esta hermosa canción que se llama Uma Brasilera. Son los Paralamas, y con esto y con Petete los saludo hasta mañana.
0: Saluda, amigo.
7: Chao, hasta mañana.

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11: Nueva detención en el caso Agostina Juan Federico en su muerte.
12: Marianela Palmero es la pareja oficial de Claudio Barrelier. Ella estaba en el interior del domicilio de calle del Campillo 878 entre la noche del sábado y la madrugada del domingo 23 y 24 de mayo pasado, cuando ocurrió el asesinato de Agostina Vega. El fiscal Raúl Garzón ordenó en la mañana de este jueves la detención y está acusada, al igual que los otros tres, al igual que dos de los tres detenidos que ya tenía esta causa, por encubrimiento agravado. ¿Qué sostiene la investigación? Dicen, hay demasiados puntos muy débiles en la declaración de Marianela Palmero a lo largo de esta causa. Primero intentó justificar a su pareja, a Claudio Barrelier, diciendo que ese sábado a la noche ella lo había visto, que él incluso había cenado dos empanadas en el living, que había estado conversando y que alrededor de las 3 de la mañana se había acostado con ella. Luego fue girando su declaración con otros testimonios, pero sobre todo se ha incorporado dentro de la causa un mensaje que Marianela le manda esa noche a Barrelier. Los dos estaban en lugares distintos de la casa, preguntándole qué fue ese grito. ¿Qué fue ese grito? Lo que da la pauta de que ella pudo haber escuchado cuando Agostina en algún momento pidió auxilio o intentó resistirse al ataque de Barrelier. Y no Dios hizo mío. Nada. Por ahora, ese encubrimiento. Es más, Rodolfo, en este momento, terminando de declarar Osvaldo Faceta, que es otro de los que está detenido, acusado de encubrimiento, que era el inquilino de esa casa, y hay versiones que insisten que, además de negar la acusación en su contra, Faceta podría agregar en su declaración datos que pueden comprometer aún más a Marianela Palmero. Es la novia histórica de Claudio Barrelier, se conocieron desde muy chicos. Incluso esa casa de calle del Campillo es de la familia Palmero, era de una tía de Marianela, y después que falleció la tía quedó ella en poder de esa vivienda, aunque el control absoluto de la casa, dicen los investigadores hoy, lo tenía Barrelier. Insistimos en este dato. El sábado 23 de mayo a la noche, cuando Barrelier lleva engañada a Agostina y le ingresan en la vivienda y la deja aislada en la primera habitación de esa casa, Ese sábado, al momento en que todo indica que se cometió el ataque sexual y el posterior femicidio, además de Barrelier y de Agostina, en la cocina de la vivienda estaba Marianela, estaba la pequeña hija que tienen Marianela y Barrelier de 11 años, estaba otra pareja, una mujer y un joven que viven en el primer piso, estaban ahí en la cocina, y además estaba el hermano de este último joven que también estaba en la casa. O sea, había 5 personas más, 4 de ellas adultos. Ahí es donde la fiscalía ha puesto la lupa. Con esto se hicieron los peritajes de las pruebas acústicas y se buscaron otros datos, y sobre todo se está intentando ver si hay contradicciones entre lo que ha dicho uno y otro a lo largo de las declaraciones sucesivas que han brindado en esta casa. ¿Dónde lo viste a Barrelier? ¿No escuchaste nada? ¿Nada te pareció extraño? ¿Qué pasó ese domingo? ¿A nadie le llamó la atención que Barrelier estuvo durante horas encerrado en un baño de esa vivienda? ¿A nadie le llamó la atención que Barrelier limpió, buscó la bandina y limpió con demasiados detalles algunos sectores de esa casa? ¿Por qué Barrelier actuó tan tranquilo el domingo que salió 2 veces de la casa para ir a hacer un relevamiento de las cámaras de seguridad del sector? Domingo a la tarde Barrelier sale, incluso usando a su propia hija como coartada, con su hija de la mano, y comienza a observar cuáles eran las cámaras de seguridad que estaban cercanas a su domicilio. Todo indica que en ese momento los restos de Agostina todavía estaban dentro de esa casa. Nadie de esa casa se fue a fijar qué había estado haciendo Barrelier en ese lugar. El lunes Barrelier abandona el domicilio más de una hora, desde las 9:30 de la mañana hasta las 10:30, que va hasta Barrio Joffre, busca el Forca Negro y vuelve solo en ese auto. Otra vez, esa casa estuvo sin Barrelier durante una hora y aún estaban los restos de Agostina dentro de esa vivienda. Por eso la fiscalía está intentando determinar qué pasó con estos 4 adultos. ¿Escucharon? ¿Vieron? ¿Acaso colaboraron con Barrelier después en algún proceso que tiene esta investigación? Hoy quedó detenida Marianela Palmero.
11: Gracias, Juan.
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11: Adrián Simeoni se pregunta, ¿cuándo baja la nafta? Y nos dice, no se aten los rulos. ¿Cómo es eso?
13: Sentime, Barili, vos sabés que esta mañana...
11: No te corrija las medias, que foto carné.
13: Sí, claro.
11: Eso con la media.
13: Esta mañana, el crudo Brent, que es una de las 2 grandes cotizaciones que hay en el mundo del petróleo, en la cotización internacional, en Europa llegó a $72 el barril, que era exactamente el precio que tenía antes, el día antes, a que se iniciara la guerra en Irán. Y por lo tanto, esta pregunta que ya viene dando vueltas es qué va a pasar con el precio de la nafta, adquiere mayor importancia aún. En Texas, donde está la otra cotización importante, todavía le falta un poquito, pero está a pocos dólares de distancia, prácticamente ya está el mismo precio. Entonces, bueno, ¿qué va a pasar en Argentina? Ustedes se acuerdan, el 1 de abril, YPF tomó una definición propia y dijo, yo no voy a aumentar más la nafta, aunque siga aumentando el crudo internacional por la guerra, voy a hacer esto para estabilizar el precio interno. Ahora, cuando empiece a bajar el precio del petróleo, ustedes consumidores, ténganme paciencia a mí, yo voy a cobrar un tiempito más esto para compensar las pérdidas que voy a tener en el despacho de combustible durante el tiempo previo, digamos, el tiempo que dure este problema. Eso fue el 1 de abril. El esquema va a durar hasta el 14 de mayo. Como la cosa continuaba, se fue prorrogado y vence ahora ya el 30 de junio. Entonces, claro, las otras petroleras, como YPF tiene el 55% del mercado, hubo un acuerdo entre ellas, hicieron lo mismo que YPF. La nafta estaba a 1.600 pesos más o menos el litro super, y ahora está en los 2.000 pesos. Aumentó durante la guerra, digamos, un 24%, que no llega ni cerca a los $126 por barril que llegó a costar el 30 de abril el precio internacional, pero bueno, es un aumento del 24%. Entonces la pregunta es, ¿va a volver atrás? ¿Va a bajar ahora el precio a 1600, ese es el nivel. ¿Y cuándo va a suceder esto? Bueno, no hay todavía respuestas definitivas. El especialista Daniel Dreisen, de la consultora Aleph, dice que él calcula que todavía va a demorar 2 meses en definirse esto, y que esto va a depender de la intensidad de la baja del petróleo a nivel internacional, de la rapidez con que eso suceda y de la estabilidad de esos precios. Las petroleras dicen, bueno, nosotros, sobre todo en la refinación, nosotros tenemos que esperar un tiempo para compensar, porque estuvimos pagando caro el barril y barata la nafta en el surtidor, o más barata de lo que deberíamos, y ahora necesitamos un tiempo para compensar eso que sucede. Bueno, ¿por qué digo no se aten los rulos? Bueno, por varias razones. Una es que, como no aumentó tanto como subió el precio internacional, tampoco va a bajar tanto. Segunda, que hubo inflación en la Argentina mientras tanto. Entonces, probablemente el precio de la nafta no sea el mismo. Y además se devaluó el dólar. El dólar se devaluó 6% desde que se inició la guerra a hoy. Y el precio en Argentina está determinado también por el valor del dólar. O sea que si baja, es muy probable que no llegue, no vuelva al lugar que tenía, los 1600, y tampoco sabemos mucho el tiempo. Y la otra, lo último, le dejo una alerta, que es el problema que vamos a tener, el nuevo problema que vamos a tener. Necesito continuar. ¿Por qué? Porque en Vaca Muerta, para que sea negocio extraer petróleo, el petróleo internacional tiene que estar como mínimo a $65 el barril. Si no, quedan fuera de escuadra ya las petroleras. Entonces, si baja mucho, vamos a enfrentar otro problema, que es probablemente en una de esas un freno a las inversiones en Vaca Muerta.
11: Vayamos de a poco, que los problemas son tantos, dijo uno.
13: Sí, vamos a poco. Por lo pronto no se hacen los rublos, vamos a ver qué pasa en los sujetos.
11: Adrián Simeoni, en Ahora País.
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11: Cuenta regresiva para verlo a él, a Liga. No falta nada, sábado a la noche ya tiene organizado. ¿Cómo se organiza un sábado a la noche con un partido a las 11? Hay que comer a las 9 y a las 11 ya estamos con el postrecito o la copita. Claudio Giglioni va a estar contándonos el partido de la selección argentina por Cadena 3. Hola Claudio, ¿cómo andás?
14: Hola Rodolfo, ¿cómo te va? Muy buenas tardes. Y así es, un sábado a la noche con un postre muy bueno, porque es un partido de la selección, con todo lo que significa verla en un mundial haciendo equilibrio con red. Estamos clasificados y primero, ¿viste? Claro. Son irrompibles los vasos, si se caen no pasa nada.
11: Es real. Es una situación rara esta de poner esta regla de los Juegos Olímpicos, ¿no?
14: Sí, extraña, al menos no estábamos acostumbrados. Trae una cuestión positiva de que a lo mejor un equipo, por diferencia de gol, no se encuentra en la última fecha con un conjunto eliminado, se pelearon todos en la concentración y tiene mucho más accesible hacer goles que el que lo enfrentó en la primera fecha. O en definitiva, los argentinos sabemos de esta historia, los 6 goles a Perú.
11: Claro. Y lo único que hay partidos que no tendrían sentido algunos de verlos, ¿no? Pero ayer pensaba en esto que decís, Brasil, y a la par estaba jugando del otro grupo, que si metían un gol más, tranquilamente Brasil pasaba a segundo lugar.
12: Marruecos.
11: Marruecos.
12: Sí, Marruecos.
11: Arrancó perdiendo, terminó ganando, pero claro, diferencia de gol estaba a favor de Marruecos, pero metían un par y fuiste,
14: Claro, pero en ese caso le habían dado las chances a los dos de medirse y habían empatado en la primera fecha. Pero bueno, nosotros vamos en un partido dulce. Después que cortamos ayer, y yo te decía un equipo completamente alternativo, se filtró la información que en la cena y en el post cumpleaños de Messi, los jugadores le dijeron a Scaloni, levantaron la mano, señorita, yo paso al frente. Todos querían jugar. Y aquí se presenta un dilema para el entrenador, y esa es la función de ser un seleccionador. ¿Qué es lo mejor para Argentina? Aprovechar el voluntarismo, es decir, mira, todos los soldados quieren ir al frente de batalla, canalizar eso, o como a veces un papá o una mamá, que no pueden cumplir la voluntad del hijo, dale, voy con vos, quiero hacer esto, te ayudo. No, quédate a estudiar, porque lo mejor es que vos te quedes a estudiar. Y también no dejarlos con la trompita larga. Yo creo que es la decisión que tiene que tomar Scaloni y fijarle un límite al voluntarismo. No siempre el voluntarismo es lo adecuado y lo correcto, ¿eh? A veces hay ganas de hacer algo que no es lo que tenemos que hacer. Yo sigo sosteniendo lo de ayer. Yo no arriesgaría casi nada, pero no. Los jugadores piden estar. Por eso está Scaloni ahí y por eso es seleccionador.
11: Ahora, voy a ir un caso puntual. ¿Arriba quién pones? Lautaro está deseoso y necesita un gol, y ojalá ocurra pronto por el bien de Argentina. O le das un poco más a Julián, que lo necesitas también con más fútbol.
14: Yo arrancaría con Julián. Con ellos hay una particularidad: ninguno de los dos ha jugado muchos minutos, porque Lautaro ha salido los dos partidos y los dos ingresó Julián. Y a mí me gustaría verlo al Flaco López. Me parece que nos puede dar una alternativa de otro tipo de movilidad. Es un juego completamente, es más parecido a Julián, pero completamente distinto a los dos.
11: Claudito, te queremos, te mandamos un gran abrazo.
14: Un abrazo grande, Rodó.
11: Claudio Giglioni, en la radio del Mundial.
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11: Menos mal que me tiraste un centro, Juan, ¿eh? Yo pensé que iba a venir de Adrián Simeone.
12: No. En realidad Simeone me hacía señas, pero viste que a él no le gusta hablar mucho al aire.
15: Es que le pasó intervenir, la
16: Aparte es hincha de Marruecos desde el primer minuto del Mundial.
8: Claro.
11: Agustín, contanos.
17: Bueno, Rodolfo, la novedad en este caso es de carácter policial. Es el cuarto detenido por el crimen del policía Rodolfo Manfredi. Ustedes lo recuerdan, el 11 de junio lo mataron a este agente de la Policía Federal de 30 años. Una emboscada y un crimen a sangre fría ocurrió en Villa Banana, zona oeste de Rosario. Manfredi y dos efectivos más estaban en un operativo cuyos detalles todavía no conocemos, y esto también es una explicación que no se ha hecho pública en torno a por qué habían ido y de esa manera a un lugar tan peligroso. Lo cierto es que fueron a hacer una especie de averiguación de antecedentes y los recibieron a balazos. Manfredi murió en el acto, hay otro policía que resultó herido y un tercero que salió ileso de ese ataque. Bueno, después del hecho comenzó un intenso operativo para dar con los presuntos responsables de esta situación. Bueno, está la familia Muñoz detrás, es lo que entienden los investigadores, los fiscales que están detrás de esta investigación, el clan Muñoz. ¿Cuál es el clan Muñoz? Es una banda narcocriminal de peso en Villa Banana que opera allí y que en principio está directamente relacionada con este hecho. De hecho, Rodolfo, valga la redundancia, hay una recompensa de 20 millones de pesos para quien aporte información acerca de Eduardo Muñoz, que sería uno de los líderes de este clan. Quien cayó es un menor de edad, de apellido Muñoz, 17 años, ya tenía otros procedimientos de búsqueda, lo detuvieron esta semana y por eso el número de detenidos asciende a 4. En este momento, Rodolfo, lo más importante para los investigadores es dar con Eduardo Muñoz, porque entienden que es el autor material del crimen. De allí en más, las investigaciones que se están llevando adelante y algunas cuestiones que quedan en torno a lo que sucedió, Rodolfo, porque cuando Manfredi fue asesinado estaba sin el chaleco en un procedimiento que tenía algunas desprolijidades / irregularidades que en algún momento deberán tener algún tipo de explicación. Eso será para más adelante. Por ahora la novedad, 4 detenidos por el asesinato de este policía agente federal.
11: Totalmente de acuerdo. Gracias, Agus.
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11: Lo que significó el tango para Argentina y el mundo, de eso nos va a hablar Sergio Feferovich en las notas de Fefe. Hola, Sergio, ¿cómo te va?
18: Hola, Rodo, ¿cómo te va? Bueno, yo sé que ayer mencionaron el tema del Día Nacional del Tango, que se debe justamente a la muerte del 24 de junio de Carlos Gardel. Qué locura que el 24 de junio haya muerto Gardel y haya nacido Messi, ¿no? Esa coincidencia que dan estos próceres. Messi es nuestro Gardel del fútbol. Pero cuando uno escucha

Y uno diría, bueno, ahí se inspiró, qué sé yo, pero después compuso. Volver. O tantos tangos tan, tan maravillosos, por ejemplo. Mano a mano. O cuando escuchás, sobre todo esto, si lo escuchás en otro lugar que no sea Buenos Aires, vos escuchás.

0: lagrimón.
1: Oh, Dios mío.
0: Porque uno dice, puede haber tenido una inspiración de una canción, pero la verdad que fueron tantos los grandes, grandes tangos que compuso Gardel, y más con las letras que cuando se hizo dúo con Lepera, ¿no? Tanta poesía. Pues sabes que Gardel empezó como un tipo marginal, ¿no? Era el morocho del abasto, porque vivía ahí justamente, y era el entorno de la inmigración, donde todo el mundo hablaba lunfardo, ¿no? Y de repente compuso Mi Noche Triste. Y con Mi Noche Triste fue un cambio, porque después de esta cosa tan, tan violenta que tenía, introdujo la estética del macho herido, ¿no? Del tipo que llora por amor y que extraña a la mujer que lo dejó. Y eso en cierta manera fue motivo de que el tango se internacionalizara, y por eso lo compraron, entre comillas, en París, ¿no? En las grandes ciudades. Y además Gardel tenía algo que no siempre está muy, muy enfatizado, que es una noción muy clara del marketing. Gardel era muy, muy obsesivo con su imagen, ¿no? Estaba obsesionado con la estética, con su peinado a la gomina, ¿te acordás de eso?
1: Glostora, glostora.
0: Los trajes, claro, los trajes perfectos, ¿no? Y la sonrisa, esa sonrisa tan, tan compradora. Y hoy que ves a tanta gente grabar, ¿no? En los estudios de grabación, ya lo que hicieron los Beatles, que era que grababan con cuatro cintas nada más, y a partir de ahí iban duplicando, ya fue un milagro. Pero Gardel grababa todo, todo directo. O sea, eran los guitarristas, él cantando un micrófono, la cinta, y como salía, salía. Y lo escuchas cantar y decís, ¿cómo hacía para afinar? Hoy hay gente que graba con autotune y con todas las herramientas informáticas y no logra esa perfección de la afinación, del estilo que logró nuestro gran
1: de ahí aquello, cada día canta mejor, porque no puede
0: cada
1: ser que
0: día canta ganador. Mejor, y la verdad que es increíble, lo escuchás y no termina nunca. Y además, bueno, el mito de que murió a los 44 años, justo cuando estaba en el esplendor, ¿no? En todo su éxito, y entonces no lo vimos deteriorarse, no lo vimos perder la voz, y bueno, eso favoreció el mito. No sé si conoces, Rodo, la historia con Piazzolla, ¿la conoces?
1: Que iba a subir Piazzolla, y creo que no le dan permiso, ¿no?, a ese avión.
0: Mira qué bien, exactamente, parece que estoy emocionado esto, pero bueno,
1: a ver, si hubiéramos perdido a Piazzolla,
0: no, o sea, en realidad nunca sabemos qué hubiera pasado,
1: pero, no, tal cual.
0: Pero qué destino tan, tan fatal y tan maravilloso para uno y para el otro, porque
1: total.
0: Cuando Gardel estaba filmando en Nueva York, conoció a la familia Piazzolla, y conoció al famoso Nonino, al personaje de Adiós Nonino.
1: Mirá.
0: Que era el papá de Astor, y que era, justamente, Nonino era fanático, pero muy fanático de Gardel, y lo mandó a Astor, le dijo, mira, llévale un regalo, está en Nueva York, y le llevó una figura, una madera tallada por él, ¿no? Y Astor en esa época hablaba muy bien inglés, y Gardel no. Entonces Gardel medio que le tomó cariño y lo tomó como su traductor, y era el guía de Gardel, Piazzolla era el guía de Gardel en Nueva York. Y cuando lo quiso tanto, lo adoptó, le gustó tanto y le pareció que tenía ya un talento musical especial, le dijo que actuara en una película que le estaba por filmar, la película justamente El Día Que Me Quieras. Y hay una foto que después alguien la puede googlear, donde está Piazzolla chiquito, de 13 años, haciendo de canillita, ¿no?, de vendedor de diarios, al lado de Gardel, justamente. Es increíble ver esa foto, Piazzolla y Gardel en la misma escena, en la misma foto.
1: Con tantos años de diferencia, ¿no?
0: Con tantos años de diferencia. Y bueno, y ahí vino justamente lo del destino, lo que comentabas recién, que le tomó tanto cariño que dijo, mira, me voy de gira por Sudamérica, le dijo Gardel a Piazzolla. ¿Por qué no me acompañás? Y el padre de Astor dijo, no, es muy chico, no puede ser, hay que esperar que crezca un poco. Le daba miedo, le daba... Y bueno, en esa gira fue...
1: Recordemos que era el ambiente del tango, no era de salón, era un ambiente duro.
0: Era un ambiente muy duro, claro, un ambiente donde él no
1: quería... muchos vicios, que después conocimos...
0: mucho alcohol, muchas cosas.
1: Sí, más acá lo conocimos como si fueran los vicios del rock, pero estaban ahí.
0: Claro, exactamente. Y la verdad que era un viaje que yo a mi hijo tampoco le hubiera...
1: No, muy chiquito.
0: Era muy chiquito, y más, viste, en esa época de pantalones cortos, ni siquiera eran los 13 años de hoy.
1: Totalmente.
0: Que viene tienen más. Y bueno, en ese accidente en Medellín murió Gardel, un mito, se generó la leyenda. Y bueno, y la verdad que me parece que en esta época de tanta tecnología y tantos avances, ver las cosas que hacía hace 100 años, o casi 100 años, nuestro gran Carlos Gardel, es realmente maravilloso. Así que, si te parece, cerramos con uno de los grandes tangos de nuestro Carlitos Gardel.
1: Abrazo, Sergio.
0: Otro para vos.
1: Sergio Feferovich, y él, el que cada día canta mejor.
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1: ¿Quiénes sonríen hoy, Sir Ledesma?
18: 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Primer premio, 6.172. Segundo, 2.449. Tercero, 3.881. Cuarto premio, 2.868. Y el quinto, 3.408. El 08 es la sorpresa.
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1: Hola Fede.
20: Hola Rodolfo, hola Campo, hola Ciudad, ¿cómo andan? Les cuento que en estos momentos en los que la ciudad ofrece pocas alternativas, la apuesta por una vida en el campo con educación rural y como salida laboral es una tendencia que crece con el agregado de un estilo de vida más tranquilo y más seguro. Así lo entiende Hugo Vidart, referente de la escuela Los Colonizadores de Santo Domingo, Santa Fe, único establecimiento en el país habilitado como cabaña de raza Bradford, que además cuenta con un tambo y una industria láctea en donde los chicos aprenden a producir alimentos de calidad. Así lo resumió Al Campo Hoy y Cadena.
21: El colegio realmente está muy bien posicionado, hay una muy buena expectativa en cuanto a la captación de alumnos, la propuesta educativa es atractiva, a la gente le interesa y realmente motiva mucho. Y si sumamos todas las actividades que tiene para hacer el chico, desde la parte láctea, donde ve toda la cadena de producción, desde los tambos hasta sacar el producto a la góndola, más todo lo que se hace en la parte de agricultura y lo que se hace con la parte de cabaña, creo creo que es uno de los platos preferidos, que muchos padres lo prefieren, anexado a lo que es un pueblo como Santo Domingo, que brinda cierta tranquilidad, un poco más de seguridad a nuevas problemáticas que están apareciendo. Hemos dado con un recurso humano muy importante.
20: Era la palabra de Hugo Vidart, referente de la Escuela Rural Los Colonizadores de Santo Domingo. Hoy, jueves 25 de junio, sin operatoria en el mercado agroganadero de Cañuelas. Ayer, 7.735 vacunos con una demanda que trabajó con selectividad, aunque se llevó lo especial rápidamente. Mañana, viernes 26, será seguramente el cierre de la operatoria semanal. Por eso, hasta acá, toda la info ganadera y del campo, pero volvemos en la continuidad de Cadena 3. Rodo, te mando un abrazo. Hasta mañana.
1: Hasta mañana, Fede.
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1: Sepan entenderlo, durmió poco, pero se quedan con él, con Guillermo López y La Argentina Posible, y en Rosario con Estadio 3, con Claudio Giglioni. ¿Qué programa tiene, Guille? ¿Qué nos puede decir?
0: Bueno, un programón, como todo lo que venimos haciendo, exactamente. Vamos a tener mucha información del turco que está en Estados Unidos, con todas las inversiones en materia energética. Y en un ratito nos cuenta el turco desde allá.
1: ¿Nos vemos mañana?
0: Sí, señor.
2: Hasta mañana.
20: Un abrazo. Mañana.
0: Chau.
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0: Hola, hola, ¿qué tal? 14 horas, 4 minutos en la República Argentina. Comenzamos la Argentina Posible en esta edición del jueves 25 de junio de 2026. Este programa donde mostramos un país que empuja, un país con historias de emprendedores, un país de aventuras, de visión, de esfuerzos, auspiciantes y hasta las 15 con muchas historias en la Argentina Posible.
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0: Seguimos en la Argentina posible. Qué hermosa canción de Abel Pintos. ¿Qué podría haber sido si tomaba otro rumbo? Dice en uno de sus versos. Y el programa de hoy va a tratar sobre eso, sobre otros rumbos que ha tomado el conductor habitual de este programa, Fernando Genesira, quien saludamos, quien ya está conectado desde Estados Unidos. Querido Turco, ¿cómo andás? Buenas tardes.
1: Hola Guille, hola audiencia de Cadena 3 Argentina, de la Argentina Posible. Aquí estamos, en Dallas hoy después de un gran viaje que hicimos durante 2 días. Estuvimos en Texas, pero ahora ya instalados acá en el lugar donde va a volver a jugar la Argentina el próximo sábado, 11 de la noche, hora de nuestro país, con un calor, Guille, audiencia, la verdad se siente fuerte, pleno sol, porque además el sol pega muy fuerte, 32 grados la temperatura a esta hora, 35 la máxima para hoy, y la verdad que se siente mucho, mucho, y está lleno de argentinos, por supuesto, pero nosotros disfrutando de la posibilidad de conocer, de recorrer, de ir buscando historias de la Argentina posible, también acá, porque a mí me parece que no existen las casualidades.
0: No,
1: o que se dan por algo las cosas.
0: Sí.
1: Se dan por algo las cosas, ¿no?
0: Sí, todo tiene que ver con todo.
1: Así que
0: se
1: les voy a contar. Es así. Ya les voy a contar por qué hago esta introducción, porque nos encontramos acá en Texas con argentinos que están invirtiendo en Texas y que ahora van a replicar este modelo en Argentina. O sea, al revés, Guille. Y de paso te saludo también a vos, Adrián Simeone. ¿Cómo estás, Adrián? Buenas tardes.
2: Hola, Turquito, ¿qué tal? Buenas tardes. Acá estoy, como telonero tuyo. Me quedé a molestar en este programa porque me dijeron de qué temas iba a hablar. Y yo dije, yo voy a meter la cuchara ahí.
0: No, vos sabés lo que costó convencerlo a Adrián para que se quedara a hablar de la industria petrolera. No hubo forma, pero bueno, logramos hacerlo. 17 grados tenemos, Turco, acá 30 y...
1: Me encanta.
0: ¿Cuánto dijiste vos? ¿32? ¿Allá en Dallas?
1: Acá 32, máxima 35. Bueno, pues está lindo, 17 con cielo despejado. Tienen sol en Córdoba.
0: Exactamente, después de una mañana fresquita. No tan fría como ayer.
1: Sí, esta mañana cuando arrancamos en la Popo, 5 grados, 6 grados, no tanto como ayer, es cierto. Che, no, yo me imagino que ustedes, no me quiero imaginar a Adrián acá, entraría en una situación de éxtasis porque ver todo lo que es la industria petrolera, toda la producción, o sea, esto es Vaca Muerta multiplicado por no sé cuánto, por 1000. Estoy hablando de Texas, estoy hablando de la cuenca pérmica, estoy hablando de una réplica de lo que sería Vaca Muerta allá. Vaca Muerta en la Patagonia, la cuenca pérmica en Texas, Añelo allá, Midland Odessa acá. Y la producción de petróleo y gas no convencional en Argentina, y acá que vuela. Estamos hablando de que dijo el presidente de YPF, corregime Adrián, que Vaca Muerta estaba al 5% de su potencial, ¿verdad?
0: Exactamente.
1: Eso fue lo que dijo.
0: Exactamente, bueno. Hace poco dijo eso Marín, y obviamente las expectativas de Vaca Muerta son astronómicas, exponenciales de crecimiento, y allí vos ya estás viendo, me parece, cómo esa nueva tecnología del fracking ha impactado en esta industria.
1: Claro, acá ya está volando. Si allá Vaca Muerta está al 5%, acá ya debe estar, no sé, al 120%. O sea, a plena capacidad. Si allá estamos hablando de 100, 150 empresas radicadas, ponele, en Vaca Muerta, acá estamos hablando de 10.000 empresas.
0: Wow.
1: O sea, para que tomemos una magnitud. Bueno, acá se fija uno de los precios del petróleo del mundo. Del barril, ¿no? En Texas.
0: Vale.
1: La verdad que es impactante, impresionante todo lo que genera este pulmón del petróleo y de la economía norteamericana. Así que, bueno, y en medio de todo esto nos encontramos con argentinos que están acá. Ya vamos a estar hablando con ellos, por eso lo de las casualidades, pero bueno, no los quiero demorar, no te quiero retener, Adrián. Gracias por el aguante, gracias por ser telonero también de este programa. A vos también, Guille, y a la audiencia que se comunica a través del mensajero. Así que, bueno, arrancamos con vos, Adrián, ¿te parece?
2: Dale, me parece. Me parece bárbaro. Yo, cuando me dijeron, che, tenés que hacer el telonero del Turco porque está en Texas, en Permian, donde estalló. Claro, todo eso, Turco, es como, donde estás vos, es como la premonición de Vaca Muerta, digamos, ¿no? Vaca Muerta que para nosotros es tan importante porque está teniendo un impacto si Vaca Muerta marcha como va a marchar, el impacto geopolítico, ya lo hemos hablado, ¿no? En inglés, el impacto estructural, demográfico sobre la Argentina que va a tener, yo no sé, lo más parecido a un impacto de ese tipo ha sido, fue la aprobación de la soja RR en los 90, pero esto va a ser más grande todavía, ese impacto. Y entonces, como en este programa siempre hablamos nosotros de los pioneros, los tipos que estuvieron atrás de esto y demás, y qué sé yo, yo dije, aprovecho la cuchara para hablar de George Mitchell, un desconocido. Pero este tipo y lo que él hizo allá, en realidad lo hizo en la cuenca de Barnett, que está muy cerquita de ahí, de Permian. Lo que este tipo hizo allá está transformando la Argentina como tal vez ningún argentino la vaya a transformar. Entonces, es un hombre que yo nunca tuve la posibilidad de meterlo y dije, acá tengo la... Como en este programa hablamos de estas cosas. ¿Quién es este George Mitchell? Bueno, este tipo, él era hijo de griegos, de inmigrantes griegos en Galveston, en Texas. Estudió ingeniería del petróleo, de una familia muy humilde. Y el tipo empezó a trabajar en las petroleras y vio en la década del 70 que las petroleras iban dejando campos petroleros, pozos en desuso. Ya había técnicas de presión, de extracción bajo presión, le metían, había técnicas de fracking, pero lo hacían, por ejemplo, con un gel que era explosivo, con gel explosivo se hacía explotar adentro la piedra y no rendía, y todo el mundo se dijo, bueno, no, vamos a seguir sacando petróleo donde sale fácil y lo dejemos. Este tipo dijo, che, estos pozos yo los puedo comprar por nada, y si yo logro hacer funcionar esto, los puedo explotar. Se buscó un librero, un imprentero de Chicago, fue el único que le puso dinero, digamos, para poder hacer esto, y estuvo la década del 70, la década del 80, la década del 90 renegando con esto, perdiendo mucho dinero, poniendo mucho dinero, y al final sucedió, combinó cosas que andaban dando vuelta: la presión hidráulica, la perforación horizontal de los pozos, y a esos explosivos que había los sustituyó, con toda la experiencia que fue acumulando, por esta mezcla de agua, de arenas y de algunos químicos. Y finalmente, a fines de los 90, dijo, bueno, loco, la explotación, sacar gas, porque es lo que quería, era sacar gas, sacar petróleo de esa piedra donde está encapsulada la energía, vino después. Pero dijo, che, sacar gas ya es rentable. Yo he logrado las técnicas con las cuales se puede sacar gas y ganar plata con eso. Ganó mucha plata, donó prácticamente todo a la investigación científica a través de la Universidad de Texas y a las investigaciones sobre protección del ambiente. Donó casi toda su fortuna. Se murió en 2013, dos años después de que en 2011, unos años después, perdón, de que en 2008, Repsol, que todavía tenía YPF, avisara que había... Ya se sabía que había gas de esquisto en Vaca Muerta, pero que avisara que si mejoraban un poco los precios iba a poder empezar a ser rentable sacar gas de Vaca Muerta. Ahí nomás, ¿no? En 2011 se estatizó YPF, 2013 se murió este tipo, George Mitchell, que en Argentina desconocemos, no fue el único tipo que está atrás, pero si hay que elegir un pionero del gas, del gas de Vaca Muerta, es este señor, George Mitchell.
0: Adrián Simeone,
1: la verdad que no lo sabía, agradezco. Agradezco a Adrián, porque yo no lo tenía, y fue alguien que la vio, claramente, ¿no?
2: Sí, la vio. Te dije que era de origen griego, era tan largo, es tan largo e impronunciable su apellido original, que ya su padre se había cambiado el apellido por Mitchell, por eso tiene ese apellido.
1: Muy bueno. Excelente. Bueno, me encantó. Adrián, gracias por ser telonero, gracias por el aguante, gracias por el aporte que haces siempre a nuestro programa. Te mando un fuerte abrazo.
2: Gracias, Turquito. Chao.

así, con un poco de música vamos compartiendo también con ustedes este espacio, este encuentro, este programa, esta idea que se llama La Argentina Posible y que comparte historias, historias de gente que todos los días, con trabajo, con esfuerzo, con pasión, con dedicación, con mucho esfuerzo, hace La Argentina Posible, hagan lo que hagan, ¿no? Estén donde estén, en cualquier lugar de la Argentina, siempre vamos compartiendo muchas historias a lo largo de este programa y ustedes a través del mensajero se suman y nos comparten otros casos de esta La Argentina Posible. Estábamos ayer y anteayer en Texas, fuimos a esta zona del oeste norteamericano con una idea clara. La idea era saber si puede Anielo convertirse en lo que hoy es Midland, Odessa. Si puede Vaca Muerta convertirse en lo que es, con todo su potencial, la cuenca pérmica. Si puede Neuquén convertirse en Texas, porque hay similitudes. Porque en ambos lugares estamos hablando de gas y petróleo no convencional. Estamos hablando del fracking. Estamos hablando de las nuevas tecnologías que han podido revelar que había mucho más petróleo y gas atrapado bajo tierra. Y entonces la explosión de estas energías no convencionales, o de esta forma no convencional de sacar el gas y el petróleo, ha hecho que explotara en el buen sentido toda la zona de Texas. Y por eso fuimos ayer y anteayer a Midland para hacer una comparación, para ver las similitudes. Por eso recorrimos esos kilómetros por el oeste americano y llegamos hasta Midland, en el medio de un paisaje que también les quiero compartir. Además de la cuestión productiva, el lugar

0: hasta Texas para ver todo eso, para contarlo, también para mostrarlo a través de las redes de Cadena 3, en una extensión única de tierra, con una belleza singular. La verdad que uno tiene la sensación de ver cómo la tierra se funde con el cielo, en la distancia, en el horizonte. Mientras van pasando por las grandes autopistas, y no paran de pasar, camiones, camionetas, equipos de perforación, hay un movimiento similar en cuanto al movimiento, distinto en cuanto a la magnitud de lo que pasa en esa ruta, que también vimos, que va de Neuquén a Añelo, al corazón de nuestra Vaca Muerta. Lo que no teníamos pensado, lo que no sabíamos, Guille, audiencia, era que nos íbamos a encontrar con argentinos acá en Texas, invirtiendo en Texas. Y la verdad que fue, por eso digo lo de las casualidades, no es casualidad, seguramente porque se van uniendo las pasiones. La de Big Sur, una startup fundada por argentinos que decidieron invertir en Texas, hacer esta prueba en la que les está haciendo muy bien y después replicar este modelo en Vaca Muerta. Esa pasión y la nuestra, ¿no? De movernos, de ser inquietos, de buscar, de mostrar lo distinto. Bueno, así fue como nos encontramos en el hotel donde estábamos parando en Texas. Ya había Fernando Gazzano, nuestro gran productor, ha hecho el contacto previo porque sabía de Big Sur, pero justo se dio con que los dos principales cerebros de Big Sur, Ariel Perelman y Bernardo Cabral Nona, estaban en el hotel donde nosotros estábamos. Así que, bueno, ahí nos conocimos, ahí hablamos, ahí nos contaron y después nos dijeron Ariel y Bernardo, muy generoso, che, Turco, ¿no quieren venir? ¿A dónde? Acá a 40 minutos, donde nosotros tenemos el emprendimiento, donde está la compañía. Está allá, está en Argentina también. Y fuimos a ver en Texas el principal estado productor de petróleo en Estados Unidos. Fuimos a ver lo que hacen estos argentinos. Son varios más también, ya los vamos a estar escuchando. Lo que hace Big Sur Energy, una empresa que, ¿qué hace? Utiliza el gas que las petroleras no utilizan, el gas que se desperdicia o que se quema. Ellos lo usan para generar energía, energía más barata, más limpia, y con esa energía alimentar centros de datos. A mí me costó entenderlo porque no tenía idea de esta revolución, pero funciona así, en términos generales. O sea, con el gas de las petroleras acá en Texas, generan energía no tradicional y más barata. Y además han montado Data Center, que es un centro de datos en los yacimientos gasíferos. Justo cuando el mundo necesita las dos cosas, más energía y más barata, y más capacidad de datos. ¿Para qué los centros de datos? ¿Para qué los data centers? Bueno, para alimentar, por ejemplo, la IA. Lo vamos a escuchar primero a Bernardo, después a Ariel y después a otros socios, porque además vinieron con otros argentinos que son parte de Big Sur Energy. Pero primero, Bernardo Cabral Nona, lo que le decía a Cadena 3 ayer en Texas.
1: Yo estoy convencido de que todo lo que nosotros estamos viviendo acá en Texas lo vamos a terminar pudiendo ver en Argentina. Las políticas que han permitido que actividades como las nuestras, en donde desde el lado de lo que era la importación de equipamiento usado para poder llevar adelante tu actividad en Argentina y ser competitivo con un proyecto en Estados Unidos. Y bueno, eso hace un tiempo atrás era imposible, era impensado. Y hoy está pasando también con hasta equipos de perforación, equipos de fracking, cualquier tipo de vehículo o herramienta que uno necesita en Argentina, hoy uno tiene una libre disponibilidad de poder importar y llevarlo para allá. Entonces eso hace que uno tenga que ser mucho más competitivo al momento de dar un servicio, al momento de poder prestar una solución. Y también desde el lado de las compañías de servicios y de las compañías como las nuestras, que Big Sur Energy en definitiva es un aliado estratégico para el petrolero, es replicar lo que hacemos acá, llevándolo para allá, y podemos llevar el mismo tipo de tecnología y que los márgenes de nuestro negocio sean muy similares. Entonces, eso es lo que hace competitivo, que hace años, claro, no podíamos hacerlo y por eso vinimos a hacerlo en Texas.
2: Claro, y ahora lo van a hacer en Argentina.

0: Y en materia de inversiones, digamos, recién me decía tu socio Ariel, me hablaba de las inversiones que buscan para el proyecto no solamente acá en Estados Unidos, sino para Argentina. Inversiones importantes y se puede, digamos, que es posible también ese tipo de inversiones como las de acá en Argentina, en Vaca Muerta.
1: Sin dudas. Nosotros venimos de un crecimiento bastante vertiginoso en el último tiempo y hemos ido sumando inversores, capital a la compañía. Tenemos un directorio formado por distintos sectores de la industria argentina, que son principalmente argentinos, desde Carlos Brown, que era el directorio de Big Sur y viene con un montón de experiencia en otras industrias, Gustavo Rufa y Jerónimo Narojo Müller de Sigmagro, que vienen del mundo agropecuario con otro tipo de conocimiento y otro tipo de experiencia, se sumaron a Big Sur y son parte del directorio activamente. Y hoy por hoy, nosotros, desde lo que es la compañía, lo que vemos es la posibilidad de crecer en Argentina de la misma manera que lo hemos hecho en Estados Unidos, donde hemos levantado más de 25 millones de dólares para poner en Estados Unidos. Hoy tenemos más de 20 megas de capacidad de generación de energía eléctrica instalada. Y en Argentina lo que queremos hacer es justamente replicar ese modelo y lo vamos a hacer de 0 a 100. Vamos con una inversión de 25 millones de dólares para poder poner los primeros 20 megas en Argentina, pero con un modelo que es hiperescalable. Y eso es lo que ustedes van a ver ahora en Midland, acá en Tarzán, donde tenemos hoy nuestros primeros 20 megas y la posibilidad de expandirlos a 200 megas en un solo pad, con un consumo bestial de 1,5 millones de metros cúbicos día de gas, pero todo en un mismo lugar. Entonces eso permite la hiperescalabilidad, poder soñar con decir, tengo un desarrollo de un data center para conectar inteligencia artificial, está no muy lejos de acá, en Abilene, el proyecto Stargate, con 2.2 gigawatts de potencia. Todo eso es lo que vamos a ver también.
0: ¿Sabes qué, Bernardo? Como última pregunta, nosotros tenemos un programa en la radio, en Cadena 3, tenemos un programa en audiovisual que se llama La Argentina Posible. Y siempre preguntamos, siempre hacemos esta última pregunta. Y es, si hay una Argentina posible, nosotros creemos que sí, por eso le pusimos ese nombre y mostramos esa otra Argentina que está, que existe, mientras siguen los problemas, mostrando emprendedores, gente que hace, gente que sueña, en los pueblos, en el interior de la Argentina. Y entonces, la pregunta es esta. Si hay una Argentina posible, ¿qué dirías? Y sobre todo, ¿por qué? Ustedes que están invirtiendo, soñando, haciendo en Estados Unidos y ahora en Argentina, ¿qué dirías?
1: Yo creo que definitivamente hay una Argentina posible. Tenemos todos los ingredientes necesarios de una receta para tener un producto que es espectacular. Tenemos a nivel hidrocarburífero todo el potencial para hacer lo que uno quiera hacer. Tenemos un capital humano de excelencia, de gran nivel profesional y de desarrollo posible. Y creo que realmente lo único que falta es poder poner manos a la obra y seguir haciendo y seguir empujando. Y en el caso nuestro es replicar lo que ya hicimos acá, aprender de las pequeñas cosas que tuvimos que ir cambiando para que los modelos puedan ser escalables y replicar eso mismo en Argentina. ¿Qué más queremos? Nosotros somos argentinos, nos hemos, particularmente yo me he desarrollado mi escuela y mi formación en Roche, en una compañía argentina, de capitales argentinos y que ha logrado crecer de forma espectacular. ¿Y qué más quiero yo que llevar este mismo modelo a la Argentina, a ser la meca de los off-grid data centers en Argentina? Y definitivamente creo que lo podemos hacer, y Argentina posible sí, y con todas las ganas, seguro.
2: Hasta ahí, ahí la palabra de Bernardo Cabral Nona, uno de los socios de Big Sur Energy, esta empresa argentina que vino en su momento a invertir acá en Texas y que ahora quiere replicar el modelo en la Argentina. Claro que sí, que hay una Argentina posible, y estuvimos con ellos en Texas, argentinos que creen y que sueñan y que hacen una Argentina posible.
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1: Me encanta la música. Gracias, Leo Cerato, por la puesta en el aire, la selección musical de este programa, que también, además de historias, tiene muy buena música. Raúl, que nos dice, Turco, me encantan las descripciones que haces, gracias por comunicar eso también. Sí, para eso venimos, no sé si nos sale bien o mal, pero bueno, tratamos de transmitir, de reflejar lo que vemos, lo que sentimos, lo que pasa acá, de compartir con ustedes esto que nosotros tenemos la posibilidad, el privilegio de contar desde acá, en este caso desde Estados Unidos. María, que me dice, Turco, hay turismo allá, y la verdad que poco, digamos, no es una zona muy turística que digamos. Hay mucho trabajo, pero me parece, bueno, interesante conocer esta parte de Estados Unidos también. No es la que le eligen los argentinos, ¿no? Que por lo general, y al ser un país tan grande, Estados Unidos, bueno, van a las principales ciudades, en Miami, Nueva York, Boston, Washington, bueno, y así, muchas cosas para conocer acá. Turco, muy lindo el programa, siempre me acompañan, gracias por compartir esas historias, dice Ernesto. Ana María, que dice, hola, buenas tardes, me gustaría comunicarme con ustedes para hacer una propuesta a las escuelas en esta época del Mundial. Soy docente, directora jubilada. Muchas gracias a vos, Ana María Olmedo, muy amable por escuchar y por comunicarte a través del mensajero de la radio. La gente que también cada vez más escucha a través del YouTube, y ya los leo. Antes de volver con vos, Guille, quiero, porque también tenés nota, entrevistas, historias de la Argentina posible, me gustaría ir con más de este modelo de negocio pensado y hecho por argentinos en Texas y que ahora va a ser replicado en la Patagonia, en Vaca Muerta. Es una compañía, repito, que se encarga de instalar la infraestructura en el yacimiento. Hay un yacimiento, en este caso de gas, la empresa vino, se instaló y a partir del gas que no se usa, en lugar de ser quemado, ese gas lo usan para generar energía eléctrica alimentada a través de ese gas natural, del pozo. O sea, está el pozo de donde sale el gas, al lado se instalan ellos, en el mismo predio, con ese gas que no se usa generan energía eléctrica, y también ahí en el mismo lugar, un centro de datos, un data center con conectividad satelital. Lo pensaron y lo hicieron, y les va muy bien a estos dos socios argentinos, que vienen de dos lugares distintos. Uno lo acabamos de escuchar, es Bernardo Cabral Nona, que viene de la industria petrolera, del sector petrolero de toda la vida, y que conoce mucho el tema de la matriz energética, tanto en Argentina como en otros lugares. Y su socio, Ariel Perelman, que viene de la industria tecnológica y de emprender desde los 17 años, o sea, un emprendedor de toda la vida. Ya cuando estaba en el colegio, armaba sitios webs, en una época en la que no era común eso. Y también hablamos con Ariel y le preguntamos similitudes y diferencias entre Texas y nuestra Vaca Muerta, y así nos decía.
2: Muchas similitudes. La diferencia más grande de todas es que acá llevan 10 años adelantados, 10, 15 años adelantados en materia de desarrollo, pero Argentina va detrás de ello.
1: O sea, podríamos decir que Texas o la cuenca pérmica es hoy lo que podría ser mañana Vaca Muerta.
2: Sí, y te diría que hasta Vaca Muerta hoy tiene quizás una ventaja. Estamos 10 años atrás, eso implica que las tecnologías mejoran un montón, la conectividad mejora un montón, entonces quizás el desarrollo puede ser mucho más rápido.
1: ¿Hay una diferencia de tamaño en cuanto a inversión, a cantidad de empresas? ¿Dijiste cuántas recién?
2: Y en la Permian Basin tenés 12.000 compañías registradas, en Argentina son 110, 120 compañías registradas, claro, petroleras.
1: Hay una diferencia de tamaño, pero no de riqueza de minerales.
2: Y tenemos una de las mayores reservas de hidrocarburos, así que es la verdad que Argentina tiene todo para desarrollarse.
1: Ustedes están pensando en Texas, pero también en Vaca Muerta.
2: Sí, nosotros ya estamos operando en Texas, claro, y estamos lanzando en Vaca Muerta dentro de los próximos meses una operación de entre 25 a 35, quizás 50 megas, que equivalen a 50 millones de dólares de inversión.
1: Cuando hablas de esa inversión, ¿estás hablando de inversores argentinos?
2: Sí, mayormente argentinos. Nuestra compañía tiene inversores de varios lados, la mayoría son argentinos, del interior. Y tenemos inversores también de Estados Unidos y de distintos lugares, pero sí, argentinos. Argentina tiene muchas posibilidades porque estamos, como te dije antes, 10, 15 años detrás del desarrollo de Vaca Muerta, pero al haber avances tecnológicos tan importantes, el desarrollo del mismo puede ser muchísimo más rápido. Hoy tenés problemas resueltos como, no sé, en su momento eran las conectividades para poder dar servicio de cualquier servicio de data center, tenías que tener conectividad satelital que era ineficiente, cara y lenta. Hoy en día tenés órbita media, órbita baja, órbita alta, con Starlink, tenés con ARSAT, con Hughes Network. Hoy tenés todo eso resuelto, entonces podrías montar cualquier centro de datos en cualquier lugar del mundo y tener una conectividad barata, rápida y efectiva. Entonces, eso hace que el desarrollo pueda ser de la mano de los centros de datos muchísimo más grande.
1: Hasta ahí, Ariel Perelman, Big Sur Energy, argentinos que hacen la Argentina posible. 14:39.
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0: Nos separan 18 minutos de las 3 de la tarde del final de la Argentina posible, pero nos queda muchísimo. Está Fernando Genesir desde Midland, desde Texas, contando la cuenca pérmica. Fer en realidad está en Dallas, pero las historias que recogió allí en la cuenca pérmica fueron en Midland. Nos dice Javier, un oyente, Guille Turco, googleando, encontré que en Midland está la casa de George W. Bush. Las ciudades se ven perfectamente diseñadas, con muchos estacionamientos. Sí, exactamente. Ya lo cuenta el turco en un ratito. Le voy a dar pie a él para que cuente una historia, pero de acá, una historia nuestra, no de la cuenca pérmica, sino de una de las cuencas lecheras de nuestro país y de nuestra provincia, del este de la provincia de Córdoba. Turco, te voy a presentar a Marcos y Fabio Monzoni, que son productores de tambo. Te lo van a decir ellos. No sé si lo podés escuchar y saludar.
1: Pero sí, cómo no. Hola Marcos, hola Fabio, soy el turco desde Dallas en Estados Unidos. Estamos con el Guille López ahí en los estudios de Cadena 3 en Córdoba. ¿Cómo andan? ¿Cómo están?
2: Bien, bien, Fabio te habla, turco, Guille. Bien, bien, con sol, gracias a Dios, después de tener un verano con mucha lluvia y un otoño con mucha lluvia también. Un gusto y una alegría saludarlos.
3: Hola turco.
1: Bueno,
3: hola,
1: muchas gracias, Guillermo. Muchas gracias.
3: Marco los saluda. Un gustazo.
0: Hola a todos.
1: Qué bueno, qué bueno. Bueno, gracias por el saludo. Lindo escucharlo y demás que haya sol, el detalle no menor. A ver, para que hagamos la introducción, cuéntenos un poco cuándo empezaron, cómo empezaron, un poco la historia que siempre nos gusta saber para entender de dónde viene. No se trata solo de un tambo, de una marca, sino una historia que nos gusta escuchar, como siempre en la Argentina posible. ¿Quién arranca?
2: Bien, Fabio, arranco, turco. Dale. Nuestra historia arranca desde nuestros bisabuelos aproximadamente. Yo siempre cuento que somos la cuarta generación de productores lecheros. Entonces, eso a nosotros nos marca con un gran sentido de pertenencia. Yo de chiquito siempre fui al campo de mi abuelo. Vos ponete a pensar que yo vi ordeñar a mano. Tengo 52 años, soy veterinario, y vi ordeñar a mano, vi poner la leche en los tachos que se refrigeraban en grandes piletas de agua. Después pasaba el camión de la leche y se cargaban los tachos llenos de leche y te dejaban los tachos vacíos para poder rellenar en el próximo ordeñe. Y venir hasta los tiempos de hoy con toda la tecnología que hoy existe, la verdad que para mí es una gran alegría poder ver y ser testigo presencial de toda esa evolución. Y a raíz de ahí, bueno, debido a habida cuenta de una situación familiar, es que nosotros nos tenemos que hacer cargo de uno de los tambos de la familia. Mi padre tenía dos tambos, mi padre y mi madre tenían dos tambos. Bueno, por una cuestión de familia, hay una separación y bueno, la parte de mi madre ama de casa. Entonces viene y nos plantea, bueno chicos, ¿alguien va a tener que seguir con todo esto o vendemos? Y bueno, obviamente yo era veterinario, mi hermano venía del ambiente del fútbol, jugó ahí en las divisiones inferiores de Belgrano de Córdoba, y bueno, ahí es que nos planteamos entre nosotros decir, bueno, generar algo entre nosotros dos, y ahí fue cuando arrancamos. Yo me había recibido, yo soy, como dije anteriormente, soy veterinario, ya me había recibido y ya tenía algo de trabajo interesante como para poder subsistir. Entonces mi hermano, que se dedicaba a la parte comercial de la veterinaria, tuvo que volcarse un poco más a la actividad del tambo. Y ahí es como arrancamos. O sea, en ese tambo teníamos aproximadamente 180 vacas en ordeñe, con la infraestructura para esa cantidad de vacas. Y bueno, yo, gracias a Dios, al conocimiento que uno fue aprendiendo en la facultad, hice una limpieza de animales, tratando de seleccionar los mejores, los más sanos, y al cabo de 3-4 meses nos quedamos con un tambo de 120 vacas, pero en mejores condiciones. Uh-huh. Y ahí es cuando arranca. Yo quisiera que mi hermano un poco les cuente a ustedes esos primeros pasos, porque si bien lo arrancamos en sociedad, la empresa no daba para que todos vivamos de esa misma producción. Entonces yo seguí dedicándome a lo mío, a mi profesión, por un tiempo y acompañando desde afuera, y el que tomó la rienda del establecimiento en ese momento fue mi hermano Marco.
1: A ver, bueno, o sea, Marco, lo tuviste que hacer crecer porque el tambo no daba leche para mantener a varias familias, entonces tenían que hacerlo crecer sí o sí.
3: Sí, ¿qué tal? La verdad que, bueno, fue un desafío muy importante porque yo venía del ambiente del fútbol y me gusta la parte comercial. Y bueno, lo primero y lo más importante fue tratar de nutrirme de profesionales con idea en cada sección del campo, ingeniero para la parte de los cultivos, nutricionista para la parte de alimentación, y ya lo tenía mi hermano al lado con la parte de reproducción y todo el conocimiento de lo que es animales. Y yo empecé a ayornarme lo que es el sistema campo. Siempre miraba el campo de lejos, siempre me gustó el deporte. Pero bueno, empecé a ver de qué manera podía incorporar todo lo que viví con el fútbol, que pude llegar a la segunda edición del fútbol argentino, en Atlético Rafael y demás. Poder incorporarlo al establecimiento, empezar a convencer a las personas de lo importante que eran ellos, trabajar en equipo y empezar a ver de qué manera podíamos llegar a una facturación que nos dé la posibilidad de poder vivir a mi hermano y a mí, y obviamente a nuestra madre, porque nosotros también tenemos familia, yo tengo claro. A mi señora, a mi hermano también, tenemos dos hijos cada uno, y bueno, había que, más allá que en ese momento recién teníamos uno y demás, estábamos arrancando ya por el 2007, pero teníamos que empezar a trabajar en la parte intensiva. Y fue ahí cuando trabajábamos en sistema pastoril y yo veía que las producciones no eran gran cosa. Empezamos a trabajar con semen sexado para aumentar la cantidad de vaquillona. Teníamos un lote en la zona de Carlos Palo, vendimos y compramos vaquillona. Y después empezamos a pensar en el encierre de la vaca, obviamente uno capacitándose, yendo a las jornadas de forraje conservados que hacía el INTA Rafaela. Íbamos a visitar tambos más grandes en el cual nosotros queríamos copiar. Y bueno, fue así cuando tomamos la decisión de hacer un medio encierro, cerrar las vacas más importantes para que logren más producción. Y después por ahí, bueno, con la genética que tenemos nosotros de familia de ir para adelante, nuestro ingeniero estaba planificando un encierre total de las vacas para lograr mayores producciones, y nosotros esa planificación la abortamos y cerramos enseguida. En vez de esperar un año en la planificación que él nos estaba armando, cerramos enseguida, y bueno, eso hizo que empecemos ya la dinámica más rápida ya por el 2010, a cerrar la vaca en sistema dry lot. Y después, al tener la vaca con una gran producción, ya nos llevó a hacer un tercer ordeñe, que bueno, ahí donde te dejo un poco más con mi hermano.
2: A ver, Turco, para que se entienda, sí. La decisión de encerrar las vacas, a ver, yo no digo y nosotros no decimos que el sistema al cual nosotros llevamos adelante sea el mejor sistema. Los sistemas pastoriles son sistemas también nobles, que requieren un buen manejo del pasto, un buen trabajo del personal para que se maneje y las implantaciones, los pastos. Pero bueno, tiene un límite o un techo muy rápido. Nosotros tomamos esa decisión de encerrar. ¿Y qué consiste en encerrar la vaca? Que la vaca quede encerrada en un piquete, en donde nosotros le pongamos comedero, y en vez que la vaca vaya al potrero a buscar comida, nosotros esa comida se la mezclamos a través de la mezcla de distintos ingredientes nutricionales, a través de una herramienta que se llama mixer, y nosotros le llevamos la comida al lote a la vaca. Entonces la vaca camina menos, al caminar menos tiene menos desgaste de energía, y ese menos desgaste de energía se transforma en calidad de leche. Entonces esa es un poco la razón. El sistema que nosotros incorporamos, que es el dry lot, prioriza la producción individual y no la producción por hectárea, que por ahí es lo que miden los sistemas pastoriles. No sé si me expliqué, Turco.
1: Entiendo, entiendo perfectamente, y es un poco también la idea del programa, conocer cómo hacen lo que hacen, cómo empezaron a hacer goles, diría tu hermano que viene del fútbol, y cómo empezaron a crecer cada vez más, de aquel comienzo donde tu mamá, la mamá de ustedes, les pedía que se hicieran cargo del tambo, a este crecimiento para poder mantener las tres familias y para seguir creciendo. Guille López, en los estudios de Cadena 3, te sumas, dale Guille.
0: Dale, dale Turco, gracias, los saludo formalmente a Fabio y a Marcos, estabas escuchando con atención esta historia de dos emprendedores que volvieron a hacer renacer lo que su bisabuelo había hecho a fines del siglo XIX. Ordeñar mano, decían ustedes, alguno de los dos, decía Fabio, lo vio hacer. De ahí pasaron a la intensificación productiva, la inversión en genética, estos cambios en la alimentación, animales con nutricionistas. Pero hay un dato que a mí me lo soplaron y me dijeron que de la veintena de empleados que tienen ahí en el tambo, contrataron un equipo de coaching para mejorar el clima laboral. Y no me imagino a un equipo de coaching allí en un tambo, pensando, como conocemos los citadinos, a lo que es en realidad un tambo. Ha cambiado muchísimo ese sector productivo. ¿Por qué contratan un coaching? ¿Y qué imaginan para lo que viene en estos cambios, en esta reconversión de los tambos?
2: Bien, te voy a hacer un pequeño análisis retrospectivo, Guille. Yo, gracias a Dios, tuve la suerte de haber estudiado en un colegio. Yo hice la secundaria en el Colegio Agrotécnico Salesiano de Viñón, que posiblemente ustedes lo conozcan o lo escucharon nombrar por lo menos. Sí. Y ahí siempre con los docentes, y he tenido la suerte de dar clase también en ese colegio, y siempre hablábamos de la profesionalización en el campo. ¿Y en qué consiste eso? En que cada empleado del campo, cada personal del campo, sea un profesional de su rubro. O sea, el que ordeña la vaca, bueno, se sienta un profesional de ordeñar la vaca. El que le da de comer a las vacas que utiliza, bueno, que se sienta un profesional. Entonces, uno pensando en eso, primero tiene que tratar de convencerlos a ellos, porque nosotros podemos decir, hablar, capacitarlos, pero si ellos no están convencidos de que van a ser profesionales de esa actividad, y poco podemos hacer. Entonces, arrancando desde esa visión, nosotros dijimos que necesitamos gente especializada para trabajar en los recursos humanos de lo que tenemos en el campo. Porque, a ver, si nosotros tenemos que atender una vaca, llamamos a un veterinario para que atienda la vaca. Si necesitamos algún problema con los cultivos, llamamos a un ingeniero agrónomo. Bueno, si necesitamos trabajar con la gente, tenemos que llamar profesionales para trabajar con la gente. O sea, la idea es ir profesionalizando todo. Entonces, ahí es cuando nace la idea de incluir esta gente de recursos humanos. Y bueno, con el tiempo obviamente que es un trabajo a largo plazo. Entonces, con el tiempo nos estamos dando cuenta de que ciertas modificaciones se van dando en, más que todo, en la aceptación de la gente con respecto a las órdenes, a la manera en que uno da las órdenes, y que ellos se sientan escuchados, porque esa es otra cosa. En los viejos sistemas venía el patrón o venía el encargado del campo, daba órdenes y se iba. Nosotros no estamos de acuerdo con ese mecanismo, sino que también tenemos que escuchar a la persona que ejecuta el trabajo, porque si no, se corre el riesgo de ir directamente al fracaso, ¿no?
1: Totalmente. Clarísimo. Muy interesante lo que han pensado y armado y lo que han trabajado, porque además es mucho trabajo. Y me parece que lo percibimos. Está el trabajo, lo que hacen ustedes allí desde Porteña. Esto es lo que nunca dijimos. Están en Porteña, ¿verdad?
2: Porteña, exactamente. De los palos, de los Pau el Chelo Barbero.
1: Vamos todavía. Bueno, lindo escuchar esta historia. Y la gente que se está comunicando a través del mensajero, gente que está escuchando la nota y que saluda, y que también algunos de los mensajes se refieren a ustedes. Así que, por ejemplo, acá Silvia me dice: hola, Turco, me trajeron un lindo recuerdo. Mi suegro, mi papá, mi marido hacían ese trabajo de sacar los tachos de leche. Eran de 50 litros en la zona de Piquillín. Don Alejandro, Sema e hijo, dice Silvia. Gracias, Silvia. Turco, buenas tardes. Martín desde Brickman, vecino de los Monzoni, son conocidos en la zona por su buen trabajo. Mi hija, pasante del INTA, tuvo la suerte de conocer su sistema productivo. Felicitaciones por cómo lo hacen, dice Martín Gioino. Turco, la producción de leche tiene mucha tecnología, pero la calidad de la leche actual deja mucho que desear. En algunos casos me ha tocado que es suero puro, dice Zenaida Barrientos. Más a través de las redes también, la gente que se comunica a través del YouTube. Turco, excelente programa, qué buenas esas historias, tanto de la minería como de la agronomía, sí, de la agricultura, sería en este caso de la ganadería, porque estamos hablando de un tambo. Gracias, Eduardo, también para vos. Bueno, y cerramos, Guille, y los saludamos a Marcos y a Fabio. Gracias por estos minutos con nosotros. Una pregunta más, que es la que siempre hacemos, porque han empezado... Bueno, hace muchos años habrán atravesado crisis de las que atravesamos en la Argentina siempre, de distintos tipos, gobierne quien gobierne, estos vaivenes, esta Argentina pendular que va de un extremo a otro. Y entonces la pregunta, breve para cerrar, porque me quedan dos minutos. Fabio, Marcos, ¿hay una Argentina posible y por qué? ¿Qué dirían?
3: Yo pienso que sí, siempre hay una Argentina posible. Yo creo que siempre tenemos que mirar puertas adentro y ser lo más eficiente posible en lo que hacemos. Desde ahí me parece que todos tenemos que construir una Argentina mejor.
2: Considero lo mismo, y pienso que es posible esa Argentina por su calidad de gente. Tenemos calidad de gente, hay que acompañarla nada más.
1: Excelente, abrazo grande, gracias. Y siguen llegando mensajes, siguen llegando mensajes. Turco, banco mucho esta gente que entrevistás. En mi provincia de Santa Fe está mucho el gringo de campo, que suele ser medio duro, dice entre comillas, y es muy difícil hacerle entender nuevos conceptos, ideas, tecnologías. Es importantísimo, Turco, este trabajo para poder impulsar más aún el campo. Gracias a los oyentes, gracias a ustedes. Abrazo grande, Fabio, Marcos, y para ustedes, abrazo, y para toda la familia y la gente que trabaja con ustedes.
2: Gracias. Chau, y muchas gracias.
1: Abrazo. Chao. Bueno, nos vamos, Guille, cerramos.
0: Sí, se nos fue el programa, Turco, se nos fue prácticamente el programa, quedó mucho afuera, Me parece que del trabajo que estás haciendo allí en Estados Unidos, que hiciste en Midland, que, bueno, estás siguiendo, recorriendo, vamos a tener en los próximos programas mucho sobre la cuenca pérmica y esta comparación que vas a poder hacer, porque estuviste en Vaca Muerta, estás ahora allí en Texas, y, bueno, vamos a tener la oportunidad de que nos cuentes, compares y que nos ilustres.
1: Y un mensaje más, sí, es cierto, hay mucho material, Guille. Un mensaje más en el final, porque hablamos de la gente de Big Sur Energy. Pusimos al aire la nota que hacíamos con Bernardo y con Ariel, y nos escribe Ariel y nos dice: qué buen programa, Turco, qué buen programa, tenés tanta pasión y positivismo por Argentina, es inspirador, gracias. Estoy escuchando el programa desde el avión, nos dice Ariel Perelman, y de ahora en adelante voy a ser el oyente y fan número uno de la Argentina posible. Lo felicito, gracias, Ariel, gracias. Qué bueno conocerlos, gracias de nuevo, un abrazo para vos, Ariel, para Bernardo, para toda la gente de Big Sur Energy. Nosotros nos vamos, llegamos hasta acá, terminamos el programa, nos quedamos en Dallas, nos quedamos en Estados Unidos. Abrazo gigante para toda la gente, para los que escuchan. Gracias de nuevo, Guille.
0: Gracias a vos, Turco, hasta mañana.
1: Gracias, Fer Gazzano, en la producción. Gracias, columna vertebral de este programa, Fernando, con la producción. Las notas que hacemos acá las produce Fer Gazzano. Y bueno, también un saludo para Marcos Villagra también, que nos ayuda con la producción, y para Leo Cherato y para toda la gente de la radio y ustedes, los oyentes. No se vayan, viene Viva la Radio acá en la cadena más federal, en Cadena 3 Argentina. Nosotros continuamos con este gran operativo mundial 2026. Abrazo, los quiero, chau.

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1: Hola Jero, buenas tardes a tu audiencia.
2: ¿Cómo les va? Muy buenas tardes, estamos comenzando Viva la Radio hoy desde Córdoba Capital, así que estoy muy feliz de estar acá. De ver a los compañeros, miren, en un ratito, en el corte de las 4 de la tarde, voy a ir a comprar la torta. Entonces festejamos. No sé qué prefieren, porque Marquitos Villagra quería lemon pie, pero Cachito, usted... Chocolate, dos chocolates. No lo veo. ¿Quién es ahí el Yeti? Ah, ¿chocolate también? O... Bueno, por acá el muchacho. ¿Chocolate? Bueno, me parece que ganó chocolate. Cúmplala, así que...
3: Que lo cumpla, feliz.
2: Bueno, vamos a ver qué conseguimos para... Ay, Cacho. Vamos a ver qué conseguimos acá para celebrar con los compañeros. El gusto de vernos, de ver a todo el equipo audiovisual. Me encanta estar con los compañeros y disfrutar. Y vamos a celebrar, por supuesto, la vida. Bueno, vamos a estar en un ratito con nuestros compañeros también. Cadena 3 Mundial. Tenemos muchísimo. 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
4: Bueno, acá habla Juan Ingaramo. También brindaré yo personalmente, no creo que vos, Geo, porque se cumple un mes de nuestro primer título de Belgrano de Córdoba.
2: No, Juan, la verdad que yo no. 17 grados 7 décimas la temperatura en Córdoba. Bueno, ustedes saben lo terrible que ha sucedido con nuestros hermanos venezolanos. Estos dos sismos que han dejado un saldo de 164 víctimas fatales. Hay muchísimos desaparecidos. Es por eso que desde Viva la Radio, en este inicio musical que tenemos siempre en el programa, quisimos comenzar con artistas venezolanos para... abrazar fuertemente a nuestros hermanos de Venezuela que están pasando por esta tragedia. Por supuesto que tenemos información, hay informes también preparados. Vamos a estar comunicando todo lo que está pasando en Venezuela. Por supuesto, nuestro abrazo solidario para todos nuestros hermanos venezolanos. Y es por eso que decidimos hacer Artistas de Venezuela para hermanarnos con todos aquellos que están sufriendo. Ustedes imagínense estos sismos, las imágenes son terribles, es realmente una tragedia y es por eso que queremos hermanarnos y abrazarlos aquí a la distancia desde Viva la Radio. Y vamos a comenzar con un artista muy querido por esta casa radial, Franco Atilio De Vita De Vito, nacido en Caracas un 23 de enero de 1954, cantautor, músico, compositor, productor musical venezolano de ascendencia italiana. Considerado como uno de los referentes más destacados en la historia de la balada romántica y el pop latino desde la década del 80. A lo largo de más de 4 décadas de carrera, ha publicado numerosos álbumes, entre ellos el exitoso En Primera Fila en 2011, y ha vendido millones de discos en todo el mundo hispanohablante. Su obra, caracterizada por letras introspectivas, melodías emotivas, le ha valido 2 premios Grammy latinos, un ingreso al Salón de la Fama de Billboard y reconocimientos por su trayectoria como compositor también para otros artistas. Junto a Alejandra Guzmán, Franco De Vita, Tan Solo Tú.

hola Venezuela. Pues creo que esta mañana ha sido una de las mañanas más tristes de mi vida, casi. Creo que la noticia fue devastadora, al igual que los terremotos que hemos tenido. Quiero mandarle toda la fuerza, todo el cariño, toda la fe a mis paisanos. Y por supuesto estamos con todos los familiares que han perdido sus seres queridos. Mucho dolor, de verdad que ya, ¿qué más nos toca? ¿Qué más nos va a tocar? Pero bueno, sé que somos fuertes y que al venezolano nadie le gana. Sé que vamos a salir. Un abrazo grande para todos. Hola Venezuela.

0: Viva la radio, chicos. Montaner, Franco De Vita, el Puma Rodríguez, son los mejores. Edgardo Lorenzini, equipo espectacular de la tarde, la música. Aquí Solcito con Mandarina, Raúl y Valeria de la Francia. Muy buenas tardes, Geo. Algo del Puma, José Luis Rodríguez. Bendiciones, agárrense de las manos. Bendiciones de Rosario Selva. Y el mensaje que escuchábamos era el mensaje que había dado justamente Franco De Vita para toda la gente. Muchos artistas también se han solidarizado, también han puesto a disposición sus redes sociales para todo el pueblo venezolano. Y desde aquí, desde Viva la Radio, los abrazamos.
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Ahí está un poquito del Puma Rodríguez, Yo Renaceré, mientras informamos que el gobierno de Venezuela elevó la cifra de víctimas de los terremotos. Hay 188 muertos, 1.520 heridos y 157 desaparecidos. La presidenta encargada, Delcy Rodríguez, presentó durante la madrugada el primer balance oficial tras la tragedia e informó que la cifra no incluye posibles víctimas en la ciudad de La Guaira, a la que describió como una zona de desastre. La temperatura en Córdoba, 17 grados 7 décimas a esta hora. Chicos, triste noticia lo que les pasa a los venezolanos. Dios los protege, les dé fuerzas para llevar adelante este momento tan triste. No puede faltar la gloria de Dios, de Ricardo Montaner, pide Gabriela. A ver, ¿qué tenemos, Cachito?

medio mate de por medio, tomando unos ricos mates con verde flor. Seguimos abrazando a nuestros hermanos venezolanos. Carlos Baute es otro de los artistas que también se ha pronunciado en redes sociales. Hoy mis redes están a total disposición para hacer llegar información de cualquier tipo. Qué tristeza tan grande, gente en Caracas, La Guaira y Venezuela entera. Mucha fuerza. Si alguien necesita ubicar a alguien o tienen alguna necesidad, por favor, comenten en mis historias. Es lo que ha publicado el artista Carlos Baute, que lo escuchamos con este clásico junto a Marta Sánchez, Colgando en tus manos.

0: qué temazo. A mí la verdad es que ese tema me encanta, Ale.
1: Sí, ¿cómo andás, Geo? La verdad que a mí no, más o menos, no es mi estilo.
0: Bueno, mira, viste lo que dicen sobre gustos, no hay nada escrito, pero si estamos seguros de algo es que para cada gusto hay una verde flor, porque con todas sus variedades de hierba vas a encontrar la que se adapte mejor a vos. Verde flor, primero lo primero.

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1: Bueno, un poquito del Puma Rodríguez, que lo habían pedido, agárrense de las manos, fuerza Venezuela, a recuperarse, los tengo en mis oraciones, vamos, dice Pablo. No se olviden de Carlos Baute, un muy solidario artista que siempre está presente y tiene presente a Venezuela, a Claudio. Exactamente, recién salió Carlos Baute, y ahora vamos a cerrar esta Casa de los Artistas con otro artista venezolano que ha publicado Dios mío Venezuela, Padre protege a tu pueblo, y estamos hablando de Ricardo Montaner, que si bien nació en Avellaneda, en Buenos Aires, un 8 de septiembre de 1957, desde muy pequeño emigró a Venezuela, donde se naturalizó e inició su carrera artística de manera profesional en Caracas. Lo habían pedido a este tema, con ustedes, Ricardo Montaner, Gloria de Dios.

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0: Hola Jero, buenas tardes a tu audiencia.
1: Bueno, y aquí estamos con el Ale Bustos, con el Chucho Bustos para acompañarlos hasta las 6 de la tarde en Viva la Radio.
2: ¿Cómo anda, señora?
1: Me faltó
3: Chucho.
1: Preguntarte a vos, porque acá la mayoría, porque sí. A la hora de las 4 voy a ir a comprar la torta.
2: Muy bien.
1: La mayoría eligió chocolate. No sé.
2: No soy muy del team chocolate,
1: porque,
2: pero mezclemos con algo.
1: Marquito pedía.
2: Marquito Villagra, sí.
1: Pedía lemon pie.
2: Come torta. Sí, sí. Si vos me das elegir entre chocolate y lemon pie, prefiero lemon pie.
4: A mí me gusta más el cheesecake, toda esa onda, más tarta.
2: Come tortas.
1: Cheesecake es...
2: Cheesecake es mucho.
4: De arándanos, un cheesecake de arándanos.
2: Ah. Es muy bueno.
1: Muy glamoroso.
2: Sí, sí.
5: Me imagino que traerás torta, ¿no?
1: Bueno, vamos a ver. Si no, viste, pizzas que vienen así como individuales.
2: Mini tortitas,
1: entonces,
2: claro.
1: Mini tortitas, entonces compramos como una varieté,
2: dividimos,
1: ¿me entendés? Y ahí,
2: dividimos.
1: Perfecto. Ahí.
6: A Gio le gusta las tortas.
1: Las tortas. Bueno, señoras y señores, comenzamos Vive la Radio. Vamos a ir con la Lotería de Córdoba, que presenta los datos de la Quiniela de Córdoba. Vamos a ir con el sorteo matutino en Viva la Radio. Vamos a ver qué ha salido, Ale, a la cabeza.
2: Primer premio, 3.087.
1: Presidente, ¿cómo era?
2: Claro, niño cantor.
1: ¿Dos? ¿Segundo?
2: Segundo, 9.596.
7: Pero bueno, más perdido que pulga en perro peluche.
1: Tercero.
2: 0111.
1: Cuarto.
2: 9043.
1: Quinto.
2: 8790. Sexto.
1: 9594.
2: Séptimo.
1: 0621.
2: Octavo.
1: 8330.
2: Noveno.
1: 2114.
2: Y décimo.
1: 4354. Reiteramos, a la cabeza ha salido en la quiniela matutina de Córdoba el 3087. Y le vamos a preguntar al señor Alejandro Bustos qué significa el número 87 en la quiniela tradicional.
2: El 87 es algo que yo hace muchos años que no tengo.
4: Cabello. No.
2: Tibio, diría.
1: Ah, vamos por ahí.
2: Tibio.
1: Piojos.
2: Ahí está. Los piojos, el 87 en la quiniela.
1: ¿Qué tema los piojos? Cuando mira lo que he sufrido yo de chica,
2: sí,
1: por la cantidad de pelo que tengo, ¿viste? Mi mamá me ponía el sol. Yo creo que hasta vinagre me ponían en la cabeza.
2: Dice, antes se probaba todo.
1: Sí,
2: había
1: sí.
2: Algo que decían que era cuasia, que también le ponían un olor desagradable.
1: Parecías una ensalada,
2: sí,
1: ¿viste? Con el vinagre.
2: Pero
1: en la
2: había
1: cabeza.
2: Que sacar los piojos de la cabeza.
1: De alguna manera.

0: Mateo.
1: ¿Quién dijo, me encanta ir a la escuela?
2: ¿Quién?
3: ¿Quién fue?
1: El Piojo.
2: Bueno, tenemos sorteos en vivo a la radio. 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
5: Hola, soy el oficial Gordillo y quiero saludar a mi amiga Geo Monteagudo y a...
2: Pero por supuesto, amigo, y así uno arranca de otra manera la semana. ¿Y claro. qué más tenemos, Ale?
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2: Muy bien, aquí los sorteos y nosotros que comenzamos con los principales títulos informativos. Subió a 188 el número de muertos en Venezuela tras los dos terremotos casi simultáneos. Además, hay casi 1.500 heridos. Se derrumbaron edificios, se suspendieron las clases, el servicio de trenes y cortaron el gas y otros servicios. Estados Unidos y países europeos, latinoamericanos también ofrecieron su ayuda. En medio de la devastación, la ciudad de La Guaira fue declarada como zona de desastre. Escuchamos a Andrés Cifuentes, médico que trabaja en la asistencia en Caracas, esto decía para Cadena 3 Argentina.
6: Pues actualmente de aquí de Caracas, de las estructuras que se han desplomado, los grupos de rescate siguen trabajando arduamente, moviendo los escombros. Incluso a estas alturas se escucha todavía gritos dentro de los escombros y es, o sea, eso genera una incertidumbre y un estrés a los rescatistas porque esa gente depende de ellos. Y yo he pasado, me camino al trabajo, pasé por varios edificios y te deja una sensación muy extraña de ver las cosas, como todo lo que pasó de un momento a otro, porque fueron dos eventos sísmicos, uno después del otro.
2: Alejandro, te sumamos con los principales títulos.
4: Detuvieron a Marianela, la pareja de Claudio Barrelier, que estaba en la casa al momento del femicidio de Agostina. Así, ya son cuatro los aprehendidos en la causa. El fiscal Raúl Garzón imputó a la mujer por encubrimiento agravado. Es la misma figura que pesa sobre los otros detenidos. Soledad Andriani y Osvaldo Faceta, también los supuestos cómplices del asesino, declaran esta tarde en el edificio de tribunales.
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2: 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Amplía el caso de Agostina. Adelante, Gonzalo, ¿qué ha pasado?
8: Gracias, Geo. ¿Cómo estás? Muy buenas tardes. Estamos aquí en Tribunales 2, donde hace exactamente una hora terminó de declarar Osvaldo Faceta, como decía bien Alejandro, imputado por encubrimiento agravado. Luego de pasar a ser testigo, pasó a ser imputado. Bueno, ahora tiene que resolver el juez qué hace con esta persona que, por lo que nos dijo el abogado defensor de Faceta, el doctor Medina Allende, respondió a todo lo que le preguntó el fiscal. Bueno, lo escuchemos al fiscal y después damos otros datos. Perdón, escuchamos a Medina Allende.
9: Basó solamente en el accionar de Faceta. El señor fiscal creo que con sus preguntas trataba de dilucidar si en algún punto Faceta había influenciado de alguna forma sobre Melissa o siguiendo alguna indicación de Barrelier.
10: ¿Cuál es la situación procesal de Faceta?
9: Sigue siendo igual. Hasta por ahora, la misma. Yo acabo de decirle al señor fiscal si él lo iba a dejar en libertad por las de él, o necesitaba que yo lo escribiera. Me dijo que yo podía hacer lo que quisiera, que él iba a evaluar luego de esta declaración, iba a tomarse unos días para evaluar.
8: ¿Él no colaboró en ningún
0: momento para evaluarlo?
9: Más o menos.
8: Perdón, doctor, ¿él no colaboró en ningún momento con Faceta para desviar la investigación?
9: No, con Barrera. No, ninguno. En ningún momento.
10: ¿Contó algo de Marianela, la cuarta persona imputada en esta causa?
8: ¿Está detenida?
9: No, está detenida. No sabía.
8: Bueno, se sorprendía el abogado defensor de Faceta, el doctor Medina Allende, sobre este hecho, ¿no? La detención y la imputación también de la pareja actual de Barrelier, que también fue imputada y detenida en el día de hoy. ¿Qué es lo que queda? Bueno, hace exactamente unos 45 minutos ya habría comenzado todo lo que es la declaración de Soledad Andreani frente al fiscal. Esta declaración puede durar todo lo que diga esta mujer, que también pasó testigo a ser imputada. Seguramente serán un par de horas donde el fiscal le tomará indagatoria de todo lo que ella sabe, por qué le prestó el auto, si conocía lo que había pasado, bueno, todo lo que le va a preguntar el fiscal, y va a contrastarlo seguramente con la primera declaración que ella hizo como testigo aquí en Tribunales 2, Geo.
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2: Gaby Inglese, te saludamos desde Buenos Aires y te sumamos con los títulos. Muy buenas tardes, ¿cómo estás, Gaby?
3: Hola, Geo, hola, a todo el equipo, a toda la audiencia. La justicia pidió el último informe financiero de Manuel Adorni antes de exigirle que dé explicaciones por su patrimonio. Lo solicitó el fiscal Gerardo Policita. El documento incluye el análisis de operaciones con criptomonedas, movimiento de dinero, bienes, deudas y gastos desde el mes de diciembre del 2023. Luego podría darse la convocatoria formal del jefe de gabinete a los tribunales.
2: Para evitar la interpelación de Adorni, el oficialismo hizo caer más temprano la sesión que había convocado en el Senado. Los legisladores de La Libertad Avanza no se sentaron en sus bancas y el peronismo imitó la maniobra. Así, no se alcanzó el número necesario para iniciar el debate. En tanto, Esteban Bullrich denunció una protección blindada del funcionario y presentó su renuncia indeclinable al PRO.
4: Continúa el alerta amarillo por el frío extremo en algunas provincias del país. Desde el Servicio Meteorológico Nacional también advirtieron por nevadas y fuertes vientos en la Patagonia en las próximas horas. El pronóstico marca para las temperaturas mínimas en la región pampeana podrían llegar a ser bajo cero hasta el inicio de la próxima semana.
3: El Fondo Monetario Internacional destacó la mejora de las condiciones para que la Argentina vuelva a emitir deuda al mercado internacional. La entidad monetaria valoró la baja del riesgo país y el apoyo de otros organismos para hacer frente a próximos vencimientos. Sin embargo, aclararon que es potestad del gobierno elegir el momento de volver a los mercados.
2: Nos vamos ahora al deporte con Maxi Molina. Maxi, muy buenas tardes, ¿cómo estás?
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11: Geo, Ale, ¿cómo andan? Cariño grande para todos. Bueno, mucha información referida al Mundial, los partidos que se vienen a las 17, Curazao, Costa de Marfil, Ecuador, Alemania, a las 20, Japón, Suecia, Túnez, Países Bajos, y a las 23, Turquía, Estados Unidos, Paraguay enfrentará a Australia. Recordando que ya hay un cruce de 16avos confirmado, Sudáfrica, Canadá, ya está confirmado, van a inaugurar esa instancia. Tras el cierre de los grupos A, B y C, quedó definido el primer duelo de los playoffs que se va a jugar el domingo 28 en Los Ángeles.
2: Hasta aquí los principales títulos en Viva la Radio.
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28: Nicola Tsolov, muy cerca de ser piloto de Fórmula 1 para la temporada venidera. Medios europeos dan como un hecho que el piloto búlgaro, actual protagonista del campeonato de Fórmula 2, ya tiene todo arreglado para ser piloto de Fórmula 1 en el equipo Racing Bulls. Cabe recordar que el búlgaro pertenece a la Academia de Pilotos de Red Bull y solo restaría saber quién lo acompañaría en la formación, teniendo en cuenta que Arvid Lindblad suena como candidato para subir a Red Bull en caso que Max Verstappen decida dejar el equipo.
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2: Muy bien, y vamos a recibir ahora a Liliana González para educar este todo con un dato muy interesante, Ale, porque Noruega marca un precedente y prohíbe la inteligencia artificial en escuelas y busca fortalecer la escritura a mano. Lili, te saludamos, muy buenas tardes, ¿cómo estás?
29: Hola, ¿cómo están? A mitad de camino entre Córdoba y Santa Fe.
2: ¿Estás yendo para Santa Fe o estás volviendo?
29: No, estoy yendo a Ceres, al Congreso de 10 Mujeres Líderes, que se hace todos los años. Es la segunda vez que me invitan, así que parece que soy una mujer líder, fíjate.
2: Por no supuesto. ¿Cuándo es el congreso, Lili?
29: mañana, pero vengo de Tucumán, a las 11 aterricé de Tucumán y ahora me estoy yendo a Santa Fe. Así que Si hay nanas, que no se noten, ¿viste?
2: Por supuesto, por supuesto. Salí fantástica. La voz sale, mirá, como nueva. Lili, bueno, es muy interesante este tema que está sentando un precedente en Noruega, que prohíben la inteligencia artificial en las escuelas.
29: En realidad, en las escuelas primarias, cosa que me parece bien, ¿viste? En la secundaria las verán cómo la van a usar. Pero en el primario, hasta que los chicos no aprendan los aprendizajes esenciales, que son una lectoescritura comprensiva, fluida y la resolución de problemas, la inteligencia artificial se los va a hacer demasiado fácil, ¿no? Y la verdad que aprender no es fácil, aprender es un esfuerzo tremendo. Y esto, la inteligencia artificial te acorta la llegada del conocimiento, porque preguntas y ahí nomás lo tenés, pero también acorta tu capacidad de pensar. Entonces vamos a tener una generación de chicos sin pensamiento propio, ¿no? Y eso es bastante triste, así que a mí me parece muy bien. La palabra prohibición no me gusta, es sí regulación. O sea, que aparezca la inteligencia artificial, que es una herramienta valiosísima, que está ayudando a curar enfermedades, que está acompañando a gente mayor, que está democratizando conocimiento, que está traduciendo idiomas, que está abriendo puertas que antes estaban cerradas. Es fantástica, pero hay que tener un criterio, hay que tener ya un pensamiento propio, hay que tener la habilidad para hacer buenas preguntas, ¿no? Porque te contesta todo, yo la he puesto a prueba y te contesta todo y es muy empática, pero una cosa que le pregunte a alguien adulto ya con un pensamiento formado y otra cosa es un niño que para hacer las tareas le pregunte a la IA y haga todo la IA, ¿no? No es lo mismo.
2: Tal cual, además decías la capacidad de pensar, nuestro cerebro tiene su proceso en el pensamiento, en el desarrollo del pensamiento, y obviamente que una computadora hace todo muchísimo más rápido, pero uno también necesita ese proceso para llegar al objetivo, para llegar a la meta.
29: Y si pensamos cómo estudiamos nosotros, leíamos, subrayábamos, ¿no? Lo más importante. Buscabas en el diccionario la palabra que no entendías, así es un resumen. Si eras hábil, así es un cuadro sinóptico que te ayudaba muchísimo para el repaso. Bueno, todo eso no se haría con la IA, todo eso lo haría la máquina, ¿no? Entonces vamos a tener procesos de aprendizaje muy frágiles, muy flojos, muy, muy precarios. Bueno, dicen que es la primera generación de chicos menos inteligentes que sus padres en la historia del mundo. Sí. Y la verdad que yo no sé si eso es verdadero o falso, pero la verdad que si es verdadero, uno ya lo viene viendo, chicos que no pueden hablar, que no pueden construir una oración, que no pueden escribir un cuento, que no quieren leer, que nunca abrieron un libro. Así que me parece que menos inteligencia artificial para que entre el libro de papel y entre la escritura a mano, es fundamental. La escritura a mano tiene como preámbulo el dibujo, y los chicos de hoy con los celulares han dejado de dibujar. Por lo tanto, cuando llegan a la escuela y tienen que tomar un lápiz para hacer una cursiva, una imprenta, una mayúscula, minúscula, no pueden porque no han dibujado. Y la letra es un dibujo, ¿no? Así que está todo complicado, ha facilitado demasiado las cosas.
1: Hola Lili, ¿cómo estás? Alejandro. Hola. Te saluda, ¿cómo andas?
29: ¿Cómo estás,
1: justo,
29: Ale?
1: Bien. Bien, justo hoy en el Consejo Deliberante aquí en Córdoba Capital se acaba de aprobar la prohibición del uso de teléfonos celulares y dispositivos digitales.
29: Yo estuve en elaboración de eso, me
1: exactamente,
29: invitaron.
1: Y bueno, hoy ha sido aprobado que en definitiva el uso de dispositivos digitales personales en los establecimientos educativos de nivel inicial y primario de gestión municipal de la ciudad de Córdoba se ha prohibido. Uno se plantea y se pregunta hasta qué punto, digamos, o sea, si bien Noruega apunta a una cuestión de la inteligencia artificial, si no es la causa o el origen de todos los malditos dispositivos hoy, hablando... En niños, digo, ¿no? En menores, niños.
29: Sí, no, ya oíme, los estragos que está haciendo el exceso de pantallas y las pantallas precoces están requete demostrados. Yo creo que hay padres que no quieren ver el problema, ¿visto? Porque sacar pantallas hay que poner otra cosa y ahí tienen que haber un adulto disponible para llevar a deporte, para llevar a arte, a música, a danza, para charlar, para jugar con ellos, ¿viste? Hay que hacer un trabajo paterno, que es el que hemos hecho los padres antes de la tecnología, ¿no? Pero bueno, ha quedado cómodo y está haciendo estragos de verdad. O sea que a mí me parece muy bien lo que ha sacado la Muni, porque, a ver, como no los podemos dejar fuera de los avances tecnológicos, van a tener que saber todo eso, robótica y demás, tiene que haber en cada escuela un aula robótica, un aula informática, un aula virtual, donde tengan todo lo que tienen que tener, y que los chicos salgan de matemática, de lengua, de historia, de ciencias sociales o naturales, a buscar información ahí, y ahí habrá profesores que les enseñen a buscar información y a distinguir las fuentes verdadera de la falsa, que es básico, ¿no? Uh-huh. No se trata de dejarlo fuera del mundo tecnológico, se trata de que esté en un aula virtual donde los chicos accedan a aprender todo eso, pero con un profesor, no que tengan el celular en el bolsillo de la campera, porque la verdad que es un distractor brutal. Siempre van a preferir una... chatear con un amigo que escuchar al profe.
1: Veía una nota a la que hacía referencia hace un par de días en cuanto a que ni celulares ni pantallas hasta los 3 años, por lo menos, decía.
29: Hasta sí, decían hasta los 2, pero ahora han subido hasta los 3.
2: Uh-huh. Sí. Es todo un desafío, pero bueno, es importante.
29: Porque no aparece, ¿sabes por qué? Porque no aparece el lenguaje. Claro. Los chicos están hablando recién a los 4 años, entonces hasta que no aparezca el lenguaje no habría que darles pantallas. Porque la imagen mata lo simbólico y el lenguaje es simbólico. Yo para poder decir mamá, tengo que tener una mamá que esté diciéndome mamá, mamá, y que cada tanto no esté para que yo la pueda imaginar y llamarla, ¿no?
2: Claro.
29: Y eso con la pantalla no, la pantalla es una presencia omnipresente todo el tiempo. No deja lugar a lo simbólico, no deja lugar a la ficción, no deja lugar a pensar. Entonces, bueno, es muy complicado que los chicos no hablen, que hablen tan tarde, porque después se atrasa la lectoescritura y pasa lo que pasa, ¿no?
2: Totalmente. Lili, pero es importante también que las autoridades tomen cartas en el asunto y que de pronto también Totalmente. Desde el Estado exista una regulación. Te agradecemos, Lili, y bueno, y esperamos verte pronto por aquí por los estudios de Cadena 3 Argentina.
29: El miércoles que viene estoy ahí.
2: Te esperamos. Liliana González, Educar entre Todos.
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2: Nos vamos a las noticias, nos informamos con Silvina Ledesma y ya volvemos con Viva la Radio.
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4: Eo.
3: Como la
4: Eo.
2: Tengo las uñas largas, entonces viste, no

0: tardes. Un abrazo y les ruego que lo haga extensivo a toda la audiencia de Viva la Tarde.
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3: Buenos Aires. El oficialismo hizo caer la sesión del Senado al no dar quórum. El peronismo no se presentó en el recinto porque rechazaba el criterio para aprobar la interpelación de Manuel Adorni y también el proyecto de propiedad privada. Tucumán. Proponen crear un ente metropolitano en la provincia para coordinar políticas públicas a largo plazo.
4: La iniciativa busca articular acciones entre San Miguel de Tucumán, Yerba Buena, Tafí Viejo, Banda del Río, Salé, Alderetes, Las Talitas y otras comunas vecinas. El organismo no reemplazará a los municipios, sino que funcionará como un ente técnico para abordar problemas comunes que afectan al 70% de la población, tales como el transporte público, la inseguridad, la gestión de residuos y las inundaciones. El desafío de la legislatura será definir una planificación urbana integral para la región capital. Gabriel Melián, Cadena 3, Tucumán.
3: Mendoza. Realizaron una marcha en reclamo de justicia por la muerte de Ayelén Moyano, de 22 años. La mujer perdió la vida en una cirugía en el hospital Scarabelli de Tunuyán y sus familiares denunciaron mala praxis.
5: Respecto a Diego Gambarte, su pareja denunció.
6: Hasta el momento estamos enterados que el director del hospital está trabajando ya. Sí. En un momento no has llamado, no han dado ninguna respuesta. Sé que el tema de la fiscalía es lento, lleva su tiempo, pero bueno, nosotros lo que queremos es una respuesta desde el hospital porque se están lavando las manos. Y bueno, si dejamos pasar esto, va a quedar en la nada. Y bueno, ya a mi mujer ya no la vamos a revivir, así que hay que hacer justicia.
5: Facundo Di María, Cadena 3, Mendoza.
3: Salta. Un paciente oncológico recurrió a la justicia para acceder a una medicación en su tratamiento de quimioterapia.
7: Daniel Oxandaburu recurrió a la justicia por medicación, dijo a Cadena 3 su esposa Sani Cavero.
8: Medicación fundamental para continuar su tratamiento contra el mieloma múltiple o cáncer de médula ósea. A fines de abril y principio de mayo presentamos toda la documentación que nos solicitaron para la provisión de la medicación de la quimioterapia. Nuevamente aparecieron nuevos requisitos, estudios y documentación que nunca habían sido solicitados al inicio, generando demoras de semanas o meses para continuar su lucha contra el cáncer.
7: Elisa Zamora, Cadena 3, Salta.
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3: El dólar oficial cotizó en la jornada a 1.495 pesos para la venta en Banco Nación. El extraoficial durante este jueves se comercializó en la City a 1.530 pesos para la venta.
2: Deportes.
9: En medio del interés de River, Ángel Correa no se presentó a la pretemporada de Tigres. El atacante, que días atrás acordó de palabra cruzarse la banda roja, faltó sin previo aviso a la vuelta a los entrenamientos en México y mete presión para jugar en el Millonario.
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2: Este tema, ¿no? Que mi mujer me mata. No.

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0: arriba la radio lo que estábamos escuchando. Yo no me quiero casar y usted, Turf Look Ra, amiga mía, la conga Nelson con Maxi Espíndola.
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0: Bueno, tenemos que ir rápidamente con Raúl Monti. Raúl Monti que está en los Estados Unidos, así que lo vamos a presentar, cachito, ahora sí.
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1: Hoy juega la Argentina, quiero la mano.
0: Cadena 13 es mundial. Adelante, Raúl Monti desde los Estados Unidos.
3: Bueno, Jeito, acá en la puerta del estadio, impresionante, va llegando un montón de gente de Ecuador. Chicos, ¿de dónde son?
4: De Ecuador.
3: ¿De qué parte?
4: Guayaquil.
3: De Guayaquil, hincha de...
4: Barcelona.
3: Del Barcelona. No hay ninguno del MLK acá, no.
4: No, nadie.
3: Todo el mundo de Barcelona.
4: Sí, Barcelona.
3: Bueno, con fe hoy.
4: Sí, con toda la
1: sos
4: fe.
1: Un gran ¿qué pasa? Ladrón.
3: ¿Viven acá o no?
4: No, en Ecuador.
3: En Ecuador. Sí, sí. Bueno, con toda la fe decíamos, porque es muy brava la parada, pero hay que ganar aunque sea medio a cero.
4: Sí, 1-0 por lo menos, que algo salga para ver... ¿Qué pasa? Para clasificar por lo menos como mejor tercero.
3: Bueno, ¿y cómo dicen ustedes? ¡Sí se puede!
5: ¡Sí, sí se puede!
3: ¡Sí se puede! Vamos todavía, que se pueda. Para los ecuatorianos que están muy entusiasmados acá en la puerta del estadio, porque hoy están complicados, ¿eh? Arrancaron mal, necesitan una victoria para ver si se meten en 16avos de final. Todo vallado, un montón de gente, diría yo... 7-3, 8-2, camisetas amarillas sobre las blancas, con esos vivos negros, rojos y amarillos que tiene la camiseta de Alemania, que también es múltiple campeona del mundo. Los nombres de Ballack, de Schweinsteiger, aparecen así como históricos, de Müller, en las espaldas de los hinchas, que van llegando ellos rubicundos y bien fornidos y muy altos y muy guapos, los rubios alemanes, al estadio, comparados con nosotros, los morochitos que estamos acá, todos los latinos, haciendo el aguante Ecuador. Es impresionante. Vienen con todos los colores, toda la banda. Señor, ¿de dónde son? ¿De dónde vienen? Estamos en vivo para Argentina.
6: Oh, sí, sí, mucho gusto. Somos de aquí, de Nueva Jersey. Estamos viniendo al partido de Ecuador. Esperamos lo mejor por Ecuador hoy. Es un partido difícil, pero yo creo que el corazón vale mucho y esperamos tener un triunfo hoy para así pasar a la siguiente ronda.
3: Ya lo creo. ¿Tienen familia allá? Sí.
6: Sí, sí, sí. Somos de Cuenca, Ecuador, y ya estamos residiendo aquí en Estados Unidos. Mis suegros son de México, tengo una mezcla de... Sí, son mis hijos.
3: Sus niños, ¿cómo se llaman los niños?
7: Chris, Dani.
3: ¿Y?
6: Javed.
3: Ah, mira, y todos vienen,
6: tuneados. Y mi mamá, que tiene 93 años, venga.
3: La mamá tiene 93 años, señora.
7: Sí.
3: Qué lindo, felicidades, que sea con mucha suerte hoy.
7: Gracias, igualmente.
3: Bueno, gracias, suerte con Ecuador. Gracias, señor.
6: Ok, gracias, muy gusto, muy bien.
3: Ahí van, gracias. Van camino a la puerta para meterse al estadio en un ratito. Ecuador, Alemania, por la cadena del gol.
1: Sos un gran ladrón.
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0: este momento dividimos frecuencias por AM700, Ecuador, Alemania, con Gustavo Vergara, Jorge Parodi, Federico Borello y Raúl Monti, y por 100.5 y el resto de la cadena. Monti, ¡viva la radio!
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0: arrancamos con Gaby Inglese desde Buenos Aires. Adelante, Gaby.
1: Gracias, Geo, porque justo Leo y Cachito pusieron el tema No me quiero casar y lo presentaste a Monty. Yo no sé si fue eso un...
0: Mirá.
1: Estuvo todo preparado.
0: Yo creo que él en el fondo sí se quiere casar. ¿Vos sabés? Porque él, viste, le gusta la pareja, viste. Me parece que en el fondo sí se quiere casar.
1: Sí, quiere una mamastra para Manolito.
0: Claro, exactamente.
2: Por eso, ¿y el anillo para cuándo?
1: Bueno, lo puede traer de Estados Unidos, le va a salir más barato.
0: Claro,
1: esa
0: más
1: es
0: barato.
1: Una opción.
0: Sí.
1: Y puede traer el vestido de novio también, que le va a salir en Miami, que hay todo un circuito de vestidos de novia. Pero bueno, eso después se lo pasamos por privado. Ahora vamos a hablar de un título muy importante esta hora que tiene que ver con una decisión de la Corte Suprema de Justicia, porque ha dejado firme en la tarde de hoy la medida cautelar que obliga a pagar un incremento salarial al personal docente y no docente en las universidades, llamar a paritarias e incrementar el presupuesto para las becas previsto en la Ley de Financiamiento Universitario aprobada en el Congreso de la Nación en agosto del 2025. Esto se aprobó el año pasado y desde ese momento el gobierno se resiste a cumplir con lo que votó el Congreso. Fueron a la justicia y en la tarde de hoy la Corte Suprema ratificó que ha quedado firme la medida cautelar que había presentado, se había presentado en la Cámara Contencioso Administrativo Federal. En su momento había convalidado esta medida cautelar. Entonces el gobierno había presentado un recurso extraordinario a la justicia y en la tarde de hoy la Corte Suprema lo rechazó. Así que ahora ha quedado firme esta medida que ordena al gobierno a cumplir con la Ley de Financiamiento Universitario.
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0: Bueno, tenemos de todo en viva la radio, así que tenemos así que meterle pata. 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
2: Conseguí de mondiola.
1: 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Señora, pero vaya a Cordies que allí va a encontrarlo.
3: Quiero comer milanesa de chancho.
0: Mucha gente te viste con su río la carne
1: la milanesa
0: de cerdo.
1: Yo desde que probé la milanesa de cerdo nunca más volví a la de carne y de pollo.
0: Mira, bueno,
3: quiero comer milanesa de chancho.
0: Como la señora. Bueno, cambiamos de tono de ritmo, nos vamos a las calles de Córdoba. 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Celeste, primero, antes de ir con la información, contanos cómo está la tarde en Córdoba y luego vamos con la noticia.
4: Gracias, Geo. Fresquita, fresquita. Menos frío que ayer, pero igual yo soy team verano, así que me parece una jornada fresca, con cielo absolutamente despejado. Eso sí, el cielo bien celeste. Y este móvil de Cadena 3 está en Tribunales 2 en este momento. Una jornada con mucho movimiento la de hoy, por el caso Barrelier. Hoy detuvieron a Marianela, la pareja de Barrelier, quien convivía con Barrelier, la madre de su hija. Declaró hoy Faceta durante 4 horas aquí en este lugar, en Tribunales 2. En este momento está declarando Soledad, complicada por el 4K. Soledad, que en este momento está declarando aquí en Tribunales 2, que ya comenzó la declaración y no sabemos a qué hora va a terminar, cuánto más va a hablar. Ha pedido una ampliación de su declaración. Complicada, como les decía, por este 4K, ella declarando en este momento, y en este lugar el doctor Carlos Nashi, que es el abogado defensor de Meli, la mamá de Agostina, que esto le decía en exclusiva a este micrófono de Cadena 3.
5: La cuarta persona detenida en relación a este aberrante femicidio de esta criaturita Agostina, y tiene que ver con ni más ni menos que Marianela Palmero, la persona que convivía con Barrelier al momento de los hechos, 23 últimas horas del 23 de mayo, primeras horas del sábado 24, que del domingo 24, que tengamos en cuenta que de acuerdo a la autopsia preliminar, las conclusiones, es el momento en donde Agostina fue asaltada sexualmente luego de haber sido privada de la libertad y asesinada. Sigue creciendo la investigación, en estos momentos está declarando Soledad Andreani, ya tenemos 3 personas que tienen una calificación muy grave, encubrimiento doblemente agravado en contexto de género y por el hecho precedente. Encubrieron un crimen aberrante.
4: ¿Puede quedar complicada su defendida, Meli, la mamá de Agostina?
5: En absoluto. Es una víctima, con una diferencia, víctima sobreviviente. Innumerable cantidad de operaciones se han efectuado desde un principio y a la luz de todo lo que se está conociendo, el velo de la mentira se ha corrido. Una madre desesperada, angustiada, en donde Barrelier, este monstruo, este depredador y criminal en estado larvario que ya anunciaba ese carácter desde el año pasado, utilizaba su herramienta de trabajo, los copilotos en la ruta del crimen para desorientarla, para llevarla hacia el lado contrario donde estaba este angelito.
4: La palabra del doctor Carlos Nashi desde este lugar, desde Tribunales 2, y nosotros nos mantendremos en contacto y seguiremos ampliando. Estamos aguardando a que termine la declaración de Soledad, otra de las detenidas, en este caso, en el caso Barrelier.
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0: este tema de Rolo de la Berizzo. Son las 16 horas 48 minutos. Bueno, vamos a actualizar la información, lo que está sucediendo en Venezuela. Es por eso que ya estamos en contacto con Zeir Contreras, periodista venezolano, con este informe exclusivo para Cadena 3 Argentina. Zeir, muy buenas tardes. Aquí Geo y Alejandro te saludamos. ¿Cómo estás?
1: Geo, Alejandro, buenas tardes. Bueno, muy conmocionados, muy entristecidos por la dura situación que atraviesa Venezuela en este momento, pero al mismo tiempo fortalecidos y con la esperanza de seguir encontrando más personas con vida, como está ocurriendo, aunque lamentablemente otras pues no han tenido esa suerte.
0: Recordemos hasta ahora las cifras oficiales de personas fallecidas, de desaparecidos, Zeir, y cuáles son las últimas noticias, cuáles son las últimas novedades de esta tragedia.
1: La más reciente actualización la ofrecía Jorge Rodríguez, quien es presidente de la Asamblea Nacional y además hermano de Delcy Rodríguez, quienes son las autoridades encargadas en este momento en Venezuela. Reportaba 188 fallecidos hasta este momento de manera oficial y 1.520 heridos, pero todo indica y el panorama indica que podría tratarse de un número superior y que podría ir en aumento. Igual nos apegamos, por supuesto, a esta versión oficial y hacemos seguimiento a los informes. Ellos hablan de contingencia, de estado de catástrofe, principalmente en la región del estado La Guaira, que está muy cerca a Caracas y que es costa, que es la principal entidad federal con mayores afectaciones en Venezuela, que tiene duras complicaciones y la imagen es desgarradora, insólita. Pareciera de verdad que los venezolanos estamos viviendo una película de terror.
0: Contanos cómo es La Guaira, cuántas personas viven, cómo son las construcciones, cómo son las casas allí.
1: Bueno, La Guaira es la zona costera más importante de Venezuela. Es conocido como el litoral central. Es un estado, digamos, joven en el sentido de su organización territorial, y las construcciones son principalmente muy cercanas a las costas, porque viven, por cierto, del servicio turístico, de las playas, de la comida de playa, del sol y el calor, y obviamente muchos departamentos en edificios construidos muy cerca a las playas. Hay que recordar que La Guaira en 1999 vivió una vaguada, una gran tragedia, ¿no? Y vuelve a repetirse hoy, aunque en este caso se trata de un movimiento telúrico. La Guaira aproximadamente tiene unos 500.000 habitantes, 490.000 cerca, de acuerdo con lo que dice el Instituto de Estadística, y es el segundo estado con menor superficie del país, de los más pequeños de Venezuela, pero concentra una población significativa. Estamos hablando de por lo menos 500.000 de personas, y bueno, repito, la mayoría vive del turismo o hacen actividades cercanas en Caracas, y hay muchos edificios residenciales construidos tanto por el gobierno actual como de vieja data, ¿no? Estamos hablando de penthouse, de edificios construidos para tener vista al mar. Es decir, es una zona de muchas residencias y edificaciones. Las autoridades indican que hay decenas de edificios. Algunas cifras indican que 40, podría tratarse de más, de edificios que colapsaron totalmente. Y bueno, la ayuda en este sitio, en este punto crítico, es importantísima en este momento. Las personas no dejan de enviar llamados de auxilio porque hace falta el personal técnico y capacitado para continuar con las labores de rescate y bueno, poder contabilizar y establecer los daños.
2: Zeir, te iba a preguntar sobre eso. Precisamente hace un ratito hablamos con el concuñado de Lucas Trejo, el jugador de fútbol, que hasta el momento no puede encontrar a la familia, su mujer y sus hijos, que ellos vivían ahí en la zona de La Guaira, y nos planteaba el tema de la necesidad de personas con capacidad y con conocimiento para poder llevar adelante la búsqueda ante tanta cantidad de edificios, tanta cantidad de escombros. Están recibiendo diferentes delegaciones de los países con especialistas en búsqueda, se están concentrando ya en La Guaira. ¿Cómo está el tema de la búsqueda de personas precisamente?
1: Bueno, hay dos versiones. La versión oficial dice que los organismos están desplegados, que están atendiendo la emergencia, pero la realidad en terreno es otra. La realidad, sencillamente, es que no estamos preparados desde el punto de vista de gestión de riesgos, de administración de desastres, para enfrentar una contingencia como esta. Si bien hay personal humano, muchos voluntarios, bomberos, personal médico, que rescatistas que están haciendo el trabajo, hace falta la maquinaria, el instrumento que se necesita, la herramienta. Por ejemplo, conversaba con personal de Protección Civil y de bomberos y me decían que con urgencia en los puntos críticos requieren unos equipos llamados mototrozadoras. Básicamente son como unos esmeriles gigantes que tienen unos discos de corte especiales para concreto, para poder levantar columnas, vigas, que son las que quedan por encima de las personas donde están las edificaciones, y esto no lo tienen. También solicitan lámparas para los trabajos durante la noche, pueden ser linternas con baterías recargables o algo más especializado. Lo piden a empresas que trabajen con este tipo de insumos, empresas ferreteras que se encarguen de este tipo de instrumentales o de herramientas. También incluso pedían taladros, este tipo de instrumentos que les permitan a ellos romper y llegar a donde están las personas atrapadas. Son muchísimas personas atrapadas, no puedo hablar de una cifra, incluso las autoridades no hablan de personas atrapadas porque es impreciso en este momento dar una cifra como esta, pero estamos hablando de un número significativo de personas que permanecen atrapadas bajo los escombros en este momento mientras hablamos, cuando en Venezuela son apenas las 4 de la tarde.
0: Seir, te agradecemos el contacto con Cadena 3 Argentina, lamentamos profundamente esta tragedia y nuestro abrazo para todo el pueblo venezolano.
1: Un abrazo para ustedes, gracias por la solidaridad y por abrirnos esta ventana para informar.
0: Estuvimos hablando con Seir Contreras, periodista venezolano, con este informe exclusivo para Cadena 3 Argentina. Y seguimos, Ale, con Venezuela, porque ¿con quién estuviste hablando?
2: Sí, a propósito de lo que contaba Seir, estaba repasando el dato de la densidad poblacional que tiene La Guaira. Sí. 135 habitantes por kilómetro cuadrado. O sea, tiene 14 kilómetros en total, 14 kilómetros cuadrados, el municipio, y tiene 135 habitantes la densidad por kilómetro. Entonces había mucha gente, muchos edificios,
0: claro.
2: Que ha sido la ciudad más afectada. Vamos a escuchar a Ricardo Ardiles. Ricardo Ardiles es concuñado de Lucas Trejo. Para quienes no conocen o no han escuchado todavía esta mañana la historia, Lucas Trejo es un jugador de fútbol. Hace 5 o 6 años que está viviendo en Venezuela. Él está jugando al fútbol y había formado familia. Todos argentinos, tiene su mujer y dos hijos, una nena de 5 y un nene de 7 años, y bueno, esta mañana fue él el que publicó a través de las redes que estaba buscando a su familia, porque la familia regresa al departamento donde él estaba viviendo, fueron una de las torres que se derrumbó, y bueno, está desesperado en la búsqueda. Esto nos actualizaba Ricardo Ardiles sobre la situación.
3: Bueno, noticias son muy pocas, lamentablemente las que vean, por una cuestión de que no hay luz y no hay señal en la zona, en una zona de catástrofe, lamentablemente. Y lo último que sabemos es que, bueno, Lucas ha estado buscando incesantemente toda la noche y parte del día de hoy, y tenemos entendido que ha viajado a Caracas. Nos ha llegado esa noticia a través de un compañero del club, pero no pudimos recontactarnos de nuevo con este compañero. Entonces no sabemos cuál es el motivo que él viajó nuevamente a Caracas. No sé. Bien. Si habrá tenido alguna noticia o algo.
2: Bien, podemos, para la gente que se va enterando, digo, más allá de lo que se ha difundido, contextualizar dónde se encontraba la familia de Lucas, que es la mujer y los dos hijos, ¿no?
3: Exactamente, ellos viven en La Guaira, más precisamente en los edificios residencial Cumanahuato, así se llama, el edificio donde viven ellos. Vive Lucas con su mujer y sus dos hijos. Lucas, en el momento del terremoto, se encontraba en un partido de fútbol, que él es futbolista profesional, se encontraba en Caracas, y en principio la familia estaba en el edificio, en principio. Cuando sucedió esto, Lucas viajó inmediatamente a La Guaira. Cuando llegó a La Guaira, encontró destrucción total, el edificio no existe más.
2: Claro.
3: Y bueno, una desesperación enorme, buscar a su familia, que tenemos la esperanza que, bueno, que estén en un hospital, que estén desconectados y no claro. Se puedan encontrar. Y
2: la esperanza pasa por ahí, que hayan sido trasladados a un centro asistencial de urgencia y que, bueno, por el momento hay muchas personas desaparecidas y otras heridas también, más de... Bueno, hasta ahí lo que nos contaba en otra parte de la nota cuenta también de que había mucha desesperación, como bien contaba nuestro colega Seir, porque no están llegando los equipos de búsqueda de personal profesional. Entonces claro. Dicen que los mismos jugadores del equipo de fútbol de Lucas lo están ayudando
0: a buscar a
2: tratar de remover escombros, de buscar. Hay mucha preocupación por lo que está pasando, pero bueno, esperemos, ojalá la familia haya sido trasladada en algún momento a un centro asistencial y tengamos alguna noticia, pero hasta ahora no hay noticias.
0: Bueno, y a propósito, nos vamos a ir, ya la tenemos conectada, a Angeli Bravo. Ella estuvo atrapada en un edificio en La Guaira. Es una de las zonas más complicadas por esta tragedia. Te saludamos, Angeli. Aquí Geo y Alejandro. Muy buenas tardes.
4: Muy buenas tardes. ¿Cómo están? Muchísimas gracias por llamarme.
0: Contanos qué es lo que pasó en tu caso en particular, dónde queda el edificio, el edificio donde te quedaste atrapada y cómo fue que pudiste salir.
4: Claro, yo estuve en el edificio de mi mamá, donde yo realmente estuve toda mi vida, pero ¿qué ocurre? Yo estoy saliendo de la iglesia y llego directamente a la casa, porque estaba mi mamá con el bebé, con mi bebé de 5 meses y mi perrita. Entonces, por el juego de fútbol nos quedamos un ratico, íbamos a bajar y eso, y empezó el temblor. Nos pusimos en una esquina y nos tumbó al piso. No sabíamos la magnitud, sabíamos que era súper fuerte. Lo que hicimos fue bajar por las escaleras y vimos que no podíamos bajar por las escaleras porque estaba todo, las paredes estaban caídas, estaba todo horrible. Nos tuvimos que quedar, buscamos otro vecino que estaba arriba, éramos 3 familias en el edificio y nos tuvimos que quedar allí como hasta las 9 de la noche. Mi esposo gritando desde afuera porque él bajó desde Caracas, él estaba trabajando. Apenas se enteró que estábamos atrapados porque tuvo por lo menos una señal para hablar con él. Bajó y esperamos a los rescatistas y nunca llegaron. Estuvimos que esperar un tiempo, llegó otro señor y ahí fue donde mi esposo pudo subir con el señor para rescatarnos a nosotros y otras familias que también quedaron atrapadas en otros apartamentos.
0: Contanos, Angeli, ¿en qué zona de La Guaira está ubicado el edificio? ¿Cuántos pisos tiene el edificio? ¿Cómo es?
4: Vivo en Residencias Caribe Mar, en el edificio frente de la playa. A los lados se desmoronaron por completo y para la gloria de Dios eso se quedó paradito, todavía está parado, pero está en toda la avenida de la playa.
0: Qué terrible. Ese edificio quedó en pie. ¿Y cuántas familias?
4: Está de lado. Pudimos ayudar a una familia que una persona le cayó la pared encima y la señora la pudimos sacar, bueno, mi esposo entre otro señor la pudieron sacar cargada, y 2 niños, eran 2 familias, uno tenía 2 niños y 2 niños mayores, y uno tenía un niño menor y un niño como adolescente y mi bebé, que para la gloria de Dios pudimos sacarte a todos a salvo.
2: Angeli, contanos ahora cómo es la situación. Digo, ¿hay una organización en cuanto a las familias que han quedado, como en el caso de ustedes, sin vivienda? ¿Se los está llevando a un centro? ¿Se les está dando asistencia, comida? ¿Hay rescatistas buscando a las personas que están desaparecidas? Vos permanecés ahí en La Guaira, ¿no?
4: Bueno, sí, he escuchado que hay rescatistas trabajando en ello, pero es que la magnitud es tan grande que es que no puede abarcar todo el estado. Entonces los mismos vecinos nos estamos ayudando unos con otros, no hay refugio. Nosotros ahorita estamos en casa de un familiar de mi esposo aquí en Caracas. Subimos porque no había hospital abierto, no había nada abierto, y fuimos a Caracas a traer a la señora, directamente para el hospital de acá de militar, y nos vinimos directamente para la casa del amigo de la familia de mi esposo, porque es que no están ayudando, no hay agua, no hay comida, no hay nada.
0: Eso justamente te quería preguntar. Primero, ¿cómo se estaban organizando entre los mismos vecinos, los mismos ciudadanos, y qué era lo que estaban necesitando?
4: Bueno, se necesitan ahorita, por lo menos por lo que he leído, y mi hermano, que tiene a su madre también entre los escombros. Están tratando de ayudar entre los vecinos, entre amistades, lo que puedan comunicarse, por redes sociales, buscan la manera de ayudarse, de ir a los lugares y tratar de no mover mucho los escombros, pero por lo menos escuchan personas que están debajo. Han estado personas con su familia escuchándolas, se han podido comunicar con ellos y todavía están debajo de los escombros, todavía no han podido salir de allí.
2: Angeli, ¿ustedes están preparados? Digo, el habitante común de La Guaira suele vivir estas situaciones, ¿los prepara el municipio? ¿Qué hacer? ¿Los edificios están preparados de manera antisísmica? ¿Cómo es la situación ahí en esa ciudad?
4: Bueno, por supuesto que muchos de los edificios son antisismos, pero cuando vino la tragedia de Vargas, que fue en el 99, me imagino que esos cimientos se mantuvieron allí, o sea, no hubo el mantenimiento correcto, no lo sé, no, realmente en ese caso se podría decir que habían edificios que no debían haber estado allí, y pues le digo que eso fue lo peor, porque hasta el sol de hoy se ven las consecuencias de lo mismo.
0: Te agradecemos, Angeli, el contacto con Cadena 3 Argentina, y ojalá, primero, nuestro abrazo al pueblo venezolano, y ojalá que pronto puedan organizarse y recibir la ayuda. También hay otros países que están ofreciendo ayuda para que puedan salir adelante y se puedan reconstruir lo antes posible.
4: Gracias, Dios los bendiga.
0: Un abrazo. Angeli Bravo, ella es venezolana, vive en La Guaira, estuvo atrapada en un edificio, pudo escapar con su familia. Son los testimonios de los propios venezolanos. Mientras actualizamos la cifra de fallecidos, 188 muertos, hay más de 1.500 heridos y se habla de más de 43.000 personas desaparecidas. Una verdadera tragedia, y vamos a seguir informando desde Cadena 3 Argentina.
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7: Hola, ¿cómo les va? Se viene un fin de semana con mucho para el motor. Continúa la Fórmula 1, Ronda 8, el Gran Premio de Austria en el Red Bull Ring con Franco Colapinto y el Alpine. Y la Fórmula 2 con Nico Barrone y la Fórmula 3 con Mattia Colnaghi. A las 4:55, el ítalo-argentino Colnaghi sale a entrenar con la Fórmula 3. A las 6:05, Barrone con la Fórmula 2. La Fórmula 1 sale a la pista a las 8:30 nuestras mañana con Colapinto para la primera práctica. La Fórmula 3 clasifica a las 10 con Colnaghi, la Fórmula 2 a las 10:55 con Barrone, y a las 12 el programa del viernes va a quedar cerrado con la segunda práctica de la Fórmula 1 con Franco Colapinto. En el Rally Acrópolis, en la Acrópolis Rally, para decirlo bien, del WRC, también la Ronda 8, tendremos presencia argentina. Ya están corriendo Luis Arceluz y Ezequiel, que eran los habitués del Rally Cordobés, puesto 38 para ellos con un Toyota de Rally 2, allí está el comando. Mañana siguen con 6 tramos, hace mucho calor, va a ser muy dura la primera etapa. También les cuento que se viene un evento muy especial el sábado a la mañana, con la presencia del gobernador Martín Yarlora, que va a estar presidiendo el acto con el que se le va a imponer el nombre de Oreste Berta a la rotonda de la autovía provincial Ruta 5, en el ingreso a Altagracia, la que está al frente de la fortaleza. Un hermoso reconocimiento seguimiento ha estado nuestro querido colega Raúl Barceló, detrás de todo esto, que precisamente ha comenzado su actividad periodística justamente allí en la Fortaleza hace tantos años, y ahora le toca coordinar todo esto para que el próximo sábado la rotonda del ingreso a Altagracia comience a llamarse Oreste Berto. Un lindo acto, va a estar la familia, van a estar los amigos, viene desde Balcarce el presidente de la fundación, Juan Manuel Fangio, es decir, va a haber muchas cosas muy lindas, autos de colección, todo esto a las 11 horas para el público que quiera llegarse y compartir el acto con Oreste Berta en la rotonda de ingreso a Altagracia.
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7: Ahora hablamos del TC Pickup, la quinta fecha del campeonato, otra vez en el Mobras, en el circuito de 4.265 metros, el próximo fin de semana, sábado y domingo, va a estar corriendo la categoría de las chatas del campo argentino. El campeonato, con cuatro competencias disputadas, tiene adelante a Werner, el de la Fotón China, 154 puntos y medio para el paranaense, seguido por Fritzler, el bonaerense, con la Ford Ranger del Mackin Parts, tiene 148 puntos. Faín con otra Ford Ranger, pero del equipo del Gurí Martínez, tiene 140, es el tercero. Canapino con la mejor Chevrolet, 136 puntos y medio. Diego Azal, el de Fiat Toro, con 131 puntos y medio. Mazacane, 129 y medio. Abdala, 120 y medio. El cordobesito Marco Tianda con otra Ford Ranger, y también del equipo del Gurí Martínez, que estuvo probando en el día de hoy, puesto 119. Eberlin, 115. Palazzo, 111. De Carlos, 111 también. Y Tobías Martínez, 104. Son los 12 clasificados hasta el momento para la Copa de Oro Shell V-Power del TC Pickup. Con su esquema clásico, el fin de semana propone este programa para el Mouras. El entrenamiento 1 del TC Pickup a las 9:45 horas del próximo sábado 27 de junio. El entrenamiento 2 a las 12:10 y la clasificación cierra el programa del sábado a las 16:15. Mientras que el domingo 28, primera serie, 5 vueltas a las 10:50 horas. La segunda serie clasificatoria del TC Pickup de 5 vueltas a las 11:25 y la final de 20 vueltas a partir de las 14:10 horas. Un campeonato que tiene todo: lucha de marcas, muy buenos pilotos y, por supuesto, un espectáculo muy entretenido que les vamos a traer, por supuesto, con toda la información que se produzca en el Roberto Mouras este fin de semana. Vuelvo mañana con más automovilismo. Les dejo un abrazo.
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11: Buenos Aires. La Corte Suprema rechazó una queja del gobierno en la causa por el financiamiento universitario. También rechazó un pedido de excusación y ordenó intimar al Estado para el pago del depósito previsto por la ley. Córdoba. Detuvieron a la pareja de Claudio Barrelier por encubrimiento en el caso del femicidio de Agostina. Se trata de Marianela Soledad Palmero y está acusada del delito de encubrimiento doblemente calificado. Salta. Familiares de Tiago, el niño de 2 años que murió por causas que se investigan, pidieron justicia.
12: Hugo Altamirano dijo sobre los detenidos e imputados por el homicidio, su mamá y la pareja de ella.
13: Este dolor lo voy a llevar toda la vida. Voy a extrañar mucho a mí. Quiero que las personas que hicieron esto paguen por todo lo que han hecho. Que caiga todo el peso de la ley sobre ellos dos.
14: Porque ellos dos son los responsables de esto. Soy la Secretaría de la Niñez y la Infancia. Porque cuando ella me hacía denuncias falsas a mí, ellos me dejaron de lado. Tengo cantidad de denuncias hechas. A milagro.
12: Elisa Zamora, Cadena 3, Salta.
11: Internacionales. La Organización de las Naciones Unidas y la Unión Europea enviarán equipos de rescate para apoyar a Venezuela. En un comunicado, el coordinador humanitario de la ONU, Tom Fletcher, informó que ya se envió un equipo de respuesta rápida para reforzar al personal sobre el terreno.
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15: Franco Mastantuono bajo evaluación. José Mourinho analizará al argentino en esta pretemporada y decidirá si lo tendrá en cuenta o si le buscarán una salida para no cortar su proyección.
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0: estamos escuchando música para volar, Michael Jackson, no pares hasta conseguirlo. Nos vamos a Buenos Aires con títulos. Adelante, Gaby.
1: Gracias, Geo. Ayer hablábamos de la situación del dólar que venía subiendo. Hoy se mantuvo estable con respecto a la jornada anterior. Tenemos que decir que esta tarde ha cerrado el dólar oficial 1.495, el paralelo 1.530 y el tarjeta 1.944. Esta información la damos porque hay muchos seguramente que deben estar preparando las valijas para ir a ver a la Argentina jugar a los Estados Unidos. Así que sepan que el tarjeta 1.944.
0: Muchas gracias, Gaby. Bueno, nosotros nos vamos a ir a volar por Europa, Chucho. 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
0: Bueno, hace poquito salió nuestro compañero Facu Di María porque inauguró McDonald's su décimo local en Mendoza. 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
0: McAllister. Me encanta. También, y ustedes también, y vamos a ir todo a Mendoza a conocer el local y a disfrutar de una rica hamburguesa con las mejores papas fritas. Bueno, en un ratito vamos a estar con Guillermina Cardoso, en un ratito también con Manu Moreta, todavía tenemos mucho más en vivo en la radio.
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0: La Rioja. Nos vamos con Orlando Morales. Tenemos ganas de visitar La Rioja. Tenemos ganas de conocer Chilecito. Adelante, Orlandiño. Muy buenas tardes, Orly.
1: ¿Cómo te va, mi querida amiga? Un abrazo para vos. Te digo que estoy realmente maravillado. Estoy sorprendido 100%. Nunca me imaginé que nuestro Diosito los dé a toda esta naturaleza, ¿no? A cada provincia con su escenografía y acá la provincia de La Rioja, que nunca había venido a Villa Unión, a 60 kilómetros estoy de la ciudad de Villa Unión, estoy metido entre unos cerros colorados, que es increíble. Yo le pido a la gran audiencia que miren nuestras redes, los videos y las fotos, los videos principalmente. Uno venía en un camino muy, pero muy angosto, con tres personas que lo han traído, una camioneta 4x4, son tres camionetas. Entraba la camioneta y me hicieron parar y me encontré en un cañón colorado. ¿Será el Colorado? No, tiene 50 metros de altura, los dos costados, de la derecha y la izquierda, parecíamos hormigas, y de allí empezamos a trepar, subida, bajada, algo de verde por allí, y llegamos a este mirador que es sencillamente espectacular. Esto tiene La Rioja. Es increíble este lugar. Villa Unión. Anote, Villa Unión. Le tengo que agradecer a Fabián Pais y también a Carlos Francés y a los demás muchachos que han hecho un esfuerzo. Hasta una antena me han colocado aquí para poder tener señal, porque estoy en el medio de la nada. En el medio de la nada. Amigo, buenas tardes y gracias.
2: Muy buenas tardes, Orlando. Bienvenido al grupo de Cadena 3. Es un placer para nosotros recibirlos en La Rioja, en Villa Unión, en Banda Florida, en el Cañón del Triásico. Estamos ahora y, bueno, siempre ansiosos, esperándolos. Y, bueno, muchas, muchas gracias por difundir nuestro lugar y visitarnos.
1: Es una maravilla esto.
2: Este es un lugar mágico para nosotros, es nuestra casa, el patio trasero, y tenemos acá nuestros cerros colorados de Banda Florida, es una reserva municipal, y nosotros, un grupo de prestadores, armamos un circuito turístico que se llama Cañón del Triásico, tiene su historia.
1: ¿Por qué?
2: Esto muestra un proceso muy particular de la historia evolutiva de la Tierra, que tiene que ver con sedimentos que están expuestos del periodo triásico de la era mesozoica. Es una etapa muy puntual donde ocurre una extinción de vida en nuestro planeta y el resurgir de vida, y bueno, y todo eso está plasmado en los sedimentos que se muestran en este valle, en esta cuenca, y nosotros lo contamos, lo mostramos a los visitantes.
1: Estamos en un lugar que yo veo para allá, vos decías que estamos con la cordillera y la cordillera.
2: Claro, la Rioja, al igual que San Juan y Mendoza, estamos bendecidos por tener varios sistemas montañosos, entre ellos la precordillera y la cordillera de los Andes, y limitada hacia el otro punto, hacia el otro extremo este, por la gran montaña, la gran sierra del Famatina. Entonces,
1: estamos, ¿es lo que está enfrente?
2: Lo que está enfrente nuestro es la montaña Famatina, con su pico Manuel Belgrano de 6.100 metros, y estamos en el valle del río Bermejo. Esa es la cuenca en la que nos encontramos.
1: La última y breve. ¿Qué otra excursión podemos descubrir aquí?
2: Bueno, acá uno de los lugares, por supuesto, lo principal es el 4x4, después actividades de senderismo, y ha surgido la actividad de astroturismo, porque tenemos cielos impresionantes de una claridad importante. Entonces los invitamos a visitar estos cielos estrellados y nosotros les contamos un poquito de lo que se trata, la experiencia de tener un cielo tan diáfano como el que tenemos en esta zona.
1: Talampaya,
2: por supuesto. El gran atractivo de esta región es el Parque Nacional Talampaya, la Laguna Brava, que es el segundo atractivo de la región, y bueno, y esta ciudad de Villa Unión, que nos bendice entre montañas con el Cañón del Triásico también.
1: Esto sí, el que viene a Villa Unión lo tiene que buscar a ustedes.
2: Nos tienen que buscar, somos un grupo de prestadores, estamos todos registrados en la Secretaría de Turismo Local, pero somos agencias de viaje que trabajamos y ofrecemos este servicio a todos los visitantes que llegan a nuestro valle.
1: Qué generoso ha sido, gracias, qué generoso ha sido nuestro Diosito. La verdad, Gio, tenés que venir a los chicos. Ayer recién hablaba con Fran, nuestro operador, mira las imágenes, se le va a partir la cabeza. Estoy en el medio de la nada, rodeado de este cerro colorado, un paisaje alucinante, y me quedaría la noche, porque estoy tan cerca, mirá la luna allá arriba, las estrellas con un cielo que está todo celeste, me parece que lo podemos agarrar con la mano, tocar con la mano. Impresionante lo que tiene La Rioja en tema turismo, mi querida amiga.
0: Muchas gracias, Orlando. Bueno, las imágenes imponentes, realmente un paisaje bellísimo. Lo has descrito excelentemente bien. Muchas gracias, Orlandiño. Gracias también a todos, a los entrevistados también, que gracias a Dios pudiste tener un poquito de señal. Así que no se lo pierdan, los invitamos a que ingresen en cadena3.com y no se pierdan estas imágenes, los videos increíbles que mandó Orlando. Orlando Morales de este maravilloso lugar, Villa Unión, en La Rioja. Gracias, Orlando.

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2: Nos vamos a la Fórmula 1. 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Adelante, Guille.
3: Hola, Gio. Buenas tardes para vos y todos los oyentes. Por acá, Guille, desde Austria, que estamos cubriendo la Fórmula 1 con Cadena 3. Hoy fue día de media y estuvimos hablando con Franco. Nos dijo que está contento de estar acá, que es una pista que le gusta y que siempre en categorías anteriores le ha ido bien, que es un circuito rápido, con curvas rápidos, que a él le gusta porque es ir un poco al límite y que se siente más confiado con el auto con respecto al año pasado. Pero bueno, siendo honesto, sabe que el auto, el Alpine, en curvas rápidas no es el mejor y que históricamente tampoco le veo muy bien acá al equipo, pero que van a trabajar para mejorar las limitaciones que tienen. Traen actualizaciones que dice que podría ayudar, pero bueno, dice que hasta no verlo en pista es difícil saberlo, así que eso va a pasar recién mañana. Práctica 1 a las 8:30 de la mañana y la práctica 2 a las 12 del mediodía. Ahí vamos a tener una noción de dónde está parado el PIN para este fin de semana. Así que bueno, mañana seguimos con mucha más información de Fórmula 1 y Franco Colapinto. Les mando un abrazo muy grande.
4: Gracias, número 1.
2: Muchas gracias, Guillermina. Nos tenemos que ir con... Bueno, tenemos el Mundial, tenemos tanto para hacer. Así que, ¿qué te parece, Cachito, si vamos a presentar a nuestros compañeros y nos vamos al Mundial? Bueno, con tantos enviados especiales, el Mundial se vive en Cadena 3 Argentina.
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2: Marcelo Lamberti, vamos, Marce.
6: Hola, Geo, ¿cómo estás? Hola. Muy, pero muy buenas tardes. No sabés lo que llovió aquí en Kansas, Geo. Un tormentón. Pudo practicar la selección argentina, llegaron al hotel y se largó una lluvia tremenda. Pero bueno, pudieron hacer fútbol en forma normal. Día de pecheras. Vos sabés que hoy puso alternativo, completamente alternativo el equipo. Yo de igual manera, Geo, dejo abierta la chance para el Dibu Martínez y para Messi. Abajo, como medianamente se preveía, Montiel estuvo junto a Otamendi, Senesi, Tagliafico. En la mitad de la cancha, Paredes y Simeone, sabíamos que iban a tener chance. Se agregó Lo Celso y Ezequiel Palacios y arriba, porque fue un 4-4-2, arriba estuvo presente el Flaco López con Julián Álvarez. Habrá que esperar la selección, Geo, que mañana viaja con destino a Dallas. Nosotros ya en el aeropuerto por emprender el viaje hacia aquella ciudad, acompañando a la selección argentina, Cadena 3, la radio del Mundial, Geo.
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7: Sí, hola, Geo, soy Leo Messi, quería desearte que lo cumplan muy feliz en el día de cumpleaños.
2: Gracias, gracias, Leo. 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
2: 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No. Ahora con Gustavo Gijena presentamos El Campo Hoy.
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2: Que está presentando el campo hoy con Gustavo Quijena. Adelante, Gustavo, muy buenas tardes.
17: Hola, Geo, Ale, hola, campo, la ciudad. Buenas tardes para toda la audiencia federal de Cadena 3. Hoy se conmemora un aniversario más de lo que se denominó el Grito de Alcorta, ocurrido el 25 de junio de 1912 en esa localidad del sur de Santa Fe, que se considera la primera huelga masiva de pequeños y medianos arrendatarios rurales en el país. En aquel momento, la mayoría de las tierras, en manos de grandes terratenientes, imponía alquileres abusivos y contratos leoninos para los chacareros que trabajaban la tierra. Esto llegó a un punto límite que se combinó con una sequía extrema que motivó este levantamiento, y semanas más tarde se convertiría en lo que hoy conocemos como la Federación Agraria Argentina, la cual como tal consiguió organizar a los productores y finalmente obtener una rebaja en los arrendamientos. Así lo comentó hoy la presidenta de Federación Agraria Argentina, doctora Andrea Sarnari.
18: Esa huelga agraria que se desató el 25 de junio fue la que después se transformó en la organización que llevara el nombre de la Federación Agraria y que hoy todavía tenemos como herramienta. Así que para nosotros es un momento de conmemoración a aquellos pioneros que fueron unos visionarios en creer en la institucionalidad y en la organización, y que las luchas se dan de manera organizada, que a través de la organización, de la solidaridad, de la participación y de la defensa colectiva de los intereses de los que producimos y trabajamos la tierra todos los días, nos desafía a visorar una Argentina con más trabajo, con más producción, con pueblos del interior fuerte, con economías regionales que movilizan esa economía diaria de nuestro interior más profundo. Y esa sigue siendo nuestra bandera para mirar hacia un futuro. ¿Qué futuro queremos? ¿Qué Argentina queremos?
17: Y con la palabra de la doctora Andrea Sarnari, presidenta de Federación Agraria, continuamos en el campo hoy.
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2: Vamos, Gustavo.
17: Gracias, Geo. Y la controversia entre la agroindustria y las petroleras en Argentina por la nueva ley de biocombustibles que se está discutiendo en el Congreso se centra, por un lado, en la posición de los productores de elevar el corte obligatorio de biocombustibles al 10% con biodiesel y al 15% con bioetanol para aprovechar de esta manera, bueno, la capacidad de procesamiento que tiene la industria exportadora. Pero por el otro lado está la resistencia de las petroleras que buscan priorizar los hidrocarburos de base fósil, y la disputa también abarca la desregulación del mercado. Sobre este conflicto, podríamos decir, así lo explicó para El Campo Hoy desde la agroindustria el director económico de la BCR, doctor Julio Calzada.
24: Teníamos una posición muy relevante, nos fuimos quedando, la ley del año 2021 lo que hizo es que ese corte obligatorio se fijara en el orden del 7,5% prácticamente, solamente lo cubren un conjunto de empresas más chiquititas que no producen aceite de soja, y hoy estamos cortando en el orden del 5-6%, mientras Brasil está en el 15%, otros países como el caso de Indonesia, Tailandia, que están cortando el gasoil con un 40%, y esto tiene que ver con la presión que hacen las industrias petroleras, o sea, las refinadoras. Uh-huh. Ellos siempre quieren cortar lo menos posible y plantean ciertas cuestiones, como por ejemplo, qué sé yo, si se corta 10% el biodiesel con gasoil, puede traer algún tipo de inconveniente en los vehículos. Y esto nada que ver, porque en Brasil funciona al 15% y están pensando ya en un 16%, un 17%. Pero esto, otros técnicos que plantean la cuestión dicen que no es así, y la realidad de Brasil muestra que no es así.
17: Y con la palabra de Julio Calzada de la Bolsa de Comercio, continuamos en El Campo Hoy.
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2: 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Vamos, Gustavo.
17: Cerramos con la información del mercado. En Chicago, los granos finalizaron positivos, impulsados por las condiciones climáticas desfavorables en Estados Unidos. El dólar más débil y la recuperación del crudo en Estados Unidos aportan sostén adicional. La soja cerró en $414. En Rosario, cotizaciones mixtas, el trigo disponible $200, el maíz $176, en tanto las ofertas por descarga de soja subieron hoy a $480,000 la tonelada. Finalmente, en el mercado de Cañuelas no se realizaron subastas de animales. Hasta acá, Geo, Ale, toda la información del sector y los mercados, informó para El Campo Hoy Gustavo Gijena. Hasta mañana.
1: Te mando un abrazo gigante y cuídate mucho, monstruo.
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2: Bueno, nos vamos a ir ahora directamente al Mundial. La vamos a presentar a Manu Moreta. Manu Moreta, otra de las enviadas especiales de Cadena 3 Argentina, el Mundial.
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2: Adelante, Manu. Muy buenas tardes.
27: Estamos en el partido de Alemania versus Ecuador. Un partido decisivo para Latinoamérica. Y en las afueras estaba el micro de la selección de Alemania y nos llamó la atención. Y justamente nos acercamos y le preguntamos a uno de los portavoces, que lo tengo acá, cómo habían diseñado los micros. Y atención con el de Argentina. Hola, Ariel. Ariel García Linares es el portavoz para toda la región en español. ¿Cómo nació esta idea? Porque el bus tiene un diseño especial.
28: Hemos contratado a diferentes niños alrededor del mundo a diseñar sus buses de su propio país. Y entonces ganador, el arte del ganador está señalado en cada bus de cada particular país.
27: Eso quiere decir que un niño argentino es el que diseñó el bus donde lleva la escaloneta.
28: Exactamente. El programa es muy bonito porque es parte de un programa global nuestro que se llama El Futuro Empieza Ahora, que es de verdad buscar el próximo estrella de fútbol.
27: Bueno, qué bonito eso. Entonces todos los micros, todos los buses están intervenidos de las selecciones nacionales por niños
28: de cada país.
27: Entonces cuando le tomen una foto ahora a los fanáticos al bus de la escaloneta van a saber que el artista es un niño. Muchísimas gracias, Ariel.
28: Muchísimas gracias.
27: Geo, ahí vuelvo con vos. Y esta es una buena anécdota. Así es que cuando veamos el arte retratada ahí en el bus que lleva Lionel Messi y compañía, vamos a acordarnos de este pequeño que hizo su arte en un bus que probablemente sea histórico.

0: las manos. Bueno, qué lindo, me encantó la idea, así que vamos a prestar ahora atención al micro de Leo Messi. Nos vamos ahora con Fernando Barrio Nuevo, porque Villa General Belgrano fue seleccionada para competir entre los mejores pueblos turísticos del mundo. Adelante, Fer, muy buenas tardes.
1: ¿Cómo te va, Geo? Buenas tardes, el gusto de saludarte. Hoy estuvimos en Villa General Belgrano, que se vistió de fiesta. ¿Por qué? Porque fue seleccionada para representar a Córdoba en la edición 2026 de los Best Tourism Village, luego del proceso de evaluación realizado por los equipos técnicos de la Secretaría de Turismo y Ambiente de la Nación, que analizó 56 postulaciones provenientes de 19 provincias argentinas. En el acto estuvo presente el director nacional de Desarrollo y Promoción de la Secretaría de Turismo y Ambiente de la Nación, Pablo Cagnoni, junto con el presidente de la Agencia Córdoba Turismo, Darío Capitani, y el intendente Oscar Santarelli. Precisamente Darío Capitani hablaba de la importancia de esta elección de Villa General Belgrano como representante para este premio, y esto nos decía.
2: Tío, claro, la gestión de Oscar Santarelli, lo decíamos en la presentación de nominación, porque ha logrado interpretar todos los valores que el máximo órgano de turismo del mundo, que es la ONU Turismo, pone en valor a la hora de distinguir a una localidad. Que, digo, el resultado, la vivencia, la experiencia y en definitiva el significado turístico de Villa General Belgrano es una oportunidad que le da ahora para crecer en el mundo.
1: Allí la palabra entonces del presidente de la Agencia Córdoba Turismo, Darío Capitani, que también habló sobre las expectativas altas, por cierto, de la temporada invernal que ya viene asomando. Volviendo al tema de esta convocatoria internacional que tiene a Villa General Belgrano integrando la nómina de 8 destinos argentinos elegidos para competir en esta instancia, junto a Cachi, El Trapiche, Mar de las Pampas, Puerto Pirámide, Estafí del Valle, Villa San Agasta y Zenón Pereira.
3: ¿Quién habla de ese lado?
0: Bueno, qué lindo lugar.
4: Qué lindo, mirá, hay un montón de ciudades que ganaron. Entre ellos en Córdoba ya tenemos a Villa Tulumba. Fue también ganadora, ¿no? Pero además, La Carolina en San Luis ganó en el 2023. Trevelin en Chubut. Capalá en Jujuy. Gaiman en Chubut. Maimará en Jujuy también. Han sido varias veces distinguidas. Y ahora Villa General Belgrano va por su reconocimiento.
0: Mira, amo Villa General Belgrano. Me encanta, ya sea en invierno, ya sea en verano. Siempre tenés distintos... Hay distintas actividades también para disfrutar. Claro. La gastronomía que hay en Villa General Belgrano. La fiesta del chocolate alpino, está la fiesta de la cerveza, la fiesta de la masa vienesa también.
4: Sí, se viene ahora, dentro de poco, la fiesta de la masa vienesa, la fiesta del chocolate alpino también para las vacaciones de julio. Pero además una ciudad que tiene en las diferentes estaciones del año, vos te podés hacer un plan, comer, podés ir a caminar, podés hacer trekking, tenés ciudades cerca también ahí, así que está ideal para disfrutarlo.
0: Me encanta, me encanta. Bueno, ya vamos a ir con los ganadores. ¿Cómo debe estar Margara con todo esto? Debe estar feliz, Edgardito, ¿eh?
4: Sí, le mandamos un abrazo grande a Edgardo Margara y a toda la gente de...
5: Pero vos te quieres escuchar, Ricardo
4: Cauchera. Bueno, y a toda la gente de Villa General Belgrano,
0: claro,
4: que nos escucha,
0: imaginate.
4: Ahí, al intendente, a todos, un abrazo grande.
0: Sí, tenemos que hacer Vive la Radio.
4: Un programita ahí.
0: Claro, para celebrar esos paisajes tan bonitos. Cuando voy a Villa General Belgrano siempre salchichas con chucrut.
4: Sí.
0: Y me gusta el strudel de manzana.
4: Ah, mira vos. Yo chocolate en rama blanco siempre.
0: Ah, voy, a lo de Juani.
4: Me encanta, sí, Capilla Vieja es.
6: Sí. Que es una salchicha digamos sustanciosa.
0: El aporte de Monty. 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
4: Sonia López, 972, y Marcos Cabello, 559.
0: Muy bien. El circo de dinosaurios.
4: Atento que le van a mandar el Monty. QR, ¿eh?
0: Muy bien. Para Gordillo lo tenemos en Río Segundo 20 más 1. Esto es el domingo 9 de la noche en el complejo El Norte de Río Segundo. Va directamente por lista.
4: Claudia.
7: No vuelva más.
4: Sí, Claudia Contreras 326. Tiene que estar una hora antes allí. Entra por lista.
0: Muy bien. El kit de verde flor, que es el kit mateiro, el mate, la bombilla, el termo y obviamente los mejores. 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
4: Silvia Yudgard. 112 la terminación de documento, tiene que venir a retirarlo por la radio.
0: ¿Cómo se llama?
4: Yudgar.
0: Muy bien, perfecto.
4: Es el apellido ese.
0: Claro.
4: Nombre Silvia, cachito.
0: Es Silvia, bueno. Nosotros nos vamos, se quedan con Informados al Regreso.
4: Claro que sí, y bueno, y los que quieran seguir el fútbol lo pueden hacer por AM 700, porque están en el entretiempo, están jugando Alemania y Ecuador, están empatando 1-1.
0: Muy bien, Chucho.
4: Estamos con todo.
0: Distante. Bueno, nos vamos, será hasta mañana a las 3 de la tarde. Hemos hecho
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9: Un abrazo gigante y cuídate mucho, monstruo.
4: Oh.

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0: día, señora. Buen día. Buenas tardes, señoras y señores. Mira vos, ¿no? ¿Cómo andan? ¿Qué cuentan? Aquí estamos con el resumen informativo, con el regreso a casa, mirando los goles. ¿Ha visto usted, Alejandro Bustos, lo que ha pasado entre Alemania y Ecuador?
1: Sí, señor. ¿Cómo le va? ¿Cómo buenas tardes? Lo estoy siguiendo acá. Acaba de comenzar el segundo tiempo. Lo estamos viendo.
0: Y hacemos fuerza, ¿eh? Hacemos fuerza por los sudamericanos que necesitan, por lo menos los que se presentan hoy, ganar. Ya lo va a contar en un ratito Cachito Mercado y preparándonos, por supuesto, para la presentación de la selección argentina. Pero la verdad, lindos partidos los que estamos teniendo en esta tarde. Saludo a Nora Cobasi y comenzamos a desarrollar todos los títulos de la tarde. El clima a esta hora y mañana, ¿cómo pinta para Córdoba y alrededores?
2: Hola Luis, hola a todo el equipo y a la gran audiencia del país. 15 grados 8, cielo despejado. La verdad que hoy tuvimos una mínima de 2 grados 8, muy fría a las 8 de la mañana, pero la máxima llegó a las 3 y cuarto de la tarde a 18.5. Y mañana viernes se mantienen las mínimas bajas, pero repunta a 17 de máxima. El sábado y domingo mínimas entre 6 y 7 y la máxima 19 y 15. Como dijiste, Luis, el Mundial se vive en Cadena 3, lo pueden escuchar por distintos canales, si te parece, los recordamos ya.
0: Vamos.
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0: Pilar Gil Peris, ¿cómo está la ciudad de Buenos Aires a esta hora? Bienvenida.
3: Hola Luis, buenas tardes a todo el equipo. Tenemos 11 grados, dos décimas de temperatura, lo ligeramente nublado. Vos sabés que hoy vimos el sol. Fue una jornada con un sol brillante. Fue, digo, porque dentro de un ratito nada más comenzamos a despedirlo hasta mañana. Mañana el pronóstico nos dice que vamos a tener un poco más de frío que hoy. Vamos a comenzar con neblinas, luego cielo parcialmente nublado. La mínima en la ciudad va a ser de 5 grados. En el Gran Buenos Aires va a rondar el grado. La máxima no va a superar los 14 y donde sí van a tener mucho más frío es la zona del sur de la provincia de Buenos Aires, Sierra Ventana, Torkins, Tandil, esa zona donde ya desde hoy estaban esperando que nevara. No ha caído nieve en el día de hoy, pero están dadas todas las condiciones para que caiga nieve en esa zona de la provincia de Buenos Aires. En cuanto al tránsito, te cuento que en San José y Humberto Primo hay manifestantes en la vereda, la traza ya está liberada. También están cargadas todas las salidas de la ciudad, autopista 25 de mayo, por ejemplo, altura 24 de noviembre, hay reducción por un motociclista atropellado, esto ocurrió hace minutos nada más. El tren Belgrano Sur, ramal González Catán, está funcionando con demoras por problemas técnicos. Y algunos títulos tienen que ver con que la ONU aprobó una resolución para que el Reino Unido reanude las negociaciones por Islas Malvinas. El otro tema es que habló la justicia sobre la ley de financiamiento universitario. La Corte Suprema dejó firme la cautelar y el gobierno tendrá que aplicarla. Este es un tema que lo venimos siguiendo muy de cerca. Y te cuento una nota de color. Ayer, cumpleaños de Messi, número 39, nació una nena en Mar del Plata y sus papás le pusieron de nombre Mesia, de segundo nombre. Se llama Ainhoa Mesia Aguilar. Nació ayer la nena.
0: Con 3,9 kilos, ¿eh? Bueno, señoras y señores, el señor Alejandro Bustos nos va a contar lo más importante a esta hora en Córdoba.
1: Comenzamos por el estado de la ruta. La primera información, decirles que el tránsito es normal en las rutas provinciales y nacionales, también en las autopistas y autovías, camino al cuadrado, camino a Altas Cumbres con tránsito normal, el anillo de circunvalación que rodea a la ciudad capital, las autopistas Córdoba-Carlos Paz, Córdoba-Rosario con tránsito normal, lo mismo que la autovía Córdoba-San Francisco, Córdoba-Río Cuarto y Córdoba-Jesús María con tránsito totalmente normal. Luis, en cuanto a los hechos más destacados en la jornada de hoy a nivel provincial, en el caso Agostina, finalmente fue detenida la pareja de Barrelier, ha quedado presa, va a Bower, en un rato vamos a dar algunas precisiones, pero fue la novedad más relevante, estuvieron declarando los otros acusados y detenidos, aparte de Claudio Barrelier, que está acusado de ser el autor del femicidio de Agostina, los otros tres ahora detenidos, dos dos de ellos estuvieron declarando en la tarde de hoy. Nos va a ampliar en un rato Gonzalo Carrasquera con toda esa información. Vamos a estar también con novedades en el Consejo Deliberante de Córdoba. Luis, hoy ha sido noticia, en la sesión se aprobó la prohibición de llevar teléfonos celulares, dispositivos digitales a los colegios de nivel inicial y primario en Córdoba capital. Es uno de los títulos y vamos a seguir atentamente lo que está pasando también en la legislatura. Hay dos o tres temas muy interesantes, entre ellos el tema del juego online, que sigue siendo motivo de polémica en Córdoba.
0: Vamos a poner la lupa en lo que está pasando en Venezuela. Se ha elevado la cifra de víctimas de los dos terremotos, 188 fallecidos, 1.520 heridos, 157 desaparecidos. Se derrumbaron edificios, se suspendieron las clases, los servicios de trenes, se cortó el gas. Y después de los dos sismos principales, hubo 30 réplicas. El presidente norteamericano Donald Trump promete ayuda logística militar para Venezuela por $150 millones. Pero además, los presidentes de la región y de otros países también han adelantado el envío de ayuda humanitaria a una Venezuela que por estas horas intenta recuperarse de estos tremendos terremotos que han tenido en las últimas horas. Lucas Correa, ¿cómo está Rosario? Bienvenido.
4: Hola Luis, ¿cómo estás? Buenas tardes para vos, para el equipo, para la audiencia. 14 grados dos décimas la ciudad a esta hora, con el cielo totalmente despejado, humedad 46%, la presión es de 1017.6 hectopascales, el viento sopla del sur a 13 kilómetros por hora y tenemos buena visibilidad. Para mañana viernes vamos a tener una mínima de 4 grados, apenas más arriba que hoy, máxima 17, y el cielo estará parcialmente nublado. Atención viajantes, atención gente que tenga que venirse para estos lares, porque tanto por la madrugada como por la mañana vamos a tener presencia de neblina. Esto disminuye la visibilidad, así que todo lo que eso implica, tener mucha precaución. En cuanto al tránsito en este momento, Luis, en líneas generales tenemos que hablar de buenas condiciones, fluidez, tanto para entrar como para salir de la ciudad. Y entre los títulos más destacados que profundizamos en un rato, cayó el líder del clan Muñoz por el enfrentamiento en el que mataron a un policía federal en Villa Banana, tema que hemos hablado aquí. Eduardo Rodolfo Muñoz, de 37 años, fue detenido hoy en un allanamiento realizado en barrio Tablada y será el quinto acusado por el tiroteo del 11 de junio pasado. También una propuesta relacionada al tránsito en la ciudad. Hay varios asuntos relacionados con el tránsito que se están intentando debatir o pronto a debatir en el Consejo Municipal. En este caso, una concejala propone acortar la línea amarilla del cordón para sumar estacionamiento y que de esa manera podrían ser, respetando las reglamentaciones nacionales, cientos de boxes más los que podrían incluirse y de esa manera ganar más lugar para que los autos puedan estacionar. Una alternativa, veremos si prospera o no, pero por lo pronto es una novedad interesante. Después también una lamentable, y es que alquilar ya se está llevando. Según un estudio del Centro de Estudios Económicos y Sociales Scalabrini Ortiz, hasta el 80% de una jubilación. El salario mínimo ya no alcanza para pagar un monoambiente, una de las principales conclusiones a las que llega este informe, que la oferta creció, pero que los alquileres continúan por encima de los ingresos. Entendemos que esto no es una cuestión inherentemente rosarina, pero sí el estudio está realizado aquí. Y por último, están buscando a una pareja que robó 20 perfumes en un shopping de la ciudad de Rosario y que quedó grabada. Esto fue el 6 de junio pasado en un shopping importante de aquí de la ciudad, pero por ahora no se sabe nada, los están buscando.
0: ¿Cuánto sale un perfume?
4: Y depende del que quieras, Luis, hay de todo en la Viña del Señor.
5: Claro. Y mínimo uno nacional, 60.000 pesos, 50.000 pesos.
0: Eso es un nacional. Eso.
5: Nacional, ¿no?
4: Ah, sí.
5: Importado, sí. Bueno, no, de 200. 100, 100, 100, 100,
4: 100, 100. Y 200.000, 300.000, depende también la cantidad, del tipo de perfume. Exacto. Pero sí, estamos.
0: Bueno, 200, un lindo 50, botín 300. Se han llevado entonces.
4: Sí, 20 perfumes es un numerito. Sí, es un numerito.
0: Complicados, ¿eh? Cuando los agarren van a estar complicados. Han confirmado el cambio de juez en la causa por la mansión atribuida a Pablo Tobillino. Estamos justamente en la causa en la que están investigando la corrupción en la Asociación del Fútbol Argentino. La Cámara en lo Penal Económico rechazó un recurso de casación presentado por los presuntos testaferros de Tobillino. Estamos hablando de Ana Lucía Conte, una jubilada y su hijo monotributista, Luciano Pantano, eran dueños de una mansión, o son dueños de una mansión, o presuntamente, son los dueños de una mansión allí en Pilar. Se ha ratificado la competencia del juez Estraquia, que hasta este jueves no había recibido la causa de la mansión. Hace dos semanas que González Charvay debería haber remitido el caso. Aquí está la disputa todavía entre jueces y sobre todo saber qué justicia es la que va a investigar este caso de corrupción. Jorge Mercado, hablamos de fútbol.
1: Ya ampliamos, Luis, a propósito de información referida al deporte. Me quedaba también, ya que hablabas de Venezuela y de lo sucedido con los terremotos, hay un futbolista cordobés que está pidiendo ayuda para hallar a su familia. Se trata de Lucas Trejo, un jugador cordobés que vive hace 5 o 6 años en Venezuela, juega al fútbol profesionalmente, y su familia se encontraba viviendo en La Guaira, en la zona donde recibió uno de los impactos más notorios de este terremoto, con derrumbes de edificios y con toda una situación complicada. Su familia, su mujer y sus dos hijos, que son argentinos, se encontraban en el edificio que se derrumbó en La Guaira, en uno de los edificios que se derrumbó en La Guaira, y Lucas Trejo está desesperado buscándolo. Hasta el momento, hablábamos a la tarde con familiares de Lucas aquí de Córdoba, y por el momento no tienen novedades. La búsqueda es desesperada, es un caso que ha conmovido a Córdoba y a toda la Argentina, ¿no?
0: Saludamos al periodista Zahir Contreras, que estuvo muy tempranito haciendo un repaso de cómo estaban arrancando la jornada en Venezuela. Hemos hablado de las 30 réplicas. Lamentablemente el número de personas fallecidas y de heridos se va acrecentando. A esta hora, ¿cuál es la última actualización, Zahir? Gracias por atendernos. Luis Fernández y Echegaray te saludo en Cadena 3 Argentina.
6: Hola muchachos, saludos desde Caracas. Bueno, es una situación muy complicada. Lo último es la versión oficial, que apunta 188 fallecidos en medio de esta impresionante, inesperada y dolorosa tragedia que vive Venezuela, y por encima de 1.500 heridos que han sido trasladados de manera oficial y formal, registrados en los centros asistenciales de salud en Venezuela. Sin embargo, todo podría indicar que la cifra es modesta si contrastamos con la realidad que estamos viendo en las calles, principalmente las afectaciones que ha tenido el estado de La Guaira, en el litoral central venezolano, costa, donde hay duras afectaciones en grandes cantidades, donde las personas siguen pidiendo, en este minuto, mientras conversamos, ayuda y equipos de rescate.
0: Estaba observando que bueno, va a llegar ayuda económica del Fondo Monetario, de los Estados Unidos. El tema de la infraestructura, Zahir, ¿cómo se la están arreglando? Digo, ¿hay maquinaria suficiente como para poder remover los escombros, como para colaborar también con el trabajo de los rescatistas? Esos recursos, sabemos que el aeropuerto, uno de los aeropuertos está cerrado, o no sé si los dos, y que, por ejemplo, los diarios en España marcan que todas las compañías, la mayoría europeas, han cancelado los vuelos. Entendido, claro. Hacia Venezuela.
6: Sí, bueno, en primer lugar, no, Venezuela no tiene una infraestructura de administración de desastres, de gestión de riesgos para este tipo de situaciones naturales. Lo dije más temprano y les recuerdo que Venezuela no es, por tradición o por costumbre, un país sísmico. Ni siquiera tenemos la cultura de enfrentar este tipo de situaciones, más que lo que nos enseñan en la escuela, de colocar debajo de la mesa o en el marco de la puerta. Pero no tenemos esa gran cultura de enfrentar, de evacuación. No se hacen simulacros de evacuación previo a este tipo de situaciones, porque Venezuela no presenta, no registra este tipo de episodios. Por lo tanto, es inusual para nosotros. Y bueno, también la preparación de los equipos de seguridad, los organismos de prevención, no tienen la capacidad logística y técnica para atender la contingencia. Si bien hay voluntarios, estoy hablando de rescatistas, bomberos, protección civil, médicos, personal de apoyo, pues no cuentan con las herramientas necesarias. Estoy hablando de maquinaria, de equipos, de vehículos que son especializados para este tipo de trabajos, que facilite el rescate de las personas. Sí, en algunas imágenes, por supuesto, se ven algunos equipos trabajando, pero es la muestra muy pequeña de la gran mayoría que no tiene esta asistencia. Repito, en el caso de La Guaira, en este minuto hay personas solicitando ayuda en muchísimos centros de manera simultánea. Esto quiere decir que no tenemos la capacidad para atender la emergencia de la magnitud que representa esta que estamos atravesando. Es decir, el país no estaba preparado para una situación como esta y lo estamos enfrentando con mucha gallardía, con mucha solidaridad además, pero con deficiencia en equipos y en preparación profesional. Afortunadamente, el mundo está siendo solidario. En las últimas horas hemos recibido informes y reportes de países de todas partes del mundo ofreciendo su ayuda y sabemos que en las próximas horas ya estarán arribando a Venezuela equipos técnicos especializados en materia de desastres para ayudar a aliviar esta situación. Incluso el gobierno de Estados Unidos, que tutela a Venezuela, pues ha también estado muy pendiente de esta situación y han ofrecido apoyo técnico y humanitario.
1: Seguir, la zona más afectada ha sido la de La Guaira. Caracas también ha sufrido. ¿Cuál es la región, digamos, que se ha visto afectada? Entiendo que el epicentro es, como decíamos, y venís contando a lo largo de la programación de Cadena 3, allí en la zona de La Guaira ha sido lo más afectado, ¿no?
6: Sí, lo que pasa es que La Guaira es una zona costera con muchos edificios, muchísimos edificios. Entonces, quizá la infraestructura, no me atrevería a decir que no esté capacitada, pero sabrán los expertos, pero no, quizás no reúnen las condiciones para enfrentar eventos sísmicos. Entonces, esto hace que, bueno, el desastre sea mayor. Y también, bueno, hay estudios previos que indican que hay zonas que no son habitables. Recordemos que la misma Guaira en 1999 enfrentó un desastre natural. En ese caso fue un deslave, producto de lluvias y deslizamiento de tierra, pero pues se hicieron estudios técnicos que alertaban de la posibilidad de no poder enfrentar situaciones como esta. La Guaira está muy afectada. Se habla de centenares ya de edificios colapsados en su totalidad, urbanismos completos donde había muchas torres de edificios que prácticamente desaparecieron. Obviamente están bajo los escombros. Entonces estamos hablando de un número impreciso de personas que en este momento están atrapadas, Dios quiera que sea por lo menos con vida. No han tenido la misma suerte y bueno, han perdido su vida en medio de esta dura situación, niños, personas mayores y el colapso de una infraestructura sobre la vida humana evidentemente nos coloca en vulnerabilidad. Y en Caracas, evidentemente, toda vida vale, pero el panorama es un poco más estable, si es la palabra que puedo usar, aunque hay zonas muy significativas como los Palos Grandes. Ese es el sector del este de Caracas que se ve más afectado, donde por lo menos unos 6 edificios colapsaron totalmente y otros se vieron afectados en su infraestructura. Y también la zona del centro, en San Bernardino, que es hacia el oeste de Caracas, municipio Libertador, también se ve duramente afectado y un número importante, por lo menos entre 5 y 6 edificios también colapsaron
0: Sí.
6: totalmente y hay personas atrapadas.
0: Zahir, me imagino lo que habrá sido el trabajo de los rescatistas con 30 réplicas que quizás no hayan sido de la magnitud de los dos terremotos, pero evidentemente
6: Sí,
0: la
6: genera
0: situación
6: pánico, te pone
0: tensa.
6: en alerta.
0: Claro. Estoy leyendo el diario El País de Uruguay. Dice que en La Guaira se han desplomado 250 torres de edificios. Ese es un número exacto.
6: Lo que pasa es que hay imprecisión porque no hay. La versión oficial siempre está maquillada, es costumbre de los sistemas autoritarios como el que tenemos en Venezuela, y suelen maquillar un poco la cifra para reducir quizás el impacto, ¿no? Yo no te podría ofrecer una, yo hablo de centenares.
0: A ver,
1: Ah, estaba perdiendo
0: está
1: señal.
0: con un problema de conectividad ahí. Bueno, ya restablecemos la comunicación allí con nuestro colega en Venezuela. Antes, Jorge
6: Permanecen
0: me
6: bajo los
0: había,
6: escombros.
0: ahí está, recuperamos tu comunicación, se había entrecortado. Nos decías,
6: Sí.
0: Zahir, sobre, bueno, no hay información segura por parte del gobierno venezolano y ahí se te cortó.
6: Sí. Hay que esperar porque la incertidumbre crece, las personas van llegando reportes extraoficiales, individuales. Puede que hay que cotejar esos datos, reunirlos, sistematizarlos y tener un contexto.

0: Venezuela perdón, en Venezuela, en Córdoba, en apoyo a los venezolanos.
1: Correcto, Luis, ¿cómo les va? Buenas tardes a todo el equipo, a la gran audiencia de la cadena 3 Argentina. Una misa por Venezuela que comenzará en un par de minutos, 18:30 horas, esto es en la Catedral de la Plaza San Martín, pleno centro de Córdoba. Una gran iniciativa que ha tenido la Arquidiócesis de Córdoba junto a venezolanos en Córdoba, así que seguramente en un par de minutos, bueno, intentaremos hablar con alguno de nuestros hermanos venezolanos. Claro, hay algunos que todavía no han podido comunicarse con sus familiares en Venezuela después de esta tragedia, pero reiteramos, en un par de minutos va a comenzar esta misa por Venezuela en la Catedral de la Plaza San Martín en el centro de Córdoba.
0: Buenos Aires, Pilar, ¿qué está pasando?
2: Bueno, eso determinado varios puntos, porque la comunidad venezolana en Argentina está organizando una colecta de ropa en buen estado, productos de higiene, alimentos y medicinas. En el barrio de Caballito es la iglesia de Cacupé, sobre la avenida Rivadavia, muy cerquita del parque, frente al parque Rivadavia. En Belgrano, Amenábar 1024. En el centro, la calle Libertad 996. Y en Villa Crespo, donde está el centro de los argentinos, de los venezolanos que viven en la Argentina, en la calle Julián Álvarez 866. Los horarios tienen que ver con los horarios de como si fuera un negocio, hasta alrededor de las 19, las 20 horas en cada uno de estos lugares. Hicieron muchísimo hincapié en que la ropa y los zapatos y las zapatillas estén en buen estado y productos de higiene, por supuesto alimentos y medicinas que también se está necesitando, y están organizando un vuelo que por ahora lo que nos dicen es que ya tienen un avión listo, lleno, como para que vuele. Y de ahí en más se sigue organizando la ayuda humanitaria.
3: Vamos a escuchar lo que nos decía el geólogo egresado de la Universidad Nacional, Iván Petrinovich, a propósito de por qué se dio este doble terremoto. Recordemos que fueron dos, uno seguido del otro, causando gravísimas consecuencias. Escuchamos lo que decía el investigador del CONICET y geólogo Iván Petrinovich.
4: Y en Venezuela muy comunes, digamos, no es la primera vez que ocurre y es muy esperable. Toda la costa venezolana es una zona de mucha interacción, con mucha actividad entre fallas principales, ¿no es cierto? Justo en la costa está el contacto entre, viste que la corteza de todo el planeta está dividida en placas, ¿no? Que son como piezas de rompecabezas, ¿no es cierto?, que están cubriendo toda la piel del planeta. Una de estas placas muy chiquita, una piecita de rompecabezas muy chiquita, se ubica ahí en el Golfo de México, en parte de lo que es el Caribe, y está en contacto con Sudamérica, ¿sí? O sea, todo lo que vos ves en el mar caribeño, ¿no es cierto?, pertenece a un dominio de una placa y todo lo que está tierra adentro a otra. Entonces, justo en la costa de Venezuela, esas dos placas están en contacto. Se llaman placa del Caribe, ¿no es cierto?, la que está al norte, y la placa sudamericana en el continente. Bueno, en el caso de Venezuela, la placa del Caribe y la placa sudamericana están refregándose entre sí. Como para que te des una idea, las mediciones que hay, el promedio de movimiento que tiene la placa del Caribe con respecto a la sudamericana es 20 milímetros al este por año. Sí, son 2 centímetros por año que se está deslizando toda la zona del Caribe hacia el este, mientras Sudamérica está relativamente quieta con respecto a ese punto, digamos, ¿sí? Considerando un punto de referencia. Entonces, obviamente esa interacción, ¿no es cierto?, va a generar terremotos todo el tiempo. De hecho, Venezuela ha tenido 10 o 15 durante el siglo XX, ¿no es cierto?, algunos muy importantes, no tanto como este. Yo creo que este ha superado a los últimos 5 o 6 conocidos en toda la zona. Recuerdo en el 67, ¿no es cierto?, un terremoto muy cerca de Caracas, fue muy desastroso, ¿sí? Caracas está preparada, ¿no es cierto?, para estos eventos, pero bueno, son impredecibles, ¿no es cierto?
3: Lo que decía Iván Petrinovich, geólogo especialista, sobre el por qué se genera y se generó precisamente este movimiento telúrico allí en Venezuela, Luis.
0: Jorge Mercado, ¿qué está pasando con el deporte?
5: Hola, Luis, ¿cómo estás? Hola, Ale, hola a todo el equipo. Bueno, están justamente en la pausa de hidratación en los dos partidos. Malas noticias para Ecuador, porque acaba de convertir otro gol el equipo de Costa de Marfil, que a esta hora se está metiendo como segundo en la zona de Alemania, que es el líder absoluto por ahora, con este punto que está consiguiendo en el empate frente a Ecuador, y a Ecuador con este empate no le alcanza para nada. Así que si no gana

0: marcador y con el resultado que se está dando entre Costa de Marfil y Curazao, el equipo de Becachese va a quedar eliminado de la Copa del Mundo dentro de los partidos, por supuesto, que se juegan en la jornada de hoy. Recordemos que a la hora 20 van a cerrar el otro grupo, Túnez frente a los Países Bajos y Japón frente a Suecia, y estaremos cerrando a partir de la hora 23 el grupo que tiene como protagonista a Paraguay frente a Australia y a Turquía frente a los Estados Unidos, entre los partidos, por supuesto, destacados de esta jornada, mirando de reojo lo que va a suceder con la selección argentina, que entrenó esta mañana, que lo va a volver a hacer en el día de mañana, y ya pensando seguramente en algún movimiento de Scaloni para lo que va a ser el partido frente a la selección de Jordania para cerrar el grupo. Lo cierto es que Argentina está clasificado, tiene la posibilidad de hacer un recambio, pero habrá que ver qué decide el técnico para la jornada de mañana. Entre los títulos internacionales, lo que hay que saber a esta hora, que el Real Madrid finalmente activó la cláusula de repesca, de recompra de Nico Paz, que es muy probable que juegue con la selección, que tenga minutos en el partido del sábado. Bueno, Nico Paz, que estaba en el Como, le han hecho saber al equipo italiano que va a hacer uso de esa operación, y habrá que ver si el equipo italiano tiene la plata para intentar comprarlo. De lo contrario, Real Madrid lo va a repescar, se lo lleva, lo recompra a Nico Paz para que forme parte del equipo blanco. Luis,
1: hacemos títulos.
2: Hizo caer la sesión del Senado al no dar quórum. El peronismo no presentó en el recinto porque rechaza el criterio para aprobar la interpelación del jefe de gabinete, Manuel Adorni, y también el proyecto de propiedad privada. Esteban Bullrich renunció al PRO por proteger a Adorni y arde la interna. El ex ministro de Educación renunció a través de una carta que dirigió al fundador y presidente del espacio político, Mauricio Macri. La Corte Suprema rechazó una queja del gobierno en la causa por el financiamiento universitario. Tampoco hizo lugar un pedido de excusación y ordenó intimar al Estado para el pago del depósito previsto por la ley. Ya hay más de 30.000 personas reportadas como desaparecidas por el terremoto en Venezuela. La cifra surge del sitio web creado para ayudar a reencontrar familias tras los devastadores sismos. El Fondo Monetario Internacional elogió los resultados del plan económico en la Argentina. La portavoz Julie Kozak destacó la baja de la inflación y el fortalecimiento de las reservas, mientras delegó en el gobierno la decisión de retornar a los mercados externos. Detuvieron a la pareja de Claudio Barrelier por encubrimiento en el caso del femicidio de Agustina Vega. Se trata de Marianela Soledad Palmero y está acusada del delito de encubrimiento doblemente calificado.
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0: tenemos los números de la quiniela vespertina.
1: Así es, Luis, los que se sortearon hace un momento nomás y son de la quiniela de Córdoba. Los cinco primeros: primer premio 5.520, segundo premio para el 0.539, tercer premio 3.608, cuarto 1.202, quinto 6.936. Reiteramos, a la cabeza de quiniela vespertina, 5.520.
0: Nos vamos a Río Gallegos, provincia de Santa Cruz. Mirta Espina, ¿qué está pasando a esta hora? Te escuchamos.
2: Hola Luis, muy buenas tardes. Nos encontramos frente a la Casa de Gobierno, donde toda la cuadra está ocupada por carpas y manifestación de los policías activos, retirados y también los bomberos. Está con nosotros el vocero del grupo, que es el mayor Diego Rodríguez, ya retirado. Mayor, ¿cómo está la situación hoy? Porque tenemos entendido que las reuniones van a continuar la semana que viene, pero ustedes siguen manifestando.
3: Sí, la manifestación se lleva a cabo para que tengan presente de que con la policía no se tiene que jugar, dado que vienen con mentira y al final no llegamos a ningún arreglo. Los arreglos que quieren llegar ellos son de todo en negro y que afecta mucho al personal retirado y algunos oficiales de dentro de activos.
2: Con estas cifras se achataría la escala jerárquica policial, ¿no?
3: Sí, se acerca, pero recién en diciembre, porque lo mandan en cuota y recién en diciembre estarían cobrando, llegando al monto que le decimos nosotros, que son 2.200.000, pero todo en negro.
2: ¿Cómo está la situación en el interior de la provincia? Porque acá entendemos que la mayoría está acatando la medida.
3: Sí, acá tenemos un 97% dentro de Río Gallego. Y en totalidad de la provincia también están con el 97%.
2: ¿Mantienen las guardias mínimas o eso corresponde ahora a las fuerzas nacionales?
3: No, mantenemos las guardias mínimas, solo emergencia, en caso de emergencia. Pero hay quite de colaboración todavía. Posterior, bueno, si no llegamos a hacer algo, bueno, pueden venir medidas más drásticas.
2: Lo que conocimos del gobierno fue la denuncia que hizo la Fiscalía de Estado contra ustedes por haber pisado los jardines de Casa de Gobierno. ¿Tuvieron alguna notificación?
3: No, todavía hasta el día de hoy no tuvimos nada, solo fueron amenazas, en la cual dijeron de que van a haber 10 detenciones, que aparentemente son los voceros y lo que llevan esta lucha para adelante.
2: Mayor Rodríguez, la última para Cadena 3, para todo el país. La policía de Santa Cruz está con estas medidas de fuerza. ¿No les quedaba otra?
3: No, no queda nada. Ya no queda más. Imagínate que estamos bajo la línea de la pobreza. Tenemos algunos agentes que cobran 1.000.000 de pesos y no le alcanza. Usted sabe bien que acá en el sur es muy cara la vida del sur. Y una boleta de luz nomás ya está en 50.000 pesos y la de gas 160.000 pesos vienen. Así que sacaron subsidios, sacaron todo, y es muy jodido, más si tenés hijo y tenés una familia por llevar para adelante.
2: Muchísimas gracias.
3: Gracias a vos.
2: Este es el panorama que se vive en la provincia de Santa Cruz con el reclamo policial que continúa en aumento y con adhesiones de distintos sectores. Hasta la infantería está presente, a la infantería acá se la conoce como los perros, y son la línea directa con el gobernador, es decir, quienes defienden hasta personalmente al Poder Ejecutivo Provincial. Hay tranquilidad, sí, patrullan las fuerzas nacionales, pero no con la intención que debería observarse, porque son pocos en comparación a la cantidad de policías que están adheridos a la medida. Esto es todo desde aquí por hoy. Mirta Espina, Cadena 3, Redacción Santa Cruz.
0: Micrófono abierto ante cualquier novedad, Mirta, en una provincia de Santa Cruz que ha tenido un inicio con mucho reclamo de distintos sectores, fundamentalmente de los trabajadores estatales. Nos vamos al campo.
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0: Adelante, Gustavo.
6: Hola Luis, hola Campo, hola Ciudad. Primero que nada, vamos a saludar a la Federación Agraria Argentina, porque hoy 25 de junio se conmemora un aniversario más de lo que se denominó el Grito de Alcorta, la primera de las grandes huelgas de pequeños y medianos arrendatarios que luego motivó la formación de esta importante entidad agropecuaria que representa, ¿sí?, a los chacareros más pequeños. Y bueno, desde entonces la Federación Agraria toma este día como ejemplo de organización de los productores y también de lo que pueden lograr unidos e institucionalmente organizados. Así que nuestro saludo para la Federación Agraria. Y ahora te cuento que llegó al país la empresa AEMCO, la división de transmisiones agrícolas de alta tecnología del grupo Colombo, uno de los complejos metalmecánicos más potentes de Brasil, que ya hacía varios años está operando desde Río Cuarto, Córdoba, y ahora llega con esta nueva división empresarial con el objetivo de escalar y ganar socios en el amplio entramado de fabricantes argentinos de máquinas e implementos agrícolas, proveyéndolos con componentes para la transmisión en sembradoras y cosechadoras. Se trata de un jugador de peso que en Brasil tiene el 70% de la participación del mercado de cardanes, y con su llegada en forma directa a la Argentina, bueno, apunta a repetir la fórmula que le dio tan buenos resultados en el vecino país. Le preguntamos al COO de la compañía si este desembarco de AEMCO responde a la coyuntura económica actual de Argentina, y así respondió Neto Colombo.
7: Sí, lo que nosotros vemos es que sí, es notable que hay un crecimiento en la construcción de condiciones económicas mejores en Argentina. Eso podemos notar desde hace Brasil, entonces eso es muy bueno. Pero la verdad, Gustavo, es que nosotros en estos 30 años de experiencia en Argentina tuvimos diversos momentos políticos económicos, ¿no? Uh-huh. De diferentes características. Y la verdad es que nuestra filosofía, nuestra estrategia es estar cerca de nuestro cliente, en este caso los fabricantes argentinos, independientemente de la situación económico-política, porque nosotros sabemos que esto cambia, pero uno solo crece en el mercado, se sabe adaptarse, se sabe estar junto con su cliente independientemente de la situación económico-política. Entonces, claro, la verdad es que hoy vemos una mejora, un crecimiento de las condiciones positivas económicamente en Argentina, pero nuestra filosofía es estar ahí cerca de los clientes independientemente de la situación económica-política, ¿no? Y adaptarse a ellas.
6: Y con la palabra de Neto Colombo, director de operaciones del Grupo Colombo de Brasil, que desembarca con esta marca AEMCO desde Río Cuarto, nos despedimos. Hasta mañana, informó para El Campo Hoy Gustavo Gijena.
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0: Nachito Mercado, actualizamos el fútbol en los Estados Unidos. ¿Qué pasó en el Mundial?
1: Y hay gol de Ecuador. Plata, el autor del gol para el equipo de Becasese. Ecuador le está ganando a Alemania por 2-1. Sufre el equipo ecuatoriano porque con este resultado ahora sí se mete dentro de la clasificación. Estaría clasificando como mejor tercero el equipo de Becasese, pero tiene que aguantar. Queda un minuto para que se termine y con lo que adicionará seguramente el árbitro. Gana Ecuador 2-1. En el otro partido, el equipo de Costa de Marfil le está ganando a Curazao y se está metiendo en el segundo lugar Alemania, que ha tenido muchos errores hoy, que ha cometido muchos errores y que no es el Alemania que goleó, el Alemania que venía demostrando unos errores de Neuer. Hoy le han permitido al equipo de Becasese ponerse arriba. 2-1 gana Ecuador y por ahora clasifica.
0: Nos vamos a Estados Unidos. Mateo Ferrer, ¿cómo está? Buenas tardes.
2: ¿Cómo está, Luis? Un abrazo grande. Aquí estamos en la puerta del estadio del AT&T de Dallas porque...
0: Hay un poquito de volumen. A ver, Mateo, si nos escuchás, hay que subirle ahí uno o dos puntitos para poder escucharlos. Bien, bien bajito estaban al aire. A ver, ahora.
3: ¿Ahí nos recibís bien?
0: Ahora sí, ahora sí.
3: Ahora sí, ahora sí. Bueno, un abrazo grande, Luis. Acá estamos, 34 grados tenemos en Arlington, la pequeña localidad donde se encuentra el estado de Dallas. Está ingresando el público, mayoría de... Es abrumadora la diferencia, les queda no más cerca, pero tienen mayor conectividad. Japón, que es una de las revelaciones de este certamen, y bajos en el primer partido y después goleó en el Suecia, goleó el primer partido. De hacer contenido, Dai Terrada y el Turco Genesir, recién estaban cantando una canción parecida a la de Estudiantes. Viste que, Luis, vos que sos futbolero, que la canción de Estudiantes dice el león, el león. Bueno, el Turco se sumó a un grupo de japoneses porque acá dicen de Japan, Turco, ¿cómo estás?
4: Hola, hola Mateo, hola Luis, hola audiencia de Cadena 3 Argentina, acá muy contento en las puertas del estadio, a punto de entrar a ver un partido del Mundial por primera vez después de muchos años, porque la última vez fue en el 78, así que imagínate, Mateo, Luis.
3: Bueno, a ver, el retorno, Luis, al Turco, ahí está, haciendo saludar. ¿Cómo te escucha, Turco?
4: ¿Qué haces, Luis? ¿Cómo estás?
0: Bien, bien, ojo con ese cable del micrófono, Turco, a ver, tenelo porque se mueve y está haciendo una descarga, a ver ahora si lo...
4: A ver, ¿ahora está bien ahí?
0: Ahí está, ahí, quédate ahí.
4: Perfecto, vas a hacer, no me muevo.
0: Primero, de un lindo partido... Y afuera lo que hacen los japoneses en la tribuna, vas a poder verlo en vivo y en directo. Los tipos terminan el partido y dejan todo impecable.
4: Sí, lo hemos visto y bueno, no nos deja de sorprender, por más que se repita esto que hacen los japoneses cada vez que termina el partido, de ordenar todo, de limpiar todo, de sacar todo lo que llevaron al estadio para que eso no lo tenga que hacer la gente del propio AT&T, en este caso acá en Dallas. Pero bueno, la verdad que un aluvión. Con Mateo fuimos, vení.
5: ¡Muchachos! ¡Hola, campeón, vamos!
4: ¿De dónde sos?
5: ¡Urdinaré!
4: Para, ¿cómo? ¿De dónde?
5: ¡Urdinaré! ¡Entre Ríos, amigo!
4: ¡Ah, de Entre Ríos!
5: ¡Entre Ríos! ¡Entre Ríos! ¡Sí, por supuesto!
4: ¡No está la verdad! ¿Y qué venía a ver el partido Japón-Suecia? Después, el sábado venía a ver Argentina.
5: Por supuesto, sí, después.
4: ¿Dónde vivís?
5: En Orlando.
4: Ah, ¿en Orlando vivís?
5: Sí, sí, en Orlando, sí.
4: Vamos.
5: ¿Y el sábado que viene?
4: Sí.
5: ¿Vamos a Argentina?
4: ¿Vamos a Argentina? Después te vamos a Miami, ¿verdad?
5: ¿Y después?
4: Sí.
5: Atlanta, Atlanta.
4: Hasta la final no paramos.
5: ¿Eh?
4: Gracias.
5: Vamos.
4: Bueno, lo que está pasando en los alrededores del estadio, Luis, con una multitud. Me parece que hay más japoneses que suecos, ¿o no, Mateo?
3: Sí. Es abrumadora la diferencia. El buen momento de la selección japonesa. Suecia entró por la ventana en un repechaje y un buen arranque hacen de que la ilusión, el ánimo en la previa sea favorable para los japoneses.
4: La que no para de hacer contenidos en las redes porque está muy bueno todo lo que hay, muy bueno lo que hace. Se acaba de comer algo. Sí. ¿Qué comiste? Hola, Terrada, ¿cómo estás?
6: Hola, Turco, ¿cómo estás? Bueno, acá estamos haciendo previa con los muchachos, con la gente de Suecia, que se habían traído cosas japonesas, tenían sake, nos hicieron tomar sake con cerveza, y después, no sé, tenía un nombre raro, pero eran como una especie de albondiguita.
4: Buenísimo.
6: Sí, que están buenísimas. Pero ¿sabes qué es lo bueno? Porque si vos sos argentino, ¿qué haces? Clava la parrilla, sí. Haces un chulengo. Sí. Ellos se habían traído como una cosa para calentar sopa rarísima.
4: Ay. Como una especie de, era una olla adentro de una salsa con las albóndigas adentro, estaba muy buena, ¿no?
6: Sí, una para calentar sopa, pero todo ahí armado con mesa, con todo espectacular. Hasta postre nos convidaron los chicos.
4: Sí, nos comieron postre y después el saque combinado con, porque era una mezcla, saque con...
6: Con cerveza, con beer.
4: Ahí está, saque con cerveza es lo único que no puedo tomar porque tiene que manejar es Mateo, así que bueno, lo siento mucho, Mateo.
6: le hemos traspasado.
4: Escucha, bueno, listo, Luis, este panorama sí. Queríamos transmitir de lo que se vive afuera del estado, no sé si lo logramos.
0: Sí, perfecto, lo que han tomado es como una, lo que se conoce en Córdoba como una perfumada.
4: Ah, no sabía. Perfumada se llama, es una combinación de sangre con cerveza.
0: Bueno, acá le suelen poner whisky. No sé, Alejandro Bustos, ahí en la zona norte. Pero algunos dicen a la cervecita un toquecito de whisky y le da algún toque distinto. ¿A usted lo han hecho con sake, con la bebida tradicional japonesa? Bueno, el día acompañó el clima. Ahí hacían ustedes referencia a que no estaba tan caluroso.
4: Bueno, lo que pasa es que hay un poco de viento, Luis, pero el sol pega muy fuerte. Acá van a ser las 5 de la tarde dentro de 4 minutos. El calor es mucho, por supuesto, uno disfruta de lo que estamos haciendo, pero por supuesto es muy caluroso el clima. El sol pega fuerte, 35 grados la temperatura. Nosotros estamos abajo de unos árboles, refugiándonos para salir al aire con vos en Cadena 3, pero la verdad que está duro, está fuerte el clima, el calor pega, la verdad que sí, se nota, se siente. Claro que
0: consulta.
4: Sí.
0: El tema de entradas, sabemos lo que genera cada vez que juega la selección argentina, que hay un montón de gente que ha ido sin entradas, se quedan a ver el partido en el FanFest, en el resto de los partidos. ¿Qué estás viendo, por ejemplo, en estos alrededores? Me imagino que
4: bueno, mira, muy buena la pregunta, Luis,
0: por Japón.
4: Muy buena la pregunta porque Mateo me dice, ven y Turco, acompáñame. Y yo agradezco porque él me lleva a lugares que yo no conocía. Mateo estuvo ayer acá, ya conoce, ya estaba acreditado, me ayudó para acreditarme. Y me dijo, vení, vamos al lugar donde venden los tickets, las entradas. Y por supuesto que, bueno, ahí Mateo hizo la gestión para ver si... No la gestión, la pregunta para ver si quedaban entradas. Así que, Mateo, sí, no quedan.
3: No quedan entradas. Luis, el promedio de este partido es de 1.250 dólares, es decir, las más baratas 1.000, las más caras 1.500 dólares, y el hospital, el VIP, con algunos servicios de comida incluida, llega a 3.200. está agotado. El tema es que a lo largo del Mundial la FIFA cuelga el cartelito de localidades agotadas en su web, pero después se ven algunos grises. No sabemos dónde quedó esa gente que compró la entrada, pero a esta hora no hay entradas. Después sale una venta de último momento, que la FIFA remata alguna localidad, pero ya con el partido empezado.
0: Excelente, bueno, ahí está, vamos a quedarnos expectantes a ese partido. Cachito, ¿queda a definir los otros o ya terminaron?
7: No, ahí está terminando uno de los partidos, victoria del equipo de Costa de Marfil, que acaba de terminar el partido. Victoria de Costa de Marfil, 2-0, está clasificando como segundo, se va a terminar el partido, suena el silbato, ha clasificado Ecuador, le ha ganado a Alemania 2-1, Angulo y Plata, los goles para el equipo ecuatoriano, que arrancó muy mal el partido después de un penal un gol bastante problemático, porque antes había una infracción contra un jugador de Ecuador que la señorita árbitro finalmente dijo que no había falta, pero me parecía que sí, el pie muy alto, prácticamente pegándole en el rostro al jugador de Ecuador. Finalmente fue gol de Alemania, lo dieron válido y así había arrancado ganando, lo dio vuelta el equipo de BKHS y se mete en la próxima fase de la Copa del Mundo, Luis.
0: Excelente, bueno, lo despedimos, Mateo, si quieren ustedes saber allí si hay sorpresa o no. Se van definiendo cada uno de los grupos de aquí hasta el fin de semana.
3: Dale, Luis, gracias. Un abrazo grande para todos. Los esperamos por AM700. En media hora largamos la transmisión de Japón y Suecia directamente desde el estadio AT&T en Dallas.
0: Abrazo grande. Ahí están nuestros compañeros desde los Estados Unidos. Ahora sí, hacemos rondita final y nos vamos. Chao, Pilar Gil Pérez.
8: Chau, Luis. Mañana a cuidarse. La temperatura baja muchísimo en el Gran Buenos Aires. Va a rondar el grado con neblinas por la mañana. Chau, chau.
0: Chau, Lucas Correa.
9: Luis, chau, será hasta mañana. Recuerden, mínima 4 para la ciudad de Rosario y la región mañana, máxima de 17. Y atención que tanto por la madrugada como por la mañana tendremos presencia de neblina. Chau, chau.
0: Chau, Bustos.
10: Chau, Luis, vamos Ecuador todavía.
0: Bueno, ¿viste? Estábamos ya. Lo habíamos hablado al comienzo del programa.
10: Ahí estamos, vamos todavía.
0: Y el pro de... nos han quedado ahorita mensajes de la gente opinando muchísimo por lo que está pasando en Santa Cruz. A ver, había alguien que nos decía: equipazo de informados al regreso, placer escucharlo todas las tardes. Guapísima Norita, tal cual, exactamente. Comencé a escucharlos
11: por un tema que puso de cortina, supongo, nuestro
0: Martín,
11: querido
0: Martín Rodríguez. Claro, sí, él siempre pone. Pues muy buena música. Martín es realmente de los grandes operadores que tiene la radiofonía.
12: Muchas gracias, muy amable de usted, muy cordial.
11: Bueno, vamos.
0: Chao, hasta mañana. Chao.

0: querido.
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4: Guarda una última medida de prueba sobre la evolución patrimonial del jefe de gabinete y luego podría convocarlo a un requerimiento formal de justificación.
5: Santa Fe.
4: Detuvieron a Eduardo Muñoz, acusado por el crimen del policía Rodolfo Manfredi.
5: El Ministerio de Seguridad había ofrecido una recompensa de 20 millones de pesos.
4: El arresto se concretó en la zona sur de Rosario.
5: Internacionales.
4: Francia anunció el envío de 85 socorristas a Venezuela tras los potentes terremotos.
5: El presidente Emmanuel Macron aseguró que un equipo de rescatistas franceses especializados en operaciones de búsqueda y rescate en estructuras colapsadas será desplegado de inmediato al lugar del siniestro.
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0: Hola, hola, ¿cómo les va? Muy buenas tardes, bienvenidos a esta Argentina Hoy del jueves. Hoy vamos a hablar de economía, lo vamos a hacer con un muy importante economista argentino, un hombre con una notable trayectoria académica, formado en Londres, formado en los Estados Unidos, doctor en economía y con una importante relevancia pública, una carrera de funcionario público importante que lo llevó a ser nada menos que presidente del Banco Central de la República Argentina durante la presidencia de Mauricio Macri. Actualmente, Guido Sanleris es el presidente de la Fundación Ecosur, la Fundación de Estudios Económicos de la Bolsa de Comercio de Córdoba. Con él vamos a repasar, inmediatamente después de esta pausa, la realidad económica argentina, la divergencia entre una realidad macroeconómica y la realidad del metro cuadrado, de que nos toca vivir en nuestra propia realidad económica personal. Pausa y hablamos con Guido Sanleris.
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0: Hola Guido, el gusto de tenerte en La Argentina Hoy. Un placer para nosotros.
2: Hola Sergio, un placer estar con vos como siempre.
0: Hace rato que nos encontramos y nos prometemos que vamos a hacer una entrevista y finalmente la podemos concretar hoy.
2: Lo logramos.
0: Lo logramos. Guido, hay una situación económica que mirada en términos de mediano plazo y largo plazo es prometedora porque las variables económicas están empezando a orientarse, a encuadrarse, pero hay una situación de lo que conocemos como la economía del metro cuadrado, la economía personal, que atraviesa turbulencias y tiene niveles diferentes según a quien le toque hoy en la Argentina. ¿Cómo crees que ese doble proceso que va en paralelo se va en algún momento a unir? ¿Si es que se va a unir o van a seguir siendo líneas paralelas?
2: Mira, lo que decís es muy cierto. Si uno mira siempre de cara a un año electoral en Argentina para analizar cómo va a llegar la economía a las elecciones, yo creo que hay que analizar los dos planos que vos mencionás. Por un lado, lo que yo llamo en forma un poquito técnica, a lo mejor los fundamentals de la economía. Uh-huh. Esas variables que son claves para cómo va a comportarse la economía en el mediano y largo plazo. Me refiero a cosas como el equilibrio fiscal, las cuentas externas, si la política monetaria está ordenada, si hay distorsiones muy grandes en precios de la economía o no. Uh-huh. Cuando uno mira los fundamentals y compara lo que son ahora con lo que recibió Milei al asumir, la respuesta en términos de mejoraron o no es contundente. La mejora es evidente. La economía argentina tiene muchos mejores fundamentals de los que tenía. Pero déjame pasar a la otra parte de tu pregunta, que es, ok, cuando la gente va a votar, los fundamentals le importan a un grupo muy reducido y la mayoría de la gente, desde lo económico, lo que evalúa es ¿estoy mejor o no estoy mejor? Y estoy mejor o no estoy mejor depende de 3 o 4 variables. ¿Me alcanza mi salario para llegar a fin de mes? Es decir, inflación y salarios. ¿Tengo o no tengo empleo? ¿Sí? Y que tiene que ver un poco con el crecimiento económico, la creación de puestos de trabajo. Como vos bien señalás, y como sucede muchas veces, esto no es una excepción, no siempre van de la mano la mejora de los fundamentals a que eso impacte en el bienestar. Lleva a veces cierto tiempo a que la mejora en los fundamentals mejore el bienestar de la gente. Creo que cuando uno mira la economía argentina de hoy, muchos están mejor de lo que estaban cuando asumió Milei. Sin ir más lejos, los números de pobreza no mienten. La caída en la pobreza porque bajó la inflación y por el gasto social que ha hecho el gobierno, las políticas sociales han ayudado a que la pobreza bajara, pero también tenés una parte importante de la población, principalmente en los grandes centros urbanos y conurbanos, que no han visto que su calidad de vida, que su bienestar haya mejorado significativamente. Por un lado sí, por el lado de mejor, de una baja en la inflación, eso lo perciben todos, pero el cuánto les alcanza su salario, bueno, cuando uno ve el salario real que mide eso, está en niveles levemente por abajo para los empleados del sector privado registrado de lo que estaba cuando asumió Milei, para los empleados públicos está por abajo claramente. Entonces esas dos cosas, en algún momento, digo, si uno le da tiempo a
0: la mejora llega,
2: la mejora llega, pero a lo mejor eso no coincide con los tiempos políticos o electorales.
0: Con el calendario electoral, que es el año que viene. Déjame que diga algo más que una pregunta, que es un comentario, que me parece útil hacerlo en función del contexto. Esto que vos llamás los fundamentals, que es tener equilibrio fiscal o superávit fiscal, que es tener una a raya la inflación. La inflación todavía es alta en la Argentina, pero va camino a bajar, etcétera. Son las reglas con las que se juega el partido económico en todo el mundo. Que la Argentina hace rato agarra la pelota con la mano en medio de un partido de fútbol. Entonces, la Argentina ha entrado, en este caso le tocó a Milei, a aplicar el reglamento de la economía global. Después, cómo le va en ese juego es otra historia. Pero es una condición necesaria. Y ahora te lo hago como pregunta. Esa condición necesaria hay que mantenerla en el tiempo. ¿Y el proceso de ajuste que Milei hizo para acomodar esas variables es sustentable o, después de una primera etapa de ajuste, requiere de otros elementos para que sea sustentable en el tiempo?
2: Dos comentarios en relación a eso. Lo primero, digo, una observación. Yo no diría que le tocó a Milei, sino que lo logró el gobierno de Milei. No fue.
0: No.
2: Requirió, creo que sí, tu pregunta correcto. Lo deja claro después, pero es importante señalar porque siempre a uno le pasa cuando pasa por el gobierno.
0: La decisión política es de Milei y un mérito político haber ganado las elecciones prometiendo lo que prometió y llevarlo adelante.
2: Sí. Y sin duda influyó que pueda hacerlo, que la opinión pública había cambiado, que el desastre que fue el gobierno de Alberto Fernández permitió de alguna manera pavimentar el camino para que un gobierno, un candidato a presidente que prometa terminar con el déficit fiscal, arreglar un poco las fundamentas, tuviera apoyo popular, algo que a lo mejor el gobierno de Macri no tuvo el consenso social acerca de la economía, que como viene funcionando bajo el kirchnerismo es totalmente inviable. Milei tuvo ese consenso y lo ha aprovechado para...
0: Y una decisión mejor política, sí, que quizá Macri no tuvo en los primeros 2 años del gobierno.
2: Sí, podemos discutir largo de si estaban dadas el consenso social para eso o no. Pero, digo, más allá de la decisión política, si había espacio para empezar.
0: Correcto.
2: Pero creo que es clave. Entonces, cuando uno mira cómo lo ha logrado el gobierno, si querés empecemos por lo fiscal. Sí, en lo fiscal fueron muy ortodoxos. Desde el momento uno era el equilibrio fiscal. ¿Cuáles fueron las partidas que más ajustaron del gasto público? Inversión pública, transferencias a las provincias. ¿Sí? Después hubo también ajustes en subsidios, en transferencias en general.
0: Gasto personal.
2: Pero las dos partidas que más caen son inversión pública y transferencias a provincias. Inversión pública es algo que uno lo puede bajar transitoriamente, pero si vos no gastás en arreglar las rutas, en un momento el tamaño de los pozos se vuelve enorme. Entonces, es algo que transitoriamente puedes hacer. Lo hicieron con las pocas herramientas que tenían, dada la minoría que tenían en el Congreso. Entonces, lo hicieron como pudieron. Creo que, por supuesto, hay espacio para mejorar la calidad de ese ajuste fiscal. Me parece que fue acertado el diagnóstico, que había que ir por el lado del gasto, bajando el gasto público, y no por el lado de subir impuestos. Ya los impuestos son muy altos. Me parece que es adecuado pensar que en la medida en que se vaya creando más espacio fiscal, lo siguiente es, bueno, empezar a bajar un poco impuestos en Argentina. Hay que ir mejorando la calidad de ese ajuste fiscal, pero me parece que es un proceso. Cuando nos vamos de lo fiscal y nos metemos en todo lo que tiene que ver con el manejo monetario cambiario, yo ahí veo lo opuesto de la ortodoxia. Veo mucha heterodoxia de este gobierno, mucho pragmatismo. No se han casado con ninguna política, ni monetaria ni cambiaria. Han ido cambiando en la medida en que el contexto cambiaba. Y dado la magnitud de la incertidumbre que Al principio tiene su lógica esa estrategia, por supuesto tiene su costo también. Uh-huh. El costo es que das poca guía hacia adelante de cómo sigue la cosa. Entonces a veces pasa que para muchos de los de las personas que tienen que tomar decisiones no está claro qué va a hacer el gobierno en términos de año cambiario el año que viene, qué va a hacer en términos de política monetaria. La tasa está de golpe muy alta, de golpe muy baja, en respuesta al contexto, pero ese pragmatismo tiene un costo en términos de credibilidad o de predictibilidad. Y después vemos en otros aspectos en donde yo creo que no pensar un programa económico como un proceso sería un error. Yo creo que el gobierno no está en ningún momento dice ya llegamos a donde queremos ir. Es bueno, logramos avanzar, falta mucho. Y me parece que pedirle más que eso a cualquier gobierno, dada la magnitud de los problemas económicos que traía desde hace tiempo Argentina, hubiera sido una ficción.
0: Vamos al otro plano que planteamos en el comienzo, que es la economía personal. Eso tiene mucho que ver con la recuperación del ingreso. El ingreso, en términos a lo mejor inflacionarios, puede estar parejo, pero hay un componente distinto hoy en los gastos que tiene una familia. Aumentaron los servicios y por lo tanto la capacidad de ahorro se disminuyó o quedó eliminada. Eso genera un nivel de insatisfacción importante, no importa el nivel social que le toque, salvo el más alto, que es un porcentaje muy bajo de la población.
2: Exacto, como vos lo decís. Tiene un componente, si querés, paradójico, ¿no? Que de pronto muchas veces la gente, claro, escucha a los economistas decir, no, mirá los fundamentos, hay como mejorar, no sé, bajó el riesgo país, el dólar está tranquilo, sí, la inflación bajó, pero yo...
0: O podés decir, la inflación fue 100 y a vos te aumentaron el sueldo 100, entonces no perdiste nada, o incluso podés decir un poquito más, pero el componente del ingreso no es el problema, sino el complemento del egreso, de lo que uno gasta.
2: Sí, pero te diría como algo más general. Me parece que es muy importante que los economistas, digo, pensando en mi profesión, pero que quienes hacen la política económica en general, validen esto. Es cierto que le está pasando eso a mucha gente. Digo, no es grave reconocerlo. Digo, entendamos que sí, este es un proceso, creo que el gobierno tuvo un diagnóstico correcto, creo que es cierto también, y voy más allá de lo que vos decís, cuando uno mira, por ejemplo, el salario promedio del sector privado formal, si era 100 en el momento en que asumió Milei, está levemente por debajo de 100 ahora. Es decir, le alcanza el salario un poco menos en promedio a gente, es verdad. Quiere decir que todos están peor, para nada. Si vos mirás los sectores de más bajos ingresos, tal vez sorprendentemente para la extracción ideológica de este gobierno, han mejorado. Por eso la caída de pobreza, un poco la baja de la inflación, un poco las políticas sociales, ¿sí? Pero en promedio, sobre todo en los grandes centros urbanos, uno ve que el salario del sector privado bajó un poquito. Si miramos salarios públicos de la mano del ajuste fiscal, vino también un ajuste en lo que es la remuneración de los empleados públicos, que probablemente era necesaria y era uno de los pocos caminos contra el gobierno. Y entonces también hay una caída en estos dos años y pico. Entonces uno lo mira y dice, bueno, esta gente todavía no está sintiendo el estoy mejor. El estoy mejor depende de, claro, alcanza el salario para llegar a fin de mes, tengo trabajo o no tengo trabajo. Cuando uno mira esas variables, yo creo que esa mejora de la que hablábamos en lo fundamental al principio todavía no terminó de plasmarse y de impactar en un mayor bienestar. Y yo veo al gobierno, a veces lo dicen explícitamente sus funcionarios, a veces no, pero las medidas que toman van en esa dirección. Yo veo al gobierno registrando esta situación y haciéndose cargo de esta situación, pero y pensando política para resolverlo.
0: Porque así lo siente, no es una cuestión ni que sea bueno ni que sea malo, así lo percibe ideológicamente, el gobierno considera que no tiene que intervenir en elementos que han eventualmente en otras épocas distorsionado fuertemente las variables económicas, la intervención en el mercado local de consumo. El gobierno no
2: es que
0: interviene.
2: Yo creo que hay... No estoy tan de acuerdo en eso que decís.
0: A ver.
2: Yo creo que todos los gobiernos del mundo intervienen en las decisiones de consumo, de inversión. ¿Cómo intervienen? Uno lo puede decir, no interviene a nivel micro diciendo te voy a poner precio congelado, sí, está bien,
0: que ya, no lo que hace, ya sabemos que no
2: eso
0: funciona,
2: no camina. Pero ¿cómo se interviene? Bueno, por ejemplo, cuando cuando el Banco Central determina la tasa de interés más alta o más baja, está impactando en niveles de consumo e inversión. Con una tasa de interés más baja, más proyectos de inversión son atractivos, más incentivos para consumir hoy. Con una tasa de interés más alta, más incentivo a ahorrar, menos incentivo a consumir hoy, menos inversiones atractivas. Entonces, vía, por ejemplo, la política monetaria, el gobierno influye sin duda en el consumo de más. Entonces, yo veo al gobierno, si uno mira pasada la incertidumbre electoral que forzó de la mano esa inestabilidad cambiaria, sí, el año pasado, a tasas de interés reales muy altas, yo veo ahora tasas de intereses reales que son mucho más bajas, casi negativas o levemente negativas. Entonces, ahí hay una herramienta que el gobierno está usando, si querés, para tratar de, me parece, ayudar un poco a transitar esta situación. Te puedo nombrar más, sí, cierto, desde el lado de lo fiscal. Veo cierta aceleración en el intento de reactivar obra pública, ¿sí? Por ejemplo, sí, rutas, licitaciones más rápidas. Lo veo como algo necesario y positivo, siempre dentro de los límites que te establece mantener, sí, el equilibrio fiscal.
0: Y un orden fiscal que es fiscal, el norte, exacto, del gobierno.
2: Orden fiscal, orden monetario, pero dentro de esos márgenes yo lo veo al gobierno intentando hacer cosas para mejorar el bienestar más rápido.
0: Hay una Argentina que promete ingresos fiscales extraordinarios, que va a ser una solución para el Estado en términos fiscales, es la economía del petróleo y de la energía, que ya es una realidad y que exponencialmente se va a cuadruplicar probablemente en 3-4 años. La minería tiene un enorme potencial, está arrancando, va a demorar un poco más. Hay otros sectores, el comercio y la industria, donde vive la mayoría de los argentinos, Ciudad de Buenos Aires, conurbano, Rosario, Córdoba, 50-60% de la población vive en grandes ciudades, que cruje. Para tomar una vieja frase del radicalismo, cruje o se rompe. Se quiebra, pero no se dobla.
2: Mira,
0: la industria y el comercio, tal cual la hemos conocido en otros esquemas económicos.
2: Creo que tu pregunta es central en términos de cómo pensar la política económica hoy. Es uno de los grandes temas. Y no solo de hoy. Si vos te acordás, hay como un debate histórico casi en Argentina, de que el tipo de cambio con el cual andaba bien el agro, sí, no era el tipo de cambio que le servía a la industria. Sí. Y ese debate, te hablo, que tiene 100 años.
0: Sí. Campo o industria.
2: Exactamente.
0: Viejísima dilema y falso.
2: Exacto. Y ahora vos me decís, bueno, es campo, energía, minería, este tipo de cambio, este régimen, este programa económico le funciona a estos sectores, pero no está funcionando para industria, comercio. ¿Sí? Más allá de cómo ha cambiado el debate, que a lo mejor en el pasado el campo era el sector anacrónico y poco tecnológico y la industria era donde venía la innovación, hoy ya no es así, digo, la, sí, cantidad de innovación que hay en el agro es comparable a la que uno observa en la industria, incluso mucho más que en ciertos...
0: Y el campo le da una ventaja comparativa a la industria asociada al producto primario.
2: Exactamente. Entonces, cuando yo veo esto, yo creo que hay, sin duda hay sectores para los cuales Argentina tiene unas ventajas comparativas indudables. Algunas que ya viene explotando hace mucho, el agro, otras que empieza ahora, Vaca Muerta y energía, minería. Y me parece que esos sectores que crezcan está bueno y es lo es por donde tenemos que ir. A su vez, viene la pregunta es, ok, ¿eso implica una estructura productiva diferente para la Argentina del futuro?
0: Una adaptación.
2: Sí. ¿Cómo voy de lo que tengo ahora a lo que va a ser la estructura productiva argentina del futuro? Que no quiere decir que no haya industria, para nada, pero a lo mejor va a haber más industria orientada a dar servicios a ciertos sectores que son productores de dólares, digamos, como esto que mencionábamos, y menos de alguna industria que pudo funcionar durante cierto tiempo porque estuvo muy protegida. Y entonces, en la medida que te abrís al mundo, que empezás a poder bancar más importaciones también, porque también exportan más, y además hoy exportar requiere importar, nadie exporta, digamos, las cadenas globales de valor requieren importar para después exportar. En la medida que Argentina, aún a contramano de este proceso de desglobalización que un poco estamos viviendo, se va insertando más de nuevo en el comercio mundial, se van a dar cambios en la estructura productiva argentina, y el gran dilema, te diría, no solo por lo electoral y político, sino es cómo manejar esas transiciones, ¿sí? Hay distintas visiones. Yo creo que los gobiernos tienen poca ventaja en relación al sector privado para decidir en qué invertir o qué empujar. Creo que el mercado cumple ese rol de una forma mucho más efectiva y eficiente, y que uno lo que tiene que hacer básicamente de la macro es poner reglas de juego lo más parejas posible para todos y dejar que después sea la iniciativa privada lo que decide dónde invierte. ¿Sí? Eso no quiere decir que no se pueda hacer nada en la transición, lo que te mencionaba hace un ratito. Si en este momento estamos viendo que los sectores los conurbanos o de los grandes centros urbanos sí están sufriendo más, bueno, ¿cómo podemos hacer que eso ocurra menos? ¿Cómo se dinamiza un poco la construcción? ¿Sí? ¿Cómo dinamizamos ciertos sectores en los cuales Argentina puede tener potencial y que puedan estar ahí? Por otro lado, tal vez haya un proceso, digo, no es algo que ocurre en un año ni en cinco, pero un proceso también de cierta reconfiguración geográfica de lo que es la producción argentina. A lo mejor este esquema en donde tenemos, no sé, un conurbano gigante con Buenos Aires
0: invita a que haya gente que se empiece a pensar a mudarse a Neuquén, sí, a San Juan, a Catamarca, etcétera, sabiendo que esos procesos no son de un día para el otro y que cuando se produjo la otra gran migración interna en la Argentina tardaron 20 años en irse de Santiago del Estero, el conurbano bonaerense, a las industrias. Hace 100 años atrás.
2: No estoy diciendo esta es la solución. Estoy diciendo son procesos económicos y sociales que se van dando y que sí, los gobiernos tienen que tratar de que ocurran con la menor cantidad de, déjame decirlo así, sufrimiento posible.
0: Guido, te voy a hacer un pedido de predicción, que ya sé que es muy complicado para los economistas, pero que es más una predicción política que económica.

0: está lo difícil también. No, pensar preguntas difíciles requiere entender qué es fácil y qué es difícil. Pero yo te di, mi respuesta sería no sé, no sé. Y como no sé, si yo fuera gobierno o estuviera en el gobierno en este momento, trataría de ayudar un poco a que vaya en ese sentido. ¿Cómo? Planteando, bueno, que el eje de la discusión pase centralmente por ¿queremos este modelo que nos trae cierta estabilidad, una inflación más baja y demás? ¿O queremos volver al pasado?
1: El rumbo. El rumbo general.
0: Que trate de ser sobre el rumbo general económico. La discusión, eso me parece clave, porque eso creo que puede favorecer al gobierno. Y dos, trataría de hacer dentro de los del marco del equilibrio fiscal, trataría de, si yo estuviera en el gobierno, tener una sensibilidad especial en este año y pico que queda, relevante para las elecciones, son los próximos 9 meses,
1: ¿sí?
0: Por tratar de implementar políticas que permitan que los sectores que hasta ahora han sido más postergados en este nuevo esquema económico vean un poco de la recompensa que tal vez les llegaría más adelante si dejamos que esto continúe, pero que adelantar un poco esos beneficios que puede traer esta mejora en lo fundamental.
1: Para lo último, no te hago una pregunta complicada, te hago un pedido que yo creo que no va a ser tan difícil para vos, que es lo que le pedimos a todos los entrevistados en el cierre de la Argentina hoy, que nos recomiendes un libro, una película o una serie, lo que vos elijas.
0: Bueno, tengo mi película preferida, ya es vieja, la deben haber visto casi todos los que nos están viendo, es Gladiator, me parece una gran película. Sí. Tenemos esa cosa con el Imperio Romano, mucho de cierta acción, eso me parece una gran película. Libro, uno que leí hace poco, que recomendaría, es Una sensación extraña, de Orhan Pamuk, un escritor turco que ganó el premio Nobel, que recorre un poco la vida de Estambul en los últimos 50 años. Pues una novela hermosa. Bueno, y también te agrego una serie, mi serie preferida de todos los tiempos, es vieja, pero Seinfeld es mi serie
1: preferida. Es una gran serie. Gracias, Guido.
0: No, gracias a vos por la entrevista, un placer.
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1: Nos vamos de la Argentina Hoy luego de esta muy interesante conversación con Guido Sanleri, planteando los desafíos, haciendo en el caso de Sanleri los reconocimientos, el mérito que tiene la transformación, las reformas económicas profundas que ha instalado el presidente Javier Milei y también los problemas que devienen de esa transformación, las contraindicaciones que toda receta económica tiene inevitablemente y la necesidad de que el rumbo continúe más allá de los inconvenientes y de los problemas circunstanciales que se pueden estar generando en esta necesaria e imprescindible transformación que tiene la economía del país. Nos vamos a encontrar mañana a las 7 de la tarde aquí en Cadena 13 Argentina. Sigue, como siempre, a esta hora, la cadena del gol desde los Estados Unidos y el Mundial 2026. Abrazo grande.
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3: Muy buenas tardes a todos. El gustazo enorme de saludarlos, reencontrados por estas dos y reencontrarnos por estas dos pasiones, el fútbol y la radio. Comenzamos aquí la cadena del gol por la radio del Mundial desde el

0: Aeropuerto de Kansas, nosotros para viajar a Dallas. Se ha demorado 2 horas nuestro vuelo por mantenimiento, pero no hay problema, esto lo tenía previsto la logística. Llueve torrencialmente desde las 14 horas de aquí, 16 horas de Argentina, en Kansas, en una jornada a pleno mundial, en una jornada donde se ha batido el récord de espectadores en una Copa del Mundo, y vamos a igualar la cuestión. Se batió con 60 partidos cuando la media era 64, antes de que se aumente a 48 equipos. Ya más de 3.600.000 personas, lo que está siendo un éxito rotundo, y más allá de lo antipático de la medida, más allá de que es muy subjetivo hacer lista de merecimientos de acuerdo a la autopercepción de cada uno de los hinchas, de quién es más hincha, quién es menos hincha, quién merece y quién no merece, eso en un deporte y en un mundial a veces es muy difícil establecerlo, quién es más hincha que otro de acuerdo cómo lo expresa. Pero en la oferta y la demanda, hasta el momento, cuando por ahí, hace un par de meses, se preveía una hecatombe, estadios vacíos, espectáculos feos, hoy a full, 88.600 personas estuvieron en el MetLife. La victoria de Ecuador, tenemos una vida más, se le escuchó decir en la arenga post Curazao a Sebastián Becachese. Personalmente me pone muy contento que un oyente de Estadio 3 haya logrado clasificar a la segunda fase a un seleccionado sudamericano. Y el fútbol es hermoso, no le pudo ganar a Curazao, perdió con Costa de Marfil y terminó clasificando. Vamos a estar escuchando el gran relato, el segundo gol de plata, desde aquí, desde Kansas, con todo un despliegue en el mapa del mundial. Vamos a dar comienzo a la cadena del gol, el programa del mundial.
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0: La cadena del gol, le damos la bienvenida a Mauricio Coccolo en Dallas. ¿Cómo te va, Mauricio?
1: ¿Qué tal, Claudio? ¿Cómo estás? Buenas tardes. Un abrazo grande para todos. Impactado aún, como bien señalabas, por la situación de Ecuador, el 15º clasificado ya para los cruces de 16avos de final. 32 van a quedar con vida después de la primera fase de la Copa del Mundo. Ecuador posiblemente vaya contra México, es uno de los rivales que podría tocarle al equipo de Becasese. Hay que esperar a que se complete la tabla de los terceros, pero ya saben los ecuatorianos que estarán en el selecto grupo de 32 selecciones que, como bien señalabas, dijo Becasese, tendrá una vida más en esta Copa del Mundo. Hoy además ya se armó el primer cruce eliminatorio, Sudáfrica-Canadá, es decir, está en el punto cúlmine la Copa del Mundo, viene subiendo la adrenalina de lo deportivo, y además, como bien señalabas, con estadios repletos, ni un solo incidente hasta ahora, al menos hasta donde he visto, escuchado, leído y nosotros hemos reportado, porque estamos en un montón de lugares, ni una sola manchita tiene el Mundial. Desde el punto de vista organizativo, estructural, los estadios impecables, los campos de juego en un nivel altísimo, la gente disfrutando del evento, los partidos son muy buenos, ahí está Messi, ahí está Haaland, ahí está Cristiano Ronaldo, ahí mete la nariz Ecuador y le gana nada menos que Alemania. Creo, Claudio, que tenemos un Mundial por encima de lo que habíamos esperado, muy por encima de la expectativa previa, y lo estamos disfrutando a pleno.
0: Y coincido con vos, Mauricio, donde aparte la mayoría de las grandes figuras está haciendo goles, lo de Messi, lo de Mbappé, lo de Haaland, lo de Vinicius, Cristiano con 41 años hizo dos goles y también un poquito más atrás, pero dijo, estoy presente. Y un detalle, las nuevas medidas FIFA, yo veía hoy el final de Ecuador-Alemania, impiden que se haga tiempo, eso que estamos tan acostumbrados en el fútbol argentino, todos los arqueros que se tocan así con cara de que estoy descubriendo una fórmula, el muslo, y que no saben lo que va a pasar. Hay mucha más continuidad en el juego. Tal vez la única cosa que no nos gusta es la pausa para refrigerar, pero el resto ha avanzado para bien el fútbol.
1: Es lo único, coincido al 1000%. El tema de la pausa de hidratación es lo único que no me gusta de este Mundial, el resto está espectacular. Suscribo lo del tema de le encontraron la vuelta a impedir que los que van perdiendo, o los que van ganando, mejor dicho, hagan tiempo para ganar con malas artes. Eso está perfecto, creo que lo vamos a extrañar cuando se termine el Mundial. Ojalá que se contagie para las competencias domésticas. Hoy el arbitraje fue con cierta polémica, después lo puede contar mejor Jorge, que estuvo comentando el partido, pero bueno, no, el fútbol no está exento también de esa polémica, me parece que hace un poquito a la sal del juego.
0: Vamos a estar hablando de eso. Voy ahora al lugar de los hechos con Raúl Monti en el MetLife. ¿Cómo te va, Raúl? Muy buenas tardes.
2: Gracias, Claudio. Está hablando William Pacho, conferencia en zona mixta.
3: Que han dado su granito de arena, disfrutar este momento, porque bueno, se lo merecen también. Y nada, a todas las personas de Venezuela, la verdad que en mi sentido, lamento mucho lo que pasó, le mando mucho apoyo, mucha energía, la verdad que son momentos difíciles, y nada, que Dios los bendiga siempre también a ellos.
2: William, al final sí se pudo. Bueno, se va William Pacho, se retira rápidamente, había estado hablando del partido, de la alegría que tenía. A ver quién viene ahora, Angulo, autor de un golazo realmente tremendo, 1-1, cuando el partido había arrancado realmente cuesta arriba para Ecuador. Vamos a prendernos en esta zona mixta con el número 20, con su cabellera blanca y el puntazo que se clavó lejos de Neuer. A ver si podemos tener aquí el trabajo de Cadena 3 en el MetLife. Una jornada épica, histórica, inolvidable para los ecuatorianos que han salido por las calles, muchachos, festejando, hacían tumba cabeza, chilenita, todo.
4: Quiero ser muy sincero, le mandamos toda la fuerza que necesiten desde Ecuador. Creo que estos momentos son muy duros para cualquier país, y nada, espero puedan salir pronto de esto y que todos los países se unan para ayudar a Venezuela.
2: Al final sí se pudo.
5: ¿Qué tal aquí a tu izquierda? Fernando Trujillo, Claro Sports. Hoy Ecuador demuestra que puede ser Inglaterra, México, quien sea, le pueden competir y ganarle de tú a tú.
4: La verdad, respondiendo a tu pregunta, creo que con mucha humildad, trabajando como lo venimos haciendo, sabemos que son selecciones muy difíciles, pero ya hoy en día nosotros también ya confiamos cada vez más en nosotros y sabemos que le podemos competir a cualquier selección de tú a tú, y yo creo que lo demostramos el día de hoy y me voy muy feliz por eso.
6: Bueno, estaba Angulo.
7: Buenas tardes con todos.
6: ¿Hay más preguntas?
7: Recién de cumpleaños, te acabas de entregar creo que el mejor regalo, jugando y de titular el gol y este triunfo histórico. Yo recuerdo cuando decías que a los 18 años, si no jugabas de profesional en ese tiempo, pues te retirabas. ¿Hoy qué sientes en Nilson Angulo que desea aquello?
4: La verdad es una alegría muy inmensa, ya que como tú me hiciste mi primera entrevista cuando era muy joven y te lo dije a ti, el ver que hoy en día puedo cumplir mi sueño y sobre todo marcar el gol en mi primer gol en el primer mundial, así que estoy muy orgulloso, más que todo porque mi familia está aquí, toda la gente ecuatoriana necesitaba esto, a los que nos vinieron a visitar, apoyar siempre, porque ellos se lo merecían, no más que nadie que ellos, así que muy feliz por darle esta alegría al pueblo ecuatoriano, más que todo.
6: Bueno, hasta aquí Angulo, en un enjambre de periodistas, los ecuatorianos celebran en las calles a más no poder.
0: La presencia de Cadena 3 ahí en Men Live, te quiero preguntar, Raúl, por la sensación de estar ahí, el momento del gol de plata, cómo se vivió en ese estadio que vos mismo nos dijiste, un 70-30 hoy en Estadio 3, de camisetas de Ecuador respecto a las de Alemania.
6: Bueno, fue épico e inolvidable, Claudio, porque maravillosamente tuvimos la oportunidad de ver cómo pasa en los mundiales, ¿no? La historia delante de nuestras narices, escribirse con un equipo que se había apuntalado más que nada en una cuestión anímica, de fe, espiritual, futbolísticamente le había emparejado las cosas con ese argumento a Alemania, que posiblemente en los papeles era más y que además no había resignado nada, había puesto en cancha lo mejor que tiene, y a pesar de que le metió un piñazo al minuto y medio, viene el gol de Angulo, se lo lleva por delante futbolísticamente, especialmente al final cuando el reloj arreciaba y el tiempo se agotaba y además la chance de Ecuador dependía sí o sí de un triunfo. Ver el efecto del centro, la peinadita de cabeza, la punta del pie de plata que se la saca del buche prácticamente a Neuer, que se duerme, y cocodrilo que se duermen, ya sabemos, y la pelota que se incrusta en el ángulo, y el estadio literalmente se viene abajo, ¿no? En un 7-1 que había de ecuatorianos en la cancha, que lloraban, se abrazaban, familias enteras, viviendo lo que ustedes han contado bien y nosotros hemos vivido aquí en carne propia. Un día histórico para el fútbol ecuatoriano, que ha logrado de la nada misma meterse en 16avos, ya clasificado, y además con un equipo que adquiere una inyección anímica tremenda para ir a con quien sea, a donde sea y con todas las chances, porque jugadores no faltan y porque la fe se recuperó.
0: Ahí estaba Raúl Monti del MetLife aquí en Kansas. Nosotros estábamos en lista de espera. Creo que nos vamos al descenso completamente en el vuelo que ahora sale a las 6. Vamos a salir a la medianoche de Argentina, no hay problema. Estamos disfrutando de hacer este programa. Nuestro vuelo que estaba para las 22 de Argentina se ha demorado 2 horas por problemas de mantenimiento, nada que ver con el tiempo. Marcelo entrenó Argentina a puertas cerradas para un equipo Scaloni. ¿Cómo te va? Muy buenas tardes.
8: Buenas tardes, Claudio. ¿Cómo estás? Gran placer de saludarte. Definitivamente al descenso en la lista de espera que teníamos para el vuelo de las 6 de la tarde. Lo que llueve, lo que llovió. Pero vos sabés que pudo practicar la selección argentina en el día de hoy. Tic-tac, tic-tac, tic-tac. Para mí, develó el entrenador cuál va a ser la estrategia que va a usar. Señoras y señores, salvo el Dibu Martínez, habría que poner entre paréntesis a Messi. Hoy, en el día de Pecheras, equipo alternativo, Montiel, Otamendi, Senesi, Tagliafico, arrancó Paredes, Ezequiel Palacio, hizo con Simeone y Lo Celso, y arriba la dupla fue la de Julián con el Flaco López. Eso es lo que paró en el día de hoy antes del tormentón que hubo aquí en Kansas.
0: Y aquí estamos haciendo el programa que está haciendo historia en la cobertura del Mundial. Muy buenas noches, Nora Kovacic. ¿Qué tiene para aconsejarnos?
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0: Y ahora Jorge Parodi nos presenta los títulos de la tarde. Muy buenas tardes, Jorge.
10: Hola, el placer de saludarlo, repasar entonces la histórica victoria de Ecuador sobre Alemania por 2-1. Sané abrió la cuenta antes del segundo minuto del partido para el equipo germano. Angulo y Gonzalo Plata dieron la victoria a Ecuador, que clasificó, también logró su pasaporte a la próxima instancia del torneo. Costa de Marfil, con dos goles de Pepe, derrotó a Curazao por 2-0. Van a jugar desde las 20, Túnez, Países Bajos, a la misma hora Japón, Suecia, a las 23, partido clave, el de Paraguay frente a Australia, a la misma hora ya clasificado a Estados Unidos frente a Turquía, ya eliminado. En el fútbol argentino, para destacar, una reunión entre dirigentes de San Lorenzo y Ramón Díaz. ¿Será el próximo técnico del equipo azulgrana? Bueno, lo veremos, el tiempo lo dirá y las negociaciones. Y en el polideportivo se viene el Gran Premio de Austria de la Fórmula 1. Mañana las pruebas libres, 8:30 y 10:30 hora de la Argentina. Neuquén va a ser sede de la próxima serie de Copa Davis de Argentina frente a Turquía. Esto va a ser en el mes de septiembre. Y la noticia triste, dejó de existir Daniel Castellani, uno de los más emblemáticos jugadores de voleibol de nuestro país de toda la historia, medallista olímpico, protagonista de la Copa del Mundo, técnico de Argentina, un verdadero maestro. A los 65 años de edad murió Daniel Castellani.
0: Una pérdida importantísima, un pedestal junto al coreano Son Canto, claro, los que impulsaron el vóley. No existía el vóley casi como deporte en Argentina, se practicaban las escuelas casi al mismo nivel que el softball, y después de aquel recordado mundial, ¿qué año fue, Jorge? ¿82? Sí. Bueno, perteneció a esa generación dorada y él era el capitán de ese equipo.
10: Claro, es que después logró la medalla de bronce y 30 segundos más en Polonia, donde jugó y fue técnico, es admirado. Y alguna vez le consultaron el secreto del deporte argentino, que sin medios, sin dinero, siempre coloca a un deportista en la élite. Y dijo, tiene que ver con el trabajo de base de los clubes de barrio y de dirigentes que lo hacen desinteresadamente.
0: Muchísimas gracias, Jorge. Vaya al recordatorio de él y también todo el saludo, el apoyo y las condolencias. Sabemos que hay muchísima gente en Venezuela sufriendo, muchísimos venezolanos en Argentina que nos escuchan por lo que fue una jornada realmente negra en la historia. Hoy nosotros hablábamos con el Turquito Abdala, ayudante de Vidoglio, que están dirigiendo ahí en La Guaira, y realmente, bueno, escenas dantescas. Lo quiero saludar al querido Bocha Uriet. Se está desarrollando el Mundial, está en Dallas, nosotros vamos hacia el Bocha, porque el sábado otra vez el gran relato de Carlos Andrés, de la selección argentina, el relator del Mundial. ¿Cómo te va, Bocha?
11: Hola, gringo querido, siempre es una alegría escucharte, compartir la transmisión, el programa, lo que sea. Estaba escuchándolos atentamente, con Gino, con Cocolo, es un gran mundial, la jerarquía puesta a disposición de la gente, golean todos, Mbappé, Messi, Haaland, todos, es un mundial bárbaro en ese aspecto. El tema del parate tampoco me gusta mucho en cada tiempo, y lo que quiero pedir, gringo, solamente para dar una pequeña opinión, me parece a mí que en el caso de Scaloni se pierde la gran posibilidad, porque el resultado del sábado no cambia absolutamente nada. Entonces él se pierde la gran posibilidad de hacer un entrenamiento serio frente a Jordania, porque él mismo reconoce que el equipo no funciona más allá de Messi. O sea, funciona Messi, pero el resto poco y nada. Vos lo has dicho en cada uno de los comentarios de los partidos de Argentina. Entonces, si no te está funcionando, qué bueno que tengas otra posibilidad de jugar sin presión, sin importar el resultado, sin importar y jugar con los titulares. A mí me parece que es un error no aprovechar semejante oportunidad. Tenés como 5 días entre un partido y otro de recuperación que lo podés hacer bien. Simplemente eso, ¿no? El resto, es decir, que la primer gran emoción, además de los goles de Messi, la primer gran emoción de este Mundial ha sido Ecuador. No tengo ninguna duda, esa imagen de Becasese trepándose a la tribuna para saludarse con su familia va a quedar grabada en la historia de los Mundiales. Una clasificación frente a Alemania, que coincido con Monti, lo pone como candidato a Ecuador a pasar a octavos de final, no tengo dudas.
0: Muchísimas gracias, Bocha. Te damos un abrazo. Mañana nos vamos a estar viendo.
11: Abrazo, hermano querido. Cuídate.
0: El gran Bocha Uriet, completamos la ronda, ¿eh? De Dallas nos vamos a Miami y después, querido Martín Rodríguez, que está operando controles, Nico Núñez en la producción, después nos vamos a la tanda, pero ahora lo saludamos a Emanuel el Gato Greco. ¿Cómo te va, Emanuel?
12: ¿Cómo estás, Claudio? Abrazo grande. Bueno, volviendo del FanFest aquí en Miami, lo que tiene que ver con la ubicación y la concentración de los hinchas, estuvimos en lo previo de lo que fue lo relacionado con Ecuador y Alemania, la gran fiesta de los ecuatorianos, una gran multitud de los hinchas de la selección de Becasese alentando y tenían obviamente augurios por lo que era esta clasificación de Ecuador y se ha cumplido. Ganó por 2-1, volviendo a la zona de Miami Beach y ya pensando en lo que va a ser lo próximo, porque aquí resta un partido de lo que tiene que ver con la fase de grupos. Va a estar jugándose el próximo día sábado, partidazo entre Colombia y Portugal. Portugal aquí se aloja en la zona de West Palm Beach, jugó en México, volviendo a las actividades aquí en la zona de Miami, y se lo espera por estas horas al seleccionado colombiano, que también va a estar alojándose muy cerquita, en Fort Lauderdale. Mañana vamos a estar en conferencia de prensa, temprano Portugal, en horas del mediodía, 14:30 de aquí, va a estar hablando Néstor Lorenzo por Colombia. Después, en los dos seleccionados, habrá atención a la prensa, también entrenamiento. Allí estaremos con toda la cobertura. Y en un ratito también vamos a estar repasando lo que ha dejado ayer con la palabra de Ancelotti, el seleccionador de Brasil, donde ha conseguido la verde amarela, la clasificación a los 16avos en esta Copa del Mundo.
0: Muchísimas gracias, Emanuel Greco. Gran, pero gran trabajo todos los días con coberturas ahí en la sede Miami. Vendemos, Martín.
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0: Muy bien, continuamos en la cadena del gol. Nos vamos a la medianoche nomás, porque medianoche Argentina, las 10 de aquí, pues ya apartaron la manga del avión, o sea que la lista de espera quedó en espera. Lo voy a saludar a Diego Borinsky. Las noticias, las novedades, querido Diego, ¿cómo te va?
27: ¿Cómo andás, Claudio? Bueno, empezamos por River. Ángel Correa tenía que presentarse hoy en el inicio de la pretemporada en Tigres de México. No se presentó. Veremos si va mañana. Obviamente, él quiere jugar en River. No se ponen de acuerdo por la plata del pase. Veremos qué pasa. Maxi Mesa se va independiente. Empiezan a salir los que están entrenando apartados en Buenos Aires. Ayer, Pablo Díaz arregló con el Atlanta United. Falta la confirmación. Maxi Mesa se va a Independiente. También en Boca, anuncio oficial por Leandro Lozano, ya hoy tuvo su primer día en Boca, el nuevo refuerzo. Y desde Uruguay dicen que Rodrigo Aguirre, el delantero que está en el Mundial con Uruguay, de Tigres, 31 años, zurdo, que viene de la América de México, ahora en Tigres, está a un paso de Boca. En Boca niegan esa información, pero obviamente algo hay. Más allá de también que Boca va por Jerónimo Rulli, como decíamos ayer, le pidió al representante que averigüe las condiciones de salida del Marsella, le queda un año de contrato.
0: Muy bien, muchas gracias. Los saludamos a Maxi Molina. ¿Cómo te va? Buenas noches.
28: Claudio, buenas noches. Bueno, mucha información del fútbol de Córdoba. Volvió a entrenar Belgrano y hay muchas novedades en el Pirata, ¿no? Volvió a entrenar el campeón con el plantel completo y al aguardo de resolver las situaciones contractuales de Thiago Cardoso, de Francisco González Metilli y de dos juveniles, de Lautaro Gutiérrez y de Álvaro Campo. Por ahora, sin resolverse esas situaciones, en el caso de González Metilli, si no renueva, seguramente entrenará de manera apartada. La semana que viene, concentración para realizar la parte más exigente de la pretemporada. Amistosos confirmados frente a Estudiantes de Río Cuarto y frente a Instituto. Muchas novedades en el mercado de pases de Talleres. Guido Herrera, pie y medio en Cerro Porteño de Paraguay. Llegó Ezequiel Unzain, que va a ser el arquero del Matador para lo que viene. Ortegoza se va a Racing Club de Avellaneda y en principio de allí vendría Santiago Solari para ser uno de los extremos que pretende Jorge Sampaoli, que sigue entrenando. Un central en lugar de Catalán. Ese central tiene nombre y apellido. Se trata de Felipe Sánchez, aquel que jugó en Gimnasia y Grima de la Plata, que está en el fútbol de Alemania. En principio sería el apuntado para reforzar a la T pensando en lo que viene.
0: Muchísimas gracias, Maxi. Jorge Parodi, te pido una reseña de lo que te tocó comentar, la gran, pero si no es uno de los triunfos más importantes de Ecuador en la historia, va a pegar en el palo por el rival y por la circunstancia.
2: Seguro que es el triunfo más importante en la historia de la selección de Ecuador. Me parece que a veces hay que arrear las pretensiones de comentaristas ante la emoción, ante las vibraciones de un partido en el que desde el principio comenzó perdiendo Ecuador, con una selección de Alemania que en general nos parecía, y de esto fue decantando en una opinión distinta, que podía ser uno de los candidatos en este Mundial, pero suele suceder. Es un equipo frágil defensivamente y con también una fragilidad temperamental, anímica, espiritual. Hoy puso lo mejor que tenía. Ecuador se lo ganó merced al remate de Angulo en el minuto 8, que cambió la historia y la dirección de un partido que parecía hecho a la medida del equipo germano, con un volante como Moisés Caicedo que maneja todo, con la firmeza de este William Pacho que es uno de los mejores defensores del momento, el hombre del Paris Saint-Germain, y con el oportunismo de este Gonzalo Plata, que después de un córner, después del ingreso del longilíneo Rodríguez, que peina la pelota, mete la punta del botín, se anticipa Neuer y le da una victoria que hizo explotar a todo un país. Ecuador tiene fundamentos técnicos, tiene sí una defensa sólida, le falta evidentemente gol, pero hoy lo salvaron entre el corazón y la plata.
0: Qué buena definición, ¿eh? Corazón y la plata, y podríamos decir que terminó cotizándose en oro.
2: Sí, claro está, claro está.
0: Muy bien, 17:59, antes del informativo de que nos van a brindar Alberto Rosselli y Nora Cobasi, nos vamos de esta primera media hora de la cadena del gol con el relato de Gustavo Vergara y le ponemos el broche al comentario de Jorge, el gol de plata, el gol que valió oro.
3: Vendrá el lateral, el tiro libre de esquina que favorece al conjunto ecuatoriano. Vino el centro, el cabezazo.

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1: Buenos Aires.
2: La Confederación General del Trabajo confirmó que organizó un paro general con las dos centrales de trabajadores, aunque aclaró que aún no hay fecha establecida.
1: La conducción hizo el anuncio luego de decidirlo durante la reunión del gremio en su sede de la calle Azopardo.
2: Córdoba.
1: Detuvieron a la pareja de Claudio Barrelier por supuesto encubrimiento en el caso del femicidio de Agostina Vega.
2: Se trata de Marianela Soledad Palmero y está acusada del delito de encubrimiento doblemente calificado.
1: Internacionales.
2: Estados Unidos anunció ayuda de 150 millones de dólares para Venezuela.
1: La Casa Blanca también ordenó el despliegue inmediato de brigadas de rescate e ingenieros para apoyar en las zonas de desastre.
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3: Continuamos en la cadena del gol aquí en el aeropuerto de Kansas. Nuestro avión va a salir en la puerta A3 exactamente a las 12 menos 10, a las 11:50, horario de Argentina. Pero ahora la Lotería de Córdoba nos presenta el siguiente servicio informativo con Nora Cobasi.
2: Así es, Claudio, se sorteó esta tarde la quiniela de Córdoba. Estos son los 5 primeros. A la cabeza, 5.520. Segundo, el 0.539. Tercero, 3.608. Cuarto premio, 1.202. Y quinto, 6.936. Reiteramos, la quiniela vespertina tuvo este número a la cabeza, 5.520.
3: Muchísimas gracias, Nora. Me encanta esto de jugar con la geografía, con el mapa. Vamos otra vez arriba, al noreste, con Raúl Monti ahí en New Jersey, en la zona de Rutherford East. Te escuchamos, Raúl.
4: Gracias, gracias, Claudio. Estamos más o menos a unos 5 o 6 metros de la imponente humanidad de Manuel Neuer, uno de los mejores arqueros del mundo, que nada pudo hacer en esta jornada. En mis años viviendo en el Boulevard Los Alemanes no aprendí nada, así que no les puedo traducir. Pero sí me puedo venir por este lado, donde tengo algunos colegas, ¿no? Unos colegas ecuatorianos. Chicos, estamos en vivo para Argentina, si me permiten. Quiero compartir con ustedes la alegría que tienen, porque este es el momento en que uno se da el gusto de ser periodista y un poquito hincha, ¿no? ¿Por qué ganó Ecuador?
5: Bueno, la actitud cambió. Era algo muy necesario que Ecuador juegue con otra actitud. Hoy competimos mucho mejor, no fue defensivo el equipo y creo que el planteamiento de BKCS más que nada desde el arranque funcionó. Nilson Angulo era alguien que no tenía justificativo para estar en la banca y Nilson hoy fue la figura, Nilson metió un golazo. Al menos yo en mis espacios venía diciendo que Nilson no tenía que estar en la banca y hoy fue una de las figuras y además de Pedro Vite que tuvo un partido señorial. Creo que fue una gran presentación de Ecuador, no solo por fútbol, sino por actitud, que era lo que había faltado.
4: Gracias, José Molestina, de Telesistema de Ecuador. La señorita, recién la vi haciendo un copete para sus canales. Dijiste, ¿cómo estás? Un gusto presentarte, por favor, para Argentina.
6: Gabriela Alcíbar, del Canal del Fútbol, mucho gusto.
4: Bueno, Gabriela, recién decías, ahora estamos para pelearle a cualquiera, ¿no? Porque al final la actitud cambió y el equipo tiene con qué.
6: Sí, a ver, es que esa fue la ilusión que tuvo Ecuador desde el arranque del Mundial, por lo que había presentado en una eliminatoria increíble, muy buena para Ecuador. Sí, es cierto que le ha faltado el gol, pero después de 2 partidos terribles realmente que nos golpearon y que Ecuador generó muchísimo en esos 2 partidos, pero no logró concretar, se vio en la actitud con Alemania, que podría ser cualquiera adelante, pues que sí, que tiene armas para poder enfrentarse.
4: Se ganó, se dio vuelta y se celebró. ¿Y de qué forma?
6: Bueno, la verdad que sí. O sea, yo pensé que desde el primer golpazo ya iba a ser difícil levantar cabeza. Es cierto que fue en los primeros minutos, entonces eso ayuda a que todavía haya mucho mucho tiempo para poderlo dar vuelta, y la emoción se vivió como tal. Justamente dar vuelta un partido creo que genera mucho más en una afición, y lograr decir, seguimos en el Mundial, no hagan maletas que seguimos, eso es creo que lo más especial.
4: ¿Y ahora dónde? ¿Se sabe?
6: Todavía no, hay que esperar a que se termine de jugar la fecha, pero sí está como ya mejor tercero confirmado, no necesita de otros dos resultados, y habrá que ver. Por ahora habría opción de Inglaterra en Atlanta, pero todo tiene que definirse, todavía no se sabe.
4: Bueno, felicitaciones.
6: Muchísimas gracias.
4: Gracias. Gabriela Alcíbar, colega, entre otros que están con una sonrisa de oreja a oreja, imaginarás, Claudio, mientras esperamos que aparezcan en la serpenteante zona mixta algunos sonrientes muchachos de Ecuador.
3: Fantástico, Raulito, con la pasión de ser testigos. Mauricio, una de las otras cosas espectaculares que tiene el Mundial, le mando un saludo muy grande a Andrés Ponte, que coincide con lo que estábamos diciendo, con lo que decías vos, que estamos viviendo un gran Mundial, en cuanto a juego de primera fase, si no es uno de los mejores Mundiales de la historia, vamos a ponernos a observar que se hayan dado partidos con tantos goles, partidos tan atractivos, con continuidad, vos lo marcaste muy bien, con campos de juego muy buenos, pero me quería quedar con esto, y es muy bueno también escuchar a otros colegas, a otros comentaristas, como dijo ayer De Nilsson, separando muy bien lo que es un periodista y lo que es un exjugador comunicando su parecer y sus vivencias. ¿Cómo en la cuenca del Pacífico, cuando ganás pusiste ganas y cuando no ganás no pusiste ganas? La colega periodista dijo, los otros dos partidos llegamos un montón, no había entrado el gol. En definitiva, le van a tener que agradecer eternamente al hombre de Alemania que se paró en la línea y habilitó a Plata, porque si ese salía en un paso en vez de retroceder dos, iba a estar offside. Pero qué finita la línea a veces de la apreciación de que cuando ganás pusiste ganas y cuando perdiste es porque no pusiste ganas.
7: Y lo dijo en reiteradas ocasiones Becasese, tuvimos la chance de estar en la conferencia que dio previa al partido anterior, lo escuchamos ayer también, incluso hay una de las partes donde Becasese, palabra más, palabra menos, dice, perdimos solamente dos partidos en todo el proceso. Él, está muy bien que así lo haga, no quiere hablar de suerte ni de fortuna, prefiere elegir el término pequeños detalles, que parece estar muy de moda en este tiempo, pero de alguna manera es verdad. Y si hoy Ecuador se quedaba fuera, en el mereciómetro, que no existe, iba a ser injusto, porque no había merecido ni cerca lo que estaba consiguiendo, había merecido mucho más de lo que estaba consiguiendo, y eso terminó coincidiendo. Es muy gratificante cuando en el fútbol coincide el resultado con el mérito, pero no siempre pasa. Este es uno de los deportes donde menos pasa que coincida el mérito con el resultado. Al final coincidieron esas dos situaciones y se termina de alguna manera haciendo justicia. Y también lo que señalas tiene que ver con algo que marca siempre Scaloni en cada conferencia de prensa. La pregunta reiterada en Argentina es por el tema del grupo, y Scaloni dice siempre lo mismo: el grupo está bárbaro, el grupo es perfecto, el grupo se lleva de mil, pero si un día perdemos o dejamos de ganar, nadie se va a fijar en eso. Y lamentablemente es así, aunque el técnico termina diciendo una vieja frase muy extendida: mejor perder con amigos que ganar con indeseables.
3: Es muy bueno, es muy bueno. Jorge Parodi, novedades en el Mundial.
8: Sí, señor, porque hay dos goles de Países Bajos. Sieri en contra, un centro la metió, la clavó el defensor de Túnez, y el segundo del goleador Brobrey. 2-0 en 11 minutos, Países Bajos se impone sobre Túnez, y en el otro partido, a los 10 minutos de la primera etapa, están igualando Japón y Suecia 0-0. Le recuerdo que Suecia con 4 puntos clasifica por la diferencia de gol, incluso se pone por encima de la posición entre los terceros de la selección de Ecuador. Y cuando quieran, ya tenemos hora y día de la primera fecha del fútbol. Si quieren, en algún momento repasamos los nuestros.
3: Ahora volvemos con eso, porque en esto, que es el estilo de Cadena 3, nos vamos a meter en la información de la Fórmula 1 con Fernando Barrio Nuevo. Lo presentamos, Nora.
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3: Muchas gracias, Nora. ¿Cómo te va, Fernando Barrio Nuevo? Muy buenas noches. Se viene la actividad en Austria.
9: ¿Cómo te va, Claudio querido? El gusto de saludarte. La Fórmula 1 continúa con su periplo europeo, esta vez en Austria, en la tierra de Red Bull, precisamente en el Red Bull Ring, en donde ya está la máxima categoría. Mañana comienza la actividad oficial en un fin de semana tradicional, quiere decir sin carrera sprint, con las dos prácticas libres el viernes, la práctica libre el sábado antes de la clasificación y el domingo la carrera. Muchísimo calor en Austria, ya la FIA y la Fórmula 1 han declarado la carrera con protocolo de altas temperaturas. Esto quiere decir que los pilotos pueden llevar unos chalecos refrigerantes, como muy bien han contado ustedes que usan algunos equipos en la Copa del Mundo. Bueno, los pilotos de Fórmula 1 también, para intentar mantener la temperatura corporal, paliar las altas temperaturas, esta ola de calor que está sufriendo Europa en distintos países, y Austria no es la excepción. Con expectativas altas de Franco Colapinto, que junto a su compañero de equipo Pierre Gasly buscan seguir sumando puntos para mantener al equipo en el quinto lugar del campeonato de constructores, con mejoras. Sobre todo estrenan alerón delantero, esta pieza que habían prometido desde aquel lejano Gran Premio de Japón y que finalmente van a estrenar los pilotos en esta carrera, que promete eliminar la subvirancia del auto, sobre todo en curvas rápidas, y también evitar el excesivo desgaste de los neumáticos. Como decíamos, mañana a partir de las 8:30 hora de nuestro país comienza la actividad con la práctica libre número 1, a partir de las 12 del mediodía la práctica libre número 2, para tener ya un primer pantallazo de lo que va a ser la evolución de los autos en la pista, con el campeonato que está al rojo vivo, porque Mercedes viene penando con algunos problemas de confiabilidad, sobre todo en lo que es las baterías, por el calor. Ya dijimos, va a ser mucho calor, y en Mercedes están preocupados también por el avance de Ferrari, que viene de ganar en Barcelona con Lewis Hamilton, que está on fire, el 7 veces campeón del mundo, y que busca darle pelea a Kimi Antonelli y a George Russell en la punta del campeonato. Con Cadena 3 vamos a seguir todas las alternativas de este gran premio, también con Guillermina Cardoso desde el Red Bull Ring, como siempre. Cadena 3, la radio de la Fórmula 1 en Argentina, Claudio.
3: Muchísimas gracias, Fernando. Muy buenas noches. Y de Fernando nos vamos con Marcelo Lamberti para un equipo hoy Scaloni. Practicó Argentina, sí, puertas cerradas.
10: Previo al gran temporal. Vos sabés que hay un cambio en la logística. Argentina finalmente va a practicar mañana por la mañana en Kansas, post mediodía, igual que el partido ante Argelia. Va a estar viajando hacia Dallas. Sigue por la tormenta, no entraban muchos los mensajitos, siguen entrando los mensajitos. El Dibu juega. La defensa, creo que no tengo dudas. Montiel, Otamendi, Senesi y Tagliafico. En la mitad de la cancha es donde probó bastante, todo alternativo. Me dicen Giuliano y Fija, después hay que ver ahí el doble 5. No, en un momento tampoco lo cambió a Paredes, empezó Paredes, pero lo que más utilizó fue Palacios con Lo Celso, gran parte de este del entrenamiento, y después lo puso a Nico González. A mí lo que me dicen es de todo lo que probó, pero me parece que por la cara de Scaloni, te diría Simeone, jugaría Giuliano, por la otra banda estaría Nico González, por adentro Ezequiel Palacios y Lo Celso. Habría que repasar, me parece que ese equipo lo puso en alguno de los amistosos. Arriba estuvo el Flaco López después entró Nico Paz, y seguro estuvo Julián. Ahí yo no sé si no va Messi, ¿eh? Digo que hay que esperar. Tenemos que quedarnos con que va a utilizar alternativos. Hay excepciones. Una es la del Dibu Martínez. La segunda podría ser la de Messi. Mañana vuelve a practicar. Todavía, insisto, hay que seguir esperando, pero es equipo alternativo para enfrentar a Jordania.
3: ¿Cómo siguen los partidos, Jorge Parodi?
8: Están igualando 0-0 Japón y Suecia, 16 de la primera etapa, mientras que Países Bajos sigue derrotando a Túnez por 2-0 en 17 de la etapa inicial.
3: Estamos en la cadena del gol, todas las coberturas, todas las transmisiones, la radio del Mundial, ahora vendemos.
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3: Seguimos en la cadena del gol. Salieron las tres primeras fechas del fútbol argentino, lo cual saludamos con días y todo. Querido Jorge, los partidos más salientes.
8: Bien, el Mundial termina el domingo 19. El jueves 23 de julio van a jugar en el partido inaugural el campeón Belgrano, 19:30, recibiendo a Rosario Central. Para el viernes se destaca a las 19 Racing Gimnasia, a la misma hora Vélez con Instituto Atlético Central Córdoba, para el sábado 25 de julio, el debut 14:45 de Estudiantes de Río Cuarto recibiendo a Tigre. El sábado 25 de julio a las 17 en el Parque de la Independencia, Newell's frente al Talleres de San Paoli. A las 19:15 de ese mismo sábado, River Barracas. Y el domingo 26 de julio destaca el partido a las 19:30 entre el Deportivo Riestra y Boca Juniors. En la primera semana del campeonato se van a jugar 3 fechas. Es decir, entre semana y la segunda se va a jugar, aunque Boca, Lanús y Tigre tendrán asteriscos porque compiten por la Copa Sudamericana. Y como les decía recién, programadas las 3 primeras fechas, todo esto con un margen de prácticamente 1 semana y 4 días después del comienzo de la finalización de Copa del Mundo.
3: Una verdadera locura, pero ya hablamos mucho el semestre pasado de eso. Mauricio Coccolo, desde que clasificamos primeros, como alternativa se nos viene a la referencia Alabama y Texas, sobre todo en el medio campo. ¿Qué medio campo había puesto ahí Scaloni en los 2 partidos como titulares?
7: Y justamente, Claudio, lo que decía Marcelo, que es el probable para jugar contra Jordania, siempre con Scaloni hay que mirar lo que hizo, porque suele repetir mucho en función de las pruebas. Y contra Islandia, que fue el segundo de los partidos amistosos, Giuliano, Lo Celso, Palacios y Barco. Ese fue el medio. En el primer partido amistoso, que había sido contra Honduras, jugaron los mismos, solo que cambió, incluyéndolo a Thiago Almada, junto a Lautaro Martínez. Thiago de media punta y Lautaro de punta. Recordarás, Claudio, que en el segundo amistoso, ya con Messi disponible para jugar, porque en el primero fue al banco y no entró, Nico Paz acompañó al Flaco López en el ataque, y el medio fue el que decía Marcelo como probable: Giuliano, Lo Celso, que por fin parece va a debutar en un mundial, pobre Giovanni, no ha tenido nunca la chance, Palacios y Barco. Ese fue el medio que el técnico eligió en los amistosos de preparación.
3: El aporte de Mauricio Coccolo. Ahora presentamos a Marcelo Lamberti con el Minuto Fargo.
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1: El partido de 16avos que jugará la selección argentina en Miami, rival todavía a confirmar, se espera o esperan algo así como 100.000 argentinos. Desde la Asociación del Fútbol Argentino quieren que quede absolutamente claro que, primero, no habrá ningún entrenamiento abierto; segundo, AFA no tiene ni vende entradas ni en la concentración, ni tampoco a través de ninguna oficina ni nada que se le parezca. Esto es a raíz, Claudio, de esta furia que hay por el partido de 16avos y distintas cosas que se están diciendo respecto a las entradas y que se la vinculan a la Asociación del Fútbol Argentino. Termino con esto. Mañana 18:45, hora aquí de los Estados Unidos, de Dallas puntualmente, 20:45, después de la cadena del gol, habla Scaloni y un futbolista.
3: Fue el Minuto Fargo de información de la selección.
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3: Y ahora voy nuevamente con Diego Borinsky para completar la información.
5: Bueno, Atlético Paranaense interesado en Maxi Salas, ofertó por un préstamo en River, consideraron insuficiente, pero va a seguir insistiendo. Y River rechazó la oferta del Midtjylland de Dinamarca por Zubiabre, 4 millones, quiere más. Y Boca, PAOK de Grecia, interesado en Merentiel, en breve llegará oferta. Me parece que si es buena, lo venden.
3: Maxi, completamos lo tuyo.
23: Bueno, buenas noticias para Talleres. Tiene que ver con la transferencia de Piero Hincapié, que va a ser transferido al Arsenal por 40 millones fijos, y le va a dejar algo así a Talleres como 4 millones, posiblemente un poquito más, 4 millones 200 mil euros. Así que buenas noticias para el Matador. Y por el lado de Belgrano, mañana empieza a trabajar en doble turno, esperando la parte más exigente de la pretemporada.
3: Emanuel Grico en Miami estuvo en la conferencia de prensa de Brasil. Emanuel.

0: Folha de São Paulo. Você falou muito nos últimos dias, respondeu muitas perguntas sobre o Hendrick, sobre o Neymar. Eu queria que você falasse um pouco mais sobre o Vinícius Júnior, que participou de 6 ou 7 gols no Brasil, que é o principal jogador nessa competição. Tem sido aquilo que você imaginava e até onde ele pode ir nessa Copa do Mundo?
1: Ela está em uma condição muito boa. Eu acho que também o equipe lhe permite descansar quando não temos a bola. Ele não trabalha muito sem bola, mas está mais fresco quando temos a bola. O feito de alternar a posição, não só aberto, mas também por dentro, é uma vantagem para ele, obviamente, porque se tu recebes a bola por fora para marcar um gol, tem que tocá-la 6, 7 vezes por dentro, é suficiente movimento.
2: Carlos, aquí, Emanuel Greco para Cadena 3 Argentina. Preguntarle, hoy Brasil goleó, si gustó, si llegó al nivel que usted pretende o tiene algo más para dar.
1: No, me gustó el equipo, sí, me gustó el equipo, la solidez que tuvimos, el hecho que hemos defendido bien también muchos corners, esto es otro aspecto. Creo que el equipo está mejorando y puede mejorar aún más.
3: Ahí estaba la palabra de Carleto Ancelotti, de esto se trata Cadena 3, hemos estado en la zona mixta, las notas en vivo de la proeza de Ecuador, que ha clasificado, que le ganó a Alemania, con Carleto Ancelotti en Miami, con Marcelo Lamberti aquí en Kansas, y Jorge Parodi, ¿qué es lo que hay que saber ya sobre el final?
4: Que sigue ganando Países Bajos a Túnez por 2-0 en 28 del primer tiempo y que igualan Japón y Suecia 0-0. Están clasificando los tres, Países Bajos, Japón y Suecia, como uno de los mejores terceros, y que se destaca desde las 23, Paraguay, Australia se juegan mano a mano la posibilidad de clasificar. Paraguay necesita imperiosamente ganar.
3: Son todas las visiones son respetables, Mauricio, porque el Bocha decía, hay 5 días, esto de estar clasificados no nos permite un examen de exigencia para mejorar, lo cual es cierto. Lo que pasa que con una Argentina que llegó aquí, lo dijo Scaloni en la pregunta, Marcelo, 100% no está nadie a esta altura de la temporada, a mí me parece que se trata de no asumir riesgos, Mauricio.
5: Un equilibrio lo que está haciendo el técnico, no asumir riesgos, podría tomarlos, podría hacer un entrenamiento con público y mucha seriedad, pero prefiere hacer equilibrio para no correr más riesgos de la cuenta y ya pensar en el partido del 3 de julio en Miami.
3: Muy bien. Hasta aquí lo nuestro, cerrando el programa. Desde el aeropuerto de Kansas, rumbo a Dallas, Cadena 3, más de 18 enviados en la Copa del Mundo. Lo que viene es Amamos Argentina con el Chema Forte. Muchísimas gracias a Nico Núñez. Muy buena producción. Muchísimas gracias a todos. 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
1: Muy buenas noches y bienvenidos al programa número 79 de Amamos Argentina en Buenos Aires. En los estudios de la radio está Agustín González. Buenas noches, Agustín. Antes le he escuchado, hace un minuto. Y Vero Marlub está en los estudios en Rosario. ¿Cómo estás, Vero? Muy buenas noches.

0: Buenas noches, Chema. Buenas noches para todos.
1: Bueno, he empezado muy rápido este programa. No sé si Agustín está ya por ahí preparado.
2: Estamos, Chema, estamos. Buenas noches.
1: Buenas noches. Bueno, hoy hemos empezado muy temprano, muy rápido este programa, porque quiero rascar unos segundos. Esta noche, en el grupo de la radio, Diego Uberman nos ha enseñado un vídeo en donde Martín Rodríguez, que es nuestro técnico de sonido, toca el charango. Pero no es que esté tocando el charango Martín Rodríguez, es que está Ulises Llanos, está El Colorado, hay un grupo. Sí, sí, yo, la verdad, vivo de sorpresa en sorpresa en esta Radio Cadena 3. ¿Qué tal estás, Martín?
3: Excelente, Chema, buenas noches.
1: ¿Dónde es el vídeo y cuándo es?
3: En la Peña del Corralito, hace 9 años.
1: ¿En Cosquín?
3: En Cosquín.
1: En Cosquín.
3: Sí.
1: O sea, que tuviste la cara dura.
3: Exactamente, fuimos varios.
1: ¿Y quiénes sois? Está El Colo, ¿no?
3: Ulises Llanos, Colorado Berrondo y el que le habla.
1: No, y hay alguien más ahí tocando.
3: Y Pachu Rosales, que fue el que subió el vídeo.
1: Por Dios.
3: Percusión, el Pacho, percusión.
1: Bueno, ahí solo faltaba Leo Cherrato y alguno más, Gloria Tomás. ¿Quién más canta?
3: Estuvo Gloria, fue también
1: participante. Bueno, vamos a participar con los oyentes, ya vamos a Argentina. Por Dios. Bueno, esa cosa que suena parece. Los vamos a traer un día. Ahí hay un compromiso.
3: Fuimos los evadidos del pentagrama.
1: Por Dios. Los evadidos del pentagrama. Vero, por favor, vamos con la información de servicio, porque esta radio, como decía un torero, aquí hay gente pato.
0: A esos evadidos les daremos captura, pero antes vamos a hacer la recorrida de la información. Comenzamos con las calles de Buenos Aires, con Pilar Gil Pérez. Pilar, buenas noches.
4: Hola, Vero. Buenas noches. 9 grados 7 décimas la temperatura, algo nublado el cielo, la humedad 61%. La Corte Suprema de Justicia de la Nación dejó firme la cautelar que obliga al gobierno a aplicar la ley de financiamiento universitario. El máximo tribunal desestimó la apelación del Poder Ejecutivo porque el caso no tiene sentencia definitiva. Mantuvo, por ahora, la orden de actualizar salarios docentes y no docentes y recomponer las becas para los alumnos. Gracias. Buenas noches.
0: Gracias, Pilar. También estamos en las calles de Córdoba con Jorge Mercado. Hola, Jorge, buenas noches.
5: Hola, Vero, ¿qué tal? ¿Cómo les va? Muy, pero muy buenas noches a todo el equipo, a la gran audiencia de la Cadena 3 Argentina. 10 grados la temperatura a esta hora en la ciudad. Y entre los títulos más destacados con respecto al femicidio de Agostina Vega, hoy detuvieron a la pareja de Claudio Barrelier. Por orden del fiscal Raúl Garzón, arrestaron a Marianela Palmero. Investigan si ayudó a ocultar el crimen del adolescente de 14 años en la casa de Barrio Cofico en la ciudad de Córdoba. Está imputada de encubrimiento doblemente agravado. Por otro lado, investigan robos organizados a choferes de aplicaciones. Hasta el momento hay 22 personas detenidas. La policía realizó detenciones en la última semana y durante los allanamientos incautó armas, vehículos y elementos de interés para la causa.
0: Gracias, Jorge. Nos quedamos en Rosario con cielo despejado, 8 grados 8 décimas la temperatura, la sensación térmica 8 grados 2 décimas, un poquito más abajo. La información nos lleva al sector policial porque detuvieron al principal prófugo por el asesinato del policía federal Rodolfo Manfredi. La investigación ha dado un paso clave con la detención de Eduardo Muñoz, señalado por los investigadores como el presunto autor material de la emboscada en la que murió el efectivo el pasado 11 de junio en la zona oeste de Rosario. Con este procedimiento ya son 5 las personas detenidas en el marco de la causa.
1: ¿Saben ustedes que el comodoro Luis Pi fue un destacado marino que nació en Barcelona? Sigue en la actualidad porque es el comodoro Pi. Y hoy, en las instantáneas del día, mi querido Agustín González, el comodoro Pi vuelve a ser noticia.
2: Es uno de los protagonistas de la jornada, junto con otro nombre que se ha repetido mucho en las fotos sonoras en los últimos 100 días, que es Manuel Adorni, porque se informó hoy que el jefe de gabinete podría ser citado a declarar en Comodoro Pi para explicar su patrimonio. Y en paralelo, hoy no hubo quórum en el Senado y se levantó la sesión para interpelar al funcionario, lo que generó acusaciones cruzadas sobre un presunto pacto para proteger a Adorni. Podemos escuchar en nuestra primera fotografía sonora las declaraciones declaraciones de Martín Goerling, presidente del bloque de senadores del PRO, y Patricia Bullrich, de La Libertad Avanza, que decían esto ante los micrófonos de Cadena 3 en el Congreso.
6: Bueno, increíble y otra tomada de pelo más a toda la sociedad argentina, ¿no? Evidentemente hubo algún acuerdo entre La Libertad Avanza y el kirchnerismo para que no haya sesión hoy.
7: Los que venían con un proyecto de interpelación era el kirchnerismo. Si ellos no dan quórum, ¿por qué vamos a ver quórum nosotros? No tiene sentido. No.
2: 3 meses y contando, y está ese tema entre los protagonistas del día. En Córdoba, la Fiscalía detuvo e imputó por encubrimiento agravado a Marianela Palmero, la pareja de Claudio Barrelier, como decía Jorge Mercado en los títulos. La clave fue un mensaje que le envió a Barrelier la noche del crimen. Así lo explicaba nuestro compañero Juan Federico en Cadena 3.
8: Un mensaje que Marianela le manda esa noche a Barrelier. Los dos estaban en lugares distintos de la casa preguntándole... ¿Qué fue ese grito? Ella pudo haber escuchado y no hizo nada.
2: Por último, el tema más importante del día, sin lugar a dudas, en la agenda informativa, la situación en Venezuela tras el terremoto, que es dramática. La última cifra oficial habla de al menos 188 muertos, 1.520 heridos y miles de desaparecidos. En ese contexto, la líder opositora venezolana y premio Nobel de la Paz, María Corina Machado, hizo un llamado a los venezolanos para que se organicen a través de las redes sociales y así brindar apoyo a las víctimas. Así lo decía.
9: Esta hora tan oscura, tan difícil, estamos juntos. No estás solo. Avanzamos como lo hemos hecho siempre, de la mano de Dios.
1: Estamos, por supuesto, pendientes de las comunicaciones con Venezuela. Argentina ya ha decidido ayudar a Venezuela y Venezuela acepta, por supuesto, la ayuda que va a mandar Argentina. Vamos ahora con los deportes porque siguen los partidos y tenemos a Jorge Parodi. Hola Jorge, buenas noches.
10: Hola, muy buenas noches. Están jugando en 39 del primer tiempo Países Bajos, que está clasificando a 16avos de final. Está ganando a Túnez por 2-0, mientras que Japón y Suecia igualan 0-0. Ambos también están obteniendo el pasaporte. Recordemos la histórica clasificación de Ecuador, que derrotó con el segundo gol de Gonzalo Plata a Alemania por 2-1, y la victoria de Costa de Marfil sobre Curaçao por 2-0. Para esta noche se destaca el partido entre Paraguay, que necesita ganar para clasificar, frente a Australia. El torneo de AFA, el Apertura, con el debut del campeón del fútbol argentino, será el jueves 23. Belgrano va a recibir a Rosario Central. Hoy se informó que el VAR también va a ser aplicado en la Copa Argentina, que era el único torneo que no lo utilizaba en nuestro país. Hondo pesar por el fallecimiento de Daniel Castellani, una verdadera gloria del voleibol argentino, medallista olímpico, también podio en Copa del Mundo y gran técnico de este deporte. El Gran Premio de Fórmula 1 de Austria se corre el domingo, pero mañana desde las 8:30 las pruebas libres con la participación de Colapinto.
1: Gracias Jorge Parodi, y redondeamos la información deportiva como cada noche con Claudio Viglioni. Claudio, te hemos estado escuchando y la verdad es que cada día que pasa vemos más claro que la situación de Argentina, de la selección de Argentina, se consolida. Es un equipo que, visto lo que estamos viendo, tiene muchas chances. Claudio, buenas noches, ¿cómo estás?
11: Buenas noches, Chema. ¿Cómo te va? Un gusto saludarte aquí desde el aeropuerto de Kansas rumbo a Dallas. Yo creo que sí, porque hoy Alemania puso todo lo que tenía y se complicó. Argentina es un equipo que es inteligente. Según Piaget, la inteligencia es la capacidad de resolver los problemas. Y Argentina va resolviendo los problemas que se le ponen. No es que solo le va bien cuando tiene viento a favor. Y me parece que esa característica de inteligencia la distingue como un equipo que va a ser un hueso duro de roer para cualquiera.
1: Lo pensamos también porque hemos visto tropezar a casi todas las selecciones grandes, menos Argentina.
11: Claro. Sí, es cierto. Y eso, Chema, que la sensación que tenemos es que todavía tenemos un montón de hilo en la mano remontando el barrilete, que Argentina colectivamente tiene mucho para crecer todavía.
1: Lo pensamos. ¿Estás en el aeropuerto? ¿Estás por viajar, Claudio?
11: Sí, estoy por viajar a Dallas, cosas que pasan en los aeropuertos, el avión, un problemita de mantenimiento, 2 horas de demora, pero bueno, no hay problema, vamos a estar llegando a las 2 de la mañana de Argentina, a la medianoche de Dallas, ya para estar mañana en el día menos uno y el sábado en la transmisión.
1: Yo voy tomando nota de desde dónde sale Claudio Guiglioni en cada jornada. Podemos escribir aquí una relación de lugares desde donde nos has... Bueno, y los que no nos habrás dicho.
11: No. Bueno, eso quedarán para la sobremesa.
1: Muy bien, Claudio. Nada, te dejamos que tomes tu avión y los horarios de trabajo son muy extensos. Y después de Amamos Argentina viene la Copa del Hincha, así que vamos a seguir escuchando a Claudio muchos días por delante. Espero que hasta la final. Claudio, gracias.
11: Así será.
1: Un gusto.
11: Un abrazo, Chema.
1: Un abrazo.
11: Gracias.
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0: Hemos elegido esta parte de Giselle porque es la menos trágica, para empezar la nota con el maestro Adrián Ávila Arzuza, que está con nosotros. Buenas noches, ¿cómo está?
1: Buenas noches, bueno, un gusto compartir con ustedes nuevamente.
0: Hacía un tiempo que no nos veíamos.
1: Bueno, había estado acá en Cadena 3, pero bueno, con vos sí, hace ya un largo tiempo, ¿no?
0: Pero eso no significa que hayamos dejado de trabajar, y mucho menos el maestro Ávila Arzuza, que eligió Argentina para desarrollar su trabajo. Podría haber sido cualquier otra parte del planeta, de Rusia a Colombia, pero no, ha sido Argentina, es Argentina.
1: Sí, creo que se dio mutua la elección. Ha sido ya un largo trecho de más de 2 décadas, desde el 2003 que vine por primera vez a dirigir la orquesta y la banda sinfónica. Y bueno, acá estamos ya asentados, residentes a full, a pleno.
0: Y además trayendo Giselle al teatro del Libertador. Es muy difícil, muy difícil en este contexto sacar adelante un proyecto como Giselle, con la orquesta, con el ballet.
1: Sí, es una producción del teatro del Libertador, con por supuesto el apoyo de la Agencia Córdoba Cultura, donde cada uno de nosotros es un eslabón para llevarlo a cabo. Mi parte es la dirección musical, que en conjunto con la Orquesta Sinfónica de Córdoba proporcionamos ese colchón dramático para que el curso del argumento y toda la tarea del ballet oficial con sus solistas salga de la mejor manera.
0: Este programa Vamos a Argentina es federal, es un programa dinámico y colectivo, y por supuesto las preguntas y las intervenciones, las ideas de Agustín González y de Vero Masluc son los que nos mantienen a flote. Así que hablar de Giselle con el director Adrián Ávila Arzuza es un privilegio. El hecho de hablar de Giselle en el Teatro Libertador o en el Colón o en cualquier otro ya es, Vero Masluc, un verdadero privilegio.
2: Verdaderamente hay que vestirse de gala para poder disfrutarlo, al menos vestir nuestros sentidos de gala. Y lo escuchaba al maestro cuando apuntaba, hacía referencia al colchón dramático, y pienso precisamente en esa pieza y en lo que es la música de Giselle, que más que nunca te va trasladando casi por un carrusel de emociones. Imagino el desafío de lograr que cada acorde y cada toque esté en su punto preciso.
1: Sí, la obra es la primera que, a través de la música, logra darle a cada personaje un leitmotiv, digamos, desde el punto de vista de la música para ballet, me refiero, que por lo menos uno en una ópera tiene personajes que están cantando un texto y que, por supuesto, se entiende mucho más rápido. Acá, a través de la música, que da la cobertura, la transformación de los movimientos en sonido y viceversa, que sumado a que uno tiene que tener las velocidades justas para los bailarines, para el cuerpo de baile, y que eso no sea algo sin sentido, es una tarea ardua que lleva mucho tiempo. Yo afortunadamente he tenido oportunidad de dirigir ya varios ballets, y bueno, me resulta más fácil, pero sí es laborioso. Es una tarea de muchas horas, y entender también el momento de cada ensayo, porque uno tiene un mapa a seguir por el cual está la columna vertebral de los tempos, pero cada día es diferente y cada bailarín se siente diferente cada día. Entonces darle la organicidad a cada espectáculo es una tarea titánica de todos nosotros, ¿no?
3: Maestro, buenas noches. Sabemos que Giselle es una obra reconocida y considerada un clásico en todo el mundo, pero entendemos también que el público del ballet, por suerte, se renueva constantemente y esperamos que en el Teatro Libertador haya personas que conozcan esta obra por primera vez. A ellos, a los que nos escuchan y no conocen la historia de Giselle, su valor en la historia del ballet, ¿qué les podemos contar? ¿Por qué es tan importante?
1: Giselle es la primera obra que instala el ballet blanco y la figura del cuerpo de baile como un todo. O sea, cuando uno piensa en ballet, digamos un Lago de los Cisnes o una Bella Durmiente, Silfides, está esa entidad. Y acá, a través de lo que son las Willis, que es el segundo acto, este tono sobrenatural le da una fuerza tremenda que ya no pudo ser indiferente para los compositores y coreógrafos después de eso. Es como la obra de ballet clásico por excelencia.
0: Vamos a explicarlo un poco con la ayuda de la música. Hay un primer acto de enamoramiento donde se cuenta la historia. Una campesina se enamora de un noble y Adrián Ávila, dirigiendo a la orquesta, nos transporta hacia un mundo, digamos, de amor, ¿no? Vamos a escuchar el mundo de amor porque es muy diferente a lo que ocurre después. Ahí estamos. Ahí hay amor.
4: Y vida.
1: Sí, es una música sumada a la primera que colocaste, que es la del primer encuentro, el enamoramiento, y esta especie de vals es como que transmite la vivacidad juvenil de Giselle. Está todo inocente en una primera instancia.
0: Pero su amado no le corresponde. Y Giselle pasa a otro punto, a otra situación, a la muerte. Pero sigue bailando, estando, y sigue estando enamorada.
1: Sí, ahí, digamos, él quiso tener una aventura, aprovechando que Giselle era una aldeana, que también eso, conveniente resaltarlo, que no es una princesa, que no es una...
0: Es una campesina.
1: Una reina, es una campesina, una mujer común, y él toma otra identidad.
0: Ahora, ¿cómo se afronta desde la dirección de orquesta y teniendo en cuenta que hay bailarines en escena, pasar de un acto de amor, de desamor, de desencuentro, a lo que es el segundo acto, que es el mundo fantasmagórico?
1: Bueno, a ver, la música tiene una parte de, obviamente, de responsabilidad en eso, pero exige de los bailarines y de la conducción coreográfica, que en este caso la tiene el maestro Martín Miranda, de que no solo sean movimientos, pues hay mucho de mímica y de actuación, y por más que uno toque lo mejor posible, si eso en el escenario no está transmitido, bueno, afortunadamente lo que se logra con esta producción en el Teatro Libertador, que hay una entrega total del ballet oficial, el excelente coreógrafo, repositor, las las escenografías para cada momento, las luces, todo es un conjunto, es un trabajo en equipo que obviamente uno es un pequeño grano de arena para llevar a cabo esto.
0: Pero pasa igual con Messi y el equipo completo en el Mundial, en este programa de radio, en donde uno siente que es una parte de un engranaje muy grande. Ahora, hay una curiosidad, Agustín y Vero. La obra Giselle en el Teatro del Libertador, en Córdoba, va a estar hasta el domingo. Pero fijaos en el horario del sábado.
2: Ay, a ver.
0: ¿Qué es lo que pasa, señor Ávila, el día sábado?
1: Bueno, el sábado la función es a las 17 porque a la noche es el partido de Argentina.
2: Está muy bien.
3: Claro, las prioridades del público.
0: Del no, público y de todos.
3: Pero del claro. País. Pero hay algo lindo, Chema, Adrián, Vero, que es también que invitemos a que el público del ballet se extienda, se expanda cada vez más. Me imagino, Adrián, que siempre hay una dificultad, o que puede haberlo, en aquel que no fue nunca un ballet y que teme ser capaz de comprender la historia. Algunos lo ven distante, lejano. ¿Qué le decimos a aquellos que nunca fueron a ver un ballet?
1: Bueno, yo tengo testimonios diferentes de personas que sí quieren ir a algo que suceda en escena, en vivo, porque ahora todo es a través de las pantallas, de los celulares, y que vayan con la mente abierta. O sea, es una historia que está hecha con amor, porque también reflejar una situación que puede vivir cualquier comunidad, cualquier grupo de personas, que se hace con estos medios artísticos de la danza, la música, la escena, y que uno sentado en una butaca recibe eso en distintas facetas, desde lo físico a lo espiritual, y que es como, no sé, volvamos al ejemplo de lo del sábado. O sea, uno, si pudiera ir al estadio, por más que la cancha esté lejos, y verlo en casa en una tele, obviamente es emocionante, pero no es lo mismo estar en la cancha.
0: Sí, a veces habría que pensar en sacar el ballet a las calles, que a veces ocurre, y acercar algo tan maravilloso como la música y la danza a la mayor cantidad, sobre todo de chicas y de chicos, posible.
2: Chema, que quiero acá, no puedo dejar pasar el bocadillo. Atentos a los papás, para las nenas y para las preadolescentes, incluso las que nunca vieron ballet. Esta es una obra, es la puerta de entrada perfecta. Mirá esa función del sábado a las 5 de la tarde, parece casi recetada por el médico.
0: Sí, para luego ir a casa y estar satisfecho con Giselle y ver el partido. Bueno, hay que decir que la pareja de Julieta y Daniel llevan bailando muchos años, así que los que tengan la oportunidad de verles bailar va a ser maravilloso, pero también será maravilloso si cuando vayan al Teatro Libertador bailan Brenda Vera y Cecilia Clos, o Noel Roer y Martín Miranda, porque son parejas de baile de altísima calidad las que vamos a tener la oportunidad de disfrutar estos días en el Teatro Libertador. Quien pueda ir, que vaya, porque Giselle, como ha dicho Vero, es la puerta de entrada al ballet, aunque acabe tan con una música tan dura, tan difícil. O bueno, a veces el drama, uno va a ver una película, va a ver al teatro, y la historia es la que es. Giselle se enamora, no es correspondida, muere, y luego...
1: Sí, hay enamoramiento, incluso, traición, redención.
0: Y luego incluso perdón.
1: Perdón, exactamente.
0: Porque ella le perdona a
1: él. Le salva la vida.
0: Exactamente. Bueno, Adrián Ávila Arzuza, director al que hemos admirado tantas veces y que vamos a seguir admirando durante mucho tiempo, porque se va a quedar en Argentina, vive aquí, es ya está, aquí. Somos dos que hemos elegido Córdoba, diga usted.
1: Sí, sí.
0: No nos vamos a quejar.
1: Sí, Córdoba es increíble. Hay una vivacidad que en el ámbito del arte tiene unos efectos increíbles por la originalidad del performance, de las interpretaciones. Hay también arte independiente, no solo lo que hacemos en los cuerpos oficiales, en el teatro, sino lo que uno puede ver, y es una naturaleza magnífica la de las sierras de Córdoba.
0: Puede que falte presupuesto, pero nunca nos faltan ideas. Gracias y que salga todo bien en el teatro.
1: Muchísimas gracias a ustedes siempre por la difusión y, como siempre, un placer.

poner en puntas para bailar Giselle. Alberto Rosselli tampoco con tutú. Y Nora Kovasi creo que tampoco. Pero hemos llegado con ellos a este punto para leer el boletín de noticias de las 9 de la noche, sin perder de vista, por supuesto, a Venezuela. Así que vamos a llegar en unos instantes a esta, a este boletín. Y ha sido un verdadero placer, de verdad, haber compartido estos minutos con Adrián Ávila, que es un director de orquesta colombiano que eligió hace 20 años vivir aquí en Argentina, concretamente en Córdoba, y dirige esta maravilla.

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1: Detuvieron en Córdoba a la pareja de Claudio Barrelier por encubrimiento en caso del femicidio de Agostina Vega.
2: Se trata de Marianela Soledad Palmero, que está acusada del delito de encubrimiento doblemente calificado.
1: También declararon Osvaldo Faceta y Soledad Andriani, ambos investigados en la causa.
2: Los abogados de los detenidos hablaron con Cadena 3.
3: Marina Romano y Ángelo Giorgetti, que esto dijeron a Cadena 3.
4: Aporto todo lo que la fiscalía quería esclarecer y colaboro como siempre lo hizo, incluso cuando era testigo. Así que en ese sentido colaboro todo el tiempo.
3: Importante que le preguntaron, claro.
4: Bueno, esas son todas cuestiones que tienen que ver con el expediente. Pero por supuesto, todo relacionado a lo que el fiscal.